0: Gabón, según la segunda entrega de la ITV Focus, las preocupaciones de la ciudadanía son la seguridad, la vivienda y la sanidad. La ciudadanía vasca valora además muy positivamente nuestra calidad de vida. En cuanto al resto de preocupaciones, destaca la guerra y la necesidad de aumentar el gasto en defensa según la población más joven. Ainhoa Iglesia.
1: 9 de cada 10 está muy o bastante preocupado por las guerras que están ocurriendo en el mundo.
2: Sí, me preocupa porque al final nos afecta a todos, sobre todo económicamente.
3: No solo desde el punto de vista moral, sino también desde el punto de vista económico, porque ello impacta negativamente al final en el bolsillo de los ciudadanos.
4: En gasolina, en supermercado, en comprar, pero también influye mucho el tema, el coste humano que hay en todas esas guerras.
1: Y reina el pesimismo para 3 de cada 4 que cree que la conflictividad irá a más. Por todo ello apuestan por reforzar la defensa en Europa. Más de la mitad, el 53%, es favorable a aumentar el dinero público destinado a ello. Y lo creen especialmente los menores de 35 años y los mayores de 65.
2: Yo creo que sí que se debería de incrementar. Al final, si no tienes con qué defenderte...
5: Muchos países muy potentes que parece que solo utilizan el lenguaje de la fuerza. Entonces, antes de un lenguaje, pues la respuesta a veces tiene que ser tener capacidad de defensa.
6: En ningún caso creo que se debería gastar más en defensa.
7: Cuanto más dinero nos invierta en nuestras defensas, imagino que estaremos más preparados.
1: Así las cosas, 3 de cada 4 apuesta por una Europa menos dependiente de Estados Unidos para su seguridad y que refuerce las relaciones con otras potencias como China, y por una Europa más fuerte para proteger su economía. Se decantan también por garantizar el arraigo de las empresas estratégicas de Euskadi y Navarra mediante la colaboración público-privada.
0: La vivienda es una de las preocupaciones de la sociedad y precisamente para hablar de ella se reunieron ayer EH Bildu y PSE. El consejero Denis Itxaso ha asegurado que está todavía más cerca en esta materia del PNV.
8: En absoluto, yo pertenezco a un gobierno de coalición.
9: PNV-ren posizioa argia dela. 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
0: Naciones Unidas ha advertido sobre el riesgo de una peligrosa escalada en la guerra en Ucrania tras el impacto de un dron en un edificio presidencial en Rumanía, territorio de la Unión Europea y de la OTAN, que ha dejado al menos 3 civiles muertos y varios más han resultado heridos. Un ataque que cruza por parte de Rusia una nueva línea. Esas han sido las palabras de la presidenta de la Comisión Europea, Ursula von der Leyen. Se trata de la primera vez que un dron ruso entra en la Unión Europea realizando daños. El incidente se ha producido a las 2 de la madrugada de este viernes y, según el gobierno rumano, el artefacto tenía dirección Ucrania. La inversión empresarial baja casi 5 puntos en la financiación facilitada por Elkargi. En el primer cuatrimestre ha avalado 163 millones. Y es que la industria baja, aunque sigue siendo el segmento con mayor peso. Zenón Vázquez, director general de Elkargi.
10: La industria sigue siendo uno de los segmentos de mayor peso, con 50 millones, pero quizás con una bajada al 31% del total, en continuidad con el avance que registrábamos en el 2025. En cuanto a servicios y comercio, se mantiene su presencia, la construcción aporta 14 millones y la hostelería 5,8.
0: La internacionalización, innovación e inteligencia artificial son los retos que condicionan el futuro de las pymes. Tras recibir denuncias de 2 equipos de fútbol en partidos de la última jornada de la categoría cadete, la Federación Guipuzcoana ha abierto un expediente extraordinario para esclarecer unos resultados aparentemente amañados en varios partidos de menores. Los partidos, concretamente, fueron los que enfrentaban el Arrupe Chaminade ante el Danena y el Anaitasuna frente al Martutene. Marcadores que finalizaron con 15-1 y 16-1 respectivamente. Pero la polémica no viene en los resultados abultados, sino en las amplias diferencias que necesitaban los equipos vencedores para ascender de categoría. Y es que empatados a puntos junto a un tercer equipo, el Goal Average ha sido quien ha decantado la balanza para los ascendidos. Más noticias dentro de una hora, mientras pueden consultar la aplicación Orain.

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0: Solo protegemos aquello que amamos y solo amamos aquello que conocemos. Jacques Cousteau, oceanógrafo. Gabón, los ayuntamientos de localidades como Bilbao y Donostia han puesto en marcha programas preventivos para evitar que las palmeras sean atacadas por el picudo rojo, un escarabajo invasor procedente de Asia que ha ido expandiéndose por el mundo. No hace mucho que se ha registrado su presencia en Euskadi, como nos contará John Fernández, entomólogo de la Sociedad de Ciencias Aranzadi, con quien charlaremos sobre esta amenaza para árboles emblemáticos y a menudo centenarios. La Red de Escuelas Azules es un movimiento internacional que busca integrar la alfabetización oceánica en las aulas. En Euskadi, 6 centros se han certificado en el marco de esta red, sobre la que nos hablará su coordinadora, la investigadora del Centro ASTI, María Ullarra. Conoceremos además cómo trabajan en este ámbito de la cultura marina en el Instituto Bertendona de Bilbao, de la mano de la profesora Patricia Bouzas. Y Juan Aguirre de Eusko Ikaskuntza nos introduce hoy en el curioso mundo del espionaje. Fernando Bermejo es uno de los autores de un libro que recorre el funcionamiento de los servicios de inteligencia desde la antigüedad, con capítulos dedicados a la antigua Roma o a la Galilea romana en tiempos de Jesús de Nazaret. Además, daremos cuenta de un estudio muy curioso que revela el secreto de la orientación de las palomas mensajeras, que no está en el cerebro, sino en el hígado. Comenzamos.
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0: La palmera no es evidentemente un árbol propio del País Vasco, pero las vemos en parques y avenidas arboladas de nuestras ciudades y pueblos desde finales del siglo XIX o principios del XX. Las palmeras que traían los indianos a sus lugares de origen eran toda una demostración de la riqueza conseguida al otro lado del Atlántico. Y además, también por aquella época, durante la Belle Époque, estos árboles exóticos se pusieron muy de moda. Muchas de nuestras palmeras urbanas fueron plantadas hace por lo menos un siglo, como los ejemplares del Parque de Doña Casilda, en Bilbao. Algunas de estas palmeras, hoy en día, aparecen secas y desmochadas, víctimas de la plaga del picudo rojo. Un asunto del que vamos a hablar con más detalle con John Fernández, entomólogo de la Sociedad de Ciencias Aranzadi. Hola John, ¿qué tal? Buenas noches, Gabón.
2: Hola, buenas noches.
0: El picudo rojo es un escarabajo, ¿no? Es un escarabajo de color rojizo. ¿Cómo es? Así para describirlo un poco. Bastante grande me ha parecido en las fotos.
2: Es bastante grande, sí. Puede alcanzar hasta unos 5 centímetros contando con el pico, que ya lo hace un poquito más grande. Pero eso, los ejemplares más pequeños pues pueden tener de 2, 3 centímetros a 5 centímetros, que es un bicho bastante grande.
0: ¿Eso de picudo viene porque tiene un pico o algo parecido?
2: Es como el morrito, o sea, por decir una especie de comparación, como si fuera una trompa de elefante. No sé si tú habrás visto alguna vez un gorgojo. Es que es de la familia de los gorgojos, y los gorgojos, nosotros tenemos gorgojos muy chiquititos que suelen vivir en las plantas, suelen alimentarse de las plantas y tienen también esa prolongación en el morro, pues como si fuera una especie de nariz, por decir algo así. Pero claro, es mucho más exagerado en este caso porque es más grande. Nuestros gorgojos pues pueden tener uno entre 2 centímetros, y el morrito también, el pico también es mucho más pequeño.
0: Vamos, que picudo rojo le viene que ni al pelo porque tiene pico y es rojo. Eso ya queda aclarado. ¿De dónde es originario este insecto?
2: Pues es asiático, y los primeros, bueno, asiático, pasa que ahora está extendido en todo el mundo prácticamente con el comercio de las palmeras. Mira, como curiosidad, en África se comen las larvas, y en Vietnam lo consideran un manjar tostadito, porque las

0: las larvas también son bastante grandes. Y digo, mira, sería una forma de erradicarlo, pero creo que aquí es un poco complicado porque no estamos acostumbrados a comer insectos.
1: Sí, no, la proteína la procuramos obtener de otras fuentes en un momento dado. Así que se ha ido extendiendo fuera de su área original.
0: Por zonas cálidas, más costeras, pero si tiene una alta capacidad. Al final, con las plagas, lo que pues una de las características es la capacidad de dispersión que tienen, bien de forma natural, porque vuela, es un escarabajo, pero vuela, aunque sea grande. Pero bueno, también anda, o sea, camina perfectamente, pero bueno, sobre todo se extiende volando. Y por otro lado, porque hemos, a la hora de plantar, claro, las palmeras no son de aquí, como bien has dicho antes, y a la hora de plantar, plantas ornamentales, hemos traído sin darnos cuenta árboles que tenían la plaga del picudo, y así se ha extendido por todo el mundo.
1: Pero se ha podido adaptar muy bien a entornos, pues quizás con temperaturas o con ambientes de sequía, de humedad diferentes, ¿no? O sea que capacidad de colonización tiene para un rato.
0: Sí, y lo que pasa es que como se desarrolla en el interior del árbol y dentro del árbol la temperatura se mantiene más o menos constante. Por ejemplo, aquí también el clima está cambiando, pero no solo hay peligro de que esté en zonas costeras, sino que un poquito hacia el interior, pues lo que comentabas de que se trajeron las palmeras de las casas de los indianos, por ejemplo, en zonas como Palma Seda y así, también se está recomendando que se hagan, por si acaso, tratamientos preventivos para evitar que se extienda. Luego, otra capacidad que tiene, bueno, otra capacidad, o sí, es que eso es en general en los escarabajos que dependen de la madera para hacer su ciclo, es que cuando hay heridas de poda o roturas, los árboles desprenden un olor que nosotros no detectamos, pero los escarabajos sí. Entonces, suelen atacar sobre todo palmeras que ya estén dañadas o debilitadas, pero a veces también en palmeras sanas que se ha hecho igual una poda incorrecta y se han dejado heridas sin sellar, porque cuando podas hay una especie como de pegamento que se usa para sellar las heridas, para evitar que entre humedad y hongos. Pues eso, cada vez que hay una herida, ellos detectan ese olor y entonces van a colonizar las palmeras.
1: Y una poda incorrecta puede ocurrir más fácilmente en una propiedad particular que cuando hay un servicio público de mantenimiento de jardines, claro.
0: No tiene por qué, porque a veces hay también un poco se ven un poco chapuzas también en la poda general, ¿eh? Digo yo por alguna cosa que he visto en Bilbao concretamente.
1: ¿Y afecta a alguna especie de palmera concreta? Quiero decir, ¿tiene predilección por alguna especie?
0: Pues en principio ataca a varias especies. El problema aquí no tanto, pero por ejemplo a nivel estatal es el miedo que tienen que se extiende a las palmeras de Canarias, la canariensis, la Phoenix canariensis, o al palmito. El palmito es mucho más pequeño, pero no deja de ser una palmera. Yo creo que el palmito igual no le va a afectar tanto porque, como hace, el palmito es una planta, es una palmera relativamente pequeña y necesita, el escarabajo necesita galerías, o sea, necesita árboles altos para desarrollarse. Porque excava galerías, o sea, la larva va excavando galerías, se va alimentando sobre todo de las hojas, porque tienen un poquito más calidad que lo que es la madera. Por ejemplo, una forma de detectarlas, aparte de ver cuando atacan a la hoja central de la palmera, lo que es el brote central, el meristemo, aparte de lo que es la, pues que se ve completamente desmochada, se empiezan a caer las hojas y se secan. Y una forma también es que se pueden ver las galerías en el tronco, bueno, eso ya con unos prismáticos o así. Y se ve también cuando están siendo atacadas hay como serrín. Serrín en el borde cuando hay un ataque muy fuerte, serrín en el borde de los orificios donde se hacen las galerías, en la base del suelo e incluso un olor como a fermentado. Porque cuando le entra humedad ya al árbol está ya muy dañado con muchos agujeros y ya están un montón de larvas alimentándose dentro, pues bien del propio círculo, o sea, de la propia alimentación o de los de los desechos que echan esas larvas, puede ser capaz como de oler a un tipo de fermentación frutal, por decirlo así.
1: Sí. Yo he visto imágenes de hojas de palmera que en un momento dado se podan y en el tallo, en la parte más cercana al tronco, se ven las galerías, se ven muy bien además cuando hay una infestación de este picudo rojo. Y además parece que una sola palmera infestada puede ser el inicio de un problema muy serio, ¿no? Porque cada palmera puede alojar, bueno, tropecientos mil individuos.
0: Ponen muchos, muchos huevos, hasta 500 huevos pueden poner, y en la zona mediterránea se pueden dar de 3 a 4 generaciones. Entonces, por eso es una plaga difícil difícil de controlar en ese sentido, pero bueno, de cara se han experimentado distintos tratamientos, porque como ya lleva años asentada, no aquí, pero vamos, sí en otros países. Entonces, ya hoy en día los tratamientos que se usan, sirven, o sea, son bastante efectivos para controlarla.
1: Sí. De eso quería preguntarte, porque has hablado antes de tratamientos preventivos. Dado el alcance de la plaga, imagino que en muchos lugares ya se están poniendo en manos a la obra precisamente para ello. ¿Cómo se puede prevenir la instalación del picudo rojo en las palmeras?
0: Pues lo que hemos dicho al principio de que hacer las podas correctamente sin dejar heridas o por lo menos sellándolas pues con este tipo de pegamentos que se usan. Y luego hay distintos tratamientos, desde trampas de feromonas para controlar a los adultos, por eso que te he dicho, bien, o sea, bien para atraer, por ejemplo, a los machos con una feromona que imite a las hembras, entonces eso controlaría a los adultos, luego se morirían en la trampa, o bien también imitando el olor de la poda, de los fenoles o así que emite, de los químicos que emite la palmera al ser cortada, también se pueden hacer o sea, trampas de feromonas de ese tipo. Y luego ya lo que sería para atacar pues un daño ya, un árbol ya dañado, a veces lo mejor es arrancar toda la palmera, pero eso ya pues tiene mucho, mucho coste y es como muy agresivo, pero a veces sí que no hay más remedio. Pero cuando el ataque no es tan, tan grande, lo que se hacen son tratamientos por endoterapia. ¿Qué es esa palabreja? Pues se trata de inyectar una serie de fitosanitarios. Se hace un agujero muy profundo de forma que vaya por todo lo que serían el sistema radicular, como si fueran las venas, nuestras venas del árbol, y se extiende el tratamiento por el árbol, de forma que las larvas que están, ¿no?, alimentándose en distintas galerías del tronco, se vayan a alimentar al final y se van a envenenar. Y lo bueno de este tratamiento es que solo se queda en el árbol, no pasa, en teoría no daña, no afecta ni a los seres humanos ni a los, no pasa al medio ambiente. Porque se pueden hacer también tratamientos foliares y sería ahí aplicarlos en las hojas. Y son también efectivos, ¿eh? Porque cuando se ponen los huevos y las primeras larvas están en el meristemo, están en lo que es alimentándose en la base de las hojas, pues los tratamientos foliares también las matan directamente. Pero ahí hay como más riesgo que se extienda al medio ambiente, porque no deja de ser un producto tóxico.
1: Claro, totalmente. Johnny, ¿desde cuándo se conoce la existencia del picudo rojo en nuestro entorno en Euskadi?
0: Hace un par de años, así como mucho. Es muy reciente, sí.
1: ¿En Aranzadi habéis podido estudiar en vivo y en directo alguno de estos insectos?
0: Pues todavía no. Sé que en Hondarribia también y en Donostia están haciendo tratamientos preventivos, pero no. O sea, nos han llegado, por ejemplo, ejemplares muertos, pero no hemos hecho. Con otras especies sí que hemos hecho, sí que solemos hacer. Pues coger igual adultos en contenedores, ponemos troncos y hacemos el seguimiento de todo el ciclo, vemos salir luego a las siguientes generaciones, pero en el caso del picudo rojo no, solo eso, solo nos han mandado ejemplares muertos para identificarlos.
1: Ajá. Bueno, pues esperemos que se pueda controlar en la medida de lo posible esta plaga, porque cuando pensamos en las palmeras, lo que decía un poco al principio, no es tanto que sea un árbol propio ni de lejos de nuestro entorno, pero sí que ha podido ser en muchos momentos un emblema hasta de una época, ¿no? De ese final del 19,
0: sí,
1: principios del 20.
0: El valor ornamental también que tienen, que dan cobijo a los pájaros.
1: Alimento a los pájaros también, claro.
0: Alimento a los pájaros y los dátiles. También es un riesgo para las palmeras datileras y los cocoteros, que a nosotros nos queda un poco lejos económicamente, porque no tenemos, no hacemos, tenemos ese tipo de cultivos, pero sí que comemos dátiles y cocos de vez en cuando.
1: Claro. John Fernández, entomólogo de Aranzadi, pues gracias y hasta otra ocasión.
0: Gracias a ti. Agur.

Dos trabajos publicados hoy en la revista The Lancet muestran dos formas de detectar Alzheimer antes de que aparezcan los primeros síntomas. Uno de los estudios ha desarrollado un análisis que detecta biomarcadores asociados a la enfermedad en la sangre. En pruebas con 1.350 personas, con una media de 61 años y sin demencia, han comprobado que un 6% de los participantes presentaba niveles elevados de estos biomarcadores asociados a la enfermedad. Este grupo obtuvo peores resultados en pruebas de velocidad de procesamiento cognitivo y 5 años después también registraron un deterioro más rápido en pruebas de memoria verbal y velocidad de procesamiento. Los resultados apoyan el potencial de los análisis sanguíneos para identificar fases tempranas de la enfermedad en poblaciones de mediana edad, según los autores. El segundo estudio, por su parte, evaluó una nueva técnica de tomografía por emisión de positrones para detectar depósitos de proteína tau en el cerebro, uno de los principales marcadores biológicos del Alzheimer. Estos resultados refuerzan la idea de que la enfermedad comienza décadas antes del diagnóstico clínico. Una detección más temprana permitiría actuar sobre factores de riesgo modificables y seleccionar mejor a los pacientes para que puedan acceder a tratamientos dirigidos contra el Alzheimer. Por cierto, que los factores de riesgo son inactividad física, tabaquismo, trastornos del sueño y pérdida auditiva no tratada.

0: En Euskadi, cerca del 60% de la población, más de 1,3 millones de personas, habita en la franja costera y áreas metropolitanas del litoral. Nuestra dependencia del océano es mucho más profunda de lo que muchas personas piensan. No solo nos provee de materias primas y alimento. Se estima que entre 500 y 3.000 millones de personas dependen directamente del mar para su supervivencia. Pero es que además es un regulador climático esencial y una fuente de biodiversidad de la que se beneficia, por ejemplo, la farmacología. El valor del mar, además, trasciende lo monetario. Encuestas realizadas a usuarios de actividades recreativas revelan que el océano aporta bienestar, calma, felicidad y relax, factores vitales para la salud humana. Por muchas de estas razones, el 40% de la población mundial vive a menos de 100 kilómetros de la costa, ejerciendo de paso una presión demográfica que amenaza la salud de estos ecosistemas. Sin embargo, depender del océano y vivir en la costa no garantizan mucho conocimiento sobre este medio. La ONU impulsa entre 2021 y 2030 la década de las ciencias oceánicas para el desarrollo sostenible, con el objetivo de transformar nuestra relación con el mar. A principios de este siglo, expertos en oceanografía en Estados Unidos identificaron un vacío crítico en el sistema educativo. Las ciencias marinas apenas tenían presencia en las aulas. Y lo que comenzó en 2002 como una conferencia online para abordar este problema se ha transformado hoy en día en un movimiento global que busca transformar nuestra relación con el mar a través de la cultura oceánica. La bióloga María Ullarra, investigadora del Centro ASTI y coordinadora de la Red de Euskadi de Escuelas Azules, explicó recientemente en un evento organizado por el Donostia Sustainability Forum en qué consiste esta iniciativa, esta Red de Escuelas Azules, que también existe en otros niveles nacionales e internacionales y que integra proyectos centrados en la alfabetización marina.
1: Que además de conocer y comprender, tenemos que ser capaces de comunicarlo a los demás de una forma clara y que tenga significado. Y que además ese conocimiento nos vaya a permitir tomar unas decisiones informadas y comportarnos responsablemente con nuestro medio marino, ¿vale? Con los recursos que nos ofrece. O sea, el término de alfabetización marina es conozco, comprendo, comunico y actúo. Pues al final las escuelas azules son aquellas que fomentan el aprendizaje a través de proyectos relacionados con el mar, implicando al profesorado y al alumnado, y con el objetivo de crear una conciencia y un sentimiento de responsabilidad hacia el océano. O sea, una escuela que esté desarrollando un proyecto que implique todo eso podría optar a considerarse una escuela azul. Lo es, porque ya lo hace, pero puede además certificarse, ¿no? Con esto de la década de los océanos, lo que digo es que justo empezó a promoverse diferentes redes. Hay una red global de escuelas azules, que la lidera la UNESCO, que es quien lidera también y coordina la década de los océanos, ¿vale? Hay una red de regionales en el Atlántico, que escuelas que estén en el Atlántico pueden también certificarse como escuela azul del Atlántico. También está la red europea. Y luego hay algunas redes nacionales que también pusieron en marcha sus propias redes. No son excluyentes. Y aquí nos hemos juntado 6 entidades, ASTI, el PIE de la UPV, Ichas Museum, Aquarium, Surrider y Mater, una mezcla de diferentes tipos de organizaciones, que nuestro objetivo es fomentar que las escuelas desarrollen proyectos relacionados con el mar y ayudarles un poco en el proceso de certificación, porque lo que queremos es que se impliquen desde jóvenes la gente en este proceso. Y estos proyectos tienen que cumplir con 5 características. Tienen que ser proyectos que impliquen distintas actividades y que estén relacionadas entre sí, que produzcan unos resultados que, pues que sea una exposición, una obra de teatro, un manual de canciones relacionadas con el mar. Tiene que llegar un producto que lo podamos contar a los demás, porque la alfabetización marina es acerca de contarlo también, ¿vale? Tiene que ser proyectos inclusivos y colaborar con alguna de estas entidades que he dicho, ¿vale? Entonces, si conocéis a profesorado, a escuelas, a chavales que les gustaría esto, al final son proyectos abiertos. Puedes trabajar desde la música, al arte, a las matemáticas, da lo mismo. Son proyectos abiertos en el que metemos el mar en la educación.
0: En Euskadi hay en la actualidad 6 centros escolares certificados como escuelas azules. La profesora Patricia Bouzas nos cuenta cómo una salida a la playa puso en marcha este tipo de proyectos.
2: Me llamo Patricia Bouzas y pues bueno, soy geóloga y soy profesora en principio de biología y geología. Lo que pasa es que estos dos últimos años estoy dando un curso que es de diversificación curricular y entonces se da por ámbitos y doy las asignaturas de matemáticas, biología y geología y física y química. Y estoy concretamente en el Instituto IES Martín de Bertendona de Bilbao. Todo comenzó en una salida que hicimos a la playa de Meñacoz, durante la cual pues, hicimos pues, bastantes actividades. Entre ellas pues, hicimos una analítica del agua del mar con los test de Aster Costa. Luego, por otro lado, recogimos hicimos una limpieza de la playa con la asociación Wassenaar. También hicimos el estudio y la observación de especies y de la geología local de la zona. Y bueno, parte de esta basura que recogimos en la playa, pues la trajimos al instituto y pues con eso comenzó un poco una aventura, la verdad, porque finalmente terminamos construyendo unos nidos de madera que han sido colocados pues en el centro en Bilbao, en diversos parques. Y bueno, para ello los alumnos tuvieron que ponerse en contacto pues con el Ayuntamiento de Bilbao. Bueno, fue un proceso, la verdad, bastante bonito. Y bueno, todo esto también pues creemos que ha servido pues porque ha fomentado mucho la participación ciudadana y el sentido de pertenencia del alumnado, ¿no? Al final los alumnos se trataba de un grupo de 12 alumnos, ¿no? De entre 13, o sea, entre 14 y 15 años, perdón, pues de distintas nacionalidades. Y bueno, pues el resultado final podríamos decir que fueron estos nidos, ¿no? Pero el proceso yo creo que es lo que más les ha aportado. Luego la continuidad que le hemos dado durante este curso, bueno, podríamos decir que hemos realizado algunas de las actividades similares, pero en la playa de Barrica en lugar de la playa de Meñacoz. Y bueno, pues entre estas actividades hemos vuelto a realizar un análisis de agua con Aster Costa, pero en este caso en Barrica. También hicimos la limpieza de la playa y se sacaron fotografías. Si es verdad que este año además hemos sido los ganadores del concurso de fotografías, de hecho hemos ido hace un mes, fue la entrega de premios y tal, fuimos a la Ecochea de Gallarta. Y bueno, luego por otra parte, pues también realizamos la observación y la identificación de, pues, de distintas especies y de la geología local de Barrica, en este caso. Con todo esto, esto lo hemos aunado un poco con el proyecto Ulises. Es un proyecto científico pues, para estudiar cómo los residuos llegan pues, al mar pues, a través de los ríos, ¿no? Entonces se trata de unos barquitos que están monitorizados con GPS. Y bueno, pues desde el primer momento en que se echan a la ría, pues se puede seguir perfectamente su recorrido, ¿no? Esto simularía pues el recorrido pues de la basura marina. Entonces, ¿qué vamos a hacer nosotros? Pues nosotros tenemos ahora los 5 barquitos, son de madera, están diseñados por un ingeniero naval, y entonces vamos a pintar estos barquitos con motivos relacionados con el mar y con el medio ambiente. Y después pues se meterá en una, tienen como un habitáculo en el que se meterá el GPS conjuntamente con el mensaje de compromiso. El mensaje de compromiso pues es un mensaje de compromiso que cada uno de los grupos se va a comprometer a algo lógicamente relacionado con el medio ambiente. Y una vez que este barquito lo encuentren y se recoja del mar, pues habrá que llevar a cabo ese compromiso.
0: Patricia destaca además el valor que tiene este proyecto para que el alumnado experimente más allá del contenido curricular.
2: Por una parte, bueno, y lo primero de todo, que yo creo que siempre son los alumnos, ¿no? Ellos experimentan en primera persona, o sea, no son conceptos o teoría ahí en el aula, pues que también a lo mejor hay que verlo en algún momento, pero sí es verdad que se deja un poquito de lado la teoría y al final nos acercamos, ¿no? Allí a la realidad, al mar, vamos y observamos y tocamos y no sé. Luego además han tenido la oportunidad pues, de colaborar con entidades, ¿no? y con proyectos como estamos ahora con Ulises, por ejemplo. El curso pasado pues, también estuvieron colaborando pues, con Wassenaar, con el Ayuntamiento de Bilbao, que fueron ellos los que contactaron con el correo. Entonces, bueno, yo creo que esto va mucho más allá de unos conceptos teóricos en el aula. Eso lo primero. Luego, además de eso, yo creo que el centro también destaca de la competencia, porque al final te conviertes en un referente en la zona. El tener la certificación de Escuela Azul, pues funciona como un aval, pues que certifica el compromiso del centro con el medio marino. Y yo creo que también, pues en cuanto a las familias, ¿no? Porque, bueno, las familias ven con orgullo, ¿no? Que el centro no solo está enseñando asignaturas, sino que pues, sus hijos han ido allí, o sea, están estudiando in situ y se está educando en valores alineados con el mundo real. Y luego ya, pues por último, pues también podríamos decir que el equipo docente, ¿no? Que siempre quedamos ahí un poco, pero al final es un reconocimiento público al esfuerzo y al tiempo que todo el personal ha invertido, ¿no? O que se invierte a diario. Y bueno, esto yo creo que da sentido a todas las actividades que hacemos día a día y además que une al personal, ¿no? A todo el equipo docente o no docente, ambos, pero bajo un propósito común.
0: El proyecto Ulises, del que nos hablaba nuestra invitada, es una de las experiencias de ciencia ciudadana que se abre, de hecho, a toda la ciudadanía, como explica María Ullarra.
1: Y otras formas de llegar a la sociedad y de implicarnos con esto de la alfabetización marina y de conocer más es la ciencia ciudadana. La ciencia ciudadana, al final, lo que tratamos es de que la sociedad participe en proyectos generando datos que luego se pueden utilizar de una forma científica. Y tenemos ahora en marcha dos iniciativas que son muy chulas. Una de ellas se llama el Marina Challenge, que es un reto que hemos puesto para tratar de recopilar murales que estén expuestos en las calles, o sea, arte callejero, arte urbano, que estén inspirados por el mar, con varios objetivos, ¿no? El primero es que nos hagamos observadores, que vayamos mirando, que no estemos así todo el día, ¿no? El segundo es que tengamos estos murales en un mapa, de forma que hay gente que tiene interés cuando viaja de ver estos murales. Y el tercero es analizarlos desde la perspectiva científica. Vamos a analizar estos murales desde la perspectiva de género, desde qué elementos del ecosistema encontramos. Encontramos tiburones, medusas, pero nudibranquios no he encontrado ninguno. Y mira que son bonitos, ¿no? Entonces queremos ver qué nos falta en esos murales, ¿no? Y simplemente es una plataforma que uno entra, hace una fotografía y luego puedes ver en el mapa del mundo dónde están. Y otra iniciativa que vamos a poner en marcha ahora, que es a través del proyecto Ulises, que es un proyecto que trata de entender el origen y la deriva de las basuras marinas para poderlas gestionar bien, ¿no? Queremos implicar también a la ciudadanía de distintas formas, ¿no? Una es, tenemos unos dispositivos, son unos barquitos de madera que la gente está decorando, mete un compromiso de qué va a hacer el día que vuelva a tierra ese barquito. Entonces estamos generando compromiso ¿no? Interés por esto. Esos barquitos se van a poder ver en una plataforma por donde están navegando. Y por otro lado, en esta plataforma que la gente va a poder ver dónde están los distintos barquitos, también hay una parte que se llama regueros, que es para toda la gente que navega o que a veces está en el mar, si ve dónde se acumulan las basuras marinas, pueda lo mismo tomar una foto, geolocalizarla y decir dónde está, porque esto nos va a permitir ver dónde se concentran las basuras en esta zona, en el Golfo de Vizcaya o, bueno, donde lo visualice lo podrá reportar.
0: El objetivo final de estos esfuerzos es lograr sociedades formadas que aprecien el valor de los océanos y de la vida que albergan, capaces de influir en las decisiones políticas y económicas. La alfabetización marina que se promueve, entre otros medios, a través de las escuelas azules, permite entender muchas cosas. Medidas, por ejemplo, como la prohibición de microplásticos en campos de césped artificial o por qué los tapones, desde hace un tiempo, se fabrican adheridos a las botellas.

0: Las palomas mensajeras son aves capaces de recorrer cientos de kilómetros y regresar a su hogar. Se sabía que se orientan utilizando el campo magnético de la Tierra, pero sin tener muy claro cómo lo hacen. Hasta este estudio, publicado por la revista Science, por un equipo de la Universidad de Duisburgo-Essen y del Hospital Universitario de Bonn. Lo que han demostrado estos científicos alemanes es que el sentido magnético de estas aves depende de los macrófagos hepáticos. Estas células del sistema inmunitario, encargadas de degradar los glóbulos rojos cuando se hacen viejos, acumulan grandes cantidades de hierro en el proceso, lo que les permite detectar el campo magnético de la Tierra. O sea, lo que han descubierto es un mecanismo de percepción magnética en animales que hasta ahora era completamente desconocido. Han visto que el hierro se cristaliza en nanopartículas de óxido, lo que hace que estas células presentes en el hígado sean sumamente reactivas a los campos magnéticos. Más aún, utilizando microscopía electrónica, han descubierto que los macrófagos ricos en hierro se sitúan junto a fibras nerviosas, lo que sugiere una vía directa de comunicación para que las señales magnéticas viajen desde el hígado hasta el cerebro. Para comprobar si estas células inmunitarias son verdaderamente determinantes en el vuelo y la orientación de las palomas, los ornitólogos del equipo realizaron experimentos con palomas entrenadas para regresar a su hogar desde distancias superiores a los 20 kilómetros. Tras eliminar selectivamente los macrófagos hepáticos en estas aves, vieron que las palomas perdían por completo su sentido de la orientación en días nublados, cuando el sol no es visible. Se dice que el conocimiento es poder y que por ello a todo gobernante le interesa estar bien informado sobre las amenazas internas y externas. Así que a lo largo de la historia ha habido y hay agentes y espías que actúan tanto en tiempos de paz a fin de prevenir peligros como en tiempos de guerra para conocer los movimientos y las intenciones del enemigo. Sin embargo, la existencia de actividades de inteligencia en las sociedades del mundo antiguo han sido tradicionalmente minusvaloradas, cuando no soslayadas por los historiadores. Hoy sabemos que desde los albores mismos de la civilización, reyes y emperadores se sirvieron de especialistas para capturar y manejar información, y sus labores secretas llegaron a resultar muy eficaces, a pesar de no disponer de los medios tecnológicos que tenemos hoy en día. La inteligencia política y militar en el mundo antiguo, desde el Egipto de los faraones hasta los primeros reinos cristianos, es el tema de un libro que ha aparecido recientemente en el que participan diversos especialistas internacionales en historia, filología, arqueología y estudios clásicos. Con uno de sus autores, que es además quien coordina la obra, vamos a conversar en esta sección de Euskik Askuntza con Juan Aguirre Altimón, como siempre. Gabón, Juan.
1: Gabón, Eva, sí, vamos a conversar con el profesor Fernando Bermejo Rubio, profesor de Historia Antigua en la UNED, un reconocido experto a nivel internacional en el judaísmo de la época de Herodes, en el cristianismo antiguo y en el maniqueísmo. Recordarás, Eva, que lo tuvimos hace ya año y medio, allá como a finales del año 24, para conversar sobre su obra La invención de Jesús de Nazaret, Historia, Ficción, Historiografía, un libro que ha tenido un gran impacto y además por su profundidad, claridad, por el rigor con el que explica la figura de Jesús como una construcción cultural que da soporte a los relatos de la fe. Y hoy hemos vuelto a invitarle con motivo de la aparición de este libro que has comentado, Servicios de Inteligencia en la Antigüedad, los orígenes históricos del espionaje, obra colectiva dedicada monográficamente al análisis de este tema en el contexto del mundo antiguo y publicada por la editorial Akal. Buenas noches, profesor Bermejo Rubio.
2: Hola, buenas, Juan, ¿qué tal?
0: Buenas noches.
1: Se ha dicho que el del espía, esta es una frase que aparece en el libro, me ha llamado la atención, que el espía es quizá el oficio más antiguo del mundo, ¿verdad? Sin embargo, como hemos anticipado, el tema de los servicios de información no parece que haya sido objeto de estudio, al menos frecuentemente, entre los historiadores de la antigüedad. ¿A qué hemos de achacar esto?
2: Bueno, el tema sí ha sido ciertamente tratado, como se puede ver, o sea, podría ver cualquiera que echara un vistazo a las bibliografías de los distintos capítulos del libro, pero sí es cierto que ha sido menos tratado que otros muchos temas, digamos, de historia antigua, ¿no? Eso, a mi modo de ver, obedece a varios motivos, ¿no? Uno de ellos es ciertamente el problema de las fuentes, ¿no? Si uno de los principales obstáculos que encuentran los historiadores de la antigüedad es la escasez de testimonios, pues este obstáculo se ve agravado de manera exponencial en el caso que nos ocupa, ¿no? Precisamente porque, dado el carácter clandestino y secreto de las actividades de inteligencia, los testimonios al respecto, bueno, acostumbran a ser bastante exiguos, ¿no? Y esto entraña ya una primera dificultad. Y luego está seguramente el temor a pecar de anacronismo, ¿no? Igual que, por ejemplo, ciertos conceptos como el de nacionalismo, ¿no? Pues se suelen evitar en el tratamiento del mundo antiguo, pues seguramente muchos piensan que hablar de servicios de inteligencia en la antigüedad es anacrónico, pues imaginan que tales servicios son solo agencias tan complejas en organización y en tecnología, pues no sé, como la CIA o el KGB, ¿no? Y finalmente creo que no hay que descartar la intervención de ciertos prejuicios idealistas, ¿no? El hecho de que la conservación del poder y las grandes conquistas requieran actividades encubiertas que pueden implicar el disimulo, el engaño, pero también la violencia física, pues no es una cosa que se suela reconocer de buen grado, ¿no? Así que yo creo que, aunque estos prejuicios pueden haber sido a menudo inconscientes, pueden estar desempeñando también un papel que contribuye a explicar por qué un tema, ¿no?, tan importante como el de los servicios de inteligencia ha sido tan a menudo soslayado.
0: ¿A lo largo del tiempo se observa algún tipo de evolución en la composición de los cuadros de espías y de agentes de inteligencia?
2: Bueno, no se puede sacar. A ver, hay una evolución en la medida en que, como se ha dicho al principio, ¿no?, pues existe también una complejización, ¿no?, de la tecnología, y en ese sentido, pues claro que han cambiado muchísimo las formas más elementales de captar información hasta las que se tiene hoy, ¿no? Y en ese sentido sí que hay una cierta evolución, pero no se puede pensar, que por el hecho de que haya habido una evolución, no hay actividades de inteligencia que merezcan ese nombre, incluso servicios de inteligencia en el mundo antiguo.
1: Y hay una expresión también que se utiliza en varios capítulos de lo largo del libro, que es la de los ojos y los oídos del rey, que era una expresión que se utilizaba en las civilizaciones antiguas para designar a los agentes, a los informantes, que, bueno, podían ser reclutados también. De esto se hace un pormenorizado análisis, podían ser militares, podían ser comerciantes, monjes, incluso adivinos, ¿verdad? ¿De dónde proviene, a qué se debe esta expresión, los ojos y los oídos del rey?
2: Pues, Juan, se debe a que, digamos, algo tan sencillo como que la vista y el oído son los sentidos mediante los que se consigue más fácilmente información, ¿no? Y, de hecho, el mirar y el escuchar son lo que podríamos llamar las formas elementales, ¿no?, del espionaje, y siguen funcionando hoy en día, ¿no?, aunque los modos de visión y de escucha pues se hayan hecho mucho más sofisticados que en la antigüedad, ¿no?, mediante teléfonos, drones, satélites, etcétera, ¿no? De ahí que en Persia o en Egipto, pero también en la Grecia helenística, ¿no?, la expresión los ojos y los oídos del rey pues encapsulase la referencia más habitual, ¿no?, a los informantes y espías.
0: Cuando se habla de espías, pensamos siempre en información relativa a enemigos y pensamos en enemigos extranjeros, de otros países. Sin embargo, en el libro queda patente que las actividades de espionaje se han dirigido también mucho a controlar lo que en un momento dado podía hacer la población del propio Estado. ¿Podrías ponernos algún ejemplo histórico de esta actividad?
2: Sí, hay muchísimas, ¿no? Baste, por ejemplo, uno, bueno, que a nuestros oyentes les sonará, ¿no? Es la figura de Alejandro Magno, ¿no? Todo el mundo sabe que Alejandro pues fue un gran conquistador, pero no todo el mundo se para a pensar que para haber podido conquistar del modo relativamente rápido, ¿no?, en el que se apoderó del poderoso imperio aquemenida, ¿no?, necesitó mucha información previa y labores de espionaje, ¿no?, y no solo en Persia, sino también en Egipto, ¿no?, que pertenecía por entonces a los persas y que tuvo que, de alguna manera, conquistar antes de emprender la campaña de Persia, ¿no? Pero es que además Alejandro necesitó tener información fiable sobre su propia población y también sobre sus propias tropas, ¿no? Porque el hecho de no conformarse con el imperio persa, ¿no?, sino de que quisiera llegar hasta los confines orientales, ir hasta la India, ¿no?, como sabemos, fue una empresa dificilísima que suscitó mucha oposición en las propias filas del ejército, ¿no? Y eso indujo también a Alejandro a espiar a su propio ejército y a sus propios generales para averiguar quién le era leal y quién no.
1: En cambio, civilizaciones antiguas, una anterior como la ateniense, anterior a Alejandro, o posterior como la romana, la latina, en esta civilización se había un prejuicio contra el espionaje, porque se consideraba que era una actividad inmoral. Fernando, ¿en qué se sustentaban estos escrúpulos y en qué medida pudieron influir en las derrotas que sufrieron ambas potencias?
2: Sí, esta pregunta nos retrotrae a lo que respondí antes, ¿no? A una primera cuestión. Es decir, las actividades encubiertas pueden implicar el disimulo, el engaño y hasta la violencia física, ¿no? Entonces, en este sentido, este tipo de actividades no son reconocidas siempre de buen grado, ¿no?, por los gobernantes, ¿no? De ahí que, por ejemplo, en Roma existiera un discurso sobre la fiabilidad, ¿no?, la fides, ¿no?, de los romanos, ¿no?, y sobre el rechazo, ¿no?, teórico, ¿no?, a actividades clandestinas. Sin embargo, este es un discurso idealista, por así decirlo, un discurso para la galería, que no corresponde a las prácticas reales de los gobernantes, quienes, como ya hemos dicho, siempre necesitan recurrir a informantes para poder conservar el poder, ¿no? De hecho, no hacer uso de este tipo de actividades supone exponerse a las mayores catástrofes, ¿no? Que se lo pregunten, si no, por ejemplo, al general romano Publio Quintilio Varo, ¿no?, que en el año 9, en tiempos del emperador Augusto, perdió no solamente la vida, sino que perdió prácticamente la totalidad de sus 3 legiones, además de otras tropas auxiliares, por no contrastar la información que le estaba llegando, ¿no?, de que había uno de sus colaboradores, ¿no?, el germano Arminio, pues que estaba preparando emboscadas contra su ejército, ¿no? Pero bueno, tenemos casos de este tipo de fallos de servicios de inteligencia por doquier, claro.
0: Estamos hablando con el profesor Fernando Bermejo Rubio, uno de los autores de este libro sobre los servicios de inteligencia de la antigüedad, y su parte aborda en el libro un tema del que ya hablamos en su momento, que nos sitúa en la época de Jesús de Nazaret, el periodo dinástico de los Herodes, reyes clientes del Imperio Romano en Galilea. Surge aquí la pregunta sobre si Jesús de Nazaret, que como sabemos fue vigilado y finalmente detenido y condenado, pudo ser víctima de informadores al servicio de Herodes Antipas o del prefecto romano Poncio Pilatos, incluso si Judas, el apóstol que lo traicionó, fue uno de los espías.
2: Pues a ver, al respecto, lo primero que se puede decir es que la historia del final de este predicador galileo, Jesús de Nazaret, tal como se cuenta en los evangelios, ¿no?, en los llamados relatos de la pasión, es extremadamente implausible. Pues, como se ha demostrado a menudo, ¿no?, yo lo he hecho por extenso en mi libro La invención de Jesús de Nazaret, los relatos de la pasión contienen muchas inconsistencias y muchas improbabilidades históricas, ¿no? Entonces, pensemos, por ejemplo, ¿no?, en el hecho tan curioso de que prácticamente de los romanos no se habla nada durante, ¿no?, los evangelios, y solamente al final es cuando tenemos que, bueno, quien crucifica a Jesús de Nazaret, la crucifixión era un modo de ejecución típicamente romano, sobre todo también en esta zona, ¿no? Pues resulta que son los romanos. O sea, antes no aparecen los romanos prácticamente para nada, y de repente al final aparecen y son nada menos que los responsables de la ejecución de Jesús y de otros personajes, ¿no? Bueno, pues este contraste, no sé, es bastante curioso, ¿no?, y hace pensar, ¿no? Entonces, dado que los propios evangelios se refieren a espías e informantes, dado también que sabemos que tanto los gobernantes herodianos como los gobernadores provinciales romanos disponían de servicios de información, y que Jesús mantuvo una posición muy crítica frente a los gobernantes herodianos y frente a los romanos, esto se puede, digamos, inferir fácilmente cuando se hace un análisis crítico de los textos, ¿no?, pues es altamente plausible que, sea por espías herodianos o romanos, el prefecto Poncio Pilato pues estuviera informado de las actividades de Jesús y tuviera mucho que ver, no solamente en su ejecución, sino también en su arresto, que los evangelios, bueno, prácticamente casi de manera unánime, pues atribuyen a las autoridades judías, ¿no? Bueno, en todo caso, tanto el libro al que he hecho referencia antes como mi capítulo en el volumen Servicios de Inteligencia en la Antigüedad abordan de forma bastante detallada esta cuestión, que es ciertamente apasionante.
0: Desde luego que sí. Bueno, ¿y cuál es la aportación de este libro sobre el que estamos hablando? Servicios de inteligencia en la antigüedad, los orígenes históricos del espionaje, habida cuenta de que, comentábamos al principio, que no ha sido un objeto de estudio frecuente, ¿no?, en la historia.
2: Sí, a ver, la novedad de este libro realmente es grande. Es novedoso a nivel nacional e incluso en el ámbito hispanoamericano, pues no hay ningún volumen colectivo dedicado a estudiar este tema en la antigüedad. Pero es que incluso podemos hablar a un nivel más genérico, ¿no? A nivel internacional, en Francia se publicaron hace unos años tres volúmenes, una especie de una trilogía, y el primero está dedicado a los servicios de inteligencia en la antigüedad y en la Edad Media, ¿no? Pero el que hemos publicado en ACAL es el primero que se hace dedicado exclusivamente al mundo antiguo, ¿no? Y además, bueno, que contempla un ámbito muy amplio, ¿no? Porque hay cuatro partes, una parte está dedicada al mundo oriental, incluso a la India, ¿no?, a la India antigua, otra parte dedicada a Grecia, otra a Roma y otra a la antigüedad tardía. De modo que en este sentido sí que creo que es una novedad en el panorama bibliográfico.
0: Una aportación interesante para quien además disfrute con ensayos sobre la historia. ¿Recordamos el título, Juan?
1: Servicios de inteligencia en la antigüedad, los orígenes históricos del espionaje, una obra colectiva en la que participan 17 especialistas de distintos países, coordinados por Fernando Bermejo Rubio, que es también, como os acabo de explicar, coautor de uno de los capítulos, y está editado efectivamente por ACAL.
0: Bueno, pues un libro interesante sin duda, Fernando. Muchísimas gracias y buenas noches.
2: Muchísimas gracias a vosotros, Eva y Juan. Buenas noches.
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1: Las noticias de las tres. Gabón, en Donostia, tres semanas después, ha finalizado el juicio por la muerte de Lucas Aguirre. A partir de este lunes, el jurado se encerrará para deliberar y tomar una decisión sobre los tres acusados. En esta última jornada, las dos acusaciones particulares han mantenido su petición de 25 años de cárcel. Consideran incuestionable que el principal acusado mató a Lucas. Sin embargo, la defensa pide la libre absolución. Recordamos que no hay testigos del apuñalamiento y por eso se habla de déficit probatorio. David Beramendi.
2: Sí, las dos acusaciones particulares no tienen dudas, aunque nadie vio el apuñalamiento y las cámaras del Victoria Eugenia y María Cristina no captaron la agresión, el principal acusado fue quien mató a Lucas Aguirre. Eso es incuestionable, dicen, entre otras cosas porque él mismo, aunque ahora lo niega, confesó hasta en dos ocasiones. Iñigo Iruín, abogado.
3: Plenamente válidas, no tienen tacha alguna. Pueden ser valoradas juntamente con las demás pruebas que tiene el jurado. Por tanto, la autoría es incuestionable, es decir, la autoría está más que acreditada.
2: Y por eso piden 25 años de cárcel. Sin embargo, la defensa opina todo lo contrario. Habla de déficit probatorio. No es un criminal, solo es un politoxicómano, dice su abogado Juan Román Zubillaga.
4: Tienen un gran déficit probatorio, grandísimo. Ha habido mucho ruido, pero ha habido pocas nueces. Es decir, nadie nos ha dicho nada nuevo, no ha venido nada sorpresivo. Nadie ha visto nada. Es decir, ¿ustedes han oído a alguien que haya visto el apuñalamiento de Lucas? No es un criminal, es un politoxicómano.
2: Por eso, él y las otras dos defensas, la del presunto cooperador y la encubridora, piden la libre absolución y, en su caso, aplicar eximentes completas o atenuantes por consumo de drogas.
1: La reunión que el presidente de Estados Unidos, Donald Trump, ha mantenido en la Casa Blanca con su equipo de seguridad para tomar una decisión final sobre Irán ha concluido sin ningún acuerdo. El gobierno estadounidense cree estar cerca de un trato, pero aún quedan ciertos asuntos por debatir, entre ellos el desbloqueo de fondos iraníes. Por otro lado, el Departamento del Tesoro de Estados Unidos ha anunciado la imposición de nuevas sanciones contra 8 personas de nacionalidad iraní por su papel en el fraude de adquisición de material de defensa para Irán. La Oficina de Control de Activos Extranjeros del Tesoro les ha sancionado por suplantar la identidad de pequeñas empresas estadounidenses para adquirir bienes restringidos de otras empresas de tecnología que operan en Washington. Uruguay ha empezado a ingresar sus primeros embarques de carne libres de aranceles al mercado europeo. Un hito derivado del acuerdo comercial entre el Mercosur y la Unión Europea que ha impulsado a las autoridades a trazar un plan para aumentar la producción cárnica nacional en un 30%. El presidente del Instituto Nacional de Carnes, Gastón Escayola, enmarcó estos avances durante la celebración del Día Nacional de la Carne, catalogando la entrada en vigor de este tratado, tras 25 años de espera, como un momento único para la principal industria exportadora del país. La inflación se mantiene. Según el dato provisional del INE, el IPC cierra en mayo en el 3,2%, igual que el mes anterior. Este mes de mayo han subido los precios del transporte y de todo lo relacionado con el ocio, como actividades recreativas, deporte y cultura. Pero esa subida se ha compensado con una bajada en la ropa y el calzado. Además, los alimentos y la electricidad se han mantenido estables. De esta manera, el IPC interanual sigue igual que en abril en el 3,2%. Donostia estrena su nueva ordenanza de playas. Hay varias novedades. La más significativa es que ya no se puede fumar en Ondarreta, La Concha y La Zurriola. Arenales sin humo y sin altavoces, otra de las grandes novedades. John Insausti, alcalde.
5: Una de las novedades de este año de la temporada de playas es que las playas tienen que ser espacios de disfrute, espacios tranquilos, donde haya ambientes de calidad, y las dos decisiones que hemos tomado de cara a esta temporada de playas son que no se va a poder fumar en las playas y que tampoco se va a poder poner música con altavoces. Por lo tanto, a partir del 1 de junio, esta temporada de playas en Donostia va a ser sin humos y sin ruido.
1: Habrá un periodo de gracia, pero luego ya se multará. Multas que van desde los 100 hasta los 750 euros. Eso es todo. Mientras, pueden consultar la aplicación Orain.

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1: Las 10 y 5, Gabón, bienvenidas, bienvenidos a la sintonía deportiva de Radio Euskadi. Esta noche de viernes es 29 de mayo, estamos en Quirolocagua, noche en la que estamos cerrando la temporada regular en la Liga CB de Baloncesto con las citas para Baskonia y Bilbao Basket, unos buscando ser cabezas de serie en los playoffs, otros queriendo entrar en esas eliminatorias. Y están camino de ello, porque el equipo de Ponsarnau va ganando, y va ganando bien en Tenerife. Señor Hernández, Gabón, ¿qué tal?
2: Hola, ¿qué tal, Gabón? Edu, saludos a todos los oyentes de Radio Euskadi. 7-15 de salida en este último cuarto, un parcial importante ahora con triplazo de Margiris Normantas, que ha hecho que Chus Vidorreta tenga que pedir tiempo muerto, porque, ojo, a falta de 6 minutos 24 para llegar al final del partido, los de Ponsarnau mandan. La Laguna Tenerife 63, Bilbao Basket 77.
1: Más 14 para los hombres de negro. Y a punto está de comenzar el último cuarto en el Buesa Arena, en un partido mucho más igualado, en el que Baskonia busca garantizarse ser cabeza de serie ante Unicaja Málaga. Raúl Pando, ¿qué tal, Gabón?
3: Gabón, Edu, todo por decidir. Restan 10 minutos. Va a comenzar en efecto el último cuarto. Gana por 2 el Baskonia, 71-69. Ha sido un dominio más o menos claro desde el principio del partido, pero en el tercer cuarto se ha atascado en ataque el conjunto de Paolo Galbiati y se ha acercado el Unicaja. Dos puntos solo de diferencia. Necesita la victoria el Baskonia para ser cabeza de serie. 20 puntos Cabarot, 10 minutos para el final. 71 Baskonia, 69 Unicaja.
1: Enseguida de nuevo a estos dos partidos. También este fin de semana acaba la temporada en segunda división, al menos la temporada regular antes de la promoción de ascenso. Mañana juega el Sanse contra la Cultural Leonesa y el domingo el Eibar en Castalia ante el Castellón. Ya sabéis, hay que ganar el partido y esperar a lo que pase en los encuentros del Burgos o de Las Palmas. También termina este fin de semana la Liga Femenina. Hoy nuevas despedidas en el Athletic y en la Real. Hasta 5 jugadoras y 5 jugadoras de peso van a dejar el club cuando acabe este curso. También mañana se juega la final de la Champions en Budapest. Paris Saint-Germain-Arsenal. El equipo parisino busca el segundo título consecutivo en la Copa de Europa. Los ingleses ganar su primera Champions, la primera de su historia. Hoy además se han configurado las finales del Iron Cup de cesta punta en el frontón deportivo de Bilbao. El Aya y Eneritz han ganado 2-0 a Maite y a Malen en semifinales, por tanto jugarán la final contra Iart y contra Arai. Y en categoría masculina, Urriz y Basket se han impuesto también 2-0 a Estelarra y a Lequerica. Jugarán la final contra Goitia y Gorka, finales que van a disputarse el próximo viernes. Y en el Giro de Italia, hoy etapa reina de montaña, etapa dolomítica, que ha quedado un poquito descafeinada. Dominio total del conjunto Visma. Ha ganado Sepp Kuss, que ya ha ganado en las tres grandes con este triunfo, y Vingegaard, que ha llegado con sus directos rivales en la general, tiene el Giro prácticamente en la mano. Mañana, última etapa de alta montaña. Esto y alguna cosa más, como siempre, hasta las 11, yo en Quirologaba con la pregunta que os planteamos como cada noche, y que sigue siendo la de estos últimos días. Os pedimos un pronóstico para la final del Manomanista, el gran evento, sin duda, de este próximo domingo, la final del individual, la que van a jugar Darío Gómez e Iñaki Artol en el frontón Navarra Arena. ¿Quién creéis que va a ganar o quién creéis que gane ese partido? Os leemos en el WhatsApp de Quirolgabo, en el 688-840-840. 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

0: Ya son las 10 y 10, comenzamos a repasar la actualidad deportiva de este viernes 29 de mayo aquí en Quirolgaua, en la sintonía deportiva de Radio Euskadi, con la emoción del cierre de la temporada regular de la Liga CB de baloncesto y lo que está por decidirse para los nuestros. La opción de ver a Bilbao Basket dentro del playoff, hace mucho tiempo que no lo consigue el conjunto bilbaíno, y la oportunidad que tiene Baskonia de, ganándole al Unicaja, certificar su condición de cabeza de serie y optar incluso a ser segundo en función de lo que pase, no ya en esta jornada, sino en el partido que aún tienen que disputar Valencia y Barça, que no están jugando hoy ese partido que aún les queda entre ellos. Las cosas a veces el calendario. Jornada no reunificado, aunque no para todos. Ya en el último cuarto en marcha en Vitoria, Raúl, con un partido apretadísimo en el marcador.
1: Tan apretado que ahora mismo tenemos un empate a 73 y en juego está ser cabeza de serie y la posibilidad de ser segundo prácticamente descartada ahora mismo, porque sí. el Murcia Valencia ha ganado por...

0: por mucho a Gran Canaria, y el Murcia va a ganar también por una amplia diferencia, prácticamente descartado. En juego está ser cabeza de serie, empate 73, juega en ataque el Baskonia, Español se mete dentro, falla, pero ha sacado la falta personal, falta personal, protesta todo el banquillo de Unicaja, pero entendemos que la falta personal ha sido clara de Tilly, del hermano del que fuera jugador del Baskonia. Se va al banquillo, forzado en la penetración el base del Baskonia, el italiano, la falta personal, y tiene la opción desde el tiro libre de poner otra vez por delante al Baskonia, que ha dominado prácticamente desde el principio, pero que se ha atascado en ataque en el tercer cuarto, y ha recortado, finalmente lo que han pitado es la falta sobre Simon, sino la falta sobre Españolo. Vamos a ver el lanzamiento de Simon que anota. Ha habido técnica por eso lanzar.
1: Técnica a Tilly, sí, sí.
0: A Tilly por la protesta, y ahora los tiros libres de la falta personal cometida sobre Españolo. Por lo tanto, opción para tres puntos seguidos para el Baskonia. Decíamos que se había atascado el Baskonia en el tercer cuarto. Lo había hecho muy bien durante los 20 primeros minutos, liderado por Cavarot, pero ha apretado también en defensa. Y Unicaja quería jugar sus últimas bazas el equipo de Ivón Navarro para poder estar en el playoff. Y por ello se ha llegado absolutamente empatado a este último cuarto, con los 8.131 espectadores que están expectantes, que quieren ver al equipo gasteiztarra, no solo en el playoff, que ya lo van a ver, sino siendo cabeza de serie y segunda opción en el tiro libre para Mateo Españolo, que está comentando ahora con el colegiado. Le queda un tiro libre en efecto, porque son los tiros libres de la falta personal. Otro, lo que ha tirado Simons es la técnica de Ilie. 7-4-7-3, opción para anotar Españolo. El segundo, falla Españolo también, solo anotó el tiro libre de la técnica. Simon, 7-30 para la conclusión del partido, solo uno arriba el Baskonia, 74 Baskonia, 73 Unicaja.
1: Y en Tenerife teníamos un más 14, John Hernández, y ahora solo hay un más 6 para Bilbao Basket. Aprieta las clavijas Tenerife en la recta final del partido.
2: Sí, la verdad es que el tiempo muerto solicitado por Chus Vidorreta les ha salido bastante bien a los tinerfeños, que se han metido de nuevo en el partido y tienen balón. La juega Huertas con Abro Maitis, canasta, dos más que suma el interior del Tenerife, se ponen a cuatro y lo tiene que parar con buen criterio Jaume Ponsarnau, a falta de 3 minutos y 10 segundos para el final, porque podríamos decir, Edu, que tenemos partido nuevo en el Santiago Martín de Tenerife. Lo dicho, 75 La Laguna, 79 Bilbao Basket.
1: Un parcial de 10-0 ahora para el conjunto de Vidorreta, que hace que el más 14 se quede en un más 4. En todo caso, sigue siendo ventaja para el conjunto bilbaíno. Recordamos las cuentas: si Bilbao Basket gana el partido hoy en Tenerife, estará en playoff y además será séptimo. Y en caso de derrota, necesita que Baskonia le gane a Unicaja para ser entonces octavo, dejar fuera al equipo andaluz, el equipo de Ivón Navarro, que si pierde hoy y gana Bilbao Basket, se queda fuera de esa pelea por el título. Y la pelea por el descenso era cosa de dos. Bueno, ahora va a ser solo cosa de uno, porque Gran Canaria ya ha palmado ante el Valencia, 105-81, pero Zaragoza va perdiendo, 91-85, ante el Breogán. Y esto hace que por abajo el conjunto aragonés pues lo tenga complicado, porque si no remonta, está fuera, John.
2: Sí, sí, no, a ver, aquí las cosas estaban muy claras. Zaragoza era, antes de empezar la jornada, el equipo, digamos que empezaba la jornada en descenso, que tenía esa obligación de ganar, porque si no lo hacía, y de momento va camino de no hacerlo, aunque veremos todavía porque queda, se convertía en equipo de primera FEB. Andorra lo tenía algo mejor, porque si ganaba muy bien y si perdía, tenían que ganar sus otros dos rivales, y Gran Canaria era un poco el que estaba en medio, ¿no? Era, si gano, perfecto, y si no lo hago, que no gane Zaragoza. Bueno, pues de momento se está agarrando a ello el conjunto canario, que vaya temporada, por cierto, sí. Porque Gran Canaria viene de jugar la final de la Eurocup la temporada pasada, a verse a puntito de bajar a primera FEB.
1: A Gran Canaria ha pasado como al Girona en la Liga de Fútbol, solo que estos sí que van a estar ahí en el corte. El Girona bajó y Gran Canaria parece que se puede salvar, siempre que Zaragoza pierda. Lo está haciendo por 6 puntos ante Breogán. Resto de marcadores: Girona 75, Juventud 68, además del Andorra 80, Barça 78 y de Luca Murcia 96, Forza Lleida 77. Han acabado ya el Manresa 94, Real Madrid 87 y el San Pablo Burgos 110, Granada 105. Partidos sin prórrogas, ¿eh? Y se han ido al 110-105, casi nada. Una rápida pausa y al desenlace del básquet, que está esto al pil-pil.
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1: 10 y 17 hay un más 3 para Baskonia en el Buesa Arena. Después, Raúl, ya que haya habido un amago de bronca serio hace no demasiado entre jugadores de ambos equipos.
0: Sí, sí, la verdad es que se han enzarzado. El partido corría por los límites de la normalidad, pero parece que hay bastante tensión en este último cuarto. Probablemente sepan en el banquillo del Unicaja que el Bilbao Basket está ganando en el Tenerife, que no tienen opciones de playoff. Ha anotado el Unicaja para acercarse en el marcador y ahora está en el tiro libre después de la última falta personal. Diakite, opciones para el conjunto gasteiztarra. Rubita había anotado desde el tiro libre también antes para el Unicaja. El balón que entra había fallado ante los dos anteriores español. Ahora cada puntito vale su peso en oro porque en juego está ahora mismo el ser cabeza de serie, porque con el resto de resultados lo único que se puede mirar es la posible derrota del Barcelona, pero eso supondría que si el Valencia ganara el próximo domingo también con un triple con el Murcia, habida cuenta de que el Murcia está ganando por una diferencia muy amplia y el Baskonia de ganar va a ganar por poquito, le superaría en el Averas general y solamente ahora mismo el Baskonia se jugaría ser cabeza de serie, esto es ser cuarto en la clasificación, pero el partido es muy importante para tener el factor cancha en la eliminatoria de los cuartos de final. 7-9, 7-6 después de los tiros libres anotados por Diakite, aunque ahora fuerza la falta personal del Unicaja, todo por decidir, expectación máxima. No cede el equipo de Ivonne Navarro, aunque sabe que lo tiene prácticamente imposible para acudir al playoff. 5-28 para el final del partido en el Buesa, 79 Baskonia, 76 Unicaja.
1: Todavía queda mucho partido en Gasteiz, bastante menos en La Laguna. En Tenerife, 1-28 para el final del encuentro. Estamos con el más 4, 7-8, 8-2 y tiros libres, John, para Melvin Pancha.
2: Queda muchísimo, Edu, queda muchísimo en Tenerife.
1: Sí, pero menos en Vitoria. Esperemos.
2: Sí, eso es bastante menos, sí. Panzar en el tiro libre, el primero dentro, bien, 78-83.
1: Tenemos el corazón ya gastado de la semana y es viernes por la noche, no tenemos sobresaltos, sí.
2: Queremos playoff.
1: Eso sí.
2: Queremos playoff la semana que viene. Va Panzar con el segundo. Sacado la falta inteligentemente, aunque Ponsar no decía, ¿dónde vas, chaval? Hay que jugar largo. El segundo dentro, 78-84, más 6, 1-28. Para el final va a atacar Tenerife mediante Marcelinho Huerta, sin combustible el brasileño Abromaitis. Jugando con quién, ha habido falta abajo, en este caso me parece que es de Krampel, que sí. Es el que levanta la mano. Sobre Aaron Dornekamp y como desde hace rato estamos en bonus, pues van a ser dos tiros libres para Tenerife para intentar reducir esas diferencias que son de 6 a 4 puntos. Y después 1:20 para el final del partido, nada decidido de momento en el Santiago Martín de Tenerife.
1: Ha subido mucho la defensa Tenerife en el último cuarto a raíz de ese parcial que había llevado a Biroset a estar más 14. Vidorreta ha pedido tiempo muerto y después del tiempo hay que reconocer que el equipo insular...
2: No, le ha salido perfecto, ¿eh?
1: Sí, ha elevado el nivel defensivo, ha empezado a cerrar el aro, ha, digamos, cortocircuitado un poco la capacidad de...
2: 12-2 ha sido el parcial de salida.
1: De pase de los jugadores de Bilbao Basket, a los que también se les han cogido un pelín la mano. Entiendo que también, John, con la tensión propia de saber lo que hay en juego y saberse además con esa ventaja tan amplia muy cerquita del reto, ¿no? De ganar el partido, de estar en playoff.
2: Sí, es cierto que cuando se ha puesto 14 arriba, que ha sido la máxima del partido, todavía quedaban 6 minutos 24 por delante y eso sabemos que en baloncesto es muchísimo tiempo. Y cuando estás de visitante en una cancha complicada, ¿no?
1: Donde no hemos ganado nunca.
2: Sí, ha ganado una vez
1: en el básquet.
2: Después de haber vuelto a la CB ese primer año, me acuerdo que ganó aquel equipo dirigido por Alex Mumbrú en aquel entonces. Ha anotado el primero Dornekamp. Abromaitis, 7-9-8-4. El primero dentro. 9 puntos lleva, 3
1: otro,
2: de 4.
1: Otro chavalito, pero es el Tenerife.
2: ¿Este cuántos tenía? 40.
1: 40 para 41.
2: Bueno, se acerca el fin de un ciclo espectacular en Tenerife. Anota el
1: un
2: segundo.
1: Un abrazo de Dornekamp, ¿eh? Me ha parecido siempre.
2: 80-84, aplaude Chus. Entramos en los últimos 80 segundos de partido. Panzar con problemas para pasar de centro del campo. Juega con Normantas, 17, hay que pasar. Pasamos. Bueno, y ahora ataque largo.
1: Ha sonado la campanilla, ¿eh?
2: Y ataque que acabe en canasta, al ser posible. En tiros libres, viene bien. Panzar, buena defensa de Jaime Fernández, que está haciendo una gran segunda parte. Panzar con el balón. Por aquí, por allá, las pantallas de Linason. Le ha abierto el camino. Panzar, no, Linason. La barra,
1: arriba, abajo. Linason, que está en 22.
2: Linason, último minuto de partido, más 6. Y
1: Linason
2: tiempo muerto.
1: En 22, en 20 puntos.
2: Enorme partido.
1: 20
2: enorme
1: puntos,
2: partido.
1: 11 rebotes de Trygvi Linason. Espectacular y 5 mates. Hizo 6, si no me equivoco, el día del Real Madrid. Hoy está aprovechando.
2: 7, que fue récord.
1: Eso, hoy está aprovechando, bueno, está aprovechando, está sabiendo jugar en esa zona en la que no está Gio Sermadini, que es el, digamos, el dominador de los aros cuando juega el conjunto del Tenerife. Por lesión no está Sermadini.
2: Eso no ha sido un mate, también te digo.
1: No, esta ha sido una dejadita, un palmeo. Pero en todo caso, una canasta que pone, como digo, al islandés con 20 puntos, 11 rebotes, dominando, al igual que lo hizo el día del Real Madrid, los tableros en ambas zonas, digamos, en ambas partes del campo, e imponiendo su autoridad para elevar la diferencia al más 6, cuando estamos ya dentro del último minuto de partido en este encuentro que va a cerrar la temporada regular para el Bilbao Basket, que está buscando meterse en los playoffs. Hace mucho tiempo, más de una década, que no lo consigue el equipo bilbaíno, que lleva una temporada de ensueño. Se quedó a las puertas incluso de clasificarse para jugar la Copa al cierre de la primera vuelta. Llegó ahí un poquito vivo a las últimas jornadas. Brilló de manera fantástica en la FIBA Europe Cup, en la que repitió victoria, éxito, título, derrotando de nuevo la final al PAOK, una final histórica en Miribilla. Y ahora está con la opción, con la oportunidad de meterse entre los 8 mejores de la competición para pelear por lo que tenga que pelear, por lo menos para estirar un poquito más la temporada. Enseguida vuelve ese partido y también enseguida vuelve, ha vuelto ya el del Buesa Arena, Raúl, con el más 6 para Baskonia. Otro tiro,
0: sí,
1: en el marcador.
0: Ahora mismo más 6 y opción de poner Simos en un más 7. Ha aparecido Simos con un triple y con un 2 más 1. Han hecho que el Baskonia canasta de Simos se ponga 7 arriba, 87-80-3-30 para la conclusión del partido. El encuentro llegaba igualadísimo a la recta final, pero ha aparecido Simos con 6 puntos consecutivos, triple y 2 más 1 para poner este más 7 en el marcador. Juega Unicaja en ataque, la victoria le da ser cabeza de serie al Baskonia, y ahora estamos pendientes de la diferencia a favor del Baskonia, de la diferencia a favor del Murcia, porque con un triple empate, si pierde el Barcelona con el Valencia, podría ser tercero, habría una opción de ser tercero, de lo contrario sería cuarto únicamente con la victoria. Pero vamos a lo primero y a lo que está por delante, que es este partido frente al Unicaja. Perdió el balón en ataque el equipo de Ivón Navarro y juega en ataque ahora el Baskonia. Una canasta dejaría el partido a falta de 3 minutos, bastante allanado para el conjunto de Pablo Galiati. Simos busca por fuera a Kurus, la acción individual de Kurus, el triple, falla, rebote Unicaja. 2:40 para la conclusión del partido, gana por 5 el Baskonia, 8-7 Baskonia, 8-2 Unicaja.
1: Y menos de 1 para que finalice lo de Tenerife con el más 6 para Bilbao Basket. Dale.
2: Porque Marceliño Huerta se ha cometido pasos en la última acción. Bajamos ya de los 40 segundos. 12 de posesión para Bilbao Basket. Panchar para adentro. Lo juega con Trigby. Marca los pasos. Suelta el ganchito. No vale porque ha pitado. Me parece que falta en
1: pasos.
2: Ataque. Pasos.
1: Creo
2: pasos
1: que son
2: de Panchar.
1: No. Falta de Panchar.
2: Lo que indican,
1: perdón,
2: es la cuarta de Panchar. Bueno,
1: vale.
2: Vale, pues lo comido por lo servido. Vamos a ver. Sí. Está fuera Scrabes. Sí, falta en ataque. Bueno,
1: suelta
2: pues
1: la pelota muy pronto Panchar. Y al final se acaba comiendo el defensor.
2: De una acción y otra. Lo bueno es que han pasado 22 segundos. El marcador no se mueve. Creo que va a pedir challenge Ponsarnau para ver si estaba pisando unos semicírculo. En cualquier caso, no se lo van a conceder. 38 para el final. La Laguna Tenerife 80, Bilbao Basket 86.
1: Creo que es más una consulta que un challenge. Lo que ha hecho Ponsarnau, parar un poquito el partido. No, dice que no, que de challenge nada, que era solamente la consulta, no, porque le parecía que sí, pero no. Bueno, pues entiendo que también los trucos, ¿no?, de veterano técnico para intentar romper un poco la dinámica de partido. Otro triple más para Baskonia, otra canasta ahora de Diakité desde el 6'75, Raúl.
0: Diakité que enchufa desde más de 6'75, 90-82, 8 arriba Baskonia, 1'56 ahora. Tiros libres para Jedovic, para el jugador bosnio del Unicaja. 1'56, lo tiene en la mano la victoria el conjunto gasteiztarra, que está mirando también lo que hace el Barcelona por esa posibilidad mínima, pero la hay todavía para
1: empate,
0: poder ser
1: 86
0: tercero
1: en el último minuto.
0: Por ello lo estamos contando, porque el Murcia va a ganar por una diferencia similar a la de aquí del Buesa, y por lo tanto en un triple empate hipotético con el Valencia, en caso de que gane el Valencia el Barcelona, podría ser tercero el Baskonia. Pero lo primero es cerrar este partido. El jugador balcánico que ha fallado los dos tiros libres, Jedovic, para el Unicaja, ataca ahora el Baskonia desde Diakité, se mete dentro la bandeja, dentro, canasta de Diakité, 1:40 para el final, 1:40 para el final, no se le puede escapar la victoria al Baskonia, gana por 9-92 Baskonia, 83 Unicaja.
1: Un ataque para que finalice el partido, ataque y medio en Tenerife, estamos más 4, John, dale.
2: Y no ha querido tirar Pedrase con tiro liberado, 8 segundos, 7, pronto habrá que buscar el aro, porque si no nos la comemos y la perdemos. El peor escenario posible, y no hay que hacer falta ahora, quedan 10 segundos de partido, 4 arriba, Marceliño, ese Dornekan se va a tener que levantar de 3, no se está pisando, no entra, rebote Panchar, 5-4,
1: estamos en playoff,
2: falta sobre Panchar, y van a quedar 4 segundos, pero Bilbao Basket se va a meter en playoff tras 11 años de ausencia, y además lo va a hacer por la puerta grande con victoria en el Santiago Martín, y ojo, evitando
1: séptimo,
2: nada,
1: ¿no?,
2: más y nada menos que al Real Madrid, porque va a ser séptimo y se va a ver las caras, salvo milagro, porque no sé cómo está la cosa en Murcia, con el Murcia de Sito
1: Alonso. Pues va ganando de calle, va ganando por 12, si no me equivoco ahora, por 14, 103-89. O sea que,
2: bueno, face to face con el Murcia otra vez.
1: Esta es la que no tuvimos en la final de la FIBA Europe Cup, la tenemos en la CB.
2: Bueno, son dos tiros para Panchar, ¿eh? Vamos a ver, quedan cuatro segundos. Bueno, esta es la de primero a ver y el segundo a fallar, ¿no? ¿O qué?
1: O segundo a meter, ¿qué más das?
2: Bueno, quedan cuatro segundos.
1: Déjate, nada. Mete los dos y se ha acabado.
2: No sé si hay cambios, no sé. Está el juego parado.
1: Mete los dos, es un más seis y con el más seis la historia está liquidada.
2: Sí, no nos enfocan en el, a ver qué está pasando. No sé si ha pasado con el banquillo de Tenerife.
1: No, está Dornekamp.
2: Entra el Lerete.
1: Ajá.
2: Había cambios, entiendo, por tanto.
1: Vale, y está Dornekamp en pista, con lo cual. Ah, Dornekamp está hablando con el colegiado. No, no pasa nada.
2: Bueno, venga, va a lanzar.
1: Yo creo que era por el cambio.
2: Bueno, la gente que se empieza a ir, ¿eh? La gente que sabe que va a tener que jugar contra el Real Madrid. Madrid que ha perdido hoy en Manresa, por
1: sí,
2: cierto.
1: Sí, sí.
2: Bueno, va a Panchar con los libres. El primero Panchar.
1: No
2: ha entrado, bueno.
1: Pues ahora el segundo hay que meterlo, ya no va a tirar al fallar.
2: Bueno, sí.
1: Son cuatro de diferencia. John, métela.
2: Vamos a ver. Son cuatro, es que queda muy poco.
1: Déjate de sobresaltos.
2: Si ya son 12 o 13, te diría que sí.
1: Pero... que hacer. Métela, hombre.
2: Venga, va. Como si tirase yo. Va Panchar con el segundo. Va el sueco.
1: Dentro.
2: Panchar, 8-2, 8-7. Y
1: cambios.
2: No me lo puedo creer. Tiempo muerto. Tiempo muerto, Chus Vidorreta. A 4 segundos del final, bueno, con esto 82-87.
1: Entiendo que quiere apurar, ¿no? La opción del tiempo muerto que le va a permitir sacar además de campo del Bilbao Basket.
2: Sí.
1: De nuevo al Buesa Arena, dentro ya del último suspiro del partido entre Baskonia y Unicaja.
0: Minuto y medio para el final. 9-2-8-5, gana por 7, balón dentro para Cavaró. De espaldas a canasta, ha querido anotar, pero no ha anotado. La verdad es que se ha atascado Cavaró, ha sido letal en los 20 primeros minutos. Se ha ido con 17 al descanso largo, pero se ha estancado ahora mismo. 22 solo Cavarot, el lanzamiento de tres es para el Unicaja, falla, pero
1: el Barça se va a la prórroga en su partido.
2: Ha ganado Zaragoza.
1: Sí. Ha ganado Zaragoza
2: en Breguán.
1: Pues Zaragoza, que iba palmando, gana 94-95 su partido ante el conjunto lucense y con ello
2: Gran Canaria
1: evita el descenso y manda a la Primera Federación al Gran Canaria. Ver para creer en un partido en el que Zaragoza ha ido palmando casi todo el tiempo y al final ha acabado ganando para mandar la Granca a la Primera Federación. Y el Barça en la prórroga, en su partido ante el Andorra. Y en 4 segundos se resuelve lo de Tenerife, John.
2: Sí, perdón, es que he visto que ha ganado sobre la bocina casi Zaragoza. No me lo puedo creer y no se lo creerá más de uno en la isla, en Gran Canaria. Madre mía, qué final de jornada. Y aquí pues 4 segundos, es lo que quedan. Va a sacar de campo contrario el equipo de Chus. El pabellón se ha ido poco a poco vaciando, por cierto.
1: Sí, sí.
2: Aquí la gente... está empezando a desfilar. Bueno, pues va a hacer la de poner el balón en el lado débil seguramente para un triple de Dornekamp o de Abromaitis. Vamos a ver, va a sacar Marceliño Huertas buscando a quién, a Patty Mills. Sí, es lo encuentran en el lado débil a Patty Mills. Mills de tres,
1: se acabó
2: el partido. Se acabó el partido en el Santiago Martín de la Laguna con victoria de los hombres de negro, 82-87, que jugarán el playoff 11 años después y lo harán además como séptimos clasificados, redondeando así una temporada tremendo, extraordinaria.
1: Tremenda temporada de Bilbao Basket, con los 20 puntos y 11 rebotes de Linason, los 15 puntos de Melvin Panchar, los 12 de Jaworski, que en definitiva una actuación otra vez coral de sus mejores jugadores para vencer 82-87 en una pista donde casi nunca habían ganado y meterse con ello en playoffs, séptimos además, después de la temporada regular. Espectacular el rendimiento de los hombres de negro en esta campaña. John, te dejamos pendiente de los protas del partido.
2: Eso
1: ¿vale?
2: es, vamos a ver si podemos meter algo.
1: Hasta ahora.
2: Venga.
1: Ya son las 10:30 y lo que nos queda es por cerrar lo de Gasteiz, donde Baskonia está con el más 5 a 46 segundos. Menos ya, Raúl, de que esto finalice.
0: Sí, 46 segundos, 5 arriba el Baskonia, 92-87. Madre mía, qué emoción en las otras canchas.
1: Tremendo.
0: Ha ganado muy fácil el Valencia, ha ganado también con solvencia el Murcia. Pero
1: está ganando
0: con solvencia.
1: Y lo de Zaragoza, tremendo.
0: Sí, para conseguir la permanencia.
1: Para salvarse.
0: Eso es, ojo que Unicaja busca la acción de ataque para acercarse más en el marcador, pero falla, rebote para Forres. Rebote para el Baskonia, 5 arriba, medio minuto para el final, 30 segundos para el final de partido, no se puede escapar. Luego miraremos los números, en principio va a ser muy complicado ser tercero y el Baskonia iría a la cuarta posición. Aplaude el Huesa, puede ser la última acción de ataque del equipo de Galviati, de Aquité triple, no toca ni aro, el rebote es para el Unicaja, puede haber falta personal en la recuperación de Kuruc, no pitan falta, pero el balón es para el Unicaja, 10 segundos para el final, 92-87, El público disfruta ya con la victoria. Ha habido un momento en el inicio del último cuarto en donde está peligrado porque se ha acercado muchísimo, incluso ha igualado el partido el equipo de Ivón Navarro, pero ahí ha aparecido Simmons, como contábamos, para estirar el marcador, para evitar ese acercamiento e incluso el volteo del marcador por parte del conjunto malagueño. Hay tiempo muerto, no. Se van los colegiados otra vez a lista replay para ver si ha habido algo en esa última acción de Kurus. No han pitado falta, pero van a lista replay para ver si hay falta finalmente del jugador letón. Se está viendo en el lista en replay, 92-87, 10 segundos. Si no hay falta, será balón de banda para Unicaja. No se le va a escapar la victoria al Baskonia. E insistimos, esta victoria da al equipo de Galbiati ser cabeza de serie, pero la tercera posición es muy complicada para el conjunto gasteiztarra y dependerá de lo que pase con el partido que está en la prórroga del Barcelona y de lo que pase el domingo en el Barcelona-Valencia.
1: Que es curioso porque se va a jugar fuera de esta jornada en horario unificado, no deja de ser
0: la CB. Pierde todo el sentido del unificado este viernes la competición cuando tienes un Barcelona-Valencia que va a decidir...
1: Que decide el orden de la gente del playoff, de los cuatro primeros.
0: El orden de los cuatro primeros.
1: Bueno, los cuatro, de al menos tres de ellos.
0: Segundo puesto, tercer puesto y cuarto puesto. Es. Edu, pierde todo el sentido el unificado. Balón dentro y canasta para Balcerowski, pero únicamente para reducir, 92-89, va a acabar final.
1: Acabó.
0: Final, no da tiempo para Masacó, de fondo el Baskonia, no miró la canasta rival, finalizó el partido, 92 Baskonia, 89 Unicaja, con Cabarot 22 puntos y 20 de aquí, de los mejores del Baskonia, pero determinante con los 17. Y sobre todo, anotados en momentos puntuales y decisivos del partido, Simmons, para llevar a la victoria al equipo de Galbiati. Se saludan los jugadores de uno y otro equipo en el centro de la cancha. Objetivo cumplido por parte del Baskonia, que iniciará la próxima semana el playoff. Lo hará como cabeza de serie, pero todavía no sabe en qué puesto. No va a ser segundo, bien tercero. Bien cuarto después de esta victoria, 9-2-8-9 frente a Unicaja.
1: Lo que seguro es que será cabeza de serie, de eso no hay ninguna duda, tras haber ganado ya Unicaja, 92-89, y que además Bilbao Basket, que ha ganado en Tenerife, 82-87, se mete en playoffs y se mete como séptimo clasificado. Se queda fuera de las eliminatorias el Unicaja de Ivón Navarro. Raúl, te mandamos por la zona de protas hasta las 11, a ver si hay suerte, ¿vale?
0: Hasta ahora.
1: Todavía está en la prórroga el Andorra 91, Barça 90. Ha acabado ya el UCAM Murcia 116, Lleida 95. También ha acabado ya el Girona 82, Juventud 77. Y el increíble Breogán 94, Zaragoza 95. No os lo perdáis. Sobre la bocina prácticamente con un triple, después de un tiro libre que ha lanzado el Zaragoza a fallar, ha capturado el rebote, ha forzado un triple y sobre la bocina, cuando estaba a punto de acabar el partido, de hecho ha sido el último que ha pasado, 94-95, el Zaragoza se salva, se queda en la CB, manda a la Primera Federación al Gran Canaria. De aquí a las 11 esperamos escuchar a uno de los protas de esta intensa jornada que nos deja Baskonia como cabeza de serie en playoffs y a Bilbao Basket dentro de los playoffs, jugará en principio contra el UCAM Murcia. Hacemos una pausa y hacemos un rápido repaso a la vuelta de la jornada futbolística de este fin de semana.
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1: Vamos rápidamente con el fútbol en esta jornada de viernes en Quiroga. Hoy ha habido un acto de fútbol callejero, de street football, patrocinado por Red Bull en Bilbao, en el que ha estado presente Nico Williams como padrino, digamos, como anfitrión de la competición. Un Nico Williams que enseguida va a incorporarse mañana mismo a la concentración de la selección española en Las Rozas, preparando el Mundial de este próximo verano, y al que le hemos preguntado por cómo se encuentra de cara a esa cita y cómo se encuentra ahora ya que la temporada ha terminado.
4: Bien, voy quemando etapas con la lesión, creo que ya estoy bastante mejor, supongo que igual al primer partido no podré llegar, pero bueno, con ganas y a trabajar. Es muy importante también porque considero que en estos momentos han sido difíciles para mí porque no podía ayudar al equipo, al Atleti en lo personal, y me gustaría pues reivindicarme también en el Mundial, que es importante para mí.
1: Nico Williams, que también entiende la frustración de la afición del Athletic por no haberle podido ver prácticamente este año, ha jugado muy poquito, prácticamente nada, y ver ahora, por ejemplo, que va a estar en condiciones aparentemente de disputar este próximo Mundial.
4: Es lo de siempre, ¿no? A Nico siempre le meten sus palitos, pero bueno, entiendo también la frustración porque no he podido estar en sus partidos importantes por el equipo. También me soy el primero al que le duele no estar en los partidos más claros de la temporada. Pero bueno, siempre vamos con su cariño y también es una punta de oro para mí no poder jugarlos.
1: Vamos a ver si Nico está en condiciones de jugar el Mundial. Al primer partido he dicho que llegará, si llega, muy justito. Este fin de acaba la jornada, la temporada, mejor dicho, en la segunda división, ya sabéis, con las opciones que aún tiene el Eibar de meterse en el playoff, en caso de vencer en Castalia al Castellón y de esperar también una derrota del Burgos o de Las Palmas. Hoy ha hablado el míster del conjunto almero, acerca de Gabón, que está bienvenido.
5: Gabón Edu y Beñat San José ve a sus jugadores preparados para afrontar la final del domingo en Castalia. Hay que ganar el cara a cara con el conjunto albinegro y confiar en que los resultados de Burgos, Las Palmas y Málaga acompañen. Escuchamos al entrenador del Eibar.
6: Bueno, llevamos con una ilusión impresionante, con una responsabilidad también muy grande y con una satisfacción, ¿no? De que por fin hemos logrado que la última jornada podamos disputar. Sabemos que hay una parte que depende de nosotros y esa depende 100% de nosotros y hay otra parte que no depende para nada de nosotros. Una vez estudiada esa realidad, nosotros estamos muy enfocados y sabemos que tenemos que hacer un partido inteligente e ir a por nuestra victoria. Y conscientes de que va a ser un partido de fútbol de verdad, mis jugadores están muy acostumbrados a jugar ese tipo de partidos. Es más, suelen estar hasta en una versión mejor en este tipo de partidos y bueno, en eso estamos enfocados.
5: Anoche se pasó por aquí por Quirolgaua Sergio Álvarez. Teniendo en cuenta la trayectoria de ambos conjuntos esta temporada, el centrocampista asturiano aseguró que el Eibar el domingo tenía poco que perder y mucho que ganar. Beñat San José, en cambio, cree que su equipo sí tiene mucho que perder en Castalia, aunque también ha ganado mucho con la remontada cosechada en la segunda vuelta.
6: Yo creo que cuando tienes la posibilidad de entrar en playoff y no lo consigues, creo que tienes mucho que perder. Las cosas como son. Yo como entrenador igual podría quedar bien diciendo que sí, que tenemos poco que perder y mucho que ganar, pero no. Creo que tenemos que si no entramos en playoff hemos perdido mucho en esa posibilidad. Pero creo que ya hemos ganado mucho también. Hemos ganado muchísimo, porque no solo es la octava plaza asegurada, que eso también para el club es importante, porque cuanto más arriba el club también tiene mejores posibilidades en general, sino que es la base que sustentamos y que tenemos cara a afrontar la próxima temporada, con una temporada que al final ha sido de nota muy alta, ¿no? Entonces, en ese sentido tenemos mucho ganado, mucho ganado.
5: San José recupera para el centro de la zaga a Yair Amador, pero pierde por sanción a Álvaro Rodríguez, amén de las bajas ya consabidas de Perú Nolascoain y de Guruceta por lesión.
1: El domingo por la tarde el partido en Castalia, Castellón Eibar. Mañana a las 4 y cuarto el partido que va a cerrar la temporada para el Sanse, que va a recibir al colista y ha descendido Cultural Leonesa. Buena campaña, muy buena del equipo de Jon Ansotegi, que ha hecho los deberes y ha podido certificar la permanencia incluso antes de llegar a este último partido. Así que nota altísima para el conjunto Churi Jordan. También este fin de semana se cierra la temporada en la Liga Femenina. Los partidos se van a jugar el domingo para nuestros equipos. Y hoy la Real ha comunicado que va a ser el último para cinco jugadoras. Cinco jugadoras de peso además. Lucía Rodríguez, Andrea Yacinto, Emma Ramírez, Clara de la Bójez y Lucía Pardo, que no van a continuar la temporada que viene en el conjunto donostiarra, como tampoco lo va a hacer Olat Santana, la guardameta en el Athletic, apenas ha jugado este año y lo hizo por lesión de Adriana Nanclares, tiene delante evidentemente una portera internacional, y Olat Santana, que llegó el verano pasado a Lezama, termina su paso por el Athletic con este último partido que va a jugar el conjunto de los blancos este fin de semana. Mañana no olvidéis, a las 6 de la tarde en Budapest, la final de la Champions, de la Liga de Campeones, la que van a jugar el Paris Saint-Germain y el Arsenal de Mikel Arteta, de Martín Zubimendi, de Mikel Merino y de Kepa Arrizabalaga, que están todos allí en el equipo londinense que va a buscar la primera Champions de su historia. Ya ha ganado la Premier este año y quiere ganar su primera Copa de Europa. Para el Paris Saint-Germain sería la segunda y además la segunda consecutiva, porque también son los actuales campeones. 10:43, dejamos el fútbol y cogemos la trenera, que este fin de semana empieza la competición de treneras, la buena además de verdad con la disputa de los territoriales. El domingo en Getaria, el campeonato de Guipúzcoa, donde Orio defiende en categoría masculina el título logrado el año pasado. Y también el domingo en Lequeitio, el de Vizcaya, donde Ciervena va a intentar revalidar lo que hizo el año pasado. Después de haber pegado varias veces al poste, los galipos el año pasado por fin consiguieron ser campeones de Vizcaya. Su preparador, Dani Pérez, ya nos acompaña esta noche en Quirolgawa. Dani, ¿qué tal? Buenas noches, bienvenido. Está por ahí Dani Pérez.
7: Hola, buenas noches.
1: Ahora sí, que me escuchaba ahí un poquito tarde, me parece. Bueno, ¿cómo...?
7: Sí, hola.
1: Vamos a recuperar la llamada con Dani Pérez, que está por ahí, ya le habéis escuchado, pero creo que estamos quedando un pelín de retardo había en esa conversación. A ver si es posible enseguida escuchar al técnico de Ciervena, que, como digo, había pegado varias veces al palo en las últimas temporadas, siempre rozando esa posibilidad de ser campeona de Vizcaya, y el año pasado lo consiguió. Y este domingo tiene esa oportunidad de revalidar el título en Vizcaya. Viene de hacer, además, un buen invierno, de hacer buenas cosas con los botes pequeños. Creo que ya está por ahí Dani, ya me escucha en condiciones. Don Dani, ahora sí.
7: Hola.
1: Ahora sí, ¿me escuchas?
7: Sí, sí.
1: Ahora sí, vale, perfecto. Bueno, ¿cómo llegáis a lo de Kitio? Porque creo que el invierno ha sido bastante bueno para vosotros. La primavera también lo está siendo, de hecho. Creo que hay buenas sensaciones, ¿no?, dentro del bote, dentro del equipo, para lo de este próximo domingo en Lequeitio, ¿no?
7: Sí, en los botes cortos hemos tenido muchísimos cambios y sin embargo, pues hemos competido bien. Y ahora, bueno, pues lo poquito que hemos podido preparar de vuelta en la trainera, las sensaciones son buenas, la verdad.
1: Buenas sensaciones para una tripulación y para un club que además, Dani, siempre tiene aspiraciones, ¿no? Y siempre aspira a estar lo más arriba posible, y lo más arriba es muy arriba para Ciervena, porque os habéis, digamos, consolidado como uno de los rivales serios para aquellos equipos que en estos últimos años han ganado las competiciones. Hace un par de campañas fue Urdaibai, el pasado fue Orio el dominador, pero Ciervena siempre ha estado ahí, ¿no?
7: Sí, y es un trabajo duro y complicado. Cada año, pues, eso, hay caras nuevas, hay cambios en el equipo, y es un poco volver a empezar, y la verdad es que es un orgullo encontrarte con chavales tan dispuestos y tan sacrificados para conseguir ese nivel que es muy alto, para poder optar alguna bandera y estar en la tanda de honor, pues, del ACT, o optar también a la bandera de este campeonato que tenemos pasado mañana.
1: En lo de los cambios, Dani, ¿cómo os ha afectado? Decías antes que os habéis adaptado bien a esas variaciones que ha habido en la trainera, también con modificaciones reglamentarias que impone la competición, y que entiendo que también hay que tener en cuenta, ¿no?, a la hora de confeccionar la configuración del propio bote. ¿Cómo habéis asumido, ¿no?, esas variaciones, esos cambios que ha habido dentro de la propia plantilla?
7: Pues nada, pues por lo típico, gente que se retira, gente que busca otros destinos y demás, pues al final han sido 7 cambios. Y 7 cambios en una plantilla de 19 remeros es bastante amplia y te genera, bueno, pues la incertidumbre, ¿no? La verdad es que ha sido un año en ese sentido ambicioso dentro del día a día. La gente nueva está intentando, pues, demostrar que pueden tener una tosta para ellos y los veteranos, por llamarlos de alguna manera, pues demostrando que no se lo van a poner fácil, ¿no? Entonces hay una competitividad bastante maja y de buen ambiente dentro del grupo. Yo en ese sentido estoy muy contento. Luego, pues, a ver cómo respondemos en competición, que eso ya es otra cosa, ¿no? Pero lo que son las referencias dentro del día a día de los entrenamientos, está haciendo una temporada muy parecida a la del año pasado. Y a ver si somos capaces de reflejarlo en competición igual.
1: De cara a este domingo, donde defendéis el título logrado el año pasado, ¿a quién ves más cerca o en condiciones de daros más guerra en Lequitio?
7: Bueno, más guerra darnos no. Yo creo que es un equipo siempre favorito, es Bermeo, ¿no? Estamos hablando de un equipazo, sí. Y de que siempre está en la lucha. El año pasado, pues, sí que tuvo muchos cambios. Igual no rindió tan arriba, pero es uno de los favoritos en cualquier regata que se vaya a disputar este verano. O sea que en el campeonato de Vizcaya yo creo que parte como uno de los favoritos, pero tampoco descartar a gente o equipos que no tienen esta habitualidad de favoritos, pero que van a salir a por todas, como pueden ser Santurchi, Kaiku, Lekeition, Ondarroa. Son equipos peleones y que si tienen un buen día te pueden ganar.
1: Afortunadamente parece que para el domingo el tiempo, iba a decir, mejora. Realmente empeora, porque va a hacer menos calor y puede que haya alguna nube más, pero va a hacer bastante menos calor que el que hemos pasado en esta última semana. Entiendo que también por ahí, no sé cómo estará la mar, si ya tenéis un poco el parte meteorológico seguro para el fin de semana, pero una ventaja, Dani, ¿no? No tener que soportar esas temperaturas que se han ido muy por encima de 30 grados y que parece que el domingo se van a suavizar un poquito, ¿no?
7: Sí, estábamos pendientes un poquito por si había que tomar alguna medida para, bueno, pues, para atenuar un poco ese golpe de calor que podrían tener los chavales. Pero no, al parecer, pues, bajan las temperaturas ya y nada, de ola hay poquito, no llega a ser 1 metro, esa es la previsión, que luego el equipo está muy abierto y puede haber una sorpresa, ¿no? Y de viento sobre 8 nudos, o sea que va a ser una regata bonita, porque va a haber seguro que algo de ola para coger de vuelta de popa, y pero bueno, agradable para remar.
1: Bastante limpia en ese sentido, ¿no? Por decirlo de alguna sí. manera. Voy a llevar para despedirte, y como curiosidad, este año la Liga CT, la Liga Euskolabel, va a comenzar en Madrid, ya lo sabemos, y va a comenzar en un embalse, que no es un escenario muy habitual para disputar regatas de traineras, aunque seguro que tenéis experiencia, porque ya habéis estado casi en todas las partes posibles, habidas y por haber, pero... No sé, ¿cómo se prepara también, o cómo va en la cabeza de un preparador, en tu caso, de un entrenador o de un remero, lo de ir a bogar a un embalse, donde no hay ola, donde no hay corrientes en principio, donde, bueno, el viento ya veremos si pega o no pega?
7: Pues es complicado. Siendo la primera jornada de liga, es complicado. Nos queda pues la opción igual de Legutiano, de entrenar allí y que se parezca un poquito, ¿no? Pero sí que, bueno, pues algún ajuste tienes que hacer en los niveles del barco, en el reglaje de los remos, pues para que no se haga demasiado duro, porque al final el bote flota un poquito menos, se hace ahí un poquito más de rozamiento y se hace un poco más duro.
1: Bueno,
7: por encima le ponemos más ciabogas de las habituales
1: claro.
7: y emparejados con Orio, pues se presenta una regata bastante dura para nosotros, ¿eh? Hay que prepararse mucho, mucho también a nivel mental.
1: Eso llegará a final de mes. Lo que llega este domingo es en Lekeitio para las traineras vizcaínas, es el campeonato territorial, el de Getaria, el de equipos que será en Getaria este próximo domingo. Dani Pérez, Verdadero Cirvena, mucha suerte para este fin de para toda la temporada. Seguiremos en contacto y gracias por estar hoy en Radio Euskadi. Un abrazo.
7: Muy bien, muchas gracias. Un abrazo.
1: 11:50, hacemos una rápida pausa y a la vuelta cogemos la bici y miramos al básquet, que estamos pendientes de lo que ha dado de sí la jornada del Giro y de lo que ha dado de sí una espectacular jornada en la ACB, con Bilbao Basket metido en playoff y con Baskonia garantizándose la condición de cabeza de serie.
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1: La etapa reina del Giro de Italia no ha deparado sorpresas ni cambios en la clasificación general. En Piani di Pece ha habido festival del equipo Visma, con Jonas Vingegaard controlando en el pelotón y con Sepp Kuss ganando en la línea de meta. Y eso, Beloki, Gabón, ¿qué tal? Bienvenido.
8: Caixo, Gabón.
1: Cuando en la fuga hay varios corredores del equipo Visma y en la meta gana un corredor del equipo Visma y el Visma es el equipo del líder, significa que el líder hoy no ha tenido mucho tute por parte de sus rivales, ¿no?
8: Bueno, estaba claro que había dos situaciones que se podían dar, ¿no? A que el equipo Visma dejase la fuga hacia adelante, porque bueno, pues no le afectaba en absoluto para lo que podía ser la guerra por la clasificación general, y otra, pues que de alguna manera pues intentasen controlar la carrera y disponer pues de todas las opciones de Jonas Vingegaard para bueno, pues luchar por la etapa, ¿no? No solamente se ha cumplido la primera, sino que también han metido a Sepp Kuss delante. Ya lo anunciaba Vingegaard en la previa, donde hablaba de, bueno, pues hoy intentar meter a Picanzoli lo más adelante posible en la clasificación general y a ver si Kuss conseguía la etapa. Pues bueno, yo creo que se han dado las dos, ¿no? Y entonces, bueno, es verdad que por detrás había falta de fuerzas, es verdad que Félix Gall iba muy bien arropado por sus compañeros, pero a la hora de la verdad y tras ese paso del Yao y luego con un largo falsarego, yo creo que no han sido capaces en absoluto de poder hacerle daño al danés. Y bueno, y la única guerra que veíamos con un Pelichari, yo creo que bastante, bastante sólido en la parte delantera y con esa ayuda final, pues yo creo que han luchado por esa plaza de Hilly, que han sacado a Aresman de la clasificación general. Yo creo que ha sido un golpe importante para el equipo Ineos.
1: Es la batalla bonita en el grupo de los mejores de la general, y por delante sí que ha habido pelea bonita entre además corredores ya con muchas escamas, ¿no? Einer Rubio, un habitual de las fugas, hemos visto a Derek Yee, el canadiense, buscando su protagonismo, a Giulio Ciccone, que lo ha intentado hasta el final y que se va a quedar, veremos qué pasa mañana en Piancavallo, ¿no? Pero a lo mejor sí, sin el premio de la etapa, y a un Sepp Kuss, que es uno de esos corredores de Loki que cuando gana, yo creo que se alegra a todo el mundo, ¿no? Porque como es un currela, tan currela para sus líderes, y lo ha sido en toda su carrera, cuando vence, y vence además en una grande como es el Giro, pues todo el mundo está un poquito más contento, ¿no?
8: Sí, lo que pasa es que yo creo que de la misma manera que nosotros lo veíamos por el monitor de televisión, pues yo creo que también lo veían los equipos, ¿no? Entonces llevas a Sepp Kuss, en definitiva, sin hacer prácticamente nada durante toda la etapa, y le metes en la fase final de esta, pues con todas las opciones, pues la lógica dice que te va a levantar la cartera, sobre todo porque es un corredor que, como bien dices, se ha convertido en un escudero muy importante para Jonas Vingegaard, y sobre todo porque lo estaba haciendo bien en cada una de estas etapas de montaña que ha tenido este Giro, ¿no? Por delante prácticamente yo creo que un chico sin cabeza, prácticamente yo creo que con la centralita cortocircuitada, porque ha habido ciertos movimientos de muchísimo desgaste. Está claro que él quería asegurar ese premio de la montaña, ese maillot azul de la montaña, pero es verdad que de cara al juego de la carrera lo podían haber hecho de otra manera, porque tienes a Deregi, tienes a bastantes corredores que lo podían hacer extremadamente bien, y que además pues yo creo que te tenías que dar la mano con ellos, ¿no? Bueno, yo creo que ha sido un poco, hemos visto el cabreo sobre todo de Inés Rubio en meta. Hablaba incluso de traición. Bueno, yo creo que esta etapa nos va a dar para mucho, y sobre todo es verdad que era una fuga de quilates, ¿no?
1: De mucha calidad. Bueno, Kuske ha ganado ya en las tres grandes, tenía etapa en la Vuelta, tenía dos etapas en la Vuelta, de hecho, una etapa en el Tour de Francia, y ahora tiene también una etapa en el Giro. En la general, bien Egar líder, Félix Gall segundo, 4-0-3, y Heinli, que ha subido al tercer puesto, está a 5-0-4 del danés, pero tiene 29 segundos con respecto a Tamen Aresman, que es lo que está por jugarse, aparte de quién gana mañana en Piancavallo, en la penúltima del Giro. Velo, ¿quién es doble ascensión a Piancavallo, 200 kilómetros con un puerto de aperitivo y luego la doble subida al que va a ser el punto final de la jornada, el último gran puerto, ¿no?, de este Giro de Italia?
8: Pues no lo sé qué decirte, Edu. Yo también tengo dudas de si mañana Visma va a querer controlar o no. Es una etapa muy larga, es una etapa que para ser fin de Giro se va a pegar bastante al riñón, porque yo creo que las diferencias que ha habido y han sido, yo creo que diferencias muy, muy grandes. Eso quiere decir que hay muchísima fatiga, y bueno, pues podemos decir que mañana es posible también que la fuga vaya hacia adelante. Lo que pasa es que a poquito que controle Visma, y sobre todo yo creo que en esa guerra que entre Red Bull y el equipo Ineos, yo creo que ahí quizás se puede sujetar un poco una carrera que al final va a ser Vingegaard, si llegan en un mano a mano, el que más solvencia está demostrando, ¿no? Yo creo que desde hace unas cuantas etapas vengo diciendo que la lucha más bonita de este Giro de Italia era la lucha por el podium, y es verdad que llegar hasta esta última etapa, como va a ser la de mañana, bueno, pues con todos los alicientes y ver esa guerra, a ver qué ocurre entre Gil y Aresman, pues bueno, yo creo que va a hacer que veamos una etapa bonita.
1: Parece que lo de Gal está más o menos claro para la segunda posición, salvo desfallecimiento del austríaco, y quedas a puerta abierta a la lucha por el tercer puesto entre Aresman y Jay Hindley, que hoy ha dado un pasito adelante y que ventaja prácticamente medio minuto al corredor del conjunto de Ineos. Lo contaremos mañana, Joseba. Hasta mañana.
8: Viararte a Burba.
1: Tres, las 11. Galvieti en directo en la sala de prensa del Pues Arena, después de que Baskonia se haya garantizado ser cabeza de serie en los playoffs, venciéndole a Unicaja 9-2-8-9. Vamos con Galvieti.
9: Hemos ponido expectativas en este partido, diciéndole que es fundamental ganarlo para todos, pero al final hemos ganado. Podría ser más fácil, pero mucho crédito a Málaga. Tilly ha sido un partido increíble. Hemos sufrido mucho a rebote. Hemos perdido demasiado temprano a Jesse Edwards para falta. Es un rimbalzista para nosotros muy importante. Hoy Gino no fue muy brillante, pero sufrió mucho calor el día pasado, no estaba en una forma increíble, pero bien, al final estaba importante ganar este partido.
10: Pablo, enhorabuena por la victoria. Queda lo más importante y lo más bonito, que son los playoffs. Podéis ser terceros, podéis ser cuartos. En todo caso, es para estar feliz y muy satisfecho, ¿no?, por la temporada regular que ha hecho el equipo, ¿no?
9: Sí, como empezó la temporada. Como empezó la temporada 4-5, hoy para la tarde. No,
1: tercero o cuarto será Baskonia al término de la temporada regular, y séptimo seguro Jordan Hernández Bilbao Basket, que eso sí, vuelve a playoff, eso lo tiene garantizado.
2: Y nos da tiempo a escuchar a Jaume Ponsarnau. Bueno, pues vamos a escuchar y ahora comentamos. Ponsarnau.
11: Nos hemos mojado todos. Muy contentos. Estamos para nosotros, el club ha hecho unos pasos adelante esta temporada que se han consolidado con, para nosotros, una efeméride que es jugar playoff, ¿no? Aparte de ganar la FIBA Eurocup, jugar playoff, y para nosotros esto es muy importante para la ilusión del futuro. Nuestro público, ¿no?, nosotros tiene ambición, ha sabido aguantar pues todos los años que luchábamos para ser unos 16 mejores, ¿no? Y ahora pues luchamos para ver en qué posición de dentro de los 8 mejores podemos jugar, ¿no? Podemos acabar. Y bueno, pues es algo que congratula a todo el mundo.
2: Bueno, pues si el domingo gana el Barça ante el Valencia, el rival del Bilbao Basket será el Lucas Murcia. Si gana el Valencia, será el cuadro Taronja quien se enfrenta a los de Ponsarnau.
1: Y en función de lo que pase en ese partido, Baskonia acabará en la tercera plaza o en la cuarta plaza de la temporada regular y será entonces cuando conozca a su rival para el playoff. Eso está por ver cuando se juegue lo que aún queda por jugarse, que es todo el partido de ese Valencia Basket Barcelona. John, es que ricasco. Gracias también a Raúl Pando desde el Bosch Arena por todo lo que nos ha hecho disfrutar en esta noche de básquet en la que han ganado los dos, que era lo importante para conseguir cada uno su objetivo. Nos vamos, que ya es hora de abrir el fin de semana. Volvemos el próximo lunes aquí en la Sintonía Deportiva de Radio Euskadi en Quiroga Agua. Buen fin de para todos y para todas. Gabón.
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1: Las noticias de las 4. Gabón. La Habana ha confirmado la reunión militar de alto rango entre Cuba y Estados Unidos. En un escueto comunicado publicado en las redes sociales, el Ministerio de las Fuerzas Armadas Revolucionarias de Cuba ha indicado que el encuentro tuvo lugar por acuerdo de ambas partes. Además, ha señalado que las dos delegaciones valoran positivamente el encuentro, donde se abordaron temas vinculados con la seguridad en torno al perímetro divisorio del enclave militar, en referencia a la base naval de Estados Unidos en Guantánamo. El encuentro de representantes de las fuerzas militares de ambas naciones tuvo lugar en un momento de máxima tensión en las relaciones entre La Habana y Washington, que ha aplicado un bloqueo petrolero sobre Cuba con la exigencia de que introduzca reformas económicas y políticas. Antes de que llegue la quinta semana de paros del sector médico, el Ministerio de Sanidad mueve ficha y convoca una reunión al comité de huelga del sector médico. Los sindicatos no han rechazado la invitación, pero mantienen una gran dosis de escepticismo porque ven que el estatuto marco del ministerio sigue adelante. Xavier Madariaga.
2: Sí, el Ministerio de Sanidad ha retomado las negociaciones con el comité de huelga. Ya lo adelantó en Gambara la directora de Osakidetza.
3: El Ministerio de Sanidad algo tendrá que hacer para evitar que esta situación se mantenga, pero yo creo que en los próximos días habrá alguna novedad al respecto.
2: Y ahora nos lo hace saber el Sindicato Médico de Euskadi. La cita en torno a la misma mesa va a ser el lunes. La han pedido los de Mónica García y los sindicatos aceptan escépticos porque ven poco margen de maniobra como para levantar los paros convocados para dentro de 2 semanas. Al Ministerio lo ven echar para adelante con la tramitación de un estatuto marco que no quieren. Sin ni un solo cambio, García ya ha enviado su estatuto a la comisión previa al Consejo de Ministros, donde se espera que llegue en apenas días. Las huelgas ya han traído Osakidetza que la espera en operaciones pase de los 54 a los 77 días y a la vuelta de la esquina tenemos la quinta semana de paros del 15 de junio.
1: Ya conocemos el impacto en Euskadi de los fondos europeos nacidos en la pandemia. 5.000 millones de euros que se han traducido en la generación de 10.000 nuevos empleos y más de un punto porcentual de crecimiento económico. Empresas grandes y pymes a partes iguales se llevan el 80% de los 4.500 millones destinados a Euskadi por los fondos del Mecanismo de Recuperación y Resiliencia. El informe del Gobierno Vasco también cifra el impulso económico y laboral. Miquel Torres, consejero en el Basque Economic Forum.
4: El incremento de 1,3 puntos porcentuales en el Producto Interior Bruto. Eso ha supuesto un salto cualitativo en los datos macroeconómicos, pero un salto cualitativo especialmente en preparar al sistema productivo económico vasco para el futuro. Por supuesto, la generación de empleo. 10.000 nuevos puestos de trabajo, generalmente puestos de calidad, que se han podido crear.
1: Fondos que entran en su recta final hasta final de año, con el 85% del dinero gestionado por Euskadi ya ejecutado. La OTA se activa en zonas de playa como Guecho, Nereaga y Puerto Viejo de Algorta. También Plencia, Sopela, donde los federados y federadas de surf y parapente podrán obtener un abono de parking. En Gorliz llega con una novedad, contará con zona rosa en varios puntos donde solamente podrán aparcar residentes, dado que en verano, en días concurridos, con la llegada de visitantes, quedan sin espacio para estacionar. Ekaitz Pau, alcalde.
5: Queremos asegurar que los y las gorlistarrak puedan aparcar en áreas con alta demanda y menor disponibilidad de plazas. Y son zonas que están ubicadas en calles colindantes con Plentzia.
1: Terminamos con Vizcaya contándoles que no habrá OTA en Ciervena y Urdaibai, es decir, en La Arena, Laga y Laida. Más noticias dentro de una hora, mientras pueden consultar la actualidad en la aplicación Orain.

0: 14 de diciembre de 2024. Una llamada alerta de un grave accidente en la montaña. Isaac Andic, el fundador del Emporio Mango, ha sufrido un grave accidente mientras paseaba por la montaña con su hijo Jonathan, un hijo con el que había tenido algunos desencuentros, algo que en principio pasa en muchas familias. Andic se habría precipitado desde unos 100 metros de altura cuando se encontraba de excursión por Collbató, en Montserrat. La caída se produjo en la ruta de vuelta, en una zona sin vallar. El tiempo que pasó entre la caída y la llamada a emergencias es otro de los puntos oscuros de este caso.
1: ...14 de diciembre de 2024... Collbató, Barcelona.
2: Dos personas realizan una ruta de montaña por el macizo de Montserrat. Atraviesan un sendero cercano a las cuevas de Salnitre. La ruta es sencilla. No entrañan, atraviesan un sendero cercano a las cuevas de Salnitre. La ruta es sencilla. No entrañan.

0: cae por un precipicio de 100 metros. Muere. El fallecido es Isa Kandik, 71 años, nacido en Mármara, Turquía. Residente en Barcelona desde los 14 años. Él es el fundador de la firma textil Mango y una de las personas más ricas de Cataluña. Accidente. La persona que le acompañaba era su hijo mayor, Jonathan. Declara que él iba por delante cuando escuchó un brusco ruido de piedras deslizándose. Se giró y vio a su padre caer.
1: Se precipitó a causa de un resbalón.
0: Esa es la versión con la que en enero la jueza archiva de manera provisional el caso. Jonathan tiene 44 años. Es el mayor de los tres hijos de Isaac. Después están Judith y Sara. Tanto Jonathan como Judith trabajan en la compañía. Jonathan es vicepresidente ejecutivo desde el 2014 y la relación con su padre no pasa por sus mejores momentos. Es más, ese paseo tenía como objetivo resolver sus diferencias y tratar unos problemas económicos que acuciaban a Jonathan.
1: Accidente.
0: En marzo de 2025, la jueza reabre el caso. Tras analizar diversos elementos de la escena, además de examinar el móvil del fallecido y su itinerario, a los mozos la versión de un accidente no les convence.
1: Se precipitó a causa de un resbalón.
0: A ello hay que añadirle que las declaraciones tomadas a Jonathan presentan numerosas contradicciones e incongruencias. La investigación intenta reconstruir el suceso sobre el terreno, en el escenario, por medio de fardos del mismo peso y altura que la del empresario, simulan el accidente, la caída, y llegan a la conclusión de que para que el fallecido cayese por el precipicio, hacía falta cierta inercia. Así, a finales de septiembre, el escenario judicial toma una nueva perspectiva. Jonathan pasa de ser testigo a investigado. ¿Accidente u homicidio?
2: ¿Accidente u homicidio? Esto es lo que tendrá que determinar la investigación. Hablamos con quien sabe y mucho del caso, es Toni Muñoz, periodista especializado en tribunales de La Vanguardia. Toni, ¿qué tal? ¿Cómo estás?
3: ¿Qué tal? Muy bien.
2: Analizando este caso, que es apasionante por diferentes motivos, hacía falta inercia para caer y quedar en la posición en la que el cuerpo fue localizado por servicios de emergencias. La teoría del resbalón parece poco plausible aquí, ¿verdad?
3: Bueno, eso es lo que están analizando los Mossos de Escuadra. Hay que decir que en este caso, desde el primer minuto, siempre le ha rodeado un halo de sospecha bastante grande, ¿no? Es decir, el 14 de diciembre de 2024, la persona más poderosa de Cataluña, o el hombre más rico de Cataluña y propietario de Mango, ¿no? Que es Isaac Kandik, cae mientras iba acompañado de su hijo. Y en ese primer momento ya, el hijo da unas explicaciones un poco extrañas. No da una versión concreta de cómo suceden los hechos. Y eso, pues, levanta las sospechas de los investigadores, que al final empiezan a indagar y se pasan un año y medio intentando recopilar pruebas que apunten, o al menos que desmonten, la versión del hijo. Y ese es en el momento en el que nos encontramos ahora mismo, en el que, bueno, pues cobra mayor fuerza la teoría de que quizá se trató de un homicidio y no de un resbalón.
2: En La Vanguardia habéis publicado fotografías extraídas, si no me equivoco, del informe técnico elaborado por los Mossos de Escuadra de montaña. ¿Qué es lo que muestran, si nos lo puedes contar? ¿Qué es lo que no encaja en la hipótesis de un resbalón a tenor de estas fotografías?
3: Pues mira, estas fotografías lo que indican es el momento y el punto en el que Isaac Kandik supuestamente se resbala y cae.
2: ¿No? Es una zona donde no hay vallado justo, ¿no? Que exacto. No sé si conoces, sí, la zona para saber si es especialmente peligrosa o no.
3: Bueno, es un camino que ya os digo yo que no presenta ninguna dificultad. Esto está en las afueras de Barcelona.

0: y es un paseo, una excursión muy, muy corta y muy fácil, que se hace incluso con niños. Y bueno, es un camino que va desde una población que se llama Collbató y que va hasta las cuevas del Salnitre, que ya te digo que es una especie de paseo de muy fácil acceso y muy fácil, sin ninguna dificultad, ¿no? El tema es que solo podías caer ahí, en ese camino, solo se puede caer por un punto, que es donde cayó Isaac Andic. Entonces, a partir de ahí, los Mossos de Escuadra del grupo de montaña hicieron un análisis para ver si era posible caer por ahí. Y analizaron el punto desde el que cayó Isaac Andic. Y analizaron la pisada, el rastro que quedó desde el punto en el que cayó. Y entonces ahí llegaron a la conclusión de que el frotamiento que había quedado de esa pisada era simulado. Es decir, que se había hecho a posteriori después de caer, ¿no? Entonces, bueno, hicieron varios simulacros, llevaron pues muñecos, hicieron hasta 10 simulacros para ver cómo podía haber caído Isaac Andic y llegaron a la conclusión pues que el rastro que quedó después de la caída y bueno, desde el punto en el que cayó, pues que era falsificado y simulado y que creen que el hijo es el que simuló ese rastro para, bueno, para hacer creer a los investigadores de que se había resbalado.
1: Claro, por si alguien no ha visto nunca cómo se realizan las reconstrucciones, entiendo que los muñecos suelen tener un peso aproximado o similar al de la víctima para ver un poco cómo se formularía esa caída, ¿no? Cómo se haría, por dónde caería o cuáles serían un poco los rastros que dejaría ese suelo en nuestro cuerpo, ¿no? Porque también las heridas muestran cuál ha sido el periplo de una caída.
0: Exacto. Y claro, también les llamó la atención cuando practicaron la autopsia a los investigadores. Y es que el cadáver no presentaba lesiones en las palmas de las manos. Y claro, eso es muy extraño, porque tú imagínate, ¿no? Isaac Andic se ha resbalado, ha caído por un terraplén de unos 100 metros, al menos tendría un margen de tiempo, aunque fuera poco, para poner las manos y protegerse, ¿no?
1: Pero claro, es que intentamos, no había. Si caes de cabeza, tratas de poner las manos, y si caes resbalándote, probablemente intentas agarrarte como sea, ¿no? Realmente Exacto. tendríamos muchas heridas en las manos porque intentamos frenar, agarrarnos, aunque nos hagamos daño. La idea es no caerse, ¿no? El ser humano trata de salvarse, salvo que estés inconsciente o no hayas tenido margen de respuesta.
0: Claro, y aquí los investigadores lo que dicen es que el cuerpo tenía unas heridas que era como si se hubiera lanzado por un tobogán con los pies por delante y todas las lesiones del resbalón son en el lado derecho, en forma ascendente y también dicen eso, ¿no? Que no presenta lesiones en las palmas de las manos. Entonces, claro, es extraño que no intentara protegerse, a no ser que, no sé, en el primer momento de la caída se hubiera dado un golpe en la cabeza y ya no tuviera, hubiera quedado inconsciente desde el primer segundo. Pero bueno, todos estos simulacros que han hecho era para intentar saber si realmente la versión que mantuvo Jonathan Andic, el hijo de Isaac Andic, pues era plausible, no lo era, y han llegado a la conclusión que no.
1: Claro, entiendo que los dos puntos son, como dices, que no parece que el cuerpo esté en el lugar que estaría si nos hemos resbalado, no tenemos las heridas que tendríamos en caso de haber ido cayendo por una ladera, como es el caso, y esa pisada no sería la que dejaríamos, ¿no? No, cuando tropezamos, bueno, hay que ver también el desnivel, ¿no? Que no siempre nos tropezamos justo en el punto que es plano, sino que precisamente solemos perder pie porque claro. enganchamos un poco cuando empieza la caída, ¿no? Y la huella, bueno, pues no es con todo el peso, digamos que esos son los puntos que más chirrían en la investigación. Que está ahora, bueno, teniendo por delante la idea de que tal vez no fue un accidente. Uh-huh. Ahora Jonathan Andic, que el hijo que ese día caminaba a su vera o delante, dependiendo de la idea que traslade, ha decidido dejar la empresa y centrarse en la defensa. No sé en qué situación está, a qué se enfrenta ahora mismo.
0: Bueno, pues él tiene dos frentes abiertos, ¿no? Obviamente el judicial, que ahora se enfrentará pues a una investigación, bueno, en la que ya podrá él también aportar su versión de los hechos, aportar pruebas. Él indicará, todo apunta, que su padre no estaba tan fuerte como parecía, ¿no? Porque siempre se ha hablado de que era una persona muy deportista, que le gustaba mucho caminar por la montaña, que era, es decir, que no se resbalaba en la montaña, ¿no? Porque era una persona pues que iba continuamente pues a pasear y a hacer excursiones. Entonces él lo que intentará decir es que el estado de salud de su padre no era tan bueno como parecía, que sufrió también una caída en un hospital 3 meses antes de los hechos y bueno, intentará pues explicar y defenderse de todas estas acusaciones y todos estos indicios que han acumulado los Mossos de Escuadra en su contra. Y luego hay una derivada empresarial, que claro, Jonathan Andica, hay que decir que es el vicepresidente de Mango. Era el número dos de la empresa, ¿no? Justo por detrás de su padre. Entonces, esto ha afectado también la reputación de la empresa y él ha decidido dar un paso al lado y, bueno, abandonar su cargo de manera temporal hasta que, bueno, se esclarezcan los hechos y, bueno, dependiendo de si se tiene que enfrentar a un juicio y ante una eventual sentencia, pues él recuperará el cargo o no.
1: Es verdad que fue retirado de la dirección, algo que no suele sentar bien. No sabemos si tanto como para tomar unas medidas tan drásticas contra tu padre. ¿Él fue quien se encargó de implementar Mango Man desde los comienzos?
0: Sí, él es, tenía este encargo. Él fue nombrado presidente de la empresa por su padre. Él relevó a su padre cuando este se jubiló en el año 2014, pero ese fue el peor año de Mango. Y entonces su padre tuvo que volver a tomar las riendas de la empresa, dejar la jubilación de lado y volver pues a encargarse de la empresa, y apartó a su hijo. Eso parece que generó muchas desavenencias entre ellos. Al hijo obviamente no le sentó bien, y a partir de ahí se generó lo que la jueza habla de un odio del hijo hacia su padre, que se sintió menospreciado, y eso pues lo han podido recuperar los investigadores en los WhatsApps del móvil de la víctima, de Isaac Andic, en el que se demuestra pues que no tenían una buena relación. Y todo apunta que en esa excursión que hicieron a Montserrat, el día en el que se produjo la muerte de Isaac Andic, tenía que servir para retomar la relación, para volver a llevarse bien. Y claro, acabó como acabó. Entonces este punto también es muy sospechoso y es uno de los indicios extra que se añaden a toda esta investigación.
1: Claro, has mencionado los mensajes, los teléfonos son muy importantes, las comunicaciones, los intercambios de lo que se dicen, porque se ha hablado de ese posible odio del hijo desde que es relegado, que no consigue superar esa situación, su orgullo no se lo permite, pero también se habla de obsesión por el dinero en alguno de los momentos, ¿no? Como la idea de que el padre creía que Jonathan estaba excesivamente obsesionado por tener dinero y por conseguirlo y por la herencia.
0: Sí, sí. Esa es la tesis y el móvil del crimen o del supuesto crimen que apunta la jueza que ha llevado la investigación. De hecho, te leo un párrafo de un auto que es demoledor y que, bueno, fue dictado hace pocos días, y es que la jueza dice: resultado del análisis de las conversaciones, se desprende que Jonathan Andic, a mediados del año 2024, fue conocedor de que el señor Isaac Andic, su padre, tenía intención de cambiar el testamento creando una fundación para ayudar a las personas necesitadas. Es en ese momento que se produce un cambio notable en el señor Jonathan Andic, el cual pretende reconciliarse y reconoce que su actitud con el dinero no es la correcta. El padre, en un intento de reconciliarse con su hijo, acepta la excursión que su hijo le propone para hablar los dos solos. Es decir, aquí Jonathan Andic intenta reconciliarse con su padre para reclamarle parte del dinero, para reclamarle la herencia en vida, y al mismo, una vez sabe pues que su padre tiene la intención de cambiar el testamento y crear una fundación para ayudar a personas necesitadas y pobres. Entonces, bueno, esto no le parece bien a Jonathan Andic y, bueno, este sería también uno de los motivos o uno de los supuestos motivos que podrían justificar o explicar por qué se produjo este supuesto crimen. Siempre tenemos que hablar de presunto porque,
1: sí, sí.
0: Bueno, ya veremos a ver
1: supuesto
0: cómo,
1: crimen y presunto,
0: cómo acaba.
1: Esto es. Tony, tú has analizado muchos casos similares. Sabemos que hay veces que hay una ventana de oportunidad o que hay quien considera que se abre una ventana de oportunidad y tal vez no tenga más. Probablemente saber que iba a haber una fundación que después sería más difícil controlar, había un tramo de tiempo en el que podía conseguir que su padre dijese que sí a esa herencia en vida, y eso podía llevarnos a que fuese el momento en el que esa charla pudo acabar en discusión. Pero claro, que hubiera estado el día 7, el 8 y el 10 de diciembre paseando por el mismo sitio no ayuda demasiado a que no parezca algo premeditado.
0: Claro, de hecho la jueza abre la puerta a que una vez se acabe la instrucción puedan acusar al hijo de asesinato. Habla de premeditación y de una participación activa, y eso se debe a lo que tú dices. Jonathan Andic estuvo en el lugar de los hechos, haciendo la misma excursión, el mismo camino, los días 7, 8 y 10 de diciembre de 2024. 4 días después, el 14 de diciembre, es cuando se produce la muerte de su padre. Entonces, claro, esto es muy sospechoso, porque Isaac Andic antes no había nunca ido a pasear por esa zona y lo hizo justamente, pues ya te digo, una semana antes, el 7, el 8 y el 10, y el 14 se produce la muerte de su padre. Los Mossos d'Esquadra, claro, han ido recopilando todos estos indicios a partir de que, pues primero, esa versión que da Jonathan Andic al principio de cuando acaban de suceder los hechos, ¿no? Una versión un tanto extraña, un comportamiento un tanto extraño, las llamadas que hace a los servicios de emergencia, las explicaciones que da. Ya da dos versiones. Al principio dice pues que él va caminando por delante de su padre, que su padre se paró un momento a hacer una fotografía, se resbaló y se cayó. Y la segunda dice que no, que iban los dos y que en un momento pues le perdió de vista y ya había caído, ¿no? Y después, claro, cuando empezaron a mirar, se dieron cuenta de esto que yo creo que también es bastante sospechoso, ¿no? Y es que Jonathan Andic estuvo 3 días visitando la zona y en un camino en el que, recuerdo, solo se puede caer en un punto, que es justo en el punto en el que cayó Isaac Andic.
1: Un día en el que iban además sin escolta, que no sé si era lo habitual, pero el asunto de los teléfonos ha llamado mucho la atención. No sé si hay un momento en el que el teléfono de Jonathan desaparece, es borrado. ¿Qué es lo que pasa? Porque hay un momento casi como una burbuja de tiempo en el que entiendo que uno trata de hacer desaparecer cualquier mensaje, ¿no? Pero claro, hay otro teléfono con el que has interactuado que sí mantiene los mensajes.
0: Claro, claro. Es decir, aquí Jonathan Andic, cuando ya se sabe investigado, porque esto hay que decir que, claro, en un principio se habló muchísimo de las sospechas que había levantado pues su primera reacción, su primera versión, ¿de acuerdo? Pero solo eran sospechas. No había, digamos, una investigación formal abierta contra él. Luego, el diario El País publicó en marzo de 2025 que sí que se había abierto una investigación por homicidio. Entonces, claro, cuando se abre una investigación por homicidio, si la única persona con la que estaba la víctima era él, ¿no? Pues él ya se sabe investigado. Y es a partir de ese momento que él presuntamente hace desaparecer su teléfono móvil. Y digo presuntamente porque él hace un viaje relámpago a Ecuador, dice que por negocios, y que justo cuando está en Ecuador estuvo 2 días y le robaron el móvil. ¿Cuál es la sospecha también? Pues que ese teléfono móvil que le robaron no se activó en ningún momento. ¿Qué parece? Pues que Jonathan Andic fue a Ecuador, fingió que le robaron el móvil, lo hizo desaparecer y de esta manera pues no pudo entregar a los investigadores los WhatsApps y todo el contenido de su teléfono móvil. Y los WhatsApps que había mantenido con su padre, ¿no? Con Isaac Andic. ¿Cuál es el tema? Pues que Isaac Andic, cuando cayó y cuando fue recuperado su cadáver, llevaba el teléfono en el bolsillo, y entonces sí que se pudieron recuperar todos los WhatsApps. Entonces, a partir de ahí, cuando la jueza y los investigadores descubren que esa buena relación que dijo que tenía Jonathan Andic, a pesar de haber sido relevado de la empresa unos años antes, pues no era tal, ¿no? Que tenían muy mala relación y que precisamente esa excursión, que, por cierto, fue propuesta a iniciativa de Jonathan Andic, es decir, uh-huh, Jonathan Andic le dice a su padre: vamos a dar una vuelta, vamos a hacer una excursión
1: que
0: por
1: nos dé el aire.
0: Y claro, pues todo eso al final acabó siendo indicios que se han recopilado en su contra.
1: Es verdad que hay muchos indicios que luego tendrán que confirmarse, pero todo lo que vamos mencionando acaba por sonar demasiado extraño, porque incluso un viaje transoceánico de 2 días no suele ser lo habitual, ¿no? Salvo que haya una emergencia vital o una emergencia de un negocio de la empresa, y tampoco da una explicación de por qué va, ¿no?, a Ecuador en un viaje relámpago de esa rapidez.
0: Bueno, él dice que sí, que tenía que hacer negocios en Ecuador, en Quito, que, bueno, también es verdad que, claro, es una empresa internacional, pero es bastante coincidente, ¿no? Al menos en los hechos, ¿no? En marzo el diario El País publica que ya se ha abierto una investigación por homicidio en tu contra, y pocos días después te vas a Quito y justo pierdes el teléfono, que sabes que será una prueba clave para esta investigación, ¿no?
1: ¿Tú crees, Tony, que ha estado asesorado? No sé si ha cambiado de abogado, si se sabe quién es el abogado. Entiendo que no será el de la familia.
0: No, pero bueno, él desde hace tiempo ya que está siendo asesorado por uno de los mejores abogados que tenemos en Cataluña, que es Cristóbal Martell, que precisamente comparte sede y edificio con nosotros en La Vanguardia. Uh-huh. Nosotros estamos en la planta 7 y él está en la planta 8. Y alguna vez ya nos habíamos cruzado con Jonathan Andic en el edificio. Es decir, cuando todavía no estaba siendo investigado ya lo veíamos que iba al abogado, ¿no? Entonces, bueno, él lleva tiempo preparando su defensa. De hecho, ya hace tiempo que incluso ha contratado a una empresa de detectives que se encargan de hacer estudios periciales y que también hicieron, igual que los Mossos d'Esquadra, varios simulacros también con muñecos como estos de los de tráfico, ¿no? De los de las empresas estas concesionarias y de automovilísticas que ponen unos muñecos sí. para los accidentes, pues con los mismos muñecos hicieron una especie de simulacro para saber si, para intentar demostrar, en este caso, pues que la caída de Isaac and Dick sí que fue accidental.
1: Claro, esos resultados me imagino que no se conocerán los de la empresa de detectives hasta el mismo juicio, ¿no? Entiendo que no quieren que se filtre más información de la necesaria, salvo bueno, que les venga bien a la defensa.
0: Claro, claro, yo también creo que sí que se va a conocer porque a nivel de opinión pública ellos necesitan también pues generar la duda de estos indicios tan fuertes que han salido en su contra, ¿no? Es decir, ellos tienen que contrarrestar esta opinión generalizada de que, bueno, pues Jonathan and Dick acabó matando a su padre. Se han conocido estos 7 indicios que han recopilado los Mossos de Escuadra y creo que ellos, pues todas las pruebas que puedan aportar las intentarán hacer públicas para contrarrestar al menos este relato público, ¿no?
1: Hay una causa abierta, como decimos, contra Jonathan and Dick por la muerte de su padre, Isaac and Dick, que podría tener consecuencias también patrimoniales, ¿no? Estamos hablando de que en caso de ser condenado, la herencia que podría perder pues es la tercera parte de unos 8.000 millones de euros. ¿Es difícil, Tony? Sé que tampoco es justo porque tal vez el dinero nos está nublando la vista, pero abstraerse de estas cantidades es complejo. Y aquí estaríamos hablando de la tercera parte de un patrimonio patrimonial y empresarial importantísimo, ¿no? El que comparte con sus hermanas Sara y Judith.
0: Sí, claro, esta causa al final tiene un componente de, bueno, al final no deja de ser una persona de las más ricas de España que se ve envuelta en un caso criminal, ¿no? Y esto es verdad, pues que genera mucho morbo, pero al mismo tiempo no deja de ser, pues una persona, un padre que quizá, ¿no? Quizá ha muerto a manos de su hijo. Entonces hay que tratarlo como tal, con seriedad, sin que nos nuble la vista el morbo ni todo este caso, pero al final lo vamos a explicar igual que siempre, ¿no? Y bueno, sí, estamos ante un caso que para él será muy importante, ¿no? Se juega obviamente su futuro, no solo empresarial, sino también vital. Y claro, perder también 3.000 millones de euros de una futura herencia, pues tampoco es moco de pavo, ¿no?
1: Es verdad que entre la muerte de su padre y el momento actual ha tenido un hijo que supongo que la herencia, si la perdiese, pasaría a su heredero, ¿no? No volvería hacia atrás.
0: Sí. Sí, sí. En teoría, sí, iría a parar pues a su hijo, que tiene un año, que prácticamente nació cuando sucedieron los hechos. Y, de hecho, la familia siempre nos pide mucho respeto precisamente por eso, ¿no? Primero porque estamos hablando de que se está acusando a un hijo que, también hay que decirlo, a lo mejor no ha sido él, ¿no? A lo mejor la muerte fue accidental, ¿no? Entonces hay que tener respeto, obviamente, por la presunción de inocencia. Y después hay una familia que está destrozada por la muerte del padre, ¿no? Del fundador de la empresa y también, pues bueno, del pater familias. Y ahí, al mismo tiempo, pues hay unos nietos, un nieto casi recién nacido, hijo de Jonathan and Dick, que también, pues toda la familia lo estarán pasando muy mal, ¿no? Y hasta la fecha, toda la familia de Jonathan and Dick, o toda la familia and Dick, han cerrado filas con el hijo, ¿eh? Le están dando mucho apoyo, están haciendo comunicados públicos de apoyo y lo apoyan en todo. Es decir, tampoco se ha fragmentado ni fracturado la familia por esto. Así que, bueno, veremos a ver cómo evoluciona y cómo acaba.
1: Es verdad que hay perfil bajo, no hay declaraciones, tampoco los albaceas han dicho nada que no sea favorable a la presunción de inocencia y a la calma, y eso también, bueno, pues hay que tenerlo en cuenta, ¿no? Que...
0: Sí, sí, sí. Es verdad que, a ver, dentro del Consejo de Administración de Mango hay mucha gente, es decir, no todos son familiares, ¿no? Hay personas externas que fueron... que incluidas por Isaac and Dick, pues para mantener, digamos, la profesionalidad de la empresa y que no todo dependiera de la familia. Pero de momento, salvo cambio repentino, todos cierran filas con Jonathan and Dick, ¿no? Y bueno, también hay que tener en cuenta pues que él, para no repercutir, digamos, negativamente en la empresa, ha dado un paso al lado, se ha apartado de la empresa, ha dejado de ser el vicepresidente, al menos de manera temporal, para centrarse en su defensa, y de esta manera, digamos, se aparta a la empresa de la repercusión que pueda tener el caso penalmente para Jonathan and Dick.
1: Hoy queríamos analizar este caso contigo, Doni, que conoces bien cómo va la evolución de este caso. Es verdad que todo lo que hemos dicho, si lo llevamos al extremo y nos ponemos en la narrativa que pudiese llegar a implementar la defensa, podría pensarse que justo en el momento de una discusión su padre cae, él en ese momento desquiciado piensa que, como vean sus intercambios de mensajes, va a parecer culpable y tal vez por eso pudo hacer esa huella. Digamos que probablemente tratarán de contar esta otra versión, ¿no? Que puede que sea la real.
0: Claro, yo creo que al final lo que van a contar es eso, ¿no? Es decir, que el estado de salud y físico de Isaac Andic no era tan bueno como parecía, que sí que pudo haber un resbalón, que este rastro, esta pisada que los Mossos de Escuadra le dan tanta importancia y que dicen que fue simulada, pues que pudo ser real. Es decir, yo creo que encontrarán algún experto que diga que eso sí que puede ser fruto de, o el rastro, digamos, de una caída, y se centrarán mucho en informes técnicos y periciales para contrarrestar los estudios iniciales de los Mossos. Porque aquí también, en este caso, es muy interesante a nivel penal y jurídico, porque no hay una prueba directa, ¿no?, de la muerte. Es decir, no sabemos, no hay un rastro en el cuerpo de Isaac Andic que denote un empujón, ¿no? Simplemente tenemos, pues, el rastro de la pisada, tenemos las discusiones previas, tenemos que Jonathan Andic estuvo 3 días antes, bueno, 3 días,
1: una semana antes,
0: en la zona. Es decir, hay muchos indicios en su contra, todo no pinta muy bien, la verdad, no nos vamos a engañarnos, pero la defensa lo que intentará hacer es rebatir todos estos extremos y entrar más en el contexto también, ¿no? Es decir, de que quizá la relación sí que ya se había retomado, que ya era buena, que, no sé, la iniciativa quizá de salir no fue solo de Jonathan Andic, sino que su padre también estaba muy emocionado. Es decir, yo creo que van a intentar encontrar algunos puntos que les sean favorables y les permita demostrar la versión acusatoria de los Mossos y de la jueza.
1: Por tanto, tengo la sensación, Toni, de que demostrar el efecto tobogán será básico en estas periciales, ¿no? Saber si de verdad hubo impulso o no hubo impulso en la caída.
0: Esto será vital, sin duda.
1: Toni Muñoz, periodista especializado en tribunales de La Vanguardia, como siempre, eskerrik asko, muchísimas gracias por contarnos los últimos datos de este caso apasionante.
0: Eskerrik asko.
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3: ...14 de diciembre de 2024... Colbató, Barcelona.
1: Iñaki Irusta, cofundador de la Policía Científica de la Ertzaintza. ¿Qué tal, cómo estás?
4: Kaixo, oso ondo.
1: Carlos Basas, escritor especializado en True Crime. Carlos, kaixo, ¿qué tal?
5: Hola, muy bien, ¿qué tal vosotros?
1: Pues aquí, tratando de analizar y reconstruir este caso que es apasionante. Iñaki, supongo que te ha tocado participar en alguna reconstrucción de este tipo. No sé por dónde se inicia la inspección. ¿Cómo empezamos a analizar la escena? ¿Ubicándonos junto al cadáver y mirando hacia arriba o justo desde el punto más alto?
4: Bueno, aquí tenemos varias cuestiones. En primer lugar, lo más importante de todo esto es que los primeros que acuden al lugar de los hechos procedan a realizar una serie de, digamos, de elementos, de medidas de seguridad de todo el escenario, y en algunas ocasiones simplemente con acordonar para que no haya ningún tipo de manipulación, alteración, es importante, y sobre todo la no contaminación de la escena. ¿Cómo se procede? Pues suelen emitir generalmente tres circunferencias, una en el punto central, que le llamamos que es el principal, donde se encuentra, en este caso, el cadáver. Vamos ampliando y luego vamos trabajando en diferentes escenarios, siempre trabajando del foco central hacia el exterior, o en algunos casos, dependiendo de la situación, podemos trabajar desde el exterior hasta el foco central donde se puede encontrar el cadáver.
1: Pero si pudiéramos hacer ahora una inmersión los tres en el lugar, ¿qué nos recomendarías como investigador? ¿Empezar a mirarlo desde la zona donde supuestamente se precipitó por falta de vallado, en un resbalón, o es mejor empezar a analizar el caso desde la parte baja, mirando lo que podía haber sido el transcurso de la caída?
4: En primer lugar, tenemos que ver el foco central, que es donde se encuentra el cadáver. Nos va a dar mucha información al respecto. Ahí tenemos dos tipos de investigaciones, una cuando se hace en caída libre, por decir de alguna manera, y otra cuando se utiliza un término que no está estandarizado técnicamente, pero sí es una expresión metafórica que es el que se lleva a denominar el efecto tobogán.
1: Aquí entra en escena la inercia, ¿no? De la inercia que tiene nuestro cuerpo cuando caemos o cuando nos empujan, ¿no?
4: En el efecto tobogán tenemos que tener en cuenta muchas cuestiones. Como he dicho, lo primero, lo más importante es ver el estado que se presenta al cadáver. Si fuese por efecto tobogán, se va produciendo una serie de fricciones o rozamientos con lo que es colorografía del terreno. Y dichas lesiones van siendo presentadas prácticamente por todo el cuerpo, porque al final está haciendo lo que es técnicamente, como se denomina, el efecto tobogán. En una investigación de este tipo, lo que se hacen es trabajar a las dos vertientes. Primero, las lesiones que presenta el cadáver con los médicos forenses, y luego un trabajo del campo. Es muy importante también, en este caso, ver la huella de calzado. No es lo mismo una huella de calzado en una situación como pudiera ser en barro o en nieve, por ejemplo, o en una zona estas de montaña que generalmente suele ser bastante seco, en polvo. Y sobre todo también muy importante ver el grado de inclinación a la hora de que nosotros, cuando vayamos a poner el testigo métrico sobre esa huella de calzado, tenemos que ver el grado de inclinación. No es lo mismo trabajar sobre una huella de calzado horizontal o sobre una huella de calzado prácticamente en vertical.
1: Porque estaríamos pisando ya en el último borde, ¿no? En el caso de que nos estuviésemos resbalando.
4: Correcto, y ahí tenemos que tener en cuenta, una vez que hemos asegurado o hemos preservado esa huella, ver un poco la dirección que tiene y si hay una concordancia entre esa supuesta huella de calzado o una simulación de huella de calzado que se hubiera querido poner en el escenario para hacer una alteración y manipulación del mismo, y una huella de calzado que por un proceso natural, en este caso de una caída, pues también sería motivo de estudio.
1: Carlos, nos cuesta entender algunas cosas de este caso, que una persona se caiga a la vuelta de un paseo justo en el único tramo que no está vallado. Es verdad que también puede pasar que volvamos más cansados, que volvamos más confiados porque creemos conocer el lugar y en ese punto pues nos despistamos o nos mareamos porque nos hemos deshidratado. Puede que, que bajemos la guardia porque ya conocemos el camino, un poco cuál es la explicación o lo que más te llama la atención a ti de todo esto. Entiendo que si lográsemos abstraernos de la cantidad de dinero que hay implicada sería todo más fácil de ver, pero claro, es casi imposible, ¿no?
5: Bueno, hay tal cantidad de factores que cuesta unirlos todos en un relato coherente, ¿no? En el sentido de que la ciencia, a lo que se dedicaba gente como Iñaki, es a proporcionar esas evidencias científicas, ese trabajo en las escena, ese estudio, y luego son los investigadores los que tienen que acabar de dar las puntadas y coser todo el relato, ¿no? Las posibilidades son tantas y a veces tan sorprendentes que yo hace tiempo que ya creo en cualquier posibilidad, imagínate, ¿no? Por todo lo que he leído, por todo lo que he visto. Pero sí, gracias a Dios, el trabajo de gente como la policía científica, pues te ayuda mucho a eso, ¿no? Tú planteabas, cuando volvemos, efectivamente, volvemos en otra disposición de ánimo y igual estamos más descuidados. Bueno, hay cosas que la gente puede comprobar de primera mano por sí misma, ¿no? O sea, tú subes a un monte, cuando bajas se te hace más corto, porque el cerebro procesa el camino como ya conocido en muchos casos y el tiempo se expande o se dilata, vas más relajado, vas más tranquilo. Si es un camino conocido, es decir, si es una excursión que ya has hecho varias veces, incluso llegas al punto de obviar determinadas zonas. O, para que la gente se haga una idea, cuando tú vuelves a casa del trabajo en coche, no os ha pasado nunca lo de, uy, ¿cómo he llegado hasta aquí? Yo creo que nos ha pasado a todos, sí, sí. ¿No? Bueno, a mí no, porque no conduzco, pero sí andando, ¿no? Es decir, hay
1: en tu caso sería más grave la pregunta, si estás al volante.
5: sí, no, pero ahí pasa a menudo, ¿no? Y por eso es tan complicado esclarecer un crimen. Y si además metemos todos esos factores que tú decías, ¿no? De decir, es la familia de los dueños de Mango, es una familia rica. Empezamos a meter elementos espurios o ajenos, aunque no queramos, es inevitable hacerlo y empezamos a desarrollar nuestras primeras teorías, ¿no? Yo no sé si todos conocéis el fenómeno de la pareidolia, por ejemplo. Cuando ves formas o reconoces rostros en nubes, rocas, etcétera, ¿no? Por ejemplo, eso se da porque hay un área de nuestro cerebro que es el área, si mal no recuerdo, fusiforme facial, creo que se llama, que hace que tú tiendas a construir patrones con esas imágenes, ¿no? Para ver rostros. Es algo que se ha desarrollado desde que éramos los primeros humanos como método de protección. Pasa lo mismo muchas veces con el sesgo de confirmación. Es decir, tú, aunque no quieras, vas desarrollando una teoría en tu cabeza. Lo hablábamos la semana pasada. Es una de las cosas peligrosas que hay, ¿no? Para un investigador. Pero hasta cierto punto es inevitable.
1: O sea que lo que vienes a decirnos es que el binomio heredero destronado y necesidad de dinero en nuestras cabezas no funciona bien con la presunción de inocencia, ¿no?
5: Sí, bueno, hay la verdad es que hay pocas cosas que funcionen bien con la presunción de inocencia si no tienes un convencimiento claro de acceder a una investigación que es como se supone que hace la policía, sobre todo la científica, si no accedes limpio de prejuicios, ¿no? Pero yo hasta cierto punto creo que a veces es imposible, ¿no? ¿Qué tenemos aquí? Tenemos pues lo que decías tú, ¿no? No es una familia normal, sino es una familia donde hay muchos millones en juego, ¿no? Entonces uno empieza ya a construir un relato en su cabeza. Si eres escritor como yo, ya ni te cuento la cantidad de posibilidades que se me ocurren, ¿no? Desde que haya podido ser un accidente absurdo, cosa que tiende a soliviantarnos por dentro. ¿No os pasa que a veces dices, a ver, esto es tan absurdo que no puede ser verdad?
1: No puede ser tan
5: eso,
1: fácil, ¿no?
5: Es decir, hay que aceptar eso y hay que acudir, pues bueno, limpio en la medida de lo posible a las investigaciones. Pero encima, tenemos tal cantidad de casos anteriores en nuestra cabeza de herederos asesinos que a veces asustan, ¿no? Yo así a bote pronto hacía una recopilación rápida. Yo creo que todos se acuerdan porque se hizo además una serie muy famosa que salía Javier Bardem en uno de los papeles, que era el caso de los hermanos Menéndez en Estados Unidos, ¿no? Esos dos jóvenes herederos que asesinan a sus padres para quedarse con el dinero. Está el otro caso muy famoso que
1: eran
5: fue el
1: asesinato. Eran guapos y sádicos, ¿no?
5: Sí, sí, sí. Eran guapos, sádicos. Tenían un tren de vida que querían mantener y la mejor solución era quitarse a sus padres de en medio y heredar, ¿no? Es decir, en ese caso sí que no había tu tía, el caso fue bastante claro, ¿no? Yo me acuerdo también del asesinato de una filántropa muy famosa, una de estas baronesas de la alta sociedad de Bélgica, que era Miriam Ullens, que también, ¿no? En este caso fue su hijastro el que, bueno, se la cargó para heredar, ¿no? Tenemos el caso en Mallorca del empresario Andreu Coll, donde su hijo, que tenía 18 años, si mal no recuerdo, pues él y un amigo planificaron y asesinaron al padre para que él heredara, ¿no? Está el triple crimen de la reina en Chile. Hay muchísimos. Con lo cual también estamos predispuestos en ese sentido, ¿no? Y luego hay un último factor al que los que no somos policías no podemos dejar de suscribirnos, que es el hecho de que, bueno, ha caído un rico. Y uno dice, bueno, o sea, hay una especie de interés morboso porque es gente pudiente, adinerada, y uno tiene tendencia, esa tendencia insana a que les pasen desgracias, ¿no? Es una forma de decirnos que en el fondo no dejan de ser normales a pesar de la cantidad de pasta que tienen.
1: Aquí hablamos de herencias elevadas, de ciertas desavenencias, hay rumores, ahora se suman indicios en contra de Jonathan Andic, que ha dejado a un lado sus responsabilidades en la empresa para defenderse de la acusación de homicidio que ahora mismo pesa sobre él. Pero si nos ubicamos en el momento exacto en el que se produce lo que hasta ahora se investiga como un accidente que tal vez no lo fue, Iñaki, los testigos, ¿es normal que cambiemos la versión en un momento así? Porque aquí ha habido varios cambios de versiones, se llegó a decir que iba por delante y que no lo vio, luego que iba en paralelo pero que fue muy rápido. ¿Se cambia habitualmente la versión de lo que ha sucedido cuando ocurre algo así?
4: Añadido a todo lo que ha comentado Carlos, que eso es una cuestión más de reflexión y de pensamiento
1: sobre ética y moral, ¿no?
4: Efectivamente, pero nosotros nos ceñimos al ámbito de las pruebas. Como bien dices, aquí tenemos los cambios de versiones que ha ido realizando, que al final pueden ser indicios, que en muchos casos los indicios pueden ser determinantes en el acto del juicio oral. Ya veremos aquí la suma de indicios, quería decir. Y todo ese cambio de versión de lo que ha ocurrido, el hecho de que en primer lugar, pues sacó una foto al inicio, luego pues sacó una foto en lugar de los hechos y tal, pues al final es un poco el cerebro te está dando, intentando adaptar el comportamiento tuyo a la por decirlo de alguna manera, a la mejor salida, a la mejor salida, porque el cerebro no para de dar vueltas. Entonces, para eso están las evidencias técnicas, científicas, el trabajo del campo y, paralelamente, el trabajo con los investigadores, como decía Carlos, que aquí se trabaja en equipo, y en este caso con una víctima que presenta unas lesiones, que es importante la actividad de los forenses para decir si ha sido una caída, digamos, de resbalamiento tobogán, o si ha sido una caída libre, de, digamos, en la cual ha sido arrojado por parte de otra persona.
1: Pero es verdad, Iñaki, como dices, que la tecnología y los móviles van a dar mucha información, no solo de las conversaciones entre padre e hijo, si se consigue rescatar todo, que están trabajando en ello, sí de nuestra ubicación. Como bien dices, no es lo mismo que ese día pasearas con tu padre para charlar, que en los días previos hubieras estado ahí hasta 3 veces de forma constatada, porque puede llevar a sospechar a quien te está vigilando que a lo mejor estabas ensayando, preparando el terreno o conociendo detalles, y que eso deberías haberlo dicho desde un primer momento, aunque es verdad que tal vez el miedo nos haga no decir este tipo de cosas. También la llamada, nos ponemos nerviosos, la adrenalina se nos dispara y lo normal es que llamemos en primer lugar en emergencias, pero eso tampoco fue lo que pasó, Iñaki. Eso tampoco es especialmente normal, ¿no?, en una situación así.
4: No, efectivamente, entras en un proceso de bloqueo mental, que no sabes cómo actuar o cuál es la mejor toma de decisión que vas a realizar en ese momento, pues al final vas cambiando. Porque si tú lo tienes claro, las versiones son las mismas al inicio, en el intermedio y al final. No obstante, el hecho de que un posible autor de un hecho criminal previo a los hechos acontecidos acceda a un escenario ha sido un tema bastante recurrente, es decir, un estudio pormenorizado donde va a ser la mejor ubicación. Hemos tenido casos concretos en esos en los cuales hace un estudio, digamos, de lugar de los hechos, para intentar asegurar, y aún así todo vemos que se cometen fallos. Por lo tanto, la ciencia avanza mucho y cada vez más, y el tener controlado todo en un hecho criminal es bastante complicado, no, es muy complicado, si no por no decir imposible.
1: Carlos, tenemos ese dicho muchas veces presente en este espacio, que hay que seguir el dinero, porque normalmente nos da mucha información de qué es lo que ha podido pasar o de las motivaciones del ser humano, las relaciones personales que hoy en día plasmamos tanto en conversaciones. Hay muchas familias en las que puede haber desavenencias, discusiones o discusiones incluso por herencias, por dinero, aunque sean herencias más pequeñas. Eso no te lleva per se a convertirte en una persona con intereses homicidas, ¿no? Porque también para eso hay que valer y hay que ser muy frío y prepararlo bien. Pero es verdad que el dinero nos va a dar aquí una pista clave, ¿no?
5: Es uno de los motores clásicos, ¿no? Junto a amor, odio y otra serie de factores. Pero bueno, también es otro gran clásico.
1: Podrían juntarse aquí también.
5: Sí, te iba a decir, también es otro gran clásico, pues, del psicoanálisis freudiano, lo de matar al padre, ¿no? De manera figurada, generalmente, ¿no? Que es lo que quería decir Freud, lo de, bueno, liberarse de esa tutela paterna para poder acabar siendo uno mismo quien es, solo que algunos lo llevan hasta el extremo, ¿no? Porque tampoco olvidemos que igual que hay parricidas o puede haber hijos asesinos que lleven hasta el extremo el dicho de matar al padre, también hay padres castradores, castigadores y opresores hasta unos niveles insoportables, ¿no? Con lo cual, si este es el caso, es decir, se han juntado ambos factores, y eso no quiere decir que lo que esté diciendo yo sea verdad, es una posibilidad más, ¿no? Es decir, si tienes un padre opresor, un padre... yo creo que todos nos hacemos una idea, porque hemos visto ese tipo de personaje muchas veces en películas, ¿no? Ese tipo de padre salvaje que te lleva a un extremo, pues bueno, también es un factor desencadenante, ¿no? Bueno, una investigación policial, el por qué no necesariamente es la pregunta más importante. Pero para los que nos dedicamos a analizar pues bueno, el comportamiento de los personajes, del alma humana, etcétera, efectivamente, sí, es. Por ejemplo, en este caso decíamos, fíjate lo que te decía yo también de lo del sesgo de confirmación. En este caso, el tema del dinero, quién hereda, quién no, y que la fortuna sea enorme, se convierte en un factor que tú interpretas como un móvil muy claro, ¿no? Igual no ha tenido nada que ver. Igual el móvil era puramente emocional y no económico, solo que como vas a heredar tropecientos millones y una empresa potentísima, pues eso es como una rueda de molino que te cae encima, ¿no? Pero la verdad última solo la tiene quien ha ejecutado el acto, y solo él va a poder revelarla en algún momento si quiere.
1: Volviendo a este caso, Iñaki, tengo una cuestión que me ronda por la cabeza. Porque claro, una cosa es ensayar, tener ciertas ideaciones homicidas o tener en tu cabeza la fantasía de que vas a ser capaz de cometer un delito porque quieres llegar a un fin e independizarte de unas ideas, de un padre, de unas reglas. Otra cosa es llegar al lugar de los hechos y ser capaz de hacerlo y cortar con los lazos que nos unen a esas personas. ¿Podría darse el caso de que alguien lo ha estado lucubrando, incluso fantaseando con ello, acudiendo, preparándose y luego no ser capaz? Eso históricamente habrá pasado muchas veces. No sé si me estoy explicando. No es lo mismo tener una discusión con alguien en lo alto de un sendero y que uno de los dos acabe cayendo al vacío, Iñaki, tú o yo, porque en ese momento estamos discutiendo, a que uno de los dos haya estado trabajando en ello y busque las condiciones para que pase.
4: Generalmente, cuando ya lo tenemos bastante claro, la comisión del hecho delictivo, pues sí que lo estudiamos. Es decir, hemos tenido innumerables casos en los cuales el autor del hecho ha estudiado la zona, el lugar, incluso el tipo de armas a utilizar para la comisión de ese hecho delictivo, por lo tanto...
1: Premeditación, claro.
4: Sí, al final, lógicamente, efectivamente, ahí ya sería encima un agravante más para él en su contra en el acto del juicio oral, y por lo tanto no es un hecho aislado, esto es un elemento que se da, ¿no? Lo que pasa es que, pues bueno, pues como he dicho antes, siempre se te escapa. Aquí hay una cuestión que cuando estábamos hablando antes de la víctima, esto es el principio del OCAR, al final es un intercambio. En este caso, entre la víctima y el posible autor. Y aquí, si no ha habido un contacto directo más que con lo que es digamos, de alguna forma, el empujar para la caída libre, pero sí hay un contacto directo entre la víctima y el escenario en el cual... si hubiese sido por un efecto tobogán, pues seguramente parte de las, digamos, evidencias que llevaba encima la víctima, no sé, me explico, unas gafas o un teléfono, no sé qué, se hubiesen desprendido como consecuencia de ese contacto y ese caído rodando.
1: O sea, ese itinerario va quedando marcado por roturas,
4: va quedando marcado. Lo mismo que va quedando marcado en el cuerpo ese tipo de lesiones, lógicamente por el rozamiento con los elementos de la orografía, las evidencias también se van desprendiendo de una manera natural. Como consecuencia de la caída libre, no. Es decir, se desprende, se arroja, se empuja y queda en un sitio. Ahí se produce un impacto sobre el cuerpo en esa zona donde ha caído. Y si en caso de que hubiera evidencias, pues estarían o bien dentro de lo que es el cuerpo humano o en la caída del lugar de los hechos, ¿no?
1: Porque claramente el arrastrarnos produce quemaduras, rasponazos,
4: pues sí, abrasiones que se producen, lógicamente. Pues
1: itinerario se va leyendo en nuestro cuerpo, en nuestras heridas, y
4: eso
1: son completamente diferente.
4: Al final no deja de ser un estudio pormenorizado de, digamos, del cadáver, del lugar de los hechos, del trabajo de los indicios, del trabajo de la investigación, de las contradicciones que entra el posible autor de los hechos. Yo siempre he dicho, me gusta utilizar el término, al final no deja de ser un puzzle. Si terminamos de encajar ese puzzle, porque aquí muchas veces no es tanto en sí que tengamos claro el tema de evidencias o demás elementos, sino que busquemos incluso por parte de la defensa algún tipo de efecto de forma. Y ahí pudiera verlo.
1: Claro, y las narrativas, ¿no? Que son muy importantes también en estas ocasiones, dependiendo del abogado, cuando consigues un abogado estrella, pues tiene sus métodos y uno suele ser también generar una narrativa alternativa o paralela.
4: Claro, porque si ves que no lo tengo tan complicado atacar por la vertiente científica, pues voy a intentar a trabajar pues el tema, yo qué sé, de la cadena de custodia, trazabilidad de las evidencias, a quién ha acudido al escenario, cómo se ha preservado, qué tipo de vestimentas llevaba, si ha contaminado el escenario. Ahí es donde a veces eso no está tan controlado y ahí es donde se agarra la defensa.
1: Pero es verdad que es una declaración de intenciones, ¿no, Carlos? Cuando buscamos el pequeño fallo es que no tenemos muchas opciones de rebatirlo de otra manera, ¿no?
5: Bueno, fijaos, yo hace tiempo le dije a un conocido amigo mío que trabaja en unidades de investigación policial muy potentes que una de las cosas que debería hacer un investigador es contratar a un escritor de novela negra para que realizara la figura de abogado del diablo.
1: Le encantaría al fiscal, le encantaría.
5: Sí, bueno, de hecho yo he formado a fiscales en una ocasión para el tema de que sepan cómo armar un relato en sala, ¿no? Sobre todo a raíz de que se implantara la ley del jurado, cosa que me produjo una gran satisfacción, ¿no? Hablarles y decirles, bueno, aquí, ¿cómo se construye un buen relato con todos los elementos que os da la policía, ¿no? Pero yo lo decía en el sentido de muchas veces es necesario que haya alguien del equipo de investigación que sea ese abogado del diablo, que te ofrezca una explicación alternativa, por muy absurda que pueda parecer, pero que encaje. Eso se hace mucho, por ejemplo, en el universo de determinadas empresas. Hay ejecutivos que se dedican únicamente a torpedear un proyecto para ver los posibles fallos. Y de ese torpedeo, es decir, pues mira, esto podría tener esta explicación. Te parecerá absurda, pero es una explicación. De ese torpedeo es cuando uno vuelve con una construcción, un relato o un proyecto muchísimo más fuerte.
4: Sí, efectivamente, comprándole todo lo que ha comentado Carlos, pero puedes ir y ser el recorrido habitual, pero si yo tengo una versión coherente con ese recorrido que he realizado en 1, 5 o 25 días, pues no pasa nada. El problema es cuando la versión no es coherente. Tenemos que aportar los medios técnicos innovadores al último equipo del Sferon en 3D para trabajar el escenario para el que vaya a enjuiciar o vaya a visualizar qué es lo que ha ocurrido en ese hecho, estuviese estudiándolo, visionándolo como si hubiese estado allí. Hoy en día han avanzado mucho las técnicas, vuelvo a repetir, y los medios, y por lo tanto cada vez es más complicado intentar ocultar un hecho criminal.
5: Y si no, Iñaki, siempre se puede tirar para reproducir el crimen al miembro menos querido del equipo para ver si realmente es plausible lo que el estudio científico de la escena dice, ¿no?
1: El que no haya venido hoy. Ramón sabrá por qué no ha venido. Él sabrá por qué no ha venido y veremos a ver cómo son las pruebas. De momento, a los dos, es que recasco por ubicarnos en esa situación. En este caso era un mes de diciembre, la zona de Colbató en Montserrat, una caída que no sabemos si fue provocada por un resbalón o por un empujón, y que bueno, pues nos tiene muy pendientes de lo que sucedió con Isaac Andic, el fundador del Emporio Mango, que ahora tiene a su hijo, bueno, pues en el foco de las investigaciones. Iñaki Irusta, cofundador de la Policía Científica de la Ertzaintza, eskerrik asko, como siempre.
4: Bai, eskerrik asko zuri.
1: También las gracias a Carlos Basas, escritor especializado en True Crime. Eskerrik asko, Carlos.
5: A vosotros.
1: Y un abrazo a Ramón, ya que ha sido mencionado, ¿eh? Pues también le mandamos el mensaje. Ramón Bañuelos. Agur, agur.
4: Venga, agur. Un abrazo, agur. Carlos.
5: Agur.

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1: Las noticias de las 5. Egunon, el consejero de Seguridad, Bingen Zubiria, ha avisado de que algunos sectores juveniles van a utilizar la Ertzaintza como excusa en sus enfrentamientos de este verano.
2: Hau da, uda hontan datorkigunaren abisua. Gazte batzuek beste gazte batzuek egin dituzten liskarrak konpontzeko erabiliko duten aitzakia. Ezer gertatu aurretik. Ta zein da aitzakia? Polizia.
1: La excusa es la Ertzaintza, dice Zupiria, mientras GKS, Gazte Coordinadora Socialista, responde al consejero afirmando que tiene miedo de sus palabras. Se preguntan qué puede pasar cuando no haya grabaciones de los hechos.
3: Esto sí nos preocupa cómo enfoca el Departamento de Seguridad del Gobierno Vasco cualquier tipo de protesta social. Cuando no hay esas grabaciones y cuando no hay evidencia, pues sí que se pone en marcha toda una maquinaria para criminalizar e intentar dar la vuelta y vender las cosas como una campaña activa contra la Ertzaintza, de vuelta a la violencia, ese tipo de cosas.
1: En Gasteiz, ayer escuchábamos a la alcaldesa de la ciudad tras la operación policial llevada a cabo este pasado miércoles contra las personas que malviven en viejos pabellones industriales al sur de la ciudad. El desalojo es cuestión de semanas, ha dicho Maider Etxebarria, quien también ha señalado que espera que entonces muchas de estas personas se vayan de la ciudad. Sonia Hernando.
4: 108 personas fueron identificadas en la operación policial de hace dos días, aunque pueden llegar a 120 las que pernoctan en estos viejos pabellones abandonados. Maider Etxebarria ha dicho hoy que espera que muchos de ellos decidan abandonar la ciudad cuando el desalojo se haga efectivo.
5: Hay muchos ocupas que se han dado cuenta. Muchas personas se irán de esta ciudad teniendo en cuenta la situación de irregularidad en la que están. Saben lo que les espera y se mueven. Nosotros vamos a seguir siendo firmes en este procedimiento.
4: Procedimiento que ahora mismo está a la espera de una resolución judicial. Las instituciones, ha dicho, no pueden permitir este tipo de situaciones.
5: Lo que no podemos permitir como institución es que en pabellones industriales que no reúnen condiciones de seguridad y que tienen mucha insalubridad estén residiendo personas.
4: El ayuntamiento no prevé un refuerzo de los servicios completamente saturados para personas en situación de calle. Dice la alcaldesa que los recursos municipales son finitos. A esta situación se añade otra. Este fin de semana se acaba el permiso dado por dos parroquias de la ciudad a unos 40 malienses solicitantes de asilo para pernoctar en sus iglesias.
1: La empresa de ingeniería y fabricación Lointec, ubicada en Urduliz, ha presentado un sistema de almacenaje de energía de larga duración. Javier Loroño, CEO de Lointec.
6: Estamos hablando de una de las mayores plantas de almacenamiento energético de larga duración mediante aire líquido del Reino Unido. Una infraestructura llamada a jugar un papel clave en la transición energética y en la integración de las energías renovables.
1: El proyecto, llamado HyView, se exportará a Reino Unido, donde se implementará el innovador sistema térmico y cuya inversión asciende a 346 millones de euros. En Amurrio ya está en marcha el festival Ayara Fest. Hoy es el segundo día, abrirán las puertas a las 5:30 de la tarde para disfrutar de 8 conciertos. En esta segunda edición han invitado a grupos veteranos y de más reciente creación. Olatz Asúa, del grupo de comunicación de Ayara Fest.
7: Tenemos pues artistas de Euskal Herria como Mirua Sutagar, que está haciendo su última gira, Sune y Merina Gris, por ejemplo, y luego pues más pequeñitos como pues Niña Coyote y Chico Tornado o otros. Y luego también el sábado también está La Pegatina, que es un grupo también bastante grande.
1: Se puede llegar en transporte público, en caso de acudir en coche o en autocaravana, hay un parking público al lado del recinto. Eso es todo, más noticias en la aplicación Orain.

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0: Hoy uno de nuestros protagonistas va a ser el sol, que estos días el sol está siendo el protagonista de nuestra previsión meteorológica para hablar de cómo nos protegemos de los rayos dañinos del sol sin perder los efectos beneficiosos de los rayos. Y este asunto viene además arropado por otras dos cuestiones. Íñigo Lejarza, compañero, ¿cómo estás?
1: Egunon, Almudena, que ha hecho muy bien. Pues sí, hay dos cuestiones. La primera, porque hoy, como todo 23 de mayo, se celebra el Día Mundial del Melanoma, el cáncer de piel más agresivo y mortal y que, según los expertos, está aumentando de manera acelerada a razón de 332.000 nuevos casos anuales en todo el mundo. Y una segunda, porque justo estos días volvía a saltar la polémica por la defensa que hace el futbolista del Atlético de Madrid, Marcos Llorente, del no uso de protector solar, y es más, su apuesta por una exposición prolongada al sol.
0: Yo creo que hay que añadir una tercera cuestión. ¿Qué pasa con la vitamina D? La vitamina D es una prohormona. Compromete a la piel, al hígado, al riñón, al sistema inmune. La vitamina D es una prohormona. Compromete a la piel, al hígado, al

0: a nuestro WhatsApp 688-840-840 para que nos digáis si ha cambiado con el tiempo. Y mientras nos vais comentando vuestras experiencias, vamos a buscar resolver dudas con José Luis Neiro, que es ginecólogo de larguísima trayectoria, profesor, especialista en la salud de la mujer. José Luis, bienvenido, doctor. Buenos días, Egunon.
1: Bien hallado. Muchísimas gracias, Almudena. Buenos días, Iña.
2: Hola.
0: Hay quien dirá, ¿por qué un ginecólogo habla de la vitamina D, de la exposición solar y de la salud? ¿Por qué le compete a su especialidad? Sí que sé que la fertilidad en ambos sexos tiene mucho que ver con la vitamina D.
1: Pues está todo dicho. Tú has mencionado al principio, así como de soslayo, lo del sistema inmune, pero no somos nadie sin que nuestro sistema inmune nos defienda frente a todo. Y la vitamina D actúa en las cuatro células más importantes del sistema inmune, regulando la inmunocompetencia. Pero además favorece la fertilidad, mejora la calidad de los óvulos de las mujeres, altera el semen cuando está bajo en los varones y mejora la calidad de los embriones. Por lo demás, es básica para aumentar la cantidad de calcio en nuestra sangre. Y sin calcio no podemos vivir porque no podemos contraer los músculos. El calcio es el ion de la vida.
0: ¿Sin calcio y sin sol?
1: Esa es otra buena pregunta que da para dos o tres programas. El problema es que el sol tiene de bueno justamente aquello que nos hace daño. Y es que los mismos rayos ultravioleta que producen daño celular, daño genético sobre las células y que predisponen al melanoma y a otros cánceres de piel que no se han mencionado, pero que son también importantes, esos mismos rayos son los que favorecen la transformación a 7 de hidrocolesterol, que es el precursor de toda la secreción de vitamina D. ¿Con qué carta jugarnos? ¿Con qué carta quedarnos? Pues mira, por encima de 37 grados de latitud norte, esto es de Córdoba hacia arriba, sí, o de 37 grados de latitud sur para abajo, en Argentina, solo tenemos sol adecuado por la inclinación de los rayos solares 6 meses al año, aquí de mayo a octubre. Para empezar ya tenemos 6 meses mal, que son de octubre a mayo. Luego, de mayo a octubre tampoco cuentan los días que está nublado. Uh-huh. Y además tampoco cuentan los días que no estamos al mediodía al sol.
0: ¿Al sol con protección o sin ella?
1: Al sol sin protección porque la...
0: ¿Pero cuánto tiempo?
1: 15 minutos.
0: Ah, vale.
1: El problema es que la protección de características de 8 de factor protección ya invalida la acción del sol sobre la piel para fabricar la provitamina D. Y en España no se pueden fabricar protectores por debajo de protección 20. Luego, por tanto, ya vamos mal.
0: O sea, que si salimos bloqueados de casa, Íñigo, con protector solar,
2: pues la vitamina D no
0: funcionaría.
2: No tiene mucho que hacer. Pero claro, volvemos también un poco a la preocupación, yo creo que tenemos las personas de a pie, ¿no? Si está justificado de alguna manera no utilizar protección solar y tomar el sol, o sea, con la voluntad de tomar el sol.
1: No, tomar el sol... así, pues eso, me voy a la playa y no me pongo protección solar. Eso es, no solamente es aberrante, sino que es completamente imbécil. La diferencia entre un tonto y un imbécil es que el tonto es un ignorante, y yo soy un ignorante de muchísimas cosas. Pero sé que soy un ignorante, me dan la información y me curo. El imbécil no. El imbécil perpetúa el error y además se obstina empecinadamente en extenderlo. Entonces, irse a la playa y tomar el sol desde las 11 de la mañana hasta las 6 de la tarde sin protección es un acto vandálico contra tu piel, porque las quemaduras solares se recuerdan. Tú ya no te acuerdas cuando te quemaste a los 13 o a los 16 o a los 17, pero tu piel sí, va acumulando daño y llega un momento en que el sistema inmune ya no puede sujetar la alteración genética, ¡pap!, salta la célula cancerosa y a partir de ahí has desarrollado un cáncer de piel.
2: Uh-huh. Entonces, por tanto, igual hay que tener en cuenta también, ya hablabas de momentos en el calendario y horas del día también, ¿no?
1: Exacto.
2: Para poder tomar esos 15 minutos de sol.
1: 15 minutos a primera, justo antes del mediodía y apenas la zona que te da en los antebrazos, en la pechera, en el cuello y en la cara. Punto pelota. Yo lo suelo decir a las señoras, mire, si esto está en primera línea de playa, vaya hasta la playa, que son 7 minutos caminando, vaya sin protección y póngasela en la playa. Con eso ya probablemente le va a bastar, pero le va a bastar para hoy, ¿eh? Usted lo necesita 365 días al año y usted 365 días al año no se expone al sol. Por lo tanto, si usted lo que busca es vitamina D, no lo va a conseguir ni con el sol ni con la dieta. Vaya a su médico y que le hagan un análisis de 25-hidroxivitamina D.
0: ¿Tiene que pedirlo así?
1: Es así, ese es el que determinamos. Porque hay otras formas de vitamina D que podemos analizar, pero son muy caras y no son necesario hacerlas.
0: O sea, cuando nos piden, vamos a nuestro médico de salud referencial y nos pide una analítica...
1: De vitamina D es 25-hidroxivitamina D.
0: Vale, ¿y por qué tenemos tan poca vitamina D? ¿Por qué nos tenemos que suplementar tanto?
1: Entre otras cosas porque pertenecemos a una generación que hace ya muchos años dejó lo de trabajarás de sol a sol, de

0: La revolución industrial para aquí, nos vamos a las ciudades, hay más niebla, hay más fábricas, hay más estudios de radio y de televisión en los que estamos protegidos, y además de que no nos exponemos, además están las nubes y todo lo demás. ¿Cuál es el asunto? Que si queremos adquirir la vitamina D, no ya con el sol, con la dieta, necesitamos ingerir 21 yemas de huevo al día. O 7,5 litros de leche.
1: Están muy caros los huevos ahora, doctor.
0: Por lo tanto, hágase usted un análisis. Y es que es una hormona esteroidea, termino rapidísimo, es una hormona esteroidea cuya fabricación va disminuyendo por encima de los 40, 45, 50 años, como todas las hormonas esteroideas. Todas las hormonas que provienen del colesterol van dejando de fabricarse poco a poco. ¿Cuál es el asunto? Que cuantos más años tengas más allá de 40, más probable es que la tengas baja. Pero cuidado, si no te quedas embarazada, también mídete la vitamina D. Y si tu niño está en crecimiento, habla con tu pediatra.
2: ¿Vale? Esa tendencia también que hay que mejor utilizar las cremas, los protectores solares todo el año, incluso cuando vamos a estar igual en invierno metidos muchas horas en la oficina y con pocas horas de sol, ¿tiene algún sentido?
1: La crema hidratante de todos los días.
2: Sí, pero con factor de protección.
1: Eso,
2: claro.
1: Llevan protección casi todas.
0: Casi todas. Y, el maquillaje de las chicas, el rímel, sí. la sombra de ojos, todo eso lleva protección solar. ¿Cuál es el asunto? Yo no creo que sea necesario protegerte del sol en invierno cuando no ves el sol. Aquí en Bilbao el cielo es blanco, no es azul, ¿os habéis dado cuenta? Y es porque está siempre nublado o muchas veces. Entonces, en invierno no es necesario. Y no es necesario porque la inclinación de los rayos solares sobre la piel no es capaz de fabricar el 7 de hidrocolesterol. ¿Cuál es el asunto? Que protección solar cuando vas a estar expuesto es imprescindible. Pregúntale a los dermatólogos. Nos han ganado la batalla. El melanoma es un cáncer terrible, terrible, terrible. Y afortunadamente ahora han descubierto una variante génica que suelen tener el 50% de los afectados por melanoma, que pueden tratar con una medicación, con una inmunoterapia que consigue cercenar el melanoma. Pero es un cáncer tremendo, tremendo.
2: A mí se me ocurren muchísimas preguntas. Primero, ¿qué pasa si tenemos la vitamina, como decimos, no es exactamente vitamina, pero los índices de vitamina D los tenemos bajos? ¿Esto qué consecuencias tiene para la salud?
0: Lo primero y fundamental es que no absorberás adecuadamente el calcio que ingieras con la dieta. Que ya te anuncio que con tu edad, que debes tener más de 35, necesitas
2: alguno más.
0: Bueno, 38.
1: Pero por ahí.
0: Necesitas 1,000 miligramos de calcio al día. Y el calcio es fundamental porque es el ion de la vida, le digo yo.
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4: Día 1 no comienza la temporada de playas, por eso nuestros arenales no disponen de servicio de socorrismo y en playas como la Zurriola, en Donostia o Zarauz, han sido los propios surfistas los que estos últimos días han ayudado a decenas y decenas de personas en apuros a salir del agua. Desde el Ayuntamiento Donostiarra, el concejal de Playas y Medio Ambiente, Íñigo García, hacía hoy este llamamiento a extremar la prudencia.
5: Queremos hacer un llamamiento a la responsabilidad, porque la temporada oficial de playas en Donostia no comenzará hasta el próximo lunes 1 de junio. Hasta esa fecha, las playas todavía no cuentan con el servicio de socorrismo ni con el dispositivo habitual de seguridad y vigilancia. Por eso pedimos prudencia y recomendamos extremar las precauciones, especialmente en las playas como la de la Zurriola, donde las corrientes y el estado del mar pueden generar situaciones de riesgo. Queremos trasladar un mensaje claro. Disfrutar de la playa también significa hacerlo con responsabilidad y siendo conscientes de que en estos momentos todavía no existe cobertura de socorrismo.
4: En Zarauz hemos visto este fin de semana una imagen curiosa, viendo que el pasado viernes los surfistas rescataron a una veintena de personas. Las escuelas de surf de Zarauz han colocado varias tablas de surf en la arena con el fin de que se utilicen en caso necesario, al menos hasta que empiece esa temporada de playas. Laida Basurto, estás en la playa de Zarauz. No sé, cuéntanos, ¿sigue ahí esa tabla, esas tablas?
6: Sí, hay varias tablas. Está esa tabla grande que puso Asi Muniain de 4 metros, donde se lee tabla de rescate en euskera y en inglés. Hay más tablas en la orilla, incluso hay alguna también con boya en el agua. Las han colocado varias escuelas de surf, como has dicho, Zarauz Surf Elkarte A, Mur Surf Escola y la escuela de Asi Muniain. Precisamente estamos en la sede de Mur Surf Escola con Julen El Coro. Kaixo, Julen. Arratsalde on.
7: Kaixo, arratsalde on.
6: preocupados por la situación. Decíamos una veintena de rescates el viernes por parte de surfistas. Bueno, estáis preocupados y participando también, ¿no?, en los rescates, en algo que quizá deberían hacer otros.
7: Pues sí, muy preocupados, porque al final estamos hablando de vidas humanas y qué cosa más importante que eso. Y por desgracia, pues estamos viendo que desde la administración, pues aquí nadie mueve un dedo. Entonces, de alguna manera, como ya estamos acostumbrados también los surfistas al rescate, llevamos toda la vida en ello, y podemos decir que gracias a nosotros muchísima gente pues no ha fallecido en esta playa. Pues hemos decidido actuar. Y entonces, pues hemos hecho un grupo con la idea de socorrer y actuar lo más rápido posible, pues con nuestro material y que no pase ninguna desgracia.
6: No sé si el fin de semana, estas tablas que habéis colocado han sido disuasorias, digamos, ¿no?, para que no ocurran más rescates, aunque bueno, inevitablemente quizá los vaya a haber en el futuro, pero que el fin de semana, ¿cómo ha ido?
7: El fin de semana ha sido movido porque hemos tenido que rescatar, porque realmente ahora mismo en Zarautz tenemos olas muy buenas, porque los bancos de arena están posicionados de X manera, pero al haber olas muy buenas para surfear, siempre va a haber un canal o una corriente también bastante potente. Entonces, en la playa tenemos bastantes canales, hay muchos bancos de arena, pero al lado del banco de arena siempre está la corriente. Y con el calor que hace, que la gente se anima a bañar, pues la gente empieza... Realmente la gente no sabe dónde se mete, ¿vale? Y está viendo olas, pero lo más llamativo de los canales o de las corrientes es que son zonas que no hay olas. Entonces la gente está viendo surfistas, olas en un lado o en dos lados, y justo en la mitad ve una zona, una piscina perfecta. Y entonces la gente directamente va a la piscina. Y la piscina es el lugar donde está el agujero y retorna toda esa agua que traen las olas, ¿vale?, del mar, retorna al mar. Y entonces ahí es donde se crea el peligro y a la gente pues le empieza a llevar el mar. Y después... No hay educación de mar, de corrientes, de saber actuar. Es algo que ya llevamos años ya pidiendo, ¿no?, para poder realizar un programa de educación en el mar. Incluso en las Icastolas, colegios de Zara de alrededor, se ha propuesto con varios profesores. Y en su día, cuando se pusieron paneles para el COVID, cuando se cerró la playa, ya hicimos alguna propuesta de... Aquí hay que poner paneles de lo que realmente es la playa, el riesgo que pueda haber, y educar en torno a las corrientes y cómo actuar. Y por desgracia seguimos igual, y nosotros también los surfistas seguimos igual, seguimos socorriendo y estando atentos, y de alguna manera también, como siempre tenemos el ojo en el mar, enseguida detectamos cuando puede haber problemas y por suerte actuar rápido.
4: Y es exagerado, perdona Laida, es exagerado... decir que si no es por los surfistas, este fin de semana se hubieran producido ahogamientos, muertes.
7: Seguro.
6: Antes me comentabas, Javier, un dato, me comentabas tú mismo que si no fuera por vuestra actuación, quizá en un año, ¿cuántas personas podrían morir aquí en Zarautz?
7: A ver, yo voy a decir lo que yo pienso, o sea, y realmente creo que si no hubiese surfistas en esta playa, en un año podrían morir 20 personas tranquilamente. Pero todo el mundo se ha acostumbrado a esto, a que estamos nosotros, y algunas veces incluso a relajarse también, ¿vale? Y la realidad yo creo que es esa, es mi opinión, y yo creo que sin surfistas, podría ser fatal
4: esto. Claro. ¿Y esto qué reflexión merece? Porque evidentemente el cambio climático nos está llevando a que el clima está cambiando, y eso significa que nos podemos encontrar meses de mayo o meses de octubre, y esto es una realidad ya, con tiempo más veraniego que en agosto, y hace que las playas se llenen. Hoy a las instituciones, a la Diputación de Vizcaya y a la de Guipúzcoa, se les ha preguntado, ¿habría que adelantar la temporada de playa? Bueno, no estamos, habría que hacerlo, que mirarlo, requiere que todas las instituciones se unan, pero no han hecho nada. ¿A vosotros como surfistas qué reflexión os merece?
7: Yo voy a hacer una pregunta. ¿Hay algo más importante que las vidas humanas? ¿Hay algo más importante que eso? Yo creo que no hay nada más importante que eso. Entonces, en el momento que está ocurriendo lo que está ocurriendo y tenemos esta problemática, ¿qué tenemos que esperar? ¿A que fallezca alguien para poder actuar? Porque así nos va en la vida y así funcionan, por desgracia, la administración muchísimas veces. Entonces, para mí no hay nada más importante que las vidas humanas. Por lo tanto, la solución es muy sencilla. O sea, es una partida del dinero público que es de todos. Yo creo que todo el mundo y todo ciudadano estará en pro de que gastemos dinero pa su propia seguridad. Entonces, eso es lo primero. Lo segundo, son puestos de trabajo que se pueden generar. Hay un montón de gente sin trabajo. Entonces, ¿qué hay cosa más importante que socorrer, que no haya desgracias? O sea, para mí es cuestión de voluntad y cuestión de seriedad, de tomarse las cosas con la seriedad que tiene. Y esta yo creo que la tiene. Y para mí tiene que ser una urgencia, una prioridad, o sea, para todo el mundo. Entonces, es tan sencillo como poner en marcha el si hay que viene el cambio climático, que se nos está adelantando la temporada, pues directamente se adelanta la temporada con una plantilla de socorristas y lo que haga falta. Y si tiene que haber flexibilidad, ¿no? Porque muchas veces somos muy, muy rígidos en esto de no, la temporada empieza a tal fecha y hasta tal fecha no se hace nada. No, ahí tiene que haber una flexibilidad y siempre digo, o sea, pensar en las vidas humanas. A nosotros, la verdad, por desgracia, se ha creado un grupo en Zarao de voluntarios y me parece increíble que los voluntarios estén sacando esto adelante. Y simplemente por humanidad. O sea, simplemente por eso. Estamos viendo gente con cargos pues que podían, dentro de su propio trabajo, actuar, que no están haciendo nada. Entonces yo digo, ¿dónde está la humanidad de toda esta gente? Entonces, para mí es tan sencillo como eso y me parece muy, muy grave que no actúen, que la administración no actúe. Y por eso estamos, bueno, de alguna manera, no lo estamos haciendo por presionar, lo estamos haciendo por humanidad directamente, porque no nos cuesta nada, dejamos las tablas, siempre tenemos un ojo los surfistas en el mar. Entonces, bueno.
6: Y no solo las tablas, permíteme, Xavier. Habéis colocado también banderas rojas, porque estando fuera de la temporada de playas, en principio no debería haber banderas, pero habéis colocado banderas, para los que no sabemos mucho de corrientes, justo delimitando una zona aparentemente tranquila, como comentabas antes.
7: Sí, bueno, el efecto disuasorio este que decías, al final es con algo visual, las banderas son lo más visual que hay, ¿no? Claro. Y en la playa de Zarauz la gente... Ya son muchos años de banderas. En otras playas sé que el tema de banderas hasta muy hace poco no existía. O sea, en Vizcaya, pues yo trabajo muchos años en la Federación de Surf y no estaban acotadas con banderas. Y las banderas en Zarauz, por ejemplo, pues ya visualmente la gente cuando ve la bandera roja ya sabe lo que significa. Y nos hemos tenido que mover y por suerte, pues el coordinador de playas de la Cruz Roja o de socorrismo está dentro del grupo y nos ha facilitado acceder a las banderas y poder ponerlas, y las estamos poniendo todas las mañanas y las estamos moviendo todo el día, pues según la marea, arriba, más abajo.
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0: 11 y 11 minutos, han pasado los años. Esta mañana vamos a volver de alguna forma también a los 80. Hace un ratito hemos estado en la prehistoria con Arzuaga. Pero nos vamos a ubicar en los 80, en los 90 también, cuando aparece el SIDA, cuando aparece el VIH. Y todo esto lo ha traído a nuestra memoria el documental Uchune Andibat, que se estrenó hace unas semanas, que recuerda a las 115 víctimas por la heroína y el SIDA en Zumárraga y Urretxu. Es un trabajo de fin de grado de Anne Zufiaur que ha buscado sacar a la luz el dolor que las familias vivían en la intimidad, siendo un fenómeno que afectó a toda la sociedad. Y en esa conversación yo creo que podemos decir que salió un lamento, que era el de ¿y quién atendió a esos enfermos de SIDA cuando se iban multiplicando y la sociedad los rechazaba? Y a partir de ahí, de dejar esa pregunta en el aire, pensamos, hay que buscar a quienes lo hicieron. En Donostia fue Villa Betania, que era un centro gestionado por Cáritas en 1991. En Bilbao, las Siervas de Jesús iniciaron su labor en 1996. Son dos ejemplos, ¿eh? Hoy dos de esas personas que cuidaron a estos enfermos están aquí, en Boulevard. Uno de ellos es Manuel Pasín, que es miembro de Cáritas. ¿Qué tal, Manuel? Egunon.
1: Egunon, buenos días. Muy bien.
0: Usted trabajó en Villa Betania más de 10 años, ¿verdad?
1: Sí, en dos etapas diferentes, 13 años en total.
0: 13 en total. Le voy a presentar también a Sor Sandra Alarcón, de las Siervas de Jesús, que estuvo desde el primer día atendiendo a los enfermos y estuvo 11 años. Sor Sandra, ¿qué tal? Buenos días.
2: Hola, buenos días. Estuve 12 años.
0: 12 años,
2: para
0: 12
2: ser más
0: años.
2: Concreto. Sí, 12 años.
0: 12
2: sí.
0: años, Sor Sandra.
2: Tenía yo 32 años, tenía yo.
0: En el caso de Manuel, que estuvo 13, como nos decía, Villa Betania acogió al primer enfermo de SIDA en el 91 y creo que lo tuvo que hacer a escondidas, ¿fue así?
1: Pues sí, en ese año que tú dices, el estigma del SIDA, vamos, era un tabú a nivel social, es terrible, terrible, porque el rechazo que había en el barrio donde estaba Villa Betania, pues había un rechazo increíble porque justamente también estaba al lado de un colegio y por falta de información, por falta de interés también de la gente, pues y es una situación muy, muy, muy, muy especial, vamos, para los padres de esos niños y en definitiva para el barrio en general.
0: O sea, que ustedes lo hicieron a escondidas, pero al final el barrio obviamente pues se enteró, ¿no? Que ahí había
1: bueno, a escondidas no sé si fue la palabra exacta, pero
0: con discreción.
1: Fue, sí, con discreción, porque fue una apuesta por el obispo Setién entonces y por Cáritas, y había una necesidad urgente para esos enfermos y que había que abrir de alguna manera.
0: Algo así, no sé si lo vivieron también ustedes, Sor Sandra, en el centro de las Siervas de Jesús en Bilbao, ¿no? Ustedes también acogieron a esos primeros enfermos, pero lo hicieron con el rechazo de los vecinos que vivían cerca y que tenían miedo al contagio y a la enfermedad.
2: Sí. Así fue. Fue para nosotros muy duro, porque incluso el día de la inauguración del centro tuvimos que tener todo cerrado porque los vecinos se ponían totalmente cuando supieron. Y nos decían por altavoz, nunca he olvidado eso de traéis la basura a Bilbao. Y tuvimos que tener cerrado y los invitados a entrar por otra puerta porque no se aceptaba el que ellos vinieran a vivir con nosotros. Y después con el tiempo, con los años, tuvimos un vecino nuestro que también pues enfermó y vino ahí y pues siempre nos pedía perdón. Su madre se hizo voluntaria nuestra y nos ayudó siempre, en todo momento. Las cosas cambiaron, lo vio de otra manera y pues pasan así las cosas. Por, como decía, es por ignorancia, por rechazo, porque pues cuando se decía que tenían SIDA se cuestionaba la forma de vida y eso daba mucha rabia a la sociedad.
0: Claro, había un cuestionamiento, un juicio, ¿verdad, Manuel?
2: Sí.
0: De esas personas, ¿no?
1: Sí, había un juicio, además es que yo creo que también era por miedo a contagio, porque había información, pero no tenía igual, que no se tenía la información igual necesaria, y bueno, y porque en general estaba cerca del colegio también, y sí que es verdad lo que dice también Sor Sandra, nosotros también hemos tenido en el centro una persona enferma del barrio, y también se acercaron las hermanas, y la madre también del enfermo, y poco a poco se ha ido escalando a una a una visibilidad diferente, ¿eh? Uh-huh. Yo, con los años, he huido en el barrio, que el centro de Villa Betania, en Loyola, en el barrio, estaban, no sé si van a ver, orgullosos o contentísimos de que ese proyecto existía en ese barrio. Uh-huh. ¿Por qué? Porque han visto que era una labor necesaria y muchos y algunos de los residentes del barrio o cercanos a ese barrio de Donosti, gente de aquí, pues que estaban también ahí atendidos. Y eso de una manera ha sido positivo, y con el tiempo se ha visto que no era tanta alarma como se creía.
0: Uh-huh. Y ustedes, teniendo en cuenta este rechazo, pues por distintos motivos, ¿no? Pero el miedo se comprende, la ignorancia también, ¿no? Un virus que aparece, que genera también una enfermedad que es letal con esos primeros enfermos, pero ustedes no tuvieron duda. Manuel, ¿ustedes estuvieron ahí?
1: Pues sí, era una labor de Cáritas. No, yo, cuando me lo ofrecieron ir a trabajar con enfermos de SIDA, en mi propia casa también estaba un poquito asustado. O sea, ¿a dónde vas? Pero bueno, es necesitas información, y yo me informé antes de ir, y bueno, pues yo no lo dudé en primer momento. Vamos, yo, pues bueno, ahí voy con todas las consecuencias que no había. Y hay que decir que el SIDA no es tan fácil que te contagies. Uh-huh. No es tan fácil. Pasa que, claro, la palabra SIDA, pues, o sea, da miedo, como otras palabras que hay por ahí también, como el COVID o como otras cosas, y que te puedes contagiar también.
0: Uh-huh. Claro, el contagio es distinto en un caso y en otro, pero bueno, eso se sabe con el paso de los años. Mm. Sor Sandra, ¿cómo llegaban esas primeras personas, ¿no? que tenían alrededor?
2: Sí. Esas personas procedían, yo las iba a buscar a la cárcel porque estaban pues muy enfermas. Pues prácticamente para morir, ¿verdad? También pues llegaban de la calle, los traían alguna familia, y la mayoría también nos llamaban del hospital de Basurto para recibirles. Yo sé que, o sea, venían a morir, pero nosotras no veíamos eso, luchábamos para que vivieran. Yo como joven, pues te puedes imaginar qué sentimientos tenía cuando veía a estos jóvenes, porque eran de 18 años, tuvimos uno de 17 años, hasta los 40 al principio. Después ya vinieron con los años, del 2005 así vinieron ya con 60 años, pero ver a un joven que venía para morir, nosotras luchábamos para que viviera. Yo me acuerdo cuando íbamos a hacerle la compra de sus cosas, de vestirlos, porque a veces venían con lo mínimo si salían de la cárcel. Yo compraba pues mirando al futuro, nunca me emociono, porque luchábamos para que vivieran, para que volvieran a tener su dignidad como personas. A nosotras, todo el equipo que trabajábamos, no nos importaba lo que habían hecho en la vida, que se habían drogado, que habían destrozado familia, porque eso también es verdad, por eso a veces no tenían apoyo de su familia. Nosotras luchábamos para que volvieran a tener esa dignidad como personas. También por mi fe, ¿verdad? Veía a Cristo ahí, que estaba hundido, que tenía miedo, porque pues ellos vivían todo eso, y nosotras intentábamos de que ese paso no fuera tan duro, acompañado siempre.
0: ¿Y ustedes en Villa Betania cómo se lo planteaban? ¿Qué hacían allí con estas personas?
1: Bueno, pues con estas personas también era en los primeros años, el primer año que abrimos, se murieron 17 personas en el mismo año, ¿eh? Entonces era muchísimo. Venían gente que estaba en la calle, en otras instituciones también, gente en exclusión total, y venían. Y nuestra primera labor es atender las físicas, las médicas, también con Osakidetza al frente, y lo más importante es el acompañamiento que se hacía desde Villa Betania, desde las religiosas que estaban entonces, que eran las Hijas de la Caridad. Al frente estaba Carmen García, y era el acompañamiento del día a día, ayudarles en su higiene, en su tiempo libre de estar ahí aburridos sin hacer nada, estar con ellos, en la comida, en el paseo que tenían que hacer, sin dejarles solos y aún solos, pero acompañándoles, viéndoles cómo pasaban el día a día. Pues bueno, yo no sé si hasta llegar al final, siempre con la esperanza de que algo tenían que vivir positivo de todo esto, y era el acompañamiento humano.
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0: Nuestra invitada hoy está encantada con este ambiente anime para su recibimiento. De hecho, ella llega también con dos nombres, como nuestra anterior protagonista. Se llama Michuki Montero, así la tenemos que presentar ahora. Tiene 23 años y lleva más de 4 años realizando trabajos de voluntariado. Su nombre nos llama la atención y enseguida sabremos, porque le vamos a preguntar de dónde surge. Pero no menos importante es el hecho de que, siendo tan joven, apenas 23 años, dedique parte de su tiempo libre a acompañar y prestar sus servicios de ayuda a personas que necesitan de ella en algún momento dado. Ella ha participado ahora mismo, hace poquito, el 13 de mayo, en una de las iniciativas de la Cruz Roja con motivo del Día de la Infancia Hospitalizada. Vamos a comprobar cuáles son los ritmos de este voluntariado, la agenda, cómo se ocupan, cómo se preocupan. Así que vamos allá, Michuki Montero, Kaixo Gabón.
1: Gabón.
0: El nombre nos llama poderosamente la atención. ¿De dónde viene esto?
1: Es mi nombre sentido. No sé si conocéis un poco el concepto. De hecho, en Cruz Roja lo usamos bastante. Hay bastantes personas con nombre sentido y sorprendentemente a mucha gente no lo sabe, pero es con el nombre con el que igual tú te sientes más cómodo o lo que sea. Sí que es cierto que la gente lo suele asociar un poco más con a lo mejor personas trans o lo que sea, pero tú, siendo una persona cis, sin necesidad de ser trans, también igual tienes esa cosilla de que por cosas personales o lo que sea, tu nombre es algo con lo que no terminas de congeniar, ya no tan sencillo como un nombre, y dices, ostras, ¿por qué no me lo voy a cambiar si es un nombre? Ya.
0: Pero lo tienes y lo utilizas tú en tu nivel, bueno, de relaciones o lo que sea,
1: en
0: de
1: todos los aspectos.
0: Pero claro, luego ya no has podido cambiártelo o ya en papeles oficiales, ¿lo vas a hacer o cómo vas?
1: Sí, quiero hacerlo, lo que pasa que obviamente tienes que justificar que es un nombre que utilizas y para ello tienes pues que aportar documentación oficial, ¿no? Uh-huh. Entonces llevo ya yo lo elegí hace mucho tiempo, pero hasta que no cumplí la mayoría de edad, pues no pude empezar a como exigir esa parte de, oye, por favor, quiero esto.
0: Quiero algo oficial.
1: Sí, entonces ya pues empecé a ponerlo en exámenes, en documentos y demás, y he ido pues recopilando ahí un poco la documentación para cuando a la hora de llevarlo, pues llevarlo todo bien puestito, bien organizado.
0: Y ahora hay que preguntar, ¿y cómo lo eliges? ¿Dónde lo eliges? ¿Por qué lo eliges? ¿Viene un poco como de una, no sé, como de una cultura un poquito más manga o algo así? ¿O cómo va esto?
1: Sí, bueno, es que de pequeña pues veía muchos en la ITV, de hecho, ITV Iru, veía muchos, yo todos los dibujos los veía en ITV Iru, la mayoría eran anime en euskera. Entonces,
0: anime,
1: entonces claro, yo de pequeña decía, guau, esto, qué guapo, no sé qué. Y pues empecé a investigar y así, mis gurasos me llevaban pues a comer al japonés, no sé qué, y a mí me encantaba Japón, yo flipaba con Japón. Entonces, claro, pues era pequeña y dije, ay, pues un nombre japonés. Y luego así, no podría haber elegido Mayale, ¿no? Yo qué sé, ¿sabes? Porque todo el mundo me pregunta ahora.
0: Pero
1: bueno, ya.
0: Bueno, pues algo que hemos aprendido esta noche, está bien, y más cosas que vamos a aprender, pero como siempre vamos a disfrutar también con la música de Michuki, que en este caso nos eliges como primera canción a Macaco. Curiosamente no me has elegido nada, ni japonés ni nada de esto en cuanto a música, ¿no? Pero bueno, ¿por qué Macaco? ¿Qué te ocurre con este hombre?
1: No, pues esto es mi compi del hospital, Nerea, que es una chica que es referente también del proyecto dentro de Juventud, pues es una canción que le gusta a ella y quería un poco poner algo que yo sé que a ella le gusta y esa la ha elegido ella.
0: Es un homenaje para ella, entonces, bueno, pues le saludamos, ponemos que estar ahí escuchando y esperemos también que disfrute con este momento.

0: Bueno, Michu, que apenas tienes 23 años y me dices que llevas casi 4 en lo que es el voluntariado con la Cruz Roja. ¿Con 18 empezaste en esto?
1: Sí, de hecho, 4 años hice justo ahora en enero, a principios de año. Y empecé con 18 años a hacer voluntario, pero bueno, sí que había hecho voluntario en otras cosillas ya también siendo menor de edad como monitor y así, porque es algo que siempre...
0: Siempre te ha llamado la atención.
1: Sí.
0: ¿Y por qué? ¿Cuál es ese afán? ¿Es un afán de ayudar? ¿Es un afán de participar? De, no sé, ¿qué es lo que te reporta? ¿Por qué lo haces?
1: Jo, pues yo es cierto que Cruz Roja ya conocía porque mis padres fueron los dos voluntarios de Cruz Roja y se conocieron siendo voluntarios. Entonces, tanto mi hermana como yo, desde que somos chiquillas, pues hemos visto y hemos ido a cosas con ellos y así. Sí que es cierto que yo empecé en el voluntariado un poco por esa cosa de que me gustaba ser monitora y me gustaban los chiquis y demás, pero me faltaba algo siendo solo monitora. Es como, jo, yo quiero algo más, que el ocio y el tiempo libre es muy valioso y está muy bien, pero yo quería buscar algo más. Y dije, voy a probar por este camino que siguieron mis aitas también, a ver
0: ¿cuál es la diferencia
1: aquí
0: entre ser monitora y ese voluntariado?
1: Pues,
0: porque hay personas que igual todavía no lo tenemos muy claro.
1: Pues nosotros, yo lo que hago es dentro de juventud. O sea, Cruz Roja tiene muchos apartados. Cruz Roja hace muchísimas cosas de ayuda humanitaria y ayuda social. Y luego estamos en el apartado de juventud, que es como un esto aparte pensado para jóvenes, o sea, de jóvenes para jóvenes.
0: Para jóvenes.
1: Eso es. Todo lo gestionamos nosotros, los propios voluntarios de juventud, y hacemos un poco esa intervención en lo que vemos que necesita la juventud en la sociedad.
0: Ya, entonces las decisiones las tomáis vosotros mismos,
1: sí.
0: Decidís en dónde queréis actuar, en cuáles qué aspectos de la sociedad queréis participar, ¿no?
1: Eso es. Bueno, sí que es cierto que tenemos proyectos que ya están como... Ya. Cerrados y demás, pero sí que es cierto que nosotros hacemos un poco esa labor de, vale, pues esto qué vamos a hacer, o este día qué vamos a hacer, o cómo vamos a llevar este proyecto ahora en adelante, porque luego es muy diferente igual cómo llevamos aquí en Bilbao a cómo llevan en Santander, porque cada sitio tiene sus necesidades, entonces...
0: Sí, pero no es una cuestión de hacer algo que se improvisa, seguramente lo preparáis muchísimo, porque tiene que haber mucha documentación, también tendría que haber una especie de permiso por parte de la Cruz Roja para esa intervención, porque al final de cuentas vais en su nombre, ¿no?
1: Eso es. No, sí, nosotros como juventud tenemos... O sea, sí que tenemos un poco de esa autonomía e independencia dentro de estar en Cruz Roja. Nosotros tenemos también nuestros propios órganos de gobierno. Es todo, o sea, somos Cruz Roja, pero sí que a la hora de la gestión y demás nos dejan mucha autonomía, mucha independencia para que, pues para potenciar un poco esa, empoderar un poco esa juventud, ¿no? Y ese
0: y para
1: esa
0: eso
1: cosa.
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1: Buenos días, Egunon. La fe no es para personas mayores o para el último momento de nuestra vida. Creer no es un refugio para los que ya han vivido mucho o para los que creen que se acercan al final. Muchos hemos entendido el Evangelio de Jesucristo desde que éramos muy jóvenes y las estadísticas confirman que es en la etapa de la juventud donde muchas personas escogen su fe, no la fe de sus padres, sino su propia fe. Hoy queremos hablar de la fe y los jóvenes en el País Vasco y para ello contamos con la ayuda de Marcos Pascual, quien, entre otras cosas, trabaja en iniciativas relacionadas con los jóvenes. ¿Qué tal, Marcos?
2: Muy bien, Unai. Un placer poder compartir otra vez contigo y estar aquí.
1: Qué bueno, pues gracias por venir. Oye, algo que llama mucho la atención a la persona que quizá llega por primera vez a una iglesia evangélica es que hay muchos jóvenes. ¿Por qué crees que es esto?
2: Bueno, al final tenemos que darnos cuenta de que la iglesia no son edificios, son personas. Y hoy, como puedes comprobar, vemos de diferentes nacionalidades, culturas, todo tipo de familias. Y dentro de eso vemos que siempre Dios ha estado levantando y tocando el corazón de jóvenes, llamándolos. Y en medio de cada generación estamos viendo una representación de jóvenes que realmente sí buscan a Dios, sí anhelan las cosas de Dios, sí que hay inquietudes y hay una sed por descubrirlo, ¿no?
1: Sé que tú has colaborado con proyectos juveniles. Me gustaría preguntarte, ¿qué es lo que más te apasiona de trabajar con jóvenes o rodeado de jóvenes?
2: Hay una pregunta que la última década está sonando muy fuerte en mi corazón. ¿Cuál es el legado o la herencia que yo quiero dejar, que queremos dejar, ¿no? Y para mí es una de las cosas más importantes a la hora de trabajar con jóvenes, porque al fin y al cabo hay personas en su día que invirtieron en mí, pusieron verdad de Dios en mi corazón, hablaron a mi identidad y mi propósito, y ya no solo pensar en, yo tengo hijos biológicos, y no solo es dejar un legado para ellos, sino para todas esas generaciones que nos están viendo cómo vivimos nuestra fe, si hay coherencia entre lo que hablamos y hacemos, y dejar un legado para que no sea una generación que se olvide de Dios, sino que sea una generación que conoce quién es Dios y lo que Él ha hecho.
1: Pero tú mismo eres bastante joven. Cuéntanos un poco cómo fue tu experiencia, cómo llegaste a entender desde joven quién es Jesús, qué significa el Evangelio.
2: Bueno, en mi caso tengo ventaja y desventaja. Yo he nacido en una familia cristiana, entonces la ventaja es que desde pequeño he podido conocer acerca de Dios y han sembrado la verdad del Evangelio en mi vida. La desventaja es que, como siempre has estado en ese entorno conocido, cuando llegas a la adolescencia, ese tiempo de crisis donde te separas de la fe de tus padres, y eso es lo emocionante al mismo tiempo, que se empieza a generar una fe personal donde tú tienes que decidir si realmente esto tiene sentido y significado para tu vida, igual que tuvieron para tus padres, o si realmente decides abandonar ese camino. En medio de esa búsqueda de crisis, dudas, vida mixta, de tener que tomar una decisión, tuve un encuentro real con Jesús, no con la religión, sino con la persona de Jesús, y empezó a tomar sentido esas palabras en mi vida.
1: Es curioso porque la etapa juvenil es una etapa en la que falta mucho por vivir, pero hay que tomar muchas decisiones. ¿Por qué tomar la decisión de buscar a Dios? ¿Por qué dar prioridad a la fe? ¿Qué se pierde un joven si no busca este camino?
2: Yo ahora mismo cuando miro las generaciones, miro la juventud de hoy en día, lo veo desde un plano espiritual y veo huérfanos espirituales con un lema, carpe diem, vive el presente y no pienses más allá de lo que va a ocurrir. Pero realmente cuando conocemos a Dios y cuando vemos que Dios ha colocado en el corazón de cada ser humano eternidad, nos damos cuenta de que hay un propósito mayor que simplemente vivir pues 50, 60 años, 80. Tú no sabes lo que va a pasar en el mañana, sino que realmente el comprender de que al conocer esas palabras de Jesús en tu vida, eso te da sentido, propósito, te da misión, te da identidad, empiezas a ver que has sido creado para algo mucho más allá que simplemente intentar buscar en placeres momentáneos saciar esa sed uh-huh. espiritual que solo se puede saciar cuando tú encuentras al dador de esa agua, uh-huh. agua viva, que se encuentra en el Creador, ¿no? Entonces, uh-huh. para mí realmente poder tener sentido de eternidad, poder realmente conocer al Creador, conocer a Dios y poder darte cuenta que todos hemos buscado en alguna vez saciar uh-huh. esa sed, pero que solo realmente en aquel que nos ha creado puede ser saciada y encontrar la plenitud.
1: Una pregunta, Marcos. Muchos, cuando hablan de jóvenes que son vagos, uh-huh. que no hacen nada, que son menos trabajadores que la generación anterior. ¿Qué dice la Biblia acerca de los jóvenes?
2: Bueno, ahora como estamos en la era de las redes sociales, esta era digital en la cual pues tenemos la tendencia como seres humanos siempre a etiquetar a todo el mundo, ¿no? Sí. Y a ponerle etiquetas, a catalogarlo. Una de las cosas que nos tenemos que dar cuenta es que nosotros somos portadores de vida. Y tenemos que hablar, Dios no está viendo a los jóvenes igual en el momento en el que ellos se encuentran ahora, cómo están viviendo, los ve con el propósito y el diseño de tal y como les ha creado. Y nosotros tenemos que hablar esa verdad de la palabra a sus vidas. Entonces, ¿la Biblia qué nos habla? Nos habla de ser esforzados, valientes, uh-huh. de que procuremos amar la justicia, la verdad, de que aprendamos de la sabiduría, porque eso nos va a ayudar a poder vivir vidas con beneficio, vidas que realmente encontremos que tienen sentido y que nos llevan hacia una dirección. Hoy por hoy podemos ver muchas veces que la gente está perdida y todos hemos encontrado rumbo cuando nos hemos encontrado con eso. Así que hay palabras de vida, hay palabras de sabiduría para poder vivir una vida plena, feliz, no exenta de problemas, pero una vida plena y feliz en él.
1: Qué interesante eso que comentas de hablar verdad o hablar vida, ver el potencial, ¿no? Mira, el Evangelio de Jesucristo no tiene limitaciones con la edad, es para todos los públicos, ¿no? Uh-huh. ¿Por qué tú crees que la persona de Jesús es tan apasionante para todos, para mayores, pero también para jóvenes?
2: La verdad es que cuando tú tienes un encuentro, vuelvo a reiterar, no con la religión, la religión no cambia vidas, sino con la persona de Jesús, te das cuenta que Dios mismo se hace hombre. Y hoy estás viendo un Dios lejano, pero que cuando te encuentras con Jesús ves un Dios cercano que se hace como nosotros, sufre, llora, perdona, ama, nos comprende. Es un Dios que realmente en Jesús podemos ver un testimonio de que realmente lo que Él decía ser era. Él se atrevió a decir que era la verdad, el camino y la vida, que Él era Dios, ¿no? Y cuando, o bien, lo puedes catalogar como un loco o como una persona que, un profeta más, ¿no? O darte cuenta de que ese mensaje es verdadero, de que se encarna en una persona y de que Él se revela a nuestras vidas para acompañarnos en el camino, para que tú sepas de que Él te entiende, Él te comprende como joven, sabe por lo que estás pasando, sabe por lo que estás sufriendo y que Él te abraza en medio de tus heridas, te ama. Y ese mensaje revolucionario, contracultural, desafiante, pero al mismo tiempo liberador, que transforma, que cambia y te lleva a una vida que tú no podías haber imaginado. Ese es el mensaje, ese es el evangelio que seguimos. Y me viene ese Salmo 34:8 que dice, probad y ved que Dios es bueno, que aquellos que buscan felicidad y paz en Él la encuentran. Probad, no tenemos nada que perder. Podemos probar a Dios y vamos a comprobar que Él es bueno y que en Él encontramos para esta generación y para todas las venideras identidad, propósito, misión. Así que yo quiero animar a todos a que puedan probarle, puedan ver que Él es real.
1: Pues con esa invitación terminamos. Muchas gracias, Marcos.
2: Gracias, Unai.
1: El libro de Eclesiastés en la Biblia nos dice, acuérdate de tu Creador en los días de tu juventud. Si eres joven, plantéate lo que acabas de escuchar. Busca a Dios. No te creas lo que otros te han contado. Búscalo tú. Jesús sigue conquistando a miles de personas hoy. Personas que descubren un mensaje revolucionario. Descubren a una persona que les ama como nadie les ha amado jamás. Te invitamos a llamarnos al programa hoy al 943-91-43-69. En esta ocasión te enviaremos el libro En Primera Persona, un libro donde encontrarás historias de personas que han escogido creer y confiar en Jesús. Es curioso que el apóstol Juan en la Biblia dice lo siguiente: jóvenes, vosotros sois fuertes y habéis vencido al maligno. Hasta la semana que viene. Agur.
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4: El mejor premio es entrar en un buen restaurante y encontrar a gente bebiendo tu vino. Madre mía, ¿cómo hasta alguien aquí, entre tantos miles de vinos que hay en el mundo, alguien puede elegir el tuyo?
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1: Las noticias de las seis. Según la segunda entrega del EITB Focus, las preocupaciones de la ciudadanía son la seguridad, la vivienda y la sanidad. La ciudadanía vasca valora además muy positivamente nuestra calidad de vida. En cuanto al resto de preocupaciones, destaca la guerra y la necesidad de aumentar el gasto en defensa según la población más joven. Ainhoa Iglesia.
2: 9 de cada 10 está muy o bastante preocupado por las guerras que están ocurriendo en el mundo.
3: Sí, me preocupa porque al final nos afecta a todos, sobre todo económicamente.
4: No solo desde el punto de vista moral, sino también desde el punto de vista económico, porque ello impacta negativamente al final en el bolsillo de los ciudadanos.
5: En gasolina, en supermercado, en comprar, pero también influye mucho el tema, el coste humano que hay en todas esas guerras.
2: Y reina el pesimismo para 3 de cada 4 que cree que la conflictividad irá a más. Por todo ello apuestan por reforzar la defensa en Europa. Más de la mitad, el 53%, es favorable a aumentar el dinero público destinado a ello. Y lo creen especialmente los menores de 35 años y los mayores de 65.
3: Yo creo que sí que se debería de incrementar. Al final, si no tienes con qué defenderte...
6: Muchos países muy potentes que parece que solo utilizan el lenguaje de la fuerza. Entonces, antes se den un lenguaje, pues la respuesta a veces tiene que ser tener capacidad de defensa.
7: En ningún caso creo que se debería gastar más en defensa.
8: Cuanto más dinero nos invierta en nuestras defensas, imagino que estaremos más preparados.
2: Así las cosas, 3 de cada 4 apuesta por una Europa menos dependiente de Estados Unidos para su seguridad y que refuerce las relaciones con otras potencias como China, y por una Europa más fuerte para proteger su economía. Se decantan también por garantizar el arraigo de las empresas estratégicas de Euskadi y Navarra mediante la colaboración público-privada.
1: A 4 días de la EBAU, los días 2, 3 y 4 de junio, cerca de 13.000 estudiantes de Euskal Herria afrontan la prueba que les da acceso a la universidad. En Euskal Televista han preguntado directamente a las y los alumnos cuáles son sus técnicas de estudio.
9: Me suelo pasar la tarde en la biblioteca, aquí, pues eso, 4 o 5 horitas.
10: Yo utilizo el método Pomodoro. Yo lo uso 25 minutos y 5 minutos. 25 estudio y 5 descanso. Bebo algo, me tomo una chuche, por ejemplo, yo qué sé.
11: Intentamos tomar café, pero al final ya no es efectivo, así que recurrimos pues a las bebidas energéticas.
12: Yo de bebida energética un montón, porque es que si no, no aguanto despierto, vamos.
1: En Iruña, a poco más de un mes para los Sanfermines, ayer se reunió la mesa del encierro y ha acordado cambios. 2 novedades que van a afectar a las personas que participen en los encierros. Solo habrá una entrada desde la plaza consistorial y no se podrá permanecer parado en el coso. Juan Magil, director de Seguridad y Convivencia.
13: En principio, seguimos con la filosofía del propio encierro de Pamplona, que digamos todo el que quiere... reuniendo las condiciones y los requisitos, accede al recorrido, pero sí que nos dará un mayor control del número de personas que acceden a él, claro.
1: En el ámbito internacional, Estados Unidos ha atacado una nueva lancha en el Pacífico y mata a 3 presuntos narcotraficantes mientras la lancha transitaba en aguas internacionales del Pacífico cercanas a Colombia. Por su parte, la presidenta encargada de Venezuela, Delcy Rodríguez, ha anunciado la creación del Viceministerio de Inteligencia Artificial, lo que se suma a las medidas de reestructuración que ha tomado desde que asumió el cargo en enero tras la captura de Nicolás Maduro por parte de Estados Unidos. El portavoz del secretario general de la ONU, Stefan Dujarric, ha reafirmado la posición de Naciones Unidas respecto al futuro de la Franja de Gaza, después de que el primer ministro israelí, Benjamin Netanyahu, haya manifestado su intención de ampliar el control sobre el enclave hasta hacerse con aproximadamente el 70% de su territorio. Y 3 alpinistas de nacionalidad letona han fallecido tras sufrir un accidente en el Denali, la montaña más alta de Norteamérica, situada en el estado de Alaska. Respecto al tiempo, finalizamos con la previsión para este sábado en Ecomazo.
14: El sábado el tiempo será parecido en la mitad norte, con abundante nubosidad de tipo bajo, viento del noroeste y temperaturas algo frescas, aunque en algún punto llegarán a rondar los 25 grados. En la mitad sur el día será soleado, pero las temperaturas diurnas bajarán un poco y se situarán ligeramente por debajo de los 30 grados, salvo en la ribera. Por la tarde aparecerán algunas nubes de evolución. Comenzaremos el domingo con nubes, tanto en el norte como en el sur, pero a medida que avance la jornada se irán abriendo claros. Las temperaturas dominicales serán notablemente más bajas en el sur y las máximas serán primaverales en toda la región.
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Hola, ¿qué tal? Bienvenidas, bienvenidos al Último Apuntador. Acomódense en sus butacas porque aquí comienza este espacio que Esquena, la Asociación de Empresas de Producción Escénica de Euskadi, dedica cada semana a las artes escénicas. Bienvenidas y bienvenidos a El Último Apuntador. Esta semana comenzamos sin palabras y es que nos acercamos a Area, lo último de Ixo Teatroa. A continuación, habitamos La Casa Vacía, el trabajo de danza teatro documental de Proyecto La Rúa. A continuación, habitamos La Casa Vacía, el trabajo de danza teatro documental de Proyecto La Rúa.

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0: Hace 2 años escasos, Arnatz Puertas y Luis Michelena creaban la compañía Ixo Teatro A. A aquel Eros con el que se estrenaban le sigue ahora Area. Los próximos 4, 5, 6 y 7 de junio llega a Pabellón 6 la versión de sala de este trabajo, tras su paso, eso sí, por la Humorea Soca en su 26ª edición. De cómo les fue y de lo que esperan ahora nos va a hablar uno de sus creadores, Arnatz Puertas, que ya está al otro lado. Muy buenas, Arnatz.
1: Muy buenas, ¿qué tal?
0: Muy bien y bienvenido aquí al Último Apuntador. ¿Cómo ha ido este estreno de Area?
1: Muy bien, nosotros muy felices de tener la oportunidad de haber estrenado en el Humore Asoka y ahora también muy felices y contentos de poder estrenarlo aquí en casa, que es Pabellón 6.
0: Efectivamente, porque al fin y al cabo es casa, como dices, tanto Luis como tú os formasteis ahí, luego ya habéis empezado a volar por vosotros mismos, lo decíamos antes, hace ya un par de añitos creabais Ixo Teatro A, y por ponernos en situación antes de meternos en arena, nunca mejor dicho en este caso, recordemos vuestra primera producción, Eros, trataba sobre el amor en aquel entonces, en 2024, es una propuesta como, bueno, lo que mostráis, ¿no? Prescindir del texto como herramienta escénica, pero tampoco es que sea un teatro gestual. Bueno, cuéntanos tú cómo definís de momento el trabajo que pretendéis mostrarnos desde Ixo.
1: Sí, eso es un poquito como la signadura, me sale en euskera, como
0: sí,
1: la firma,
0: sí,
1: es un poco la firma de,
0: eso es,
1: de la compañía.
0: La seña,
1: ¿no?
0: De nosotros identidad, estamos, la firma, efectivamente.
1: Eso es, la
0: sí.
1: Seña, eso es. Nuestro objetivo es un poco crear obras de teatro, contar historias a través del cuerpo, sin utilizar la palabra. Es como a veces crear desde los límites ayuda a abrir un montón de universos. Por ejemplo, poniéndonos este límite, en la primera producción, Eros, pudimos contar una historia a través de las máscaras. Utilizamos máscaras completas, medias máscaras, y es decir, no vamos a utilizar palabras. Nos da la posibilidad de explorar un montón de universos, un montón de posibilidades que antes, sin ponernos este límite, no podríamos haber llegado a esas conclusiones, a contar estas historias de esta forma.
0: Uh-huh.
1: Y con Area más de lo mismo. Esta vez no utilizamos máscaras, pero es cierto que también carece de texto. Va a ser todo sin utilizar la palabra. Esto nos ayuda también como espectadores a ponernos en un universo bastante cercano al dibujo animado, lo sigues de otra forma, y es muy bonito porque el espectador en su cabeza va dándole palabras, va dándole voz a esto que está viendo. Y es de alguna forma, la obra termina un poco en la mente y en la imaginación del espectador, y eso es bonito de ver.
0: Ajá, así que no las tiene las palabras en inicio, pero es el espectador, la espectadora, quienes las van imaginando en su cabeza. Para dar forma a esta Area, que cuéntanos, ahora volvéis a casa con esa versión en sala y nos habláis de un accidente de avión, de lo que ocurre cuando dos jóvenes se quedan ahí atrapados en esa isla desierta, con tanta arena, entiendo, a su alrededor.
1: Eso es. Se quedan en una pequeña isla desierta atrapados, dos jóvenes que no se conocen de nada y, bueno, se ven en la obligación de aprender a convivir. Y nosotros utilizamos este planteamiento como excusa para hablar sobre la ambición. Sobre la ambición y sobre cómo acabamos abusando de nuestro poder, acabamos perdiendo la empatía hacia el otro por esta ambición de tener más, más, más. En este caso, ¿qué es ese más que quieren tener? Pues juntos construyen como un pequeño árbol en esta isla y Clank cae como el primer fruto de este árbol.
0: Uh-huh.
1: Y claro, ya cuando aparece algo por lo que pelear, pelean a muerte. No voy a contar más.
0: Ya.
1: Ahí puedo contar.
0: Hasta ahí podemos leer, pero es lo que dices. Cuando
1: eso
0: aparece
1: es.
0: Algo, ya el ser humano termina, como has hecho tú la frase, diciendo algo por lo que pelear, ¿no? Ya es que ha aparecido
1: eso
0: algo
1: es.
0: Y nos pone ahí en ese brete de lo quiero yo, pero yo también, y hay que ponerse
1: eso
0: de acuerdo,
1: es.
0: ¿No? Todo esto, como decimos,
1: claro,
0: además sin la palabra y mediante vuestra
1: sin
0: expresividad.
1: Hablar.
0: Arnatz, tú y Luis, que
1: eso
0: es quien te acompaña en este caso en escena, ¿no? Porque ahí estáis los dos.
1: Eso es Luis Michelena, que somos los dos creadores de Ixo Teatro. En la primera producción fuimos bastante ambiciosos para una primera producción.
0: Uh-huh.
1: En esa estuve yo dirigiendo y él estuvo actuando, pero con otros 4 actores y actrices.

0: Y esta vez hemos dicho, espera, vamos a ver qué podemos hacer tú y yo juntos, solos. Y entonces estamos los dos creadores de la compañía, también en escena como actores y creadores de la obra.
1: Actores, creadores, entiendo también que dirigiéndola desde dentro, pero ayudándoos también de gente externa que os ha echado una mano en esas lides, ¿no?
0: Eso ha sido muy necesario. Hemos hecho varias sesiones de feedback con gente de pabellón o con otros amigos también creadores y amigas creadoras. Y luego también hemos tenido mirada externa de Estichu Saldúa, que fue nuestra profesora en Dancerti. Y dijimos, oye, Estichu, ¿nos quieres hacer mirada externa? Y entonces de vez en cuando ha ido viniendo a los ensayos y ha ido diciendo, esto, pues esto tal. Y la verdad que nos ha venido increíblemente porque dirigir desde dentro es muy complicado. Pues puedes tener intuición, puedes creer que esto otro, pero es muy complicado dirigirse a uno mismo y sobre todo cuando estás en escena.
1: Y habéis estado acompañados en esta ocasión, antes decíamos, no hay máscaras, pero también ha estado ocupándose de la escenografía, en este caso Javier Tirado, el
0: Eso
1: vestuario
0: es.
1: Con Metiches, ahí tú habéis contado también con Adrián García de Los Ojos para esa banda sonora, para el espacio sonoro.
0: Todo lo que vamos a ver en la obra son músicas originales de Adrián. Menciono también a Jayone Ascona, que es también la diseñadora de iluminación, que bueno, la verdad que tenemos un equipazo artístico con el que estamos muy contentos de poder trabajar, y Jayone está en el diseño de iluminación y también de hecho estará como técnico, así que de maravilla.
1: Ahí estáis, y luego antes comentabas una cierta estética que nos lleva al cómic, no sé si tendrá algo que ver también el cartel que creo que del que se ha ocupado Ezequiel, ¿no? Dawson.
0: Eso es.
1: ¿Va por ahí un poco la estética que queréis hacer llegar?
0: Nosotros, bueno, ha sido también un trabajo de bastante experimentación y de descubrir en procesos de ensayo el escoger el código bien y el saber desde qué idioma estábamos hablando. Y sí, esta estética del cómic tiene que ver sobre todo porque estamos trabajando con el clown. Lo que llevamos a escena son dos pequeños clowns sin nariz. Entonces es como un código de clown, pero bastante reducido, bastante pequeñito. Es como algo alejado del realismo, pero pues eso, más cerca de eso, de este código, un poquito de dibujo animado, de algo que también al quitar el texto nos recuerda y inevitablemente nos lleva como a unos dibujos de la infancia. Y creo que va un poquito por ahí. Sí, y la estética es cierto del cartel, que es bastante de cómic.
1: Bueno, pues ahí está todo sobre la mesa. De momento ya la habéis presentado, como decíamos, en esa Humor Asoka, así que un poquito al aire libre. Y claro, entiendo que para sala, bueno, ha habido que adaptarla. Ahí en casa, como dices, jugáis ahí en casa en Pabellón 6 y con nervios, entiendo, de este nuevo reestreno, ¿no? Al fin y al cabo.
0: Sí, se siente como un estreno nuevo, totalmente. Ha sido como, vale, el humor ha pasado esto, pero ahora hay tantas cosas nuevas también. No hay tantísima diferencia, pero sí que es cierto que ya está la iluminación, está un espacio escénico completamente diferente, menos estímulos, también el público escucha de otra forma en sala o en calle. Entonces, nosotros también nos tenemos que adaptar a eso. Así que estamos en estas semanitas haciendo como todas estas adaptaciones, recolocando todo un poco en el cuerpo y en la acción, y la verdad que estamos muy contentos. Yo tengo muchas ganas de poder estrenar aquí, de sentir ahí el público cerca, y sí, yo lo siento como un nuevo estreno. Así que
1: pues vamos a recordar a la gente y a invitar a que se pasen por allí, por Pabellón 6, en varias ocasiones. Tienen desde el próximo 4 de junio hasta el 7, es decir, bueno, pues un amplio fin de semana que arrancaría en esta ocasión desde el jueves, como acostumbran esa programación en Pabellón 6, para pasarse por ahí 4, 5, 6 y 7 de junio y ver esa versión de sala de Area, segundo trabajo oficial, digamos, de Iso Teatro A, que ahora está inmerso en él y que entiendo que también un poquito con la mente creativa ahí en on, o está ahora en pause. ¿Cómo de lejos está el tercer trabajo?
0: La mente creativa siempre a tope.
1: Sí, ¿no?
0: El siguiente, bueno, ya tenemos ideas, pero sí. De momento necesitamos estrenar esto. Y ya nos pondríamos en marcha con más producciones.
1: Pero eso, lo que decías, ¿no? Sin parar, sin dejar de crear y dando forma de momento a esta área llevada a sala, a la que, bueno, pues auguramos buen futuro y que la podamos ver no solo en Pabellón 6, sino en otras citas más adelante.
0: Ojalá. Yo lo único que puedo decir es que el público se lo va a pasar muy bien. Es una obra muy divertida, pero al mismo tiempo nosotros siempre le queremos dar como este giro de pellizco y hablamos de temas bastante serios y bastante potentes, pero es una obra con la que os lo vais a poder pasar muy bien. Así que con muchísimas ganas de que pueda venir el público a verla, de que podamos disfrutarlo todos y todas en la sala. Así que os invitamos a todos y a todas a que vengáis a Pabellón 6.
1: Ahí queda la invitación de Arnach Puertas, muy bien dicho. Además, con ese sello que antes comentabas, que es de, ese, de hablar de cosas que nos revuelven el estómago sin necesidad de palabras, como reza vuestra web, y de poner en escena esa manera que tenéis de ver el mundo y de comprender la humanidad. Pues en esta ocasión lo vais a hacer con este par de personajes que se sitúan en esa isla desierta, esos náufragos que luego ya pelearán por lo que aparezca. Así que con la invitación de Arnach nos quedamos, y muchísimas gracias por estos minutos aquí en El Último Apuntador. Que vaya muy bien, y lo dicho, aquí os seguiremos la pista para las siguientes obras de Ixo Teatro A, pues contarlas y narrarlas desde aquí.
0: Perfecto, mil gracias por invitarme.
1: Un abrazo, agur agur.
0: Un abrazo, agur agur.

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0: Hablamos ahora de una pieza de danza, teatro, documental. El miércoles 3 en el Félix Petite nos invitan a habitar la casa vacía los chicos y chicas de Proyecto La Rúa. Y vamos a saludar a uno de sus artífices, es Aritz López, y ya está al otro lado. Muy buenas, Aritz.
1: Caixo, buenas.
0: ¿Qué tal? Bienvenido al Último Apuntador.
1: Muchas gracias.
0: Pues aquí estamos escuchando ese teaser, hablaba Begoña Martín, si no me equivoco, una de las integrantes del elenco de esta historia que nos narráis, ¿no? De una recién fallecida artista y su pareja. Así arranca un poquito esa casa vacía, pero realmente también habitada, Aritz.
1: Así es. Habéis podido escuchar uno de los textos de Pedro Casas, el dramaturgo que puso también voz a esta pieza, que junta el movimiento y la danza para, bueno, para contar esta historia sobre la mujer y su relación con su pareja, para abordar temas como el vacío, el amor, bueno, temas universales, ¿no?
0: Habláis de eso, de temas como la soledad, la memoria, lo que mencionas, el amor, el olvido, y lo hacéis de esta manera que yo mencionaba, danza, teatro, documental. Cuéntanos cómo lo exponéis, qué es lo que se verá en el Félix Petite en concreto el miércoles 3.
1: Pues es una puesta en escena en la que la intención es, o lo que va a ver el espectador, es como si se estuviese grabando un documental. Entonces se generan momentos en los que podemos asistir a la grabación como pues en un plató de la historia de la pareja del artista, que se va fusionando, como teniendo flashbacks, con momentos de lo que fue su historia de vida. Entonces entramos y salimos del mundo onírico al presente, entonces jugamos todo con todos esos ángulos.
0: Ajá, y es que vosotros desde que arrancabais allá por el 15, ¿no? Siempre habéis hecho esto un poco, ¿no? Investigar movimiento, también buscar estilos, buscar un discurso concreto y en eso seguís, ¿no? Con la casa vacía, dándole un toque diferenciador.
1: Sí, así es. La verdad que a nosotros nos interesa mucho cómo generar dramaturgias que sean claras, que las historias lleguen al espectador, ¿no? Que le golpeen y por eso trabajamos siempre con un imaginario que es, bueno, común y que todos conocemos, ¿no? Ponemos en escena momentos que todos hemos atravesado para después llevarlo pues hacia otros lugares quizás más abstractos o más oníricos y jugar, ¿no? con esa cosa real pero también abstracta para lanzar preguntas sin tampoco tratar de resolverlas, ¿no? No queremos hacer dogmas de nada, sino simplemente lanzar preguntas y que el espectador salga reflexionando siempre.
0: Uh-huh. Y lo hará, además saldrá, y en este caso en concreto, a través del proyecto de mediación Subiac, cuando salgan a reflexionar podrán hacerlo junto a vosotros, ¿no? Y a vosotras, porque hay ese encuentro con el público en el caso de la representación en Gasteiz.
1: Eso es, después de la función, en todas las funciones que está habiendo dentro de Dantzansarean está este encuentro con el público, cortito, pero para generar un poco, romper esa cuarta pared y generar un diálogo así horizontal y cercano para poder preguntar dudas, cuestiones o lo que haga falta.
0: Uh-huh. Y ahí estaréis, bueno, pues parte del equipo. Hablábamos antes de Begoña, pero hay más gente en escena narrando esta historia, ¿no? Esta relación entre la fallecida y su pareja no consta solo de dos personas. Cuéntanos quiénes están ahí en escena.
1: Pues tenemos en escena a quien has nombrado, Begoña, que es de, bueno, de Gasteiz, conocida uh-huh. por su compañía El Mono Habitado. Uh-huh. Tenemos a Ingrid Magriñá, que también está desde el movimiento, pero con la palabra. Ella trabaja con una compañía de teatro muy potente que se llama La Zaranda, pero ella es una bailarina estupenda. Uh-huh. Y tenemos a Ainhoa Usandizaga y tenemos a Maggi desde Guipúzcoa, que, bueno, Maggi lleva colaborando muchos años con nosotros y la verdad que para nosotros es un gusto siempre estar con ella. Estoy yo en escena y Jordi, que ha sido el que ha coreografiado junto con Jonathan, está ahí en la mesa de técnica.
0: Uh-huh. Sí, Jordi Vilaseca, recordemos, pues casi la otra pata importante de Proyecto La Rúa. Importante sois todos y todas, porque hay mucha gente, como dices, que está habitualmente colaborando con el Proyecto La Rúa, como, bueno, pues por ejemplo, en el caso de la iluminación, David Alcorta, o en este caso el espacio sonoro a cargo de Luis Miguel Cobo, nombres que habitualmente escuchamos entre vuestras vuestras creaciones, y ahí estaréis en este caso, bueno, pues en Gasteiz, ofreciendo esta casa vacía que como comentabas, no lo va a estar tanto, no va a estar muy llena de ese espacio y ese universo onírico que habéis ido creando, y que yo ya, por alguna crítica que he leído, bueno, pues que os avala ya un poquito el trabajo, ¿no? Dicen un collage, en el caso de Álvaro Holgado, sí, de pura excelencia escénica, sí que ha gustado esto que mostráis. También se habla de lo transdisciplinar, ¿no? De, pues como comentabas, de juntar estilos y de mezclar, ¿no? Lo que antes nos comentabas.
1: Sí, la verdad es que a nivel de críticas ha sido una obra muy importante para nosotros porque ha tenido una aceptación increíble. Bueno, hemos tenido 4 funciones en Madrid, todas sold out, en Barcelona, ¿no? También, o sea que eso ha sido muy importante para nosotros también, recibir toda esa parte de, bueno, la crítica tan positiva, y también, por supuesto, haber sido finalistas en los premios Max, que para una compañía independiente y pequeña como nosotros, pues nos pone en el mapa de artístico de nacional, y es muy muy importante para darnos visibilidad y poder ayudarnos a proyectarnos.
0: Sí, totalmente, lo comentábamos aquí en su día y es cierto, enhorabuena simplemente por el hecho de que eso, de que se os tenga presentes, de eso es una forma de valorar evidentemente el trabajo, que luego al fin y al cabo es el que hay que ir sacando adelante, y en esta ocasión, bueno, pues será en Gasteiz. La experiencia de Madrid muy bien, entiendo que luego ya lo de jugar en casa también tiene su punto, ¿no?
1: Claro, para nosotros jugar en casa, o sea, para nosotros es importante porque está llegando a cerrar el ciclo, ¿no? Al final, por desgracia, las piezas tienen una vida y está tocando a su fin, y teníamos muchas ganas de iniciar esta. La pieza inició, ¿no? Partió en Vitoria, y si va a dar estos últimos coletazos, que sea también aquí en casa. Para nosotros es casi como si fuese una despedida de la pieza, y queríamos hacerlo en casa, y está para nosotros muy importante también porque los teatros muchas veces no programan dos veces la misma pieza, ¿no? Y que desde la red de teatros se haya dado esa confianza y se haya creído que la pieza merece volver a tener ese espacio, pues para nosotros es un regalo, y esperamos que, bueno, pues todas las personas que de alguna manera han pasado por nuestra trayectoria y que nos hayan visto alguna vez, que estén ahí para compartir este momento con nosotros.
0: Eso es, quienes se han quedado aún sin verla, pues tienen esa oportunidad el próximo 3 de junio en el Félix Petite para ver esa casa vacía, que como decíamos, además es algo, bueno, pues peculiar, ese collage que nos ofrecéis, diferentes situaciones, pero haciéndonos también partícipes de ese rodaje de un documental, así que bueno, algo peculiar que se vivirá sin duda en el Félix Petite. Y desde aquí invitamos a la gente a que se pase por allí para disfrutar de la casa vacía. Pues un placer, Aritz López, compartir estos minutos con vosotros, recuerdos, y que vaya muy bien a toda la compañía. Y nada, os seguiremos porque, claro, esto no para, ¿no? La casa vacía enseguida cierra la puerta, pero habrá que abrir otra.
1: Así es, nosotros estamos siempre en constante movimiento, así que llegan proyectos siempre con cosas en la mente y con cosas en la puerta.
0: Efectivamente, pues por ese constante movimiento brindamos, y que vaya muy bien, mucha suerte por casa y hasta la próxima. Aritz López, de Proyecto La Rúa, un placer.
1: Es que ricasco.
0: Agur.
1: Un abrazo, agur.

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0: Puede decirse que vivo en el teatro, aunque no intervengo ni actúo en él. Soy crítico comentarista, algo esencial para el teatro.
1: Lo que hay que ver. Pues las temperaturas han subido, pero esto no quita que podamos seguir disfrutando de buen teatro, porque además ahora ya el teatro sale a la calle. De eso sabe mucho nuestro colaborador Germán Castañeda, que ya lo tenemos al otro lado para que nos hable de, bueno, de cómo podemos llenar nuestras agendas en cuanto a lo artístico en este mes de junio. Muy buenas, Germán.
2: Hola, Mireia. ¿Qué tal? Claro, mucha agenda, mucha propuesta escénica y sobre todo lo que decías, como llega el calor y salimos a la calle, pues las artes escénicas salen a nuestro encuentro. Si sí, no vamos a los teatros, pues ellas se van a las calles y a las plazas con el buen tiempo. O sea,
1: efectivamente.
2: Que ahí tenemos agenda de todo tipo, en sala, cubierto y fuera.
1: Aquí hablábamos hace poquito de dos opciones, pero nos quedan muchas todavía por escuchar en lo que se refiere al mes de junio, que arranca ya. Y cuéntanos con qué vamos a comenzar este mes tan veraniego.
2: Pues empezamos con la compañía Orchmuga, que es esa compañía bilbaína que lleva ya 37 años en el teatro de calle, ¿no? Hablábamos de en verano salir a la calle, pues ellos en verano, en invierno y cuando haga falta. Para ellos la calle es su escenario natural y así llevan pues casi cuatro décadas que celebrarán en breve, como decía. Para ellos, ellos siempre defienden eso, que la calle solo es un escenario más en el que se pueden contar cualquier historia, todo tipo de historias, todo tipo de dramaturgias y no una cosa restringida a pues montajes más festivos o solo familiares o más acrobáticos o visuales, sino bueno, pues dramaturgias como en otro cualquier, como en otro teatro cualquiera. Uh-huh. Y eso es lo que ellos siempre han hecho, en este caso, con una nueva propuesta dirigida al público familiar. Pero además con la originalidad de que no es una única obra, es toda una saga, ¿no? Uh-huh. Lo avanzamos el mes pasado porque ¿sí? justo lo estrenaban en La Muerte a Soca y bueno, pues ya tenemos esa primera entrega de esta saga familiar de teatro de calle, que como digo, lo que han hecho es intentar llevar ese fenómeno del cine, de los libros, al teatro, que hace falta pues fidelizar a los espectadores, al público, ¿no? Y más a los más jóvenes. Como es este caso, que es teatro familiar. Y se han inventado este personaje, que es Alonso, el mensajero de lo imposible, que es un mensajero pues un poco desastroso, ¿no? Con muchas cualidades más humanas que cualquier otro héroe de ficción habitual, para que podamos empatizar y relacionarnos con él. Uh-huh. Y es un mensajero que trabaja en una empresa llamada Ultra Express, que lo que hace es enviar paquetes, cartas a todo tipo de destinos en este mundo, en otros mundos, y enviar no solo paquetes y cartas, sino bueno, pues puede ser monstruos, animales, a saber. Entonces, con ese punto de partida, ellos les da para crear todo un universo en el que este personaje, junto con su inseparable amiga Anne, pues van a recorrer mil y una aventuras. Entonces,
1: Oye, pues si te parece, antes de recorrerlas y que nos hables un poco de qué va a ir, como veo que hay en esta ocasión, además de la dirección musical a cargo de Ivonne Aguirre, está David Sánchez con la creación y composición de una canción de la saga entera, vamos a inmiscuir irnos en ello y ahora nos hablas del universo que han creado para Alonso, ¿te parece?
2: Venga.
3: Ultra Estrés, marcha. El Muga Salán. Me sonaría Press.

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1: Da la impresión, Germán, de que la gente va a salir entonando, ¿no? Esta canción, esta tonadilla que va a sobrevivir, sí, a la obra.
2: Sí, sí, esto tiene intención de permanencia, ¿no? Como la propia saga, como decías, es la canción que se ha hecho para toda esta saga, para este personaje, para Alonso y su amiga Anne, y bueno, pues hay versión tanto en castellano como en euskera, porque todas las entregas de esta saga tendrán también su versión en castellano y en euskera, y siempre acompañadas pues de un espacio sonoro cuidadísimo, con un montón de efectos, onomatopeyas, sonidos, etcétera, músicas, pero además con esta canción de la saga, ¿no? La primera entrega, que creo que no lo hemos dicho, es Alonso, el mensajero de lo imposible y la carta perdida, que la vamos a tener este mes de junio en un montón de municipios vascos y todas ellas, en este caso, en euskera. O sea, Alonso es Iñesko mandatuen mesularia eta galdutako gutuna, que la tenemos en Aretxabaleta el 5 de junio, Oñati el 6, Basauri el 20, Eibar el 25, Sopela el 26 y luego en julio en Getxo, en un formato que luego hablaremos cuando avancemos en la sección, o sea que luego lo recuperaremos, pero vamos, que va a recorrer un montón de municipios este Alonso, en este caso en su primera entrega y en euskera, con sus aventuras y sobre todo con su oficina móvil de esa mensajería ultra express que decíamos, que es una grandísima estructura dinámica que, bueno, pues por cosas del azar y de esta mensajería mágica se aparece allí en medio de una calle, plaza, parque o avenida y teletransporta pues tanto encargos como personajes como seres de todo tipo y condición que nos podamos imaginar. Entonces, para mí, yo viendo esta pieza, lo que me apetecía era como volver a ser chiqui y poder experimentar todo esto desde los ojos de los más jóvenes, ¿no? Porque realmente es como un parque de atracciones en vivo lo que propone Orsmuga. Es una sorpresa constante, una interactuación con el público y una capacidad de integrar al público en la acción, que bueno, yo creo que las familias van a disfrutar de lo lindo con esta primera entrega, que como decimos, es solo el lanzamiento de la saga, porque ya tienen la segunda entrega en marcha, preparada, con todos los ensayos en marcha y con el estreno ya definido para septiembre, que será Alonso el mensajero de lo imposible y La invitación dorada. Esa será la segunda historia, pero bueno, de momento, pues esta primera.
1: Claro, que lo tienen ya todo pensado para que vaya repartiendo este personaje tan entusiasta, tan caótico que se han inventado y que tiene un sueño, que es convertirse en mensajero de oro, y ahí va, bueno, pues repartiendo por los diferentes municipios que has mencionado, bueno, pues todo su saber hacer con esa amiga que se ha echado. Pues sin duda, bueno, pues una muy buena opción, ¿no? Además, eso con espíritu de continuidad, que eso pues nos da más vida, ¿no? Todavía en cuanto a las obras teatrales.
2: Sí, sí, es lo que decíamos, llevar ese espíritu de las sagas al teatro, que es algo, bueno, que no es muy habitual, y menos en el teatro vasco, ¿no?, por aquí cerca, y que Orsmuga, pues como siempre con sus propuestas arriesgadas y valientes, pues ahí van con este cuádruple estreno, en realidad, ¿no? O sea, imaginémonos también la dimensión del trabajo de estrenar a la vez las dos primeras entregas en dos idiomas cada una. O sea, esto es preparar cuatro obras distintas a la vez, o sea, todo un mérito para Orsmuga y lo que decías, las que vendrán, porque bueno, ya ves que en junio hemos dicho que tienen pues como 6-7 funciones y las que tendrán, o sea que seguro que Alonso, este personaje que no sé si lo hemos dicho, interpretado por Alex Antúnez, al que acompaña Aroa Blanco como Anne, su amiga, y luego Iñaki Aguinaga, que hace todos los secundarios con unas máscaras fantásticas de Javier Tirado, que es este hombre que ha trabajado también con María de Jong y que hace unas máscaras como muy reconocibles y con un estilo, una belleza preciosa, pues ahí estarán los tres, suponemos que trabajando en muchas entregas más de la saga, no solo en estas dos primeras que ya son una realidad.

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2: Pues apuntamos esas fechas de momento y esos lugares y seguiremos de cerca este repartidor. Si él es peculiar, no lo es menos tampoco, aunque cambiamos de público objetivo, digamos, el protagonista de la siguiente opción que nos traes es Fronteras. Hace poquito estaba en el Teatro Arriaga, ahora estará en Donosti el 13 y el 14 de junio. Esta obra, bueno, pues que nos habla de un fotógrafo en este caso, ¿no? Pero claro, ya la temática varía.
3: Sí, la temática varía. Esto ya es un espectáculo para, bueno, para público adulto y lo que hace en este Fronteras, de dirigida por Andrés Lima, es traer al castellano y a producción española hecha en el Estado de una obra de Henry Naylor que bueno, que triunfó ya en 2017, hace unos años, en el Fringe de Edimburgo, el mítico festival Fringe, y que luego se ha visto en Inglaterra, en Estados Unidos, y que ahora por primera vez se ve en castellano en España y en concreto en Euskadi, porque el estreno absoluto fue en el Teatro Arriaga y, como decías, en junio están 13 y 14 en el Victoria Eugenia de Donosti y bueno, protagonizada por Eneko Sagardo y Carolina Ayuste, que son, yo creo que por lo menos para mí, dos de los, si no los mejores actores de su generación, ¿no? Eneko Sagardo y, aparte del Goya por Andía, Carolina Ayuste también por Carmen y Lola, creo que fue, no sé si por La Infiltrada también, y en teatro los dos han destacado claramente. Entonces aquí se unen los dos en esta historia de Henry Naylor, que lo que hace es bueno, hablar de un gran drama global que sería la migración, los refugiados, las muertes en esos periplos migratorios al margen de la ley, tan duros desde países con problemas hacia Occidente, pero lo hace hablando de dos historias muy íntimas y muy cercanas de estos dos personajes, ¿no? El protagonista que decías, que es este reportero interpretado por Eneko Sagardoy, Sebastián, un reportero gráfico, bueno, pues que empieza su carrera con mucho empeño, muchas ganas y mucho ímpetu, y pues acaba realizando un retrato de un por entonces desconocido Osama Bin Laden, pero que luego, pues cuando todos descubramos quién es Osama Bin Laden, pues le catapultará a la fama y como fotógrafo, y luego paralelamente nos habla de una grafitera siria que, bueno, pues que sobrevive como puede en la guerra de su país y que finalmente decide huir de su país y lanzarse al mar Mediterráneo, ¿no?, en busca de una vida mejor. Entonces, bueno, pues muy inteligentemente esta obra va trazando una relación entre ambas historias, en principio no relacionadas, y poco a poco iremos viendo cómo se desarrollan las vidas paralelamente de estos dos personajes muy interesantes y relacionados con esta crisis global, ¿no? Estos intereses geopolíticos y estratégicos y económicos que, bueno, en los que a veces Occidente pues da la espalda y no quiere mirar, y en los que, bueno, no sé si desde como individuos podemos hacer algo, pero bueno, aquí en esta obra pues nos llama por lo menos a mirar de frente a este problema a través de, como decía, pues dos historias como íntimas, cercanas, un lenguaje muy directo, pero para hablar de un problema pues muy global y muy universal, ¿no?, que es pues la migración y los desplazamientos de refugiados.
2: Bueno, pues un tema arduo, contado, como dices, de esta manera, desde estas dos personajes interpretados por Carolina Ayuste y Eneko Sagardoy, lo que da pues el nivel de calidad ahí sobre la mesa, y encima dirigidos por Andrés Lima. Fronteras estará en Donosti, así que bueno, pues la gente que tome nota y si les apetece pues pasarse por el Victoria Eugenia el 13 y el 14 es una opción. Ahora nos vamos a hablar de música con algo de lo que teníamos ya muchas ganas, ¿no?, de que sacaran ya por fin el nuevo trabajo los chicos y chicas de Modé Quartet.
3: Sí, de Modé, que llevan ya tiempo con su sello de comedias musicales, ¿no?, que llegaron incluso a ganar el premio Max en 2021 a mejor espectáculo musical del Estado con un musical en euskera, ¿no?, con Cuchida Zubice, Bidea e Isabel. Pues ellos ya tienen este sello suyo personal y reconocible, que es este teatro musical en euskera con mucho humor, con un humor con cierto toque surrealista y siempre como muy con una conexión muy directa con el el público asistente, ¿no? Ese es ya como su sello, el sello de su teatro. Y llevábamos ya tiempo, como decías, esperando a que estrenaran su próxima obra, de la que llevaban tiempo hablando y que por fin es una realidad. Es Rip Asken Musical A, y que se estrenará, se podrá ver por primerísima vez el 26 de junio en Villava, en Navarra, y suponemos, damos por hecho que pronto en todo Euskadi girando, ¿no? Como siempre ha ocurrido con sus montajes en euskera. Tenemos que recordar, pues eso, aparte de Cuchilla, Subidea, Isabel, también tienen piezas memorables como Ichachita, que fue un musical catalán, que se llamó Pegados en su momento, sí, que recorrió todo el estado hace años y que ellos recuperaron y hicieron como renacer en euskera con un nuevo planteamiento y con mucho éxito y con mucho acierto, ¿no? Entonces, en este caso, bueno, pues un nuevo musical, como su nombre daba a entender, ¿no? Con ese rip, ambientado en un cementerio. Y bueno, pues esto les da pie a utilizar ese humor suyo, en este caso pues más tirando hacia el humor negro y bueno, pues a hablar o mirar de frente a la muerte, pero sobre todo, como ellos mismos dicen, hablar también de la vida, ¿no? En contraposición, hablar de lo absurdo de la vida, de lo frágil de la vida, lo bello, lo misterioso de la vida, en este, con este cementerio como escenario y con músicas y canciones y letras originales, por supuesto, de Mode y en euskera. Es una nueva pieza de dirigida y escrita por Pachi Barco, coescrita con Carlos Zavala, y pues eso, de nuevo con composiciones originales del equipo de Demode y la dirección musical, como siempre, de Joli Pascualena. Y bueno, pues en el elenco, además de estar los Demode, repite Santi Corcostegui, que ha trabajado varias veces con ellos y que es un grandísimo actor de musicales. Hace poco le podíamos ver en El Mago de Oz, producción vasca, en el Euskalduna de Bilbao, y pues lo que digo, un gran actor de musicales de aquí, de Euskadi. Y además la propuesta cuenta con dos voces invitadas, no hacemos spoiler ni desvelamos nada, no vamos a dar muchos detalles, pero cuenta, digamos, que con dos grandes actores invitados a modo de voces, no en presencia corpórea, que son Aitziber Garmendia y Jon Plazaola. Entonces, bueno, pues nos podemos imaginar con todos estos ingredientes lo que nos van a ofrecer,
2: pues sí,
3: Demode una vez más. Mucho humor, mucha música, algo de reflexión también y bueno, pues un musical de calidad, como siempre, porque es lo que...
2: Sí,
3: hacen.
2: Y además siempre tienen guardada eso, pues una sorpresa, ¿no? En cada trabajo, para que la gente también se vaya, pues eso, con impresionados, al menos, de su calidad vocal y también, bueno, de lo que nos muestran. Siempre hay con detalles. Bueno, pues esto en cuanto al teatro, digamos, más de sala, o en este caso musical, pero luego decíamos, salimos a la calle, ¿no? Llega el momento de los festivales de calle, ya en junio, obviamente, y ávidos de ello estamos. ¿Qué nos cuentas?
3: Pues tenemos varios, ya empiezan en junio, luego en julio habrá muchos más, pero bueno, en junio tenemos ya los primeros y vamos con el Getxo Escena Kalean, que es el que hablábamos antes cuando hablábamos de Ortsmuga, que iban a estar en julio en este festival, y lo recuperamos porque es el primero, vamos, el que estrena la temporada, porque de hecho ellos llevan ya desde mayo haciendo este festival en calle, ¿no? En Getxo, en el auditorio al aire libre de la estación de Las Arenas, ese pequeño anfiteatro que tienen ahí en esa plaza de la estación, pues desde principios de mayo, todos los sábados hasta finales de julio han estado teniendo espectáculos y los que vendrán, ¿no? Espectáculos para todas las edades, de todo tipo, de tanto danza como teatro, como circo. Y como decíamos, en el caso de Alonso, el mensajero de lo imposible de Ortsmuga, pues estarán el 11 de julio, pero durante todo junio tenemos propuestas, como decíamos, todos los sábados. Y podemos destacar pues la del 6 de junio, por ejemplo, que es Tenet, que es una pieza de una compañía catalana de circo, centrada sobre todo en lo acrobático, ¿no? La parte más acrobática del circo. Ajá. Que son una olla colectiva. Y bueno, pues es un gran espectáculo de gran formato con hasta 8 acróbatas, creo recordar que son, sí, 8 acróbatas, con un músico en directo y pues con una propuesta muy llamativa, como decíamos, de gran formato, que es para todos los públicos y que a la vez no se queda solo en la acrobacia, sino que tiene un pozo, un fondo, porque nos habla, bueno, de las distintas miradas que podemos tener cada uno, cada una sobre la realidad, ¿no? De cómo, o sea, nos invitará a que exploremos esas miradas propias y a que compartamos las miradas ajenas para, bueno, ser conscientes de que la realidad se puede mirar desde muchos prismas y que eso, lejos de separarnos, nos acerca, ¿no? Entonces, bueno, pues circo acrobático con pozo desde Cataluña el 6 de junio.
2: Y
3: dentro
2: con
3: de
2: un sello, por lo que veo, perdona, de premio ya Panorama Circada de 2025. Sí. O sea que, vamos, con sello de calidad ya vienen.
3: Sí, sí, sí. Vienen de Cataluña con ese premio y un espectáculo que merece la pena ver. Además, eso, para todos los públicos, es una oportunidad de ver toda la familia una pieza que va a disfrutar por igual tanto los chiquis como los más mayores.
2: Uh-huh. Bueno, pues eso es una de las que destacamos de ese festival, que, como dices, ya está en la calle, Getxo Escena Kalean, y que, bueno, continuará durante todo el mes de julio. Entrada gratuita, claro, ahí en la calle se puede ir y disfrutar cada sábado de estas propuestas de mimo, de música, bueno, de circo, de todo ahí en Getxo. ¿Algún festival más que está ya sobre las calles, no? En este caso de Gasteiz.
3: Sí, sí, no podíamos pasar por alto el Caldearte de Gasteiz, porque este 2026 cumple además 20 años, o sea que su vigésimo aniversario, cumpleaños redondo, ¿no?, de esta muestra internacional de calle de Gasteiz, que va a ser del 12 al 14 de junio, un único fin de semana, pero un único fin de semana incesante, o sea, 32 compañías y hasta 58 espectáculos en esos tres días, ¿no? Compañías tanto gasteiztarras como de Euskadi, como del Estado, como internacionales, incluidos algunos estrenos en el Estado, algunos estrenos absolutos, o sea, un montón de cosas que yo invito a navegar en el programa de Caldearte, pero podemos, si quieres, desgranar alguna cosilla y destacar alguna cosa especial,
2: sí,
3: que va a tener esta vigésima edición.
2: Lo que dices es mareante solo el programa, porque son muchas compañías, muchos buenos trabajos reunidos, ¿no?, ahí aglutinados ese par de días, tres días escasos, así que cuéntanos con alguna pincelada, aunque luego la gente elija y vaya a ver lo que quiera, obviamente.
3: Sí, pues tenemos, por ejemplo, una propuesta que se llama Blue, de una artista portuguesa que se llama Margarida Monteni, y que ya la conocíamos porque, bueno, el año pasado en Valladolid recibió en el TAC de Valladolid recibió el premio a la mejor intérprete, y el año pasado también, el 2025, estuvo en el Dantzaldia de Bilbao con su compañía de danza. Ajá. Y es una artista pues que entre la danza contemporánea, el circo, la acrobacia, plantea aquí un espectáculo que merece mucho la pena ver y del que además habrá dos pases en Caldearte. Como decíamos, se titula Blue, y bueno, yo recomiendo a la gente que se lo apunte, pero no solo este. Tenemos también, por ejemplo, el espectáculo No, así de categórico, directamente No, sí, de la compañía de danza madrileña La Venidera, que lo tenemos ahí en la picota porque están nominados a 4 premios Max 2026, que se entregan en nada, el 1 de junio en Mérida, o sea que cuando les veamos en Gasteiz ya sabremos si se han llevado 1, 2, 3 o 4, incluso el de mejor espectáculo de danza, con este No.
2: Sabremos si es un No, bueno, o son 4 síes, ¿no? O cuántos.
3: Ojalá para ellas que sean 4 síes, ¿no? Irene y Albert, que tienen, o sea, ellos vienen del Ballet Nacional de España, tienen ese pozo de danza flamenca, danza española, pero lo mezclan con contemporáneo. Ha colaborado con ellos Marcos Muró, que es el director, el creador de la mítica compañía de danza contemporánea catalana, La Veronal. Entonces, bueno, aquí presenta esta peculiar propuesta entre danza española clásica, flamenca y contemporáneo, ¿no? Entonces, bueno, dos pases también de No, encima, como decíamos, pues al ser todo al aire libre, todo gratuito, o sea que, que una buena ocasión de ver esta pieza que puede ser pues la gran ganadora de los premios Max, quizá. Y luego, barriendo ya para casa, para compañías vascas, podemos destacar a De Abrubelcha, por ejemplo, que también tendrá un par de pases de su pieza, su Talca, que es una de sus grandes piezas también, o a La Sala, con la compañía guipuzcoana de danza contemporánea de Judith Argomaniz, que presentarán también un par de pases de Burnt, su pieza extracto de una pieza más grande que tenía, que se llamaba Shine, y que es un trío con tres bailarines que llevan largo tiempo trabajando con Judith y que por lo tanto tienen su clarísima compenetración, trabajo en equipo, su lenguaje común, su universo común y bueno, una pieza que merece la pena también este Burn.
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2: Bueno, pues muchas propuestas, como dices, muchas vascas, otras internacionales que van a ir pisando las diferentes plazas y calles que componen este festival, Caldearte, que ya cumple su 20ª edición, ahí es nada, y que sigue, bueno, pues dando gloria para ese fin de semana, porque la verdad es que lo complicado de ello es hacerte el croquis, ¿no?, de cuáles visitas. Bueno, está bien estas que nos apuntas para tenerlas más presentes, pero sí que es complicado hacer un poquito la agenda, ¿no?, para ese 13, 14 y 15.
3: Sí, además... Además, este año, eso, al ser el 20º aniversario, pues no solo tienen toda la programación de este 2026, sino que se han propuesto recuperar espectáculos y compañías que han ido siendo parte de este festival de calle de Gasteiz a lo largo de estas 2 décadas. Uh-huh. Entonces tienen toda esa programación añadida de compañías que ya han pasado por allí, pues como el caso de Abrubelcha que mencionábamos, pero también otras como Marqueliña, como Ica, como Trapusarra, que también estarán presentes. Entonces este año sí que se nos multiplica, hay que coger la agenda y subrayarse y meterse en el calendario todas las citas interesantes, que son muchas, y además actividades paralelas, porque tiene una exposición de fotografía. Bueno, en este 20 aniversario tiran la casa por la ventana en Gasteiz.
2: Bueno, pues esto de cara al mes de junio, que ya estamos a punto de estrenar, entiendo que en julio habrá muchas más opciones, nos las contarás a finales de junio y nada, y entiendo que ya estás tú ojo a visor de lo que nos puedes contar aquí en el último apuntador.
3: Sí, muchas cosas para julio, tanto en estos festivales de calle que decíamos, ¿no?, que son fechas propicias,
2: sí,
3: como luego igual un adelantito de agosto hacemos, ¿no?, de esas uh-huh. Fiestas y semanas grandes que tenemos, sobre todo en las 3 capitales, ¿no?, con muchas propuestas de teatro, entre las que siempre hay algo interesante que seleccionar, ya iremos contando.
2: Sí, ya se sabe quizá alguno de los programas, pero está bien tenerlos aquí presentes, porque es verdad que en agosto, en esas fiestas grandes, bueno, pues la gente quiere ver, ¿no?, de cerca a las grandes producciones que se suelen acercar, aparte de las que no lo son quizá tanto, pero luego en calidad como nos sorprenden nuestros y nuestras artistas. Así que está bien tener esta sección aquí a mano para saber lo que no nos podemos perder. Un placer, Germán Castañeda, gracias por estos minutos y nada, con las agendas llenas nos despedimos ya hasta el mes que viene.
3: Pues gracias a vosotras y efectivamente nos escuchamos otra vez en julio.
2: Efectivamente, y nos vemos por las calles o por los teatros. Agur, Germán.
3: Venga, nos vemos, agur.

Y no hay tiempo para más. Hasta aquí ha llegado hoy este programa dedicado a las artes escénicas. El último apuntador les cita para dentro de 7 días aquí en las ondas de Radio Euskadi y Radio Vitoria. También pueden escucharnos en la plataforma WOW. Hoy damos las gracias especialmente a ustedes por estar al otro lado como cada semana y también a Arnach, Aritz y Germán por haber puesto voz a El Último Apuntador. Nos vemos en los teatros.

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1: En una de las noticias de las 7, el secretario de Guerra de Estados Unidos, Pete Hegseth, ha señalado que Donald Trump es paciente en la búsqueda de un gran acuerdo con Irán. Hegseth hacía estas declaraciones tras una reunión que mantenía Trump con su equipo de seguridad para tomar una decisión final sobre la guerra en Irán, reunión que ha concluido sin acuerdo. De visita oficial en Singapur, el jefe del Pentágono ha asegurado que Trump es paciente y que intentará, bajo todo lo posible, alcanzar el mejor acuerdo para el país.
2: And I had a chance to talk to President Trump this morning. He wanted me to reiterate how patient he is in ensuring
1: En su intervención, Hegseth ha asegurado también que Europa y la OTAN tienen grandes decisiones que tomar en cuestiones de gasto militar a futuro y aceptar que la era en la que Estados Unidos subvencionaba la defensa de las naciones ricas ha terminado. Necesitamos socios, decía, no protectorados. Y Euskalmet pronostica para este sábado una estabilización a la baja de las temperaturas, con cielos nubosos, principalmente en la costa. Las máximas rondarán entre los 20 y los 25 grados. Eso sí, en el sur habrá algo más de nubosidad y las temperaturas estarán, eso sí, entre los 25 y los 29 grados. Seguirán siendo algo calurosas en la zona de la Ribera, en Navarra. Un pronóstico que contrasta claramente con el de días pasados, en el que se han registrado máximas de 37 grados en Sopuerta, con 37,4, o en Amurrio. Valores que también han afectado la temperatura del agua y, para muestra, la de la playa de la Concha, la más alta en 80 años para un mes de mayo. Xavier Lasaga es director de comunicación del Aquarium.
3: Hoy hemos medido 19,5. He empezado a mirar a ver si teníamos una temperatura tan alta, un 28 de mayo, y desde el año 1947, pues no. Justo ha coincidido, pues el día 28 de mayo más caluroso de los últimos 80 años, pues ha sido hoy. Ha sido un día un poco histórico.
1: Este sábado 30 de mayo se celebra el Día Mundial de la Esclerosis Múltiple, enfermedad autoinmune y que afecta al cerebro y al sistema nervioso central. Coincidiendo con esta fecha, da comienzo el desafío Dale Candela Sin Freno, recorrido de 1,000 kilómetros para exigir que se implante la ley ELA en todo el estado. Jaime Lafita y los miembros de la asociación Dale Candela partirán del Puerto Viejo a partir de las 10:30 de esta mañana y cruzarán la península haciendo paradas para proyectar un documental sobre la ELA. La ley ELA se aprobó hace ya 12 meses, pero son las diputaciones las que gestionan las ayudas y en muchos lugares están tardando en llegar. Gabi Aguirrezabal, de Dale Candela.
4: Vamos a recorrer las distintas comunidades autónomas poniendo un poco de manifiesto cuál es la situación a nivel local y reclamando que se unifique alguno de los procesos que ya se han establecido. Algunos de ellos están muy bien y lo que se trata es de que la ley no dependa de cuál es tu código postal. Reclamar que una ley que existe hace casi 2 años se aplique por igual y de manera justa y que las ayudas lleguen a las personas con ELA que tanto lo necesitan.
1: En cuanto al tráfico, a esta hora la Ertzaintza solicita precaución si circulan por una carretera de la red secundaria, la Vizcaya 3114, que une Barrica y Plencia. Hay una furgoneta semivolcada en la 3114, como decimos, en Barrica, sentido Plencia. En principio no se habrían registrado heridos en esta incidencia, pero el vehículo obstaculiza parcialmente la circulación, por lo que la Ertzaintza recomienda precaución en este punto. Son las 7:03. 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
3: Kaixo, egun on guztioi, son las 7 y casi 5 minutos de la mañana. ¿Qué tal estáis? Ya es sábado y lo que es mejor, parece que ya podemos salir a la calle sin que nos torremos cual pollo al horno. Ha llegado el fresquito, ya por fin podemos conciliar mejor el sueño por la noche, que las sudadas que nos hemos pegado estos días han sido de no creer. Y mira por dónde, de eso vamos a hablar en unos minutos, porque ya os hemos dicho muchas veces en este mismo programa que no conviene que nos creamos todo lo que vemos, y menos aún en la era de la inteligencia artificial. Pero antes de que esta tecnología alterara nuestras vidas y nuestras percepciones, ya había quien intentaba darnos gato por liebre con mejores o peores intenciones. Y de eso nos va a hablar en nada nuestra experta en fotografía, Leire Chazarra, de los fotógrafos que en algún momento han usado algún truqui, como diría Miguel Ángel Rodríguez, para dárnosla con queso. Enseguida hablamos de ello. El que nunca nos engaña es nuestro querido Pelayo García, que se va a pasar por estos micrófonos en la segunda parte del programa para hablarnos de los recuerdos de veranos pasados que le ha evocado la ola de calor de estos días y de las liadas y meteduras de pata que todos hemos hecho alguna vez en la cocina. Así que hoy es uno de esos días en los que os animamos a que compartáis con nosotros esas liaditas, esos pequeños accidentes que nos han ocurrido mientras cocinamos y que, oye, son también parte del aprendizaje, claro que sí. ¿Cuál ha sido vuestro mayor desastre culinario? Nos lo podéis contar por audio o por texto en el WhatsApp de Radio Euskadi.
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3: Nos ponemos en marcha y lo hacemos como siempre, echando un vistazo a los termómetros de las capitales vascas, que hoy ya son otra cosa, ¿eh? 18 grados tenemos en Bilbao, donde además está chispeando, 17 en Donostia, 15 en Vitoria-Gasteiz, 17 en Iruña, 18 en Bayona, 17 en Donibane-Garazi y 18 en Maule. Muy parecidas las temperaturas en todas las capitales vascas. También se nota que el calor va remitiendo en otras localidades como Elorrio, donde tenemos 16 grados, 15 y medio ahí en Legutio, 17 en Zaldivia, 17 y medio en Don Esteve y 17 también en Mustince. Como vemos, muy parecido todo. Vamos a ver si en Zumaya son algo más originales. Leire, egunon.
4: Egunon.
3: ¿Qué temperatura aquí tenéis allí? 18. Cuéntame. 18, bueno, un poquitín más, un poquitín más. Pero bien, ¿no? Se nota de todas formas que ya ha refrescado un poquito, ¿no?
4: Sí, sí, se nota.
3: Sobre todo para
4: cocinar. Y hay bastante humedad también.
3: Sí, ¿eh? Digo yo, lo que peor llevo yo es a las noches para dormir, ¿eh? No hay Dios que duerma con este calor, de verdad.
4: Imposible, de verdad.
3: O sea, que cómo se agradece. Así que abrir la ventana ahora, aprovechar, ¿no? Y que se ventile un poquito la casa, que se refresque, ¿no?
4: Hombre, sí, yo tengo todo abierto, pero toda la noche. A ver si se enfría un poco la casa también, porque ya el calor está dentro.
3: Es que está dentro, es que no hay forma de sacarlo. ¿Qué te iba a decir? Aquí Milo ha chispeado un poquito cuando he llegado yo aquí a la radio. ¿Por allí cae algo de agua o
4: sí,
3: está...?
4: Sí, está chispeando, pero muy poco, ¿eh? Uh-huh. Es como si fuera una brumilla que notas. Uh-huh. No es ni lluvia, es eso. Es como una bruma, ¿eh? Hay mucha humedad.
3: Pues mejor para que todavía estemos más frescos, que yo creo que hemos salido un poquito escaldados y nunca mejor dicho, de tanto calor. Bueno, Leire, pues disfruta de este fresco fin de semana que vamos a tener por delante. ¡Es que ricasco!
4: Vale, es que ricasco, Suri. ¡Agur! Gracias, Casuri.
3: Aún.

Fue su travesía más dolorosa y triste porque algunos de los españoles que volvieron de América le acusaron ante la corte de mal gobierno. Por este motivo, los reyes católicos decidieron enviar a la isla antillana de la Española al administrador real Francisco de Bobadilla en el año 1500. A su llegada, mandó detener a Colón y a sus hermanos, embarcándolos de vuelta a España. Ya en su país, recuperó la libertad, pero perdió todo su prestigio y los poderes logrados tras el descubrimiento de América, pasando de la gloria al infierno en menos de una década. Hablamos a la continuación de un huevo muy famoso, y no es el huevo de Colón, como cantaba la orquesta Mondragón, que os veo venir. Me refiero al huevo o los huevos de Fabergé. Para quien no los conozca, los huevos de Fabergé son una famosa colección de obras de arte y alta joyería con forma de huevo, considerados obras cumbre de la orfebrería mundial. Por eso, estas piezas alcanzan cifras astronómicas en el mercado de arte moderno. Por poner un ejemplo, uno de estos huevos se vendió en una subasta por una cifra récord de 26 millones de euros. Pues bien, un 30 de mayo de 1846, en San Petersburgo, nació precisamente Carl Fabergé, el prestigioso joyero autor de estos famosos huevos. La tradición de estas espectaculares creaciones comenzó en la Pascua de 1885, cuando el zar Alejandro III le encargó un regalo único para su esposa, la zarina María Fidorovna. A partir de ahí, se convirtió en una tradición anual en la que Fabergé tenía total libertad creativa, con la única condición de que cada huevo ocultara una sorpresa en su interior. Entre 1885 y 1917, la firma Fabergé creó 69 huevos de Pascua artesanales, de los cuales actualmente se conoce el paradero de 61. Si los huevos eran auténticas obras de arte, obras maestras, no lo eran menos las sorpresas que escondían. Maravillas de la micromecánica y la joyería que iban desde mecanismos automatizados con movimientos reales hasta réplicas exactas a escala de palacios y medios de transporte. Y es que cada año, Carl Fabergé buscaba superar el ingenio del año anterior. Dudo que alguno de nuestros queridos oyentes tenga un Fabergé en su casa, pero seguro que todos tenemos el siguiente objeto del que vamos a hablar: el celo. Y es que un día como hoy de 1930, Richard Drew, un ingeniero de la empresa 3M, inventó la cinta adhesiva, el celo de toda la vida, conocido en los países anglosajones como cinta Scotch. Atentos a la historia y el origen de este producto porque tiene su miga. Y es que en la década de 1920, la pintura de dos tonos en los automóviles estaba de moda, pero era un proceso tedioso y poco preciso. Por eso en 1925 Richard Drew desarrolló la Masking Tape, la cinta de enmascarar, para ayudar a los pintores de coches a lograr bordes limpios. Sin embargo, en sus primeros prototipos la cinta se despegaba debido a que tenía muy poco adhesivo, así que uno de los pintores que usaba la cinta, frustrado, le dijo a Drew que la llevara de vuelta a sus jefes escoceses, Scotch en inglés, y les pidiera que le pusieran más pegamento. Este comentario hacía referencia a la fama que tienen los escoceses de ser personas tacañas. Así que haciendo caso de la crítica, en 1930, Drew mejoró su fórmula experimentando con un nuevo material transparente llamado celofán. Creó así la primera cinta Scotch que era impermeable y permitía, por ejemplo, sellar paquetes de forma limpia y económica. 3M decidió mantener el nombre Scotch para bautizar a esta línea de productos que todavía podemos encontrar en cualquier tienda. Y terminamos con música y con la dramática historia de Mary Fredriksson, la icónica voz del dúo sueco Roxette, que nació un día como hoy de 1958, hace 68 años. El grupo Roxette surgió en 1986 en la localidad sueca de Halmstad como un ambicioso proyecto conjunto entre Mary Fredriksson y Per Gessle, que ya eran músicos consagrados en su país natal, pero que querían conquistar también el mercado internacional. Y no tardaron en conseguirlo gracias a canciones como este Never Ending Love, que se convirtió en un éxito rotundo ese verano en Suecia, aunque todavía no triunfaban más allá de sus fronteras. Pero un día, de pura casualidad, se puede decir que surgió el milagro. Y es que un estudiante estadounidense de intercambio compró el disco de Roxette durante sus vacaciones en Suecia y al regresar a su país entregó el álbum a la emisora de radio de su ciudad. El locutor comenzó a pinchar esta canción que escuchamos, The Look, y se desató una auténtica locura telefónica de oyentes pidiendo el tema. El fenómeno se extendió rápidamente a otras radios de Estados Unidos, obligando a la discográfica EMI a editar el disco formalmente en el país. Así, en pocas semanas, Roxette logró su primer número uno en Estados Unidos sin haber invertido un solo dólar en promoción.

Hoy Masa Pilov, que formó parte de la banda sonora de la película Pretty Woman y que se puede decir que es su éxito más duradero. En toda su carrera, Roxette ha vendido más de 75 millones de discos, siendo el segundo grupo más exitoso de Suecia, solo por detrás de todo un mito como ABBA. Pero en 2022, a Mary Fredriksson le diagnosticaron un tumor cerebral severo. A pesar de los agresivos tratamientos y las secuelas médicas, logró regresar de forma casi milagrosa a los escenarios en 2011 para realizar de nuevo giras mundiales con Roxette, pero se retiró definitivamente de los conciertos en 2016 por recomendación médica. 3 años después, falleció a consecuencia de este cáncer, pero afortunadamente su música sigue y seguirá viva por muchos años más. Así que para celebrar los 68 años del nacimiento de Mary Fredriksson, nos quedamos con una de sus grandes canciones, con Roxette, con este Sleeping in My Car, las 7:14.

0: Es el momento en Hágase la Luz de ponernos guapos para salir en la foto. Así que damos la bienvenida un día más a nuestra fotógrafa oficial, Leire Chazarra. Egunon.
1: Egunon.
0: Bueno, Leire, algunas veces hemos hablado aquí de los problemas que va a traer la inteligencia artificial a la hora de saber si una foto es real o se trata de un engaño. Pero realmente, esto de las fotos auténticas o no, no es un debate nuevo, porque a lo largo de la historia de esta disciplina artística hemos conocido varios, llamémosle, engaños, entre comillas. Unos con mejores y otros con peores intenciones, ¿no?
1: Sí, bueno, es un poco como todo. Ya sabes que cuando surgen las cosas también surgen los engaños, porque hay gente pues deseosa de probar cosas nuevas y diferentes y de repente dan pues con pequeños truquitos, digamos, con los que hacer cosas que, bueno, que es como dices tú, dependiendo de la intención que tengas, pues puedes quedar mejor o peor, ¿no?
0: Eso es. Experimentar no está mal. Lo que es un poco más feo es ocultar que se trata de un experimento o de un engañito, ¿no?
1: Eso es.
0: Pues vamos a empezar. ¿Cuál sería el primero de los autores que podemos decir que nos la ha colado de alguna manera?
1: Bueno, este fue, hay que decirlo, que un poco sin querer, ¿eh? O sea, vamos a hablar de El beso, de Robert Doisneau, que es un fotógrafo bastante famoso, y la fotografía es muy famosa porque también luego formó parte de una campaña publicitaria. La hace en 1950 en París. Lo que hace Doisneau es, él recibe un encargo de la revista Life, que es una revista muy prestigiosa, donde le mandan, pues fíjate qué cosa más bonita, fotografiar enamorados en las calles de París, Alex, ¿qué te parece?
0: Oye, pues suena muy bien, y la verdad es que la foto, pues sí que transmite un poco esa pasión, ¿no? Ese amor.
1: Sí, pero no es muy bonita.
0: No es tan real como podemos creer, ¿no?
1: Sí, y además yo creo que da el pego, ¿no? Porque
0: sí, totalmente.
1: Yo hasta que no leí que era un posado, pues yo quería, igual es que quería creer que era una cosa totalmente espontánea. Lo que pasa es que a Doisneau le pasó lo que le suele pasar a muchos fotógrafos, y es que el plazo que le dio la revista Life pues era muy cortito en el tiempo, ¿no? Entonces pues Doisneau estaba así como apuradillo y de repente vio en un bar a una pareja que se estaba besando y lo que hizo fue proponerles que posaran en la calle dándose un beso y él que les pagaría pues algo de dinero y hacer unas cuantas fotos. Él hizo las fotos, algunas se las regaló a la pareja y otras las envió a su agencia, que se la mandó a su vez a la revista Life, que las publicó. En aquel momento las fotos la foto no se hizo lo que se hizo hoy en día viral, ¿no? O icónica, como se decía antes, sino que pasaron, fíjate, desde 1950 hasta el año 1986, casi 40 años, hasta que un editor la rescata y la usa en una campaña publicitaria, y ahí ya sí que se hace icónica. ¿Y qué pasa cuando algo se hace icónico y famoso? Pues que te salen novias y novios por todas partes.
0: Interesados, interesadas, ¿no?
1: Eso es. Entonces empezó a salir gente diciendo que eran ellos los que salían en esa foto y que lógicamente querían cobrar su dinerito pues por ceder su imagen. Doisneau, que tenía ya 81 años el pobre y no estaba para disgustos, pues tuvo que decir quiénes eran los protagonistas de la foto, y entonces se destapó un poco que era una foto posada. Hasta entonces él no había dicho nada, pero tampoco le habían preguntado. Entonces... ahí sí que se ganó un poco la enemistad de los puristas de la foto, ¿no? Que decían que todo en la calle tiene que ser espontáneo. Pero lo gordo es que la pareja real, la protagonista, la mujer, sí que le denunció a su vez porque dijo que a ella no le había pagado nadie y que quería un poco una parte del pastel. Doisneau sacó el recibo, que lo guardó. La importancia de guardar los recibos.
0: Sí, sí, para lo
1: él
0: que pueda pasar.
1: Él guardó el recibo de cómo les había pagado, y entonces la demanda de esta mujer se quedó en nada, pero la mujer tampoco se quedó sin nada, ¿eh? Porque ella conservaba la foto que le había dado Doisneau, la sacó a la venta y con ella ganó nada más y nada menos que 150.000 euros, que no
0: está
1: nada mal.
0: De la época también, porque esto fue, nos has dicho, en los 80, 90.
1: Sobre los 80, pues entre juicios e historias, bueno, me imagino que ya serían los 90, pero bueno, hoy en día tampoco es una cantidad desdeñable.
0: No, bastante bien. Oye, pues mira, todos ganando. Me ha venido al principio, cuando has dicho que la fotografía era El beso, me ha venido a la cabeza la mítica instantánea de Times Square, en la que un marine besa a una mujer celebrando el final de la guerra. Claro, es una parecida. Lo que pasa es que esto, que también es una foto muy icónica, con el paso del tiempo, no vamos a decir que fue un engaño, porque sí que fue real. Lo que pasa es que con el paso del tiempo sí que lo hemos visto, igual no tanto como un engaño, pero sí como un cambio de interpretación, ¿no?
1: Sí, es otro de los grandes besos de la historia de la fotografía, podemos decir. Se hizo 5 años antes que el anterior beso, el de Doisneau. Y sí que es verdad que esta fotografía es espontánea. Se ve a un marinero que está besando muy efusivamente, por así decirlo, a una enfermera. Se hizo en Times Square cuando se anuncia el final de la Segunda Guerra Mundial y, bueno, la gente sale a celebrarlo. Y este marinero, pues presa de la emoción y la alegría, lo que hace es pillar a una enfermera que pasaba por allí y le planta un beso que parece que le mete la lengua hasta la nuca.
0: Ya, o sea, sin avisar ni nada,
1: sin avisar ni nada, y no la conocían. Lo gordo es que luego a lo largo de la historia se han ido conociendo datos de la foto y el marinero estaba allí paseando con su prometida, pero no es a su prometida la que besa, sino es a esta otra enfermera que ella decía que bueno, que ella entendía que era pues el momento de la alegría y de la efusividad y todo esto, pero que a ella nadie le había pedido claro. permiso para darle semejante beso. Y de hecho, si tú te fijas en la foto, el lenguaje corporal de ella...
0: Sí,
1: o sea,
0: un poco de sorpresa, ¿no?
1: Sí, se puede incluso intuir cierta incomodidad. Entonces sí, ya sí. con los años esta foto ha ido perdiendo el peso y la iconicidad positiva que tenía... Y a veces se suele usar pues como ejemplo pues de esas costumbres o esos actos uh-huh. en los que no se pide permiso, en los que se abusa un poco de la mujer y todo eso. Entonces esta foto ha ido perdiendo un poco su encanto, digamos.
0: Bueno, ha ido perdiendo su encanto, pero nos ayuda también a que nos revisemos de vez en cuando y que seamos conscientes de que por mucho que unas actitudes fueran normales en una época concreta, no tiene por qué eso serlo es. Hoy en día. Así que bueno, es otra es. De las funciones de la fotografía, ¿no? Que nos haga conscientes de esas pequeñas cosas. Uh-huh. Pues vamos con otro engaño, Leire.
1: Este fue muy famoso, yo creo que incluso trascendió lo que son los límites de la fotografía o de la gente que se mueve en el mundo de la fotografía, porque atañe a un fotoperiodista famosísimo, muy comercial, que tiene muchos libros, que ha hecho fotos icónicas, uh-huh. que se llama Steve McCurry. Este hombre, lo que le pasó, este es el autor, seguro que la gente la conoce, de la famosa foto de la niña afgana que fue portada de National Geographic.
0: Sí,
1: una foto de una niña con unos ojos verdes sí, que, sí, es, sí. que es imposible no quedarte embobado mirándola. Sí. Es preciosa. Uh-huh. Pues a este, en el año 2016, en una exposición que hizo en Italia, pues otro fotógrafo se fijó que en una de las fotos, sí que es verdad que es en una parte de la foto, a ver, muy pequeñita, ¿eh? Tienes que tener el ojo como muy entrenado, uh-huh. pero que había una parte donde debía de estar el pie de una persona y lo que estaba era la base de una farola, fíjate, ¿eh? Uh-huh. Qué cosa.
0: Ya,
1: entonces,
0: ya.
1: pues esto trascendió a los medios y entonces se le acusó a McCurry de usar mucho el Photoshop y todo esto, y se empezó a revisar parte del trabajo de McCurry y de repente se vio que es que no era solo que en una foto, en una parte que casi no se ve, ha hecho como sí, una sí. medio trampa, sino que había fotos en las que había eliminado hasta personas, Alex, de la foto.
0: Ya.
1: Imagínate. Entonces, claro, se creó un escándalo porque McCurry es fotoperiodista y las leyes del fotoperiodismo dicen que no se puede manipular así a la ligera ni engañar. Y McCurry, que tiene fama de tener muy mal carácter, uh-huh. pues hubo un periodista muy osado que le preguntó por el tema y fue un poco gracioso, por decirlo de alguna manera, su respuesta. Decía que, bueno, que es que él ya... que no había tanto problema, porque él ya no se consideraba fotoperiodista,
0: vaya.
1: Sino que se consideraba un contador de historias y un artista visual. Fíjate
0: ya.
1: que dijo.
0: No, pues está bien desenmascarar estas cosas, porque oye, yo creo que nadie habla un poquito de prohibir que se haga algún retoque de vez en cuando, pero sí que si se hacen esos retoques, pues que se avisen o que se sepa de alguna manera, ¿no? Que es un poco
1: bueno,
0: la,
1: pero también
0: la clave.
1: Hay que ser un poco honesto, porque
0: claro,
1: McCurry
0: claro.
1: lo que hizo además fue echar la culpa a un asistente de su laboratorio y despedirle.
0: Bueno, ya vemos que no es esto de las trampas en las fotos, no es un tema nuevo. De hecho, la siguiente historia que nos traes, Leire, no sé si puede ser el primer engaño del que tenemos constancia en la fotografía, porque data
1: pues,
0: de 1854.
1: Pues sí, si no es el primero, será desde
0: ahí
1: luego
0: andará.
1: De los primeros, pero igual sí el primero así como tan gordo, ¿no? Que podemos uh-huh. decir. Y tiene que ver también con el fotoperiodismo y más concretamente con el periodismo de guerra, porque en aquella época, aunque no estaba llamado así, pues había fotógrafos que iban al frente a hacer fotografías. La hizo esta foto que se llama El Valle de la Sombra de la Muerte, fíjate uh-huh. qué título tan poético.
0: Sí, sí, sí.
1: La hizo un fotógrafo llamado Roger Fenton, al que se considera el primer fotoperiodista de guerra de la historia, como bien dices, en el año 55. Él va a fotografiar por encargo del gobierno británico la guerra de Crimea. Además, es un ejemplo también de propaganda a favor de la guerra, ¿no? Porque
0: sí.
1: le dicen que no fotografíe ni heridos, ni muertos, ni escenas muy cruentas, sino que ofrezca una visión un poco amable de la guerra.
0: Yeah.
1: O sea, que se vea que pasa algo, pero sin pasarse.
0: Yeah,
1: mucho,
0: yeah,
1: ¿no?
0: yeah.
1: Lo que fotografía es un campo, como una especie de camino, donde se ven bolas de cañón, mm-hmm. ¿no? Pues que haya pasado algo y ha habido una batalla, pero eso, sin heridos, sin muertos,
0: sí.
1: sin nada. Y resulta que luego aparece otra fotografía que la hizo él también, donde ese campo se ve igual, pero sin las balas de cañón. Entonces se empieza a sospechar que él colocó esas balas, pues bueno, para que la foto fuera un poco más impactante, ¿no? Y que oliera un poco más a, pues eso, a campo de batalla
0: a verla,
1: y a
0: ¿no?
1: guerra, ¿no?
0: O sea, una patadita a las bolas de cañón que estaban en la esquinita, ponerlas más centradas y aquí no ha pasado
1: pues
0: nada,
1: sí,
0: ¿no?
1: Pues sí, esta bola la pongo por aquí y esta otra
0: y
1: un poco
0: está.
1: Más allá, que queda así como muy apañado.
0: Sí, sí.
1: Y así hago la foto.
0: Bueno, este es un caso de un engaño fotográfico con esa intencionalidad de buscar una narrativa, como me contabas, pero no todos estos fotógrafos con trampita son engañosos, porque hay algunos que tampoco tienen por qué tener una mala intención detrás, ¿no?
1: No, y de hecho pueden provocar una reacción que sea pues buena y que pueda llevar también a visibilizar temas que igual de otra manera, si no fuera a través de esas fotos que nos engañan un poquito,
0: Y que nos impactan,
1: pues
0: claro.
1: no tengan esa repercusión. No, vamos a hablar de un caso, lo que pasa es que es un poco trágico, porque es el caso de La niña y el buitre, que es una
0: Sí.
1: fotografía que hizo el fotoperiodista Kevin Carter en el año 1993 en Sudán. Es una fotografía donde se ve a una niña, bueno, que luego se sabe que es un niño, pero bueno, eso es lo de menos. Una niña, pues eso, desnutrida, está en el suelo agachada con la cabeza apoyada, se le ve, pues eso, que está medio desmayada. Y lo impactante de esa foto es que detrás de la niña se ve a un buitre con una actitud un tanto amenazante. Entonces la foto es muy impactante porque la lectura que haces es que el buitre se va a comer a la niña,
0: Sí,
1: ¿no?
0: claro.
1: Y es una foto de esas pues que se te meten hasta las
0: Sí, se
1: entrañas. ¿Qué
0: ponen
1: pasa
0: los
1: con
0: pelos
1: esta
0: de
1: foto?
0: punta.
1: Es de esas fotos que no se olvidan.
0: Sí,
1: Tú las
0: sí.
1: ves y se te queda ahí grabada para siempre. Esta foto ganó el premio Pulitzer un año después, en el 94, y Kevin Carter se suicida. Es un poco la parte trágica, también más trágica la foto, unos meses después, pero hay que dejar claro que por mucho que recibió críticas por la foto, no se suicidó por la foto, ¿eh? Kevin Carter tenía problemas psicológicos y de adicciones de hace tiempo. Esta foto decimos que engaña porque no es mentira que en Sudán se viviera una emergencia humanitaria donde había niños desnutridos, se pasaba hambre y se veían escenas realmente dantescas. Lo que pasa es que fuera del marco de esa foto, están a unos pocos metros, y eso no se sabe, los padres de la niña, que están en un centro de reparto de alimentos que está allí al ladito de donde se hace la foto, y la niña no está sola, no está desamparada a merced del buitre. Y el buitre, como la foto está hecha con un teleobjetivo, los teleobjetivos aplastan la perspectiva, parece que todo está mucho más cerca de lo que realmente está. Entonces el buitre no está tan cerca, y luego hay que tener también en cuenta otros datos, y es que el buitre no es un ave de presa, es un ave carroñera,
0: Sí.
1: come animales ya muertos. Pero bueno, Kevin Carter también quería espectacularizar un poco la foto y contaba después, y esto no le ayudó, que estuvo 20 minutos esperando a ver si el buitre abría las alas y así hacer una imagen más espectacular.
0: Más
1: La
0: impactante.
1: imagen creó muchas reacciones cuando la publicó The New York Times. De hecho, miles de personas escribieron diciendo, por favor, qué había pasado con esa niña, si alguien había espantado al buitre. Y de hecho, The New York Times al día siguiente tuvo que sacar un editorial diciendo que el buitre, Kevin Carter, es verdad que después de hacer la foto espanta al buitre, ¿eh? Que el buitre había sido espantado y que la niña había salido, o el niño, porque realmente era un niño, había salido de allí y no se sabía qué había pasado con ella. El niño, de hecho, vivió más que Kevin Carter, que se suicidó, como he dicho, en el 94. El niño se sabe que murió en el 2007 de unas fiebres. Pero bueno, claro, eso no te lo cuenta la foto.
0: Bueno, Leire, pues nos queda nada, un par de minutillos, un minutillo poco más. Vamos a acabar con fotos dignas de un expediente X.
1: Pues sí, pues una vez más tiene el caso cierta ternura y es muy curioso porque se llama Las Hadas de Cottingley y
0: Sí.
1: engañaron al mismísimo Sir Arthur Conan Doyle, que era el creador del gran detective Sherlock Holmes. Unas niñas en Inglaterra se hicieron unas fotos en el jardín de su casa, unas niñas de 9 y 16 años, ¿eh? Con unas hadas que habían recortado, bueno, habían copiado unos dibujos de un libro, las habían recortado y las habían colocado así para que pareciera que las hadas volaran a su alrededor, y habían vendido la historia de que esas hadas jugaban con ellas en el parque y que habían conseguido, en el jardín, perdón, y que habían conseguido fotografiarlas. Pues bien, gente como Arthur Conan Doyle se creyó la historia. Sí que es verdad que había perdido a su hijo años antes, se estaba acercando a temas del espiritismo porque estaba como muy traumatizado, pero él se lo creyó a pies juntillas y mucha gente. Y lo gordo es, Alex, que hasta el año 1983, en el que una de esas niñas ya anciana dice que efectivamente aquello era un montaje, mucha gente siguió manteniendo que esas niñas habían fotografiado hadas, fíjate.
0: Sí. Oye, pues la verdad que he visto con los ojos de hoy en día canta bastante, pero es verdad que hay que mirarlo, pues eso, en aquellos tiempos. O sea que bueno, vamos a entender que se lo hayan colado. Leire Chazarra, nuestra experta en fotografía de Hágase la Luz, ya no se puede fiar uno de nadie, ¿eh? Así que nada, estoy deseando saber ya con qué nos vas a sorprender en tu próxima visita. Es que ricasco.
1: Es que ricasco, Alex.
0: Agur.
1: Agur.
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0: 7:32, como son nuestros oyentes que no paran de mandarnos mensajes para contarnos, por ejemplo, que en Rentería tenemos 16 grados y bruma, en Sornocha 19 grados, y otro oyente nos escribe también y nos manda tres fotos desde el Gorbella preciosas. Dice, Egunon, Alex, esta mañana de sábado, mar de nubes sobre 1000 metros de altitud. Y nos manda unas fotos que pone que son de la puesta de sol de ayer viernes a las 9:43, nos dice la hora y todo, desde Gorbella. Y son unas fotos espectaculares. Se ve la cruz y se ve, pues lo que dice, un mar de nubes increíble. Pero bueno, vamos con la previsión de hoy, porque este sábado el tiempo será muy similar al de ayer. En la mitad norte el tiempo se mantendrá nublado y las temperaturas máximas estarán entre los 20 y los 25 grados, mientras que en la mitad sur tendremos algo más de nubosidad que en días pasados, sobre todo a partir de la tarde, y no se descarta incluso algún chubasco disperso. Las temperaturas diurnas bajarán 3 o 4 grados allí, pero seguirán siendo algo calurosas en la zona de la ribera. El viento soplará del norte desde la mañana con rachas fuertes ya por la tarde. Así que parece que la ola de calor que nos ha tenido achicharrados esta semana ya ha remitido, cosa que agradecemos, pero han sido unas jornadas muy calurosas que, si bien no son extrañas en mayo, esta vez sí, Margarita Martín, meteoróloga, podemos decir que han sido históricas, segunón.
3: No, históricas para nada.
0: No.
3: En la historia tendríamos que hablar de varios miles de años.
0: Bueno, Margarita.
3: Se abusa del término, se abusa del término.
0: Desde que hay registros.
3: Simplemente han sido... No, tampoco.
0: Nada.
3: No. El único récord que se ha batido por dos décimas, dos décimas, es la temperatura máxima de mayo, ¿sí?, del Observatorio de Igeldo, que ha sido dos décimas superior al registro del año 96, o sea, hace 30 años se había dado un registro dos décimas inferior, también con una ola de calor en mayo algo persistente.
0: Bueno, Margarita, pues tenemos nuevo récord, no nos rompas los titulares aquí a los periodistas, que nos encantan.
3: Este, digamos que dos décimas superior.
0: Bueno, lo justo.
3: No es muy significativo, pero, por ejemplo, en Bilbao, pese a que los periodistas habéis abusado de termómetros en la calle colocados a pleno sol,
0: claro,
3: pues
0: eso sí, hay que tener en cuenta,
3: pues,
0: ¿no?
3: En Bilbao se han registrado 36 grados cuando la efemérides de Bilbao es de 40. En mayo, 40 grados tiene registrados Bilbao en mayo.
0: Lejos, entonces, ¿no?
3: Muy lejos. Y en Vitoria también se han quedado bastante lejos de sus registros. Aparte, los registros máximos en el interior se han dado al final de la semana.
0: Ajá.
3: Y en cambio, los registros máximos en la costa se dieron el día 23.
0: Al principio.
3: O sea, mucho antes.
0: Ajá.
3: Sí, al principio de la semana. O sea, porque ese día hubo viento sur.
0: Ya.
3: Y al haber viento sur se disparan los termómetros en la costa, que es por eso por lo que se supera por dos décimas la efemérides de temperatura máxima en Igeldo. Que es que es raro el viento sur en mayo.
0: Ya.
3: Lo que es llamativo, realmente llamativo, es la brusquedad con la que se inicia esta... que no es una ola de calor, no hay que decir ola de calor.
0: Tampoco.
3: Es un episodio de altas temperaturas. Ola de calor se necesitan tres días seguidos en el que se superen las temperaturas máximas por encima del percentil 95. O sea, las temperaturas máximas de tres días seguidos tienen que quedar en el 5% de los días más cálidos.
0: Ajá.
3: De los registros, eso no se ha dado porque
0: ya
3: solamente se supera un día, que es el día 23. Pero es que es curioso que el día 21 el Observatorio de Igeldo da 18 grados de máxima y el día 22, 32.
0: Madre mía, casi el doble.
3: O sea, 14 grados,
0: sí, sí.
3: Esa es, eso es, y además eso es lo que es realmente peligroso para las personas y los animales y las plantas. O sea, la brusquedad con la que se ha iniciado.
0: Esto es lo de que improviso.
3: Sí, realmente llamativo es la brusquedad. O sea, 14 grados de más de un día para el otro. Esto, pues pocos cuerpos se habitúan.
0: Ha sido, de todas formas, Margarita, un mes curioso este de mayo, que empezó, no sé si te acordarás, marceando y ha terminado, o va a terminar casi casi, agosteando. Esta vez el refranero ha acertado a medias, ¿no?
3: Sí,
0: el refranero.
3: Sí, pero no, antes de terminar el mes vamos a volver a marcear, ¿eh?
0: Mañana nos cuentas un poco con más detalle la previsión, pero ¿podemos quitarnos ya el sayo o esperamos al 40 de mayo, por si acaso?
3: Esperad al 40 de mayo.
0: Pues mañana nos das más detalles del tiempo que nos espera la semana que viene, Margarita. Es que ricasco.
3: Agur.
0: Agur. 7 y casi 37 minutos, vamos a echar un vistazo a las carreteras y para ello conectamos con el servicio de prensa de la Ertzaintza. Saludamos a Félix, egunon.
4: Hola, egunon.
0: ¿Qué tal, Félix? ¿Algún problema para circular por carreteras?
4: No, está todo tranquilo, no se ha producido hasta el momento ningún accidente reseñable y ahora mismo no hay ni retenciones ni otro tipo de incidencias que estén ocasionando dificultades a la circulación, así que tranquilidad en nuestras carreteras.
0: Pues qué gusto da oír esas cosas, Félix. Es que ricasco y que siga así la tranquilidad. Pasad buen día.
4: Muy bien, gracias.
0: Agur. Abrimos línea ahora con los compañeros de Salvamento Marítimo para conocer el estado de la mar. En el centro de control de Punta Galea, en Getxo, se encuentra Vanessa. Egunon, Vanessa. Vanessa, hola.
5: pronóstico de Lamar.
0: Ay, que, Vanessa, que no te oíamos. Perdona, cuéntame, que no te escuchábamos. Sí. Dinos, según.
5: Vale, perdona. Nada, mira, el pronóstico de Lamar para hoy es viento del oeste y noroeste 3 a 4, localmente 5 mar adentro. Y el estado de la mar, marejada. Con relación a las mareas, la pleamar será, la siguiente pleamar será 16.56 con un coeficiente de 3.86. La baja mar será para las 10.44 con un coeficiente de 1.08. Y la siguiente baja mar será también a las 23.06 con un coeficiente de 1.04.
0: Perfecto, Vanessa, pues todo apuntado. Pasad vosotros también, buen día. Egunon.
5: Ya, Egunon, gracias.
0: Agur.
5: Agur.
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6: Egunon, la historia del ser humano está repleta de personajes que han inventado cosas que no funcionan. Individuos que, guiados en ocasiones por el interés general y casi siempre por el interés crematístico, para ganar pasta, vamos, se han destrozado los pies a tiros, desde el que pensó que era una buena idea asar manteca en su dedo hasta el que montó un negocio de venta de duros a peseta. En los últimos días hemos tenido ejemplos claros de que en ese terreno seguimos siendo igual de zoquetes. Que les pregunte, si no, a los iluminados, o mejor a los Illuminati, ingenieros de Ferrari, a los que se les ha ocurrido fabricar un deportivo 100% eléctrico. Luce se llama el automóvil, las mismas Luce que al parecer les han faltado a sus creadores, eso dicen por lo menos. Y ojo, que el coche es un pepinaco, que no lleva pilas de petaca, no, no. Las baterías del Luce le proporcionan más de 1000 caballos de potencia. Te pones de 0 a 100 antes de decir 0. Y por fuera es chulo a rabiar, aunque el modelo en que se ha presentado sea azul y no rojo Ferrari, que es una variedad del rojo, cuidado, fuera bromas. Lo que pasa es que los tifosi de la marca no han acabado de aceptar que el cabalino rampante apoya ahora sus soberanas patas traseras sobre un montón de electroimanes y no sobre la habitual combinación de cilindros, de válvulas y de gasolina, que ahí está la madre del cordero. Además, Luce no mete ruido, y eso tampoco mola. Bueno, Ferrari perdió casi 5.000 millones en la bolsa en los dos días siguientes a la presentación del bólido. Y eso que hasta se lo presentaron al Papa, ¿eh? Para ver si lo pillaba como nuevo Papa Móvil, aunque no ha colado. Pero al mismo tiempo la fábrica tiene vendidas ya todas las unidades que piensa fabricar de aquí al año que viene. A razón de, cuidado, $650.000 la pieza. Así que Luce no funciona, pero sí. Es un poco el Ferrari de Schrödinger. Otra cosa que no funciona, los cohetes de los multimillonarios. A los ya habituales petardazos de los supositorios gigantes de Elon Musk, hola Elon, sí, todavía quedan piedras para ti, hay que sumar también ahora los de su némesis, su archienemigo, el otro supervillano super mega rico que hace cohetes, Jeff Bezos, al que también le ha dado por lo aeroespacial y a quien le ha reventado en la jeta un mega cohete que tenía previsto lanzar al espacio infinito. A ver, ricachones del mundo, dejaos ya de naves espaciales y gaitas, que ya veis que no furulan, y disfrutad de la vida sin dar la turra a ser posible y sin cosas que exploten. Y otra cosa más que no funciona, o eso parece, el traductor de Google que utilizan los ayatolás de Irán y Tiriti Trump. Algo no va bien en esa aplicación. Lo mismo está sin actualizar o está configurada en Farsi, que es la lengua antigua de los persas, y claro, pues da error. Es la única explicación posible al zafarrancho que tienen montado unos y otros desde hace días a cuenta del acuerdo de paz en el que dicen están trabajando. Porque dice Trump que está hecho. Y luego el ayatolá 1 dice que no, que todavía no. Va el segundo Betiriti, que es rubio pero moreno, sale y grita que de acuerdo, nada. Y el ayatolá 2, que todo de acuerdo. Oye, a ver si se ponen de acuerdo, porque no se están entendiendo, aunque están diciendo igual todo lo mismo. Así que echen un vistazo a la aplicación. Decía Karl Marx, nada que ver con los hermanos actores, que la historia de la humanidad es la historia de la lucha de clases. Pues no, Carlitos, estabas equivocado. La historia de la humanidad es la historia de la peña que se ha empeñado y se sigue empeñando en hacer cosas que no valen para nada. Como aquel al que se le ocurrió poner un día un cenicero en una moto.
7: ¡Vaya pedrada!

0: Mira que es happy este tema. Danzad, danzad, malditos. Nos escribe un oyente a ese WhatsApp de Radio Euskadi, 688-840-840. Cómo nos gusta que os gusten las canciones que os ponemos aquí de buena mañana en Hágase la Luz. Para empezar con Power, el fin de semana y el sábado concretamente. I'm Still Standing es uno de los grandes éxitos del británico Elton John, una canción que se incluía en su 17º álbum de estudio, Too Low for Zero, que se publicó un día como hoy, de 1983. Son las 7:44, ya está por aquí Pelayo García.
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0: En Hágase la Luz ya sabéis que no engañamos a nadie y tampoco lo hace esta sintonía. Señal inequívoca de que ya ha hecho su irrupción en este estudio nuestro foodie favorito, Pelayo García, tortilla de aspirina en redes sociales. ¿Egunon?
2: Egunon, ¿cómo estamos después de esta semana infernal? Ay, que ya ha llegado el fresquito.
0: Pues ahora muy frescos, muy frescos, muy frescas.
2: Me he traído el abanico todavía porque no me fío de que salga un rayo de sol y me destruya hay con 35 grados.
0: Hay que andar al loro porque vaya tórrida semana. Bueno. Pero que me parece que tú, Pelayo, para combatir el calor, te has ido de evento por ahí, ¿no?
2: He pasado calor, pero en otra localización. He estado en Donosti, ¿ah?, porque se ha celebrado en el Basque Culinary Center la gala de los, vamos, la celebración de un poco de los premios de los 100 Jóvenes Talentos Gastro 2026, que se hace cada dos años, el Basque Culinary Center, y descubres una de talentazo con 30 años, menores de 30 años, que tiene unos proyectos chulísimos, que yo me lo pasé genial y conocí cosas y flipé con un montón de proyectazos.
0: Lo importante, lo que nos interesa a todos, ¿había pinchos para picar?
2: Ay, me puse tibio. Además, había como gastronomía de Tenerife. Bueno, de todo, de
0: con
2: todo.
0: Con proyectos así, da gusto. Sí, ya te digo. Qué bien te lo pasas. Qué bien te lo pasas de evento en evento. ¿No te ha pasado, por cierto, Pelayo, que con estos calores, los pantalones cortos, las gafas del sol, con junio ya a la vuelta de la esquina y demás, como que parece que ya ha llegado el verano, ¿verdad?
2: Bueno, si no ha llegado el verano, nos han sometido a 36 grados para nada.
0: Ha sido un avance de ello.
2: La verdad es que sí, y además ya no es solo eso, es que me he puesto yo como nostálgico en estas noches en vela, horas y horas mirando el techo a 30 grados en casa, y me he retrotraído un poco a esa nostalgia del verano, de la infancia y toda la fantasía que tenían esos veranos.
0: Claro, porque es verdad que aquellos veranos, siempre recordamos como la época de la infancia, la juventud, la adolescencia, incluso como con cariño, sí. Y yo, una de las cosas que más recuerdo son las meriendas, por ejemplo. Hombre. Seguro que alguna merienda especial teníamos en verano.
2: Hombre,
0: ¿no?
2: Yo en verano. A ver, aquí hay que hacer una aclaración y una pregunta. ¿Tú eres de currusco, de pico o de medio?
0: Pues mira, yo la verdad es que depende del momento. Cuando voy a por la barra y vengo por la calle, que siempre cae un poquito, el currusco, porque entra como bien.
2: ¿Pero para bocata?
0: Para bocata, cuanto más miga, mejor.
2: Yo soy de currusco, la verdad.
0: Hasta para bocata.
2: Y para mí es que el jamón york, el chorizo, incluso la nocilla, va en currusco. Va en pico. ¿Sí? No puede fallar.
0: Sí, verdad. Es como muy de seco eso, ¿no?
2: Vale, sí, pero soy así un poco.
0: Una nocilla bien untada en miga.
2: Ya,
0: tiene que ver
2: buena miga, incluso pan de sándwich triple, bueno, hay opciones para todos. Pero bueno, la verdad es que lo que más recuerdos me trae del verano es eso, pues levantarse sin prisa, los dibujos, los cuadernillos rubios y los deberes, porque
0: los deberes
2: me caían siempre, y una buena baticao para hacer el colacao frío, que la verdad no se disolvía ni con baticao ni con vainas.
0: ¿Y el bocata del currusco de qué te lo hacías tú?
2: Bueno, en mi casa siempre somos muy de chorizo pamplona.
0: Bueno, es que eso...
2: Y jamón york y queso, la
0: verdad.
2: No sé
0: si he contado, creo que alguna vez lo he contado aquí, que yo he redescubierto el chorizo pamplona, porque de pequeño era muy chorizo pamplonista. Luego ya, pues no sé, con cosas de la edad uno
2: se pierde.
0: Y luego cuando ya vuelves a ser aitacho, pues como que vuelves a retomar el jamón de york y el chorizo pamplona.
2: Maravilla.
0: Y está buenísimo.
2: Maravilla. Para mí es que no falla. No hay bocata más de la infancia y del verano en casa de mi abuela que un bocata de chorizo.
0: Es verdad.
2: Bien cargado, además de cómo lo cargan las abuelas.
0: Cargado.
2: Que no engañan.
0: Chorizo con pan.
2: Eso es.
0: El bocata chorizo pamplona, ¿qué más tienes?
2: Y la verdad es que otro de los recuerdos es la comida de la playa, ¿no?
0: Joder,
2: esas fiambreras, además es que me acuerdo, yo creo que el 90% de este país ha tenido esa fiambrera de colores majefesa que se abría
0: de aluminio, ¿no?
2: De aluminio y eran platos.
0: Bien llamada tortillera.
2: Tortillera
0: o,
2: también.
0: Porque claro, o sea, si tenías intención de meter ahí un gazpacho o una sopa, no llegaba nada.
2: No, está claro que no, que hermética no era.
0: Hermética no
2: Pero
0: era.
2: Vamos, en mi casa, mi abuela, cada vez que íbamos a la playa, pues no fallaba el filete empanado frío ahí de haber estado metido en la nevera y la tortilla fría de patata de mi abuela, vamos, no hay mayor recuerdo de mi infancia y de la playa y del verano que esa comida en la playita.
0: Yo recuerdo que aquellos años, claro, ahora por ejemplo ir desde Arrigorriaga, que es donde soy yo, hasta la playa, hasta Sope, hasta Plentzia, pues 15-20 minutillos por la autopista llegas ahí, pero en su día, cuando no teníamos autopista, tardabas como tu horita larga sin contar las caravanas que había. Entonces, claro, ahí ya cuando
2: era
0: ibas
2: otra
0: a la playa, ibas para todo el día, ¿no?
2: Nosotros siempre hemos ido así también en casa, ¿eh? O sea, si íbamos a la playa, íbamos en serio, con todo el montaje,
0: con todo el
2: cargados hasta arriba.
0: Con la nevera y todo,
2: la silla, la sombrilla,
0: un plan en familia, como todo, tiene que ser.
2: Todo, toda la tropa.
0: Bueno, eso cuando estamos en la playa hay que llevarse, pero también cuando estamos en casita, pues los helados, estas cosas así un poco refrescantes, entran muy bien, ¿no?
2: Un clásico en mi casa, bueno, yo creo que de mi generación, porque claro, luego esto es generacional. Tu generación y la de otra gente tendrá sus recuerdos de la infancia diferentes, pero en la mía era congelar los petit suisses con una cuchara en medio y comértelo, vamos, lo mejor.
0: Lo eso mejor yo me acuerdo que hasta los propios creadores del petit suisse lo sabían y había en verano te regalaban
2: los palitos,
0: unos palitos para hacer el helado.
2: Eso que es. Y también de helados, bueno, otra cosa son los clásicos que ya no existen o que han cambiado mucho porque supongo que tendrían productos prohibidos en su composición ya incompatibles con la vida. El patapalo de limón.
0: ¡Oh, qué rico!
2: Lo disfrutaba un montón. Y mira que siempre me dio como mucha dentera el palo de madera,
0: ¿eh? Pero es que los palos de madera pasa, yo sé que es más ecológico y todo, pero pasa también como con el chupachus, que desde que han puesto el de papel...
2: Se deshace, da una grima de la virgen.
0: Pero hay que ser ecologistas, oye, no pasa nada. Hay que mantener un poquito el respeto por el medio ambiente.
2: Y pasaba también con el micolápiz, que se te iba derritiendo el cartoncillo alrededor y vas comiendo, aparte de helado, un poco de celulosa.
0: Oye, pero ¿cuántos premios tocaban al final del micolápiz, eh?
2: Pues sí, había unos cuantos.
0: Incluso el patapalo también tenía su premio.
2: Tenía,
0: hoy en día pues, es más fácil que te toque la lotería que un helado de regalo.
2: Tenía premiazos y podías encadenar 3 o 4, ¿eh?
0: Sí,
2: tranquilamente.
0: Sí. Oye, la clásica Contesa de ayer, hoy y siempre.
2: Yo sigo pidiéndola, ¿eh?
0: Es que está buenísima.
2: Tarta helada, Contesa, venga, perfecto. Chocolate, nata, no falla al palo. Los empastes en carne viva del frío. Pero vamos.
0: Yo tenía al hilo de la nocilla, ahora me ha venido como un flash eso, que yo en vez de... La nocilla era muy nocillero, pero también cuando no había o cuando estaba un poco harto de nocilla, me hacía mi ama con mantequilla y Colacao espólvora por encima.
2: ¿Sí? Mira, yo
0: estaba buenísimo.
2: En eso no he caído, sí, de chocolate extrafino con leche, eso sí, un bocata bueno, de tableta de chocolate.
0: De toda la vida, ese es de toda la vida, vamos, también. Vamos. Bueno, y esta semana no has planteado locura. Nada a tus queridas Antonias con esos calores.
2: No podía yo venir a la sección semanal sin preguntarle a las Antonias y hacer mi encuesta estadística de liadas de mis Antonias.
0: El euscobarómetro de Pelayo.
2: El euscobarómetro total. La pregunta de esta semana ha sido, liaditas en la cocina.
0: Madre
2: o recetas
0: mía.
2: Que se te resisten.
0: Pues mira, vamos a aprovechar porque yo creo que es una cosa que a todo el mundo más o menos nos ha pasado alguna vez, así que vamos a recordar ese WhatsApp de aquí, de Hágase la Luz, de Radio Euskadi, el 688-840-840. Para que los oyentes, oyentas y todo el mundo en general nos escriban pues esas liaditas confesables y sobre todo las inconfesables que les haya pasado en la cocina. Un ejemplo, Pelayo.
2: Mira, la primera Antonia ya, la primera que respondió, ya dijo, no hay espacio aquí para contar todas las liadas en la cocina.
0: Ole, yo creo, de hecho tenemos una larga lista, vamos a llegar hasta donde lleguemos.
2: Eso
0: y
2: es.
0: Las que no lleguemos las guardamos para otra, otro próximo episodio.
2: No tienen desperdicio, lo prometo.
0: Por ejemplo, venga, arranca, que nos estás dejando aquí en ascuas.
2: Sí que es verdad que una de las más repetidas de los problemas y las liadas en la cocina tiene que ver con el arroz y la tortilla.
0: Es
2: son las más repetidas.
0: Son en sí como fáciles de hacer, pero ojo si no tienes la sartén, la olla adecuada, ¿eh? O el puntito también un poco pillado. Que...
2: Eso es. A ver, el arroz sí que tiene bastante dificultad que se te pase, se te quede corto. Hay que pillarle el punto.
0: Sí, pues sobre todo al fuego. Yo el arroz lo hago bien en mi fuego, en mi vitro.
2: Ya
0: si me voy a otra, yo no prometo nada.
2: Cositas, se complica. Pero bueno, he de decir que las Antonias ya no solo no hacen bien el arroz o la tortilla, sino que es que nos lo cuentan de una manera que yo me meo. Nos dicen Antonia, a mi suegra, ya no es ella, ¿eh? Ya a por la suegra, a saco. A mi suegra le encanta quemar la paella. Ella. Dice que le gusta el socarrat, pero es negro carbón.
0: Claro, es que ¿dónde está la delgada línea que separa el socarrat del quemao?
2: Entre el marrón y el negro, básicamente
0: está,
2: ¿no? Yo creo, porque además es que, claro, las acrilamidas y todo esto, ojo, cuidado.
0: Claro, vaya a andar con cuidado.
2: Además sabe a quemao eso, que canta por bulerías.
0: Bueno, el arroz es complicado, o sea, es complicado, es fácil que se nos pase, que se nos queme incluso,
2: sí.
0: O la tortilla, ¿qué puede pasar?
2: Pues mira, ya otra Antonia nos comenta que tiene la capacidad de hacer tortilla de patatas quemada por fuera y cruda por dentro.
0: Oye, pues
2: perfecto.
0: Crujientita. Como una croqueta, ¿no?
2: Sabes que creo que muchas de estas cosas que les pasan a las Antonias es por impacientes. Porque
0: claro.
2: Sí que es verdad que muchas de las cosas que me han comentado tienen mucho que ver con tener el fuego muy a tope, poca paciencia... En fin, cositas. Pero bueno,
0: sí.
2: También está la típica liadita de Antonia que nos comenta, la tortilla francesa siempre acaba en huevos revueltos. Esto es un clásico, nos pasa a todos. Una sartén que pega un poco, tal no sé qué. Venga, huevos revueltos. Meneamos
0: pasa,
2: y listo.
0: En el apartamento que tienen mis aitas ahí, pues de veraneo, siempre pues al final acabas llevando un poco las cosas que ya están, se han quedado un poquito viejas en casa. Pues
2: eso es.
0: Allí, como mucho, el día que más estamos estaremos cuatro personas. Pues igual hay ocho o diez sártenes y no te exagero. Ahora, buena no hay ninguna.
2: No funciona ninguna.
0: No funciona ninguna. Entonces, cada vez que me toca hacer pues un simple huevo frito o eso, una tortilla francesa, rezo, porque no hay forma. Así que me alegra saber que no soy el único afectado
2: no eres el único.
0: Las malas sártenes.
2: Total. También hay recuerdos de las primeras tortillas, las primeras veces. ¡Qué bonitas! Bueno, pues en esta ocasión, no. Creí que el plan era añadirle las patatas crudas al huevo batido para cuajar la tortilla. Vamos, que le salió una tortilla 10 de 10.
0: Aquí falta un poquito de calle, ¿eh?
2: Sí. Bueno, también es verdad que estas Antonias me dijeron que tenían 12 años y se vinieron un poco arribitis.
0: Sí, bueno.
2: ¿Se les permite? Se les permite. Que no vuelva a pasar, por favor.
0: Hay que experimentar, es parte del proceso de aprendizaje, no pasa
2: Total.
0: Nada.
2: Otra de las cositas que hay por ahí también, que suelen ser bastante liosas para la gente, es el flan. Muy repetido, y mira que no tiene ciencia, que es mezclar los ingredientes, baño María y ya está.
0: Mira, pues pero... fíjate que no he hecho nunca flan.
2: Tampoco tiene misterio, al final es como cuajar, ¿no? Si echas bien los ingredientes, mezclas bien, es cuestión de un poquito de paciencia y acaba cuajando.
0: ¿Sabes lo que se me resiste? Cuando me sale muy bien, ¿eh? La mayonesa.
2: La mayonesa, pues hay un montón de gente que se le corta, que nunca ha podido hacer una mayonesa. Digo, ¿cómo es posible?
0: Yo alguna vez, la mayoría de las veces me sale, pero a veces no me sale y es como, ¿pero por qué no me ha salido si lo he hecho como siempre?
2: Normalmente es la temperatura de las cositas, ¿eh? Que la corta un poquito, pero bueno.
0: Vamos con una última, que nos estamos casi quedando sin tiempo.
2: Una última, venga, voy a buscar una jugosa.
0: Una jugosa,
2: esta
0: venga.
2: Esta que me encantó. Hice una vez leche frita para regalar, que bueno, no deja de ser como una especie de torrija y demás, una leche cuajadita, y de repente unas caras la gente del copón. Las caras, Juan, las caras, como dicen, que no hay quien viva.
0: ¿Qué pasó, pues?
2: Y es que espolvoreé cayena en lugar de canela.
0: ¡Ay, la madre que
2: o
0: le...
2: O sea, que era leche frita con un toque...
0: Picantito, ¿no?
2: Picantito,
0: así
2: pero
0: tropical.
2: De verdad.
0: Bueno, me parece que no dejaría la comida de hoy en manos de alguna de estas Antonias, pero de ti, Pelayo, sí que me fío, así que vamos con otra receta de las tuyas.
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0: ¿Qué nos traes hoy para comer, cenar, desayunar o lo que haga falta?
2: Pues mira, aunque el tiempo se haya torcido un poquitito este fin de semana ya...
0: Torcido, bueno, está estupendo.
2: Está perfecto para nosotros. He traído una receta súper fresquita y veraniega, que es un ceviche de pulpo y
0: langostinos. ¡Ay, qué bien, fresquito, fresquito!
2: Cevichito,
0: cuéntanos.
2: Fresquito. Pues al final, los ingredientes son muy básicos. Unos langostinos crudos totalmente descongelados, que yo los compro congelados. Cebolla morada cortada muy fina. Un buen puñadito de sal y zumo de 4 limas. Y a la nevera, los langostinos con la cebolla, 20 minutos.
0: Todo junto, que macere un poquito,
2: eso,
0: ¿no?
2: Eso es, porque se va a cocinar con el ácido de las limas, los langostinos. Mientras tanto, podemos cortar unos melocotoncitos, un mango, la fruta que nos guste más así, como de hueso de temporada, y el pulpo en rodajas. Y también unos daditos de aguacate, que no fallan.
0: Sí.
2: Luego vamos a mezclar el melocotón, el pulpo, los dados, con los langostinos y la cebolla ya escurriditos del jugo. Un poquito de cilantro, para quien le guste y para el que no,
0: es
2: eche.
0: Es que te lo tenía ya subrayado para decirte, yo cilantro puedo permitir, puedo prescindir
2: no
0: de él.
2: No pasa nada, esto es perejil, venga,
0: perejil,
2: a la
0: mejor,
2: española.
0: Sí, mejor.
2: Y un poco de pimienta y un toque de picante le viene muy bien, un poco de cayenita.
0: La cayena de antes, ¿no?
2: Eso es. Y obviamente que el pulpo, que ya estaba cocido, que lo hemos cortado en rodajetas finas, y le añadimos un poco por encima del zumo de la lima. Que teníamos reposando los langostinos. Lo mezclamos todo, le echamos un chorro de aceite de oliva por encima y lo dejamos perfecto.
0: Suena espectacular, así que imagino que mejor sabrá. Pelayo García es Tortilla de Aspirina en redes sociales y el experto gastronómico aquí en Hágase la Luz. Te esperamos pronto de nuevo. Es que ricasco.
2: Es que ricasco, Suri Alex. Agur.

0: cocina.
1: Ya sabía yo que os iba a gustar esta sección de Pelayo, ¿eh? Porque cuántos mensajes hemos recibido al WhatsApp de Radio Euskadi. Por ejemplo, una nos dice: Egunon, yo confundí el bote de la sal y preparé pimientos verdes de Guernica y filetes con patatas con bien de azúcar. Me decía mi marido, sé goso. Hombre, no, goso estaría, pero de dulce, no sé si de rico. Otra liada en la cocina, nos cuenta Elena, que hizo unas lentejas que se podían comer con cuchillo y tenedor. Y otro oyente también nos dice, pues algo que ya ha comentado Pelayo, que su primera tortilla de patata fueron con patatas crudas, así, sin freír. Debe ser eso de la nueva cocina vasca. En fin, hablando del chorizo de Pamplona, también nos dice otro oyente que es un manjar culinario y que de chiqui lo untaba con el extinguido pralín. Imagino que será algo de chocolate. Y también ha funcionado mucho lo de los petit suisse, ¿eh? Esto de ponerle el palito en verano. Bueno, con la música de una de las bandas más potentes y consolidadas del panorama indie pop en el estado, si lo es, y una de sus canciones que más estamos escuchando últimamente, esa estrella, nos vamos a ir despidiendo. Vamos ya dando paso a Itziber y Loi, todo el equipo de Crónica de Euskadi, que enseguida nos traen toda la información del día. Y ya sabes que nosotros, si quieres, volvemos a mañana, a madrugar contigo en Hágase la Luz. Eskerrik asko egotagatik, eta egun una pasa, agur.
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1: Son las 8 de la mañana.
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1: Egunon, guztioi, sábado 30 de mayo. La sociedad vasca y navarra perciben un ambiente social relativamente tranquilo. Así lo manifiestan 2 de cada 3 personas, según la fotografía que nos ofrece la última entrega de ITV Focus. Todo lo contrario de cómo se ve la situación política. Hay más polarización, sobre todo en el Estado.
3: La situación política en general está muy rabiosa.
4: Se relaja mucho, los tiempos de lucha ya no son los que eran, lo político es más suave.
5: En Madrid la bronca principalmente, sí.
6: En Madrid, y de eso degenera aquí.
7: Tanto en Euskadi como en el resto del Estado tenemos la peor clase política a nivel mundial.
1: Un 36% de la población vasca y navarra dice no atreverse a opinar en público, sobre todo de política, y la mitad admite callarse frecuentemente.
6: Hay ocasiones que no me respetan y entonces tampoco respeto, pero tampoco me callo.
3: La sociedad se está polarizando muchísimo y es necesario escuchar a las otras personas también.
4: Pues si tengo que dar la opinión la doy, ¿no? Pero bueno, igual a veces es mejor callarse.
7: Es mejor que te calles para una paz.
1: Enseguida buscamos razones detrás de este estado de ánimo de la sociedad, una crispación que avanzó ayer el consejero de seguridad Bingen Zupiria en el Parlamento Vasco. Podría verse en la calle este verano, en el marco de la disputa por el espacio político entre parte de la juventud vasca. Augura Zupiria que la Ertzaintza podría ser utilizada en la disputa entre estos grupos políticos. Una parte de este espectro ve un intento de desviar la atención sobre las últimas actuaciones de la policía vasca.
8: Hau da, uda hontan datorkigunaren abisua. Gazte batzuek beste gazte batzuekin dituzten liskarrak konpontzeko erabiliko duten aitzakia. Ezer gertatu da aurretik. Ta zein da aitzakia? Polizia.
9: Bingen Zupiria está de una manera muy evidente, incluso burda, intentando desplazar el foco de atención, dar un poco la vuelta al relato y está poniendo gobierno vasco a sí mismo y a la Ertzaintza en el papel de víctima cuando a ojos de todo el mundo han hecho una actuación desproporcionada.
1: Y el Cargui se suma a la preocupación sobre el futuro de la base de nuestra economía, las pequeñas empresas, manifestada, como saben, esta semana por la patronal guipuzcoana. Es momento de tomar decisiones y de defender las pymes, reforzando sus capacidades en este espacio de incertidumbre. Zenón Vázquez, anoche en Gambara.
10: Nuestro ecosistema está compuesto principalmente de pymes y las pymes son las que mayores dificultades tienen. Necesitamos defenderlo y necesitamos trabajar en que la industria sea uno de los sectores importantes, pero una industria evolucionada, una industria que realmente incorpore la tecnología.
1: Y sobre las denuncias por agresiones sexistas de 5 mujeres contra Jon Maya, el diario Vasco recoge hoy un comunicado del bailarín en el que, tal y como ayer se dijo desde su entorno, asumió en 2005 su responsabilidad cuando fue puesto en conocimiento de las mismas. Se puso además en manos de profesionales para revisar, ha dicho, estos comportamientos. Y del exterior, ayer Donald Trump no tomó ninguna decisión en su reunión en la Casa Blanca sobre el memorándum de entendimiento que se está trabajando entre Irán y los Estados Unidos para poner fin a la guerra, pero hay avances. Durante el día, Washington va a seguir analizando la situación.
11: And I had a chance to talk to President Trump this morning. He wanted me to reiterate how patient he is in ensuring.
1: El secretario de Defensa Pete Hegseth ha asegurado esta noche que el presidente Trump es paciente y se va a buscar, por tanto, el mejor acuerdo. Sumamos a la portada los titulares deportivos. Edu García, Unón.
12: Egunon, Bilbao Basket vuelve a los playoffs de la Liga ACB de baloncesto tras derrotar ayer al Tenerife en el cierre de la temporada regular. Los de Monsarnau jugarán en cuartos de final contra el Valencia Basket o contra el UCAM Murcia. Baskonia, por su parte, no conoce a nuestro rival, pero será cabeza de serie tras imponerse ayer al Unicaja Málaga. En fútbol, el Sanse cierra hoy el curso en segunda división. El filial Txuri-Urdin, que consiguió la permanencia hace varias jornadas, recibe en casa la Cultural Leonesa. Esta tarde en Budapest, la final de la Liga de Campeones, PSG-Arsenal. El equipo parisino quiere ganar la Champions por segundo año consecutivo y los de Mikel Arteta buscan la primera Copa de Europa en la historia del club lutinense. Y en el Giro de Italia, hoy se disputa la penúltima etapa, la Corsa Rosa, 10 años a la montaña, con una jornada de 200 kilómetros y 2 ascensiones a pie en caballo, la de primera categoría, la última además para cerrar la etapa. Jonas Vingegaard tiene el triunfo final bien amarrado y hoy puede optar a pelear a ganar su quinta jornada en este Giro.
1: Pronóstico del tiempo para las próximas horas, Euskal Met, Eguzkiñe Turrioz, Egunon.
13: Egunon, hoy predominarán el viento del norte y del noroeste. En la mitad norte empezaremos el día bajo un manto de nubes bajas y esas nubes bajas a lo largo del día pueden dejar algo de chirimiri. En las horas centrales, de todas formas, es posible que se abran algunos claros, pero luego se nublará enseguida. En el sur, en cambio, predominará el ambiente soleado y el cielo se mantendrá bastante limpio. En cuanto a la temperatura, las máximas se extenderán un poco más. En el litoral rondarán los 22 grados y en el interior se situarán entre los 23 y los 28 grados y los valores más altos se registrarán en el extremo sur.
1: Como agua de mayo, nunca mejor dicho, hemos recibido esta primera hora de la mañana una fina lluvia que por lo menos ha hecho acto de presencia en parte de la costa vizcaína. La situación en carreteras es de tranquilidad hasta esta hora. Reciban un saludo de la redacción de Crónica de Euskadi fin de semana en el control técnico. Hoy Yayone Menjón y Chus Malo. Son las 8 y 6 minutos de la mañana.
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1: En Euskadi y Navarra la gente, la ciudadanía vive un clima social bastante o muy tranquilo, así lo ven 2 de cada 3 ciudadanos según la tercera entrega de EITB Focus, que analiza en este caso el estado de ánimo social. Justo lo contrario que ocurre con la percepción sobre el ámbito político. 2 de cada 3 ciudadanos y ciudadanas opinan que la polarización política en Euskadi y Navarra es igual o incluso mayor que hace unos años, aunque en el top del ranking está la política española. Oyer Narváiza.
15: Más de un 68% de la ciudadanía opina que el clima social es bastante o muy tranquilo. El 29% cree que es bastante o muy tenso. Por edades, son las generaciones más jóvenes las que perciben una mayor tensión social. Ainara Villaño, analista de opinión pública.
16: Los mayores tienen referencias del conflicto en Euskadi y los jóvenes ahora mismo están experimentando la conversación en un espacio que es tenso por sí mismo, ¿no? Parte de la conversación social la experimentan vía redes sociales.
15: En lo político pasa lo contrario. Un 71% afirma que la polarización política es igual o mayor que hace unos años. En la comunidad autónoma vasca, los que opinan que esa polarización es mayor o igual rondan el 70%. Sin embargo, en Navarra ese porcentaje sube al 76%.
16: Digamos que hay una disonancia entre el clima social y el político. La sociedad percibe que está tranquila, la ciudadanía está tranquila, pero que la política no, ¿no? Hay cierta efervescencia en la política y además hay una sensación de que esto va a más. Y esto es preocupante, sobre todo ahora que entramos en un momento de clima electoral. Bueno, todavía queda un año, pero ahora que vivimos en campaña permanente, enseguida entramos en conversación política, ¿no?
15: Eso sí, la política española está aún más polarizada. Así lo opina el 86%.
17: La situación política en general está muy rabiosa.
4: Se ha relajado mucho, los tiempos de lucha ya no son los que eran, lo político es más suave.
5: Está en Madrid la bronca principalmente, sí.
6: En Madrid y de eso degenera aquí.
7: Tanto en Euskadi como en el resto del estado tenemos la peor clase política a nivel mundial.
15: El 36% de los encuestados reconoce que no se atreve a expresar sus opiniones libremente en público, frente a un 63% que no siente impedimento alguno.
6: Hay ocasiones que no me respetan y entonces tampoco respeto, pero tampoco me callo.
17: La sociedad se está polarizando muchísimo y es necesario escuchar a las otras personas también.
4: Pues si tengo que dar la opinión la doy, ¿no? Pero bueno, igual a veces es mejor callarse.
5: Normalmente en el ámbito donde nos movemos nosotros no hay ningún problema para expresarte así libremente, ¿no?
7: Es decir, como el cuñado, ¿no? Que el cuñado va en Nochevieja a casa y la lía tal y cual. Entonces es mejor que te calles para una paz.
15: La política es el principal tema que evita la gente a hablar en público, algo preocupante para la democracia, según Villaño. El segundo tema a evitar es la migración, algo que también le inquieta.
16: Hemos visto en otras.
15: Gente a hablar en público, algo preocupante para la democracia, según Villaño. El segundo tema a evitar es la migración, algo que

0: auguró que la Ertzaintza podría este verano también ser instrumentalizada, ser utilizada como excusa en la disputa por el espacio político de parte de la Juventud Vasca en la izquierda independentista. Fue parte de la respuesta del consejero a las explicaciones, petición de explicaciones sobre la actuación de la policía este pasado fin de semana en el aeropuerto de Loyu y Zaragoza.
1: Haciendo suya la letra de una canción en defensa de GKS.
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1: El consejero de seguridad vaticina un verano de enfrentamientos. Bingen Zupiria augura que varios sectores juveniles utilizarán la policía como excusa para avivar incidentes.
2: Hau da, uda hontan datorkigunaren abisua. 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Polizia.
1: Esa era la respuesta del consejero a las críticas de la oposición a la actuación de la Ertzaintza en Loyu. Advertía que no se renunciará a ningún espacio donde la Euskal Policía sea necesaria. Las explicaciones de Zupiria resultan, sin embargo, insuficientes para la oposición. Gorka Ortiz de Guinea Bildu, Jon Hernández Sumar.
3: Porque no hay mayor perjuicio para la Ertzaintza que insistir ciegamente en justificar lo injustificable.
4: Inaceptable nos parece también que se ponga el ventilador de los anti-Ertzaintza.
1: El consejero ha asumido los errores de la actuación en Loyu y se ha referido también a la actuación en el recibimiento del Alavés. Hubo gente que se sintió incómoda por la Ertzaintza, ha asegurado y añadía que cada una de las actuaciones de Iraultza se convierte en un problema para el club y en esta ocasión además de orden público.
0: Una de las organizaciones juveniles aludidas, en este caso quien firma el vídeo sobre el que apoyó Zupiria su posicionamiento, ve un intento por parte del Departamento de Seguridad de desviar la atención. Pello Ormazábal, miembro de GKS, anoche en Gambara de Radio Euskadi.
5: Bingen Zupiria está de una manera muy evidente, incluso burda, intentando desplazar el foco de atención, dar un poco la vuelta al relato y está poniendo gobierno vasco a sí mismo y a la Ertzaintza en el papel de víctima cuando a ojos de todo el mundo han hecho una actuación desproporcionada y sin ningún sentido.
0: Y un último apunte también, en cuanto a la política, a la petición de Euskal Herria Bildu. Ayer se reunieron para abordar el asunto de la vivienda y las posibles soluciones. El consejero Denis Itxaso y una delegación de la coalición Abertzale, H. Bildu. Buena acogida por parte del consejero del ramo frente a algunas de las propuestas hechas públicas por EH Bildu para hacer frente a la crisis de la vivienda. Si bien Itxaso no comparte con Pello Chandiano que haya más coincidencias entre ellos que con el Partido Nacionalista Vasco, en este caso los socialistas, los socios. En cualquier caso, sintonía y margen de aproximación de posturas.
6: Es que hay una coincidencia. Primero, asumir que hace falta recrecer el número de viviendas. Ellos hablan de 30.000 viviendas. Yo creo que ahí hay un cambio importante de actitud y de planteamiento. Hablan de plazos y hablan de financiación. Permititzen duela etorkizunera begira, ba, beraiek gobernatzen dituzten hainbat udaletan ere akordiotara iristeko aukera, ¿es?
7: La reunión ha sido cordial, evidentemente, como no puede ser de otra manera, y yo diría que ha sido una reunión provechosa, fructífera, una reunión positiva.
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0: Las 8:12 minutos de la mañana continuamos en Crónica de Euskadi fin de semana. En página internacional sobre el esperado y posible acuerdo entre Estados Unidos e Irán para dar por terminada la guerra, el foco se centraba en las últimas horas en la Casa Blanca. Donald Trump había convocado a última hora de ayer una reunión con su equipo de seguridad en la que se esperaba se tomara una decisión final sobre ese posible acuerdo, pero Sonia Hernando, lo hemos comentado, la reunión ha terminado sin ese esperado anuncio. Cuéntanos.
9: Trump y sus asesores más cercanos han estado analizando durante 2 horas ese acuerdo preliminar que reabriría el estrecho de Hormuz y propiciaría también el inicio de las conversaciones sobre la capacidad nuclear del régimen iraní. La revisión de ese programa nuclear es una de las claves para explicar que todavía este acuerdo no sea posible, aunque también está sobre la mesa las desavenencias sobre la liberación de los fondos iraníes en el exterior que Occidente mantiene congelados. Tampoco hay noticias de que el líder supremo iraní haya tomado aún una decisión sobre el llamado memorando de entendimiento. El secretario de Defensa de Estados Unidos ha dicho en las últimas horas que solo se firmará un buen acuerdo.
10: Any deal will be a good one, a great one.
9: Para añadir que Estados Unidos tiene armas de sobra para seguir en guerra. Washington es más que capaz de reanudar la guerra, ha dicho, si eso fuera necesario.
0: Gracias, Sonia. Volvemos a casa. El coreógrafo y bailarín John May ha emitido un comunicado que publica el Diario Vasco sobre las agresiones sexistas que se le atribuyen, denunciadas por 5 mujeres. Señala que en enero del año pasado asumió su responsabilidad y que se le indicó de forma explícita que cualquier actuación relacionada con este asunto debía permanecer en el ámbito privado, y así ha sido. Esta semana, sin embargo, esas acusaciones

0: Acusaciones se han conocido públicamente Lire García por su tratamiento en el pleno del ayuntamiento.
1: John Mayan dice que asumió la responsabilidad de reflexionar sobre sus acciones y garantizar que no se repitieran. Inició, dice, con asistencia profesional un proceso de revisión de sus comportamientos y el daño causado. Finaliza ese comunicado, que hoy leemos en el Diario Vasco, con una llamada a la prudencia y el respeto. Reitera, como explicaba ayer el portavoz de la compañía Cucay, que existía ese compromiso de confidencialidad con la intermediación del movimiento feminista, decía Xavier Oleaga.
2: Hor dago konpromiso bat hartuta Jon eta afektatutako emakumeen artean hori konfidentzialitate maila batean mantentzeko.
1: Oleaga decía además que los hechos relacionados con esas acusaciones no ocurrieron dentro de la compañía Cucay.
2: Ez ukate inolako loturarik Cucayrekin.
1: Se suspendieron algunas actuaciones. Las acusaciones se han conocido esta semana después de que el Partido Popular presentase una interpelación en el Pleno. Han solicitado la dimisión de la alcaldesa de EH Bildu. El Partido Socialista pide la apertura de una comisión de investigación para analizar la gestión del caso. La subvención municipal a la compañía ha quedado suspendida.
0: Y Adegi lanzaba, como saben, esta semana un primer aviso para alertar sobre la necesidad de tomar conciencia de los grandes desafíos a los que se enfrentan las pymes vascas, la base de nuestra economía. Y el Cargui ratifica estas declaraciones y se suma a ese llamamiento. Llaman a tomar conciencia y actuar en defensa del sector de nuestras pequeñas y medianas empresas, Ederne Frontela.
3: Sí, las pymes conforman gran parte de nuestro tejido empresarial, pero la situación de incertidumbre actual condiciona la inversión. Zenón Vázquez, director general del Cargui en Gambara de Radio Euskadi.
4: Es un momento de tomar conciencia, un momento en el cual hay muchas incertidumbres, un momento en el cual las empresas están bien, pero tienen que mirar hacia el futuro. Y dentro de mirar al futuro, nuestro ecosistema está compuesto principalmente de pymes. Y las pymes son las que mayores dificultades tienen para asumir las incertidumbres que vienen por diferentes ámbitos.
3: Y por eso para el Cargui es necesario actuar. Señala la entidad que la situación aún no es apremiante, pero dicen que son conscientes de que las empresas se enfrentan a retos que pueden condicionar su futuro.
4: Tenemos una dificultad del tamaño de nuestras pymes. Al final, cada vez el ser menos competitivos y el tener un tamaño más pequeño hace que la diversificación y áreas donde hay que invertir, como la innovación, como la IA en estos momentos, son inversiones de hoy para garantizar el futuro, hacen que nos den una serie de informaciones que deberíamos de analizar.
3: El Cargui recoge, por tanto, el testigo de Adegi, que señalaba la necesidad de tomar conciencia y actuar. Coinciden ambas instituciones en que las administraciones más próximas deben tomar medidas que permitan proteger las pymes.
0: Y ayer conocimos el impacto en Euskadi de los fondos europeos nacidos en la pandemia. 5.000 millones de euros que se han traducido en la generación de 10.000 nuevos empleos y más de un punto porcentual de crecimiento económico. Ayer, en el Basque Economic Forum, el consejero Miquel Torres y el ministro Carlos Cuerpo hicieron gala de unidad de acción para que Bruselas no relegue el papel de Euskadi y de las regiones en la gestión de estos importantes fondos económicos. Iñaki Larrañaga.
5: Empresas, grandes y pymes, a partes iguales, se han llevado el 80% de los 4.500 millones de euros destinados a Euskadi por los fondos del Mecanismo de Recuperación y Resiliencia. El informe del Gobierno Vasco también cifra el impulso económico y laboral. Miquel Torres, consejero en el Basque Economic Forum.
6: Incremento de 1,3 puntos porcentuales en el Producto Interior Bruto. Eso ha supuesto un salto cualitativo en los datos macroeconómicos, pero un salto cualitativo especialmente en preparar al sistema productivo económico vasco para el futuro. Por supuesto, la generación de empleo. 10.000 nuevos puestos de trabajo, generalmente puestos de calidad.
5: Fondos que finalizan este año con el 85% del dinero gestionado por Euskadi ya ejecutado. ¿Y a partir de ahora qué? Euskadi se muestra preocupada porque se pretende diluir el papel de las regiones.
6: Parece que hay una tendencia centralizadora en Europa, indudablemente carácter muy político, que de alguna forma hace que podamos perder una participación regional en la gobernanza de esos fondos.
5: Sintoniza con esta idea el gobierno español, Carlos Cuerpo, ministro de Economía.
7: Va a ser una negociación difícil. Otro de los elementos esenciales es hasta qué punto se va a perder o no esa capacidad de actuación a nivel regional. Nosotros estamos peleando porque se mantenga, entre otras cosas, porque es un elemento de mayor eficiencia.
5: Ambos gobiernos piden a Bruselas mayor ambición financiera para poder replicar el éxito de los fondos nacidos en la pandemia.
0: Un asunto más. Tras recibir las denuncias de dos equipos de fútbol, la Federación Guipuzcoana de Fútbol ha abierto un expediente extraordinario para esclarecer unos resultados aparentemente amañados en varios partidos de menores, Alex Peral.
8: Sí, el comité disciplinario ha dado este paso tras recibir dos denuncias a raíz de lo sucedido en partidos de la última jornada de la categoría cadete, es decir, donde menores de 14 y 15 años están supuestamente involucrados. Los partidos concretamente fueron los que enfrentaban a Rupe Chaminade, Antel Danena y a la Naitasuna frente al Martutene, marcadores que finalizaron con 15-1 y 16-1 respectivamente. Pero la polémica no viene en los resultados abultados, sino en las amplias diferencias que necesitaban los equipos vencedores para ascender de categoría, y es que empatados a puntos junto a un tercer equipo, el gol averaje ha sido quien ha decantado la balanza para los ascendidos. Con todo lo acontecido, la federación ha hecho un llamamiento a las familias y jugadores afectados, así como a técnicos y directivos, y en un comunicado ha señalado que respetan la presunción de inocencia, pero que llegarán hasta donde sea necesario para esclarecer lo sucedido.
0: Yéndonos a tres semanas después, punto final al juicio por la muerte de Lucas Aguirre. A partir de lunes, el jurado se encerrará para deliberar y tomar una decisión. Las posturas de las partes se mantienen. David Beramendi.
9: Sí, las dos acusaciones particulares no tienen dudas, aunque nadie vio el apuñalamiento y las cámaras del Victoria Eugenia y María Cristina no captaron la agresión, el principal acusado fue quien mató a Lucas Aguirre. Eso es incuestionable, dicen, entre otras cosas porque él mismo, aunque ahora lo niega, confesó hasta en dos ocasiones. Iñigo Iruín, abogado.
10: Plenamente válidas, no tienen tacha alguna. Pueden ser valoradas juntamente con las demás pruebas que tiene el jurado. Por tanto, la autoría es incuestionable, es decir, la autoría está más que acreditada.
9: Y por eso piden 25 años de cárcel. Sin embargo, la defensa opina todo lo contrario. Habla de déficit probatorio. No es un criminal, solo es un politoxicómano, dice su abogado Juan Román Zubillaga.
11: Tienen un gran déficit probatorio, grandísimo. Ha habido mucho ruido, pero ha habido pocas nueces. Es decir, nadie nos ha dicho nada nuevo, no ha venido nada sorpresivo. Nadie ha visto nada. Es decir, ¿ustedes han oído a alguien que haya visto el apuñalamiento de Lucas? No es un criminal, es un politoxicómano.
9: Por eso, él y las otras dos defensas, la del presunto cooperador y la encubridora, piden la libre absolución y, en su caso, aplicar eximentes completas o atenuantes por consumo de drogas.
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0: 8 y 21, ampliamos titulares. Edu García de Unón de nuevo.
13: Un objetivo cumplido para Baskonia y para Bilbao Basket. El equipo bilbaíno vuelve a los playoffs por el título después de 11 años de ausencia y lo hace por la puerta grande tras vencer anoche al Tenerife. Jon Hernández, Egunon.
14: Egunon, Edu, eso es. Los de Jaume Ponsarnau volverán a jugar el playoff por el título 11 años después y lo harán como séptimos clasificados tras ganar por 82-87 en Tenerife al conjunto de Chus Vidoreta. La victoria no se entiende sin Tryggvi Linason. El gigante islandés fue el faro ofensivo del equipo con 20 puntos y 35 de valoración, clave en el aro rival, pero también atrás, desdibujando por completo a sus cinco, a Frank Guerra y a Kevin Yebo, ante la ausencia del gigante georgiano Georgi Shermadini. Ponsarnau estaba muy feliz al final del choque, no es para menos porque el objetivo está cumplido.
15: Muy contento. El club ha hecho unos pasos adelante esta temporada que se han consolidado con, para nosotros, una efeméride que es jugar playoff, ¿no? Aparte de ganar la FIBA Eurocup, jugar playoff, y para nosotros esto es muy importante para la ilusión del futuro. Es algo que congratula a todo el mundo.
14: Las palabras de Jaume Ponsarnau. Tras este sufrido triunfo, lo que sí sabemos es que el Bilbao Basket es séptimo y que su rival lo conoceremos mañana, domingo. Si el Barça gana al Valencia, el rival en cuartos de final será el UCAM Murcia. Si por el contrario ganan los Taronja, el rival será el Valencia Basket de Pedro Martínez. En cualquier caso, temporada redonda para los de Ponsarnau, con ese título europeo de la FIBA Eurocup y con un playoff por jugar a partir de este próximo miércoles.
13: Y Baskonia se garantiza ser cabeza de serie en los playoffs tras su victoria anoche en casa ante Unicaja Málaga. Raúl Pando, ¿qué tal? Egunon.
16: Egunon, Edu. El Baskonia consiguió anoche la victoria frente al Unicaja 92-82 y con ello ser cabeza de serie en el playoff. Ahora deberá esperar al partido del domingo que enfrenta la Barcelona y el Valencia. El Baskonia será tercero si gana el Valencia y será cuarto si gana el Barcelona. Si es tercero, se enfrentará a la Juventud en el playoff. Si es cuarto, se enfrentará al Valencia en ese playoff, siempre con el factor cancha a favor. Ayer, desde el inicio por delante, liderado el equipo gasteiztarra los primeros 20 minutos por Cabarot. Se acercó, eso sí, el Unicaja en el marcador, incluso lo igualó, llegó igualado el partido al último cuarto y ahí aparecieron Diakité y Simons. 22 puntos para Cabarot, 20 para Diakité, 17 para Simons, los máximos anotadores en el equipo gasteiztarra. Y la gran noticia de la noche llegó cuando concluía la rueda de prensa de Galbiati, porque el técnico italiano del Baskonia confirmó que el presidente del club, José Anquerejeta, le ha garantizado que va a continuar siendo el técnico la próxima campaña.
13: Al término del partido, Paolo Galbiati despejó las dudas en torno a su futuro. El italiano tiene compromiso de José Anquerejeta de seguir en Gasteiz.
17: Voy a cancelar todo el ruido. He hablado con el presidente, estoy muy tranquilo. Voy a continuar. Soy muy feliz de la conexión que he creado con la afición. Estoy encantado. No es bueno, es más, es increíble. Soy feliz, soy encantado. Voy a agradecerlo mucho a todos.
18: ¿Dices que te ha garantizado la continuidad de la próxima temporada?
17: Sí.
13: Miremos al fútbol, se disputa la final de la Liga de Campeones a partir de las 6 en el Puskás Arena de Budapest. PSG contra Arsenal. El equipo parisino aspira a revalidar el título logrado el año pasado frente al Arsenal de Mikel Arteta, de Martín Zubimendi, de Mikel Merino y de Kepa Arrizabalaga, el campeón de la Premier que quiere ganar su primera Copa de Europa. Hoy también se juega la última jornada, comienza la última jornada en segunda división. El Sanse cierra el curso en casa recibiendo a la Cultural Leonesa. Los Ayuntos Sotegui ponen el broche a una gran temporada en la que han logrado la permanencia de forma holgada.
19: Que clasificatoriamente no nos jugamos nada, ni ellos ni nosotros, pero bueno, a mí por lo menos sí me gustaría acabar con un sabor de boca, haciendo las cosas bien, haciendo las cosas que hemos hecho, esas que nos han traído hasta aquí, y luego pues ver, ¿no?, si ganamos o no ganamos, pero sí que por lo menos hacer todo lo que está en nuestras manos, competir como hemos competido todo el año. Y si hacemos eso, luego ya veremos el resultado. Yo creo que si hacemos eso, seguramente estaremos más cerca de ganar.
13: Desde las 4 y cuarto, Sanse Cultural Leonesa y mañana el Eibar, con la última bala para el equipo armero de cara a meterse en la promoción de ascenso a primera. Ganar en Castellón y esperar para el equipo de Beñat San José. Asier Carrega, ¿qué tal, Egunon?
14: Egunon, Edu, es una final para ambos conjuntos con una diferencia, que el Castellón depende de sí mismo. Si gana, se meterá en el playoff y el Eibar no. Los armeros tienen que ganar y mirar a otros campos. Esto es lo que Beñat San José destaca de su rival de mañana, del Club Deportivo Castellón.
20: Sí, no, es un rival potentísimo, muy completo, domina muchas fases del juego y bueno, o sea, uno de los equipos, no sé si igual el que más extranjeros tiene, y tiene extranjeros de calidad, y eso le dan como una versatilidad distinta. Creo que es un equipo distinto, con jugadores de perfiles más distintos que el resto de equipos en la liga, pero que están muy bien trabajados y muy bien estructurados en una idea de juego completa. Tenemos una visita muy difícil, ellos van a tener mucha presión, también van a tener, pues eso, ¿no?, toda la afición, todo ese globo muy, muy inflado en ese sentido, pero considero que ellos también a nosotros nos tendrán mucho respeto y saben que el Eibar les va a poner las cosas muy difíciles.
14: San José recupera a Yair Amador, pero pierde por sanción a Álvaro Rodríguez.
13: También se disputa mañana la última jornada de la Liga Femenina, que va a ser también la última para varias jugadoras de los nuestros. Olat Santana deja el Athletic y hasta 5 jugadoras se van de la Real. Lucía Rodríguez, Andrea Yacinto, Emma Ramírez, Claire Labóguez y Lucía Pardo. En pelota ya se jugaron las primeras eliminatorias del torneo del 4 y medio de San Fermín. En la rama de Aspe, Salaberria 22, Recalde 18, Llena de Baico, Zubizarreta 22, Senar 21. Hoy se juega en Orozco, también en la rama de Baico, el partido entre Ijaca y Unai Amiano. Y mañana en la Barra Arena, la final de Manomarista, Iñaki Artola contra Darío Gómez, una final con pronóstico incierto. Ayer, la habitual reunión de ilustres en la habitual comida de campeones, en la que estuvo Mikel Herao. Mikel, ¿qué tal, Egunon?
21: Egunon, mañana es la final y como es habitual, el viernes previo a la gran cita manomarista, los campeones del torneo se juntan en torno a una mesa. Eso sí, Aya sustituyó a Sondica, sede histórica de este encuentro entre los campeones en los últimos años. En la sobremesa, en el aperitivo, protagonismo, como no, para la final de mañana. Imanol Zola es una voz autorizada, director deportivo de Baico, poseedor de 4 chapelas y 10 finales manomaristas a sus espaldas. Aymar tiene claro que Artola tiene que salir mañana muy agresivo.
22: Sí, yo creo que en el caso de Iñaki es un pelotari que para mí, por lo menos en muchos partidos, a él también le suelo decir que a veces empieza esperando a ver el contrario cómo le va a jugar, ¿no? Y muchas veces pues empieza perdiendo esos partidos. Yo creo que Iñaki, para mí por lo menos, su nivel de juego sube un 25% jugando de la manera que jugó el otro día. Luego, como es normal, a veces te sale bien o mal, pero yo creo que Iñaki tiene que jugar así.
21: De campeón a campeón, habla Iker Ribarri, el campeón más joven del mano a mano. Su primera chapela la ganó en 2016 con apenas 19 añitos. Más tarde ganó otro título en 2019. Y Ribarri se centra en la figura de Darío.
23: Nos ha dejado a campeones fuera del mano a manista, pero bueno, siempre le ha faltado también un poco de continuidad, ¿no?, para llegar a la final. siempre ha tenido problemas de manos, pero bueno, este año parece que no, está teniendo esta consistencia de manos y bueno, yo creo que acierta con el taco o con algo, pero es una pasada como le sale la pelota a la mano y bueno, con ese golpe veo difícil también, ¿no?, perder una final si le sale la pelota así, luego es difícil, pero bueno.
21: Ayer en Haya, los campeones malomaristas homenajearon a Iñaki Gorostiza, delantero de Aspe, ganó el título en 1977, entra en el Salón de la Fama de la Pelota y acompaña en ese lugar a Atano Décimo.
13: También están ya configuradas las finales del Iron Cup de cesta punta después de las semis jugadas anoche en el Deportivo de Bilbao. El Haya y Neri se impusieron 2-0 a Maite y a Mayalen en categoría femenina y en la masculina, Urresti y Vázquez también ganaron 2-0 a Estelarra y a Lequerica. Las finales este próximo viernes. El Ayeneriz contra Iartaray y Oresti Base contra Goitia y Gorka. Y en ciclismo, Giro de Italia afronta hoy su penúltima etapa con todo resuelto a favor de Jonas Vingegaard, hasta el punto de que un compañero de equipo, Sepp Kuss, ganó la etapa de ayer, la reina, la etapa del paso Guiau, que no afectó al líder de la general. Félix Gall se mantiene con la segunda posición y Jay Hindley le ha arrebatado el tercer puesto a Teven Arsman. Y como digo, penúltima etapa, última cita con la montaña, 200 kilómetros, con la sobresubida a Piancavallo, donde además va a acabar la etapa, un puerto de casi 15 kilómetros de ascensión, con desnivel medio cercano al 8%.
0: Son las 8:30 de la mañana.
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0: Actualizamos el pronóstico del tiempo para las próximas horas. Euskalmet, egun eguzkine iturrioz, egunon.
2: Kaixo, egunon.
0: Decía que esta mañana, esa fina lluvia que hemos visto por lo menos en el entorno de Bilbao, pues eso, como agua de mayo. ¿Vamos a ver más agua o no?
2: Sí, puede ser, sí, porque, bueno, tendremos el cielo cubierto de nubes bajas y a lo largo del día esas nubes bajas pueden dejar algo de shirimiri. En las horas centrales disminuirá un poquito la nubosidad, se pueden abrir algunos claros, pero luego enseguida volverá a nublarse, por tanto, sí, podemos ver algo más de shirimiri. En el sur, en cambio, ahora de momento tenemos bastante nubosidad baja, pero limpiará y durante la tarde y la noche predominará el ambiente soleado. Y en cuanto a las temperaturas, las máximas descenderán un poco más, sobre todo en el sur. En el litoral rondarán los 22 grados y en el interior se situarán entre los 23 y los 28. Y los valores más altos todavía se registrarán en el extremo sur. Por tanto, sí, hoy abundante nubosidad en la mitad norte y en el sur ambiente algo más soleado, pero con temperaturas más bajas.
0: Y un anuncio para mañana, Busquiñé.
2: Pues mañana empezaremos el día con abundante nubosidad baja, también podría lloviznar un poco en la vertiente cantábrica, pero luego en cambio a partir del mediodía irá limpiando. Durante la tarde, tanto en el sur como en el norte, predominará el ambiente soleado. Seguirá soplando el viento de componente norte y las temperaturas máximas descenderán un poco más en el sur. Mañana en general tendremos valores entre los 20 y los 25 grados.
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0: Las 8:32 minutos de la mañana y continuamos en directo en la sintonía de Radio Euskadi y Radio Vitoria. Y como cada sábado, es tiempo ahora de recordar cuáles han sido las noticias más importantes de esta semana que ya vamos a finalizar mañana. Y también el mes, el flashback de hoy, lo firma Joana Sánchez.

0: Flashback. El calor, protagonista indiscutible de la semana, con playas abarrotadas y sin socorristas. Las diputaciones se plantean adelantar la temporada el próximo verano.
1: Tendrá que tener una coordinación institucional al más alto nivel por todos los departamentos que implicaría.
2: Que son cuestiones que se tienen que trabajar de manera transversal, situaciones que muchas veces no podemos anticiparnos. Tenemos que ser capaces de ser ágiles y flexibles.
0: Máximas por encima de 35 grados y aulas que no están preparadas para estas temperaturas inusuales en mayo. Al menos dos menores de la escuela Pagasarribide de Bilbao eran trasladados al hospital. El problema afecta a otros centros. Las AMPAs reclaman medidas.
3: Constan informes de hace casi 20 años informando del problema. Es intolerable que con el dinero público se subvenciones privilegios en las escuelas concertadas, mientras en la pública ni siquiera se garantiza la salud del alumnado.
0: Y reivindicaciones históricas que han recibido respuesta positiva. Los centros escolares públicos tendrán cocina o la compartirán con centros cercanos. En Basauri harán una prueba piloto. Begoña Pedrosa.
4: 800 van a estar en su propio centro con una cocina vertical y eléctrica y otros 800 van a estar o van a recibir el servicio de comedor de esa cocina zonal, pero con las mismas características.
0: En Iparralde, el gobierno francés ha aprobado el marco regulador de las lenguas regionales que permitirá realizar el examen BASOA en euskera. Eso sí, a partir de 2028, Seaska urge a que sea ya Erik Etxart.
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0: 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Y propuesta del gobierno vasco para terminar con los fraudes en la compraventa de vivienda protegida. Explicaba el consejero Denis Itxaso la fórmula. Alokabide funcionará como una inmobiliaria pública que elegirá a los compradores.
6: Valorar rentas, sí. Valorar superficies, sí. Valorar antigüedad en Etxebide también. Y haremos, por tanto, una modificación legal para que sea el gobierno quien, a modo de una inmobiliaria pública de la vivienda protegida, intermedie y sea quien le diga al vendedor quién es el comprador. De tal manera que las posibilidades de extorsión poniendo un sobreprecio desaparecen.
0: Además, impulsarán cambios legales para evitar la descalificación de VPO en zonas tensionadas. Las imágenes de la Ertzaintza golpeando a los miembros de la flotilla a su llegada a Loiu han reabierto el debate sobre el modelo policial. El consejero Bingen Zubiria daba explicaciones el martes en el Parlamento.
7: La Ertzaintza no golpeó a nadie en Loiu por su ideología o activismo. Nuestro departamento debía haber sido capaz de gestionar las provocaciones y agresiones que ocurrieron en Loiu de otra manera. No fue así.
0: Las formaciones de izquierdas pedían depurar responsabilidades mientras decenas de personas protestaban en el aeropuerto. Agus Orgea.
8: Y la Ertzaintza, de hecho, también, el material que tiene proviene en su mayor parte de Israel. Recibimos un planteamiento muy violento y muy desproporcionado por parte de la Ertzaintza y no había ningún motivo.
0: Y semana complicada también para el PSOE con el registro de la UCO, de la sede de Ferraz y la imputación de tres exaltos cargos socialistas. A eso se le une el inicio del juicio contra el hermano de Pedro Sánchez, el presidente del gobierno que descartaba adelanto electoral.
9: Pero es que yo no puedo convocar elecciones por interés partidista. Creo que nosotros, precisamente cuando hemos actuado, si hemos demostrado algo, es que no somos un partido que no tiene nada que esconder.
0: Mientras, quienes posibilitaron su gobierno presionan a Aitor Esteban, PNV.
10: Por todas las circunstancias que se dan, que la legislatura ha llegado a su fin, le corresponde dar este paso y eso es lo que le está diciendo el Partido Nacionalista Vasco. Este año será el de la disolución de las cámaras.
0: Durante el pleno, el jueves, en Errenteria, los grupos de PP y PSE pedían explicaciones a la alcaldesa tras conocer acusaciones de agresiones sexuales contra el director de Cucay, John Maya. El portavoz de la compañía, Xavier Oleaga, asegura que se ha iniciado un proceso de reparación de las víctimas y que John Maya se ha puesto en manos de profesionales para evitar que vuelva a ocurrir.
11: Bai daude akusazio batzuk, bi neurri hartu behar zituen, erreparaziozko jarrera bat, eta gertatu ziren gauzak ez gertatzeko berme batzuk.
0: Y visto para sentencia el juicio por la muerte de Lucas Aguirre, las acusaciones piden 25 años para el autor confeso y otros 25 para el dueño de la navaja, Íñigo Iruín, abogado.
12: Plenamente válidas, no tienen tacha alguna, la autoría está más que acreditada.

0: 8:38 de la mañana y completamos el recorrido informativo de la jornada con el vistazo a la prensa. Hoy disparidad de temas en las aperturas, en las portadas. Leire García, Egunon.
1: Egunon, sí, sobre economía, varios titulares. El diario Vasco publica que el gobierno invertirá 190 millones más en la empresa Donostiarra Multiverse por su inteligencia artificial estratégica. De ella destacan las declaraciones del consejero de seguridad, Zupiri, alerta de incidentes provocados por sectores juveniles este verano. En Berria, entrevista al presidente de la Mancomunidad de Iparralde.
2: Maite dut jendekin mintzatzea, maite dut jendekin harremanetan ezaitea, maite dut debatea, kontradikzionea ere dozeretan.
1: Alain Iriart, defensor del debate, dice con todas las sensibilidades, apunta también que quiere reforzar la relación con las instituciones de Ego Euskal Herria. Gara Otxandiano alerta al PSE del dogma neoliberal sobre vivienda.
0: Y sobre las investigaciones a personas vinculadas al Partido Socialista también hoy se publican varios titulares de prensa.
1: Diario de Navarra destaca la justicia sitúa a Santos Cerdán al frente de tres tramas cuando era el número dos de Sánchez. El Mundo, fondos energéticos y lobbies del régimen chino pagaron a Zapatero. Y sobre Vox, portada hoy en El País, Vox se suma a un foro ultra que defiende teorías racistas. Este partido va a participar hoy en Oporto en una cumbre que reivindica una Europa blanca y la expulsión masiva de inmigrantes.
0: Datos preocupantes también sobre alquileres y pensiones.
1: El Correo destaca la situación en la zona de la Plaza del Ensanche en Bilbao. Rodeados de obras, los comerciantes afrontan alquileres de hasta 6.000 euros. Y sobre pensiones, publican que la autoridad fiscal, la AIREF, advierte de que el sistema de pensiones no es sostenible si no hay reformas.
0: Y finalizamos con titulares algo más positivos. El sector del ocio satisfecho por el cambio de hábitos y las consecuencias del tardeo.
1: Sí, publican un amplio reportaje en el periódico de Cataluña. Más de la mitad de los locales, leemos, ofrecen esta modalidad de fiesta diurna. El tardeo supone ya más del 26% de la facturación total del sector. El diario Vasco lleva primera la imagen de Mikel Erentzun, 40 aniversario de Duncan Du. El grupo brilló ayer en Miramar, titulan.
0: Un revival de la mano de Miramar Gauak, Mikel Erentzun, sin duda. Abrimos página internacional. Sonia Hernando, además de estar pendientes de si hay o no definitivamente acuerdos sobre la guerra en Irán, hoy se habla mucho de la Casa Blanca. Cuéntanos.
3: En los principales diarios de Estados Unidos informan de la decisión de un juez federal que ha prohibido a Trump rebautizar con su nombre. El centro Kennedy fue el Congreso el que dio su nombre a este centro y solo el Congreso puede cambiarlo, dice el juez. Otro de los temas que vemos en la prensa tiene también que ver con el estilo Trump. Recogen el vídeo publicado por la Casa Blanca en el que identifica como aliens a los migrantes que buscan entrar en Estados Unidos, que son abducidos por un ovni que les traslada al otro lado del muro fronterizo. En el vídeo, con la frase "caminan entre nosotros", se incluye un link donde se informa de detenciones de inmigrantes a tiempo real.
0: Más temas en este caso sobre economía estadounidense.
3: Lo cuenta la CNN, que explica cuáles son las razones que explican por qué los ricos son cada vez más ricos y las clases medias cada vez más pobres. Una de ellas tiene que ver con el mercado inmobiliario. Qué sorpresa, el 20% más rico posee más de la mitad del valor total de las viviendas de Estados Unidos, un valor que se ha disparado en los últimos años.
0: La crisis de vivienda, por tanto, que también salta el Atlántico. Ahora saltamos a la prensa europea, en la que encontramos referencias a las elecciones en Francia para dentro de un año.
3: Cuando Macron deje de ser presidente, Liberación recuerda que todas las encuestas dan al candidato de Agrupación Nacional, ya sea Marine Le Pen o Bardella, una amplia ventaja en la primera vuelta, pero este diario imagina escenarios que pueden cambiar el paso. Una agrupación nacional en declive, asuntos internacionales que priman sobre todo lo demás, o una izquierda finalmente unida pueden cambiarlo todo.
0: Y la prensa francesa también, en este caso Le Monde, está ocupada, preocupada con la débil situación en la que se encuentra el canciller alemán Merz.
3: Dice este diario que su frágil situación, con niveles récord de impopularidad en su país, está extendiendo la idea de un posible reemplazo, un recambio. La clave estará en las elecciones regionales de septiembre, en las que se espera que la ultraderecha obtenga un gran resultado.
0: Y una última, Sonia, una investigación interesante sobre salud.
3: La leemos en el británico The Guardian. Un estudio con datos de 19 millones de personas ha concluido que el insomnio se relaciona con un mayor riesgo de cáncer de mama, ovario o útero en mujeres jóvenes. El cáncer de colon también fue más frecuente en ambos sexos entre las personas que padecían insomnio.
0: Eskerrik asko, Sonia.
3: Agur.
0: Gerarte.

0: 8:43 minutos de la mañana, más asuntos que queremos compartir con ustedes en esta mañana de sábado. Las iglesias evangélicas viven un momento de auge. Es uno de los cultos que más crece, de hecho, entre nosotros y nosotras, entre las religiones minoritarias. En este caso, la evangélica es la primera en número de lugares de culto. Hay más iglesias evangélicas que mezquitas, a pesar de que los musulmanes tengan un número mayor, en este caso, de fieles. Hego Euskal Herria cuenta con 170 iglesias evangélicas frente a 120 de culto musulmán. La migración ha ayudado en gran medida al crecimiento de este culto cristiano, un culto que quiere llegar a todos y a todas los estratos sociales. Esta tarde, a todos y todas las personas, en este caso de los estratos sociales. Hoy se celebra en Durango la primera celebración evangélica en euskera. Oier Narbaiza.
1: Según el Consejo Evangélico del País Vasco, la comunidad autónoma vasca cuenta con unos 18.000 fieles, es decir, el 0,8% de la población. El auge de este culto se ha registrado sobre todo en estos últimos años. Allá por los 80 los evangélicos eran muy poquitos. Así lo recuerda Marcos Pascual, que profesa la fe que le inculcaron su madre y su padre.
2: El crecimiento ha sido increíble, se ve en este tipo de eventos, se ve en las comunidades. Cuando nosotros empezamos, mi vago recuerdo de tener 4 o 5 añitos, pues eso, 3 familias, no teníamos local, empezamos en una casa, empezamos, como dice, hechos dos. Compartían en las casas, compartían las cosas que tenían entre ellos.
1: Marcos ha estado comprometido con las generaciones evangélicas más jóvenes y también como predicador y músico. Ahora es el pastor de su comunidad evangélica en Baracaldo, una comunidad que cuenta con unos 300 fieles. Según ha observado, el auge está siendo generalizado. Considera que hay un despertar espiritual, lo que atrae a mucha gente.
2: Muchas personas se han ido acercando. Y sobre todo, ya te digo, a través de este boom que ha habido con mucha gente que ha venido desde otros lugares y también personas aquí que se están acercando y estamos viendo a través del trabajo en las universidades, muchas personas jóvenes con mucha inquietud.
1: La tipología de las personas que se acercan a este culto es muy variada, según Raúl Vázquez, secretario del Consejo Evangélico del País Vasco.
3: Son matrimonios, familias, jóvenes y estudiantes, empresarios, inmigrantes, y de inmigrantes hay muchos, muchos.
1: Aquí la migración ha sido clave para entender este crecimiento, sobre todo la latinoamericana, pero cada vez más hay gente de diferentes culturas.
3: Humanos, quechua, brasileños, ucranianos, chinos, la población china está creciendo, claro, en la barrera del idioma, pero te sorprendería de comunidades cristianas chinas en Euskadi que quieren aprender euskera. Así que no nos sorprendamos que el día de mañana tengamos predicaciones evangélicas en euskera de chinos.
1: Las iglesias evangélicas fueron legalizadas plenamente el año 1992 a partir del Acuerdo de Cooperación del Estado con la Federación de Entidades Religiosas Evangélicas. El marco establecido ha sido fundamental para atraer a nuevos fieles. De todas formas, la manera en la que se dirigen a la comunidad también es atractiva para mucha gente. Utilizan un tono cercano y participativo.
3: La gente lo que está buscando es una necesidad de sentido y propósito en su vida. Ya no quieren religión, lo que quieren es saber cómo vivir esos valores, esa vida en paz y armonía.
1: La música juega un papel importante en las celebraciones evangélicas. En las mismas se combinan oración, alabanza y Biblia.
3: La gente lo que necesita es escuchar el Evangelio de Jesucristo, porque es un mensaje que transforma las vidas.
1: Asimismo, comparten el mensaje de salvación de Jesucristo a través del evangelismo.
4: ¡Que tendrá el poder de la palabra! ¡Que tendrá el poder de la palabra! ¡Que venía por...
1: Todo este auge plantea varios retos. Algunos tienen que ver con la formación de nuevos pastores, otros con los recursos limitados que tienen en comparación al culto católico. Ahora dan un paso más para abrirse a otro público, el vascoparlante. Esta tarde, a partir de las 6, se celebrará la primera celebración evangélica en euskera, en Durango.
3: No se trata de hacer tanta propaganda, sino llegar realmente para hablar al corazón de los euskaldunes, que también lo necesitan.
1: Será una especie de jornada de puertas abiertas a la que puede asistir cualquiera. El acto tendrá lugar en la Iglesia Evangélica de Durango, situada en San Ignacio Ausunea.

0: 11 minutos para llegar a las 9 de la mañana. Más asuntos. Hablamos ahora de centros de datos. Cambiamos de tercio. El Gobierno vasco ha dado luz verde ambiental esta misma semana al proyecto para construir un centro en el Parque Tecnológico de Zamudio, un centro de datos de la mano de la empresa sevillana Moana Data. Las obras podrían comenzar este mismo año y será la instalación de estas características, de un centro de estas características más grande de Vizcaya. Euskadi quiere subirse a la que se denomina economía del dato, pero si bien es cierto que goza de una buena posición al localizarse en un lugar estratégico para la interconexión con Europa y el resto de la península, el principal obstáculo en este sector se encuentra en la sostenibilidad. Los datos que presentan, sobre todo en consumo de energía o de agua, estas instalaciones estratégicas al mismo tiempo. Ederne Frontela.
1: Tal y como señala Benan Jonan, integrante del Departamento de Telemática y Ciberseguridad del SEC de Mondragón y Escola Politécnico A, Euskadi, en especial Vizcaya, está muy bien conectado con las hiperautopistas del dato.
2: El País Vasco está bien posicionado porque está bien conectado con esas grandes hiperautopistas. Entonces, el hecho de montar servicios o grandes centros de proceso de datos en el País Vasco les permite estar más cerca de esas conexiones. Y para eso pues se han tirado los cables submarinos que hemos estado viendo en los últimos años y que la mayoría de ellos entran por Vizcaya, ¿no?
1: Una industria por la que apuesta el Gobierno Vasco, el Lehendakari Imanol Pradares la denominó como la economía y la industria del dato, y con respecto a ella, Mikel Jauregui, consejero de Industria, refutaba de nuevo esta semana que el Gobierno Vasco apuesta por ellos como un modelo más alineado con la autonomía estratégica que marca Europa para poder así tener soberanía sobre el dato.
3: Se trata de construir economía del dato, una economía que genere valor aquí para nuestras empresas y nuestra industria. Nuestro modelo no es crear una caja fuerte de chips que vienen de Taiwán. Los datos esos se explotan desde Estados Unidos, los puestos de trabajo interesantes se quedan en Estados Unidos y no en el territorio. Ese no es nuestro modelo. Y hay que crear una nube vasca soberana donde podamos crear las aplicaciones necesarias no solamente para la industria, sino también para las administraciones generales.
1: EH Bildu alerta y pide poner freno a la expansión de estos centros dada la gran energía que consumen, consumo no sostenible que asegura Benan Jonan va a la par del consumo desmedido de la tecnología.
2: Los procesos de datos cada vez consumen más energía y no se sabe hasta qué punto son sostenibles esas demandas permanentes de energía, ¿no? No son sostenibles, pero es que no es sostenible el cómo estamos utilizando la tecnología actualmente, pero la estamos utilizando.
1: Y para muestra, el gasto en botellas de agua limpia que supone una simple consulta a ChatGPT.
2: Todos utilizamos, por ejemplo, de manera gratuita ChatGPT, y cada vez que hacemos una consulta a ChatGPT estamos tirando no sé cuántas botellas de agua. Agua pura a la basura. Es decir, el consumo de energía que eso supone de la refrigeración de esos grandes procesos de centros de datos, pues es bestial, es increíble.
1: Un informe de la ONU pide una moratoria en la construcción de centros de datos. El relator de Naciones Unidas sobre Derechos Humanos y Agua Potable considera consumo desmedido como una amenaza preocupante en esas demandas, así como un dramático aumento del consumo de electricidad, y de ahí la solicitud de esa moratoria.
2: Es que no te puedes quedar tampoco fuera. El problema es dónde encuentras el equilibrio. Si quieres ser independientemente tecnológicamente de Estados Unidos y pues tenemos esos problemas, ¿no?
1: Y en medio del debate ya hay quien piensa en abrir centros de datos en el desierto de Arizona usando mini reactores nucleares, o piensa cómo instalarlos bajo el océano o en el espacio. Es el caso de Jeff Bezos o Elon Musk.

0: Aterrizamos con asuntos también más mundanos. Hay que hablar de todo, ¿por qué no? La Organización de Consumidores y Usuarios, la OCU, ha publicado recientemente un estudio en el que subrayan la falta de eficacia de varios productos, en este caso para frenar la caída del cabello, y además del elevado coste de todos estos tratamientos, ya que han estimado que el coste medio anual de los mismos está en casi 600 euros. Son productos con un gran volumen de ventas, porque la preocupación por la caída de pelo es creciente, sobre todo en hombres. No es para menos, porque está constatado así. El Estado español es el país con el mayor porcentaje de hombres calvos en todo el mundo. Emmanuel Elezgarai.
1: Sí, el Estado español lidera este impopular ranking con el 44,5% de hombres con alopecia, seguido de Francia e Italia por apenas unas décimas. El motivo es genético, según el dermatólogo de la Academia Española de Dermatología, David Saceda.
2: El motivo es genético. Todas las familias que tienen tendencia a la alopecia androgénica están en España, tienen hijos y nietos que tendrán esa tendencia a la alopecia. Así ha sido durante generaciones y siglos, ¿no? Entonces, en la cuenca mediterránea es muy típico que haya una mayor predisposición a la alopecia androgénica. España está a la cabeza, efectivamente está Italia, también está Francia.
1: Pero antes de correr alarmados a la farmacia, hay que saber cuándo hay que tomar medidas realmente.
2: El principal signo de alarma y por el cual una persona debería consultar es la pérdida de densidad, es decir, que clarea el cuero cabelludo, a veces en zonas típicas, como son las entradas, la coronilla en los chicos, a veces como un ensanchamiento de la raya de peinado en las mujeres.
1: Y tomar medidas a tiempo es importante, por eso hay tantos productos que prometen ayudar. Pero ojo que no todos valen, de hecho casi ninguno lo hace. Solo hay dos medicamentos con eficacia demostrada, el minoxidil y la finasterida. El resto, según denuncia la OCU en su estudio, puede tener efectos beneficiosos para el pelo, pero en ningún caso hacerlo crecer o evitar su caída. Enrique García, OCU.
3: No hay evidencia científica respecto a la caída. Otra cosa es el aspecto, la suavidad, que se rompan menos, pero en absoluto contribuyen a modificar el crecimiento capilar ni actúan sobre el folículo.
1: Cápsulas, serums o champús que por mucho que no funcionen, se venden muy bien, y eso que son muy, muy caros.
3: El coste medio de estos tratamientos pues supone 588 euros anuales y en algún caso pues más de 1.000 si se eligen los productos más caros, como pueden ser pues la utilización de un champú, de un serum o unas ampollas como tratamiento continuado, ¿no?
1: Ah, y laboratorios y el propio mercado ponen el foco en ellos, pero las mujeres también sufren de alopecia.
2: Efectivamente, durante muchos años las mujeres, y todavía ha pasado hoy, que muchos de los tratamientos médicos que se investigan en varones y no en mujeres. Hay un sesgo de género.
1: Si con lo que les hemos contado aún quieren probar con alguno de estos complementos, cuidado, porque aunque se publicitan con vitaminas, minerales o ingredientes naturales, estos pueden interferir con otros medicamentos. Así que la recomendación es consultar en cualquier caso con un médico.
0: Hasta las 9 de la mañana nos vamos a quedar en compañía de la música. Buena música además, porque Beck acoge hoy el primero de los dos conciertos que el grupo español, el último de la fila, va a ofrecer en Bilbao. El segundo va a ser el próximo viernes, día 5. Manolo García y Kimi Portet se han unido de nuevo tras décadas de ausencia, otro de los dúos musicales que van y vuelven. Vuelven al escenario de la fusión pop, el rock, el flamenco, del último de la fila. Aquí un adelanto, un clásico que seguramente no faltará cuando el mar tenga.

0: Son las 9 de la mañana. Gracias por continuar en la sintonía de Radio Euskadi y Radio Vitoria. Repasamos ahora los principales argumentos informativos de la jornada a esta hora. 2 de cada 3 ciudadanos perciben un clima social bastante o muy tranquilo en Euskadi y Navarra. Son datos de la tercera entrega de ITV Focus, donde, sin embargo, 2 de cada 3 encuestados considera que la polarización política en Euskadi y Navarra es igual o incluso mayor que hace unos años, Ederne Frontela.
1: Sí, en este, además, el 68% de la ciudadanía opina que el clima social es bastante tranquilo, el 71% dice que la polarización política en Euskadi y Navarra es igual o mayor que hace unos años, como bien decías, pero el 86% coincide que está aún más polarizada en cuestiones de política española.
2: La situación política en general está muy rabiosa.
3: Se relaja mucho, los tiempos de lucha ya no son los que eran, lo político es más suave.
4: En Madrid la bronca principalmente, sí.
5: En Madrid, y de eso degenera aquí.
6: Tanto en Euskadi como en el resto del Estado tenemos la peor clase política a nivel mundial.
1: El 36% de los encuestados reconoce que no se atreve a expresar sus opiniones libremente en público de los temas de que no quieren hablar, la política y la inmigración.
0: El consejero de Seguridad, Bingen Zupiri, advertía ayer en el Parlamento Vasco de que la policía vasca, la Ertzaintza, podría ser utilizada como excusa en los enfrentamientos por el espacio político por partes de la juventud vasca.
1: Sí, además decía el consejero que su preocupación por el clima que se está generando en torno a la Ertzaintza puede augurar que sectores juveniles utilicen a esta policía como excusa para avivar incidentes. Zupiri se pronunciaba en estos términos al ser preguntado en sede parlamentaria por la actuación policial del pasado sábado en Loiu. Le contestaba en Gambara de Radio Euskadi Peyor Mazábal de GKS, una de las organizaciones aludidas, que veía en la respuesta del consejero un intento de desviar la atención.
7: Hau da, uda hontan datorkigunaren abisua. Gazte batzuek beste gazte batzuek egin dituzten liskarra konpontzeko erabiliko duten aitzakia. Ezer gertatu aurretik. Ta zein da aitzakia? Policía.
8: Bingen Zupiri está de una manera muy evidente, incluso burda, intentando desplazar el foco de atención, dar un poco la vuelta al relato y está poniendo gobierno vasco a sí mismo y a la Ertzaintza en el papel de víctima cuando a ojos de todo el mundo han hecho una actuación desproporcionada y sin ningún sentido.
0: Ha concluido esta pasada noche sin un acuerdo final sobre Irán la reunión interna del gobierno de Estados Unidos que había convocado Donald Trump.
1: Sí, estaba convocada por el presidente para tomar una decisión final sobre ese memorando acordado con Irán y que pondría fin a la guerra. El programa nuclear iraní y también el desbloqueo de los fondos económicos en Irán en el extranjero son los principales escollos para alcanzar ese acuerdo final. El secretario de Defensa de Estados Unidos, Pete Hegseth, ha dicho en las últimas horas que solo se firmará un buen acuerdo.
9: And I had a chance to talk to President Trump this morning. He wanted me to reiterate how patient he is.
1: Añadía Hegseth que Washington es más que capaz de reanudar la guerra si eso fuera necesario.
0: Y el Cargi se suma a la preocupación hecha pública por la patronal guipuzcoana Adegi y hace un llamamiento para defender la industria, las pequeñas empresas vascas, ante los desafíos a los que se enfrenta.
1: Desafíos condicionados por la situación actual de incertidumbre que condicionan la inversión, a lo que se suman los grandes retos a los que se enfrenta parte del tejido empresarial vasco. En Gambara de Radio Euskadi, Zenón Vázquez, director general del Cargi, llamaba a defender a las pequeñas y medianas empresas.
10: Desde el Cargi vemos necesario entendiendo que somos un país, un territorio en el que la PYME es la gran parte del empresariado que tenemos y necesitamos defenderlo y necesitamos trabajar en que la industria sea uno de los sectores importantes, pero una industria evolucionada, una industria que realmente incorpore la tecnología.
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0: 5 minutos sobre las 9 de la mañana y hasta las 10, tiempo de recuperar la actualidad parlamentaria en nuestra tertulia, el Parlamento, la sonda semanal. Hoy la mesa de parlamentarios y parlamentarias la componen Jon Andoni Atutxa, en nombre del Partido Nacionalista Vasco. Bienvenido, egunon.
1: Egunon.
0: Nerea Kortajarena, por parte de Euskal Herria Bildu, en este caso en Miramón. Egunon, Nerea, buenos días.
2: Egunon.
0: Paul Blasi, Partido Socialista de Euskadi. Egunon, baita zuriere.
1: Egunon, bai.
0: Laura Garrido, Partido Popular, en los estudios en Vitoria-Gasteiz. Egunon, Laura.
3: Egunon, buenos días.
0: Y bienvenida, buenos días también. Amaia Martínez, parlamentaria de Vox. ¿Qué tal, Amaia?
4: Egunon, buenos días.
0: Buenos días. Temas de interés muchos, ¿eh? Como todos los sábados. Hoy no puede ser de otra manera, así que vamos con ello rápidamente. Queda un año para las elecciones municipales y forales de este próximo 2027 y esta semana hemos tenido entrega de ITV Focus ad hoc sobre intención de voto, pregunta a la ciudadanía, en concreto intención de voto de cara a las juntas generales, a los territorios. Algunos titulares antes de las valoraciones de cada formación crecen respecto a 2023, en este caso el PNV, que cosecharía el mayor apoyo, seguido de Euskal Herria Bildu, que sube sobre todo en Vizcaya. En Guipúzcoa revalidarían esa mayoría. En Araba estas ambas fuerzas estarían muy igualadas. El Partido Socialista de Euskadi bajaría, según ITV Focus, sobre todo en Guipúzcoa, y también el Partido Popular retrocedería en general. La izquierda confederal también, si se mantiene la dispersión de siglas, lejos de las cifras totales de aumento, pero Vox es la otra formación que también sube, en este caso en Araba, quedándose por encima del 3% hasta el 4,6% del electorado a la vez. Lo decimos, es una foto año vista, lógicamente, y sin perder esa perspectiva, vamos a hacer una ronda de valoración por parte de los representantes de cada partido. Señora Atutxa, por parte del Partido Nacionalista Vasco.
1: Bueno, pues desde el Partido Nacionalista Vasco estamos muy, muy satisfechos con los resultados que aporta este último ITV Focus, porque estimamos que, bueno, lo que hay detrás de esos datos, de esos posibles resultados, ¿no?, es una confianza de una gran parte de la población, de la sociedad vasca, en el trabajo que estamos haciendo en las distintas instituciones, los representantes del Partido Nacionalista Vasco. Valora que estamos atendiendo a los principales retos que como sociedad tenemos, que evidentemente es algo que, esa valoración y esa confianza es algo que nos da ánimos a todos y a todas para seguir trabajando. Nosotros creemos que la población está valorando la estabilidad que aportamos, esa estabilidad, esa seguridad, esa confianza, sobre todo en los tiempos tan turbulentos que estamos viviendo, ¿no? No hay más que ver lo que está ocurriendo en otros lugares de la península y a nivel mundial, ¿no? Y evidentemente Euskadi no es un oasis, pero realmente, bueno, pues las instituciones funcionan, se está dando respuesta a los retos y también lo valoramos positivamente porque, bueno, hay nuevos liderazgos desde las instituciones, nuevas personas y, bueno, pues parece ser que está siendo, bueno, su trabajo está siendo refrendado, ¿no? Bien visto por una gran parte de la población. Contentos, en definitiva.
0: Señora Kortajarena, Euskal Herria Bildu.
2: Bueno, pues nosotros lo decíamos esta semana, ¿no? Sin prisa, pero sin pausa, pero sin prisa, pero sin pausa. Euskal Herria Bildu sigue avanzando, sigue creciendo, así lo demuestran las encuestas. Y bueno, yo creo que había quien vaticinaba que después de los resultados históricos del 2023, pues habíamos tocado techo, pero estas encuestas demuestran que seguimos avanzando. Y bueno, a nosotros también esto pues nos da mucha fuerza, mucha tranquilidad para seguir avanzando. Ya Euskal Herria Bildu es la primera fuerza municipalista de esta parte del país que ha sido analizada en estas encuestas. Estamos gobernando más de 140 ayuntamientos y lo que se ve es que la ciudadanía, pues bueno, reconoce y pone en valor esa alternativa que está ofreciendo Euskal Herria Bildu, esa forma de gobernar, esas propuestas que está ofreciendo a la ciudadanía Euskal Herria Bildu, y estamos con esa alternativa que está ofreciendo Euskal Herria Bildu, esa forma de gobernar, esas propuestas que está ofreciendo a la ciudadanía Euskal Herria Bildu.

0: En todo caso, tú lo decías, es una encuesta a un año vista, todavía queda mucho y las encuestas son encuestas y a nosotras nos sigue preocupando más las próximas generaciones más que las próximas elecciones, y creemos que lo que hay que seguir es poniendo encima de la mesa propuestas a esas preocupaciones que también en ese ITV Focus nos está manifestando con mucha claridad la ciudadanía, como es la situación de la vivienda. Por eso nosotros presentamos también recientemente una propuesta, la de 30K, para poner en vías de solución la crisis habitacional que tenemos, y próximamente en el Parlamento yo creo que se va a producir también un debate monográfico muy interesante en relación a la carestía de la vida, que también es otra de las preocupaciones de la ciudadanía, en el que tendremos oportunidad de debatir con sosiego y tranquilidad sobre propuestas concretas para hacer frente a esas preocupaciones que está viviendo la ciudadanía. Y es en la línea en la que nosotras vamos a seguir trabajando, como decía, sin prisa, sin ansiedades, pero sin pausa.
1: Eskerrik asko, vamos a ver si nos ceñimos a esos dos minutos de respuesta. Señor Blasi, el Partido Socialista de Euskadi, ¿qué lectura hace de esta foto a un año vista? Lo repetimos, lógicamente.
2: Pues en dos minutos. Yo creo que lo primero que demuestra los datos de este ITV Focus es un alto grado de satisfacción de la ciudadanía respecto a la situación general en Euskadi. El 78% considera que es buena o muy buena. La calidad de vida de Euskadi saca una nota del 7,6 sobre 10 en relación a otras comunidades autónomas. Y la gestión del gobierno vasco está valorada en un 6,3, 6,4 si no me equivoco. Por tanto, yo creo que de esto demuestra una valoración o algo bueno estará diciendo esto de la gestión del Partido Socialista de Euskadi y del PNV en las principales instituciones, prácticamente todas las instituciones del país. Y respecto a la intención del voto, que bueno, siempre es, ¿no?, el titular más jugoso y en el que siempre nos fijamos todos, pues bueno, décima arriba, décima abajo, yo creo que hay una consolidación de la posición del PSE. Prácticamente repetimos los resultados de 2023, pero sí me gustaría destacar una cosa, y es que nosotros desde hace ya unos cuantos años venimos ganando o subiendo elección tras elección. De hecho, las últimas elecciones que ha habido en Euskadi, las generales, fuimos primera fuerza, las europeas nos quedamos a muy poquito de serlo. Y como digo, subiendo elección tras elección y subiendo respecto a los sondeos. Y precisamente esta semana, Red del ITV Focus, recordábamos el ITV Focus de hace 4 años, que en las municipales, en Vitoria en concreto, pues nos situaba, no sé si tercera o cuarta fuerza, y finalmente pues tenemos a Maider Etxebarria de alcaldesa. Por tanto, pues estamos bien, estamos centrados, convencidos de nuestra hoja de ruta y decididos a seguir en esa línea.
1: Señora Garrido, en el caso del Partido Popular.
3: Bueno, nosotros le damos la importancia que tienen las encuestas, ¿no? Y sobre todo teniendo en cuenta que en este caso estamos a un año de las elecciones municipales y forales, y por lo tanto se ciñe a un momento muy concreto, pero yo no diría que es una foto tan fija de la situación actual en cuanto a la tendencia de voto, ¿no? Hay un tercio de las personas que prefieren no expresar su opinión en público. Seguramente muchas de esas personas, cuando se les ha encuestado, no han dicho la intención de su voto, y sobre todo todos sabemos que fuerzas ideológicas pues tienen más dificultades para que la ciudadanía exprese libremente que las va a votar, ¿no? Nosotros, bueno, nuestra historia nos dice que nuestros resultados no suelen ceñirse a lo que dicen las encuestas, y más cuando estamos hablando de unas encuestas para las que falta un año, ¿no? El otro día, con motivo de las elecciones andaluzas, yo tuve oportunidad de oír a escuchar a algún sociólogo, y decía cómo muchas veces además el voto en un porcentaje no despreciable se dilucida en las últimas semanas, por no decir en la última semana. A mí también me da la sensación, y con todo respeto obviamente a la encuesta, pero que está, en cierta forma, esta encuesta cocinada un poco, no sé si con salsa Tezanos o una parecida, para favorecer al PNV, cuando todos sabemos que el PNV no está en una situación muy, muy bollante. Y bueno, hay una cuestión que sí me ha llamado la atención y en la que me quiero centrar, que es el tema de Vitoria. Sí que cuando una encuesta da suspenso a un alcalde, eso sí que es una señal de alarma, ¿no? Y en este caso, pues el suspenso es para la señora Maider Etxebarria. En Vitoria el resultado es muy estrecho. Bildu tuvo 7 escaños, PSOE, PP y PNV 6. PSOE siendo segundo, tercero PP y el PNV 6. Y todo con un estrecho margen de

0: votos en cuanto a la diferencia. Y gobierna el PSOE porque el PP apoyó a la segunda fuerza. Claro, si la alcaldesa le da en suspenso, bueno, esto va a estar entre dos fuerzas políticas de forma muy clara, que es Bildu y el Partido Popular en Vitoria, y somos claramente pues la alternativa a dicho bloque, porque luego hay que recordar que el PSOE además se ha apoyado, la alcaldesa se ha apoyado en Bildu para sacar sus presupuestos. Y ya para acabar, yo creo que tampoco hay que dejar de lado, ¿no?, dónde están los principales problemas de la ciudadanía, que siguen siendo la vivienda, que afecta singularmente y especialmente a los jóvenes, la sanidad, que evidencia un modelo de gestión que no está dando resultados, o la seguridad, que tampoco da respuesta al incremento de delitos, seguido del trabajo, que obviamente preocupa porque al final también afecta a colectivos específicos como jóvenes, mujeres y parados de larga duración.
1: Señora Martínez, la valoración en este caso de Vox, de ITV Focus.
2: Bueno, la verdad es que nosotros siempre le hemos dicho que no somos amigos de las encuestas y que tampoco nos favorecen, teniendo en cuenta el clima que vivimos aquí en el País Vasco. Evidentemente es difícil que una persona a la que le hacen una encuesta se pronuncie y diga que va a votar a Vox por el señalamiento continuo que posteriormente va a tener. Partiendo de esa base, no somos amigos de las encuestas. Nosotros lo que vemos es la encuesta de la calle, donde paseamos todos los días y los vascos nos cuentan sus problemas, y por supuesto en el día de las elecciones, que es cuando el vasco mete su papeleta en la urna, y estamos viendo que pese al cordón antidemocrático que tenemos en las instituciones y el veto mediático, seguimos creciendo. No solo eso, sino que, bueno, rozamos ya el 5% en Álava, lo que nos daría también un concejal en el ayuntamiento. Creo que eso es lo que nosotros hacemos, trabajar día a día. Pero sí que me resulta curioso que hasta los que hemos ido hablando ahora todos se han puesto medallas. Evidentemente, el PNV no debería de ponerse una medalla, porque estamos viendo que le va a dar un sorpaso EH Bildu. Y EH Bildu va a sorpasar al PNV por dos cuestiones. En primer lugar, porque está absorbiendo a la izquierda española, que al final el que votaba a Sumar o el que votaba a Izquierda Unida al final va a votar a Bildu, y en segundo lugar por ese blanqueamiento constante que se está haciendo de un partido político que sigue sin condenar la violencia, y creo que esto deberían de hacérselo mirar. Y por otro lado, vemos que los problemas que siempre estamos denunciando siguen ahí. Es curioso que para comprar una vivienda, los jóvenes que tienen que pedir ayuda a su familia sean un 96,5%. Es decir, incluso trabajando la gente joven, teniendo un salario, no puede acceder a una vivienda sin que le ayude su familia. Estamos hablando de que un 60,7% de la población considera que Osakidetza ha empeorado, siendo las listas de espera y la falta de personal sanitario los mayores problemas que los vascos detectan. Creo que esto es también algo que debería de hacer pensar, y mucho, al Partido Nacionalista Vasco. Y luego hay un dato muy curioso, que es lo que valora más la gente de un partido político, que es la honestidad y la honradez, para casi el 50% de los encuestados. Creo que hay partidos políticos hoy en día que, en cuanto a honestidad y honradez, dejan mucho que desear.
1: Bueno, pues ahí está esa primera valoración. Lo han dicho todos ustedes, es una foto que no es fija, una foto que todavía queda un año de reposo, de evolución, a la que volveremos. Seguimos con los asuntos de esta semana. Son las 9:18 de la mañana. Indudablemente ha sido uno lo ocurrido, la revisión de lo ocurrido el pasado sábado en el aeropuerto de Loiu. Unos hechos, el recibimiento, lo sabrán todos ustedes, de los miembros, en este caso vascos, de la flotilla pro-Palestina, el recibimiento de sus familias y cómo terminó la jornada en el aeropuerto de Loiu, hechos por los que el Ararteko ha abierto una investigación de oficio. El martes el consejero Bingen Zupiria decía una mala gestión de los agentes ante una serie de provocaciones, decía, por parte de alguno de los integrantes de este grupo, pero desligándolo de ideología concreta alguna. Con todo, sí, añadió Zupiria, que se mantiene vivo en sectores de la sociedad el rechazo a la Ertzaintza, y este argumento centró buena parte de las respuestas del consejero ayer también a las preguntas en el pleno de control, en este caso por parte de Sumar y también Euskal Herria Bildu. Vamos a escuchar parte de esas preguntas y respuestas.
3: que no es un fenómeno exclusivamente vasco, señor Zupiría. Por lo tanto, no intente desviar para justificar lo injustificable. Como también, señor Zupiría, es global el fenómeno de ultraderechización de las policías. Y usted lo sabe también. Usted ha pasado en menos de 48 horas de presentarse como un consejero del lado de sentido común a convertirse en portavoz del sector más rancio de la sociedad. Seguimos creyendo que los responsables del dispositivo deben ser cesados por la carga. Pregunta directa para usted. ¿Fue proporcional? Si no supiría.
4: He admitido públicamente que ha habido algún comportamiento dudoso y denunciable, y he solicitado que se actúe en esos casos. Asumo los errores que se puedan cometer y adoptaremos las medidas necesarias para que no se repitan. Pero seguiremos trabajando para que haya orden en nuestras calles y para que la seguridad de las personas y la integridad del patrimonio estén garantizadas. No vamos a renunciar a nuestra responsabilidad.
1: Y también dejó uno de los titulares del pleno de control de ayer, añadió Zupiría, que además hay sectores de la juventud vasca que de cara al verano, de cara a las fiestas, van a llevar su enfrentamiento a la calle, su enfrentamiento por el espacio político a la calle, instrumentalizando, podría darse el caso, la policía autonómica, la Ertzaintza. Algunos de ustedes escucharon al consejero el martes, también ayer en el pleno de control, valoraciones por parte de los grupos. Empezamos por el Partido Nacionalista Vasco. Señor Atutxa, decía Zupiría que tiene la confianza del Lehendakari en su actuación y la asunción también de lo que ocurrió.
5: Sí, evidentemente ya ha venido manifestando el consejero que los hechos acaecidos el sábado en el aeropuerto de Loyú nunca debían de haber sucedido. Realmente yo tenía una imagen de lo que podía haber pasado, porque vi las imágenes en varios medios de comunicación el mismo sábado. Pero el martes, cuando vi las imágenes que se nos proyectaron en la comisión, tengo que decir que mi percepción de lo que podía haber sucedido cambió. Yo lo que vi, y lo que pudimos ver todos y todas, fue bueno, pues un ambiente de tensión generado por varias personas con el fin, la finalidad de incomodar al dispositivo policial que ahí estaba, que había sido llamado poco tiempo antes por las propias autoridades del aeropuerto. Dicho esto, realmente se ha tomado, y desde luego desde la Ertzaintza, a nivel interno, se han tomado las medidas para aclarar lo sucedido y para establecer responsabilidades, como se hace, por otra parte, cada vez que hay un empleo de la fuerza. Es decir, se activan los controles internos, se activan también los controles externos, porque tenemos, quiero recordar, una comisión de control y transparencia policial, ajena al cuerpo, que valora y evalúa y emite informes sobre cuáles han sido y cómo han sido las actuaciones y emite recomendaciones de aquello que haya que cambiar. El Sailburu también ayer dejó bien claro, y quizá tengamos la memoria un poco relajada, que bueno, lo que ocurrió en varios pueblos de nuestra geografía el pasado verano, con esas imágenes de policías municipales refugiados en la comisaría, ertzainas que tienen que ir a prácticamente a rescatarles, pues se pueden volver a reproducir este verano, porque hay una pugna dentro de el mundo de la izquierda abertzale entre, vamos a decirlo así, los rigoristas y los escindidos por ese espacio de la calle, por ese espacio festivo, pues que puede traer consecuencias y puede traer problemas. Aquí, desde luego, lo que tenemos que hablar es de qué modelo de convivencia queremos, ¿no? ¿Por qué esto, lo decía también el Sailburu la semana pasada, esta semana, por qué esto pasa aquí y no en otros lugares? ¿No? Es la reflexión que tenemos que hacer. ¿Por qué tenemos un sector de la sociedad que ha sido educado y que practica el odio a la policía? ¿Mm? Y eso es lo que tenemos que desde luego, intentar cambiar, porque si no la situación va a entrar en una espiral, que a nadie beneficia,
1: Nerea Cortajarena, ustedes decían que el gobierno vasco ha justificado lo injustificable.
6: Sí, yo creo que desde lo ocurrido el sábado en Loyú, una actuación absolutamente inadmisible, en la que nosotros entendemos que, bueno, al principio sale Ebingen Zubiria un poco pues como consejero entonando el mea culpa o asumiendo responsabilidades. A partir de ahí, lo que hemos asistido a partir de la comparecencia del martes con el remate final de ayer es a un intento de justificar lo injustificable, porque es injustificable lo que se vio en Loiu, además de ser inadmisible, y además a un intento bastante claro de cambiar el foco para no hablar pues de lo que ocurrió en Loiu, ¿no? Y se escuchaba en el audio que poníais antes de este bloque, pues a mi compañero Gorka Ortiz de Guinea preguntándole directamente al consejero si fue proporcional la actuación que se dio en Loiu, y no hubo respuesta. Y ayer, cuando fue preguntado por lo ocurrido en Loiu y por lo ocurrido con la flotilla, pues se habló de todo menos de eso. Entonces, yo creo que aquí estamos ante un intento claro de cambiar el foco. Como digo, Atutxa comentaba que vimos las imágenes otra vez en la comisión, y efectivamente las vimos. Y vimos lo mismo que hemos visto estos días. Y lo vimos desde el principio hasta el fin. Y vimos una actuación absolutamente desproporcionada, unos golpes absolutamente injustificados a unas personas que venían de haber sido secuestradas por el gobierno de Israel, haber sido humilladas, maltratadas, y que fueron recibidas de esa forma aquí, en el aeropuerto. Y luego hemos visto también otras imágenes en los ambulatorios que dejan bastante en evidencia que, desde luego, la actuación fue absolutamente desproporcionada e inadmisible. Además, lo que planteamos es que si efectivamente se asumen responsabilidades, pues eso requiere que se tomen decisiones inmediatas. Nosotros ya hemos planteado que los responsables de este operativo tienen que ser apartados, pero eso parece que no va a pasar, que esto no va a tener consecuencias. Y lo que se nos plantea es que, bueno, que ya habrá una investigación. Por cierto, me llamó mucho la atención que el consejero Zubiría comentara que habría que analizar si estos agentes necesitan otra formación, incluso si requieren algún tipo de mecanismo para el autocontrol. Creo que eso ya dice bastante. Pero bueno, no parece que se vaya a tomar ninguna decisión inmediata, y se nos dice que se va a abrir una investigación. Y de investigaciones también ya sabemos en los últimos tiempos, ¿no? Yo estos días me he acordado mucho de Amaia Zabarte y de lo que aconteció en los previos en Anoeta, en los previos el partido del PSG, ¿no? Entonces creo que esto requiere eso.
1: Igual tenemos otra ronda.
6: Sí, pero creo que hay que aclarar también esta cuestión, y creo que el gobierno tiene que dejar esa fase negacionista y admitir que hay un problema con una parte de la Ertzaintza que está absolutamente fuera de control. Y hay que hablar del modelo policial, y desde luego nosotros vamos a poner encima de la mesa propuestas en ese sentido.
1: Señor Blasi, el Partido Socialista de Euskadi, ¿qué valoración hace de lo ocurrido?
7: Pues bueno, lo primero que queremos decir, y así lo hemos dicho esta semana, es que es evidente que lo que pasó el sábado en el aeropuerto de Loiu pues no tenía que haber ocurrido. Y creo que cualquier persona que haya visto las imágenes, y a estas alturas de la semana pues ya las habremos visto todos y desde diferentes planos además, pues piensa lo mismo. Que una llegada que debería haber sido pues festiva, incluso reivindicativa, pues, pero que termine con broncas, empujones y cargas policiales, pues no es en absoluto edificante. Y además, cuando estamos hablando, pues eso, de una flotilla internacional que había estado viajando en solidaridad con Palestina. Los socialistas, encima, en este tema, bueno, nos hemos reivindicado también al Parlamento en numerosas ocasiones en solidaridad con el pueblo de Palestina y en contra del genocidio, y creo que además que es un sentir mayoritario de la sociedad vasca. Y precisamente por eso, porque hablamos del derecho de manifestación, de libertades públicas, hablamos de convivencia también, ya ha salido esa palabra ya aquí, pues creo importante pues que se analice con rigor lo sucedido y se pongan medidas para que no vuelva a suceder. Y decir esto no es un ataque a la Ertzaintza, sino todo lo contrario, porque bueno, pues también los cuerpos policiales, como el resto de la administración pública, pues está sometida al control, a la transparencia y a la rendición de cuentas. Por tanto, yo sí creo que necesitamos menos ruido y una utilización menos partidista de todo lo ocurrido. Necesitamos un análisis sereno de lo que sucedió el sábado en Loiu, y esperamos sinceramente que la investigación abierta por el Departamento de Interior pues sirva para esclarecer estos hechos. Ahora bien, pues dicho esto, pues también quiero decir que una cosa es exigir responsabilidades sobre actuaciones concretas y otra muy distinta, pues convertir a la Ertzaintza en una diana permanente, deshumanizar a los agentes o hacer señalamientos personales, como pues están ocurriendo esta semana en redes sociales y que me parecen totalmente inadmisibles, y hay que decirlo. El trabajo de la policía es complejo, pero muy necesario. Los agentes de la Ertzaintza desempeñan una gran labor y para la seguridad y la convivencia de nuestro país, y precisamente porque defendemos una policía democrática, integral, cercana a la ciudadanía y sometida al control público, pues rechazamos tanto los abusos concretos como los discursos que en un momento dado pueden estar alimentando un odio indiscriminado a los agentes. Y nosotros, pues los socialistas, vamos a estar ahí siempre, en la defensa de los derechos humanos y de las libertades, y en la exigencia también de instituciones públicas profesionales, transparentes y democráticas.
1: Laura Garrido, Partido Popular.
0: Bueno, desde el Partido Popular del País Vasco, como siempre lo hemos hecho, y una vez más queremos mostrar nuestro apoyo inequívoco a la Ertzaintza ante la campaña de señalamiento y hostigamiento permanente de la que está siendo objeto por parte de grupos perfectamente identificados, vinculados a la izquierda abertzale y a movimientos euskofascistas. Esta campaña de acoso, desde luego, es absolutamente inaceptable. Vemos que además sigue con amenazas pintadas el otro día también en Batxoque, amenazas en redes sociales. Y nosotros creemos que la Ertzaintza actuó tras provocaciones para garantizar, porque su labor, y es lo que hizo, el orden público y la seguridad en una infraestructura pública como es un aeropuerto. Dio provocaciones porque hubo empujones y actitudes, desde luego, que no eran tolerables. Y desde luego las personas que fueron detenidas, también quiero lanzar un apoyo a los ertzainas que fueron lesionados y que están de baja. No sé si todos seguirán de baja, pero estuvieron de baja en su momento. Las personas detenidas, entre ellos había terroristas. Desde luego, estos activistas pacifistas no son hermanitas de la caridad para nada. Y provocaron a la Ertzaintza. Y están acusados de desobediencia grave, resistencia y atentado a gente de la autoridad. No creo que la Ertzaintza, porque yo desde luego confío absolutamente en su profesionalidad, y estoy segura que ponderó su actuación, y si vimos las imágenes que vimos, es porque se vio obligada, para garantizar el orden público, a tener que realizar determinadas actuaciones. Como digo, ponderó y actuó con absolutamente profesionalidad en circunstancias muy complicadas y bajo tensión. Dicho esto, no hay ningún problema en que obviamente se analice la actuación de la Ertzaintza, pero con rigor, no con vídeos parciales o absolutamente descontextualizados, que son los que algunos han utilizado para desprestigiar a la Ertzaintza. Y voy acabando. No caigamos nuevamente en la trampa de Bildu. Yo creo que hay que cerrar filas, y esto hago un llamamiento expresamente al PNV, de forma absoluta con la Ertzaintza. Aquí no valen discursos de doble rasero, de que igual hubo una mala gestión, no, no, no. Aquí se trata de apoyar a la Ertzaintza, porque si no, algunos ponen en duda su trabajo, y esto en una democracia es muy, muy, muy, muy peligroso. Y por lo tanto, no dejemos, o no entremos, mejor dicho, al cuestionamiento de la Ertzaintza y al trapo del discurso de Bildu, en el que no veo desde muchas veces al PNV con la contundencia debida ante las pues señalamientos también que Bildu hace de la Ertzaintza en su discurso, con la excusa reiterada además también del modelo policial. Aquí tenemos un modelo efectivo que funciona con profesionalidad, y que si hay que alguna actuación que hay que analizar, sin ningún problema, pero desde luego con imparcialidad absoluta y con objetividad absoluta.
1: Enseguida responderá, señora Tucha. Finalizamos con la valoración. Primera, señora Martínez, Vox.
2: Bueno, yo desde luego mi solidaridad total con todos los agentes de la Ertzaintza que siempre están siendo cuestionados y atacados por parte de la izquierda política. Yo creo que no se puede culpabilizar continuamente a la Ertzaintza, y no se puede hacer por diferentes razones, porque creo que la ley y el orden es lo único que ahora mismo nos sirve para la convivencia, y creo que el respeto a la autoridad debe ser una máxima que muchos políticos han perdido. Yo creo que tenemos que cuestionar no solamente la intervención de la Ertzaintza, sino por qué tuvo que intervenir la Ertzaintza en esta situación. Y evidentemente, cuando uno ve un vídeo parcial, que es el que la ultraizquierda sacó en las redes sociales, de hecho un vídeo que estaban buscando en reiteradas ocasiones, vemos que no es real lo que sucedió con el previo, por qué sucedió, y eso es lo que debemos de analizar. Yo creo que aquí los impresentables son quienes organizan movilizaciones de este tipo. De hecho, si se ve el vídeo, vemos la provocación constante hacia los ertzainas por parte, en primer lugar, del etarra José Javier Osés, porque es lo que hizo, por medio de empujones, de insultos, hasta que consiguió el propósito que tenía, que es que la Ertzaintza tuviese que actuar en defensa propia, momento en el que ellos aprovechan para grabar un vídeo, eso sí, sin la previa a esa actuación policial. Y ese era el único propósito que persiguieron desde el principio para poder seguir cuestionando la policía que tenemos. Yo creo que la ultraizquierda violenta aprovecha cualquier convocatoria o protesta para infiltrarse dentro y generar violencia y caos, y es a lo que nos tienen acostumbrados. Y por otro lado, había otra etarra, Itziar Moreno, que todavía está siendo investigada por poner dos bombas. Y creo que esto es importante. ¿Qué hacía esta señora? Pues caso omiso a las órdenes de los agentes. Y lo que hizo fue provocar, saltándose el cordón policial y provocando el caos. Esto es lo que tuvo lugar. Sí que es verdad que hubo un error, y es que el despliegue policial era muy reducido. Ese fue uno de los grandes errores del Departamento de Seguridad. Sabiendo quiénes venían y el carácter violento, además, que tenían, el despliegue policial debería haber sido bastante más grande. Pero yo creo que ya llevamos mucho tiempo viendo el acoso al que se somete a nuestros agentes, los insultos al cuerpo policial, la falta en muchas ocasiones de apoyo por parte del consejero, que debería de ser una máxima siempre, defender ante todo y sobre todo a los ertzainas. Es curioso que llevamos ya varias comparecencias del consejero en la Comisión de Seguridad, siempre para cuestionar las actuaciones policiales, cuando lo que realmente deberíamos hacer es cuestionar y condenar las actuaciones de estos violentos de la ultraizquierda. No podemos restar el potencial intimidatorio y cuestionar constantemente a quienes han de velar por la seguridad de todas las personas, que no se nos olvide que es la policía. Y en esta ocasión estaban obligados a proteger a todos esos viajeros que llegaban al aeropuerto de Loiu y que nada tenían que ver con la patética flotilla pro-palestina.
1: Señor Atutxa, puede responder si así lo desea, en este caso también a Vox y a la compañera del Partido Popular, a Laura Garrido.
5: Sí, cómo no. Bueno, la sociedad vasca ha confiado a la Euskal Policía, a la Chancha y a las policías locales, algo muy importante, que es el uso de la fuerza, la posibilidad de usar la fuerza. Y ese uso de la fuerza tiene que ser siempre regido por unos protocolos que deben de ser aplicados de una manera muy constante y férrea. Porque, estoy diciendo, les hemos confiado el uso de la fuerza, y ese uso de la fuerza no se puede ser empleado de cualquier manera. ¿Eso qué quiere decir? Pues que el propio Departamento de Seguridad del Gobierno Vasco tiene una responsabilidad, tenemos todos una responsabilidad de analizar si ese uso ha sido justificado, adecuado, etc. Y eso no es cuestionar a la Ertzaintza. Eso es dotarnos de los elementos de control que hemos tenido, que nos hemos dotado, y aplicarlos. Dicho esto, evidentemente, desde el Departamento de Seguridad del Gobierno Vasco y el consejero Binken Zubiria, cuando ha venido al Parlamento, ha venido a comparecer cuando se han hecho las cosas bien y cuando no se han hecho tan bien, y lo ha dicho. Es decir, y tenemos que seguir trabajando desde las fuerzas políticas en generar ese ambiente, esa realidad de que nuestra policía está para proteger nuestra seguridad, para garantizar nuestra seguridad, que no es el enemigo a batir. Y si no conseguimos lograr eso, vamos a seguir en esta espiral, con unos que odian, con otros que defienden la muerte. No, hay que ser ecuánimes en todo momento, y hay que tener en cuenta que tenemos una policía democrática a la que le hemos confiado ese monopolio, por así decirlo, del uso de la fuerza, y que tiene que emplearla de acuerdo a las normas con las que nos hemos dotado, como se hace en casi todos los casos. El año pasado la Ertzaintza ha tenido más de 100.000 intervenciones. La mayor parte de ellas han sido asistenciales. Alguien que llama porque necesita ayuda, porque tal, porque igual. El trabajo de la policía no es solamente, y el concepto de seguridad no es solamente protegernos cuando se producen incidentes. Es mucho más amplio el concepto de seguridad. Y tenemos una gran policía que diariamente lo está haciendo. Esa es la norma. Lo anormal es que se produzcan estas situaciones como la del sábado pasado. Esa no es la norma. Lo normal es que nuestra policía vele por nuestra seguridad y esté allá donde los ciudadanos le requerimos.
1: Señora Cortajasena, también turno para algunas réplicas.
6: Sí, es que yo creo que es tan evidente. Mira, las imágenes las ha visto todo el mundo y han dado la vuelta al mundo. Seguramente eso es lo que hizo, por lo que el consejero inició su intervención en inglés, pidiendo disculpas en inglés. Yo, en el tiempo que llevo en el Parlamento, no lo había visto jamás. Y eso es porque esto se ha visto a nivel planetario. Vale, y a partir de ahí, de cara a casa, digamos, lo que se está utilizando es una técnica comunicativa para no responder al problema real. Eso es lo que se está haciendo, poner un ventilador con argumentos. Yo lo dije el otro día y había momentos que no sabía si estaba escuchando a Bingen Zubría o a Isabel Díaz Ayuso. Balones fuera, y eso es absolutamente irresponsable. El gobierno, y en este caso el consejero Zupiria, tiene que tomar medidas inmediatas con esta cuestión, porque si no, se pone una autopista a la impunidad ante este tipo de situaciones, porque lo acontecido en Loiu es absolutamente desproporcional. Vimos golpes a gente que estaba en el suelo, vimos de todo y las imágenes las hemos visto todos. Y además, yo creo que hay que pasar de la fase negacionista a reconocer que existe un problema con una parte de la Ertzaintza que no se creen servidores públicos, que se creen otra cosa, que hay una parte de la Ertzaintza que está ultraderechizada, como ocurre con otras policías, y hay que hablar del modelo policial con claridad, con sosiego y con tranquilidad, porque si no, lo que hacemos es que los problemas se hagan cada vez más grande. Y desde luego lo que tiene que evitar el consejero Zupiria es tratar de hacer de bombero y de incendiario a la vez. Así que creo que en este sentido no es asumible lo que ocurrió, es inadmisible, tampoco es justificable, y lo que no se puede hacer es poner el ventilador y echar balones fuera para no responder al problema real, que es que tenemos un problema con una parte de la Ertzaintza que está absolutamente fuera de control. Creo que no la controla ni el propio gobierno ni el propio Bingen Zubiria, que venimos de una cascada de dimisiones de toda la cúpula de Arkaute sin que se haya dado ningún tipo de explicaciones al respecto, y de todas estas cuestiones va a haber que hablar, y desde luego nosotras lo vamos a hacer con sosiego, con tranquilidad y poniendo encima de la mesa propuestas en este sentido.
1: Eskerrik asko, Pau, PSE.
7: Sí, pues yo también estuve en la comisión del martes y coincido con Jonan en que ahí vimos imágenes que no habíamos visto antes, que se dieron explicaciones que no conocíamos, y hay alguna que me parece importante traer aquí, como por ejemplo que la concentración en Loiu no había sido comunicada, que la Ertzaintza acuda al aeropuerto porque le llama a Aena al encontrarse con una serie de personas ahí que se están concentrando sin previo aviso, y que la brigada que acude sin saber de antemano a dónde va. Y esto pues no justifica nada, pero sí creo que da un cierto contexto de una situación pues difícil de gestionar. Por tanto, y lo que decía en mi primera intervención, pues tranquilidad, hay una investigación interna abierta, que se analice con rigor lo ocurrido, que se esclarezcan los hechos, que se depuren responsabilidades, pero pues poniendo el foco o ampliando bien la mirada de qué es lo que ocurrió, quién estaba a cada lado, en qué condiciones acude la Ertzaintza, y que, pues eso, como se ha dicho aquí, no siempre son estas cosas tan fáciles de gestionar como a veces lo vemos desde la televisión y opinamos todos con tranquilidad.
1: Laura Garrido, ¿alguna aportación que quiera hacer?
0: Sí,
1: rápido.
0: Bueno, yo desde luego apoyo la profesionalidad y la labor de la Ertzaintza frente a los ataques que estamos viendo en esta misma tertulia. Y bueno, yo también tengo que decir que a mí las primeras declaraciones del consejero de seguridad no me gustaron. Creo que no fueron acertadas, lamentándose, casi pidiendo perdón. No puede ser. Quiero decir, una cosa es que se analice lo que pasó y otra cosa es que aquí se pida perdón. Y ahí yo creo que obviamente parece que le estaba marcando el paso claramente Bildu. Por eso yo decía que hay que cerrar filas totalmente con la actuación de la Ertzaintza, su actuación como policía, es decir, garante del orden público, de nuestra seguridad, de nuestra convivencia. No puede, en los discursos y en las actuaciones del Departamento de Salud y del consejero, no se puede haber resquicios por lo que se cuele la campaña de señalamiento de la Ertzaintza permanente que estamos viendo en este mismo programa por parte de Bildu, que es de un cinismo. Y es patético cuando entre los activistas pacifistas que se llamaban, que como decía antes no son precisamente hermanitas de la caridad, había terroristas. Claro, cuando dice el consejero, apoya a la Ertzaintza, pero pudo haber mala gestión. No se puede dudar de la profesionalidad de la Ertzaintza. Al margen de que, ¿vale?, se analicen esa actuación, pero en principio no podemos dudar de la profesionalidad de la Ertzaintza. Que nos dice, ¿qué va a pasar este verano? Pues será su responsabilidad que no se repitan las imágenes de todos los veranos, con dispositivos adecuados, con medios adecuados. Claro, luego nos habla de caldo de cultivo, claro. Es que hay un envalentonamiento de la izquierda abertzale, de los movimientos ecofascistas, lo estamos viendo en la calle, en Vitoria, como te digo, del 12 de octubre, en la universidad. Claro, ahí el gobierno vasco, el Lehendakari, tendrán que plantearse algo. Claro, el Partido Popular el otro día lleva una iniciativa al Parlamento Vasco para que se modifique la ley de reconocimiento y reparación a las víctimas del terrorismo y se puedan sancionar administrativamente, porque ahora no se puede hacer homenajes, exaltación del terrorismo. Claro, y nos dicen que no. ¿Cómo no va a haber envalentonamiento en las calles si claramente se campa a sus anchas?
1: Señora Martínez, y terminamos.
2: Bueno, yo creo que el Partido Nacionalista Vasco y Partido Socialista no deberían entrar nunca en el juego que está marcando EH Bildu, porque eso es lo que está buscando la izquierda abertzale con todo este problema. Está siguiendo hablando de un cambio en el modelo policial, que es lo que siempre han pretendido. Sigue insistiendo en un modelo policial basado en el colegueo de policías desarmados que actúan con la palabra contra el delincuente. Y todos sabemos que ese es un modelo policial que no sirve ni para luchar contra la delincuencia ni para proteger tampoco a terceras personas de la violencia de estos grupúsculos de la ultraizquierda, que además saben cómo utilizar la violencia y que nunca han renunciado a ella. Todos sabemos que la policía que ansiaría en este caso EH Bildu es aquella conformada por esos que muchos saben de la kale borroka y que tanto hemos sufrido en esta tierra, porque todos sabemos que son enemigos de los cuerpos policiales. Ellos son más afines a los que secuestraban y asesinaban a inocentes y en muchos casos niños. Por ello creo que no deberíamos entrar en este juego que nos está dejando claro EH Bildu para marcar el camino, y que deberíamos de ser tajantes en una defensa de nuestras fuerzas y cuerpos de seguridad del Estado, que desde luego en ningún caso les gustaría tener que actuar así, y desde luego siempre cuestionar lo que debemos cuestionar, que es la provocación, los insultos y a lo que siempre tienen que verse obligados a sufrir nuestra China por parte de estos grupúsculos de la ultraizquierda violenta, como digo yo. Hay que ver siempre la diana, la Ertzaintza, llamándoles chacurras, llamándoles de todo, y ante esto no hay esa defensa ultranza por parte de ninguno de estos partidos de la ultraizquierda. Yo creo que el PNV y el Partido Socialista deberían cerrar filas con la Ertzaintza y sobre todo seguir defendiendo un modelo policial que yo creo que es necesario. Y por supuesto, yo también diría que el consejero de seguridad a veces tiene que pensar más lo que dice, porque es verdad que en las primeras declaraciones salió cuestionando la actuación policial, algo que me parece muy preocupante viniendo de un consejero de seguridad. Sí que es cierto que luego en la comparecencia en el Parlamento Vasco se desdijo un poco y habló por fin de la violencia ejercida por estos activistas pertenecientes a ETA.
1: Bueno, las 9:47 minutos de la mañana. Vamos a cambiar de asunto, si me permiten. Y rápidamente vamos a hacer una valoración. También es actualidad parlamentaria de esta semana. Está la ley de juventud, en este caso la reforma de la ley de juventud, ya dispuesta para ser ratificada en pleno, previsiblemente a mediados de junio. Hablamos de las medidas que se van a introducir para reforzar los controles en las colonias y los udalecus. Se votaba el miércoles en ponencia las enmiendas. Se han incorporado algunas peticiones en el caso del Partido Popular. Va a haber cambios, se van a tener, por ejemplo, que, o se van a ampliar, por ejemplo, el rango de sanciones, las multas van a ascender, podría ser hasta los 600.000 euros, se va a tener que hacer una declaración responsable para que una persona asuma la plena responsabilidad legal. Rápidamente vamos a hacer una valoración. Partido Nacionalista Vasco, aún así hay que decir, algunos asuntos se van a tener que fijar por decreto, aunque se apruebe la ley a mediados de mes. ¿Están conformes con el resultado? ¿Se enmienda a futuro lo que ha ocurrido con unas colonias que parece que nadie controlaba?
5: Sí, sí, estamos satisfechos con el resultado final de la modificación de la ley, porque nosotros y nosotras lo que buscábamos con esta modificación era una mayor protección para los menores y una mayor tranquilidad para las familias. Teníamos el objetivo de que esta ley estuviese modificada antes de verano, lo vamos a conseguir. Evidentemente, como ya saben los oyentes, esta modificación surge después de las denuncias presentadas por familiares contra los responsables de un udalecu, un campamento celebrado en Bernedo el pasado año, y nosotros lo que hemos hecho es no perder el tiempo e intentar generar para este verano pues ese marco de más de mayor control, de mayores responsabilidades para quienes deseen organizar un campamento, pensando, como hemos dicho, en las familias y en los menores, ¿no? Más control, más seguridad, sanciones para el caso de que fuesen necesarias, etcétera. Esto es una cuestión que algún grupo del Parlamento pues no ha estado muy cómodo, digámoslo así, pero nosotros por responsabilidad hemos decidido que esos cambios debían de llevarse adelante y cuanto antes mejor.
1: Señora Cortajarena, Euskal Herria Bildu, ustedes aceptaban algunos puntos de la reforma, con otros se han mostrado en contra. Quizá quiera responder al compañero Atutxa.
6: Bueno, yo creo que lo importante y en lo que estamos de acuerdo es que llevábamos mucho tiempo sin hacer los trabajos, las etxekolanas. El Gobierno no había hecho las etxekolanas en relación al desarrollo de la Ley de Juventud del 2022 y de la actualización de los decretos que regulan este tipo de actividades, que son de los años 80. ¿Vale? Entonces, bueno, yo creo que todas y todas compartimos que la seguridad, el bienestar de niños y niñas en todo tipo de actividades, también en las de ocio y tiempo libre, tiene que garantizarse, que necesitamos herramientas, y en ese sentido yo creo que es muy importante que no se pierda la perspectiva, ¿no? Porque, bueno, no suele ser muy conveniente legislar en caliente porque se pierde la perspectiva del objeto, ¿no? Y al final, bueno, se suelen hacer las cosas de manera más apresurada e impulsiva, priorizando generar percepciones más que el objeto, que es dotarnos de esas herramientas que estaban sin actualizar desde el 1985, y además las cosas, pues bueno, de este tipo de cuando se legisla así suele haber pues muchas leyes que son defectuosas y que generan problemas en su aplicación, y es lo que estamos viendo en esta, porque en contrario de lo que se está diciendo, aquí se planteaban dos cambios significativos que nos vendía el Gobierno, que era decir que se iba a perder el certificado de delitos de carácter sexual. Bueno, eso ha desaparecido porque eso ya era un requerimiento que estaba recogido en la Ley de Infancia, que habíamos aprobado todas y todas con un régimen ya sancionador, y es lo que se lleva ahora a esta ley, y eso me imagino que lo explicará Laura, porque es lo que han acordado con ellas. Y luego
0: no,
6: quedaba,
0: eso no ha desaparecido.
6: No desaparece, quiero decir que se recoge lo que estaba recogido en la Ley de Infancia, que todas habíamos aprobado, y luego estaba la declaración responsable que se va a solicitar, pero que está sin precisar y que queda al albur del decreto, ¿no? Es verdad que esta yo creo que hubiera podido ser una negociación en la que todas y todos, escuchando a los expertos y a las indicaciones que nos han hecho, podíamos haber llegado a un acuerdo más amplio. Bueno, se han elegido otras opciones, pero como ahora lo que queda es la parte del decreto, yo creo que sí sería importante que se escuchara tanto al CES, que nos ha dicho que ese decreto que se está haciendo es bastante confuso y que es necesario clarificarlo, y además que no tiene que generar una carga burocrática que impida el desarrollo de actividades, escuchar también a las entidades que nos están diciendo que necesitan que estas cuestiones sean clarificadas, escuchar también a los técnicos de juventud, y en ese sentido poder avanzar, aunque tengamos todas unas normativas y unos soportes que permitan que este tipo de actividades se puedan desarrollar con todo el rigor, con toda la seriedad, con toda la tranquilidad, y garantizando el bienestar y la seguridad para los niños y niñas, y también la tranquilidad para padres y madres. Y yo creo que sería una buena oportunidad esta para poner en valor también la función social que tiene el ocio y tiempo libre, y para también hacer una reflexión sobre la dotación de recursos que requiere este tipo de actividades, que es algo que nos están pidiendo también las entidades que han pasado por el Parlamento.
1: Señor Blasi, PSE.
7: Sí, pues, hombre, se ha dicho, ¿no? Después de los incidentes de Bernedo, tanto PNV como nosotros, socialistas vascos, vimos la necesidad de reforzar la Ley de Juventud con el objetivo precisamente ese, ¿no? De profundizar en la protección de los menores en ese ámbito de los campamentos, actividades de tiempo libre, ocio, porque era evidente que pues había una zona gris ahí, por así decirlo, con desprotección, desinformación, bueno, muchas cosas ahí, ¿no? Y la cuestión era ver cómo reforzábamos los protocolos para que este tipo de situaciones no volvieran a ocurrir, y creo que es lo que hemos hecho ahora. Se han introducido cambios en la ley, en el sentido de garantizar que la entidad organizadora de los campamentos pues asuma plena responsabilidad legal sobre el cumplimiento de las normas, y que se reconozcan expresamente pues los servicios y equipamientos infantiles y juveniles. Como digo, había una ausencia de regulación en el terreno de los campamentos, mucha confusión, no había habido control, y creo que es lo que resolvemos ahora. Nuestro objetivo al final, ¿qué es? Que los campamentos sean zonas seguras para los menores, era nuestra prioridad y creo que lo conseguimos con esta reforma de la ley.
1: Señora Garrido, ¿con su partido ha sido con las que el Gobierno ha negociado, acordado algunas de las novedades?
0: Bueno, ha acordado algunas novedades porque era para subsanar errores que contemplaba en el texto legislativo. Es decir, nos encontramos con que algunas sanciones se castigaban o se tipificaban infracciones como graves. Resulta que la misma infracción en la ley de infancia y adolescencia vigente estaba como muy, muy grave. Y por lo tanto hemos tenido que hacer enmiendas precisamente porque hubiera salido un texto que estaba en contradicción con textos que ya están vigentes. Entonces esas son las enmiendas que se nos han aceptado. Pero yo lo que quiero decir es que, como todos sabemos, esto trae origen, esta iniciativa, en unos hechos bochornosos acaecidos en el campamento de Bernardo. Son hechos que no se tenían que haber producido y que había instrumentos para que no se hubieran producido, porque ahora el Gobierno nos vende el certificado de delitos sexuales. Este certificado de delitos sexuales, que es una medida que va en este texto, ya está contemplado en la Ley de Infancia y Adolescencia vigente aquí, y es, también está contemplado en la Ley Integral de Protección a la Infancia y Adolescencia, que es legislación básica estatal de 2021. Por lo tanto, nosotros entendemos que, además, en su momento no se actuó. No se actuó, como acredita que existiera un informe de la Ertzaintza en octubre del 2024 y se permitieran esos campamentos del 2025 que han traído todas esas denuncias. Hemos conocido a raíz de esos campamentos todos los hechos bochornosos que se han producido en estos campamentos a lo largo de los años. Por lo tanto, esta iniciativa para nosotros solo tiene el propósito de que el Gobierno lave su imagen contra unos hechos que nunca se tenían que haber producido, porque el Gobierno está avisado, distintas instituciones también estaban avisadas y no se hizo nada. Y el campamento de 2025 se permitió sabiendo lo que ahí pasaba.
1: Amaya Martínez, de Vox, y finalizamos.
2: Bueno, yo creo que tenemos que tener claro que el origen de esta proposición surge rápido y corriendo por una dejación de funciones de las instituciones vascas, en las que se permitió un campamento de verano al que fueron niños inocentes y en el que fueron víctimas, además, que están, podemos decirlo, que son hechos denunciados y bajo investigación policial. Lo curioso es que un campamento con estos antecedentes vuelve en su página web a poner un campamento para el año 2026 sin ningún problema. Yo creo que esto es delicado porque estamos hablando de menores y los menores deberían estar siempre en el centro. Y bueno, los aspectos más sustanciales que nos presentó el Gobierno en esta proposición de ley, los partidos que sostienen al Gobierno, es exigir una declaración responsable a las entidades privadas que organicen campamentos de verano y actividades con menores y exigir que los monitores prueben no tener antecedentes por delitos sexuales. Yo creo que si esta es la pretendida reforma de la Ley Vasca de Juventud para que se repitan hechos como los que se han repetido, creo que con esto no lo solucionamos, y eso lo sabemos. Yo creo que es un lavado de cara. Al final, lo que está intentando el Gobierno, las instituciones y diputaciones, es un lavado de cara tras conocer la tortura psicológica y física a la que Sarrea Euskal Udalekuak sometió a los menores bajo su tutela y frente a la presión de la denuncia de hasta 20 familias, recordemos que han denunciado estos hechos. Y yo creo que al final era algo que nos querían meter rápido, porque recordemos que primero se lavaron las manos, decían que, bueno, no tenían capacidad para registrar y controlar todos los campamentos de verano, cuando sabemos que su obligación es controlar todos los campamentos de verano, teniendo en cuenta que están actuando con menores y que esos menores deben de estar protegidos. Yo creo que es una ley que están haciendo rápido y mal, y que no sé si será capaz de frenar al final este tipo de campamentos que ahora mismo en las páginas web campan a sus anchas sin ningún tipo de cortapisas.
1: Bueno, pues veremos. Se presupone que a mediados de este mes de junio se va a producir el pleno en el que va a estar incluido en el orden del día ya finalmente la aprobación de esa reforma de la Ley de Educación, pero como alguno de los compañeros parlamentarios ha correctamente apuntado, muchas de las concreciones que va a tener pareja, como suele ser habitual en los proyectos legislativos, pues tendrá que estar sujeto a un decreto que será en este caso gobernativo del gobierno. Casi las 10 de la mañana despedimos esta tertulia. Agradezco el tono que han utilizado los parlamentarios, parlamentarias que hoy han estado aquí. Jon Andoni, Goikoetxea, Atutxa, en nombre del Partido Nacional Vasco. Eskerrik asko, gracias. Nerea Kortajarena, Euskal Herria Bildu, eskerrik asko, baita zuri ere. Paul Blasi, en nombre del Partido Socialista, gracias, Pau.
7: Eskerrik asko,
1: Laura Garrido, Partido Popular, eskerrik asko.
0: Eskerrik asko, zuri.
1: Y también Amaia Martínez, en nombre de Vox. Gracias, Amaia.
2: Eskerrik asko, zuri.
1: Que tengan un buen fin de semana, un feliz sábado también, el resto del fin de semana también. Nuestra audiencia, gracias. Hasta luego.

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1: Egunon, en las noticias de las 10, la comparecencia del consejero de Seguridad Vinken Zupiri ante la Comisión de Seguridad del Parlamento Vasco el pasado martes, tras los incidentes ocurridos el pasado sábado en el aeropuerto de Loiu, ha generado un amplio debate en el Parlamento de las Ondas de Radio Euskadi. Lo ha seguido atentamente Leire García. Egunon.
2: Bueno, los hechos nunca deberían haber sucedido, pero en el fondo debe debatirse sobre el modelo policial, ha dicho el parlamentario del PNV, Jon Andoni Atutxa.
3: Aquí, desde luego, lo que tenemos que hablar es de qué modelo de convivencia queremos, ¿no? ¿Por qué esto, lo decía también Isaribur esta semana, por qué esto pasa aquí y no en otros lugares? ¿No? Es la reflexión que tenemos que hacer. ¿Por qué tenemos un sector de la sociedad que ha sido educado y que practica el odio a la policía? Y eso es lo que tenemos que desde luego, intentar cambiar. Porque si no, la situación va a entrar en una espiral. Va a entrar en una espiral que a nadie beneficia.
2: Para H. Bildu, lo ocurrido en Loiu fue inadmisible e injustificable y consideran que Zupiria intenta desviar ahora el foco al hablar sobre posibles incidentes en verano. Nerea Cortajarena.
4: Hay que pasar de la fase negacionista a reconocer que existe un problema con una parte de la Ertzaintza que no se creen servidores públicos, que se creen otra cosa, que hay una parte de la Ertzaintza que está ultraderechizada, como ocurre con otras policías, y hay que hablar del modelo policial con claridad, con sosiego y con tranquilidad, porque si no, lo que hacemos es que los problemas se hagan cada vez más grande. Y desde luego lo que tiene que evitar el consejero Zupiria es tratar de hacer de bombero y de incendiario a la vez.
2: El Partido Socialista de Euskadi pide una investigación serena. Pau Blasi.
5: Creo importante pues que se analice con rigor lo sucedido y se pongan medidas para que no vuelva a suceder. Y decir esto no es un ataque a la Ertzaintza, sino todo lo contrario. Porque bueno, pues también los cuerpos policiales, como el resto de la administración pública, pues está sometida al control, a la transparencia y a la rendición de cuentas.
2: Es el momento de apoyar a la Ertzaintza. Críticas al gobierno vasco por parte de Laura Garrido, Partido Popular.
6: Las personas detenidas, entre ellos había terroristas. Desde luego estos activistas pacifistas no son hermanitas de la caridad para nada. No caigamos nuevamente en la trampa de Bildu. Yo creo que hay que cerrar filas, y esto hago un llamamiento expresamente al PNV, de forma absoluta con la Ertzaintza.
2: Amaya Martínez, parlamentaria de Vox.
7: Mi solidaridad total con todos los agentes de la Ertzaintza que siempre están siendo cuestionados y atacados por parte de la izquierda política. Yo creo que no se puede culpabilizar continuamente a la Ertzaintza y no se puede hacer por diferentes razones, porque creo que la ley y el orden es lo único que ahora mismo nos sirve para la convivencia.
1: Además, hace escasos minutos, artistas de la iniciativa Badagaray han respondido mediante un comunicado a las declaraciones que realizaba ayer en el Parlamento el consejero Zupiria, en las que señaló que hay sectores juveniles que están preparando el ambiente para promover enfrentamientos e incidentes el verano en Euskadi, y que también mencionó parte de la letra de la canción Badagaray, publicada el pasado 20 de mayo, dando así inicio a una iniciativa que pedía el fin del veto al movimiento socialista en las chosnas de las fiestas de Bilbao y Gasteiz. Tras esas declaraciones, los autores de la canción denuncian en un vídeo colgado en redes sociales que el objetivo de la misma es reivindicar el modelo festivo popular, pidiendo así una solución al veto. También solicitan que no sea utilizada para quitar el foco de los incidentes registrados el pasado sábado en Loiu. Y en ventana internacional, la reunión interna del gobierno de Estados Unidos que había convocado Donald Trump ha terminado sin acuerdo con respecto a la decisión final en relación al memorando acordado con Irán, ese que pondría fin a la guerra. Los principales escollos siguen siendo, a ojos del ejecutivo estadounidense, el programa nuclear iraní y también los fondos económicos de Irán en el extranjero. El secretario de Defensa de Estados Unidos, Pete Hegseth, ha dicho en las últimas horas que solo se firmará un buen acuerdo, y en su intervención también ha asegurado que Europa y la OTAN tienen grandes decisiones que tomar en cuestiones de gasto militar.
8: Take note. This is a mindset we fully embrace. The era of the United States subsidized.
1: Señalaba Hegseth que la era en la que Estados Unidos subvencionaba la defensa de las naciones ricas ha terminado. Necesitamos socios, decía, no protectorados. Y este sábado 30 de mayo se celebra el Día Mundial de la Esclerosis Múltiple, la enfermedad autoinmunitaria que afecta al cerebro y al sistema nervioso central, y coincidiendo con este día, en apenas media hora arranca desde el puerto viejo de Algorta el desafío Dale Candela Sin Freno, un recorrido de 1.000 kilómetros para exigir que se implante la ley de la ELA en todo el estado. Jaime Lafitte y los miembros de la Asociación de Alecandela parten, como decimos, del Puerto Viejo, porque dicen que la ley de la ELA, que se aprobó hace ya un año, tiene que depender de las diputaciones para que se gestionen las ayudas. Gaby Caguirre Zabalde de Alecandela.
9: Vamos a recorrer las distintas comunidades autónomas poniendo un poco de manifiesto cuál es la situación a nivel local y reclamando que se unifique alguno de los procesos que ya se han establecido. Algunos de ellos están muy bien y lo que se trata es de que la ley no dependa de cuál es tu código postal. Reclamar que una ley que existe hace casi 2 años se aplique por igual y de manera justa y que las ayudas lleguen a las personas con ELA que tanto lo necesitan.
1: En cuanto al tráfico, hasta las incidencias a destacar, las 10:05, más noticias en una hora y a cada momento en horain.eus.

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0: Canción dedicada a las gafas, a las lentes que hacen que veamos mejor, que nos protegen de los rayos solares y que forman parte además de la imagen personal de quien las usa. Entre ellos me encuentro yo, también Íñigo Lejarza. ¿Qué tal, Íñigo? ¿Cómo
1: Hola,
0: estás?
1: Hola, ¿qué tal? Egunon Almudena.
0: Que es además quien ha encontrado esta canción llena de hipermetropía, miopía y es que palmeras bamboleanchis.
1: No había más adecuada para hablar de gafas. Es una canción de Elf Omega, es un rapero que, por cierto, también lleva gafas. Fíjate que yo lo de las gafas en un rapero siempre las asocio a las gafas de sol, pero este lleva gafas graduadas. Bueno, arrancamos preguntando a la audiencia si usan gafas, si ha cambiado su relación con este objeto que tanta ayuda nos proporciona, si necesitan para su día a día, porque el mundo de la óptica y nuestra relación también con las gafas ha cambiado mucho en los últimos años.
0: Sin duda, entre las gafas de sol y las gafas de ver, estaba pensando en esa expresión, ¿no? Las de ver, las graduadas. Bueno, ¿sabemos desde cuándo, Íñigo, la humanidad usa gafas para ver mejor?
1: A ver, el concepto gafas, digamos que tendríamos que remontarnos al medievo en Italia, a los monasterios, donde había mucho que leer, y donde empezaron a pulir cristal de roca y cuarzo que ampliaba la visión de las letras. Vamos, que inventaron las lupas, las lentes de lectura. Se atribuye a un monje franciscano llamado Alessandro della Spina la invención de las gafas allá por el año 1286. Las primeras gafas se fabricaron también donde más saben de cristal en Italia, que es en Murano, cerca de Venecia, donde la fabricación de las lentes se convirtió en un secreto de Estado que impedía a los cristalieri, los profesionales que pulían esos cristales, a salir de la isla, para no contarlo.
0: ¡Qué pasada!
1: Las gafas se extendieron por Europa. Hay pinturas medievales que reflejan incluso a los apóstoles con gafas. Y claro, los apóstoles no pudieron llevar gafas porque no se habían inventado.
0: No.
1: Pero eso daba la imagen del estatus y de sabiduría que el uso de lentes otorga a quien las llevaba.
0: Pero, ¿eran cuadros fake?
1: Sí, claro, eran absolutamente adelantados a su tiempo. Pero hay que decir que no en todas partes usar gafas tenía la misma consideración de sabiduría, de conocimiento. También había algunos lugares en Europa donde se asociaba con debilidad y pérdida de facultades. Hasta 1727 no aparecen las primeras gafas con patillas sobre las orejas. Uh-huh. Y hay que decir que, por resumir, que actualmente las gafas constituyen mucho. Hasta 1727 no aparecen las primeras gafas con patillas sobre las orejas. Uh-huh. Y hay que decir que, por resumir, que actualmente las gafas constituyen

0: invitada. Se llama Jayone Martínez de Arza. Está ligada al mundo de la asesoría en gafas durante más de 45 años, los últimos 22 como directora comercial de Design Eyewear Ibérica. Bienvenida, Jayone, ¿cómo estás?
1: Egunon.
0: ¿Ha cambiado mucho el mundo de las gafas en estos tus 45 años de profesión? Redondeando.
1: Sí, sí, la verdad es que ha evolucionado mucho de ser un instrumento para corregir un defecto óptico a pasar a ser un instrumento de moda. Entonces ha evolucionado mucho tanto la montura como en lentes.
0: Uh-huh. Hoy vamos a preguntar a nuestros oyentes si usan gafas, si en su casa hay gafas, cuándo usaron las primeras gafas, y que nos lo cuenten en el 688-840-840. Estamos muy atentos.
2: En esa experiencia larga en el mundo del asesoramiento, uh-huh, de la necesidad de tener gafas... En aquellos primeros años era una especie de trauma para mucha gente cuando íbamos a la óptica y decíamos, es que me han dicho que necesito gafas.
1: Pues la verdad es que sí, había gente que lo vivía como un verdadero trauma y otra que no, que le gustaba llevar la montura. Evidentemente ahora se tiene más facilidad en cuanto hay mucho más color, mucho más moda, y la gente la utiliza ya como un elemento de moda, casi sin graduación. Entonces ha cambiado mucho de entonces a ahora.
2: Y habrá incluso que sin ninguna necesidad de usar gafas.
1: Sin ninguna necesidad. Muchas veces vemos a gente en programas de televisión que llevan la montura sin llevar lentes.
0: Sin llevar lentes.
1: Por...
0: Uh-huh. Y no era habitual tener más de un par de gafas graduadas. Ahora sí. Bueno, primero nos obligaban a la hora de conducir, luego aquello cayó, luego estaban las lentillas. Pero las gafas han adquirido un protagonismo nuevo en los últimos años.
1: Sí, evidentemente, aparte de una necesidad, yo creo que tener dos gafas es imprescindible, porque se te puede romper en un momento dado y necesitas una de repuesto. También hay que tener en cuenta que el apoyo, si te está apoyando en el mismo lado la montura continuamente, pues llegan a ser, te deja marcas, ¿no? Uh-huh. Entonces yo creo que lo ideal es por lo menos tener una montura de repuesto. Y hoy la gente lo vive más como un elemento de moda, entonces lo lleva también para tener diferentes opciones y diferentes... que uh-huh, le dé una personalidad diferente.
2: Fíjate que yo acordándome un poco, sobre todo de cuando nos dijeron por primera vez algunos, te van a hacer falta unas gafas, que normalmente o igual eres niño o adolescente, los niños y adolescentes llevan mejor ahora cuando hay que ponerles gafas, quiero decir, por toda esa moda, toda esa especialización también que hay en el mundo de las monturas para que los pequeños se diviertan, digamos, llevando gafas, no los sufran.
1: Sí, por supuesto, ahora el elemento de gafa, como hemos dicho, va mucho más en la moda, en los mismos anuncios de televisión o en las mismas series de televisión, se ve al niño con una gafa divertida, entonces lo ven ya con otra idea, no como una necesidad, sino uh-huh, como un complemento más.
0: Uh-huh. Arancha nos escribe y dice, gafas desde los 20 meses y tengo 58 años. O sea que en estos casos las gafas somos nosotros mismos, forman parte de nosotros. Es verdad que han cambiado mucho, que hay mucho colorido, muchas opciones, mucha moda. Pero uh-huh, ¿y las lentes? Lo realmente importante para que podamos ver bien. Uh-huh. Porque imaginémonos cómo sería nuestra vida uh-huh, si a mí me pusieron gafas con 12 años. Uh-huh. Si no hubiera habido gafas, ¿cómo hubiera sido mi vida mirando el mundo, no? Muy borrosa.
1: Sí, pues evidentemente en las lentes ha evolucionado muchísimo la técnica. Ahora hay todo tipo de lentes para todo tipo de necesidades. Las lentes son mucho más finitas, se puede hacer cualquier tipo de gafa. Tenemos todo tipo de filtros, gafas especiales para el ordenador, gafas especiales para el sol. O sea, en realidad ha evolucionado muchísimo la técnica en el mundo de los lentes.
0: Pero entiendo que hacer un lente no tiene, una lente para una gafa no tiene por qué ser nada fácil.
1: No, no lo es. Además, lo difícil es encontrar la tecnología, el llegar a ese punto de perfección. Una vez que se ha llegado a ese punto, es más fácil luego hacer los lentes, pero todo lo que se invierte anteriormente para, uh-huh, para buscar esa finura, esa sensación de que te dé esa pureza al ver, eso tiene mucha investigación uh-huh, y mucho presupuesto.
2: Claro. A ver, yo no sé ahora, por eso me aclararás cómo han cambiado las cosas. Esa frustración que algunos teníamos cuando íbamos y decíamos, a ver, yo necesito unas gafas, me gusta esta montura, y igual venías tú y decías... Es que con la graduación que tienes, el cristal es muy grueso.
0: La finura, ¿no? Decía Jayone ahora.
2: Y había monturas que querías lucir, pero no te servían para el cristal que realmente necesitabas para la lente. Uh-huh. Eso sí, sí ha habido avances que permiten, digamos, que cualquiera pueda decir, ¿esta montura vale para este cristal?
1: Hombre, a ver, ha habido muchísimos avances. Ahora se hacen lentes muchísimo más finos que te permiten poder llevar una gafa más grande. De todas formas, es como todo, pues siempre es bueno poder elegir la gafa adecuada con el cristal adecuado. Si tienes una graduación media o baja, no vas a tener ningún problema. Elegir cualquier tipo de montura que

0: quieras. Si ya tienes una graduación más alta, pues hombre, lo ideal sería elegir una gafa apropiada, que no tiene que ser pequeña, pero podemos intentar que la gafa sea grande dándole más volumen a la montura, pero sin embargo el lente que no sea tan grande para que te quede más fino. Ahí ya el profesional siempre te va a indicar qué es lo más adecuado.
1: Preguntas, ¿hay gafas graduadas con las que se pueda nadar?
0: Pues sí, hay gafas de piscina en las cuales puedes ponerle la graduación y puedes nadar con ellas, por supuesto, desde hace muchos años ya que existe.
1: ¿Las gafas y la inteligencia artificial pueden hacer que hablar o oír en cualquier lengua sea una realidad normal? Sería mi solución para aprender euskera, dice una persona por aquí. Claro, las gafas con IA.
2: Ahora
0: sí,
2: ya,
0: sí,
2: ya
0: así
2: hay.
0: Es, sí, sí, sí, sí, sí.
2: Mira, yo a raíz de lo que preguntaban sobre nadar con gafas, esto me lleva a hablar también un poco de los cuidados de las gafas, pensando tanto en la lente como en la montura, porque en la playa vemos que hay quien se baña con las gafas de sol que lleva puestas y no sé yo si el salitre se lleva muy bien.
1: Muy malo es.
2: Pero quiero decir, esa costumbre ponemos un poco en riesgo también las gafas, sean del valor que sean, ¿no?
0: Sí, bueno, lo ideal es, desde luego el salitre estropea la montura. Entonces, ¿qué es lo ideal? Pues cuando sales del agua, vete a la ducha y lo mismo que te estás duchando y lavando el cuerpo, lava la gafa también. Lo ideal es que corra el agua por la montura, claro. y se limpie. Luego lo secas bien con un Kleenex o algo, sí, un paño finito y ya está. Lo ideal es quitar el salitre lo antes posible, sobre todo ahora que estamos en temporada de playa. Cuando la arena se queda en el lente, no hay que limpiar, frotarlo, hay que meterlo debajo del grifo y que la suciedad se...
1: Mira, gafosos como nosotros, que escriben aquí, tengo tres progresivas, dos de alta calidad, antibrillos y otra más normal. Unas ocupacionales de cerca y media distancia y dos de sol progresivas, unas en cristal negro y otras progresivas también en tono verde. Esta persona es pro.
0: Sí, sí, pro gafa. Es como yo.
1: Es pro gafa.
0: Hago lo mismo.
1: Uso gafas y lentillas afortunadamente porque tengo miopía magna. Han evolucionado las monturas porque los que somos muy miopes siguen los cristales de culo de vaso, que pesan un montón, son carísimos. Y si coges una montura mona ya ni te cuento. Puedo llevar lentillas, aunque cada vez se toleran peor con los años. Y otro oyente nos dice que pasó de la gafa a la lentilla en la adolescencia, después ha tenido que irse a las gafas de cerca para leer. Total, que ahora progresivos y se acabó. Nos dicen, bueno, esta es la progresión normal, ¿no? Sí. Lo que describía este último oyente. Pero, ¿qué les podemos decir a todos estos oyentes que nos están preguntando tanto por las gafas de lo importantes que son mantenerlas en buen estado? ¿Cuándo hay que cambiarlas? ¿Por qué son tan caras? Y tú me decías hace un momento y a micrófono cerrado, no son tan caras si lo comparamos con lo caras que eran antes. O sea que hemos evolucionado a mejor en los precios.
0: Sí, sí, por supuesto. En monturas se encuentra de todos los precios. Tienes monturas económicas, monturas medias y de alta gama. Cada uno puede decidir qué tipo de montura quiere comprar. En realidad no es diferente a otros sectores. Cuando uno va a comprarse ropa o zapatos o cualquier otro utensilio, tú tienes diferentes calidades para poder elegir. En la montura pasa lo mismo. Para mí caro es lo que no vale su precio. Entonces una gafa incluso barata me puede parecer cara. Y una gafa de alto precio no, pues porque está justificado su precio. Entonces hay que buscar buena relación entre calidad y precio.
2: Yo quiero volver un poco al componente de, no sé si de moda o de imagen personal. Claro, de vez en cuando tendrás que decir a alguien, oye, estas gafas son muy bonitas, sé que te gustan, pero no son para ti, porque, bueno, por lo que necesitas... Y por tu aspecto físico, es decir, porque aquí también hay que decir que las gafas tienen, aparte de tamaño, tienen tallas, tienen anchuras, o sea, hay más elementos que entran en juego, ¿no?
0: Sí, por supuesto. El saber elegir una gafa es fundamental, ¿no? Entonces, bueno, para eso está también la persona que te está asesorando, que te puede llevar un poco a lo que te conviene. Luego cada uno es libre de decidir lo que quiere. Siempre y cuando el lente se pueda poner, tú decides. Ahora, está muy bien saber elegir la gafa adecuada. Y más que además la forma de la cara, fíjate, en algo que me fijo yo mucho también por los años de experiencia, porque siempre dices, ¿y por qué a mí me quedan las gafas muy altas? ¿O por qué me quedan hacia afuera? Va más por el equilibrio de la cara. el tipo de nariz que tengas, si la tienes más chata, claro, si la tienes más afilada, si la tienes más alta, y la oreja, cómo está en relación a la cara, más alta, más baja.
1: Al ojo,
0: ahí influye mucho el determinar que te vaya una montura.
2: Y es, por tanto, muy importante, para la redundancia, tener una buena asesora.
1: Una buena asesora, efectivamente, porque estas cosas nosotros, los que usamos las gafas, muchas veces no las sabemos y las aprendemos con personas como Jayone. Una persona, y es nuestra última pregunta, me parece una pregunta muy interesante, porque yo también he recibido esa publicidad. ¿Has recibido una publicidad de unas gafas con inteligencia artificial que se adecúan automáticamente a las distancias? Lejos, cerca, se oscurecen. Dice, uh-huh. ¿Esto es posible? ¿No es posible?
0: Bueno, en esto está evolucionando mucho, y la verdad es que hay muchas preguntas en el aire, porque ahora mismo, hace poco, he estado oyendo acerca de esto, si es legal también llevar este tipo de monturas que están grabando a otra persona y tú no sabes que te están grabando. Entonces, sobre eso todavía hay un vacío legal que yo no me atrevo a pronunciarme.
2: Y que va muy rápido.
0: Y que va demasiado rápido
2: aquí, ¿no?
0: Y no sé exactamente si... cómo va a evolucionar. Me imagino que habrá una evolución buena, pero ¿es legal que te estén grabando sin tu saber? Bueno, veremos a ver lo que pasa.
1: Yo pienso que es poco ético. No sé también. Si será legal o no, pero es poco ético. ¿Hay más gafosos ahora que antes por las pantallas?
0: Bueno, influye mucho lo de la pantalla, en que se te canse mucho más la vista y necesites llevar una gafa apropiada para la pantalla, pero bueno, yo creo que al final lo que sí es, cuando tú tienes un defecto físico pero tienes un trabajo, que estás en la calle y no dependes de un ordenador y demás, el ojo se te cansa menos, entonces notas menos esa necesidad. A medida que cada uno estamos más con un ordenador, con un teléfono, leyendo y trabajando más, ese pequeño defecto lo notas mucho más, porque el ojo se te cansa más. Entonces nos ponemos más gafas también para estar más cómodos.
1: ¿Debería haber ayudas para las gafas?
0: Pues yo creo que debería haber, por lo menos, pues una desgravación, ¿no?
1: Que la hubo en
0: la renta, o una ayuda. Pues sí, hay gente que no se la puede permitir y es una necesidad, por supuesto.
1: Es una necesidad enorme. Bueno, pues a quien han escuchado ustedes es a Jayone Martínez de Arza, que está, como decíamos al principio, ligada al mundo de la asesoría en gafas durante más de 45 años, sabe mucho de gafas. Los últimos 22 es la directora, y sigue siéndolo, comercial de Design Eyewear Ibérica. Muchísimas gracias, Jayone.
0: A vosotros.
2: Gracias.
1: Y feliz fin de semana. Hasta luego, Íñigo.
0: Hasta luego. Agur.
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1: Hombre, ni tanto ni tan calvo, ¿no? Como decía la canción Arancho Retavizcaya. ¿Qué tal, compañera? ¿Cómo estás?
2: Muy bien, buenos días.
1: Un corrido paritario, ¿te lo imaginabas alguna vez?
2: Bueno, no, la verdad. Y además, que los viernes por la noche los pasamos en la iglesia, eso ya me ha parecido...
1: Una gran exageración, muy bilbaíno,
2: sí, como
1: quizá.
2: Mérito, sí, sí.
1: Bueno, cantan de Rumba Madre, ese corrido paritario, en el exilio dulce que proporciona la jubilación. La ha escuchado Roberto Mosso y nos ha dicho, esto tiene que ser para tres bandas. Y le he dicho, pues claro, dale, tráelo, que lo ponemos, me lo mandas. Pues para los que quieran saber algo más, corrido paritario de Rumba Madre. Hoy, Arancha, vamos a hablar de regularización vía decreto de la población inmigrante, ahora que acaba de cumplirse un mes desde que se abriera el plazo de solicitudes. Y lo vamos a tratar con la ayuda de Nerea Castaños, que es abogada investigadora predoctoral en Derecho de Extranjería. ¿Qué tal estás, Nerea? Bienvenida.
3: Hola, Egunon.
1: Egunon, muy buenos días. Pero vamos a ofrecer también un poco de contexto a este asunto. Olga Barrio tiene datos.
4: Pues sí, mira, según los datos o los estudios del Centro de Investigaciones Sociológicas y hasta febrero de 2026, la inmigración irregular seguía como segunda preocupación de los ciudadanos por detrás de la vivienda. Lleva los últimos años, de hecho, como uno de los temas centrales de la agenda europea, con países virando a posiciones claramente antimigratorias, al igual que en Estados Unidos, donde Donald Trump ha elevado exponencialmente el tono y la forma de control migratorio, hasta el punto de llegar a extremos casi vergonzantes e insultantes, como la web y los vídeos donde equiparan inmigrantes con extraterrestres llegados de naves espaciales. En una deshumanización casi máxima se les llama, de hecho, aliens. Y se ironiza con mensajes del tipo caminan entre nosotros. También se muestra un mapa interactivo donde se sigue a tiempo real y en directo la detención de extranjeros por parte de la ICE. Y también se habilita una línea para que cualquier estadounidense denuncie a un extranjero. Y dice así, abro comillas, si usted ha presentado una abducción alien, no se alarme. El alien está en buenas manos. Nosotros nos encargaremos de ello. Mientras tanto, en el Estado español se ha cumplido un mes, como decías, de la entrada en vigor vía Real Decreto del nuevo reglamento de extranjería para facilitar procesos de regulación y arraigo de inmigrantes con flexibilización de algunos requisitos y simplificación en principio de trámites. ¿Esos requisitos bases cuáles son? Haber estado en España desde antes del 1 de enero de 2026, haber permanecido de forma ininterrumpida al menos 5 meses previos a la solicitud y no tener antecedentes penales. El plazo de solicitudes termina este 30 de junio. Cerca de unas 550.000 solicitudes han llegado a la administración. Por ahora han pasado el trámite en torno a las 90.000 más o menos. Mientras tanto, las quejas y recursos contra el decreto de comunidades autónomas como Madrid, Región de Murcia, Islas Baleares o Galicia o de partidos como Vox. Pero después de que el Tribunal Supremo haya rechazado paralizar el decreto, el proceso sigue en curso. Así que vamos a analizar el nuevo contexto creado por este decreto, cómo se está ejecutando y qué va a suponer, si te parece, política, social y económicamente hablando.
1: Almudena. Seguro que Arancha Urreta Vizcaya tiene alguna pregunta para situarnos también. Muchas gracias, Olga. Adelante.
2: Buenos días, Nerea. Esta cuestión, la de la inmigración y su regularización en este caso, tiene tantísimas aristas, está tan cargada de ideología que me parece que es difícil saber en el punto en el que estamos. ¿Puedes hacernos una introducción al estado de la cuestión? ¿En qué punto estamos?
3: Bueno, pues a ver, en el tema migratorio, actualmente el punto en el que estamos es pues en un punto de cambio. En el 2024 entró en vigor un nuevo reglamento de extranjería que ha traído bastantes cambios, especialmente en el sentido de los solicitantes de protección internacional. Lo que teníamos hasta el 2024 eran muchas personas que, pues, por no poder acceder regularmente a una autorización de residencia, bien porque las autorizaciones de residencia desde origen están muy complicadas para acceder, bien porque las autorizaciones de residencia que tenemos, una vez está aquí la persona en España, te exigen estar dos años en España en situación irregular, pues lo que hacían muchas personas e inmigrantes que llegaban a España era pedir una solicitud de asilo. Pedir un asilo porque así de esta manera iban a poder estar, en cierto modo, tranquilas, porque mientras se solucionaba, o se resolvía, mejor dicho, ese asilo, podían conseguir trabajar. Una vez llevaban 6 meses como solicitantes de protección internacional, conseguían una autorización de trabajo y teniendo en cuenta además todo el retraso que hay en la oficina de asilo y refugio para resolver estos expedientes, pues podían estar tranquilamente 3 o 4 años viviendo de forma regular y una vez no se les concedía, si se les concedía el asilo, perfecto, porque ya eran protegidos internacionalmente, pero si no se les concedía el asilo, que era lamentablemente lo más habitual, porque tenemos unas tasas de asilo, o de no reconocimiento de asilo, mejor dicho, bastante altas en España, pues claro, ya llevaban 3 o 4 años en España, entonces habían estado bastante integrados, habían conseguido incluso un trabajo estable algunas personas y podían aspirar a este arraigo, lo que digo, a esta autorización una vez estaban en España. Pero claro, esta situación cambia totalmente en 2024, porque lo que nos dice el nuevo reglamento de extranjería es que todos estos solicitantes de protección internacional ya no pueden pasar a un arraigo directamente. Es decir, no pueden usar ese puente para regularizar y dar una vía legal de estabilidad, de continuar en España. De
1: ¿Y cómo lo hacen?
3: Claro, pues ese es el problema. Y precisamente esa es la lógica también detrás de esta nueva regularización. En esta regularización sí van a poder aspirar a ellas. Todas aquellas personas que sean o hayan sido solicitantes de protección internacional podrán acogerse a la regularización si cumplen pues todos los requisitos, antecedentes penales y demás. Pero podrían acogerse a esta vía.
1: Y el que haya habido unas 90.000 solicitudes a las que se le ha dado paso, Nerea, de esas 550.000 presentadas, ¿qué nos indica hasta el final de junio, que es la fecha en la que expira este proceso?
3: Claro, pues nos indica, para empezar, estas 90.000 personas ya son personas que pueden trabajar.
1: Vale.
3: Sí que es verdad que está habiendo algún problema porque para trabajar tienen que estar dadas de alta en la Seguridad Social y tienen que tener un número de Seguridad Social. Claro, la resolución te dice que el número de la Seguridad Social te va a llegar a casa, les va a llegar a casa a las personas migrantes. Sí que está habiendo algún retraso ahí, entonces estamos teniendo ahí un pequeño problema de que no están acabando de llegar a tiempo los números de Seguridad Social. Pero esto implica ya, pues, y ya pone manifiesto que hay un importante volumen de personas en situación irregular y sobre todo que hay una carga muy importante de trabajo para la UTEX, que es el organismo que está encargado de tramitar todo esto.
1: Claro que eso también hay que tenerlo en cuenta. Me gustaría saber qué pasará con las personas que no se puedan regularizar y hayan presentado esa solicitud.
3: Pues con las personas que no se puedan regularizar, que reciban una resolución desfavorable, claro, aquí hay dos vías. Lo que se les va a decir seguramente es que tienen que abandonar el país. Claro, esto se dice también en todas las resoluciones. Sí que es verdad que no se abre de oficio. Es decir, cuando una persona está irregular y le rechazan una autorización de residencia, no se le abre de oficio un expediente de expulsión. Pero claro, se va a quedar en esa situación de incertidumbre de a mí me han rechazado, igual todavía no cumplo los 2 años que exige este arraigo para poder aspirar por esa otra vía a una autorización de residencia y me voy a quedar pues en un limbo porque voy a seguir irregular, voy a seguir invisible al final.
2: Uh-huh. La regularización te obliga a navegar por un mar de papeleo burocrático que desde luego si me tocara a mí yo naufragaría. Sería incapaz de rellenar todos los formularios que tienen que rellenar las personas. Comprendo la necesidad de evitar el fraude, pero desde tu punto de vista, ¿esto se podía agilizar de alguna manera? Porque la burocracia tiende a perpetuarse y a reproducirse y a multiplicarse.
3: Sí, yo entiendo sobre todo con uno de los requisitos que sí que se podría haber agilizado. Porque lo que te exige la regularización es, como he dicho, ser solicitante o haber sido solicitante de protección internacional, haber trabajado o estar en disposición de trabajar, vivir con ciertos familiares aquí o acreditar que eres una persona vulnerable. Claro, ¿esto cómo nos dice la norma que lo tenemos que hacer? Pues aportando un certificado de vulnerabilidad, que es un anexo que está online, pero que es un formulario rellenable, pero que te tiene que ir sellado y firmado por una entidad de protección social, ya sean los servicios sociales de un ayuntamiento o alguna de las entidades de apoyo y protección a las personas migrantes. Claro, para mí esto es una burocracia o un trámite innecesario porque realmente una persona que está en situación irregular ya de por sí tiene una situación de vulnerabilidad. Tiene una merma en los derechos, no tiene todos los derechos reconocidos que puede tener una persona en situación regular, no puede trabajar de forma legal, por tanto tiene que trabajar en negro si quiere subsistir aquí y pues se expone a situaciones de posibilidad de abuso y de posibilidad de mayor vulnerabilidad, como digo. Entonces para mí ese trámite sí que es un trámite pues que quizá en esta regularización no habría sido necesario.
1: Vamos a recordar a quienes nos están escuchando que hablamos con Nerea Castaño, que es abogada, investigadora predoctoral en Derecho de Extranjería. Las personas que necesitan rellenar tantos papeles, como decía Arancha, que es la burocracia ahoga, la verdad, tiene esa facilidad de conseguirlo con las personas que no estamos ahí. Yo creo que Nerea lo tendrá mucho más controlado. ¿Necesitan ayuda profesional? ¿Cómo la consiguen? Porque claro, eso hay que pagarlo también. ¿Eso cómo funciona?
3: Claro, yo sí que creo que es muy recomendable ir con un profesional, con una persona letrada, porque al final es la persona que tiene la formación y que te va a decir de forma más clara, oye, mira, tú cumple los requisitos, tráeme estos papeles, necesitas esta documentación y es la que te lo va a tramitar de forma online, de la forma más ágil posible. Sí que es verdad que lo pueden hacer ellos, ¿eh? Personas que igual tengan cierta competencia en tema electrónico y en moverse por esta burocracia, lo pueden hacer ellos personalmente, lo pueden hacer ellos online o pidiendo cita previa. También además hay unas hojas informativas que ha subido el Ministerio del Interior, que la verdad es que te explican bastante bien, de forma muy completa, todo lo que necesitas, todos los requisitos que tienes que cumplir, los papeles que tienes que llevar y el procedimiento que tienes que seguir. Pero a ver, yo entiendo que al final son trámites que pueden ser complejos, la terminología también puede ser muy difícil, y también está el problema del idioma, que habrá personas que igual no tienen el castellano como lengua materna, como lengua habitual, y que pueden tener dificultades para entenderlo. Entonces yo siempre recomiendo acudir a un profesional. Claro, sí que es verdad que puede haber personas en una situación tan delicada pues que no tengan recursos ni siquiera para hacer frente a lo que es el coste de un abogado. En ese caso, hay un registro de entidades colaboradores de extranjería que recogen un montón de asociaciones que ahí te podrían prestar la ayuda de forma gratuita. Son entidades ONGs en su principal componente y, por ejemplo, por poner un ejemplo, en Vizcaya pues estaría SEAR, Refugiado de Kin, Cáritas y un montón de entidades más.
1: Arantxa.
2: Ampliando el punto de vista, no solamente de esta regularización, sino la cuestión de la inmigración en su totalidad, hay posturas muy diferentes. Por ejemplo, muchos empresarios que suponemos votantes de derecha dicen que la inmigración no es que sea necesaria, es que es imprescindible, aunque la derecha tenga otra posición. Y también hay reticencias en cierta izquierda por cuestiones identitarias. O sea que estamos realmente en un nudo en torno a la cuestión de la inmigración, sobre todo la inmigración de los pobres, claro.
3: Sí, eso es cierto. Estamos en una situación muy polarizada pero bueno, yo creo sobre todo que hay que estar a los datos y a los informes, datos económicos que nos dicen, datos del BBVA, del Banco Central Europeo, que nos dicen que efectivamente la inmigración aporta mucho al crecimiento, que aporta al Producto Interior Bruto, que aporta a la inversión. También culturalmente hablando, creo que es importante toda la riqueza que nos aporta pues tener esta diversidad cultural en nuestro entorno. Pero también yo creo que lo que hay que darle aquí es una perspectiva humana, porque a veces se nos olvida que detrás de estas historias no solo hay datos económicos, no solo hay datos estadísticos, hay personas que se han visto obligadas por la situación que tienen en su país a subirse a un avión, a subirse a una patera, a poner en riesgo su vida, a dejar atrás toda su vida e incluso a sus seres queridos, pues porque lamentablemente la otra opción es quedarse en un país en el que la situación está peor por el motivo que sea, por guerras, por situaciones políticas, por desastres naturales. A ver, yo creo que hay que darle también esta perspectiva y pararse a escuchar las historias, ¿no?
1: Una vez escuchadas las historias, probablemente a muchas personas cambiarían de opinión y otras muchas no, que aduden que va a haber muchos problemas de convivencia y que la regularización lo ampliará. Tu experiencia, también comparando tu trabajo con el que se realiza en otros países, ¿qué te dice?
3: Yo creo que no. Yo creo que no va a haber problema de convivencia. Más bien al contrario. El problema de convivencia puede surgir cuando tú precisamente lo que haces es marginar quizás a la persona migrante porque la estás dejando en situación irregular, la estás dejando vulnerable al final. Entonces, eso es lo que puede generar mayor riesgo de exclusión. Pero al final, regularizar a una persona va a suponer ganar en derechos, darle más derechos a esta persona. Si gana en derechos, va a ganar en visibilidad, va a ganar en integración y, por tanto, va a ganar en igualdad de condiciones. Por tanto, yo sí que creo que esto va a mejorar la convivencia social.
1: Uh-huh. Y cuando hablamos de recursos, los recursos son finitos. No puede haber para todos, que es un poco la palanca de opinión sobre la que se apoyan las otros países europeos que no regularizan. España, en este sentido, está siendo una excepción. ¿Qué decimos de los recursos? Son finitos, eso ya lo sabemos.
3: Está claro.
1: ¿Alcanzan? ¿Llegan para todos?
3: Este, de hecho, es uno de los argumentos que se ha usado en todo este tema de del intento de paralizar esta regularización. Se nos dice que sí, que va a colapsar el sistema sanitario, que va a colapsar el sistema educacional y que va a colapsar el sistema de ayudas. El sistema sanitario, las personas que ya están aquí de forma irregular tienen derecho a acudir a la sanidad. Por tanto, no va a colapsar.
1: Claro.
3: Y lo hacen, efectivamente. El sistema educativo, pues lo cierto es que los hijos de las personas que están en situación irregular también están obligadas por ley a estar escolarizadas. Por tanto, tampoco va a colapsar porque ya están estudiando aquí. Y el sistema de ayudas, pues la verdad es que en Euskadi también tenemos ayudas que ya puede recibir una persona por el mero hecho de estar empadronada aquí. No hace falta estar en situación regular. Pues que además, insisto, si te paras a hablar con estas personas, y yo lo he hecho en mis entrevistas para la tesis, lo que te dicen es, no, es que yo no quiero las ayudas. Yo lo que quiero es que me dejen trabajar ya.
1: Arantxa.
2: Detrás de todo esto hay una especie de rechazo instintivo al diferente que podíamos entender hace un siglo cuando las sociedades eran más estancas, pero ahora que todo el mundo anda por todo el mundo, me resulta difícil de entender este rechazo. ¿Esto cómo se cura?
3: Pues
1: ala.
3: Esa es una pregunta difícil, porque sí que es verdad que con todos estos bulos que surgen se genera un alarmismo que lo que hace es incentivar precisamente las posiciones contrarias a la inmigración. ¿Cómo se cura? Pues yo creo que es muy importante pararse a pensar, ya no solo en los datos económicos, como digo, sino pararse a pensar en que detrás de esto hay personas y en que detrás de esto hay historias muy complicadas que lo único que buscan aquí es un futuro mejor para ellos, para su familia, huir de situaciones, ya digo, muy difíciles en su país y no buscan venir a delinquir, no buscan venir a vivir de la caridad, no, precisamente lo contrario, lo que buscan es poder vivir dignamente, con trabajo, con esfuerzo y con una convivencia pacífica aquí.
1: Estos días hemos conocido un estudio publicado en la revista Science Advance con consultas a más de 142.000 personas de 36 países distintos. Y esa encuesta establece qué es lo que pedimos a una persona que viene de otro lugar a un inmigrante para ser aceptado. Pues lo que queremos, según dice esa encuesta, es una mujer joven con alta cualificación, que llegue con buen trabajo apalabrado, que hable el idioma del país, que profese la religión dominante en el mismo. Lo peor valorado es proceder de países musulmanes, los que vienen por problemas económicos, que han entrado irregularmente o tienen alguna discapacidad, el mundo de la pobreza que antes mencionaba también Arancha. ¿A ti te sorprenden estos pros y contras? Porque es lo que se pide, pero no es lo que se recibe.
3: Claro, pues no me sorprende, porque sí que es verdad que ese perfil que me has planteado de inmigrante indeseado, por así decir, es precisamente el que coincide con todo el perfil que nos hacen los bulos de persona que va a venir a delinquir y, bueno, pues a darnos problemas, ¿no? Pero es que efectivamente, es que no coincide el perfil que deseamos con el perfil que llega. Sí que es verdad que hay una cierta mayoría de inmigración de países de Latinoamérica y de Sudamérica. Sí que es verdad que hay cierto peso en la migración femenina, aunque está bastante equiparado, pero sí que hay cierto peso. Es que luego la vía ordinaria de llegada es la vía irregular, porque es que las vías ordinarias son muy complicadas. Y precisamente la vía ordinaria de llegada, como están en situación irregular, no va a ser con empleos altamente cualificados, es con empleos pues de lo que vemos día a día en el sector servicios y en el sector cuidados.
1: ¿Qué pasará el 30 de junio?
3: Pues el 30 de junio, tampoco hay que llevarse las manos a la cabeza, porque las personas que no hayan podido acceder a la regularización el 30 de junio, que mantengan la calma porque tienen todavía esta vía del arraigo abierta. Es verdad que tiene unas condiciones un poquito más gravosas, porque te van a exigir haber permanecido aquí 2 años... Y pues efectivamente esta figura también tiene sus sombras, porque al final son 2 años que estás obligando a la persona a estar en situación irregular y, bueno, pues a ver de qué vive, ¿no? Pues es que le estamos obligando a irse al mercado negro,
1: sí.
3: Claro, eso es. Pero sigue estando esta vía.
1: Bueno, se nos va acabando el tiempo, sonaba nuestra sintonía de titulares de fondo. Arancha ha recogido lo más importante de esta conversación. A ver cómo lo ponen titulares esta vez. ¿Cuántos te salen?
2: 3.
1: Venga.
2: Reducido a 3. Primero, hay que pararse a pensar en que detrás de la inmigración hay personas. Segundo titular. Aquellas personas que reciban la resolución desfavorable quedarán en un limbo. Y tercero, estamos en una situación muy polarizada, pero los datos dicen que la inmigración aporta riqueza al país receptor.
1: Nerea Castaño, abogada, investigadora predoctoral en Derecho de Extranjería, controla el asunto, está en el asunto y nos lo ha explicado esta mañana aquí en Más que Palabras. Ha sido un placer, Nerea. Muchísimas gracias.
3: Gracias a vosotras.
1: Y hasta la próxima semana, Arancha. Chao.
2: Hasta la semana que viene.
1: Agur.
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2: hace un par de sábados cerrábamos esta primera hora del programa recordando algunas de las canciones que habían recibido el premio Oscar a la mejor canción original desde el año 1934. Decíamos ayer, 1934. Bueno, son muchas, pero nos quedamos con ganas de recordar alguna más. O sea que de aquí podríamos hacer una tercera parte y luego una cuarta y luego una quinta. Íñigo Lejarza vuelve con canciones llenas de Oscar.
3: Sí, podríamos hacer casi 100 canciones, porque entre una cosa claro. Y otra casi ha habido 100 Oscars a mejor canción. Bueno, no las traigo ni por orden cronológico ni por gustos personales, solo porque nos apetece recordar algunas canciones que ganaron este premio o por los artistas que las han interpretado. El que más veces ha cantado la canción ganadora en las galas de entrega de los premios Oscars fue Bing Crosby.
2: Bing.
3: En 4 ocasiones, entre 1937 y 1951, y uno de los premios por esta canción que escuchamos, Swing on a Star.
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2: De todo un clásico de aquel primer Hollywood, como Bing Crosby, que me suena muy raro el nombre. Bing Crosby entero me encanta.
3: Bing es un nombre
2: pero,
3: bonito, corto.
2: Pero Bing, trae agua de la cocina. No me... Bueno, a la ganadora más joven de este premio, que es Billie Eilish.
3: Sí, la más joven, y además lo ha hecho en 2 ocasiones, cantando para banda sonora del Agente 007 de James Bond y también para Barbie. Con 22 años ya tenía 2 premios Oscars.

0: Voy.
1: Pues sí, vete. Pero que me toca a mí, ¿eh? Y decir que casi siempre se recuerda más la película que la canción premiada.
0: Es verdad.
1: Hay muchas excepciones en las que no sucede, en las que sucede exactamente lo contrario.
0: Mira, te traigo un ejemplo ahora mismo.
1: A ver.
0: Seguro que recordáis esta canción que va a sonar, pero ¿a que no asociáis a qué película?
1: A ver.

0: A ver, antes de que nos escriba algún oyente diciendo que lo habrá buscado a todo correr en Google, a ver película, canción Last Dance de Donna Summer, bueno, pues hay que decir que este Last Dance, este último baile que tanto hemos bailado, ganó el Oscar a Mejor Canción por la película Por fin es viernes, una de aquellas películas que empezaba a hablar del mundo de las discotecas. Pues estoy hablando del año 1978 y si os estáis preguntando eso o cuántos años la lleváis bailando, que veáis que son unos cuantos.
1: Unos cuantos. Otra reina de las pistas de baile. Me encanta Donna Summer porque parece que deja caer las letras, ¿sabes? Como si no le costara nada cantar con esa elegancia, con ese tono y luego subir aquí arriba. Pues hay otra reina de pistas de baile que también tiene no uno, sino dos Oscar a la mejor canción, pero en ninguna de ellas la canción premiada le hace bailar.
0: O la que más le ha hecho bailar, porque estoy hablando de Madonna, ganó por interpretar y cantar en la película, en el musical Evita, y también en 1990 por poner su voz en la película Dick Tracy y cantar así este Sooner or Later.

0: Más pronto o más tarde, con Madonna, hay artistas cuya vida y cuya carrera da para una película. Pero igual, Íñigo, pocas como la de Elton John, que también ha ganado el premio en dos ocasiones. Oye, le gusta repetir, ¿eh?
1: Sí, y bueno, hay gente que se lo merece, ¿eh?
0: Claro, no, yo no digo que no.
1: Yo creo que le ponen guardado
0: no lo decía
1: muchos más premios. Bueno, mira, en el caso de Elton John, uno de los Oscars lo ganó por poner música al Rey León y otra por una, precisamente, de las canciones de la banda sonora de Rocketman, que es la película que cuenta su vida, la vida de Elton John. Ajá. Y que ganó el premio en el año 2019 por Love Me Again.

0: Qué bien suena siempre Elton John, qué alegría comunica, ¿no? Casi todas las canciones ganadoras de Oscar se han cantado en inglés. Hay pocas excepciones, ¿verdad?
1: Sí, bueno, hay que pensar que al fin y al cabo son premios de la Academia del Cine Norteamericana, pero claro, aunque le duela a Donald Trump, hay que decir que de vez en cuando en Estados Unidos hay gente que habla en otros idiomas. En castellano, que recuerde, solo dos. Jorge Drexler ganó por la canción Al otro lado del río, y también con esta que vamos a escuchar ahora, que la escuchamos cantada por Carlos Rivera, y de una película maravillosa que la puedo ver, no te voy a decir todos los días porque sería ya muy cansino.
0: Me encanta esa peli.
1: Pero Coco, la película de ese mundo de animación maravilloso, pues tiene este Recuérdame y una canción preciosa para cerrar esta coda musical de Oscar.
0: La coda musical que termina ahora con música, como debe ser, y que les llevará, creo que a una pausa publicitaria y después a las noticias. Volvemos enseguida. Tenemos muchas cosas que contar esta mañana y bastante divertidas algunas. O bueno, sorprendentes en cualquier caso. La música siempre es un acierto. Gracias,
1: Luego volveré a contar más cosas, yo también.
0: ¿Ah, sí? Luego lo

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1: En una de las noticias de las 11, la presidenta navarra María Chivite ha reflexionado en torno a los últimos procesos judiciales abiertos contra el Partido Socialista. Durante su intervención en el Comité Regional del Partido Socialista Navarro, Chivite ha mencionado que le recuerda lo que se vivió en la comunidad foral hace apenas un año, pero que no hay que dejarse caer en la polarización.
2: El Partido Socialista de Navarra vivió hace un año uno de los momentos más duros que yo recuerdo. Y estos últimos días he vuelto a tener la misma sensación. Sorpresa, indignación y triste. La responsabilidad de lo que está pasando viene por personas de nuestro partido, sin duda, pero también desde fuera. Lo que tengo claro son las consecuencias. Más frustración, mayor desconfianza en la política y retrocesos sociales. Y si este es el daño, las víctimas van a ser las de siempre.
1: Chivite ha reiterado que cree en la justicia y en la presunción de inocencia. Y en el Parlamento, en las ondas de Radio Euskadi, se ha debatido también esta mañana sobre la reforma de la Ley de Juventud, con la que se reforzarán los controles de los udalecus. La reforma estuvo motivada, recuerden, por las denuncias presentadas el pasado año ante la Ertzaintza por familias de menores que habían participado en ocasiones anteriores en las colonias de Bernedo, en Araba. La ley deberá ser ratificada en el Pleno y también está pendiente el desarrollo de los decretos de regulación. Escuchamos a Jon Andoni Atutxa, PNV, Nerea Cortajar, NH Bildu, Pau Blas y PSE, Laura Garrido PP y Amaia Martínez Vox.
3: Nosotros lo que hemos hecho es no perder el tiempo e intentar generar para este verano pues ese marco de más de mayor control, de mayores responsabilidades para quienes deseen organizar un campamento.
4: No suele ser muy conveniente legislar en caliente porque se pierde la perspectiva del objeto, ¿no? Y al final, bueno, se suelen hacer las cosas de manera más apresurada e impulsiva, priorizando generar percepciones más que el objeto, que es dotarnos de esas herramientas que estaban sin actualizar desde 1985.
5: Se han introducido cambios en la ley en el sentido de garantizar que la entidad organizadora de los campamentos pues asuma plena responsabilidad legal sobre el cumplimiento de las normas y que se reconozcan expresamente pues los servicios y equipamientos infantiles y juveniles.
6: Esta iniciativa para nosotros solo tiene el propósito de que el gobierno lave su imagen contra unos hechos que nunca se tenían que haber producido, porque el gobierno está avisado, distintas instituciones también estaban avisadas y no se hizo nada.
7: Un lavado de cara. Al final, lo que está intentando el gobierno, las instituciones y diputaciones es un lavado de cara tras conocer la tortura psicológica y física a la que Sarrea Euskal Udalekuak sometió a los menores bajo su tutela y frente a la presión de la denuncia de hasta 20 familias, recordemos que han denunciado estos hechos.
1: Y coincidiendo con el Día Internacional de la Esclerosis Múltiple, el Departamento de Salud del Gobierno Vasco ha puesto en valor la escucha activa, la investigación y la participación de pacientes y las pacientes al enfrentarse a la enfermedad. Desde el departamento este año además se pone el foco en el trabajo de las asociaciones, del esfuerzo de las y los profesionales sanitarias e investigadoras y la importancia de seguir avanzando hacia una atención más cercana, humana y participativa. Inés Gallego Camiña, directora de Transformación del Departamento de Salud.
8: La participación de los y las pacientes no es un complemento, es una necesidad, porque nadie conoce mejor el impacto real de una enfermedad que quien convive con ella cada día. Las personas, pacientes y sus asociaciones aportan una mirada imprescindible para mejorar la atención sanitaria, identificar necesidades reales, humanizar los procesos y ayudarnos a tomar las mejores decisiones como sistema.
1: Durante el pasado año, 4.059 personas fueron diagnosticadas de esclerosis múltiple en Euskadi y 142 nuevos casos fueron registrados. En cuanto al tráfico, hasta ahora, sin incidencias a destacar, tranquilidad en la red viaria, son las 11:04. 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
1: Todavía recuerdo aquel amanecer en que mi padre me llevó por primera vez a visitar el cementerio de los libros olvidados. Desgranaban los primeros días del verano de 1945 y caminábamos por las calles de una Barcelona atrapada bajo los cielos de ceniza y un sol de vapor que se derramaba sobre la Rambla de Santa Mónica en una guirnalda de cobre líquido. Poco después de la Guerra Civil, un brote de cólera se había llevado a mi madre. La enterramos en Montjuïc el día de mi quinto cumpleaños. Solo recuerdo que llovió todo el día y toda la noche y que cuando le pregunté a mi padre si el cielo lloraba, le faltó la voz para responderme. 6 años después, la ausencia de mi madre era para mí todavía un espejismo, un silencio a gritos que aún no había aprendido a callar con palabras. Mi padre y yo vivíamos en un pequeño piso de la calle Santa Ana, junto a la plaza de la iglesia. El piso estaba situado justo encima de la librería especializada en ediciones de coleccionista y libros usados, heredada de mi abuelo. Un bazar encantado que mi padre confiaba en que algún día pasaría a mis manos. Me crié entre libros, haciendo amigos invisibles en páginas que se deshacían en polvo y cuyo olor aún conservo en las manos. De niño aprendí a conciliar el sueño mientras le explicaba a mi madre en la penumbra de mi habitación las incidencias de la jornada, mis andanzas en el colegio, lo que había aprendido aquel día. No podía oír su voz o sentir su tacto, pero su luz y su calor ardían en cada rincón de aquella casa y yo, con la fe de los que todavía pueden contar sus años con los dedos de las manos, creía que si cerraba los ojos y le hablaba, ella podría oírme desde donde estuviese. A veces, mi padre me escuchaba desde el comedor y lloraba a escondidas. Las calles aún languidecían aquel amanecer entre neblinas y serenos cuando salimos al portal. Las farolas de las ramblas dibujaban una avenida de vapor, parpadeando al tiempo que la ciudad se desperezaba y se desprendía de su disfraz de acuarela. Al llegar a la calle Arco del Teatro, nos aventuramos camino del Raval, entonces barrio chino, bajo la arcada que prometía una bóveda de bruma azul. Seguí a mi padre a través de aquel camino angosto, más cicatriz que calle, hasta que el reluz de la rambla se perdió a nuestras espaldas. La claridad del amanecer se filtraba desde balcones y cornisas en soplos de luz sesgada que no llegaban a rozar el suelo. Finalmente, mi padre se detuvo frente a un portón de madera labrada, ennegrecido por el tiempo y la humedad. Frente a nosotros se alzaba lo que me pareció el cadáver abandonado de un palacio o un museo de ecos y sombras. Daniel, lo que vas a ver hoy no se lo puedes contar a nadie, ni a tu amigo Tomás. A nadie. Así comienza La sombra del viento, de Carlos Ruiz Zafón, el añorado autor de uno de los libros, seguramente para muchos lectores, más recordados. Para los que no hayan tenido la oportunidad de leerlo todavía, este puede ser un regalo estupendo, porque acaba de publicarse una edición extraordinaria y también extraordinariamente bella. Publica Planeta y Stephen King dice, desde la contraportada, La sombra del viento es maravillosa. Si alguien pensaba que la auténtica novela gótica había muerto en el siglo XIX, este libro le hará cambiar de opinión. Tienes que ser un verdadero romántico para apreciarlo por completo, pero si lo eres, esta es una lectura increíble. Pues sí, lo es y merece muchísimo la pena. Ya les digo, esta edición es protagonista también hoy de nuestra lectura aquí en Más que Palabras.
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7: Pues como siempre, una vez al mes nos vamos hasta Estados Unidos para ver qué es lo que se mueve en el mundo de las tendencias, que tarde o temprano llegarán hasta nosotros. Lo hacemos siempre con el experto en comunicación del grupo Clarity, David Puente. ¿Qué tal, David? ¿Cómo estás?
8: Hola, Almudena. Muy bien, muy contento de estar aquí.
7: Y de compartir algunas noticias sorprendentes. Hay muchos puntos en común entre lo que pasa a ese lado del charco y aquí, socialmente hablando. Vamos a hablar de la generación que quiere tener hijos, que está en edad de tener hijos, pero siente que el futuro no se lo permite. Ahora mismo esas personas jóvenes, quieren tener la vida resuelta antes de tener hijos, pero no tener los hijos mientras se intenta resolver la vida. El futuro, David, ya no es lo que era, querido.
8: Los investigadores aquí en Estados Unidos nos están diciendo que el tener menos hijos ya no es un problema solo económico.
7: Claro.
8: Sabemos que la natalidad ha bajado pues por toda Europa, en Asia y aquí en Estados Unidos. Aquí es increíble, la natalidad ha caído aproximadamente 23% en unos 20 años, desde
7: el 2007. Es muchísimo.
8: Y la teoría es que antes la gente tenía hijos mientras construía la vida. Ahora muchos se sienten que primero tienen que tener la vida resuelta. Y hay un ejemplo, pues, de una pareja de 30 años, 5 años preparando el momento perfecto para tener hijos, pero resulta que aunque tenían trabajo estable, relación sólida, un plan claro, empezaron a pensar en la incertidumbre que hay de todo, desde los precios de la comida, del alquiler, además de la incertidumbre que hay política en el mundo, las guerras, los incendios que ha habido en Estados Unidos muy graves, la IA, todos esos problemas sociales que le han decidido retrasar los hijos. Y yo pienso que antes la gente que quería tener hijos era como subirse en un tren en marcha.
7: Sí,
8: la gente se montaba, aunque la vida no estuviera perfecta. Hoy muchos sienten que quieren construir primero todo, la estación, revisar las vías, garantizar absolutamente todo antes de comprar ese billete para montarse en ese tren que es tener hijos.
7: Claro, tener hijos. Hubo un tiempo, además, en que los hijos se tenían para ayudar a los padres, ¿no? Y ahora lo que los padres pretenden es tener una vida construida en la que los hijos no tengan ningún problema. Pero claro, el mundo se ha vuelto muy incierto en los últimos años, con una rapidez increíble entre el cambio climático, efectivamente, la inteligencia artificial, el mundo en guerra, la subida de los precios, la vivienda loca. Todo eso hace que la gente se plantee lo de los hijos de una manera muy distinta. No es solo que no haya suficiente dinero, que también en muchas ocasiones.
8: Claro.
7: Hay más cosas.
8: Hay más cosas, y sobre todo en este momento yo creo que sí es esa incertidumbre de todo, sobre todo en este momento tecnológico de la IA, que nos puede afectar trabajos, nos afecta la manera que vivimos y posiblemente tener un mundo menos seguro. Y hay muchos que quieren traer a hijos a un mundo,
7: más seguro.
8: Más
7: claro,
8: seguro.
7: Claro, es lo que uno quiere para sus hijos, ¿no? Efectivamente. Oye, antes, y esto también ha cambiado, tener hijos formaba parte del discurrir normal de un matrimonio. Mayo y junio.

0: mayo y junio son meses de bodas y celebraciones. Me imagino que también en Estados Unidos son los meses que se eligen, ¿no?
1: Sí.
0: Y me contabas una cosa que me ha dejado de verdad patidifusa. Las novias están firmando contratos en las tiendas de moda nupcial por culpa de Ozempic. Lo ha contado el Wall Street Journal. O sea que aquí hay además un componente económico fortísimo. Adelgazar,
1: hombre, claro,
0: está poniendo en jaque a la industria de la moda y a las modistas que trabajan en ella.
1: Absolutamente. El problema es que muchas novias cambian de talla tan rápido antes de la boda que el vestido comprado meses antes
0: ya no les sirve.
1: Ya no les queda. Las bodas ya no es organizar todo alrededor del vestido. El vestido se organiza alrededor de los Ozempic, de estas otras medicamentos que hay para adelgazar.
0: Sí.
1: Aquí hay en la cadena más grande del país que se llama David's Bridal, que es como pronovias ahí en el estado español, pues está diciendo que tienen más pedidos urgentes para arreglos, más arreglos de última hora de vestidos y más presión para cambiar vestidos, porque hay mujeres que ya no es 5 o 10 kilos menos, que ahora algunas mujeres están cambiando completamente la forma de su cuerpo y hay tiendas que han hecho firmar documentos reconociendo que el vestido les queda, en ese momento, les queda para adelgazar unos 5 kilos, pero no para adelgazar 50.
0: Como ha pasado, ¿no?
1: Ha pasado. Una mujer en Nueva York perdió 50 kilos usando medicamentos para adelgazar.
0: En pocos meses,
1: y entonces pues tuvo, como muchas novias en Estados Unidos, que comprarse un vestido completamente nuevo. Y como dices, esto toca, sí, el mundo de la industria de bodas, de moda, pero también de la cirugía estética, de las redes sociales, de la cultura wellness, que todo, al fin y al cabo, es sobre el dólar. Mueve mucho dinero.
0: Dinero. El dinero es también lo que empuja a los amigos de lo ajeno a hacerse con el tuyo propio, de malas maneras, engañándote para conseguir o bien dinero o datos que les permitan hacer negocio. Ahora están atracando a los datos que poseemos a través de invitaciones falsas en los dispositivos inteligentes.
1: Exacto.
0: Se lanzan, a ver si lo entendí bien cuando me lo contabas, invitaciones sociales personalizadas, pero son más falsas que una moneda de 3 euros.
1: Claro.
0: Eso pone de manifiesto una estafa de algo de lo que hemos hablado mucho en esta sección. Es una nueva estafa que aprovecha la pandemia de soledad que atraviesa el mundo occidental. Y son unas estafas muy, muy bien hechas. Y ya no tiene solo que ver con el miedo, una multa, el dinero del banco, no. Ahora tiene que ver con los sentimientos.
1: Claro, es los hackers han descubierto algo muy humano. Nos emociona más una invitación que una alerta bancaria. Y todos ya reconocemos y hemos visto pues estas trampas que hay para robar los códigos de banco, por ejemplo.
0: Sí.
1: Pero ahora los ciberdelincuentes dejan de usar mensajes alarmistas y empiezan a usar algo mucho más emocional, como has dicho, que son las invitaciones sociales. Entonces, esto funciona pues que los hackers bien, o te están mirando las redes sociales y ven quiénes son tus amistades, o compran bases de datos filtradas donde aparecen tus relaciones con correos, con números, y entonces de repente te llega a tu correo una invitación digital de parte mía. Lo más normal es que te vas a sentir muy bien y vas a hacer clic para ver esa invitación. O también te la puedo mandar a tu WhatsApp.
0: Uh-huh.
1: Y entonces ahí es donde te estás dejando llevar por dar el link, el clic a ese link es como una puerta abierta.
0: Claro.
1: Tienes que saber que ese link te va a llevar a un sitio seguro, porque si no te puede llevar a un sitio diseñado para espiarte, para robar tus contraseñas.
0: ¿Y qué es lo que suelen, a qué te suelen invitar para que uno pique tan rápidamente?
1: Pues mira, hay varios ejemplos. Un caso muy inquietante. Un hombre recibió una invitación, aparentemente era de una exnovia, y decía, la invitación decía celebrar recuerdos. Él pensó pues que igual había tenido ella un acontecimiento en su familia, que quería reconectar, y casi da clic. Menos mal que él no lo dio y no perdió potencialmente muchos datos personales o contraseñas de sus correos, de sus bancos. Antes los hackers usaban el miedo, ahora es mucho más esa emoción de invitarte. Hay otro ejemplo de un periodista jubilado en Miami. Recibió una invitación que parecía que era de un antiguo compañero de trabajo. El mensaje
0: Sí.
1: decía simplemente: ven a compartir una velada
0: Pero
1: conmigo.
0: claro, utiliza el teléfono, la cara y el canal con el que se comunica habitualmente con ese compañero. O sea, tiene hackeados
1: Claro.
0: unos datos y también los tuyos.
1: O de repente, pues puede ser que a veces puede funcionar o no, ¿verdad?
0: Ya,
1: Pero
0: ya.
1: de repente recibes en tu WhatsApp un mensaje de una antigua compañera que te está invitando, como fue el caso de este jubilado periodista de Miami, a una cena. Y dices: bueno, mira, aquella persona que se ha acordado de mí. Y le das clic para ver más esa invitación.
0: Sí.
1: Y ahí es donde te das cuenta que no hay ni cena, ni fiesta, ni boda,
0: Todo
1: que
0: lo contrario.
1: realmente para
0: Sí.
1: robar tus datos.
0: Claro. Claro, y es que ahora, antes mencionábamos la inteligencia artificial como una fuente de incertidumbre en el futuro, y es verdad que la inteligencia artificial ha conseguido. Antes encontrabas algunos pequeños fallos, ¿no? En los intentos de estafa,
1: Claro.
0: veías que había faltas de ortografía, las letras no estaban bien colocadas, había un sello que no te cuadraba, pero ahora son perfectas.
1: O que hablaban como yo hablo a veces el castellano, que no es muy perfecto, y te dabas cuenta que aquí había algo extraño.
0: Algo
1: Pero
0: raro.
1: hoy en día el FBI en Estados Unidos reporta que es las pérdidas por fraude digitales en Estados Unidos solo el año pasado llega a casi 22 mil millones de dólares.
0: Qué
1: Y
0: barbaridad.
1: estos son, pues, a veces ahorros de toda una vida que se puede ir por hacer clic en el link equivocado.
0: Sí, hay que pensarlo mucho y dejar aparte la prisa en la que estamos instalados muchas veces, que es la que nos impulsa a hacer el clic rápidamente. Oye, vámonos a la playa, por favor, que creo que se estará mucho mejor que hablando de datos y de hackers que nos quieren robar todo lo que tenemos.
1: Con el Shibumi.
0: Con el Shibumi, que es un. Bueno, te voy a dejar a ti que lo expliques, pero está trayendo en las playas, en algunas playas de Estados Unidos, una auténtica controversia social, una especie de sombra portátil de grandes
1: Sí.
0: dimensiones que se llama así, Shibumi.
1: Shibumi es una empresa que ha vendido alrededor de 500.000 estructuras, normalmente son azules, y entonces lo que es una tela muy amplia, es muy ligera, entonces se puede cargar mucho más fácil que una sombrilla o un parasol, y utiliza el viento en la playa en lugar de postes, como puede ser, pues, las tiendas de campaña que se pueden montar, y se monta muy rápidamente, entonces proporciona un área muy grande de sombra. Y para algunos, pues esto significa, cuando ven las playas con los shibumis, pues el principio del verano. Y para otros es el principio del
0: Del
1: terror, porque
0: infierno.
1: hacen mucho ruido con el viento. Y hay vecinos, sobre todo en los estados de las Carolinas, en el norte y sur Carolina, también en Florida y en California, hay playas enteras que los shibumis están, dicen los vecinos, consumiendo las playas. Y hay muchas discusiones en ayuntamientos para prohibirlas, porque dicen que, pues, bloquean las vistas, molestan por el ruido y dificultan el paso en la playa. Así que, como muchos temas en Estados Unidos,
0: ¿Y cuánto cuesta un
1: es
0: Shibumi?
1: un Shibumi 250 euros, alrededor de eso,
0: Ah.
1: unos 250 euros, pero imagínate las playas enteras llenas de estas estructuras idénticas ondeando como enormes banderas.
0: Sí,
1: Entonces,
0: es muy curioso, pero ¿y si cambia el viento? ¿Qué cambiará nomás? ¿Y si no hay viento?
1: pues si no hay viento, no se puede usar también el shibumi. Pero
0: Ya.
1: parece que si hay viento, yo la verdad no lo he usado, aunque los he visto en alguna playa. En Estados Unidos, cualquier objeto cotidiano acaba representando dos maneras distintas de entender: uno, el espacio público, y dos, los derechos que hay. Y esto me llama siempre mucho la atención entre Estados Unidos y Europa o Euskadi. Lo que es el individualismo, yo tengo derecho a ponerme la sombra en la playa, y lo que es la sociedad, el colectivo, mirar por el otro. Entonces, en Estados Unidos siempre nos tira mucho más el individualismo, que en muchos casos nos viene muy bien, pero luego la comunidad es mucho más europea, y yo por eso me voy a jubilar a Europa, para que me cuide más la comunidad.
0: Encontrar un acomodo social más amplio, ¿no? Que es esa soledad individualista tan propia de Estados Unidos. Oye, estos días sabes que hemos tenido aquí muchísimo calor y que se habilitan y se comunican a la población lugares refugio, lugares sombreados o con aire acondicionado para encontrar un refugio, porque a 40 grados no podemos sobrevivir.
1: Tan fuerte ha sido, ¿eh?
0: Tan fuerte ha sido y ha durado mucho tiempo, David. Hemos estado 8 días con un calor insoportable realmente. Ya sé que los termómetros oficiales marcaban algo menos, pero tú te podías fotografiar en tu Bilbao, ese que tanto quieres, debajo, debajo de un poste termométrico que marcaba 44 grados, por ejemplo.
1: ¡Qué fuerte!
0: Muy fuerte, muy fuerte, de verdad, y ha sido muy complicado. Y eso ha hecho que los cines, lugares con aire acondicionado, bueno, pues se vieran más frecuentados. Pero el cine en Estados Unidos también aquí ha empezado a cambiar, pero no tanto como allí. Creo que en Estados Unidos empieza a parecerse a coger un avión y pagar por suplementos y por atenciones especiales, ¿no? Porque ¿a cómo están las entradas de cine especial? ¿A 50 euros? ¿A 50
1: aquí
0: dólares?
1: Aquí ha llegado, en Estados Unidos ya hay entradas de cine que son casi 50 euros para los grandes estrenos en las salas premium, que cada vez hay salas premium que tienen mejor sonido o pantallas más grandes o comida más gourmet o la butaca que reclina y te pones más cómodo. Entonces, esta industria de los cines que está copiando el modelo, pues, de las aerolíneas. Quien quiere más tiene que pagar más. Y mientras tanto, cada vez hay menos gente que va al cine, como de forma habitual. Claro. Y el cine se deja de ser ese plan del viernes cotidiano y empieza a convertirse en una experiencia realmente VIP.
0: Ya, y también porque los precios así lo indican, ¿no? Se dan, o sea, son como salas premium, por decirlo de alguna manera.
1: Almudena, antes todos más o menos vivíamos la misma experiencia al ir al cine, pero ahora en Estados Unidos, sobre todo en ciudades como Nueva York, que he estado la semana pasada, y Los Ángeles, que estuve también hace poco, pues hay cines, por ejemplo, hay unos cines que se llaman Regal Cinemas, han vendido entradas de estrenos a ese precio y se agotan en minutos. Una entrada de cine por 50 euros casi y que se agote la sala. Y ese fenómeno ocurre pues porque ha cambiado la manera de ir al cine. Como decía antes, todos más o menos vivíamos la misma experiencia, ahora es esos detalles que tienes que pagar más, ya sea porque la sala esté más limpia, la pantalla más grande, la comida mejor, pero ya no puede cualquier familia ir al cine cada semana si tiene que pagar 50 euros por entrada.
0: Efectivamente, es una locura. Veremos, y hay algunos cines aquí que son más caros y sirven comida también, pero
1: claro.
0: Pero bueno, es la tendencia, ¿no? Realmente. El
1: es lo que nos viene, porque nos está viniendo a Estados Unidos cada vez a más ciudades, y el detalle es interesante, porque mientras Hollywood se preocupa porque la gente ya casi no va al cine, porque está cada vez más con Netflix y otras plataformas en casa, las cadenas están apostando por exprimir a ese fan que sigue obsesionado con ir al cine.
0: Pero de otra manera. Ay, obsesionados estamos también con lo que se viene, que cae de la parte estadounidense con David Puente. El próximo mes estarás con Íñigo Lejarza, que será un placer tenerte aquí con él y escuchar.
1: Gracias.
0: Desde lejos. Y yo te mando un beso muy fuerte y te deseo, como siempre, lo mejor. ¿Te has comprado un Shibumi para Miami?
1: No me he comprado Shibumi. Yo voy a la playa mucho, pero poco tiempo. Entonces voy, me doy un bañito y vuelvo a casa. No estamos mucho tiempo
0: tomando el sol.
1: Por eso, y lo haré este verano ahí en el norte. Así que estaré y te daré un abrazo en persona.
0: Qué bien, pues lo esperaré con ansiedad. Muchísimas gracias. Cuídate mucho.
1: Gracias, agur.
0: Agur.
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0: Como cada 15 días, la sintonía ya indica, nos deja claro que está por aquí Óscar Lages, el responsable de ciberseguridad de Tecnalia, junto a mi compañera Olga Barrio. Óscar, ¿cómo estás? Bienvenido.
1: Muy bien, muy bien.
0: Me alegra mucho. Tenéis un congreso a la vista, ¿eh?
1: Nada. Ya quedan dos semanas y pico.
0: Bueno, y eso para un congreso de esta importancia es muy poco tiempo. La ciberseguridad es el primer tema del que vamos a hablar. Ese congreso que viene, Tecnalia y la Spri lo convocan. Es la segunda edición de Ciberindustry Congress, días 16 y 17 de junio. Y echando un vistazo a ese programa, se va a hablar de todo un poco, por supuesto, de inteligencia artificial, como ¿no?
1: ¿Cómo no?
0: Geopolítica, competitividad, emprendimiento. ¿Qué espíritu alumbró este congreso el pasado año? ¿Habéis profundizado en él? ¿Lo habéis ampliado? ¿Cómo están las cosas para esta segunda edición?
1: Pues sigue creciendo y lo que va evolucionando es en las temáticas, los ámbitos que tocamos y para que sean de actualidad, pero que sigan siendo un foro de encuentro como era el objetivo entre la industria de la ciberseguridad o el sector de la ciberseguridad, que en Euskadi somos súper potentes, y el sector industrial, que también lo es, ¿no? Con lo cual, esto es algo que nos da una ventaja competitiva en Euskadi, que atrae talento, que atrae inversión, y lo que queríamos precisamente era ponerlo sobre la mesa con un congreso de este tipo, que recordamos el año pasado, se nos quedaron 30 y tantas personas fuera, porque se acotaron las plazas, y este año vamos a sacar la nota de prensa, todavía ni se ha sacado, lo estamos anunciando casi ahora en los medios, y ya tenemos, como está listado por ahí, ya hay más de 180 personas conectadas, ya suscritas, con lo cual, bueno, pues va a ser un éxito nuevamente, tiene toda la pinta.
0: ¡Qué bien!
1: Y la verdad es que tenemos agentes de todo, vamos, no de Euskadi solamente, sino de toda Europa y del mundo a hablar de las principales temas de actualidad, retos y cómo ayudar a la gente que tiene que adoptar la ciberseguridad en su producto, en su industria, en lo que sea.
0: En la vida que tenemos ya.
2: Oye, ¿en este congreso podemos ir también los ciudadanos de a pie que nos guste esta temática o está solo constreñido pues para empresas y expertos en esta materia?
1: No, cualquiera que tenga inquietud, y el año pasado ya vinieron también estudiantes también, gente que se quiere un poco poner al día de todas estas cosas y ver si la ciberseguridad, por ejemplo, puede ser algo que les atrae, etcétera, ¿no? Con lo cual, vino gente de a pie, gente que estaba interesada, y la verdad es que fue un encuentro en el que era muy multidisciplinar, y lo que sí queremos hacer es un hincapié este año en la posición de la mujer en la ciberseguridad y en la industria en general. Y tenemos el segundo día, más allá de otras muchas cosas muy interesantes, tenemos un bloque específico de Women for Cyber, y daremos voz a referentes en el sector y en la industria que hablarán de su posición y cómo evolucionar y coger y ser un ejemplo para también las nuevas generaciones de chicas que las necesitamos.
2: Además, por lo que he podido así ojear por encima, hay cositas que nos hablan de que va a venir gente potente del mundo del espacio, ¿no? De la Agencia Espacial Europea.
1: Hasta el espacio.
2: Y que podemos pensar la ciberseguridad y el mundo, la tecnología espacial, también van de la mano.
1: Efectivamente. Al final viene uno de los máximos responsables de ciberseguridad de la ESA, de la European Space Agency, que se conoce menos que la NASA, pero tenemos una,
0: pero
1: una
0: es la nuestra,
1: en Europa
2: y
1: precisamente cada vez que hacemos una llamada y nos geolocaliza el coche, estamos navegando, incluso pagando con el móvil, con una tarjeta, pues casi todo tiene un soporte ya satelital y hay que protegerlo y hay mucho trabajo por hacer, y de eso nos va a hablar José Mar Ramón precisamente.
0: Bueno, hablando de seguridad, vamos a comentar aquí algo que casi parece ciencia ficción, pero con la inteligencia artificial todo lo parece. Está claro que la realidad supera esa ficción, por lo menos las ficciones que imaginábamos hace no mucho tiempo. Ahora no nos podemos fiar de los vídeos de YouTube que estemos viendo, los podcasts y no sé si también los audios que escuchamos a través de nuestros auriculares. El caso es que pueden contener mensajes subliminales que conectarían con los asistentes de la inteligencia artificial. Contado así, necesita esto un poquito más de explicación.
1: Sí, sí, sí.
0: ¿Qué es este mecanismo que se ha detectado? ¿Qué es lo que hace? ¿Dónde está? ¿Cómo combatirlo?
1: Desde luego, como todo en ciberseguridad, es muy complejo, precisamente por eso. Tenemos que explicarlo además de forma muy sencilla. Lo que se está detectando es que podemos, nuestros agentes de inteligencia artificial que están escuchando, bueno, pues como teníamos a Alexa y ahora es una versión más inteligente de Alexa o nuestros móviles o lo que sea, cuando un asistente está encendido y está escuchando lo que sea, puede recibir órdenes, comandos, ¿vale?, para ejecutar acciones sin que en el audio que nosotros estamos reproduciendo, imaginaros que estás en el salón escuchando un podcast o escuchando una canción, bueno, pues esas canciones, esos podcasts, esos audios, esos vídeos de Instagram, de YouTube, de TikTok, pueden contener comandos para los agentes de inteligencia artificial que estén a la escucha, que los tenemos que habilitar para que estén a la escucha, pero pueden tener comandos que nosotros no somos capaces de percibirlos.
0: De enterarnos de nada.
1: Como persona, como usuario, no podemos distinguir, ostra, cuidado, paro este vídeo porque puede estar haciéndome algo. Vale. No, ni idea.
0: ¿Y entonces?
2: Almudena alterada.
1: Bueno, pues ya le veo a todo el mundo con cascos como nosotros aquí en el estudio.
2: Pendiente de un clic, habrá hecho un ruido aquí, esto es una
0: idea. No oyes ni clics ni oyes nada.
1: La verdad es que esto es un trabajo, esto es la primera vez que se descubre algo así, es de esta semana, lo han anunciado en unas universidades que estaban haciendo el estudio, con lo cual ahora los fabricantes de sistemas de agentes de IA tienen que empezar a trabajar a protegerlo y los investigadores de ciberseguridad empezar a dar medidas para retener esto y para que no pasa. Con lo cual, durante este tiempo, entre que se ha descubierto que esto es una brecha, no sabemos, no hay constancia de que nadie la esté usando, pero tampoco lo sabemos.
0: Ni de otras brechas de este tipo o de otro tipo. Claro.
1: Con lo cual, lo que ahora hay una carrera. Sabemos que hay un problema, hay una carrera en sacar contramedidas para que esto no ocurra. No en el usuario, que no es una mala práctica del usuario, sino en los fabricantes de esos sistemas de IA.
0: ¿Y qué tipo de órdenes ocultas puede trasladar?
2: Eso es.
1: Pues nos puede decir que abra una página web con una URL, un link que es malicioso y vaya a descargarse algún otro problema, que el problema realmente sea lo que se descargue o lo que abra. Incluso nos puede dar órdenes para que, yo qué sé, que lo abra nuestro teléfono móvil y cuando abramos el móvil de repente veamos que se está abriendo en nuestro dispositivo una web y a veces solamente que aunque se abra la web ya está. O coger datos y enviarlos a una dirección. Porque al final nuestros agentes tienen, cuanto más poder le demos a la gente de que tenga conectividad con el exterior, también lo que puede hacer es coger datos y enviarlos al exterior a donde le hayan dicho. Y eso puede ser imperceptible.
0: Fíjate, esta semana yo estaba escuchando un podcast y en ese podcast recomendaban otro en el que había que buscar una dirección. Y estaba pensando ahora mismo, ¿podía haberme conducido a un lugar en el que me estuvieran espiando?
1: Totalmente.
0: Claro, bueno, ya me espían bastante.
2: Pero ahí te lo dijeron directamente, ¿no? Aparecía directamente ese enlace, ¿no?
0: No aparecía el enlace. Yo lo escuché.
2: Ah, lo escuchaste.
0: Yo lo escuché y tomé nota mental, me acordé de algo por fin. Y luego lo consulté y entré. Y es verdad, es otro podcast. Pero quiero decir que es el mismo mecanismo, que a través de ese mecanismo es donde se produce este engaño concreto.
1: Podrían,
0: no en ese caso.
1: Eso es. En ese caso seguramente era una elección
0: una
1: buena.
0: Cosa legal.
1: Pero
0: legal,
1: efectivamente, totalmente. Es como si en vez de tú coger, escucharlo y abrir tu móvil y escribir la URL para ir a ese sitio, sea un sitio malicioso y lo que haga es tu agente en un móvil que lo tengas desplegado en el ordenador, abrirlo directamente y con eso contaminar el dispositivo.
2: ¿Y esto dónde lo han notado? ¿Se sabe qué es? ¿En qué? ¿En un podcast en algo?
1: No, es investigación.
2: No
1: lo han descubierto en la práctica en ningún sitio.
2: Vale.
1: Pero es viable, con lo cual ahora se puedan poner a mirar a ver si lo encuentran.
2: Vale.
1: Y
0: si se puede, seguro se usará, ¿no?
1: No, claro. Tener noticias de todos los podcasts de no sé quién están infectados. Bueno, pero.
2: No, te imaginas. Bueno, pues Almudena, fíjate, nos escucha la IA, que es lo que estábamos un poco hablando, pero fíjate tú que lo que pensábamos que nos escuchaba, pues no, el móvil, porque ¿cuántas veces hemos creído a lo largo de todos estos años?
0: ¿El móvil no escucha?
2: Pues parece ser que no. Por lo menos la empresa, creo, Óscar, que presumía de que el móvil nos escuchaba y nos iba dando recomendaciones y nos llevaba a sitios en base a nuestras preferencias, como que no lo hacía.
1: Efectivamente.
2: Se tiraron un poco el moco, ¿no?
0: Pero es un poco raro eso. Bueno, yo he visto cosas muy raras respecto a eso, mantener una conversación sobre un producto y empezarme a llegar anuncios de ese producto al móvil.
1: Pues de eso presumía Cox Media Group. Decía que era todo el mundo le estaba pagando de alguna forma, que yo no sé cuánto de lícito es esto también, que te puedan pagar para esto, pero lo que ofrecía es un servicio, lo que decía, ofrecía un negocio y que además esto levantó muchos callos y muchas charlas y debates, es que te permitían un producto y un servicio que es el Active Listening, que lo que te hacía es una escucha activa de lo que podía estar hablando el usuario alrededor del dispositivo móvil. No estamos hablando de Pegasus y todo eso, estamos hablando de algo comercial, ¿vale? Y la verdad es que ha tenido que dar marcha atrás, porque claro, tanta relevancia ha cogido la empresa y su servicio, ¿no? Que las agencias la han empezado a investigar a ver si esto era verdad o no era verdad, porque con las nuevas regulaciones que ahora han salido, esto era totalmente ilegal.
2: Claro. Pero eso significa que no nos oye el móvil.
1: Pues lo que han descubierto las auditorías de la empresa y ha pedido perdón es que ellos no.
2: Ellos no, pero otros sí. Pero otros
1: ellos que se suponen que eran los líderes y los que lo hacían, técnicamente no era factible y no lo estaban haciendo. Pero claro, todo esto se ha levantado precisamente por el tsunami regulatorio en el que estamos en todo el mundo regulando este tipo de cosas. Entonces las agencias han dicho, oye, y tú estás vendiendo este servicio, a ver, vamos a ver qué lo haces, cómo proteges esa información que coges, hasta qué punto el usuario tiene consentimiento, que seguro que no. Tú no has consentido eso, ¿a que no, Almudena?
0: No, no, en absoluto, pero
1: Pero eso es otro... digamos que esto, que era el líder en esto y que decía que lo hacía, ahora sabemos que no lo hacía. Otra cosa es que Google o Amazon, con sus altavoces, con su tal, la activemos para que esté pendiente de un OK Google o de un Amazon o los o similar.
0: Ya.
1: Eso es otro tema. Y en principio, y siendo honestos, no deberían de hacer nada más que escuchar un comando.
0: Ya, no deberían, no deberían.
2: Pero sí que es cierto que lo que dice Almudena, que tú estás igual hablando algo sobre viajes y de repente empiezan a bombardearte cosas que tienen que ver sobre viajes. Sí, o sea, de una manera, cómo, sí te oye.
1: Pero la verdad es que lo que dicen los expertos que lo andan investigando técnicamente es que al final estamos hablando de más bien un sesgo de confirmación. Realmente es un perfilado masivo que además con IA es tan grande que sabiendo con estas aplicaciones que nos instalamos dónde estamos, con quién estamos. O sea, si tú y yo hablamos ahora de algo y luego lo buscas tú, Olga, me lo relacionan conmigo porque estamos en la misma dirección. Y hablando
0: sí, y
1: sabemos que
0: ahí,
1: llevamos
0: ¿no?
1: un rato nuestros móviles cerca y el de Almu y son capaces de cruzar tantos datos y ahora con la IA de analizarlos de forma más meticulosa y detallada, más rápida
0: y más profunda, sí.
1: Que lo que en principio sabemos cierto que es verdad, es que son capaces de triangular toda esa información pública y no tan pública que hay de nosotros. Y si y a veces dices, joder, es que he hablado con Olga de no sé qué y me ha aparecido en el móvil, pero es que igual Olga lo había mirado, era algo que le preocupaba y luego como hemos estado después hablando tú y yo aquí en el programa media hora, ha enlazado y esto me pasa, a mí en casa me pasa mucho, cuando buscan mis hijos algo, poco buscan, ¿no? Pero o mi mujer, Natalia, o sea, automáticamente me aparece en el móvil, pero porque estamos conectados a la misma wifi o porque los móviles están ahí cerca muchas horas y dicen, bueno, pues lo que le preocupa a uno le preocupará a la otra, ¿no? Entonces, va más de eso, ¿no? Y el sesgo de confirmación de que a mí me sale propaganda que no me sirve para nada, pero ostras, es que como... y eso no lo percibo, pero cuando sale una propaganda de algo que acabo de hablar es como, ostras, ¿ves? Ya me han espiado, ¿no? Entonces, puede haber cosas, pero desde luego la grande que hacía esto no lo hace y es la que todo el mundo le estaba pagando y luego está que con el perfilado masivo
0: se pueden cruzar los datos y obtener ese resultado eso que nos hace creer y en algunos casos cerciorarnos de que sí, de que hay algo de eso hay. Este es un espacio sobre ciberseguridad quincenal aquí en Más que Palabras y la ciberseguridad es lo que hace que las leyes también presten atención a algo fundamental en la relación que tenemos, yo voy a llamarlo con las máquinas sí, que están con nosotros en nuestra vida, ¿no? La Ley Nacional de Inteligencia Artificial aprobada estos días por el Gobierno Central, por el Gobierno Español, ¿en qué medida nos va a proteger de todas estas cosas de las que estamos hablando siempre aquí, como las que hoy hemos mencionado?
1: Lo que nos va a proteger, sobre todo, es más de todo el contenido que se está generando en Internet y que nos intentan engañar, ya no sabemos si son deepfakes de audio, de vídeo, no tal, nada. No tenemos ni idea, fotos, o sea, ya no nos podemos creer nada. Con lo cual, lo que de verdad la transposición que estamos haciendo, que se acaba de hacer a nivel estatal sobre la ley de inteligencia artificial, lo que ha hecho mucho hincapié es en utilizar temas de inteligencia artificial con menores, pornografía infantil, etcétera, que está habiendo bastante problemas de este estilo, con lo cual ahora ya es delito, ley y tal, más allá del delito habitual de etcétera, ¿vale? Con lo cual cubre ese cacho de ese tipo de situaciones incómodas con niños, etcétera, y pornografía, y sobre todo con todos esos contenidos y deepfakes, y nos quiere proteger. Hablábamos de ciertos países que estaban cogiendo o intentando sacar cosas para protegerse. Bueno, pues esta es una más, ¿no? Y nosotros lo que nos va a proteger es de que no nos que no tengamos, no deberíamos de tener la duda, si cubre todo el mundo la ley, de si ese vídeo o esa foto es verdad o no es verdad. Es un poco lo que de alguna forma nos intenta proteger, diciendo que todo el mundo tiene que informar de que ese contenido está generado por inteligencia artificial.
2: ¿Y cómo van a aparecer esos vídeos marcados de antemano? Que me van a, cuando yo los vea, que me aparezca algo que me diga, bueno, esto llega. Es una recreación, por mucha gracia que me pueda hacer, ¿no? El vídeo en cuestión.
1: Pues tiene que estar marcado, es decir, tiene que poner IA en una esquina de la imagen o del vídeo, y si es un vídeo, de forma permanente. No me vale un hacer así rápidamente, sí, y quitarlo, ¿no?
2: Es una marca de agua.
1: Es
2: algo
1: como
2: así.
1: Una marca de agua, eso es. Con una marca de agua tiene que estar marcado, y para que tú, yo, Olga y la audiencia, cuando veamos ese vídeo, sepamos y tengamos la certeza de que ese vídeo está generado por inteligencia artificial.
2: Y eso va a entrar en vigor bastante rápido, ¿no?
1: Sí, estamos hablando de que, bueno, es un escalado como siempre, pero hablamos que a partir del 2 de agosto, si mal no recuerdo, empieza a entrar en vigor todo esto, y ya tienes que empezar a marcar todo esto.
0: ¿En qué formatos? ¿En el vídeo, pero también en el audio?
1: También en el audio. En el audio nos deberían de avisar de que esa canción, de que ese podcast...
0: ¿En porque, los libros?
1: Ahí el texto, tendrían que informarlo también. O sea, el texto hay que decirlo en el texto, en el audio tienen que decirlo a la entrada del audio, etcétera, y las imágenes o vídeos con una imagen.
0: Ya, es que hay editoriales que permiten, y así lo dicen, que sus autores se ayuden de inteligencia artificial. Pero no se dice ni en qué medida, y luego cuando alguien compra ese libro, pues no lo sabe. Aunque algunos libros cantan, pero con la rapidez con la que van avanzando las cosas de un día para otro, no vamos a saber. Vamos a vivir en un mundo muy inseguro en cuanto a certezas.
1: Totalmente.
0: Y eso me parece peligrosísimo para nuestros cerebros.
1: Y además
0: y para nuestras relaciones.
1: Totalmente. Para nosotros, pero para las empresas es rentable. Spotify acaba de llegar a la conclusión de que ya no debe de seguir borrando los audios de canciones hechas por IA, sino hace dos semanas llegó a la conclusión de empezar a promocionarlas.
0: Se pinchan mucho, son enganchas.
1: Con lo cual, efectivamente, el pensamiento crítico y estas cosas que nos preocupan, la identidad, todo esto, bueno, pues en la medida que la AESIA, la Agencia Espacial de Supervisión de Inteligencia Artificial, la de protección de datos y todo esto, se pongan más o menos severos, pues esto se va a aplicar más rápido y de forma más severa, etcétera. Y ahí es donde empezamos a... Pero siempre hay líneas intermedias, como decías, de cuándo... No lo ha hecho la IA, lo ha hecho un poquito la IA. Entonces, bueno, pues es complicado, muy complicado.
0: Ya, bueno, te seguiremos preguntando, ¿verdad, Olga?
2: Pues sí, porque esta ley todavía está por desarrollarse y conocerán toda su extensión, y además conlleva multas importantes para quienes la vulneren.
0: Bueno, hasta en el final de 2027 igual no la vemos en activo, ¿no?
1: No empiezan las multas, como dice. Y es que al final, hasta que no empiezan las multas en este país, yo creo que... Bueno, pues la cosa va muy lenta.
0: Ya, sí. Ya. Óscar Laje es experto en ciberseguridad. Desde Tecnalia llega... Muy bien ese congreso, que salga todo.
1: Muchísimas
0: a pedirle
1: gracias.
0: Boca. Y gracias por tu visita, como siempre, en 15 días más.
1: Es que recasco.
0: Hasta luego, Olga, no te vayas. Le decía Olga que no se fuera porque, claro, tiene que llegar el recibimiento a mi compañera Eva Caballero, que viene con su resumen de la mecánica del caracol.
2: Hola Eva, ¿qué tal?
3: Hola, ¿qué tal Olga?
2: Bueno, pues una semana más y te pillamos ya pues con el final de ese Congreso Nacional de la Sociedad Española de Enfermedades Infecciosas y Microbiología Clínica, que me imagino que habrá dado lugar a charlas interesantísimas, ¿no?
3: Pues sí, la verdad, reúne a cerca de 2.000 especialistas que han participado en este encuentro en Bilbao hablando de un montón de temas. Yo me voy a centrar en algunos que hemos abordado en la mecánica del caracol que me han parecido especialmente relevantes. Por ejemplo, estamos hablando mucho del antivirus, del ébola. La crisis del ébola es una crisis trágica que está ocurriendo en África, pero en principio no deberíamos temer que pudiera llegar aquí. En el caso del antivirus fue un brote muy concreto, muy contenido, y sí que es verdad que se montó como mucha parafernalia mediática.
2: Y mucha expectación también.
3: Y quizás inquietud por parte de la población. Nos hablaba en el Congreso el presidente de la Sociedad Médica, Javier Membrillo, de enfermedades tropicales de kilómetro cero a las que no prestamos demasiada atención. Sí, porque nos preocupa el ébola o nos preocupa el antivirus, que está muy cerrado en un barco, en un crucero, en un momento dado, en Canarias. Y sin embargo, y él destacaba, y es algo de lo que hemos hablado muchas veces, hay en un momento dado dengue, casos de dengue autóctono que se contagia en España. Ha habido chikungunya en el sur de Francia, varios cientos de casos el año pasado. En Sevilla, si te pica un mosquito, te puede contagiar la fiebre del Nilo Occidental. En Castilla, León, una picadura de garrapata te puede contagiar la fiebre de Crimea-Congo. Entonces, eso hablaba ya él de enfermedades tropicales de kilómetro cero. No hace falta irse a algún país tropical y pensar que podemos contagiarnos de malaria o de fiebre amarilla.
2: Y que aquí no pasa eso.
3: Sino que aquí también pues puede haber. Y de hecho, fíjate, Javier Membrillo hacía mucho hincapié en esto, porque una de las reivindicaciones del Congreso ha sido profesional. Bueno, profesional, pero que nos afecta a todos, porque estamos hablando de salud pública, evidentemente. Y es que resulta que España es el único país de la Unión Europea que 6 años después de la pandemia de COVID no tiene una especialidad MIR de enfermedades infecciosas. Entonces lo han reclamado, la Sociedad Española de Enfermedades Infecciosas y Microbiología Clínica ha registrado una solicitud formal, está esperando la respuesta del Ministerio, se está demorando un poquito, confían en que llegue y que sea positiva, pero yo les he visto, sobre todo bueno, a su presidente Javier Membrillo, le vi un poquito ya como enfadado, sinceramente, bastante ya molesto por que se está demorando muchísimo esta respuesta.
2: Y esto ya está aquí.
3: Claro, y además es que decía con razón que si una persona con una picadura de garrapata y con síntomas de lo que puede ser Crimea-Congo llega a un servicio de urgencias de un hospital y no hay especialistas, o el servicio de microbiología clínica está cerrado porque es un momento por falta de personal en el que no hay gente, pues claro, que la detección precoz de la enfermedad, pues que no se va a producir.
2: Claro, eso es clave.
3: Entonces,
2: el tiempo es
3: efectivamente
2: clave.
3: Entonces, bueno, pues con bastante contundencia estuvieron hablando de estas enfermedades tropicales de kilómetro cero. No se trata de alarmar a nadie, no estamos diciendo que haya dengue por doquier, pero puede darse la circunstancia y no hace falta irse, pues no sé, a Uganda para que,
2: sí,
3: para
2: sí,
3: que te pase.
2: Ha quedado clarísimo. Sí,
3: y luego
2: sí,
3: además
2: sí,
3: hablaban de algo pues muy del día a día, el problema que hablamos hace poco, ¿verdad? El problema que suponen las bacterias resistentes a los antibióticos. Fíjate que comentaron que matan a más de 24.000 personas al año en España, que ya es una cifra importante. Y luego, y como llega el verano, es algo importante también a reseñar, que las infecciones de transmisión sexual están aumentando. La clamidia, la gonorrea, la sífilis, que parece algo del siglo XIX.
2: Totalmente.
3: Bueno, pues su prevalencia está aumentando. Y nos contaba Luis Piñeiro, que es microbiólogo del Hospital Universitario de Donostia, que la mayor parte de las pruebas las hacen en octubre. ¿Por qué? Pues porque ha habido contagios en agosto.
2: En agosto.
3: Con lo cual, muy centrado también en las vacaciones veraniegas, ya.
2: Ya sabemos, sí.
3: Ya sabemos a lo que nos estamos refiriendo. Entonces, bueno, en el caso de las bacterias resistentes a los antibióticos, por favor, que se controle bien los tratamientos, que no se tomen porque sí y que, sobre todo, se respete la pauta que dictan los médicos. Y en el caso de las ITS, pues prevención. El preservativo previene las enfermedades de transmisión sexual. Y tampoco hay mucho más que decir.
2: No. Sí, esto es un mensaje que se insiste, pero ahí están los datos también.
3: Eso
2: y
3: es.
2: La cosa no mejora. Oye, por cierto, así rapidito y antes de acabar, ¿qué pasa o qué está pasando con el picudo rojo?
3: Pues el picudo rojo es un escarabajo que tiene un tamaño importante, pues pueden ser hasta 5 centímetros.
2: Ay,
3: es todo rojo y tiene como unas mandibulitas que sobresalen como si fuera un pico y se está cargando las palmeras.
2: Anda.
3: Se está cargando las palmeras en medio mundo ya. Es un insecto invasor, viene de Asia. Se ha empezado a extender por Europa también. En el caso de Euskadi, pues se calcula, desde Aranzadi nos dijeron que puede llevar aquí ya unos 2 años o tal. Y bueno, de hecho, los ayuntamientos de Bilbao, de Donostia y de muchos municipios han empezado ya a
2: fumigar.
3: Son tratamientos preventivos para que las palmeras, porque algunas palmeras en Bilbao tienen más de 100 años, por ejemplo, digo en Bilbao, porque es lo que más conocemos aquí, tú y yo posiblemente, pero en muchos lugares hay palmeras en las casas de indianos, etcétera, pues fíjate en las encartaciones,
2: sí,
3: todas las que hay
2: un montón.
3: Pues esta plaga está acabando ya con, yo he visto cerca de mi casa en Bilbao, una palmera,
2: o
3: sea, ya...
2: ¿Se alimentan o
3: sí,
2: hacen
3: se,
2: nidos?
3: Se introducen, ponen los huevos en el interior de las palmeras, en la parte que está en desarrollo, creciendo, la parte más... En fin, hacen galerías por la madera, por el tronco y por las ramas, y matan la palmera, se la acaban cargando. Y además ponen tantos huevos que puede haber 4 o 5 generaciones conviviendo en la misma palmera. Cuando son adultos, echan a volar, se van a otra palmera y...
2: La colonizan.
3: Y sigue el proceso. Entonces, sí. Bueno, pues es una plaga. En este programa de ayer, del viernes, hablamos con un entomólogo de Aranzadi sobre esta situación. Si alguien ha visto una palmera seca y desmochada, sin la punta, toda caída... Últimamente, pues es el picudo rojo.
2: Bueno, es que no se asusten si ven ese escarabajo, porque igual no estamos muy acostumbrados a verlo, ¿no? Y
3: pues
2: llama la atención, ¿no?
3: No debe ser muy fácil de ver, porque están todos metidos en las palmeras.
2: Bueno, mejor.
3: Y además, te digo que tiene un tamaño importante.
2: Por eso, menudo susto.
3: Desapercibido no pasa, porque tiene un tamaño, en una mano te caben 4 o 5, en fin. Y vuelan.
2: Y vuelan,
3: y andan, y hacen muchas cosas.
2: Si lo sé, no te lo pregunto.
3: Y se están cargando nuestras palmeras.
2: Bueno, Eva, pues muchas gracias.
3: Hasta luego, Olga.
2: Hasta luego.

Madonna publicará en julio la segunda entrega del álbum Confessions on a Dance Floor, esas confesiones en la pista de baile, pero segunda parte, ¿se acuerdan? 2005 era. Bueno, seguirá animando a llenar las pistas de baile 20 años después con canciones como este adelanto que se titula I Feel So Free, me siento tan libre. Bueno, ya vendrán los informativos y nos dirán que no lo somos tanto.

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1: Son las 12, Eguerdión. La Ertzaintza detenía la pasada madrugada al conductor de una furgoneta, un hombre de 36 años, por un supuesto delito de tráfico ilegal de personas en un control de Vitoria-Gasteiz. En el interior del vehículo viajaban 12 personas, incluida una en el maletero. Solo el conductor portaba identificación. Y un aviso de la Ertzaintza que alerta de la detección en las últimas semanas en Vizcaya de marcadores en las puertas y cerraduras de viviendas con pañuelos de papel y también plastilina verde como medida de prevención. La Ertzaintza recomienda examinar u observar las cerraduras de la puerta de acceso a los domicilios antes de la introducción de la llave. En caso de localizar algún elemento dentro de la cerradura, hay que ponerlo en conocimiento de la Ertzaintza o la policía local. Y la presidenta navarra, María Chivite, ha anunciado que volverá a presentarse como candidata en las forales que se celebrarán en 2027.
2: Creo que la mejor manera de seguir avanzando en esta Navarra que aúna crecimiento económico y social es haciéndolo desde dentro. Quiero seguir encabezando este proyecto porque creo que es bueno para Navarra, porque creo que estamos haciendo bien las cosas y sobre todo porque todavía nos queda mucho trabajo por delante.
1: Lo ha hecho durante su intervención en el Comité Regional del PSOE en Navarra, donde ha explicado que cree en los principios y valores de su partido, en la presunción de inocencia y en la justicia.
2: Lo que tengo claro son las consecuencias. Más crispación, mayor desconfianza en la política y retrocesos sociales. A pesar del quien pueda hacer que haga, la declaración política más irresponsable que yo he escuchado en mi vida, totalmente indigna de un expresidente, y a pesar de los no sé si casualidades o coincidencias de todos estos procesos judiciales dirigidos contra el PSOE, yo sigo creyendo en este partido.
1: Y en clave internacional, el director general de la OMS, Tedros Adhanom, visita hoy Ituri, la zona más afectada por el brote de ébola en la República Democrática del Congo. En su cuenta de la red social X se ha mostrado seguro de que el país superará el brote y detendrá la epidemia, puesto que ya lo ha hecho en 16 ocasiones anteriores. El último informe sitúa las muertes por el brote en 246. Y de vuelta a casa, el barrio de Lamiaco del municipio de Leioa despide hoy al que ha sido su colegio durante más de medio siglo. El descenso de matrícula obliga a cerrar el centro a final de este curso. Por eso realizarán un acto esta tarde a las 5:30 al que invitan a exalumnos, docentes, familias y personal del centro para escuchar la sirena de llamadas a las clases una última vez. Una iniciativa creada por un grupo de antiguos alumnos liderado por Igor Pascual.
3: Antiguas trabajadoras del comedor que han sido madres de compañeros míos. Las del comedor de antes eran las madres de mis compañeros. Pues también se quieren acercar, porque también son parte del cole. Y Raimundo, un bedel que yo, los 10 años que estoy en el colegio, a ese hombre ahí. Sería bonito, si quieren, el actual bedel y el anterior, después de sacar la foto, subir y verles todos desde el patio, estando ellos en la ventana, tocándolos la sirena. Hombre, sí. Qué mejor que ellos.
1: Y les contamos también que la Organización de Consumidores y Usuarios ha publicado un estudio en el que subraya la falta de eficacia de varios productos para frenar la caída del cabello y del elevado coste de esos tratamientos, que se sitúa en alrededor de 600 euros al año. Solo hay dos medicamentos con eficacia demostrada, el minoxidil y la finasterida. El resto, según denuncia la OCU, pueden tener efectos beneficiosos para el pelo, pero en ningún caso hace crecer o evitar su caída. Enrique García.
4: No hay evidencia científica respecto a la caída. Otra cosa es el aspecto, la suavidad, que se rompan menos, pero en absoluto contribuyen a modificar el crecimiento capilar ni actúan sobre el folículo.
1: Es todo. 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
1: Carmen Rosell, como experta, dinos qué hacemos si nos encontramos con una piada de jabalíes en la calle o andando por el monte. ¿Cómo debemos actuar?
2: Fácil. No tenemos que en ningún caso intentar acercarnos a ellos y menos acorralarle. Y sobre todo si lleváis perro con vosotros, sujetadle, porque en la mayor parte de los accidentes había un perro de por medio. Los jabalíes solo atacan si se sienten acosados o si se trata de una hembra, si intentamos coger a uno de sus pequeños rayones. Los defienden muy activamente. No acercaros, no acorralarles y, por descontado, no darles comida, que entonces nos pueden morder, ¿eh? Ya se está produciendo también en algunas de nuestras ciudades.
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2: Si no les molestamos, no van a venir a por nosotros.
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0: Este es el comienzo de un comienzo clásico, como siempre con mi compañero Íñigo Alberdi, que ya está aquí un fin de semana más para, bueno, darnos más datos sobre una música estupenda como esta con la que hemos comenzado hoy, este sábado. Bienvenido, Íñigo, ¿cómo estás?
1: Hola, Almudena. Muy bien, disfrutando de la música contigo en este concierto para piano en la menor de Édouard Grieg, una de las obras más importantes de la literatura para piano y orquesta, que esta semana, y por eso quería traerla, el pasado miércoles pudimos disfrutar en la Sociedad Filarmónica de Bilbao con Joaquín Achúcarro al piano y la voz dirigida por Miquel Fernández, en un concierto pues realmente muy especial, porque se han cumplido este mes de mayo 80 años del primer concierto de Joaquín Achúcarro con la voz y en la Filarmónica.
0: Pero ahí qué barbaridad, nada. Ahí es nada, pero esto habrá muy poca gente que tenga en su haber semejante carrera profesional en activo.
1: Pues muchísimos
0: pocos
1: años de actividad y poquísimos, vamos, yo no conozco a nadie.
0: Yo no tampoco.
1: Y mirando en algún caso de algún otro pianista, pero realmente es algo muy excepcional. Y además creo que es excepcional por dos cosas, ¿no? Porque es verdad que es una efeméride desde 80 años, pero es que realmente durante esos 80 años Joaquín Achúcarro ha colaborado con la voz muchísimas veces, más de 70 ocasiones, más 75, 76 ocasiones, con lo cual, pues casi cada año, ¿no?, se ha venido dando esa colaboración, con lo cual es celebrar algo que fue, sí, pero algo que es, ¿no?, que sigue siendo y que uh-huh. ha sido durante estos 80 años. Realmente, yo creo que esto es lo que tú decías, es el libro Guinness de los récords, sin ninguna duda.
0: Sin duda, desde el 20 de mayo de 1946... al 27 de mayo, en que hemos vuelto a recordarlo, a verlo, a gozarlo, de 2026. Nada más y nada menos, que se dice pronto, ¿eh?
1: Eso es. Son muchos años, muchos ensayos, muchos conciertos, pues toda una vida pues conjunto, ¿no? Y en, uh-huh. en paralelo del intérprete, Joaquín, tanto con la orquesta y también con la Sociedad Filarmónica.
0: Y luego, ¿no?, qué maravilla de...
1: tuvo lugar aquel concierto.
0: De hombre y de entrevistado es, qué sencillez, qué bonomía, qué emoción en la comunicación que traslada. Yo he tenido ocasión de entrevistarle en algunas ocasiones y es magnífico, la verdad. Así que un gran concierto,
1: pues mira,
0: para empezar.
1: Totalmente. Y en esa línea de esa bonomía, de ese gran nivel musical y de esa transparencia de alma, si te parece, escuchamos este intermezzo en la mayor, número 2 de Brahms, interpretado en este caso por Joaquín Achúcarro, porque el primer track que escuchábamos era la orquesta de Filarmónica de Bergen, con Leifo Beansnes al piano y Dimitri Kitayen con la dirección, pero ahora escuchamos a Brahms en las manos del propio Joaquín Achúcarro.
0: Uh-huh.

0: Estamos escuchando una interpretación de Brahms del mismo Joaquín Achúcarro, ¿verdad?
1: Efectivamente, un disco en el que él es el protagonista y bueno, es una música preciosa que Joaquín le interpreta muchas veces esta pieza como propina, y en el concierto del miércoles pasado no tocó esta propina, pero sí tocó bueno, otras propinas, pues hizo Chopin, y sí, estuvo muy bien. Y quizás comentar, Almudena, si te parece un poco la referencia, a aquel concierto de hace 80 años del que Joaquín guarda perfecta memoria, y me hizo mucha gracia cuando me dijo, os comentaba, ¿no? Me acuerdo que aquel día hacía mucho calor.
0: Pues mira.
1: Porque estos días, el miércoles pasado hacía muchísimo calor en la Filarmónica, ¿no? Eso coincidía. Y era un concierto, aquel del año 1946, era el concierto del 50 aniversario de la Filarmónica. El primer concierto de la Filarmónica fue en 1896 y el 46 se celebra el concierto del 50 aniversario. Y en ese concierto es en el que Joaquín, con 13, creo que son, tengo dudas si él tenía 13 o 14 años, bueno, muy chavalín, se estrena como solista. Porque en ese concierto del 50 aniversario se repitió el mismo programa con el que se inauguró la Filarmónica en 1896, cambiaban los intérpretes, pero el programa era el mismo. Y la coincidencia es que en 1896 el pianista era Javier Arizqueta, que era el tío de Joaquín, y 50 años después, pues un Joaquín Achúcarro, un chavalín, pues tomaba el relevo de su tío, ¿no? Bueno, esas coincidencias históricas interesantes.
0: Muy interesantes, son casualidades felices también, ¿no?, que se pueden recordar. Inicio, por lo tanto, de una larguísima colaboración, yo diría que con el mundo entero, puesto que el mundo entero reconoce el talento estupendísimo de Joaquín Achúcarro al piano, y especialmente, en este caso, estamos hablando de la voz, ¿no? Y tenés preparada una tercera audición, esta vez, ¿qué vamos a escuchar?
1: Sí. En este caso también a Joaquín al piano, también piano solo, y en este caso de Franz Liszt, de los Vals Oubliés, de los valses olvidados, el número uno. En este caso un vals así en sentido rápido, otro tipo de escritura y otro tipo de interpretación, igual de genial.

0: Qué bonito, qué bonita audición esta, la tercera en la que estamos, bueno, pues también homenajeando aquí, 80 años después del primer concierto de Achúcarro, pues el último que ha dado. Una trayectoria conjunta, decías, estos años, ¿verdad?
1: Claro, ten en cuenta o tengamos en cuenta que en 80 años, o sea, lógicamente Joaquín Achúcarro ha tocado con todos los directores titulares que ha tenido la orquesta y se da la, claro, que una carrera tan longeva se da una circunstancia y es que ha conocido a dos generaciones enteras de músicos. A día de hoy el músico que más tiempo lleva en la voz puede llevar unos 42, 43 años, que es mucho. Claro, Joaquín ha conocido toda esa carrera y
0: Y
1: la
0: otra
1: carrera
0: como
1: de
0: esa.
1: otra, una otra como esa,
0: Otra como
1: efectivamente.
0: esa. Increíble.
1: Es increíble,
0: Es increíble, es
1: efectivamente.
0: increíble, de verdad, un ejemplo de vida, porque ver esa energía y el talento todavía activo, ¿no? A esta edad, es pues un ejemplo para los demás y un motivo de esperanza enorme, creo yo, ¿eh?
1: Sí. Absolutamente, motivo de esperanza, motivo de alegría, es algo muy emocionante, o sea, yo creo que es un milagro, ¿no? Que sea así, y es una gozada. Y lo que pudimos vivir en el concierto de este pasado miércoles, pues realmente fue eso, ¿no? Al final, el intérprete en su ciudad, con su orquesta, en la sala en la que empezó todo y en la que él también ha tenido una larga relación. Bueno, pues fue un momento de comunidad musical muy importante, ¿no? Y piensas también, ¿no? Pues que hace 80 años también allí había un público de una ciudad, de un territorio, ¿no? Que estaba escuchando la música. Y 80 años después sigue habiendo un público, una orquesta y el intérprete que es el mismo, ¿no? Que sigue siendo el mismo, con lo cual, bueno, pues muy, muy especial. La verdad
0: Desde
1: que fue
0: luego.
1: yo creo que los que estuvimos, pues nos acordaremos y sí, hemos estado ahí, sí, hemos estado.
0: Estuvimos. Ahí estuvimos, eso es.
1: Exactamente.
0: ¿Cómo nos despedimos hasta mañana, Íñigo? Cuéntame.
1: Bueno, pues nos despedimos como hemos empezado con el concierto de Grieg. En este caso empezamos con la apertura, un poco con el primer movimiento y en este caso con el final, Allegro moderato molto, que es el concierto de Grieg, es el que se interpretó el miércoles, y con ese final brillante de Grieg, además Grieg que emparenta con Achúcarro por familia, es verdad que es no tan lejano, además Eduard Grieg y Achúcarro, hay una relación muy interesante que en su día hablamos de ella y ahora no me voy a alargar, pero bueno, acabamos con Grieg en homenaje al maestro Joaquín Achúcarro y a su fructífera carrera.
0: Mañana volvemos a escucharnos. Hasta entonces, un abrazo, Íñigo.
1: Aur.

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9: Dentro de un momento, Tertu de Notis. Antes, Markel Bringas, bienvenido, ¿cómo estás?
10: Egunon, muy bien.
9: Queremos saber qué está organizando una colaboradora de este programa, nuestra querida Pausa, en realidad, y su intérprete es Virginia Imaz, la payasa. ¿Qué está haciendo?
10: La payasa y actriz Virginia Imaz forma parte de la Asociación de Profesionales de la Narración Oral en España, conocida por sus siglas AEDA. Y cada verano la asociación organiza una formación sobre narración oral y promoción literaria, que este año además aterriza en Euskal Herria. Porque contar historias y sobre todo transmitir emociones cuando las contamos es mucho más difícil de lo que parece. Escuchamos a Virginia.
11: Hay mucha gente que me conoce de payasa, pero también soy narradora oral y cuentera. Y AEDA lleva ya un tiempito, 10 años, que ha estado organizando todos los veranos una escuela de formación sobre el arte de contar cuentos, sobre oralidad, que viene precedida de una jornada de animación y de promoción lectora. Este año nos toca en el País Vasco. La jornada será el 29 de junio en Oñati y la escuela será el 30 de junio y el 1 y 2 de julio en Aranzazu.
10: Oñati y Aranzazu son los destinos elegidos para este año en unas jornadas que prometen inmiscuirnos en el arte y el oficio de la narración. Todo ello de la mano de ponentes de Euskal Herria y de todo el Estado español.
11: Tendremos el placer de contar con la presencia de Pello Añorga, mentor, maestro, escritor, narrador maravilloso, de Itziar Rekalde, que organizó la Escuela de Narración Oral en Euskera, el proyecto Arabazán, gente de Galtzaborri, bueno, un montón de talento local y de talento de fuera.
10: Un evento al que atienden perfiles muy variados, como los que expone Virginia Imaz.
11: A la escuela, que es ya propiamente una formación más específica sobre el arte de contar historias, el arte y el oficio, vienen entre 50, o nos llegamos a juntar entre 50 y 60 personas. Suele ser personal docente, maestros, maestras, personal de las bibliotecas, bertsolaris, escritores, escritoras y en general gente amante de los cuentos.
9: Es Virginia Imaz. Si alguien está interesado, pues ya saben a quién recurrir y cómo hacerlo. Y ahora nos vamos de notis. A Además de Markel, Olga Barrio, bienvenida. Alex Pascual, ¿cómo estás? Íñigo Lejarza.
8: Aquí volvemos,
9: lo había prometido y aquí está. Uh-huh. Y Anne Lazpiur, ¿qué tal, Anne? Que creo que empiezas tú, ¿no? Creo que sí. Con Donald Trump, que creíamos que no nos podía sorprender más, ha llegado con otra de las suyas, todo el mundo está sorprendido. Anne también, porque le hemos dicho, recoge sorpresas de Donald Trump, y eso has estado haciendo.
12: Así es, esta vez se trata de obras en la Casa Blanca, que por si no os habíais enterado, la Casa Blanca se somete desde este martes a obras para levantar un estadio temporal que acogerá una velada de combates de artes marciales mixtas de la UFC.
8: Esa con casa motivo, no es muy seria.
12: Venga ya, con motivo del 80 cumpleaños de Trump el próximo 14 de junio.
13: Poco me parece, entonces.
9: Ya. Bueno, están también con el salón de baile, ¿no? Dorado.
8: Sí, y el helipuerto, también que van a asfaltar. Van a poner cemento que...
9: ¿Cuánto se empezará a meter arriba? Con las montañas rocosas? Bueno, sigue, Anne.
12: Sí, el recinto tendrá una capacidad aproximada para 5.000 espectadores, uh-huh. entre ellos miembros de las Fuerzas Armadas, e invitados de la UFC y de la propia Casa Blanca. Y como acabamos de mencionar, por si esto no fuera suficiente, hace unas semanas Trump también presentó cómo avanzaban las obras de su ansiado salón de baile en la Casa Blanca. Un juez ordenó la suspensión de la construcción del salón de baile, ya que no existe ninguna ley que permita modificaciones en monumentos históricos y se requiere pues de una autorización especial. Pero parece ser que este hombre pues siempre se sale con la suya.
13: Hombre, desde luego ha tirado media Casa Blanca. O sea,
12: sí, total.
9: Prohibirlo a posteriori no sé si tiene mucho sentido.
12: El presupuesto de la obra se inició en $200 millones y ya se ha duplicado, y no os lo perdáis. Este defendió los costos superiores a los previstos, calificando de tonta a la periodista que preguntó al respecto.
14: I doubled the size of it, you dumb person.
15: You dumb person.
14: You are not a smart person.
12: No, no es una persona inteligente.
9: Y no me respondas, aquí mando yo.
10: Pero 200 millones en un estadio con una capacidad menor a la SR.
12: No, los 200 millones es el salón de baile.
10: Claro, hombre.
12: Y su idea ha sido pues crear una especie de salón de baile como el de su mansión de Florida, pero con más lámparas de araña doradas, más cenefas doradas, más molduras doradas,
13: más oro.
12: Mármol en el suelo. Claro, y...
8: ¿Cómo se ve que no tiene que limpiar luego todo
12: eso?
9: Y un poco versallesco todo, ¿no?
12: Eso es, una galería de espejos laterales al estilo de Versalles, pero tres veces más grande que la galería de los espejos. Él no iba a ser menos que un francés.
9: En fin, madre mía, las cosas de Donald Trump. Sí. Íñigo, ¿tiene noticias de una reaparición?
8: Sí, mira, Susan Boyle.
9: Ay,
8: no
9: me acuerdo
8: sé si
9: de
8: recordáis,
9: Susan Boyle,
8: quien no recuerda del nombre de Susan Boyle, pues podemos decir que es el de uno de los fenómenos de popularidad más rápidos e impactantes de lo que llevamos de siglo. Susan Boyle era allá por... hasta 2009, ella era una señora escocesa que hacía una vida muy tranquila en su casa, rondaba los 50 años, su vida se centraba en cuidar de su madre, cantar en el coro de la iglesia... Y un día pues se presentó al Got Talent británico, en aquellos primeros tiempos de estos concursos de talentos. Llegó con su aspecto desaliñado, el que ya mantenía físicamente, sí. Tampoco iba mucho a la peluquería.
9: No.
8: Y de hecho los miembros del jurado y el público, pues la verdad, viendo el aspecto, no daban mucho peso a lo que iba a ser su actuación. Pero claro, llegó el momento y empezó a cantar.

0: Bueno, su actuación se hizo viral, ganó el concurso, se hizo famosa en todo el mundo, vendió más de 10 millones de copias del primer álbum, grabó hasta 4, creo recordar. Y su vida también cambió. Su aspecto también. Llegó a actuar para el presidente estadounidense Barack Obama, o sea que igual le viene bien que igual le dejen el escenario este que está montando.
1: No, creo que sea del gusto de Trump, Susan Boyle.
0: Bueno, igual sí, igual sí. A ver, hace 10 años la carrera de esta mujer paró. Desaparece de los escenarios, abandona las redes sociales, se habla de problemas personales, problemas de salud, y ha aparecido esta semana.
1: ¿Ha vuelto?
0: Sí, ha aparecido en una entrega de premios a la que la verdad costó reconocerla porque ha cambiado mucho su imagen en este tiempo. Ahora es rubia.
2: ¿Onda?
0: Es rubia, un pelo liso, una melena así, un corte bob a lo Anne Wintour, y yo de todas formas creo que debería hablar con su peluquera, no creo que es el
3: no
0: corte
3: acaba de
0: que
3: acertar,
0: le pega,
3: ¿verdad?
0: Pero esto ya son cosas mías. Y apareció cubierta con un abrigo de piel. Y me llama la atención porque digo, pues no ha habido también ola de calor en Reino Unido. Bueno, pues ha sacado una estola o algo parecido. A imagen mucho más sofisticada, ha vuelto a las redes publicando fotos de su nueva imagen y el texto que aparecía era: una nueva era comienza ya. Tiene 65 años, anuncia por tanto regreso a la música, su post ha sido celebrado por miles de seguidores y entre ellos, mira, Katy Perry ha dicho algo así como: enhorabuena, ya era hora que volvieras.
3: Que canta muy bien, la señora,
0: maravilloso.
3: La verdad es que canta muy bien, tiene un vozarrón y muy interesante.
1: Pero,
3: sí.
1: Pero su aspecto, acostumbrados a ver otras cantantes, otras artistas con voces parecidas, su aspecto sorprende mucho. Porque...
2: Pero es como jatorra, como de casa, así como...
1: Sí, como de
0: sí.
1: casa.
0: Pero esa es la imagen que me estás enseñando ahora mismo. Es la imagen de antes. Si ves la de ahora, no la reconoces.
3: Así es como se presentó el concurso, esa imagen que estaba mostrando Almudena es el
0: y
3: día del concurso.
0: Y ahora, pues, ha cambiado mucho. También ha pasado tiempo y, pues...
1: Yo, si es ella,
2: bueno,
1: no
2: está,
1: la reconozco.
2: Está mejor,
1: ¿no?
2: Mira, que no es.
3: Está mejor ahora.
2: Sí, sí.
3: ¿Quién es esa señora?
1: Pues no lo sé.
2: Yo creo que han hecho ahí algún cambio, ¿eh? Porque
0: no.
2: Si es ella,
0: digo yo que ha habido un trabajo de peluquería.
3: Eso sí.
0: Cuestionable, tal vez, pero
1: no sé,
0: bueno.
1: No sé, pero hay unos cambios de look aquí que me están desconcertando muchísimo. Olga, vamos a ver.
3: A ver.
1: Sigue empeñada mi compañera en investigar cómo se liga en el mundo animal. Ay, cada aquí, cada loco.
2: Eso me interesa.
1: Es un tema, ¿verdad? ¿Se acuerdan de los pulpos hembra espantando pretendientes a pedradas? Que hay que ver las imágenes.
3: Hay que verlas, yo lo recomiendo.
1: Son deliciosas. Vamos a los grandes animales. O sea, los grandes simios somos nosotros.
3: Vale, ahora un ejercicio práctico. Ñigo, deja el móvil y coge el boli. ¿Vale?
0: Ver,
3: porque
0: dime,
3: quiero que
0: cuéntame,
3: cojáis el boli
0: nota.
3: Y el papel. Ya sé, ¿vale? Que Mark y Lian esto les viene ya sobrevenido porque lo controlan muchísimo, pero nosotros no tanto.
1: A ver.
3: Quiero que vayáis apuntando las palabras inglesas que van a explicar los procesos o técnicas que utilizamos, parece ser, los humanos cuando estamos ligando, conociendo a alguien y sobre todo cuando ese alguien resulta que al final pues ya no nos hace tanto tilín, no estamos muy interesados como al principio y la pobre persona se queda, ella o él, ingenuo o ingenua, te quedas como, pues, como la vaca mirando al tren diciendo, pero capaz. ¿Qué ha pasado aquí? ¿No? Bueno, pues esta es la masterclass de la mediática Eva Soriano. No llega al minuto y os resume y os, bueno, pues también os va a ayudar a evitar terapias, yo creo, ¿eh? Mark Eliane, luego nos decís si todo esto os suena, pero vosotros, el resto, los de aquí, los más mayores, atentos.
1: A ver.
4: A ti te hacen una cosa que se llama love bombing. Tú conoces a un fulano y te crea una circunstancia en la que estás increíble, en la que parece que todo va súper bien. Habláis todos los días, madre mía, te quiero, no sé qué, no sé cuánto, planes, tal, tal, tal. Esa persona te lo da todo, con lo cual tú te pones a la par. Y tú te enganchas a esa persona que has conocido. Luego esa persona de repente te va escribiendo menos. Te va escribiendo cada dos días, te va dando cada no sé qué. Y eso se llama breadcrumbing, creo que es como las migajitas, para que tú sigas picando. Pero mientras tanto te están haciendo benchmarking, que es que te tienes sentada en el banquillo. Porque igual, mientras te hizo el love bombing para engancharte, estaba haciendo love bombing a cinco más. Entonces ahora mismo hay cinco personas en un banquillo mientras te está alimentando con las migajas y como tú vayas a él a decirle, oye, perdona, es que tú me dijiste esto, ¿por qué cojones me estás haciendo esto ahora? Te dicen, no, es que yo no te lo dije así, es que esto no es importante. Te hacen tu poquito de gaslighting y ya luego cuando ven que eres un poquito problemática porque le estás encarando, te hacen ghosting.
3: ¿Eh?
0: Claro.
3: Todo eso, en un minuto.
0: Claro, me he quedado con migaja, que es la palabra que mejor he entendido.
1: Ya, todas acaban en ING,
3: pues
1: está bien.
3: Love bombing, Sí. Breadcrumbing, que son las migajitas. Benchmarking, que es banquillo, llevarte al banquillo. Gaslighting, que es como te estás volviendo loca, te lo estás inventando tú.
1: Te hago luz de gas. Te hago luz de gas. Toda la vida.
3: Y el ghosting, pues ya.
1: El ghosting es que te fantasmeo
5: directamente. Desaparición.
3: Y así
2: mira cómo sabe Markel.
3: Las relaciones.
5: Yo no he hecho nunca ghosting, ¿eh? Yo no he hecho nunca.
3: Siglo XXI, relacionar.
1: Es muy mala educación hacer ghosting.
5: Y de mala persona, no lo hagáis.
3: ¿Y benchmarking?
1: Perdóname. ¿Benchmarking? ¿Hacerte banquillo?
3: Claro, a ti, al resto del equipo de féminas o de pretendientes.
2: La puerta entreabierta, ¿no? Por lo que pueda pasar. Dejarla ahí.
5: Oye, hay suplentes que son importantes, ¿eh? Por lo menos. Que hay suplentes que son importantes. O sea, por lo menos en el fútbol actual.
3: ¿Ves cómo lo hacen?
5: No.
3: Doy fe.
5: Estaba hablando en clave futbolística, claro.
3: Tienes un banquillo preparado.
5: No.
1: Aquí lo que hace falta es que rote el queso.
2: Pues sí, porque es uno de los eventos favoritos de
3: ¿el qué?
2: El queso rodante. Después del Día de la Marmota, la carrera del queso rodante de Brockworth es uno de mis maravillosos eventos. Sí, no sé si lo visualizáis.
3: ¿Un queso gigante?
1: ¿Dónde está Brockworth?
2: Bueno, es en Inglaterra.
1: Vale.
2: Es un queso grandote de 3 kilos, de denominación de origen de allí, del pueblo donde
1: de
2: se
1: Brockworth
2: encuentra. Y resulta que lo que hacen, seguramente que la gente ahora cuando empieza a contar cómo es, lo empieza a visualizar, es tirar por una ladera que más bien parece un barranco de 180 metros de longitud y una pendiente pues que da miedo verlo, el queso rodando.
1: Sí.
2: El queso dicen que pueden alcanzar, depende de las condiciones y de cómo vaya y de si no se cae mucho y tal, y coge una buena rodadura, hasta 100 kilómetros por hora.
3: ¿El queso?
2: El queso.
1: 3 kilos de queso a 100 kilómetros por hora hacen daño.
5: Eso es un misil, casi.
2: Pues eso. Lo bueno que tiene es que el queso va por delante, porque un segundo después de soltar el queso, salen como 100 personas detrás del queso.
1: ¿Por qué?
2: Porque tienen que cogerlo. Claro, no lo cogen nunca, porque el queso corre mucho más que ellos. Entonces, al final, el objetivo de esta carrera es llegar el primero abajo del todo.
5: Uh-huh.
2: Pocos, por no decir ninguno, llegan de pie. Con lo cual, es increíble. Yo no sé cómo no hay...
3: O sea, rueda el queso y rueda la gente.
2: Bueno, el queso rueda como un poco con estilo, porque más
0: ahí
2: o menos...
0: Ahí tiene que haber lesiones serias.
2: Pero hay, o sea, yo he visto, si puede la gente que busque en internet la carrera del queso rodante de Brockworth...
1: Se cae en mogollón.
2: Es una pasada. Vamos a ver, para que os imaginéis, claro, esto es una localidad que tendrá como 20, 30 o 40 habitantes de normal, y cuando llega este gran evento, se peta de gente, literalmente. Vamos a ver el ambiente que hay en una de estas carreras.
1: Ahí llega el queso.
2: Este es el momento en el que sueltan el queso.
1: El queso ya ha tomado la delantera.
2: La gente dura, yo creo, que unos 10 o 15 segundos. La gente tarda unos 10 o 15 segundos.
0: Los 30 habitantes parecen unos 1.000.
2: Más o menos. Es increíble, pues eso, es increíble que casi la gente salga viva. Porque es para verlo. Yo creo que algunos, este año ha habido algunos que tenían un poco hasta...
0: Lo importante es el queso, ¿qué tipo de pasta es?
1: Dura.
0: Pasta dura, ¿no? Con un queso de Burgos esto no lo hace.
2: Yo creo que no.
3: O sea, hay heridos,
2: tienen hasta un helicóptero por si acaso tienen que hacer un rescate
3: y muertos
2: de urgencia.
3: Incluso.
2: Y lo más divertido, bueno, ya lo
1: después de la palabra muertos, no uses la divertido, no queda bien.
2: Lo más curioso, digamos, lo más curioso es que abajo, en la, como no tiene una línea de meta como tal, bueno, sí, tiene que tener una especie de... El primero que llega aquí es el que gana.
3: El fin.
2: Van aquí a tal velocidad que lo que hacen es poner a un equipo de rugby, literal, son exjugadores o jugadores del equipo de rugby de la localidad para aplacar a la gente.
1: A la gente y al queso.
2: El queso tiene vía libre. La gente es la que hay que cuidar que no se,
3: se
2: pase.
3: La gente, no se despeñe.
1: Que nos está escuchando, dicen que no hay problema ninguno, que se espera el queso abajo, que alguien traerá el chacolí.
2: Eso es.
1: Y que todo estará.
2: Y de la que llegas, alguno ya te lo ha abierto, ya tienes ahí un poquito el quesito puesto en un poquito de pan.
1: Han preguntado si puede ser una celebración del solsticio de verano.
2: Los orígenes, es que lo curioso de esta historia es que la primera referencia escrita de este evento data justo de 1826, o sea que este año han cumplido exactamente 200 años, dos siglos. Dicen aquellas primeras vestigios, por decir de alguna forma, que sí que podría estar relacionado no con el solsticio, sino con la llegada de la primavera, aunque yo creo que van un poquito tarde, porque se celebra tradicionalmente la última semana de mayo. Y este año ha ganado, por tercera vez consecutiva, un youtuber alemán. Ya decimos que tampoco hace falta tener toda
3: la
2: cabeza en su sitio para participar en esto. Un youtuber alemán llamado Tom Kopke, que ya ha dicho, una vez que tenía el queso en su poder, que por cierto, el queso hay que decirlo, yo no sé si lo que lanzan es una réplica del queso, pero tiene una pinta bastante chunga el queso, ¿eh?
0: Hombre, porque está un poco agitado, llegar agitado.
2: Agitado está.
1: Agitado no mezclado.
3: ¿Qué gana el
1: queso
3: que gana?
1: De James Bond.
2: Pues gana el honor de estar vivo. Y de,
1: porque dejadme ya de quesos. Voy a terminar con Markel, que el pobre me está mirando. ¿Qué voy a entrar? ¿Vas a entrar? ¿Con qué?
5: con una cuchara.
1: Venga.
2: Para el queso.
1: Este pasta dura, es que, con una cuchara no haces nada.
5: Cuando crees que lo has visto todo en la vida, siempre en redes sociales hay algún personaje, hay usuarios que te sorprenden. Y el usuario de Instagram, @ cavando hasta espiar al vecino, ha hecho algo tan absurdo como original.
6: Día 1 haciéndole un hueco a esta pared hasta llegar a casa del vecino.
2: Ah, con este nombre no había sospechado nunca, que se trataba de cavando hasta espiar al vecino.
1: Mírale, que excava con una cuchara.
5: El rozamiento que escuchan es la persona detrás de la cuenta frotando una cuchara contra un tabique de su domicilio, además es su propia casa. Para el sexto día, claro.
1: Qué raro.
5: Ya había conseguido remover la capa de pintura más superficial, sí, y optó por cambiar su herramienta de una cuchara a un tenedor. Lo escuchamos aquí en velocidad aumentada.
2: Ay, qué ventera me está dando ya.
1: Marquez, ¿por qué haces esto?
0: El gotelea además, pero a veces tiene...
5: No tiene gotelea. No tiene gotelea. Pero este sonido ya no gustó tanto, ya no tuvo tan buena acogida, y ante la presión de la audiencia, pues tuvo que claudicar y volvió a la cuchara. Una audiencia a la que, por cierto, ha acuñado el término cucharero o cucharera, y a la cuchara le llama la chismosa.
1: No puedo entender nada de esta noticia.
6: Cuchareras, ya estamos de vuelta. La chismosa estaba de vacaciones, pero ya ha regresado a seguir cavando.
2: Y el vecino no tiene redes sociales, deduzco.
5: Yo creo que no. De todos modos, esta persona ya tiene alrededor de 100.000 seguidores. Y bueno, la realidad...
3: ¿Siempre es la misma cuchara?
5: Siempre es la misma.
2: La marca es buena técnica de publicidad para la marca.
5: La chismosa, que bueno, realmente el chismoso es él. Pero bueno, para el vigésimo día...
3: La cara de Íñigo es un poema. No está diciendo nada.
0: A mí que no me invite este señor a comer una sopa, porque me interesa ver la cuchara esa.
1: Nada más de personas con cuchar con cucharas, con paredes a las que rascar para...
5: No, es que rascó mucho, adelgazó mucho. Ya la primera capa del ladrillo la agujereó en cosa de 20 días y tuvo que bajar la frecuencia con la que hacía los vídeos porque si no la serie se acababa. Y él quería subirse al tren de la fama, entonces...
0: Tenemos
5: bueno,
0: respuesta de la vecina.
5: El último vídeo...
1: Ya ha tenido sus 2 minutos de fama aquí.
5: Hace 3 semanas.
0: Este es un tema para tocar en la junta de vecinos de esa comunidad.
1: Pues tócalo tú, ¿eh? Tócalo tú.
0: No, por eso.
5: El tema, él ya ha anunciado que para el día 50 saca el taladro ya.
1: Bueno,
2: pues claro, ¿qué opina de todo esto? Es ajeno.
1: Markel, Olga, Alex, Íñigo, Ane, muchas gracias. Agur. Hasta luego.
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0: Las personas que ahora mismo están en la cocina o que van a estar y que prestan atención a este espacio en el que Xavier Gutiérrez, cocinero.com, el rey de esa página en la que están todas las recetas que se escuchan por la radio, va a responder dudas, pues yo les quiero hacer la pregunta que me hacía él a mí. ¿Te atreves a hacer una chuleta en la sartén? Pues no sé, Xavier, ¿cómo estás?
1: Almudena, ¿qué pasa? ¿Qué tal?
0: Pues me da un poco impresión hacer una chuleta en la sartén, aunque también te tengo que decir que en la casa de mis padres las chuletas se hacían en la sartén porque en casa no había brasa. Y entonces se hacían las chuletas en la sartén y no lo vimos raro hasta que empezamos a comerlas a la brasa. Y decir, igual la sartén no es para esto, pero sí se puede.
1: Sí, sí, vamos a ver. La mayoría de la gente que nos está escuchando viven, en el mejor de los casos, en un piso, ¿no? Tener una villa con Bacherri o tal, que puedas
0: Es menos frecuente.
1: Yo creo que es menos frecuente, no lo sé, nunca he visto ningún dato de cuánta gente vive en un piso y otro, pero supongo que la mayoría viviremos en un piso. Creo, no lo sé.
0: Yo también creo que sí.
1: Entonces, ¿qué hacemos con la montar la brasa? Eso es un follón. Eso es un follón porque, bueno, probablemente si te sales al balcón, en caso de que tengas balcón, pues...
0: Y en la sala pues no lo vas a hacer, no.
1: Sí. Entonces, hicimos hace tiempo alguna carne preparada en la resistencia del horno, en la parte de arriba, ¿no? Bueno, también es una opción, no está nada mal hacerlo así.
0: Sí, lo hicimos
1: pero
0: aquí.
1: Sí, ya lo hemos hecho.
0: Sí,
1: lo hemos
0: y
1: hecho
0: también con,
1: veces,
0: con pescadito también.
1: Con pescado también y tal. Y queda muy bien. Hombre, no genera ese ahumado que es cuando la chuleta la pones encima de la grasa y va cayendo la grasita. Y eso, pues, va generando pequeñas bocanadas de humo y de eso va impregnando de sabor la chuleta, que esto es fundamental, ¿no? Porque ese es uno de los sabores más interiorizados que tiene la humanidad, el sabor del ahumado, ¿no? Porque viene desde la noche
0: asada,
1: de los tiempos,
0: sí.
1: ¿No? Uh-huh. Entonces por eso gusta tanto, ¿no? Pero hacerla en una sartén también es una opción. Bueno, hay que seguir una serie de pasos. Digamos que sabe más a lo que es la carne en sí. Y queda muy, muy interesante, muy interesante, ¿eh? No necesitamos mucha historieta para esta receta. Es una de las recetas así más que tiene solamente dos ingredientes, ¿eh? Que es chuleta y sal. No tiene nada más. Luego ya hablaremos de con qué se puede acompañar esto en caso. Pero tú vas a una sidrería y cuando te pides, no, chuleta, pues ahí va, pum, la chuleta. No, claro. no hay mucha más historia. Ahí todos nos peleamos por el trozo de chuleta, pero no hay. La chuleta es chuleta, ¿no? Chuleta y sal, punto. No tiene mucha más historia. Bueno, pues vamos a dar una serie de pautas para
0: que nos salga bien en una sartén.
1: Y que nos salga
0: muy rica. La verdad es que el corte de la chuleta que has hecho tú es estupendo, ¿eh?
1: Sí, sí. Y es verdad, ¿eh? O sea, está hecha en una sartén. Ya vamos a decir algunas cosillas interesantes. La primera es que la carne tiene que estar fuera del frigorífico.
0: ¿Cuánto tiempo? ¿Cuánto
1: sí,
0: tiempo?
1: Sí, pero, o sea, vamos, quiero decir que si la vas a comer, si la sacas a las 9 de la mañana, mejor, ¿eh?
0: A las 9 de la mañana para comer a las 3 de la tarde.
1: Sí, o sea, si está 3 o 4 horas, hombre, tapada para que no le vengan cosas extrañas, pero a temperar la carne. Es que si tú sacas una del frigorífico, yo tenía aquí unas chuletas que me pasaron los de Ricard de 700 gramos, 700, 750, una señora chuleta, además marmoleada, vamos, impresionante era. Si tú la sacas del frigorífico, un tocho de esos ya empezamos fatal porque la carne ni se va a temperar por dentro, vas a necesitar más fuego y en el último caso hay quien he oído, Dios mío, meterla en el microondas. O sea, no. O sea, primer paso, la carne fuera del frigorífico, por lo menos 3, 4, 5 horas, tranquilamente. Lo segundo, una sartén caliente, bien caliente. Esto parece una perogrullada, pero es así. Quiero decir que no vayamos a, a poner la sartén nada más encender el fuego. No, vamos a dejar que una sartén de hierro, estas refractarias, que aguanta bien el calor, que se caliente bien y que haga su función fundamental. No hay que ponerle ninguna cosa extraña ni nada. La sartén que esté limpia, aquí no vamos a tener ningún problema de que se vaya a pegar. No, no he oído nunca. Bueno, a veces igual algún despistado sí, pero vamos, en principio no se tiene por qué pegar. A continuación, le damos una vuelta en plan torero por el ruedo, es decir, por el lado de del canto, ¿no?, donde está la grasa,
0: sí.
1: La pasamos y untamos la sartén de tal manera que nos va a soltar esa grasilla. No hace falta echarle aceite. O sea, se le puede echar aceite, pero vamos a conseguir que eso sea más una fritura. Y aquí lo que vamos a hacer es que, aunque puede parecer que sea una fritura porque está soltando lógicamente grasa la chuleta, ¿eh?, lo que hacemos es preparar un poquito la chuleta para que justo en el momento en que toque uno de los lados, pues empiece a dorar y que quede bien. Temperatura de la sartén, o sea, vamos a ver, temperatura, pues aún no que esté a tope, pero que esté bien caliente, no vaya a ser que esté arrebatada tampoco la sartén.
0: Nada, ¿vale? Nada de poner la carne en una sartén fría, no.
1: Eso es.
0: Vale.
1: Un poquito de sal gorda.
0: Sí.
1: Aquí, si le echamos sal gorda, va a ocurrir una cosa. En una sartén se queda pegada en la chuleta y se va a dorar. Lo cual no viene nada mal, porque es sal dorada. No sé si te fijas en las fotos que se queda la carne como punteada. Cuando le damos la vuelta, se ha dorado esa carne, no le ha dado tiempo a... Claro, no estamos haciendo como cuando hacemos en una chuleta a la brasa, que, digamos, depositamos sal encima de la chuleta y luego, lógicamente, cuando le damos la vuelta, se cae, ¿no? Y entonces la chuleta ha admitido parte de esa sal, y ahí es cuando vamos a hacer que la carne se quede con la estructura que luego vamos a comer. ¿Vale?
0: Vale.
1: Esta parte de la sal, hay personas que no la hacen. Bueno, esto es un poco por gustos. Cuando estás en una brasa suele ser más normal. Aquí puede sencillamente que no le metas nada de grasa y no, nada de sal. Y luego, una vez que hayamos cortado la carne, es entonces cuando echamos no sal gorda, sino sal fina.
0: Sal fina para ponerla al punto de sal que deseemos.
1: Sí. O si no, poner una de las dos, poner una de las dos mezclada, que hay veces que no suele venir mal, que es mezclar 50% de azúcar de sal gorda con sal fina. Uh-huh. Entonces, parte se disuelve bien y otra queda el crunch ese tan agradable.
0: Es muy agradable, efectivamente.
1: Eso es.
0: Oye, ¿y tú dejas reposar la chuleta?
1: Reposar la chuleta, fundamental. O sea, esto me acuerdo que lo hablaba el otro día y le decía, pero bueno, yo en el restaurante, en el Arzac, ostras, ¿cuántas veces hemos hecho eso? Guisas una paloma, un jabalí, una becada, lo que sea, ¿no? Y después, una vez que ya está más o menos, la tapas con un albal. La tapas con un albal y dejas estabilizar por lo menos los jugos interiores por lo menos 2 o 3 minutos. Y ahí se termina de hacer en su punto. Con la chuleta pasa lo mismo. Tapar y lo vamos a dejar 4 minutos por lo menos, 4 o 5, ¿eh? Y ahí es donde, porque la vuelta y vuelta depende mucho del punto que queramos, claro.
0: Claro.
1: Si 2 minutos por cada lado, 3 minutos por cada lado. Bueno, esto ya cada uno, como si le quieres meter, ¿no?
0: Bueno, yo les voy a aconsejar que echen un vistazo a todo el proceso. Está fotografiado, está súper bien descrito. Lo único que no podemos hacer es comernos esa chuleta, que ya os la comisteis. Una señora chuleta, por cierto. Y para acompañar, piquillos bien hechos, me decías, en la sartén, con aceite, sí, de oliva, sal y azúcar, sí, que ya hemos preparado muchas veces esos, sí, pimientos. Y sí, tengo a la, sí, gente, sí, revolucionada, Xavi, diciendo, pues claro que sí, en sartén. Y con... En Mañaria la hacen con aceite humeando y luego bajan la temperatura, exquisita. Iros a La Viuda, así se debe de llamar el restaurante. Y que en pues casa, mira, en sartén de toda la vida, nos dicen por aquí. En fin, oye, tiene una pinta extraordinaria. Y muchas, sí, gracias por esos consejos que le suben la nota.
1: Sí, sí. Espera, que hay un detalle que nos hemos... cuando la sacas, la cortas y la presentas con el hueso, ¿eh?
0: Vale.
1: Porque no hay cosa más agradable que el primero que pille el hueso y empiece a mordisquear.
0: Y que le hagan la foto. Muchísimas gracias, Xavi. Nos encontramos aquí, lo harás con Íñigo la próxima semana, pero aquí, fiel a la cita, durante todo el curso y también en verano, por cierto. Un beso, hasta luego.
1: Venga, muchos
0: abur.

Si hay algo difícil, es perder y sonreír. Cuando perdemos, la comisura de nuestros labios se curva hacia abajo, no hacia arriba. Aceptar la derrota es un ejercicio de nobleza que no está al alcance de todos. Y no hace falta ir a los grandes temas políticos. Las pequeñas derrotas personales de cada uno de nosotros son también un ejemplo. No aceptamos del todo el hecho de que, si algo nos ha ido mal, la culpa es mayormente nuestra. En las separaciones, el culpable siempre es el otro o la otra. Si perdemos dinero en la bolsa o en otra inversión, la culpa es de la situación política, no de que pretendíamos especular. Si nuestro equipo de fútbol pierde, la culpa es del árbitro. Si nos caemos de la bici, la culpa es de la bici. Si nos va mal la vida, la culpa es de la vida. Jorge Luis Borges dijo: hay derrotas que tienen más dignidad que una victoria. Él se tomó con humor e ironía el que nunca le dieran el Premio Nobel de Literatura, que bien merecía. En cambio, ya saben, de ese otro, que se tomó muy a mal el que no le dieran el Premio Nobel de la Paz, que bien ha demostrado que no merecía. Como la vida misma, soy Amado Gómez Ugarte.

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1: Las noticias de la una. María Chivite, presidenta de la Comunidad Foral y secretaria general del PSN, ha confirmado su candidatura a la presidencia del Gobierno de Navarra de cara a las elecciones del próximo año. Sería su tercera legislatura en la que, tras un año difícil, decía Chivite, la formación está más que nunca y fuerte para afrontarlo.
2: Compañeros y compañeras, todo lo que nos ha pasado este último año nos ha unido más todavía. Y eso a mí me enorgullece especialmente, porque ante los momentos difíciles lo que hemos hecho es unirnos. Hoy el Partido Socialista de Navarra está más fuerte porque está todavía más unido.
1: Y en Vitoria-Gasteiz ha sido el Partido Socialista de Euskadi quien ha homenajeado la figura de Fernando Buesa en el día en el que habría cumplido 80 años. Con la presencia de familia y amigos, el secretario general del Partido Socialista, Eneko Andueza, ha reivindicado la figura del político socialista asesinado por la banda terrorista ETA, del que ha destacado su legado, su claridad de ideas y su capacidad para escuchar.
3: Un homenaje muy merecido, muy oportuno, pero sobre todo muy necesario en estos momentos. Un acto en el que celebramos el pensamiento de un gran hombre, de un socialista inolvidable, me atrevería a decir que también irrepetible.
1: Y en Bilbao, acto de los populares vizcaínos, allí su presidenta Maya Fernández se ha referido a una triple alianza entre PNV, PSI y H. Bildu, que dice está perjudicando no solo a la economía, también decía al clima político y moral de Vizcaya.
4: La triple alianza entre el PNV, el PSE y Bildu nos está haciendo perder oportunidades económicas a los vizcaínos. Pero no solo eso, es que también está mermando el clima político y moral en Vizcaya, porque se ha blanqueado demasiado, porque se ha tragado demasiado.
1: Y desde el PNV, el presidente del Euskadi Buruach, Aitor Esteban, ha afeado a los populares precisamente solicitar responsabilidad a los yeltsales cuando son ellos, decía Esteban, los que abren el camino a Vox.
5: Este partido político, el PP, que está actuando de una manera absolutamente irresponsable, unido a la ultraderecha, unido a Vox, una y otra vez, abriéndole camino, haciendo una fosa entre mitades de la sociedad, insultándonos continuamente, despreciando el autogobierno vasco, ¿esta gente nos pide responsabilidad?
1: Además, la Ertzaintza señala que al menos una decena de activistas del colectivo antimilitarista que se han encadenado en la puerta y la garita de acceso a la planta de Sidenor en Basauri en señal de protesta por la colaboración de la acería con el ejército israelí en el genocidio de Gaza han sido identificados. Ha sido una protesta que se ha desarrollado sin incidentes, con al menos 8 activistas encadenados a la puerta y 2 más subidos a la garita. Estos 2 ya han sido liberados. La Ertzaintza, como decimos, ha procedido a las identificaciones y se está a la espera de la llegada de los bomberos que ayuden a liberar al resto de activistas que siguen encadenados. En cuanto al tráfico a esta hora, sin incidencias a destacar, tranquilidad en la red viaria, la 1:03, más noticias en una hora en Crónica de Euskadi, fin de semana y a cada momento en orain.eus.

0: muy preocupados porque al final estamos hablando de vidas humanas.
1: Surfistas locales obligados a rescatar a bañistas en apuros en Donostia y Zarautz. Julen El Coro de Moore Surf Escola lo cuenta en Distrito Euskadi.
0: Me parece muy, muy grave que la administración no actúe. Y no lo estamos haciendo por presionar, lo estamos haciendo por humanidad directamente. Entonces, de alguna manera, como ya estamos acostumbrados también los surfistas al rescate, llevamos toda la vida en ello, siempre tenemos el ojo en el mar, enseguida detectamos cuando puede haber problemas y podemos decir que gracias a nosotros muchísima gente no ha fallecido en esta playa.
2: Es exagerado decir que si no es por los surfistas, este fin de semana se hubieran producido ahogamientos, muertes.
0: Seguro. Si no hubiese surfistas en esta playa, en un año podrían morir 20 personas tranquilamente. Pero todo el mundo se ha acostumbrado, que estamos nosotros y algunas veces incluso a relajarse.
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4: Hay días que os proponemos planes viajeros a corta distancia, escapadas, de fin de semana. Bien, que sepáis que hoy no es de esos días. Hoy vamos a viajar muy lejos, así que mejor si vamos haciendo escalas. La primera la podemos hacer en Perpiñán, que será nuestro primer destino, el destino más cercano. Nos vamos a ir al otro extremo de los Pirineos para disfrutar del Mediterráneo, que lo tenemos ya muy cerca, y de una ciudad donde vamos a encontrar en sus calles, sus monumentos, su gastronomía, la historia fronteriza y cambiante a lo largo de los siglos que ha dejado mucha huella. Es un buen momento además para descubrir Perpiñán. Por su parte, Joseba Urquiola, nuestro asesor viajero, acaba de regresar de China. Y no es la primera vez que visita el país. Y ya nos lo contará, pero cada vez que va descubre un nuevo escenario en sus ciudades que siguen creciendo y en la vida cotidiana. Ahora, además, con la tecnología muy por delante de la que tenemos en nuestro día a día. Y ya puestos, damos la vuelta al mundo, saltamos a América del Norte y recorremos la Ruta 61. Es la carretera que recorre de norte a sur Estados Unidos y muy vinculada a los estilos musicales surgidos en el siglo XX, del blues al jazz y a las influencias que ha tenido toda esta música en el mundo. Elena Ortega es una excelente periodista, divulgadora de viajes y su primer libro nos lo presenta, Haciendo millas por la Ruta 61. 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

0: Música de la banda sonora de la película Los Pecadores, de Sinners, que nos va a ayudar a viajar al origen del blues, del swing, a los campos de algodón del sur de Estados Unidos. Parte de esos escenarios los ha recorrido nuestra invitada, que es Elena Ortega, que acaba de publicar un libro lleno de imágenes, historias y música, que ha ido enlazando la Ruta 61, que es la carretera estadounidense que sigue en paralelo, digamos, al río Mississippi, teniendo sus extremos actualmente al norte en la ciudad de Wyoming y al sur en Nueva Orleans. Elena Ortega, cronista de viajes y que va marcando también en el mapamundi pues aquellos lugares en los que ya ha estado, ha visitado y ha contado también. Elena, ¿qué tal? ¿Cómo estás?
1: Hola, Íñigo. Pues muchas gracias por este huequito aquí en la radio.
0: Pues haremos huequito para que nos cuentes, claro, algo que desde luego va a durar en la radio menos que lo que te ha durado el trabajo que supone hacer un viaje como este en esa Ruta 61. El libro, para quien lo quiera buscar, es Ruta 61, un viaje sonoro siguiendo el Mississippi, lo publica Anaya. Y la primera pregunta es, tengo aquí apuntado que casi has visitado 100 países, has hecho muchísimos reportajes sobre ello. ¿Qué tenía o qué tiene esta Ruta 61 para que merezca tu primer libro?
1: Yo he viajado en varias ocasiones a Estados Unidos y he recorrido pues varias rutas. He hecho, por ejemplo, toda Alaska, bueno, gran parte de Alaska, he recorrido la costa oeste desde Seattle hasta Los Ángeles, y esta ruta siempre estaba ahí y siempre se me resistía. Así que busqué el momento, pensé que había que hacer un libro y me lancé a ella.
0: ¿Esta ruta la has hecho, digamos, en un solo viaje o ha sido, bueno, pues no sé, en varias ocasiones? O porque, claro, una cosa es hacer el viaje y luego hacer el trabajo para documentar y para escribirlo, que eso también lleva mucho más tiempo, ¿no?
1: Efectivamente. Yo, en mi caso, bueno, he ido varias ocasiones a Nueva Orleans, que se ha convertido ya en una de mis ciudades favoritas, pero la ruta completa la hice en un solo viaje. Estuve un mes entero recorriendo todos estos lugares de los que hablo en el libro, porque consideraba que así sería mejor trazar toda la historia completa en un mismo viaje.
0: Bueno, a ver, también tenemos que decir que desde que habrás hecho estos viajes hasta el trabajo de confección, digamos, de este libro, la imagen de Estados Unidos, oye, mira cómo ha cambiado, ¿no? Sobre todo me refiero a nivel turístico, a nivel político, ya es otro asunto. Pero digamos que leer tu libro es una forma de descubrir otra imagen o otra forma de ver lo que es Estados Unidos. Siempre desde el punto de vista del viajero, ¿eh?
1: Sí, sí, absolutamente. Desde que empecé yo con este planteamiento de viaje, ha cambiado muchísimo toda la situación. Y de hecho yo era un poco reacia ahora, digo, a ver qué me voy a encontrar en la América profunda, pero ha sido una sorpresa inesperada. Todo el mundo amabilísimo, al enterarse de que era española, me abrían las puertas, pero literalmente, de museos, no te preocupes, pasa gratis, qué bien que seas española. Muy, muy, muy abiertos con el turismo y especialmente con los españoles. Me llamó la atención bastante, la verdad.
0: Claro, hablas de la Ruta 61, una carretera, una ruta de comunicación importantísima de norte a sur en el centro de Estados Unidos, aunque la fama a nivel así también turístico y también cultural se la lleva la Ruta 66, que va de este a oeste, Estados Unidos. Aunque la fama a nivel así también turístico y también cultural se la lleva la Ruta 66, que va de

0: más interesante porque abarca ya no solo todo el tema musical que vino de las migraciones de sur a norte, de aquellos afroamericanos que buscaban una vida mejor, sino también tema literario, bueno, toda la historia del país se concentra aquí. Entonces, para mí es bueno, y el cambio de paisaje también, de sur a norte, que fue el recorrido que hice yo, cambia completamente el paisaje.
1: Es que claro, yo antes hablaba de los campos de algodón, por ejemplo, ¿no? Que lo hemos visto tanto también en el cine y que forma parte también de un elemento cultural, especialmente en el sur, y muy relacionado además también con la esclavitud, los tiempos de la esclavitud en Estados Unidos y luego el mestizaje, ¿no? Que ha venido posteriormente. Pero, ¿qué más paisajes o qué paisajes a ti te han llamado la atención que haya en esta Ruta 61 y que igual son desconocidos? No sé. Montañas, zonas de grandes montañas, paisajes industriales, ¿qué nos encontramos?
0: La zona sur básicamente se caracteriza por estos campos de algodón, campos de cultivo, zonas más áridas. No son paisajes especialmente sorprendentes, más allá de ir acompañado del río Mississippi en varias zonas, que a mí me sorprendió también el hecho de que hay diques y yo pensaba que el itinerario iba a discurrir completamente junto al Mississippi, pero en muchas zonas no se ve el río. Luego, a medida que va subiendo, ya sí que vas acompañado en gran parte por el río. Y hay muchos bosques también, que era algo que me chocaba, porque de las zonas áridas de repente decides tomar un desvío para coger otra ruta y conocer otros sitios que también son simbólicos en el itinerario, y de repente te metes en unos bosques verdes que dices, pero ¿qué ha pasado? ¿Qué cambio es este? Y luego ya en el norte, verde, lagos, es el norte, en el estado de Minnesota, es la región de los lagos y son lagos por todas partes, una sucesión de agua impresionante.
1: Por tanto, vamos a hacer una ruta que la quiera hacer como guía de viaje, aparte de después de haber leído y haber visto también las imágenes de este libro de Elena Ortega, pues que sepa que se va a encontrar con muchísima variedad y se va a encontrar también con música, porque en el itinerario también la vida cultural pasa mucho por la música. Ahora citaremos también personajes que han formado parte de esta ruta y que también aparecen en tu libro. Pero ponía el ejemplo de lo más reciente, igual en el cine, ¿no? Con la película de Sinners, que cuenta un poco también ese origen del blues, del jazz, que está muy vinculado a todo este viaje, ¿no?
0: Sí, a mí de hecho la película de Sinners fue curioso cuando la vi porque fui descubriendo también varios personajes del libro que salen en la película. Yo creo que es lo más curioso también y que esta película haya sido la más nominada de la historia de los Oscar, que es un mérito, y refleja perfectamente toda la esencia del sur. Aunque cuando ves la película puedes quedarte así con una sensación de, uy, ¿qué es lo que estoy viendo?
1: Porque es muy
0: Es
1: rara,
0: una
1: hay que
0: película
1: decir que es muy
0: curiosa.
1: rara.
0: Sí. Pero luego, cuando te pones a explorar un poco, te metes en la cultura y ya vas entendiendo pues toda el tema cultural de los vampiros, las batallas que hacen entre blancos y afroamericanos, del bluegrass y el blues, pues ya. Claro, va teniendo más sentido y es una película realmente muy, muy buena.
1: En el libro hablamos de música, pero también la podemos escuchar, ¿no? Porque creo que acompañas las páginas del libro con, bueno, pues con diferentes sonidos que nos vamos a encontrar en esa Ruta 61. Cuéntanos cómo ha sido esta selección o qué es lo que vamos a poder escuchar en tu libro.
0: Cada etapa de la ruta, el libro lo he dividido en 8 etapas. Son las 8 etapas más o menos que he considerado yo interesantes para diferenciar los diferentes géneros musicales y también contar pues desde Elvis a Bob Dylan. Y cada una de ellas va con una recomendación de una película o varias, series, libros, músicos y canciones. Pero además de todo esto, se me ocurrió que era imprescindible incluir una lista de música que va enlazado. Hay un QR en las primeras páginas, entonces va enlazado a una lista de Spotify que he creado pues con canciones

0: que todo el sonido que ha dado forma a la música moderna,
1: Sí.
0: y luego también los artistas que fui conociendo por el camino, que son los que siguen moldeando ese sonido, que me parecen también fundamentales.
1: Cuando
0: De
1: hablas,
0: hecho,
1: sí.
0: sí.
1: No, no, no, te iba a preguntar, es que me ha generado la curiosidad. Cuando dices artistas que es conocido, me imagino porque has estado en conciertos o no sé, ¿cómo ha sido esa presencia con esos artistas que te has encontrado?
0: Sí, en el libro de hecho lo cuento en la introducción, el número de festivales que visité, el número de conciertos, todo, porque al final en verano son numerosos los festivales que hay a lo largo de todo el país y justamente iba coincidiendo incluso con un concurso de dobles de Elvis.
1: Qué bueno.
0: Así que hubo de todo en el viaje. Sí.
1: Mira,
0: Y
1: sí, continúa, perdona.
0: sí, y entonces se me ocurrió que era fundamental contar el libro de dos formas distintas. Por un lado, hablar de los músicos que empezaron con todo este sonido, con Louis Armstrong, con Elvis, y esto lo cuento a modo de más de guía, más pues más narrativo,
1: Sí.
0: y luego hay una crónica personal con toda mi experiencia, donde voy encontrándome con los músicos actuales que están impulsando todo el panorama actual.
1: Pues seguramente esos nombres, como bien dices, alguno ya aparece en una película reconocida, pero claro, yo aquí he visto nombres, algunos has citado, como Elvis, por ejemplo, pero estoy viendo Chuck Berry, Prince, Tina Turner, Bob Dylan, son algunos de esos artistas que todos tenemos en el imaginario y que con diferentes estilos y sin embargo les une la ruta 61, ¿no? Que igual, claro, cuando les escuchamos cada uno por su lado no identificamos, pero todos tienen que ver en esa ruta.
0: Johnny Cash, bueno, es que son tantísimos que efectivamente cuando iba haciendo todo el itinerario decía, ah, y también vivía aquí, también nació aquí, tiene sus raíces, luego se mudó a tal sitio. Pues es impresionante ir haciendo todo el recorrido, sobre todo eso de sur a norte, que para mí tiene todo el sentido hacer ese mismo itinerario que hicieron los afroamericanos y ver cómo los géneros van cambiando, cómo todo va progresando, desde el jazz, pasando por el blues de la región del Delta del Mississippi, luego el country de Nashville, el rock and roll ya más en Memphis, en Chicago, y cómo el blues se electrifica en Chicago es, vamos, muy impactante, la verdad.
1: Claro, estamos hablando de un libro de viajes, una crónica de una ruta que pasa por el centro de Estados Unidos de sur a norte. Esta es un poco además la indicación adecuada para entender un poco, bueno, pues ese viaje cultural muy marcado por la música que nos propone Elena Ortega. Pero también estamos hablando de un libro muy interesante, igual para quien solo le interesa o busca libros de música, ¿no? También es un libro de consulta o para entender, como decimos, pues determinada evolución musical.
0: Es un poco un compendio de todo, porque al final quien esté interesado en el tema musical, en cómo, pues unas nociones de cómo se escuchamos hoy en día, por qué llegaron los Beatles o los Rolling Stones, porque seguramente si no hubiera existido esta ruta, los Rolling Stones o los Beatles tampoco existirían. Entonces, ver todo ese impacto. Luego también quien vaya a hacer el itinerario, que por ejemplo ayer me escribió un chico que había encontrado el libro porque estaba buscando justo algo sobre la ruta, que quería hacerla desde hace tiempo y que le parecía también una propuesta maravillosa para formar su itinerario. Entonces es un poco quien busca una historia también de lectura tipo más novela, pues tiene un poquito de todo al final.
1: A veces los mejores viajes se hacen leyendo las crónicas que ha escrito muchísima gente, como es tu caso ahora. O sea que también para gente que no igual no tiene ganas de hacer maleta, pero sí disfrutar de las experiencias viajeras. Elena, veo también un nombre importante que aquí sale de la música, pero que está muy presente en Estados Unidos y que también ha trascendido a todo el mundo, Martin Luther King, que, por cierto, fue asesinado, creo que, no sé si en una de las paradas o en uno de los puntos de esta Ruta 61.
0: De hecho, en el Hotel Lorraine, que es una de las visitas que se pueden realizar y es de las más interesantes por toda la importancia que tiene también toda la lucha que tuvo para que mejoraran las condiciones de los afroamericanos y al final también eso impactó en la música. Es desde luego estar en el motel este donde él dio su último discurso, que estaba precisamente dando un discurso por una huelga que había de saneamiento en la ciudad. Estaba intentando que mejoraran las condiciones de los afroamericanos y bueno, es también parte de la historia que ha formado el país.
1: Un libro con historias, con textos, con música y con ilustraciones, con fotografías estupendas. ¿Quiénes te han ayudado en esto de poner la imagen a tu narración?
0: Ha sido un proceso también, porque cuando te pones a hacer un libro, tema de presupuestos, tal, a veces es complicado, pero por suerte he tenido compañeros maravillosos que se han volcado desde el principio en el proyecto, sin saber muy bien de qué iba. Te ayudamos rápidamente. Por ejemplo, he contado con Jordi Catalá, que es quien ha hecho toda la cartografía. Es uno de los grandes infografistas de España, uno de los primeros que empezó a realizar infografías en los medios. Y es el padre de Toy, que mucha gente de los 90 recordará el mostuito verde que venía con los Boyicao. y bueno, él ha hecho una cartografía excelente. También cuento con fotografías de Gonzalo Azumendi.
1: Gonzalo, que es amigo del programa y de vez en cuando se pasa por aquí.
0: Veces.
1: Sí.
0: Pues sus fotografías maravillosas están también en el libro. También hay fotografías de Asier Calderón y fotos propias. Entonces, bueno, es un libro muy visual, con un diseño precioso y desde luego que llama la atención.
1: Bueno, pues ya tenemos aquí la invitación para conocer la Ruta 61 a través de las páginas, de los sonidos, de las imágenes, pues que ha coordinado Elena Ortega en este viaje sonoro siguiendo el Mississippi que publica Anaya. Que te deseamos lo mejor con esta aventura, con este primer libro, que habrá más, que habrá artículos, que te leeremos, pero claro, antes de despedirte, Elena, tengo que preguntarte, ¿hay algún viaje ya en cartera?
0: Siempre hay viajes, la verdad. Es difícil no parar en este mundillo. Pienso ir este verano a Tailandia. Es una idea que estoy ahí todavía configurando, pero para teletrabajar. Y luego ya desde allí pues buscar algo más exótico, un sitio donde nunca haya estado, porque Tailandia lo conozco bien, pero quiero ir a un sitio nuevo. Entonces estoy todavía decidiendo el lugar.
1: Bueno, ya nos lo contarás cuando quieras. Aquí estaremos atentos para compartir tus viajes, tus aventuras y desearte lo mejor en esta Ruta 61. Gracias, Elena.
0: Gracias, Íñigo.
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0: algo más de 300.000 habitantes viven en el área urbana que rodea Perpiñán, ciudad que situamos al otro lado de los Pirineos, hacia el este, con el Mediterráneo muy cerca, en unas fantásticas playas. Podremos escuchar, aparte de hablar en francés, en catalán, también en sus calles. Hay mucha historia, además, fronteriza, incluyendo que Perpiñán formó parte de España, pero allá por el año 1659, cuando se firmó el Tratado de los Pirineos, y en ese momento, bueno, pues esa historia cambió. Perpiñán es una ciudad vibrante. Se encuentra a pocos kilómetros de la frontera de la Junquera y a poca distancia también de algunas de las mejores playas de la zona, como decía, y de unos grandes humedales. Y por distancia, pues la verdad es que no nos pilla lejos y puede ser una excelente escapada de pocos días o de muchos días para nosotros. Pero necesitamos un guía por Perpiñán y vamos a contactar con Nicolás Bertet, que es el responsable de prensa y promoción de Perpiñán. ¿Qué tal? ¿Cómo estás, Nicolás?
1: Hola, pues todo muy bien. Encantado de hablar con vosotros y de promocionar nuestra ciudad divina en el País Vasco, que es muy divino también.
0: Pues lo sé, porque sé que lo conoces también, y yo, fíjate que creo que hay, estaba haciendo referencia a los Pirineos, que a veces unen y a veces separan, y nosotros cuando pensamos muchas veces en el Mediterráneo, miramos del Mediterráneo hacia el sur, pero ¿por qué crees, Nicolás, que tenemos que ir hacia el norte y por tanto visitar Perpiñán?
1: Porque primero el sur de Francia, el sur mediterráneo francés, es muy, bueno, la parte más conocida es la Costa Azul, pero cada vez más hay gente que quiere una alternativa, un sur de Francia más, vaya, auténtico, preservado, convivial, relajado y relajante. Y yo creo que la provincia histórica de Rosellón, la de Perpiñán, que los Pirineos orientales, entre Pirineos y Mediterráneo, pues corresponde perfectamente a esto. Uh-huh. A nivel geográfico lo ofrece todo en distancias muy cortas. Me pasa a menudo de llevar a amigos o a periodistas por la mañana a la montaña, cercana de Andorra, que queda una hora y cuarto aquí, a las estaciones de esquí, por ejemplo, de Font-Romeu. Y por la tarde estamos en el pueblo de Colliure, donde estuvieron viviendo varias artistas, Matisse, Degas, Picasso, etcétera, etcétera. Todo esto es fácil, es posible, lo que ofrece la garantía de vivir en unos días una experiencia única cada día. Uh-huh. Sin tener que conducir horas y horas.
0: El epicentro, digamos, de todas esas posibles excursiones, de pasar de la montaña a la costa, sería la ciudad de Perpiñán. Como ciudad, me imagino, ya digo que tiene un tamaño importante también, habrá mucho que ver, pero ¿qué monumentos o no sé qué referencias arquitectónicas o qué lugares en la ciudad crees que deberíamos visitar sí o sí? O sea, que son imprescindibles.
1: Bueno, es una ciudad de frontera que siempre ha sido en una periferia nacional, que sea española, que sea aragonesa, catalana, francesa. Y entonces cada soberanía siempre ha querido dejar su empenta, su marca, ¿no? su presencia. O sea que esto a nivel de patrimonio convierte a la ciudad en una ciudad no muy grande, una ciudad a escala humana, 120.000 habitantes, casi 300.000 con los alrededores. Pero tenemos entonces estilos arquitectónicos de varios tipos. Hay un patrimonio gótico muy importante y el Art Deco, el arte nuevo también muy importante. Y los monumentos más relevantes serían el Palacio de los Reyes de Mallorca, que corresponde a la época del siglo XIII-XIV, cuando la ciudad fue capital del Reino de Mallorca, compuesto de las Islas Baleares, del Rosellón y de Montpellier. Luego hay también el Castillet, que era la puerta de entrada norte de la ciudad fortificada, y que es el monumento simbólico de Perpiñán, y está la catedral y varios edificios de estilo gótico catalán.
0: Por tanto, tenemos mucho de historia reflejada en esa arquitectura. Como bien decías, también curioso o llamativo, igual para quien no lo sepa, que en su día también los reyes de Mallorca tenían ahí su palacio y el territorio, bueno, pues lo que decíamos, la historia de cómo ha ido cambiando, digamos, los pueblos, los reyes que mandaban en esa zona, pues ha sido muy compleja, pero eso enriquece también, al fin y al cabo, en este caso, la ciudad que visitamos, que es Perpiñán. Quería también hablar de lo que nos vamos a encontrar ahora en las calles de Perpiñán. Me hablan de cafés maravillosos, de vida comercial, desde buenas boutiques hasta galerías de arte y, muy importante, artesanía, talleres artesanos.
1: Muchos. La tradición artesanal es muy presente debido también al contexto geográfico. Es una ciudad cuya historia estaba eminentemente vinculada con todo el tema del tejido, que se fabricaban, bueno, tejidos que estaban después se exportaban por todo el Mediterráneo a través del puerto de Collioure, donde estaba la residencia de verano de los reyes de Mallorca. O sea que tenemos el Palacio de los Reyes de Mallorca en Perpiñán y el Palacio Real de Collioure, donde iban en verano. Y bueno, siempre la tradición artesanal está vinculada con el hecho de que, bueno, había toda la materia primaria para desarrollar este tema. Y aún se ve mucho en Perpiñán cerámicas, todas tiendas de producción de tejido, de telas de locales de aquí, que es las Telas del Sol, se llama, una empresa que se muy muy metida, muy del territorio este, pero que debido a lo bonito que es y al éxito que ha tenido, pues es presente también en tiendas que han abierto en New York, en Tokio. Bueno, es también el embajador de un territorio pequeñito. Pero bueno, Dalí decía que la estación de Perpiñán era el centro del universo. Pues mira, podríamos pensar que, a ver, hablar del local al universal es un poco esto. Territorio pequeño, pero que puede tener una dimensión universal también.
0: Como además estás citando, hay muchos nombres también de artistas que han vivido, que se han criado, que se han inspirado, ¿no?, en Perpiñán, en esa zona, y citabas ahora a Dalí, por ejemplo. Hablemos un poco de cómo cambia la vida durante el día y durante el resto, digamos, la mañana y durante el resto del día en Perpiñán. Imagino que la mañana los mercados, como toda ciudad, tienen mucha importancia, y lo que se ve en los mercados se ve luego en los restaurantes, ¿no? Hay una cocina también local importante.
1: Sí, cocina local importante con productos locales. Hay que pensar que esta provincia siempre ha sido la que exportaba, que vendía por toda Francia las primeras frutas del año, las primeras verduras, y tiene una tradición importante de producción de productos vegetales de la tierra, y esto se encuentra ya por los mercados, evidentemente, pero también en los restaurantes, donde se come de forma estupenda por un precio muy razonable. Recibo a muchos periodistas y a menudo están muy sorprendidos por la calidad y el precio. Por 30 euros al mediodía se come entrada, plato principal y postre, de todo cocinado con productos locales, estupendos. Y bueno, esto forma parte también de la hospitalidad, pasa a través de la tarifa, ¿no?, que pagas, del precio de las cosas.
0: Pero merece mucho la pena, porque ya sabemos que se come muy bien, y en esa zona también, especialmente con esos productos, que claro, estamos en el sur de Francia, por tanto para los mercados franceses son de los primeros productos, como bien dices, de cultivos que llegan ahora posiblemente en estas fechas también a diferentes partes. La vida cambia a la tarde, me dicen que a la tarde, y ahora mismo va ganando aire festivo, las terrazas, la vida en la calle, disfrutar, de los paseos. Perpiñán cambia mucho, gana esa intensidad de vida a las tardes.
1: Sí, cada vez más. O sea, hay gente que incluso que viene de Toulouse, de Montpellier, de Barcelona, de Girona, bueno, a tomar algo, a estar pasando una noche en Perpiñán, a disfrutar del ambiente, de esta convivialidad que es omnipresente, y también que una ciudad que une el sur y el norte, ¿no? Que estamos en un espacio transfronterizo, para cual Perpiñán es un poco que el Pirineo como una frontera y unión, claro, no como una frontera de desunión o de ruptura. Pero esto se vive mucho por la noche, sí. Hay terrazas llenas. Para los franceses es la oportunidad de comer tapas, que no es típico de aquí, pero ahora se ha convertido en algo muy tendencia, y para los españoles de poder apreciar lo que es Francia, pero con un toque catalán o español.
0: Uh-huh. Hablemos de vida cultural. El arte creo que importa mucho, se vive con intensidad y hay un museo especialmente donde se ven grandes exposiciones. Entre ellas hay una dedicada a Joan Miró, que le asociamos más con Baleares, pero como bien decíamos, es que la historia de Perpiñán y Baleares pues ha tenido muchos lazos en común y lo sigue teniendo.
1: Sí, es que son ciudades hermanas desde el año pasado. Perpiñán y Palma de Mallorca, dentro de este hermanamiento, pues se ha podido montar la expuesta de Joan Miró. Y bueno, sí, el Museo Rigaud, que Rigaud por el nombre de Jacint Rigaud, que fue el portretista oficial de Luis XIV, que nació el año del Tratado de los Pirineos, en Perpiñán. Este mismo año la ciudad se convirtió, bueno, a ser francesa. Pero Rigaud, que entonces, claro, ha sido un personaje muy, muy importante en la historia de Francia, la corte de Versalles, pero también el museo pone en valor todos los artistas que en algún momento de su vida han sido presentes en la ciudad, como Mayol, Aristide Mayol, que es un escultor muy conocido aquí, Picasso, que estuvo bueno, en residencia en los años 50 en uno de los dos palacetes que componen el museo. Eso es también, bueno, hay fotos de Picasso ahí dentro del palacete este, y más artistas como Jean Lursa, que era de otro estilo artístico, pero muy presente en Perpiñán, y Dalí también. Y el año que viene, la gran exposición este año es Joan Miró, el año que viene estará dedicada a Salvador Dalí, y este año, para anunciar la próxima gran expo Dalí del 2027, hay una sala ya dedicada a Dalí dentro del museo.
0: Salvador Dalí, que también estaba muy presente, bueno, claro, tenía muy cerca su tierra natal, esa casa museo que está también en Figueras, muy cerca, porque solamente cruzar los Pirineos y llegar a Perpiñán, o sea que la zona...
1: Media hora.
0: Claro, por eso, que está media hora en coche y se puede hacer precisamente, pues mire, esa visita casi, bueno, en un mismo día se podría visitar. Galerías de arte también creo que no faltan en las calles de Perpiñán. Y luego me gustaría que me explicaras qué es el granate de Perpiñán.
1: El granate es una piedra que se utiliza mucho en la joyería local, es una tradición, y hay un modo de trabajarlas y de ponerlas dentro de una joya de oro que es típica de Perpiñán. Es una forma de trabajar de una tradición artesanal muy típica y protegida, de denominación protegida. Y bueno, la tradición es cada mujer, cada lleva una joya aquí, que sea unos pendientes, que sea un collar con la piedra de granate, y se transmite casi siempre de abuela a nieta, por ejemplo. Es algo muy presente, muy muy presente, y dentro de la ciudad se pueden visitar joyerías, son pocas, pero las que trabajan la piedra del granate, que es toda una institución local.
0: Bueno, pues ya lo vemos también que hay, hasta en el mundo de la joyería, hay Perpiñán tiene su propio sello y su propia joya, ese granate de Perpiñán. Como estamos en época de pensar en cómo escaparnos un poco del calor, te quería preguntar, las playas no nos pillan muy lejos, ¿no?
1: 10 minutos, la playa principal es Canet de Mar. Y después tenemos todo tipo de playas, porque hay todo tipo de geografías. O sea, tenemos la Costa Bermeja, que es la continuación de la Costa Brava, o sea, con caras, etcétera. Y después la Costa Radiante, que es de playas anchas, largas, de arena muy fina. Y la playa más cercana de Perpiñán es Canet, pero todas quedan a menos de media hora, o sea, que tampoco están nunca lejos, nada, pues es fácil. Y desde la playa, pues la gozada es ver el macizo del Canigó, la montaña emblemática del país catalán, de Nevada, y bueno, estás por la playa de junio y ves la nieve detrás, y igualmente puedes escaparte por la tarde e ir a hacer un poco de raqueta, si te da la gana, por los parches de nieve que quedan.
0: Pues tenemos paisaje, tenemos mucha vida cultural, tenemos ciudad, bueno, playas, hay absolutamente de todo, con ese eje en la ciudad de Perpiñán que hemos visitado de la mano de Nicolás Bertet, que es su responsable de prensa y promoción. Y Nicolás, que será un placer pues pensar que el Pirineo no solamente marca, si vamos por el sur, pues una frontera, ciudad, sino que el Mediterráneo sigue, y con muchísimo interés, a partir del Mediterráneo hacia el norte. Y Perpiñán está ahí, nada más cruzar a media hora. Muchísimas gracias,
1: con
0: Nicolás.
1: Sol. Con mucho sol. Gracias.
0: Adiós.
1: Agur.
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0: Música comercial que llega desde China, música que suena, eso sí, en la China de 2026. Una potencia mundial, como sabemos, un país enorme, en población, en extensión, y que se ha convertido también en un destino turístico muy importante y cada vez más accesible. Joseba Urquiola, de Viajes Bilbao Express, le conocéis, es nuestro guía viajero desde hace mucho tiempo. Acaba de regresar de precisamente acompañar a un grupo de viajeros por China y teníamos, pues la verdad, muchas ganas de, no de que volviera, pero sí de que se pasara por los micrófonos para contarnos sus impresiones. Joseba, ¿qué tal? Ni hao.
1: Ni hao, muchas gracias, Íñigo. Bueno, la verdad es que encantado de estar por aquí otra vez de vuelta.
0: Bueno, vamos a hablar de este viaje que habéis realizado. Primero, me gustaría hablar contigo, preguntarte un poco como profesional de los viajes, del sector turístico. A nivel destino turístico, China realmente está teniendo, no sé, un peso, porque atractivos tiene que haber en un país tan inmenso, pues muchísimas cosas que ver, pero ¿está ganando peso en como destino turístico internacional?
1: Mira, Íñigo, China ha perdido mucho, mucho peso a nivel internacional como destino turístico. Y voy a explicar de lo que me refiero. Antes de la pandemia, era uno de los destinos, no te voy a decir a nivel viajes de novios, porque no es un destino habitual de viajes de novios, pero para grupos se vendía, no bien, muy bien. Uh-huh. La verdad es que era un destino muy solicitado, muy pedido. Hay una razón para ello, y es un país que tiene una idiosincrasia muy especial, entonces es un país que se adapta muy bien a un viaje acompañado, en el que tengo los servicios incluidos, en el que llevo un guía acompañante, etcétera, etcétera. Es decir, se presta precisamente a eso. Post-pandemia cayó una barbaridad. O sea, bueno, el país estuvo cerrado bastante tiempo, sí. No se recuperó en ese sentido, y la verdad es que no se ha recuperado todavía a nivel internacional como ese gran destino que en su momento lo fue, que desde luego, ya te digo, que fue un grandísimo destino. ¿En qué se nota? Bueno, pues se nota lo primero en las políticas migratorias. Hasta hace poco necesitábamos un visado para un viaje turístico, ¿eh? Otra cosa son viajes, sí, de trabajo, estancias, etcétera. Pero para un viaje de turismo, hasta hace poco necesitábamos un visado en el que incluso teníamos que ir a Madrid, hacer una entrevista, poner ahí nuestras huellas. Es decir, era un trámite tan sumamente incómodo que nadie quería hacerlo. Desde hace 2 años se ha eliminado ese trámite. Es decir, las autoridades están intentando de alguna manera facilitar lo que es la burocracia para poder acceder al país de una manera sencilla. Y eso ha hecho que más o menos, empiece un poco a equilibrarse el tema de China como destino mundial. Pero no nos olvidemos que estamos hablando de un país de 1.400 millones de personas, que tiene una proyección económica brutal, absolutamente brutal, que hay una clase media enorme. Es el país, es el país del mundo con más número de ricos. O sea, es decir, uh-huh, estamos hablando de un país en el que hay mucho dinero y hay un enorme turismo interior. Es decir, hoy en día yo voy a China y no tengo esa sensación que tenía antes de mucho extranjero visitando el país, pero está plagado, claro, de turismo local.
0: Claro, lo cual hace que, como bien dices, por una parte, por ejemplo, por todo ese trámite de visado que se ha facilitado, yo por eso lo decía, que es igual un destino más accesible. Tengo la sensación también, o por lo menos me llega, de que hay mucha gente que ahora se ha planteado en ir a China, igual porque antes, uh-huh, era más complicado, aunque era un destino muy interesante, y a la vez, claro, es que el país ya tiene clientela suficiente como para no necesitar, ¿no?, del turismo internacional.
1: Y además es que la propia idiosincrasia del país, como decíamos, es decir, el hecho de que prácticamente nadie habla otra cosa que no sea chino, es decir, no hay una cultura, digamos, de la lengua extranjera ni nada por el estilo, hace que precisamente el turismo interior sea el que se mueve en su ambiente, así de claro.
0: Joseba, vamos a hablar también, claro, porque ahora todos vemos muchas imágenes de China, conocemos todos sus avances, especialmente tecnológicos, en todos los campos, pero tú estuviste, no sé cuántas veces has estado en China, pero tú estuviste hace mucho tiempo y has visto el cambio de China. Mira, ¿Cuándo fue tu primer viaje?
1: En el 90 y algo, 95, 96, no me acuerdo exactamente.
0: Estamos hablando,
1: ¿no?,
0: de 30 años, ¿eh?
1: Sí. No, vamos. No es que no tuviera nada que ver con lo que es ahora, es que ya no te diría ni siquiera que es otro país, es otro mundo. O sea, yo recuerdo entonces coger un tren, me acuerdo, trenes en los que no te lo puedo ni explicar lo que era un tren en China, pero ni explicar, Íñigo. O sea, una guarrada de tren, literalmente, con retrasos brutales, con velocidades tercermundistas. Hoy en día es el país no es que tenga el mayor número de trenes de alta velocidad, sino que tiene más kilómetros de vías de alta velocidad que el resto del mundo juntos.
0: Yeah.
1: O sea, es decir, la transformación ha sido... Es que no es un 100%, es que es un 100.000%. O sea, era un país, yo recuerdo en los 90, todavía se notaban ciertas cosas, ya me hubiera gustado, es una de las espinitas que tengo clavadas, ya me hubiera gustado conocer la China de los 80, pero no pude, no llegué. Pero la de los 90 que sí la conocí realmente era una China completamente diferente a la que puedes encontrar ahora, especialmente en las grandes ciudades. Luego los pueblos la cosa puede estar un poquito más equilibrada. Pero es que a lo largo de todos estos años yo he ido haciendo muchos viajes y en periodos de 2 años, 3 años, una cosa por el estilo, te ibas encontrando unos cambios brutales. Pero en este último viaje yo había ido justo prepandemia, justo antes de la pandemia había ido y me he encontrado hace 2 semanas una China que vamos, que no pensaba encontrarme.
0: Estás hablando de 6-7 años.
1: Sí, sí, sí. O sea, pero este cambio ha sido, en algunos aspectos, increíble. O sea, de no ver, no creer.
0: Las ciudades supongo que es donde más se nota, ¿no? Por el crecimiento, por la arquitectura, no sé si por la vida en la calle.
1: Crecimiento es que el no voy a decir abandono del campo, pero hay un movimiento importante hacia las ciudades. O sea, Shanghai ya es una cosa. O sea, es que los barrios que te vas encontrando en Shanghai, periféricos a la ciudad, dices, pero si es que ese barrio tiene el tamaño de una ciudad española. O sea, así de claro, te vas moviendo en tren, por ejemplo, el tren de alta velocidad, y vas viendo barrios aledaños a las ciudades o relativamente alejados de las ciudades, descomunal, que están en constante construcción y ves torres y torres y torres y edificios. Es decir, en ese sentido han cambiado una barbaridad. Otra cosa que ha cambiado hasta, bueno, yo no podía dar crédito a lo que estaba viendo, es especialmente en Pekín, el tema de la contaminación. Yo recuerdo mi último viaje, ya te digo, justo antes de la pandemia, en el que en Pekín la garganta carraspeaba. O sea, tú notabas que había un humo, un horizonte, digamos, de contaminación absolutamente brutal que ahora no existe. ¿Por qué? Pues porque la inmensa mayoría de los vehículos son eléctricos. Uh-huh. O sea, te sorprendes, ya no las marcas que desconoces al 100%, o sea, modelos de vehículos que aquí no hemos visto ni veremos nunca, sino que es que todo es eléctrico.
0: Claro, toda esta tecnología la estamos viendo en vehículos, estamos viendo hasta en la seguridad, ¿no? Creo que ahí llama la atención que, iba a decir que estamos fichados. No, estamos mucho más fichados de lo que pensamos.
1: Bueno, pues yo creo que no hay ningún país en el mundo en el que se esté tan fichado como en China. Los extranjeros estamos fichados, pero los locales no te quiero ni contar. De hecho, para que te hagas una idea, hay formatos ya de pago en China en el que ya no pagas ni con el teléfono, ni con una tarjeta de crédito, ni con el reloj, solamente con poner la cara. Es decir, yo voy a un establecimiento, hay una cámara, miro la cara, me reconoce, me identifica y ya está hecho el pago. O sea, ya llega a esos extremos, ¿no? Pero sí que es verdad. A ver, China nunca ha sido un país inseguro, ¿eh? Es decir, a ver, lógicamente, como en todos los sitios, podría haber problemas, ¿no? Pero nunca ha sido un país que destacara en ese sentido. Pero es que ahora, con el tema de las cámaras de seguridad, que están absolutamente por todos los sitios, pero absolutamente por todos los sitios, y bueno, pues haciendo un control exhaustivo de todo, de hecho, cualquier cosa que hagas en cuestión de segundos está localizada, ha hecho que se convierta en un destino absolutamente seguros.
0: No sé si hay normativas nuevas de cara a lo que nos pueda afectar como viajeros.
1: Muchos, Íñigo. Mira, lo primero, hoy en día, si eres extranjero, si eres un turista que está visitando el país, no puedes salir de tu hotel sin un pasaporte. ¿Por qué? Porque para entrar en cualquier sitio vas a necesitar presentar tu pasaporte. Cosa que antes, pues bueno, tú comprabas una entrada y entrabas. Sí. Ahora no. Ahora, para comprar la entrada, tú necesitas presentar un pasaporte. Esa es una de las principales cosas que te puedes encontrar y que hay que tener en cuenta. Pero luego, los sitios a visitar realmente es que han cambiado a nivel de seguridad, a nivel de control, una barbaridad. Estabas hablando de Tiananmen. Vamos a poner el ejemplo más tradicional. Nadie va a Pekín y no visita Tiananmen. Antes tú llegabas a Tiananmen, la plaza más grande del mundo, llegabas por la calle que correspondiera y entrabas en la plaza y hacías una visita de la plaza tal cual. Si luego querías entrar a la ciudad prohibida o al mausoleo de Mao, pues tú pagabas tu entrada y tal, no sé qué. Eso ya era otro tema. Ahora no. Ahora la plaza está completamente vallada. Tú tienes que tener una entrada para una fecha, para una hora concreta. Tienes un control absolutamente exhaustivo de lo que llevas. Y cuando digo absolutamente exhaustivo de lo que llevas, no puedes llevar un bolígrafo, no puedes llevar un papel en blanco, porque se supone que puedes hacer alguna proclama, están intentando que no haya proclama. O sea, si tú tienes un papel en blanco, te lo van a quitar, un bolígrafo te lo van a quitar, un mechero te lo van a quitar, etcétera, etcétera. Incluso si llevas alguna camiseta, nos ha pasado en este grupo, una de las personas que venía en el grupo llevaba una camiseta con unas letras en japonés, que era el nombre de un monje japonés, le obligaron a quitarse la camiseta y darle la vuelta para que no se leyera absolutamente nada. Es decir, todo eso se va notando muchísimo, que las cosas han cambiado. cambiado hacia un control mayor. Bueno, pues sí, así es realmente. Lo que antes era muy, para mí, por lo menos una opinión muy personal, pero por ejemplo sitios como el centro histórico de Xi'an, lo que antes era un barrio en el que tú te encontrabas con un concepto mucho más tradicional, hoy en día me da la sensación de que ha mutado hacia algo infinitamente más comercial, que al final, ojo, no digo que sea malo, pero cada uno pues medra, o sea, las sociedades van cambiando, van medrando, y la gente joven, las nuevas generaciones van reclamando eso, un consumismo absoluto, una sociedad tal. Pero fíjate, hay una cosa que sí que me ha llamado la atención en ese sentido y que creo que eso sí que está modificando la sociedad china. Los chinos comen habitualmente en cualquier momento y a cualquier hora del día. Entonces, el tema de los puestos callejeros es muy típico. Siempre lo ha sido. Puestos callejeros para comer, gente que va con su moto, para en un sitio, coge algo de comida, se lo lleva o lo come allí, porque el del puestecito ha puesto atrás tres sillitas pequeñas con unas mesitas y tal. Bueno, pues eso sigue existiendo, pero ha mutado hacia una cultura del delivery. O sea, del envío de la cocina, lo pido con mis aplicaciones, que si quieres hablamos un poco de las aplicaciones ahora que hay que utilizar.
2: Sí, sí, sí,
1: para,
2: importante.
1: Para absolutamente, sí, sí, no, es fundamental, vamos, absolutamente fundamental. Pero ha mutado, y fíjate, por ejemplo, en un hotel en Xi'an era increíble, ¿no? Porque un hotel de 5 estrellas en el que la gente desde las habitaciones hacían un pedido pues a la empresa que fuera de delivery para que le llegara. Bueno, pues el recepcionista recibía al ¿cómo se llama? Al
2: un mensajero,
1: al,
2: ¿no?
1: Sí. Al mensajero. Que sí. Traía el paquete y tal, ¿no? Y tenía robots en recepción, entonces metía la comida en el robot y el robot le decía a qué habitación tenía que ir, y el robot iba tranquilamente a los ascensores, llamaba al ascensor, se metía en el ascensor contigo, le decía al ascensor a qué piso quería ir, subía, tocaba la puerta y hacía la entrega del este. Pero sobre todo esa cultura del delivery que antes no existía, del envío, o sea, sí, esto creo que eso sí que está transformando un poco, lógicamente en las ciudades, uh-huh. Pero está transformando un poco ese sentido tradicional de la comida callejera, la comida en el momento, porque mira, aquí resulta que este me gusta lo que hace, aquel me gusta lo que hace, para un momento miro y tal. Bueno, pues eso está mutando.
2: Yo he visto, bueno, será alguna de esas aplicaciones de las que vamos a hablar, pero incluso con drones que cabe la posibilidad de que te lleven la comida a un parque, por ejemplo.
1: Sí, sí. O sea, yo en Shenzhen, por ejemplo, en Cantón ocurre. Sí, sí, correcto.
2: Es otro mundo y que va muy rápido, además. Háblame de las aplicaciones. Fíjate, ahora decías la forma de pagar hasta ya con el reconocimiento facial, uh-huh. Pero me imagino que te habrá sorprendido otro mundo, porque también en eso de las aplicaciones, China es otro mundo.
1: Sí, bueno, lo primero es la comunicación. O sea, ya el hecho de comunicarte, me refiero a nivel de telefonía, ¿eh? Es complicado, porque ahí lo que existe, lo que se llama el gran cortafuegos, que llaman ellos. Es decir, tú no puedes llegar allí, comprar una tarjeta SIM y pretender utilizar las aplicaciones, pues, que utilices habitualmente, sí. Un WhatsApp, cualquier aplicación de Google, etcétera. No, eso está todo capado, está todo cortado. Entonces, hay formas diferentes de hacerlo. Una eSIM, que incluye una VPN, que se salta ese cortafuegos, que no funcionan, porque actualmente, las que hemos probado, no funcionaba ninguna. Te puedo decir tal cual. La SIM local, de toda la vida, que tú comprabas, pero necesitas tener una VPN. Una VPN, además, las gratuitas no valen, tiene que ser alguna en concreto, tampoco funciona como siempre, un rollo. Al final, bueno, pues hay maneras, hemos conseguido unas tarjetas en Hong Kong, de Hong Kong, que más o menos que funcionan como si estuvieras aquí y tal. Pero la dificultad es absoluta. ¿Por qué? Porque allí no se utilizan las mismas aplicaciones. Entonces, lo primero, si tú te quieres comunicar con un chino, pues con WhatsApp no va a poder ser. Tendría que ser con WeChat, que es lo que ellos utilizan como tal. Pero luego hay una aplicación que se llama Alipay. Alipay se utiliza absolutamente para todo. Para pagar en establecimientos, se utiliza como Bizum también, es decir, para pagos entre, uh-huh. entre personas también se puede utilizar. Y luego incluye una enorme cantidad de funciones, como son Didi para pedir un taxi, que funciona de maravilla, como si fuera un Uber aquí, imagínate. Puedes comprar entradas, puedes comprar títulos de transporte, o sea, billetes de transporte, puedes comprar cualquier cosa. De hecho, tú vas, nos ha pasado, ir a un bar a tomar unas cervezas y pedir 12 cervezas y decirnos el tío, no se puede pedir así, ¿cómo que no se puede pedir? Entonces te da un código QR, tú con el Alipay, sí. Escaneas el código QR que da acceso a la tienda, o sea, lo que es el bar como tal, ahí es donde pide las cervezas en función de todo lo que tiene el bar, y solamente se puede, o sea, solo se puede pagar de esa manera. Es increíble, o sea, es decir, quien no se maneje con aplicaciones lo tiene difícil. Hasta hace poco no se podía pagar casi en ningún sitio con cash, con dinero, porque se había extendido de tal manera, y han tenido que exigir desde el gobierno que se normalice hasta cierto punto el pago con con dinero en metálico, porque había gente a nivel gente que visitaba el país que no encontraba la manera de poder pagar algo. Y ahora se ha más o menos normalizado un poco el tema.
2: Pues fíjate, un paso para atrás en este caso, ¿sí?, en el tema económico. Habrá quien diga, pero todavía no me han contado qué hay que ver en tal ciudad, en tal otra. No, es que hoy no era la idea, porque yo sé que la volverá y ahí sí me gustaría hablar un poco de los sitios que habéis visitado en este viaje. Este ha sido una primera toma de contacto con todo lo que llama la atención y todo lo que hay que tener en cuenta también si pensamos en ir a China. Joseba, si te parece, en una próxima ocasión hablamos ya más en detalle de qué es lo que habéis visitado. Y bueno, no, seguro que nos vas a sorprender con alguno de esos lugares que también habrá cambiado, pero tendrá su interés.
1: Encantado la vida,
2: pues un placer que vuelvas y hablamos, seguiremos hablando de China.
1: Muchas gracias.
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2: Así cuenta, antes de empezar a tocar la guitarra, David Byrne, Everybody Loves, es una de sus canciones más recientes y un tema, bueno, pues que propone una sonrisa para cerrar este 8 días, 7 noches. Llega la información a Radio Euskadi y nos volvemos a encontrar viajando en 8 días, 7 noches. 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
1: Son las 2 de la tarde.
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1: Arratsaldeon guztioi, en Errenteria, Foru Plaza se ha quedado pequeña para acoger a las personas que han querido arropar a las víctimas del profesor de la Bercho Escola de la localidad y para rechazar los abusos sexuales y psicológicos que estas jóvenes han denunciado. Caras conocidas del bersolarismo entre el público, según el colectivo feminista, estas denuncias son conocidas ya desde hace años con una dinámica, dicen, continua de acoso y agresiones, y por ello han criticado a quien hasta ahora ha mirado hacia otro lado.
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0: Y en este informativo recogemos también la fotografía que nos ha dejado esta tercera entrega de EITB Focus, hoy en relación a la percepción, al estado de ánimo de la sociedad. La sociedad en Euskadi y Navarra percibe un ambiente social relativamente tranquilo, así lo aseguran 2 de cada 3 personas encuestadas, pero según esta foto ocurre todo lo contrario de cómo se ve la situación política. Hay más polarización y sobre todo se percibe en el estado. Ainara Villaño es socióloga.
1: Digamos que hay una disonancia entre el clima social y el político. La sociedad percibe que está tranquila, pero que la política no, ¿no? Hay cierta efervescencia en la política y además hay una sensación de que esto va a más.
0: La crónica política un sábado más es larga en Navarra, ha venido acompañada de un anuncio. María Chivite ha anunciado esta mañana frente al Comité Regional de su partido, el Partido Socialista de Navarra, que se presentará a la reelección en los próximos comicios forales del año 2027.
2: Quiero seguir encabezando este proyecto porque creo que es bueno para Navarra, porque creo que estamos haciendo bien las cosas y sobre todo porque todavía nos queda mucho trabajo por delante. Compañeros y compañeras, todo lo que nos ha pasado este último año nos ha unido más.
0: El Partido Popular, por su parte, sigue insistiendo en que Pedro Sánchez debe salir cuanto antes de la Moncloa de visita en Euskadi. Miguel Tellado, el secretario general, dice no esperar a la comparecencia anunciada por Sánchez en respuesta o para dar explicaciones respecto al asunto Zapatero.
3: Señor Sánchez, no comparezca en las Cortes Generales. Disuélvalas y convoque elecciones.
0: Y siguen eso apretando al Partido Nacionalista Vasco para dejarle caer a lo que el Partido Nacionalista Vasco, los yelchales responden a Aitor Esteban, lecciones las justas.
4: Que está actuando de una manera absolutamente irresponsable, unido a la ultraderecha, unido a Vox, abriéndole camino, haciendo una fosa entre mitades de la sociedad, insultándonos continuamente, despreciando el autogobierno vasco. ¿Esta gente nos pide responsabilidad?
0: Por lo demás, hoy es el Día Mundial contra la Esclerosis Múltiple y coincidiendo con ello, el Gobierno vasco pone en valor la escucha activa, la investigación y la participación de las y los pacientes que se enfrentan a esta enfermedad. Según datos que ha hecho público hoy el Gobierno vasco, hay 4.000 personas afectadas de este mal. En el caso de la comunidad autónoma vasca, el 45% son mujeres de entre 18 y 45 años. Inés Gallego es directora de Transformación, Planificación y Participación del Departamento de Salud del Gobierno Vasco.
5: La participación de los y las pacientes no es un complemento, es una necesidad, porque nadie conoce mejor el impacto real de una enfermedad que quien convive con ella cada día. Las personas, pacientes y sus asociaciones aportan una mirada imprescindible para mejorar la atención sanitaria, identificar necesidades reales, humanizar los procesos y ayudarnos a tomar las mejores decisiones como sistema.
0: Y en Vizcaya, hoy en el barrio de Lamiaco, del municipio de Leioa, hoy van a despedir al que ha sido su colegio durante más de medio siglo. El descenso de matriculaciones obligará a cerrar este centro a final de este curso y un grupo de antiguos alumnos quieren despedirse de él como se merece. Por eso han convocado un sencillo y emotivo acto esta tarde para despedir al centro donde han pasado tantísimas horas de su vida.
6: Hago un WhatsApp de difusión, oye, lo que salga. Y si somos 40, pues 40. Nos saludamos, intentamos sacar una foto así entre todos. Cuando toque la sirena, yo lo de la sirena, les voy a decir algo diferente al llevarnos a ese momento. Las antiguas trabajadoras del comedor, pues también se quieren acercar.
0: Y completamos la portada con los titulares del deporte. John Zubieta, Arratsaldeon.
7: Hola, ¿qué tal? Arratsaldeon. En fútbol, el Sanse despide la campaña recibiendo a la Leonesa. Será esta tarde y el Eibar buscará mañana el Castellón un triunfo obligatorio para poder optar al grupo de playoff. Además, hoy se disputa en el Puskas Arena de Hungría la gran final de la Champions entre el Arsenal de Arteta y el PSG de Luis Enrique. En baloncesto, Bilbao Basket buscaba en Tenerife sellar definitivamente los playoff. Lo logró tras ganar por 8-2-8-7. Su próximo rival será el UCAM o el Valencia. Y por su parte, el Baskonia ganó 9-2-8-9 al Unicaja en el Hues Arena. Se medirá al Juventud o al Valencia.
0: Eskerrik asko, Jon. La situación en carreteras es de tranquilidad, pero tengan en cuenta este aviso por parte de la Ertzaintza, ya que se han detectado movimientos para controlar la presencia o no de personas en domicilios para luego robar en viviendas. Movimientos tales como la colocación de plastilina o de papel en el interior de las cerraduras. En Baracaldo, el pasado día 22, la Ertzaintza detuvo infraganti a una persona, a un hombre que fue sorprendido sorprendido haciéndolo, como decimos. 5 días después, en otro domicilio se vio otro truco similar. La Ertzaintza, como medida de prevención, recomiendan examinar cerraduras de la puerta de acceso a los domicilios antes de introducir la llave y, en caso de localizar algún elemento extraño, llamar a la Policía Municipal o la Ertzaintza. Además, piden también dar el aviso en caso de detectar en comunidades o viviendas la presencia de personas ajenas a las mismas que merodeen por el inmueble, incluso trasteros o garajes. Reciban un saludo de la redacción de Crónica de Euskadi. Fin de semana en el control técnico, Maite de Bujedo y Jesús Malo. Las 2:06 de la tarde. Comenzamos.
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0: En Euskadi y Navarra la sociedad vive un clima social bastante o muy tranquilo, así lo ven 2 de cada 3 ciudadanos según la tercera entrega de EITB Focus, que analiza el estado de ánimo social. Justo lo contrario que ocurre con la percepción sobre el ámbito político. 2 de cada 3 opinan que la polarización política en Euskadi y Navarra es igual e incluso mayor que hace unos años, aunque en el top ranking de la polarización de la crispación política, Oier Narbaiza, está la política española.
10: Para un 68% el clima social es bastante o muy tranquilo, frente a un 29% que cree que es bastante o muy tenso. Los más jóvenes perciben una tensión mayor. Ainara Villaño, analista de opinión pública.
1: Los mayores tienen referencias del conflicto en Euskadi y los jóvenes ahora mismo están experimentando la conversación en un espacio que es tenso. Por sí mismo, ¿no? Parte de la conversación social la experimentan vía redes sociales.
10: Respecto a lo político, la percepción es muy distinta. El 71% afirma que la polarización política es igual o mayor que hace unos años. En la comunidad autónoma vasca, los que opinan que esa polarización es mayor o igual rondan el 70%. Sin embargo, en Navarra, ese porcentaje sube al 76%.
1: Digamos que hay una disonancia entre el clima social y el político. La sociedad percibe que está tranquila, la ciudadanía está tranquila, pero que la política no, ¿no? Hay cierta efervescencia en la política y además hay una sensación de que esto va a más. Y esto es preocupante, sobre todo ahora que entramos en un momento de clima electoral. Bueno, todavía queda un año, pero ahora que vivimos en campaña permanente, enseguida entramos en conversación política, ¿no?
10: La política española está aún más polarizada. Así lo opina el 86%.
11: La situación política en general está muy rabiosa.
12: Se ha relajado mucho, los tiempos de lucha ya no son los que eran. Lo político es más suave.
13: Está en Madrid la bronca principalmente, sí.
14: En Madrid y de eso degenera aquí.
15: Tanto en Euskadi como en el resto del Estado tenemos la peor clase política a nivel mundial.
10: El 36% de los encuestados reconoce que no se atreve a expresar sus opiniones libremente en público, frente a un 63% que no siente impedimento alguno.
14: Hay ocasiones que no me respetan y entonces tampoco respeto, pero tampoco me callo.
11: La sociedad se está polarizando muchísimo y es necesario escuchar a las otras personas también.
12: Pues si tengo que dar la opinión la doy, ¿no? Pero bueno, igual a veces es mejor callarse.
13: Normalmente en el ámbito donde nos movemos nosotros no hay ningún problema para expresarte así libremente, ¿no?
15: Es decir, como el cuñado, ¿no? Que el cuñado va en Nochevieja a casa y la lía tal y cual. Entonces es mejor que te calles para una paz.
10: La política es el principal tema que evita a la gente al hablar en público, algo preocupante para la democracia, según Villaño. El segundo tema a evitar es la migración, algo que también le inquieta.
1: Ya hemos visto en otras experiencias de políticas, de, sobre todo de Europa, que puede haber un voto ahí xenófobo oculto que si se activa en Euskadi sería preocupante.
10: El 51% reconoce que son muchas o bastantes las veces que ha optado por no expresarse públicamente.
0: Eskerrik asko, Oier. La crónica política de la jornada es larga y lo decíamos, en Navarra ha venido acompañada de un anuncio. María Chivite ha anunciado que se va a presentar a la reelección en las próximas elecciones forales del año que viene. Será la candidata del Partido Socialista de Navarra a las elecciones forales, en este caso al Parlamento Navarro. Ante el Comité Regional de su partido que ha presidido, ha reconocido que este pasado año ha sido un año muy difícil. Recordemos que el caso Cerdán, el caso Koldo, impactó en el partido, incluso siendo ella misma llamada a declarar ante la Comisión de Investigación del Senado. Joana Sánchez, Chivite se abre, por tanto, a un tercer mandato.
16: Sí, volverá a ser candidata porque dice la ultraderecha no es alternativa al gobierno actual y porque es momento de avanzar en derechos en vez de retroceder hacia privatizaciones y modelos autoritarios.
2: Creo que la mejor manera de seguir avanzando en esta Navarra que aúna crecimiento económico y social es haciéndolo desde dentro. Quiero seguir encabezando este proyecto porque creo que es bueno para Navarra, porque creo que estamos haciendo bien las cosas y sobre todo porque todavía nos queda mucho trabajo por delante.
16: Reconoce que su formación, el PSN, ha vivido un año difícil, ha calificado las investigaciones e imputaciones como el momento más duro, pero insiste en que ahora están más unidos que nunca.
2: Compañeros y compañeras, todo lo que nos ha pasado este último año nos ha unido más todavía. Y eso a mí me enorgullece especialmente, porque ante los momentos difíciles lo que hemos hecho es unirnos. Hoy el Partido Socialista de Navarra está más fuerte porque está todavía más unido.
16: Asegura que las investigaciones actuales en torno a miembros del PSOE le crean indignación, sorpresa y tristeza, a la vez que asegura que sigue creyendo en los valores socialistas, así como en la presunción de inocencia y la justicia.
0: Gracias, Joana. María Chivite se va a enfrentar, tenta enfrente entre los candidatos y candidatas a la presidenta de Unión del Pueblo Navarro, UPN, Cristina Ibarrola, que ha señalado en una nota en redes que la actual presidenta será la candidata, dice, de un partido con profundas sospechas de corrupción. Ibarrola ha criticado en una nota que la degradación moral y ética derivada de esta situación que rodea al Partido Socialista impugna cualquier proyecto público que protagonice dicha degradación. Y volvemos en este caso a Euskadi. En el Parlamento, en las ondas de esta emisora, Radio Euskadi, se ha debatido, hemos debatido esta mañana sobre los hechos que ocurrieron el pasado sábado en el aeropuerto de Loiu, la recepción a los integrantes de la flotilla y la posterior actuación de la Ertzaintza. La investigación interna está abierta. Además, ha habido referencias a las declaraciones del consejero de Seguridad ayer, quien alertó en el pleno de control sobre la posibilidad de que pueda haber incidentes provocados. Más, ha habido referencias a las declaraciones del consejero de Seguridad ayer, quien alertaba en el pleno de control sobre la posibilidad de que pueda haber incidentes.

0: practicado y que practica el odio a la policía. Y eso es lo que tenemos que desde luego, intentar cambiar. Porque si no, la situación va a entrar en una espiral, va a entrar en una espiral que a nadie beneficia.
1: Para EH Bildu, el modelo policial es la clave. La actuación en Loiu fue inadmisible e injustificable, dice Nerea Cortajarena, y las alusiones de Zupiria a posibles incidentes en verano son un intento, considera, de desviar el foco.
2: Hay que pasar de la fase negacionista a reconocer que existe un problema con una parte de la Ertzaintza que no se creen servidores públicos, que se creen otra cosa, que hay una parte de la Ertzaintza que está ultraderechizada, como ocurre con otras policías, y hay que hablar del modelo policial con claridad, con sosiego y con tranquilidad, porque si no, lo que hacemos es que los problemas se hagan cada vez más grande.
1: El Partido Socialista de Euskadi pide una investigación rigurosa. Pau Blasi.
3: Que se analice con rigor lo sucedido y se pongan medidas para que no vuelva a suceder. Y decir esto no es un ataque a la Ertzaintza, sino todo lo contrario. Porque, bueno, pues también los cuerpos policiales, como el resto de la administración pública, pues está sometida al control, a la transparencia y a la rendición de cuentas.
1: En el Partido Popular, respaldo a la actuación de la Ertzaintza. Laura Garrido.
4: Las personas detenidas, entre ellos había terroristas. Desde luego, estos activistas pacifistas no son hermanitas de la caridad para nada. No caigamos nuevamente en la trampa de Bildu. Yo creo que hay que cerrar filas, y esto hago un llamamiento expresamente al PNV, de forma absoluta con la Ertzaintza.
1: Amaya Martínez, parlamentaria de Vox.
5: Mi solidaridad total con todos los agentes de la Ertzaintza que siempre están siendo cuestionados y atacados por parte de la izquierda política. Yo creo que no se puede culpabilizar continuamente a la Ertzaintza y no se puede hacer por diferentes razones, porque creo que la ley y el orden es lo único que ahora mismo nos sirve para la convivencia.
6: Y en estos tiempos difíciles para el Partido Socialista y el secretario general de los socialistas vascos, Eneko Andueza, ha animado a los integrantes de su formación a sentir, ha dicho, orgullo y a defender las políticas progresistas, parafraseando la famosa frase de Aznar sobre el que pueda hacer que lo haga. Hoy Andueza ha dicho esto.
7: El que pueda dar un paso al frente, que lo dé. Que lo dé para defender las políticas de izquierdas, para defender la política en favor de la ciudadanía, que lo dé para trabajar por el entendimiento, por la concordia, por el valor de la palabra.
6: Palabras de Eneko Andueza en el homenaje que ha ofrecido su partido a Fernando Buesa en el 80 aniversario de su nacimiento, en un acto al que ha acudido también la familia del político socialista asesinado por ETA. Un político irrepetible, ha dicho Andueza. Y por su parte, Euskal Herria Bildu ha celebrado hoy en Vitoria el Bategin Eguna, una jornada para acercarse a la ciudadanía y testar sus necesidades. La portavoz en el ayuntamiento, Rocío Vitero, asegura que lejos de pensar en elecciones, ellos siguen trabajando para ofrecer alternativas a problemas como la vivienda.
8: Porque nosotras no estamos pensando en elecciones, nosotras estamos pensando en las futuras generaciones. Seguimos trabajando para poder ofrecer respuestas al problema de la vivienda, mejorar los servicios públicos, hacer una transición ecosocial que sea acordada y consensuada. Nos queda mucha legislatura por delante.
6: Una última crónica política en clave española ahora. Los partidos siguen pendientes del asunto Zapatero, las derivadas al respecto. El Partido Nacionalista Vasco ha pedido a Pedro Sánchez que no espere al día 24 para dar las explicaciones y tampoco mezcle asuntos en su comparecencia. Mientras tanto, el Partido Popular sigue azuzando a los yelchales y al resto de socios, sobre todo al PNV, para soltar a Sánchez. Y el socio de coalición, Miquel Claver, en este caso Sumar, exige explicaciones, pero dicen que hay que aguantar la legislatura. Arratsaldeon.
9: A Arratsaldeon bai, sin apoyos suficientes para una moción de censura, el Partido Popular sigue apelando a los socios de investidura para que hagan caer al gobierno. Miguel Tellado apuntaba hoy directamente al PNV.
10: Señor Aitor Esteban, los políticos no somos tertulianos, estamos para tomar decisiones. Y al PNV le ha llegado la hora de tomar decisiones.
9: Le te pedía también hacerse responsable por haber investido a Sánchez. Sobre la responsabilidad de cada uno hablaba precisamente el presidente y el chale Aitor Esteban.
11: PP, que está actuando de una manera absolutamente irresponsable, unido a la ultraderecha, unido a Vox, insultándonos continuamente, despreciando el autogobierno vasco. ¿Esta gente nos pide responsabilidad?
9: Antes del día 24, para no mezclar sus explicaciones sobre los casos de supuesta corrupción con los temas del Consejo de Europa, explicaciones que reclaman también desde Sumar. Piden al PSOE que limpie su casa, aunque no dudan de la existencia de una operación contra ellos. Pablo Bustinduy.
12: Por supuesto que hay una operación desde el primer día para derribar este gobierno, pero eso no es excusa para determinados...

0: comportamientos que hemos conocido y que para salir de esta situación hace falta ejemplaridad, hace falta transparencia.
1: Y en el PSOE creen que esa persecución es evidente y pese a que reconocen que ninguna organización está libre de este tipo de comportamientos, piden respetar la presunción de inocencia.
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3: Las 2 y 18 minutos de la tarde, hay más asuntos que nos ha traído este sábado y uno de ellos pasa por Errenteria, un municipio en Guipúzcoa convulso estas últimas jornadas. Hoy, este mediodía, ha tenido lugar en Foru Plaza una concentración muy numerosa de vecinas y vecinos para rechazar los abusos sexuales y psicológicos que han denunciado varias alumnas de la Bercho Escola del municipio. Según el relato de las víctimas, estas denuncias son conocidas desde hace años ya, con una dinámica continua de acoso y agresiones. El ayuntamiento ha admitido fallos en las medidas que se han adoptado y han suspendido la actividad de Sempelar Bercho Escola. Sonia Hernando.
4: Una concentración, sí, muy numerosa en la Plaza de los Fueros de la localidad, convocada por Bertzozal Elkartea y los movimientos feministas de Orereta y Oiartzun. La primera denuncia contra este profesor de Sempelar Bercho Escola se recibió ya en 2018 y, según se ha relatado hoy, en todos los casos, algunos de ellos con las alumnas menores de edad, hay un mismo patrón.
5: Denekin patroi bera erabili du. 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
4: La escuela tomó distintas medidas con el profesor, comprometiéndose a corregir su comportamiento, pero las agresiones han continuado.
6: Emandako aukerak mespretxatu ditu. 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
4: La concentración ha denunciado la impunidad con la que todas estas agresiones han tenido lugar durante todos estos años.
5: Zuen konplizitatea, isiltasuna, beste aldera begiratzea eta erasoak gutxiestea salatu nahi dugu.
4: El ayuntamiento de Rentería ha informado de que al menos un miembro de la dirección de la Bercho Escola ha respaldado al agresor y ha suspendido la actividad de la escuela. A la protesta de hoy han acudido personas relevantes del bertsolarismo como Maialen Lujanbio, Aner Peritz o Beñat Gaztelumendi.
3: Y en Iparralde hemos conocido que un hombre ha sido detenido acusado de haber violado a una mujer en Bayona. Los hechos habrían tenido lugar este pasado miércoles en casa de esta persona, en casa de este hombre, que este viernes ayer fue trasladado a dependencias policiales. Unai Macías.
7: El hombre de 42 años habría sido detenido por presunta violación a una mujer en situación vulnerable y se encuentra en estos momentos en prisión preventiva. La mujer de 36 años habría entrado a un bar estanco del barrio de Camp de Prat de Bayona cuando el hombre se le acercó para invitarle a una copa. Posteriormente, esta persona ofreció dejar a la mujer en su casa, pero en vez de detener el coche en el hogar de ella, acabaron en el domicilio de él. Una vez dentro, el hombre se insinuó a esta mujer y, tras rechazarlo, él presuntamente habría procedido a violarla. La mujer presentó una denuncia en comisaría el mismo día de los hechos y el presunto agresor ha sido interrogado y puesto a disposición judicial.
3: Y también hoy en la ciudad de Gasteiz, distintos grupos sociales y equipos de baloncesto han denunciado las declaraciones realizadas en las últimas semanas por el jugador del Baskonia, Rodion Kurux. El jugador fue detenido en su momento por agredir presuntamente a su pareja, pero lo que hoy han denunciado han sido unas manifestaciones en redes sociales en las que le acusan de banalizar la violencia machista. Kurux ha afirmado, por ejemplo, que el abuso es un fenómeno de doble dirección y que tanto hombres como mujeres ejercen violencia. Iruña Aguirre es portavoz del colectivo Italia Gasteiz.
8: Es especialmente grave que mensajes de este tipo sean difundidos por un referente deportivo con tanta repercusión. El deporte es un espacio importante para transmitir valores sociales y crear referentes, y no podemos aceptar la difusión de discursos que cuestionen la violencia contra las mujeres. Este tipo de discursos no tienen cabida ni en el Baskonia ni en Vitoria Gasteiz.
3: Las 2 y 21 minutos de la tarde, y abrimos página internacional también por un momento, sobre el esperado y posible acuerdo entre Estados Unidos e Irán para dar por terminada la guerra. El foco estas pasadas horas estaba en la Casa Blanca. Donald Trump convocó ayer de urgencia una reunión con su equipo en la que se esperaba que se tomara una decisión final sobre este posible acuerdo. No ha sido así, pero la reunión finalizaba sin anuncio, pero constatando ciertos avances. Mikel Ayestarán, Arratsaldeon.
9: Arratsaldeón. Donald Trump sigue sin dar luz verde al acuerdo con Irán, mientras desde Teherán insisten en que el intercambio de mensajes continúa, pero que todavía no hay entendimiento cerrado. Los iraníes recuerdan, además, que la decisión no depende solo de Washington. También el líder supremo, Mostafa Jamenei, debe aprobar cualquier texto definitivo antes de anunciarlo. El retraso mantiene bloqueado el estrecho de Hormuz, pieza central de toda la negociación y principal punto de presión iraní desde el inicio de la guerra. También se mantiene abierto el frente del sur del Líbano. Allí no hay alto el fuego e Israel no quiere aceptar un acuerdo que limite su capacidad de ataques. Mohsen Rezaei, asesor del líder supremo, acusa a Trump de traicionar la diplomacia por tercera vez, por mantener el bloqueo naval sobre Irán y seguir planteando lo que califica como exigencias excesivas en la negociación.
3: Más asuntos, lo hemos escuchado en la portada. El barrio de Lamiaco, en el municipio vizcaíno de Leioa, va a despedir hoy al que ha sido su colegio durante más de medio siglo. El descenso de las matriculaciones obliga a cerrar el centro a final de este curso. Así fue anunciado por parte del Departamento de Educación. Se va a realizar una fusión, en este caso, entre dos centros, y por ello un grupo de antiguos alumnos quiere despedirse de él. Dicen que, como se merece, convocan esta tarde un acto a las 5:30, donde habrá exalumnos, docentes, familias y también personal de este centro, que en el patio del cole, por ejemplo, van a escuchar la sirena de la llamada a clase por una última vez, Ederne Frontela.
10: Sí, en el barrio de Lamiaco casi todos se conocen y muchos de ellos forjaron vínculos que siguen a día de hoy en la escuela municipal. Fruto de ellos y su filosofía, la de hacer barrio, antiguos alumnos liderados por Igor Pascual han decidido brindar su personal último adiós al centro esta tarde, coincidiendo con las fiestas del barrio.
11: Hago un WhatsApp de difusión y lo que salga. Y si estamos 40, pues 40. Y si estamos más, el que esté que venga, llegamos, nos saludamos, intentamos sacar una foto así entre todos.
10: Y junto a esas fotografías, toque de sirena, aquella que marcaba recreos, entradas y salidas a clase y que calará emocionalmente de forma diferente en cada uno de los presentes.
11: Cuando toque la sirena, yo creo que la sirena, cada uno de nosotros, a nivel emocional, nos va a decir algo diferente al llevarnos a ese momento.
10: La llamada difundida por el grupo de WhatsApp que creó Igor se ha lanzado a las 51 promociones que ha tenido la Lamiaco Escola y ha calado entre familias, alumnos, exalumnos, trabajadores y docentes del centro, generaciones enteras que no quieren perderse ese último adiós al cole.
11: Me dice uno, vaya, dijo, es que yo me acuerdo cuando estudié en el colegio. Su hija ha ido al colegio. Su nieto tiene 6 años, lleva al colegio. Un amigo mío que vive en Arminza, y dice, voy con la mujer. Simplemente para contarle a la mujer, a los niños, cómo era el cole donde estudié yo. Las antiguas trabajadoras del comedor, las del comedor de antes eran las madres de mis compañeros. Pues también se quieren acercar. Sería bonito, si quieren, el actual bedel y el anterior, subir y verles todos desde el patio, estando ellos en la ventana, tocándonos la sirena. Qué mejor que ellos.
10: Escuchar la sirena y replicar algunas de las fotografías que se tomaron hace años son algunas de las acciones previstas para esta tarde. La convocatoria es a las 5:30, un acto que, dice Igor Pascual, tendrá el valor que le dé la propia gente, porque el triunfo a este sentido adiós se lo darán los propios asistentes. La sirena sonará en torno a las 6:05.
3: Gracias, Ederne. La pasada semana se ha hablado en el Parlamento Vasco de la calidad del aire, en concreto en la Comisión de Salud de la Cámara, en relación a la actividad de Petronor en Múzquiz. Según el director de Salud Pública, no existe ninguna evidencia de que esa actividad de la refinería en Múzquiz esté influyendo en la salud de la población del entorno, si bien que esto no significa, decía, exista una preocupación al respecto. La cuestión es que hay cierto debate en Euskadi en torno a las mediciones de la calidad del aire, ya que Ecologistak Martxan denuncia que Euskadi es la única comunidad autónoma en España donde se puede respirar aire muy bueno, una etiqueta que ha desaparecido. Aquí, denuncian los ecologistas, no se han adaptado los indicadores de la Agencia Europea del Medio Ambiente actualizados en 2019. Javi Cuesta.
12: Mientras que en Euskadi solo hay 5 categorías para etiquetar la calidad del aire, en Europa ya hay 6. Esta es una de las principales diferencias, pero no la única. Desde Ecologista Marchan denuncian que una de esas etiquetas se denomine muy buena, cuando hasta la propia Agencia Europea del Medio Ambiente considera que no es posible calificarla como tal. Pedro Mier es miembro de Ecologista Marchan.
13: Cuando tú dices que en la comunidad autónoma vasca el aire de calidad buena o muy buena, y es mentira desde el origen, o no es verdad desde el origen, porque nunca el índice europeo había tenido un primer nivel o categoría calificado como muy bueno.
12: Este ajuste lleva, dicen, a la confusión. En Euskadi es la única comunidad autónoma que no se ha aplicado el nuevo índice de calidad del aire europeo y no lo hará, dicen, hasta que esté totalmente definido. Una postura que desde Ecologistak Marchan no entienden.
13: el gobierno vasco se desmarca de todo, dice que empieza a aplicar el índice europeo. Es mentira desde el origen. Claro, la agencia europea es que los 6 niveles los puso en el mes de noviembre de 2019. Entonces, ¿cómo que no está del todo definido?
12: Curiosamente, señala Mier, pese a la negativa del gobierno vasco a actualizar sus categorías en las principales ciudades de Euskadi, como Donostia o Gasteiz, sus ayuntamientos sí han comenzado a utilizar las indicaciones de la Agencia Europea del Medio Ambiente como referencia.
3: Y terminamos con una recomendación cultural. El Museo Guggenheim de Bilbao ha presentado esta semana Jasper Johns Night Driver, la tercera exposición del año, que toma 6 salas de la segunda planta del museo, que va a acoge 140 obras, incluyendo pinturas, esculturas, dibujos, grabados, incluso una escenografía. Galder Pérez.
14: Será sin duda una de las exposiciones del año en el Guggenheim. A mediados del pasado siglo, Jones transformó el panorama artístico estadounidense. Rompió con el expresionismo abstracto para abrirse al pop art, el minimalismo y el arte conceptual. Objetos cotidianos se mezclan con sus pinturas, en las que, gracias a juegos ópticos, esconden imágenes que pueden ser reconocibles para las miradas más pacientes. El comisario, Enrique Juncosa, ha querido poner el foco en el aspecto más emocional del artista.
15: Otro aspecto emocional en la obra de Jones, que es lo que he querido enfatizar en esta exposición, porque siempre se le considera un artista que es intelectual y frío y hermético. Entonces luego estos cuadros atmosféricos y más tristes, herméticos y encerrados y nocturnos, se van repitiendo a lo largo de la carrera, ¿no?
14: La retrospectiva es fruto de 3 años de trabajo previo. Reúne obras de colecciones públicas y privadas, así como préstamos del propio artista que ha colaborado activamente en la muestra. Miren Arzayus, directora del Guggenheim.
16: Hemos tenido la gran suerte en esta ocasión de contar con la estrecha colaboración del artista, que nos ha acompañado, que nos ha ayudado y que también ha prestado un número muy importante de obras de su propia colección.
14: Jasper Johns Night Driver es una enorme muestra que repasa una importante carrera artística de más de 7 décadas.
3: Hemos llegado así a las 2:29 de la tarde, el final de nuestro tiempo informativo. Relevo que ahora toma nuestros compañeros de deportes. Gracias por su atención. Que pasen una feliz tarde.
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18: Arratsaldeon, bienvenidas y bienvenidos al Tiempo del Deporte, a esta edición de Quirol al Día correspondiente al sábado 30 de mayo. Vamos rápidamente con los titulares de la jornada. Empezamos hablando de baloncesto. El Bilbao Basket buscaba en Tenerife sellar definitivamente los playoffs y lo logró 11 años después, tras ganar por 82-87. Su próximo rival será el UCAM Murcia o el Valencia. Y por su parte, el Baskonia ganó 9-2-8-9 al Unicaja en el Hues Arena. Se medirá al Joventut o al Valencia, que juega mañana frente al Barcelona. En cuanto al fútbol, al Athletic, Nico Williams pide disculpas por su rendimiento en un acto popular desarrollado en el barrio bilbaíno de Recalde. Más fútbol, porque el Sanse despide la campaña recibiendo esta tarde a la Leonesa, y el Eibar buscará mañana en Castellón un triunfo obligatorio para poder optar al grupo de playoff, con una mirada puesta en el partido del Burgos frente al Andorra. Liga F, momento para echar el cierre con estos partidos: Real Sociedad Atlético, Eibar Tus Logroño y Athletic Alama. Además, hoy se disputa en el Puskás Arena de Hungría la gran final de la Champions entre el Arsenal de Arteta y el PSG de Luis Enrique. Vamos también con el balonmano, porque el Veravera disputa el segundo asalto de su lucha por el título de Liga. Se mide mañana al Rocasa en terreno canario. También jugará mañana el Bidasoa frente a la Ciudad Encantada, con la pretensión de hacerse con la tercera plaza con permiso del Granollers. En pelota, estamos en vísperas de la gran final del campeonato manista entre Artola y Darío en la Navarra Arena. Escucharemos las impresiones de varios expelotaris ilustres. Y en el Giro, Vingegaard está a punto de coronarse campeón. Ayer Kuss dio un recital en la etapa reina.
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0: Arratsaldeon berriro ongi etorriak Kiroaldia. Estamos a sábado 30 de mayo. Antes de comenzar este repaso del mundo del deporte, recuerdo que ya está abierto, está operativo el WhatsApp de Radio Euskadi. Estamos en el 688-840. Entre los participantes se va a sortear una equipación completa de Etxehondo compuesta de maillot y culot. 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Lo hacemos celebrando el doble éxito de los equipos de baloncesto. Baskonia se impuso por 92-89 a Unicaja y Bilbao Basket al Tenerife por 82-87. Empezamos por el equipo de Gasteiz, que está a expensas del partido de mañana entre el Barcelona y el Valencia. El Baskonia es cabeza de serie, va a acabar tercero o cuarto y se medirá al Juventud si los Taronja ganan a los culés. Si es al revés, se enfrentarán al conjunto de Pedro Martínez. De ahí la gran satisfacción de Galbiati.
1: Soy contento de ser cabeza de serie. Soy contento, seguro Valencia es una de las del equipo candidato para ganar la liga. Y Badalona es un equipo que he creído mucho durante la temporada, un gran trabajo de Dani Miret. Es el baloncesto. No puedo decidir con qué jugamos. Soy feliz de ser cabeza de serie y tener partido aquí, la primera aquí.
0: Bueno, pues si son los valencianistas el próximo rival, el primer partido se jugaría el martes. Si fuese el Barcelona, el primer partido sería el miércoles. Al margen de esta complicada victoria, exitosa victoria, a última hora surgió la noticia con Galbiati como protagonista.
1: Voy a cancelar todo el ruido. He hablado con el presidente, estoy muy tranquilo. Voy a continuar. Soy muy feliz de la conexión que he creado con la afición. Estoy encantado. No es bueno, es más, es increíble. Soy feliz, soy encantado. Voy a agradecerlo mucho a todos.
2: Dices que te ha garantizado la continuidad de la próxima temporada.
1: Sí.
0: Pues se la ha garantizado. Y la otra gran noticia, lo decíamos, fue la que dio el Bilbao Basket en las Islas Afortunadas, ganando a un conjunto tan complicado como el Tenerife. Ponsarrau estaba encantado.
3: Nos hemos mojado todos. Muy contentos. Estamos a... Para nosotros, el club ha hecho unos pasos adelante esta temporada que se han consolidado con, para nosotros, una efeméride que es jugar playoff, ¿no? Aparte de ganar la FIBA Eurocup, jugar playoff. Y para nosotros esto es muy importante para la ilusión del futuro. Nuestro público, ¿no? Nosotros tiene ambición, ha sabido aguantar pues todos los años que luchábamos para ser uno de los 16 mejores, ¿no? Y ahora pues luchamos para ver en qué posición de dentro de los 8 mejores podemos jugar, ¿no? Podemos acabar. Y bueno, pues es algo que congratula a todo el mundo.
0: Y Litanson fue el mejor con 20 puntos y 11 rebotes con 35 de valoración.
3: El partido podía tener un dibujo, que era en defensa tener problemas, sobre todo cuando se ponían con pivots como Yebo, como Abromaitis, ¿no? Jugando desde fuera, pero creo que incluso en esos momentos ha estado bastante bien, y en ataque pues ha entendido cuándo tenía que jugar su rol, cuándo tengo que jugar un rol profundo. Es un jugador que está creciendo en lo que es la lectura del juego de una forma enorme.
0: Enorme estuvo el islandés. Recuerden, el próximo rival será el UCAN o el Valencia, depende de ese partido entre el Barcelona y el Valencia. El primer partido sería el miércoles, en este caso a domicilio, el segundo el domingo en Miribilla. Momento ahora para el fútbol, para el Athletic, porque ayer tomó la palabra una de las figuras rojiblancas con motivo de un acto popular. Alberto Nero, arratsaldeon.
4: Arratsaldeon, John.
0: ¿Qué comentó Nico Williams?
4: Bueno, pues Nico Williams hizo acto de presencia, como dices, en un torneo de fútbol calle que se celebró en el barrio de Recalde y atendió a los medios de comunicación, asumiendo en alguna medida las críticas que ha recibido esta temporada por las continuas lesiones que le han tenido muy mermado en la campaña 25-26. Nico Williams hablaba así sobre lo que ha sido su temporada y las críticas recibidas.
5: A Nico siempre le meten esos palitos, pero bueno, entiendo también la molestia, entiendo también la frustración, porque no he podido estar en partidos importantes con el equipo. También me soy el primero al que le duele no estar en los partidos más claves de la temporada, pero bueno, siempre va a mostrar su cariño, y también es una puta de nombre para mí no poder jugarlos ni ahora ni toda la temporada con la Puebla, pero bueno, quiero también pedir perdón por esa situación, y bueno, espero que la siguiente temporada vaya mejor.
4: Vamos a ver si la próxima temporada, tras el Mundial, Nico Williams consigue tener una alta disponibilidad física que obviamente le permitiría rendir al nivel que se le presume en el campeonato de Liga. Un Nico Williams que ahora tiene la mirada centrada en el próximo Mundial, un Mundial al que acude muy ilusionado después de la lesión que en principio podría evitarle disputar el primer partido de la competición. En cualquier caso, él va con ganas de reivindicarse.
5: Tenemos un equipazo, lo hemos demostrado muchas veces, creo que seamos a lo que jugamos, a lo que queremos hacer. Tenemos un míster fantástico y yo creo que ese fútbol que demostramos en la Euro se va a dar otra vez en el Mundial. Voy quemando etapas con la lesión, creo que ya estoy bastante mejor, supongo que igual al primer partido no podré llegar, pero bueno, con ganas y considero que en estos momentos han sido difíciles para mí porque no podía ayudar al equipo, al Atleti en lo personal, y me gustaría pues reivindicarme también en el Mundial, que es importante para mí.
4: Vamos a ver si consigue, como decimos, ponerse a tono y si llega, como intuye Luis de la Fuente, al primer partido, si por contra tendrá que disputar su primer encuentro en la segunda jornada de la Copa del Campeonato del Mundo. Por lo demás, en el Athletic Young se está pendiente de que definitivamente se cierren las negociaciones para la ampliación del contrato, una temporada más de Yuri Berchiche, negociaciones que ahora mismo mantiene el club con el lateral Saraustarra para la ampliación de su contrato.
0: Y un pequeño apunte de otro de nuestros equipos, Osasuna, porque suena como posible fichaje Monén, central del Rayo, para la próxima temporada. Sería el primer fichaje de la nueva era de Osasuna. Hablamos ahora de la segunda división, en primer lugar del Sanse, que cierra hoy una brillante campaña, recibiendo esta tarde a una descendida Cultural y Deportiva Leonesa. Jon Hernández, Arracha León.
6: ¿Qué tal, Arracha León? Un cierre de temporada para el Sanse esta tarde en el Z7 de Zubieta ante la Cultural y Deportiva Leonesa a partir de las 4:15. Es un partido en el que, deportivamente hablando, no hay absolutamente nada en juego porque los potrillos ya están salvados y, en cambio, la Cultu ya es equipo de primera ref. Aún así, Jonan Sote y el míster dejó claro en la previa que buscarán los 3 puntos para terminar esta temporada histórica de la mejor forma posible.
7: Que clasificatoriamente no nos jugamos nada, ni ellos ni nosotros, pero bueno, a mí por lo menos sí me gustaría acabar con un sabor de boca, haciendo las cosas bien, haciendo las cosas que hemos hecho, esas que nos han traído hasta aquí, y luego pues ver, ¿no?, si ganamos o no ganamos, pero sí que por lo menos hacer todo lo que está en nuestras manos, competir como hemos competido todo el año, y si hacemos eso, luego ya veremos el resultado. Yo creo que si hacemos eso seguramente estaremos más cerca de ganar.
6: Quiere terminar bien el Sanse y para ello deberá derrotar a la Cultural y Deportiva Leonesa, un equipo que busca tener el balón juntando a mucha gente por dentro. Al menos será un rival muy distinto al Albacete que se encontraron la semana pasada. Eso dice Jon Ansotegui sobre la Cultu.
7: Un equipo que seguramente querrá tener mucha posesión de balón, que hace esas salidas de tres, a veces con portero, otras veces con lateral izquierdo bajo. Lo hemos visto, sabemos que seguramente el Albacete jugaba transiciones, centraba mucho, acumulaba gente en área. Sabemos que seguramente la Leonesa juntará mucha gente por dentro, querrá tener el balón, querrá someternos. Un partido totalmente diferente, ¿eh?
6: Bueno, pues desde las 4:15 de la tarde en el Z7, despedida y cierre de temporada para este Sanse, que seguirá siendo equipo de segunda división.
0: Seguimos con la segunda división porque el Eibar la juega mañana en Castellón, debe ganar en el Sky Fly de Castalia para a partir de ahí tener opciones de acceder a los playoffs. Y luego hay que esperar una ayuda del Burgos que caiga en el plantío frente al Andorra. Aser Careaga, Arratsaldeón.
8: Arratsaldeón, John, es una final para ambos conjuntos con una diferencia, que el Castellón depende de sí mismo, si gana se meterá en el playoff y el Eibar no. Los armeros tienen que ganar y mirar a otros campos. Esto es lo que Beñat San José destaca de su rival de mañana, del Club Deportivo Castellón.
9: Sí, no, es un rival potentísimo, muy completo, domina muchas fases del juego y bueno, o sea, uno de los equipos, no sé si igual el que más extranjeros tiene, y tiene extranjeros de calidad, y eso le dan como una versatilidad distinta. Creo que es un equipo distinto, con jugadores de perfiles más distintos que el resto de equipos en la liga, pero que están muy bien trabajados y muy bien estructurados en una idea de juego completa. Tenemos una visita muy difícil, ellos van a tener mucha presión, también van a tener pues eso, ¿no?, toda la afición, todo ese globo muy, muy inflado en ese sentido, pero considero que ellos también a nosotros nos tendrán mucho respeto y saben que el Eibar les va a poner las cosas muy difíciles.
8: El Eibar tiene que ganar y que, por ejemplo, el Burgos pierda en el plantío ante el Andorra o que Las Palmas pierda en Riazor ante el Depor por más de 2 goles. También le valdría que Las Palmas y Málaga perdieran y que ganara el Burgos. Una serie de carambolas difíciles, pero en ningún caso imposible, San José.
9: Si en alguna categoría en una liga puede pasar, eso es en la Liga y por Motion, que cualquiera puede ganar a cualquiera. Hablando de otros equipos, pues bueno, no voy a mencionar nombres, pero los enfrentamientos a priori parecen favorables a rivales, pero juegan también contra equipos que son muy buenos, que tienen muy buenos jugadores, que si la presión les gana pueden pasarlo mal, y el rival tiene jugadores, como digo, importantes en los rivales que nos estamos jugando el entrar. Es que es posible, por supuesto que sí, porque los rivales más directos que tenemos nosotros tienen equipos en contra que les pueden ganar tranquilamente. ¿Por qué no?
8: Enfrente estará un Castellón a priori con todo a favor. Le vale con ganar y juega en casa, en Castalia, que va a estar a reventar. El entrenador albinegro, Pablo Hernández, confía en que los suyos puedan controlar las emociones y que no les supere la presión.
10: Todo se siente un poco más, ¿no? Como he dicho, pues los nervios, esa pequeña presión, las emociones, todo se vive un poquito más intensamente. Y hay que intentar controlarlo, ¿no? Y como digo, pues transformarlo en cosas positivas, ¿no? Que eso no nos lleve a precipitaciones, a errores, a querer ganar el partido el minuto uno, sino intentar estar lo más tranquilos posibles dentro de la situación, que sabemos que es difícil, pero sí, una de las claves del partido va a ser esa, ¿no? El no cometer errores, el no precipitarnos y el intentar tener esa calma dentro de nuestro estilo, ¿no? Y de lo que queremos, de saber elegir bien y leer bien la situación del partido.
8: San José recupera a Yair Amador, pero pierde por sanción a Álvaro Rodríguez, mientras que Pablo Hernández podrá contar finalmente con el congoleño Brian Zipenga. El partido mañana a las 6:30.
11: 14 horas 45 minutos, vamos ahora con la Liga F, porque mañana se acaba la temporada. Echamos un ojo al partido de la Real Sociedad ante el Atlético de Madrid, será mañana al mediodía. Escuchamos a Arturo Ruiz.
12: El partido del otro día me dio ya absolutas, si cabían más, absolutas garantías de que el domingo vamos a hacer un absoluto partidazo. La energía, la ilusión que tiene el equipo y el despedir adecuadamente una temporada tan buena, eso va a brillar en presencia el domingo.
11: Y también mañana, al mediodía, el Eibar recibe al Dux Logroño. Escuchamos a su entrenador, Iñaki Goikoetxea, deseando que termine bien, de manera brillante, este curso.
13: Con la afición, que venga la gente un domingo a la mañana para intentar ganar, por Arene también, que se retira, habrá jugadoras que sigan, otras que no, por todos, ¿no? Por el staff, por todos, intentar ganar y acabar bien el año.
11: Y hablamos también del partido entre el Athletic y el Alhama. Será a las 4 de la tarde en Lezama. Sin las lesionadas, el Espuru y Ortega resultaron dañadas en el último encuentro frente al Dux Logroño. ¿Qué diría Javier Lerga a Javi Lerga del comienzo de temporada? Va a ser curioso.
14: Que siga siendo fiel a lo que piensa, que en ningún momento me he sentido secuestrado ni por el club ni por las jugadoras. Ha habido momentos de dificultad, de adversidad, donde nos hemos podido sentir vulnerables y he sentido el calor y el arropo de me he sentido arropado por la gente, ¿no?
11: Y está por ver qué pasa con su continuidad. No he querido dar más pistas. Y el de mañana puede ser, por cierto, el último partido de Nerea Nevado y Maite Zubieta. Parece que van a cambiar de aires. Más fútbol para terminar, porque esta noche, o mejor dicho, esta tarde, se disputa la final de la Champions League en Hungría, entre PSG y Arsenal. Vamos a escuchar a los principales protagonistas. En primer lugar, a Luis Enrique.
15: No ha habido ningún equipo en estos dos últimos años que haya tenido peor calendario, es decir, calendario más difícil. Eso nos ha expuesto muchísimo, nos ha hecho perder partidos, pero nos ha hecho crecer. Y porque mañana lo que yo espero y deseo es que se vea una gran final de fútbol, que sea una fiesta para el fútbol y que pueda ganar el equipo que juega mejor a fútbol.
11: Pues
15: y
11: lo veremos.
15: Eso no tengo ninguna duda.
11: Lo veremos esta tarde a partir de las 6. Y por su parte, Arteta destacaba que se trata para el Arsenal de una oportunidad histórica.
16: Tenemos mucho crecimiento y nuestra historia lo explica de una manera muy clara y por eso mañana tengo la oportunidad de hacer algo que no se ha hecho en este club y que nos ayudará para siempre si lo conseguimos.
17: Campeonato Manomanista.
11: Las 2:48, vamos con el apartado de la pelota. En vísperas de la gran final del Manista de mañana, en el Navarra Arena, se han vuelto a reunir los ilustres del frontón. Mikel Bilbao, Arratsaldeon.
18: Arratsaldeon, John.
11: Siempre es positivo, interesante, escuchar la voz de los que han sido santo y seña de la pelota.
18: Y como es habitual, el viernes previo a la final mano a mano, los campeones del torneo se juntan en torno a una mesa. Eso sí, ayer, Aya sustituyó a Sondica, sea habitual en todos los años anteriores. En la sobremesa y en el aperitivo, protagonismo para la final de mañana, habla una Lasso, campeón en 2022, subcampeón en el año 2024 y que este año es el único pelotari de momento capaz de batir a Darío. Lasso ve pelín favorito al riojano.
19: Igual puedo ver un poco más sólido a Darío por la trayectoria que lleva durante el campeonato y durante todo el campeonato de parejas también, que jugó. Le veo más sólido y yo creo que igual puede ir de ahí. También el dos parejas hace mucho daño en la arena. Si le coge bien Darío puede hacer muchísimo daño. Y bueno, podría decir un poco más Darío, pero bueno, al final es lo que te digo, que los dos tienen muchísimo en juego y bueno, en la final pues puede pasar cualquier cosa.
18: Vamos con más protagonistas. Haka, campeón en 2020, que este año ha padecido a Darío en el llamado grupo de campeones. Cedió ante el Brutal y Riojano. Escuchamos al delantero de Izarcha.
20: No, yo la verdad que no veo favoritos. En principio te diría que igual por las características del frontón puedo ver un pelín favorito a Darío. Pues por eso, porque aún Iñaki siendo un pelotari muy muy largo, creo que el golpe de Darío es algo más violento. Pero bueno, Iñaki también ya ha jugado más finales, eso también le puede, pues bueno, a la hora de encarar el partido estar igual algo más tranquilo que Darío, que puede tener algo más nervios, pero bueno, sabiendo cómo es un poco Darío, creo que irá bastante tranquilo y a disfrutar.
18: De pelotares en activo a pelotares más veteranos, Rubén Belocchi tiene 4 chapelas en 6 finales, también fue en su día director deportivo de Asegarce. Escuchen al zaguero de Burlata hablando de la final en tema experiencia.
21: La verdad que tiene experiencia más que Darío en estas finales, pero Darío le veo con la experiencia de haber sufrido mucho, de haberle costado estar ahí, de saborear esa final. Hombre, Artola es verdad que viene de jugar unas finales que el año pasado, fíjate, las tuvo en la mano las dos y se le escaparon, ¿no? O sea, no sé, puede jugar un poco a su... Es verdad que las finales, cuando sales ahí con 3.000 personas, dices, ¡ay, tiene un punto diferente, ¿eh? Y hay que estar ahí durante una hora y cuarto dándolo todo. Puede ser que Artola igual tenga un puntito más por eso, sí.
18: Bueno, pues equilibra en este caso Rubén Bolota los pronósticos. Rubén decía Belocchi los pronósticos. Unos apuestan por Darío, en el caso de Belocchi un pelín por Artola, por eso de la experiencia. Pero escuchamos un último corte sonoro de zaguero a zaguero. Abel Barriola fue vencedor en 2002 y recuerden que el pelotari Leitza es ganador de la triple corona. En una misma campaña, en este caso, ha conseguido mano a mano 4.5 y parejas. Escuchen a Barriola hablando de una final que la define así.
22: Muy igualada, bonita... distinta, por decirlo de alguna manera, porque bueno, como en el fútbol, como en otros deportes, a veces nos acostumbramos a que las figuras casi siempre estén en las finales, pues en este aspecto son dos pelotaris que han llevado otro camino durante su trayectoria y es una final, entre comillas, nueva y muy atractiva y muy abierta.
18: Los campeones manomanistas que homenajearon ayer a Iñaki Gorostiza, el delantero de Aspe, ganó el título en el 77, entra en el Salón de la Fama de la Pelota y acompaña en ese lugar a Atano Décimo.
23: Miquel, ¿el frontón puede favorecer más a uno que a otro? ¿Tú qué crees?
18: Bueno, pues yo también veo como los expertos ligero favorito a Darío, porque en un recinto como el Navarra Arena, el dos paredes en este caso es un arma clave y el riojano la explota muy bien. Pero también es verdad que Artola tiene mayor experiencia con respecto a Darío. Artola ya ha jugado 2 finales, una del parejas y otra, en este caso, del mano a mano. Las ha perdido las dos, una de ellas en Navarra Arena, y en tema experiencia Artola está ligeramente por delante. Pero en el caso de Darío, yo creo que en Navarra Arena le puede beneficiar un pelín en una final que se presenta muy equilibrada. Y como dice Aymar, lo hizo la mañana a las 5:15, 6:30 de la tarde, más o menos, cuando empieza el partido, es cuando hay que dar el do de pecho. Por lo tanto, mucho podemos hablar del análisis, pero la clave, mañana a partir de las 6:15, Artola, experiencia de 2 finales, Darío, todo nuevo para el riojano.
23: Miquel, eskerrikasko. Aur, y seguimos con más pelota porque ya está en juego el 4.5 de San Fermín. Hoy tenemos en Orozco el duelo jacamiano. Ayer Salaberria ganó 22-18 a Recalde en Goizueta y Zubizarreta doblegó a Senar por 22-21 en Berriatura. Y en cuanto a la Iron Cup en cesta, en el Deportivo estos resultados: Maite Mayalen 0, Elaya Ereris 2, Urraisti Basket 2, Astelarra Lekerika 0, y las finales del viernes van a ser Elaya Ereris entre Iart Arai y Urraisti Basket contra Goitia y Gorka.
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23: Vamos con el balonmano porque el Veravera intentará mañana superar al Rocasa después de su derrota en el Gasca. Iker Perea, Arratsaldeón.
4: Hola, ¿qué tal, Arratsaldeón?
23: Con que mejore un poco en defensa con respecto al anterior encuentro, aumentarán las opciones.
4: Esa es la teoría, sí, porque la defensa el miércoles en el Gasca fue un problema tremendo para Veravera, sobre todo en los primeros 20 minutos con un parcial de 0-8 para Rocasa que terminó siendo decisivo en el primer partido de la final. El propio entrenador Imanol Álvarez ha admitido estar dándole vueltas al sistema defensivo de cara al partido de mañana en Gran Canaria. Recuerden, si gana Rocasa, será el campeón de la Liga. Si la victoria es para Veravera, la final regresaría a Donostia para un tercer partido el próximo miércoles. Señala el técnico de Ermua que el resultado del miércoles tampoco fue tan malo, teniendo en cuenta lo mal que comenzó el partido. Y no duda de que mañana Veravera jugará mejor partido que el pasado miércoles. Imanol.
5: Sí, bueno, perdemos ese factor campo. Ahora ellas están en posibilidad de ganar la Liga allí y nosotros nos toca dar la vuelta. ¿Cómo reseteamos eso? ¿Cómo cambiamos el chip de aquí al domingo? Pues va a ser una de las claves. Yo creo que nosotros vamos a jugar el mejor partido, el que jugamos en casa, no tengo dudas de eso. Veremos cómo juegan ellos, a lo mejor tampoco nos da así. Pero nosotros tenemos que jugar mejor y tenemos que salir a traer la eliminatoria aquí porque no jugamos contra un equipo que es muy, muy superior a ti y que tienes que hacer casi un milagro para ganar. No, tenemos que jugar bien, estar acertadas y confiar en que nos dé para ganar.
4: Bueno, pues mañana enfrente Rocasa Gran Canaria, que hizo un partidazo el miércoles. Seguro que se llena el pabellón Antonio Moreno del municipio de Telde. En caso de victoria ganaría su segundo título de liga. Volvería a ganar un título 7 años después y lógicamente son conscientes de que están ante el partido más importante de los últimos años. De cara al choque, su entrenador, Deian Ojeda, quiere olvidar el marcador del pasado miércoles y habla de la dificultad de sorprender en 2 partidos seguidos a Veravera.
6: El segundo partido lo encaramos como un partido nuevo, un partido donde no hay que tener en cuenta goles ni resultados, pero sí quizás tener en cuenta las sensaciones que tuvimos nosotras positivas y de las cosas que hicimos bien, pues intentar repetirlas, sabiendo que ya no será tan fácil sorprender a Vera 2 veces, pero teniendo en cuenta que jugamos en nuestra casa y con la confianza de que ya hemos podido ganarles un partido que era un paso muy importante dentro de este formato, ¿no? Y más en el José Antonio Gasca.
4: Mañana a las 7:45 de la tarde, hora canaria, segundo partido de la final entre Superamara, Veravera y Rocasa Gran Canaria.
23: Y hablamos también del Bidasoa, que aquí hay plaza europea, Iker.
4: Bidasoa juega mañana en el Sargal, una pista en la que no gana desde la temporada 95-96. Desde entonces, lógicamente se han dado ascensos y descensos, pero en sus 8 visitas la victoria ha sido para el equipo de Cuenca. Bidasoa ya no depende de sí mismo para clasificarse para Europa, tiene que ganar mañana y esperar a que Granollers pierda contra Ciudad Real, una combinación que parece complicada. En cualquier caso, al Expo Bozas, entrenador, habla de la dificultad del partido y de centrarse solo en Bidasoa.
7: Va a ser un partido muy complicado, como tú dices, un campo que aprieta mucho, un equipo que hace un balonmano que a mí me gusta mucho, muy directo, con mucho contacto en defensa, con jugadores muy, muy incómodos de defender, muy pequeños como Lima, Toz y Pizarro, que en primera línea son súper peligrosos. Y nosotros, como te digo, con la obligación de ganar, como todos los partidos, y a intentar pues, sacar dos puntos más, serían 42. Yo creo que es una marca muy buena.
23: Tiempo para el Giro, que está a punto de acabar. Ayer, exhibición del Visma con Kuss en la etapa reina y Vingegaard a punto de coronarse, Alberto.
0: Sí, el danés, que quiere conseguir su quinta victoria de etapa en la jornada de hoy en Piancavallo, la cima donde está instalada la línea de meta, puerto al que ascienden en dos oportunidades. Los tres corredores escapados acaban de transitar por el alto. Se trata de Jack Haig, del Ineos, del Ekdesun, del 1X y Warsas, del conjunto Tudor, en una jornada donde se va a poner en juego también la configuración definitiva del podium, porque Vingegaard va a ser el octavo corredor en la historia del ciclismo en hacerse con una de las tres grandes vueltas o con las tres grandes vueltas a lo largo de su palmarés. 50 kilómetros para el final, la etapa en manos de Vingegaard.
23: Es que recasco, Alberto, son las 3.
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10: Arratsaldeon, las noticias de las tres. La presidenta de Navarra, María Chivite, se presentará a la reelección para un tercer mandato de cara a las elecciones de 2027. Chivite, secretaria general del PSN, ha confirmado su candidatura en el Comité Regional de los Socialistas Navarros, se ha revelado este sábado y también ha reconocido que este ha sido un año muy difícil, recordando el caso Cerdán-Koldo que impactó en el partido, incluso siendo ella misma llamada a declarar ante la Comisión de Investigación del Senado. Chivite dice que esto les ha hecho más fuertes.
12: Compañeros y compañeras, todo lo que nos ha pasado este último año nos ha unido más todavía. Y eso a mí me enorgullece especialmente, porque ante los momentos difíciles lo que hemos hecho es unirnos. Hoy el Partido Socialista de Navarra está más fuerte porque está todavía más unido.
10: Y el presidente de Euskadi Buru Batzar, Aitor Esteban, ha valorado la situación que se vive en Madrid tras los últimos casos judiciales que afectan al Partido Socialista. Esteban la ha calificado de situación irrespirable que tiene a la legislatura paralizada.
13: Y lo que pasa en Madrid es grave, es una situación complicada porque la legislatura está paralizada completamente. El ambiente es irrespirable, con todos los casos que hay, bueno, sí, sin cerrar, en los tribunales, cómo acabará uno o el otro, no lo sé, pero el ambiente es irrespirable. No voy a juzgar ni la culpabilidad ni la inocencia de unos y de otros.
10: Y concentración este mediodía en Herrentería, en el que vecinas y vecinos han rechazado los abusos sexuales y psicológicos que han denunciado varias alumnas de Xenperar Bertsoeskola, la Bertsoeskola del municipio. Según el relato de las víctimas, las primeras denuncias llegaron ya en 2018 con un patrón de acoso y agresiones que ha continuado. El ayuntamiento ha admitido fallos en las medidas adoptadas, las familias denuncian impunidad y se ha suspendido también la actividad de la Bertsoeskola.
14: Emandako aukerak mespretxatu ditu. 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
10: Muchas de las agredidas eran menores de edad. Y en Iparralde, un hombre ha sido detenido acusado de haber violado a una mujer en Bayona. Los hechos ocurrieron el pasado miércoles en la casa del hombre, pero fue ayer trasladado a dependencias policiales por un presunto caso de violación y agresión sexual. La mujer de 36 años y en situación vulnerable habría entrado en un establecimiento hostelero el pasado miércoles cuando el hombre se le acercó para invitarle a una copa. Posteriormente, esta persona le ofreció llevarla a casa. En vez de detener el coche en la vivienda de la mujer, acabaron en el domicilio de él. Se está investigando, como decimos, el caso y él está detenido por presunta violación y agresión sexual. Y el director general de la Organización Mundial de la Salud, Tedros Adhanom Ghebreyesus, está ya en Bunia, en la capital de la provincia oriental de Ituri, epicentro de la epidemia de ébola que se ha declarado en la República Democrática del Congo. Adhanom tiene previsto visitar las instalaciones sanitarias y reunirse con las autoridades locales y provinciales, también con los trabajadores de la OMS que están desplegados sobre el terreno. En las últimas horas, la OMS ha reconocido otros 18 fallecidos relacionados con ese brote de ébola. En cuanto al tráfico, hasta ahora sin incidencias a destacar, tranquilidad por tanto en la red viaria. Son las 3:03, más noticias en una hora y a cada momento en orain.eus.

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0: Normalmente, ¿a qué hora abres tu tienda de Tolosa?
1: Pues a las 10:30, más o menos.
0: 10:30, o sea, tienes margen entonces, ¿no? Oye, qué bien. No es un horario tan malo, ¿no?
1: No.
0: Ya.
1: Sí, intento tener un horario un poco más fija.
0: Sí.
1: Pero como todavía es nuevo, pues voy un poco también tanteando un poco cuando me suelen venir la gente.
0: Ya, ya.
1: Porque antes, por ejemplo, no solía cerrar a mediodía y digo, pues necesito un descanso y salir y tomar un poco de vitamina.
0: Sí, eso es un poco durito, ¿no? Eso de no cerrar y estar todo el día metido en la tienda, ¿no?
1: Sí, y además creo que también al principio intento abrir más horas porque como es nuevo y la gente no lo conoce, pues da oportunidad a que lo conozcan.
0: Claro. Oye, ¿lo sueles tener todo ordenadito, todo preparado para cuando lo abras?
1: Sí, yo creo que está bastante ordenado. A ver, también es mi propia opinión subjetiva, pero creo que...
0: Es sinceridad.
1: Creo que la gente,
0: ¿Qué te dice la gente? ¿Qué te dice la gente?
1: A ver, la gente normalmente me dice que muy, muy bonito, muy polita. Y
0: vale.
1: Entonces, de ahí pues digo, vale, pues estoy haciendo algo bien.
0: Si yo entrase ahora mismo a tu tienda, por ejemplo, ¿en qué me fijaría? ¿Qué es lo que me llamaría la atención?
1: Igual las lámparas o linternas, bueno, linternas, no sé cómo decirlas. Son como lámparas chinas. ¿Sabes las típicas que hay en los restaurantes de ramen en Japón?
0: Sí.
1: Que tienen esas linternas rojas colgando desde
0: del techo, ¿no?
1: Tejado. Sí, del techo. Pues tengo dos de estas que me trajo mi hermano de China y son así azules con dos peces, no sé cómo se llama, peces esos blancos y naranja.
0: Bueno, que son bonitos, ¿no?
1: O sea, resumen,
0: que son bonitos y dijiste, mira, pues quedan muy bien en la tienda. Y nada, me llamaría la atención entonces al entrar. ¿Solo encontraré libros y cómics o también más cosas?
1: Sí, a ver, hay libros, cómics y luego también tengo algunas mochilas así... mochilas, estuches, también tengo cosas de coleccionismo, como figuras, y también para los más peques, porque las figuras sí que tienen un precio un poco más elevado, sí que hay como figuras articulables, que es lo que me van preguntando los más peques.
0: Los chiquis, ¿no? Los chiquis que entran a la tienda ya.
1: Sí, porque al final las figuras estas que son más caras son para tenerlas en las vitrinas y digamos... mirar solo con los ojos o tocar con los ojos, digamos.
0: Las manos quietas, ¿no? Las manos detrás, ¿no?
1: Eso es.
0: Por si acaso, ¿no? Por si acaso que serán delicados, ¿no?
1: Sí.
0: Oye, sobre todo estás especializado en los cómics de manga. Me imagino que te conocerás todo lo que estás vendiendo, ¿no?
1: Todo no. Más mangas que cómics.
0: Más mangas que cómics.
1: Porque...
0: Vale.
1: Exacto. Sí, porque los cómics, como suelen ser de una tirada, o sea, empieza con uno, siempre van sacando novedades.
0: Uh-huh.
1: Entonces hay muchísima variedad en temas de cómics. Y manga, por ejemplo, hay menos, pero continúan con más tomos, que suelen ser más largos. Por ejemplo, One Piece, que es un caso especial, tienen hasta 113 tomos o libros.
0: ¡Wow! ¿113?
1: Sí.
0: ¿Y tienes tú esa colección o no?
1: No tengo toda la colección, porque al final la tienda sí que es pequeñita, entonces tengo los últimos.
0: Uh-huh.
1: Y además, en el tema de manga, les gusta sacar... Bueno, yo creo que en general también suele sacar, después de un tiempo, ediciones especiales. Que en el caso de One Piece, pues han sacado un manga de que van tres tomos en uno. Que son más económicos, más bonitos y alguna página extra.
0: Ya. Bueno,
1: esas sí que las tengo
0: marketing,
1: todas.
0: ¿No? Marketing,
1: eso,
0: ¿no?
1: Es.
0: Claro. Aquí estamos hablando de un negocio, o sea que está claro. Oye, imagínate que no tengo ni idea de estos cómics y entro a tu tienda y te digo, sí. James, no sé nada del manga, pero quiero comprarme algo. ¿Cómo me aconsejarías?
1: Pues depende un poco de la edad primero, porque hay mangas para diferentes edades, y luego después del estilo que te guste más.
0: Ya me preguntarías primero la edad, igual.
1: Sí.
0: Bueno, seguramente no me lo preguntarías porque me estarías mirando frente a frente y más o menos calcularías, ¿no? Más o
1: exacto.
0: menos.
1: Exacto. O sea, si eres un adulto, pues tienes, digamos, todo libre, digamos, para
0: vale,
1: ti.
0: Vale, vale. Adulto, dejémoslo ahí. Adulto. Sí, y luego, ¿qué me preguntarías? ¿Qué estilo de manga, qué estilo de historias te gustan?
1: Exacto, porque hay, por ejemplo, superpoderes, hay, por ejemplo, también románticas, de comedia,
0: claro.
1: Hay un poco también como más sangrientas, hay otras que son más de miedo, yeah. Otros son de policías o detectives. Hay varios tipos, la verdad.
0: Ya, bueno, yo me quedo con dos, ¿eh? Me quedaría con comedia para reírnos un poquito, que la vida ya es bastante, bastante dura. Y luego igual policías y ladrones, ¿o qué me has dicho? ¿Ladrones y policías o policías?
1: Sí,
0: y,
1: detectives, bueno,
0: detectives
1: o...
0: Detectives,
1: sí.
0: este tipo de historias. Muy bien, del 1 al 10, ¿cuánta cultura del manga tenemos por aquí?
1: Yo creo que hay un grupo pequeño que controlan bastante el manga.
0: Por aquí.
1: Yo creo que hay un grupo pequeño que controlan bastante el manga.

0: son Doraemon o Dragon Ball.
1: Claro. Los típicos de
0: sí,
1: siempre,
0: exacto.
1: ¿No? Claro.
0: Los de siempre,
1: los
0: sí.
1: Los de siempre. Me imagino que tú sigues o seguirás informándote y aprendiendo, ¿no? Porque esto es un
0: sí.
1: Non-stop, ¿no? No para.
0: Exacto, exacto. Y muchas veces, claro, la gente también me piden... O sea, yo, por ejemplo, tengo un estilo de mangas que a mí me gustan leer. Entonces, obviamente, hay otras, pues, no estoy más en esos. Y luego sí que me... Al principio sí que traía esos tipos de mangas que a mí me gustaban y luego al final me dijo un cliente, oye, tienes mangas como muy, muy fuertes aquí.
1: ¿Fuertes qué quería decir? ¿Muy violentos?
0: Como,
1: o...
0: sí, o violentos, o sí, como sí, chocantes. O entonces,
1: vamos, que te gusta son... la caña, ¿no? Eso que... Queda
0: entonces
1: claro.
0: Empecé a traer como más cómics más suaves. Y...
1: entonces metiste el amor, historias de amor, un poco de comedia.
0: De la vida.
1: Ay, bueno, ¿sabes de lo que me he dado cuenta? Mira, informándome para preparar esta entrevista, me he dado cuenta que con tu vida... también se podría hacer un manga, una historia de manga muy bonita. Has tenido una vida muy, muy movida. Déjame darte la bienvenida. Y esto lo podríamos hacer además, y lo podría hacer de diferentes maneras. Te podría decir, Euskaraz, Ongi Etorri, James Ling Cheung.
0: Eskerikasko.
1: Bienvenido, James, te podría decir también. Welcome, sí. James, también lo podría utilizar, ¿verdad?
0: Exacto.
1: Benvingut, James, también.
0: Sí.
1: Vale, aquí paro, porque ¿cómo sería en cantonés? ¿Cómo te tendría que decir Ongi Etorri en cantonés?
0: En cantonés sería... joder, ahora no lo sé. No,
1: no
0: sé
1: lo
0: cómo
1: sabes.
0: Se dice eso.
1: Vale, ¿y en mandarín?
0: En mandarín, Huayin. Huayin Laichi, no sé, Laichi...
1: Algo
0: sí.
1: Vale, bueno, listo, queda todo dicho, James Ling Cheung con Ongi Etorri.
0: Pues es que ni casco.
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0: Para entender la vida y trayectoria del invitado de hoy, necesitaremos tener un mapa mundi delante. Nació en Hong Kong, se fue a Estados Unidos, vino a Donosti y tras pasar por China, Cataluña y Asturias, actualmente vive en Tolosa. Es una de estas historias que merece la pena conocer. Es una de estas historias que podría perfectamente ser reflejada en un cómic y tal vez en un cómic manga. Decimos lo del manga porque James Link acaba de abrir una tienda dedicada al manga en Tolosa. Hoy trataremos de adentrarnos un poco más en este mundo, pero también conoceremos las aventuras de este joven que no pierde la sonrisa. Prepárense ustedes también para sonreír. Ongi etorri, café con acento, irratsaioaren saio berri batetara. Contemos tu historia, paso por paso, James. Lo estoy diciendo bien, ¿no? El nombre, ¿no? El, sobre todo el James, sí, pero Lin Cheung, ¿lo estoy pronunciando bien o me estoy equivocando?
1: Yo creo que bien. A ver.
0: A ver, dímelo, ¿cómo lo dirías tú con el acento cantonés, digo yo, ¿no?
1: Depende de si es cantonés o mandarín. Por ejemplo, ese es el apellido.
0: Sí, el Lin Cheung. Sí, James es tu nombre, ¿verdad? ¿O cómo va?
1: Realmente
0: o,
1: tengo
0: o es
1: dos
0: tu nombre,
1: nombres.
0: ¿O es tu sí. nombre americano, como utilizan algunas personas asiáticas?
1: Sí, realmente ese nombre me lo puso mi madre al nacer. Y luego tengo otro nombre que el que me puso mi abuelo es Zingman, que es en cantonés.
0: Vale, pues entonces yo te llamaré James, ¿te parece bien? Porque lo de tu abuelo igual no sí. me va a salir tan bien como a ti, ¿eh?
1: No, realmente todos me llaman James, hasta
0: claro,
1: mi madre.
0: Vale. Bueno, naciste en Hong Kong.
1: Sí, es.

0: Eso es.
1: Si no me equivoco, en el año 1988. ¿Tengo el dato bien?
0: Exacto.
1: Vale.
0: Sí, exacto.
1: ¿Qué recuerdas de Hong Kong?
0: Pues recordaba que era más grande y con mucho... ¿Sabes cómo miras desde abajo todo y todo sí. parece más grande y gigantesco? Y
1: ya, cuando eres pequeño, ¿no? Cuando eres pequeño,
0: sí,
1: quieres decir, ¿no? Cuando eres un niño,
0: pequeño,
1: claro,
0: sí.
1: claro, todo es grande, ¿no?
0: Sí.
1: Ya, ¿has vuelto hace mucho por allí o no?
0: Pues volví el año pasado y realmente como turista.
1: ¿Y qué tal? ¿Qué sensaciones te
0: pues
1: dio?
0: Pues muy bien, la verdad. O sea, iba sacando fotos como un turista. O sea, preguntando a la gente de fuera que está viviendo ahí, en plan, dónde visitar y qué ver.
1: ¿Cómo fue tu vida de niño allí?
0: Pues yo creo que bien. Sí, yo creo que bastante bien, la verdad.
1: Tienes buenos recuerdos.
0: Tengo buenos recuerdos.
1: ¿Erais más hermanos?
0: Somos dos en total, sí. Vale. Tenía un hermano y, uh-huh. y luego solíamos ir al parque a jugar.
1: Si yo te pregunto, sí. ¿qué imágenes te vienen de la vida de Hong Kong cuando naciste allí y estuviste casi hasta los 8 o 9 años allí? ¿Te vienen esas imágenes del parque? ¿Te vienen las imágenes de tus compañeros de clase, por ejemplo?
0: Compañeros de clase igual no. No me acuerdo.
1: No te acuerdas de ellos.
0: No, lo que pasa es que, a ver, siempre he sido también muy como vergonzoso, tímido. Entonces no solía decir mucho, la verdad. O sea, y
1: no hablabas mucho, ni con los compañeros.
0: No hablaba mucho.
1: Ya.
0: Me acordaba que había un colegio sí. que tenías que subir unas escaleras como de 200
1: escalones.
0: Uh-huh. Sí, escalones. Y recordaba que me entraba pánico entrar ahí y siempre estaba llorando y no quería irme.
1: Hombre, James, si eran 200 escalones, son bastantes, ¿eh? A mí también me daría miedo mirándolos
0: desde
1: abajo.
0: Es que para aprender,
1: abajo.
0: Pues, es duro aprender. Es la primera prueba.
1: Es la primera prueba, ¿no?, de la vida, ¿no?
0: Sí,
1: bueno,
0: eso
1: bueno.
0: es.
1: Entonces no mantienes ninguna relación con ningún amigo de aquella época.
0: Creo que tenía un amigo ahí que solíamos ir a nadar y así, pero que se fue a Australia después, uh-huh. lo que había oído.
1: Esto era muy normal, el irse a algún otro país, porque tú, cuando todavía eras un niño, os movisteis a Estados Unidos. ¿A dónde exactamente?
0: A Florida.
1: A Florida, wow.
0: Pero no es lo que tienes en la imagen, o sea, en...
1: A ver.
0: Porque cuando digo Florida, la gente piensa en Miami.
1: Sí, bueno, pero Florida es muy grande, la verdad, sí. ¿Tú, dónde estuviste?
0: Es como un pueblucho donde no hay nada.
1: ¿Dónde estuviste tú? A ver, cuéntame.
0: Es que no sé ni siquiera cómo se llama. Y me solía decir mi madre que es donde se van a jubilar la gente.
1: Sí, pero eso es todo el estado de Florida. Se conoce por eso, ¿no? Porque hace buen tiempo y parece ser que mucha gente de Estados Unidos, pues, opta por este estado para pasar sus últimos años, ¿no? Y este pueblucho también sería algo parecido entonces, ¿no?
0: Sí, y me acordaba que estábamos como encerrados en la casa porque sin coche no había nada, o sea, todo eran casas residenciales y árboles y ya está, no hay más.
1: No había más, y vosotros sin coche, sí. entonces claro, no os podíais mover, ¿no?
0: Claro, teníamos como 9 años o yeah. 8 o 9 años.
1: ¿Por qué fue el cambio? ¿Cuál fue la razón de dejar
0: sí,
1: Hong Kong y iros a Estados Unidos?
0: El caso es que mi madre, o sea, los hermanos de mi madre viven en Estados Unidos. Ya se habían ido desde hace mucho tiempo y saben, o sea, ya tienen sus niños y mis primos estaban ahí ya. Y mi madre siempre ha sido madre soltera y creo que en esos años no le iba muy bien económicamente y buscaban pues en plan ayuda de sus hermanos y íbamos un poco también para buscar nuevas oportunidades, como el país de las oportunidades, ¿sabes?
1: Sí, sí. En aquella época, desde luego, igual era.
0: Sí, sí,
1: ahora
0: en
1: no
0: aquella,
1: lo sé.
0: Eso es.
1: Ahora no lo sé, pero...
0: En aquella época,
1: en
0: eso
1: En aquella
0: es.
1: Época, sí, se conocía a Estados Unidos por esto, sí. Bueno, es verdad que no estuvisteis mucho tiempo, ¿un añito, algo así?
0: Un año escolar. Lo que pasa es que luego no nos llevamos muy bien entre nosotros.
1: ¿Con la familia quieres decir?
0: Sí, con la familia, sí. Ya. Entonces nos tuvimos que ir como pitando.
1: Ya. Y decidís veniros a Euskal Herria. Entonces es cuando tú aterrizas por primera vez por aquí.
0: Exacto, exacto.
1: ¿Y os venís a Donosti?
0: A Donosti, uh-huh. A San Sebastián, sí.
1: Naciste en Hong Kong, te vas a Florida y luego aterrizas en Donosti. ¿Por qué en Donosti? ¿Por qué elige tu madre venirse a Donosti?
0: Sí, porque mi madre llevaba, no sé, bastante años de novios con un hombre chino. Y él tenía un... Bueno, después del fiasco de Estados Unidos, pues... le dijo, bueno, pues ¿por qué no vienes a España, digamos? Y se casaron en España y nos movimos todos...
1: A Donosti, a
0: sí,
1: a
0: porque él en su entonces tenía un restaurante, un negocio en Donosti.
1: En Donosti, ya.
0: Sí.
1: Para ti... tendrías como 9-10 años, ¿verdad? Para ti, un tercer cambio.
0: Sí.
1: Madre mía, vaya vida de nómada, ¿eh?
0: Sí, la verdad todo era como un poco aterrador. Porque de pequeño, además, era como... sí. Como, venga, pa' aquí, pa' allá. Y de verdad tampoco te explican nada, ¿sabes?
1: Claro, a ti te dicen...
0: Es como
1: venga,
0: ahora te tienes que ir a España.
1: Haz las maletas y venga, ¿no? ¿Qué,
0: eso es.
1: ¿Cómo recuerdas esos primeros momentos por Donosti?
0: Yo creo que no había mucha gente en la ciudad y tampoco tenía así recuerdo que me impactara, digamos, de... Yo creo que tenía como en la visión como muy soleado, poca gente y poco más, tampoco pensaba nada. Y luego nos llevaban a un colegio, un colegio inglés, porque yo creo que también nos hiciera como fácil esa integración, uh-huh. Sí, porque tenían algunas asignaturas en inglés.
1: Y veníais de Estados Unidos y era más fácil.
0: Eso
1: seguramente
0: es.
1: Para vosotros también.
0: Sí.
1: ¿Tienes pinta de buen estudiante? ¿He acertado o no?
0: Yo creo que fue un niño que maduró más tarde mentalmente y que realmente, no sé por qué, siempre estaba como viviendo en una burbuja y no era muy consciente de mi ser, no sé cómo explicarlo.
1: Si no eras muy consciente de lo que te estaba pasando, de tantas cosas que te estaban pasando en la vida, ¿no? Siendo tan niño.
0: Exacto.
1: Ya, ya. Bueno, sería una manera de protegerte también, ¿no? De meterte en esa burbuja y decir, bueno, ahora voy para aquí, luego para allá y venga, ¿no? Y voy a
0: hacer... Sí, yo creo que, a ver, yo de niño aprobé todos los años, los años que tenía que hacerlas. Ah, además, un dato curioso es que cuando estaba en Hong Kong, como era colonia británica, y yo había nacido, bueno, nací en diciembre, me pusieron como un año atrás, porque mm-hmm. Supuestamente, bueno, no lo sé, que el desarrollo era más a la par con los niños del año anterior y de repente, pues, repetí un año en Hong Kong.
1: En Hong Kong, mira.
0: Mm-hmm. Sí. Y eso seguí en Estados Unidos en ese mismo año y luego cuando me vine aquí, los profes dijeron, ¿por qué has repetido, sabes, un año? y les explicaron el porqué y han dicho, pues le movemos para adelante un año.
1: Saltaste un año para adelante.
0: Y todo así como que, ¿sabes? Como que no sabes realmente qué está pasando, pero vas con el flow, ¿sabes? Más.
1: Claro. Oye, sobre todo tienes mucha facilidad para los idiomas.
0: Eso me lo dicen muchos, pero no sé, entiendo que sí, pero no sé hasta qué punto. Sí.
1: Aclaremos un poco tu historial de idiomas. Cursaste tus estudios en castellano o español, ¿verdad? Aquí.
0: Eso es, en castellano.
1: Lo del euskera vino más tarde.
0: Sí, más tarde, hace 2 años así.
1: Estuviste en un Barnetegui, estuviste en Zornotza, ¿verdad?
0: Sí, eso es, Amorebieta, sí, Zornotzako Barnetegui.
1: Barneteguía, ¿no? Y ahí te sacaste hasta, bueno, fuiste a sacarte unos títulos más elementales, pero terminaste con el C1.
0: Sí, eso es, el EGA, ¿no? Equivalente al EGA.
1: Efectivamente, te sacaste el EGA, ¿verdad?
0: Sí.
1: Zorionak, ¿eh?
0: Hasta quise continuar con el C2 después, pero luego ya era como demasiado.
1: Hay que currárselo, ¿no? Para el C2. Hay que tener tiempo, un poquito de tiempo y mucho humor también.
0: Es un trabajo al final.
1: Sí, es un trabajo.
0: Tienes que tener como 8 horas al día para estudiar eso. Porque yo ya no era como el plan de hablas bien, escribes bien y ya, no. Es como sacar un doctorado.
1: Ya, claro. Y ya venías con el cantonés, ¿no?
0: Sí, eso es.
1: Ya sabías el cantonés. Vamos poco a poco, ¿eh? Y así vamos contando tu historia también. Te iba a preguntar si el aprender a comunicarte en euskera te ha abierto tal vez otro mundo al vivir aquí.
0: Pues bastante, sí. Eso lo he notado, además. Porque de pequeño siempre había como muchas pancartas y todo en euskera y luego también carteles que yo no entendía nada. A ver, había algunas que ponían autobús, que entonces sí que digo, vale, pues ya sé lo que es, pero siempre había como, no sé, como esa ignorancia, ¿no? De no entender y no mirar, pero luego, claro, al llegar a Tolosa, la gente habla mucho en euskera y digo, joder, pues tengo que estudiar un poco para entender y comunicarme como un B2, B1 y bueno, realmente era como un A2, B1, que era mi objetivo. Luego me metió en la cabeza mi hermano de que no sé quién ha sacado la EGA en un año y no sé quién también, y digo, tan fácil es, y me metí con todo, pues, la motivación y al final no es tan fácil, pero bueno.
1: Bueno. Bueno, los estudios universitarios los haces en Deusto, ¿no? Y también el máster. ¿Qué carrera elegiste?
0: La de... Bueno, ahora se llama ADE, pero sí, la licenciatura en Administración y Dirección de Empresas.
1: De empresas, ¿no? ¿Veías claro por dónde querías ir? ¿Cuál podía ser el oficio de tu vida? ¿O estabas en otra burbuja?
0: Es que yo creo que nadie realmente sabe lo que quiere hacer en su vida a esas edades, hasta que realmente uno empieza a trabajar de ello y que vea lo que realmente es. Y eso me pasó a mí también y me dijeron que, bueno, que la ADE realmente puedes hacer un poco de todo. Es como el abanico que abarca todo muchos oficios, ¿no? Desde marketing, recursos humanos, ventas, contabilidad. Entonces ibas como más o menos como asegurado. Y luego también mi hermano también hacía eso y iba un poco también...
1: Encaminado ya, ¿no? Porque...
0: Eso es, un poco así, pero realmente no sabía realmente lo que quería.
1: Vale. Tu primer trabajo de prácticas fue en una pequeña empresa gourmet, si no me equivoco.
0: Sí.
1: Y de ahí saltas a una empresa donde te dan la posibilidad de irte a China. Venga, pues ya que no habías viajado mucho en tu vida, venga, ahora te vas a China, ¿no?
0: Eso es,
1: ¿Dónde viviste en China?
0: En Suzhou, que está como a media hora o una hora de tren de Shanghai.
1: De Shanghai, vale. ¿Y qué tal?
0: Pues muy bien, muy bien. La verdad, muy contento. Yo creo que eran uno de mis tiempos más felices de mi vida.
1: Claro, ¿con cuántos años hiciste esto? Con 20 y pocos, ¿no? Me imagino.
0: Sí, 24.
1: 24, 20, 25,
0: sí,
1: claro.
0: 23, 24, 25, por ahí.
1: Fue igual como retomar la vida que dejaste en Hong Kong, ¿no? Es como volverte a encontrarte, ¿o no?
0: Sí que tiene un punto de volver a las raíces, pero también pienso que es muy diferente a Hong Kong. Yo creo que me gustó porque había como muchas facilidades. No sé cómo explicarlo, la verdad. Sí, pero que hay muchas ofertas o en plan sitios para comprar cosas o hay un poco de todo. Y muchos restaurantes que abren y siempre van abriendo nuevos negocios. Y creo que es un sitio donde nunca te puedes aburrir.
1: Ya, hombre, me estás describiendo una ciudad grande, ¿no? Al final,
0: sí, es
1: al
0: una final, ciudad grande.
1: Con lo que me estás diciendo, te gustan las ciudades grandes, ¿no? Lo que no sé luego cómo has acabado en Tolosa, pero bueno. Tolosa tiene otro punto, ¿verdad? Que nos vas a contar ahora. Sí. Pero bueno, ¿te gustó, no? La vida entonces en China.
0: Sí, porque sí. Luego también tenía como un grupo de amigos expatriados que eran de aquí, de España, y siempre quedábamos los fines de semana y luego también, sí, había también un grupo, bueno, asiático, entonces, sí, había como ese dos mundo que pasaba de tiempo, sí.
1: Allí aprendiste.
0: Y pasó muy rápido, la verdad.
1: Estuviste 2 años, ¿no? 2 años y
0: sí,
1: algo.
0: Sí, 2 años. Uh-huh. Sí.
1: Y allí aprendiste mandarín, me imagino.
0: Exacto. Yeah. Más bien reforcé o mejoré mi mandarín, sí.
1: Mejoraste tu mandarín, que ya venía de serie entonces. Pero al final decides volver. ¿Por qué?
0: Sí, porque en ese entonces había mucha polución. Ahora pienso que ha cambiado muchísimo China con la polución y que han sido muy efectivos en solucionar ese problema. Uh-huh. Pero en aquel entonces tenía un gran problema de polución. En días donde miras desde la ventana y aparecía el cielo de color amarilla. Uh-huh. Y me acordaba que llamaba pues a un compañero de trabajo de, oye, se ve amarillo o verde, en plan, fuera, ¿no? Y dice, sí. Y recordábamos que siempre comprábamos como mascarillas para filtrar el aire y creo que no diría que temía por mi vida, pero creo que era como un punto de inflexión de, pues igual tendría que volver a España.
1: Ya, bueno, que te dio mal rollo, ¿no? Este tema.
0: Y luego entonces, también, por el tema de trabajo, también a mí me habían contratado un poco para implementar un sistema y más o menos ya había acabado esa labor y me quería mandar a México.
1: Ya lo que faltaba
0: entonces,
1: en tu mapa.
0: Tampoco veía muy bien eso lo de México. Entonces dije, pues tengo que buscar un curro para volver a España. Ya.
1: Y te vienes hacia aquí, pero no directamente a Euskal Herria, sino que haces una primera parada en Cataluña, en un pueblo que solo tiene 2.000 habitantes. Menudo cambio.
0: Eso es.
1: O sea, tú estabas todo excitado con la ciudad, con el movimiento de la ciudad, negocios, gente, restaurantes, oportunidades, y de repente das un giro de 180 grados y terminas en Cataluña, en un pueblecito de 2.000 habitantes.
0: Sí, o sea, podía haber acabado en Alicante o en, porque en ese entonces también tenía me estaba haciendo entrevistas con otra empresa en Alicante y digamos que me dije a mí mismo que si quería volver a España no podría cerrarme, digamos, a una localidad o un pueblo. Entonces tenía que abrir a toda España y creo que en ese entonces, la verdad, no sé, tampoco me da, después de China, como miedo a viajar a otro sitio desconocido, empezar desde cero.
1: Y te dan la posibilidad en un pueblecito llamado, ¿cómo se llamaba?
0: Amer.
1: Amer. Mohamed.
0: Que no lo conocen ni la gente de ahí. ¿Qué digo? Oye, yo vivo en América y me dicen dónde. Y le tengo que decir los pueblos colindantes.
1: Colindantes, ¿no? Bueno, dinos los pueblos colindantes. ¿Cuál es el pueblo más conocido que está alrededor?
0: Que es Olot.
1: Olot,
0: y
1: vale.
0: Luego Anglés también suelen conocer, sí. Y si no, Girona.
1: Allí pasas 4 o 5 años. ¿Te estás dando cuenta, ¿no?, de cuántos sitios estamos hablando en tu voy a decir corta vida, porque, chico, tampoco es que tengas 70 años.
0: 80 años.
1: Claro,
0: ¿sí?
1: Claro. O sea.
0: Yo creo que también lo utilizaba un poco para también cambiar de aires. O, digamos...
1: Sin necesidad.
0: Salir de esa monotonía y volver a, no sé, a tener esa motivación. Pero yo creo que también era muy joven ese entonces.
1: ¿A qué quieres decir? ¿Que ahora igual no te apetece tanto moverte para aquí y para allá? O...
0: Poco menos igual.
1: Ya, te lo preguntaré dentro de 10 años, a ver dónde te encuentro. Cuando estás en Amer, aprendes catalán.
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1: ¿no?
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0: sí,
2: de
0: sí, eso es.
1: Veo que, en general, que el respeto a los idiomas de cada sitio lo tienes muy interiorizado.
2: Tampoc faré res super emocional.
0: Sí, yo creo que
2: bueno,
0: no hay mejor manera de aprender un nuevo idioma y de aprovechar, digamos, el sitio que tienes para aprender un nuevo idioma. Y además... el pueblo donde estaba era muy catalán y todo el mundo hablaba catalán.
1: Claro, y sí que te querías enterar de
0: exacto,
1: todo lo que pasaba en aquel pueblo pequeñito de los cotilleos, evidentemente.
0: Y más por
1: que...
0: la empresa, sí, más por la empresa también, porque todo el mundo hablaba en catalán, uh-huh. Y escribía en catalán, o sea, era 100%.
1: Bueno, esto también,
0: mucho.
1: Claro, esto también
0: sí.
1: Facilita el aprendizaje.
0: Sí, y muchos hasta les cuesta hablar en castellano, fíjate.
1: Bueno, de ahí pasas por Asturias, otra paradita en otro sitio, ¿verdad? En otra empresa
0: sí.
1: De Asturias. Y bueno, llega un momento que decides volver a Euskal Herria, pero no a Donosti, te vienes a Tolosa. ¿Cuál fue la razón de elegir Tolosa?
0: Pues es porque mi hermano y mi madre viven en Tolosa. Entonces, en aquel tiempo me quedé sin trabajo. También tocaba también momentos de COVID, o sea, era la época del COVID, del encerramiento. Y entonces dije, pues tengo que volver con la familia.
1: Uh-huh.
0: Y por eso elegí, bueno, no elegí tampoco,
1: sí,
0: es no, lo no, que había,
1: sí.
0: ¿No?
1: Eso es, si tu familia estaba en Tolosa y no tenías dónde caerte, pues te vas a donde, con la familia, ¿no? Es lo que
0: es lo que
1: había. Pero te viniste aquí con un trabajo fijo o sin nada y dijiste, bueno, ya saldrán cosas.
0: Eso es, sin nada. Y luego dije en ese momento que quería aprender cosas nuevas, porque la verdad, en esa época era muy difícil de buscar curros porque era momentos de COVID, muchas empresas habían cerrado, había mucha incertidumbre y la verdad no era muy fácil, o era bastante difícil, digamos, de buscar trabajo.
1: Y
0: luego me dije a mí mismo que, bueno, pues igual aprovecho a hacer cosas que nunca he podido hacer porque estaba trabajando. Y me gusta mucho, pues, cocinar. Entonces me apunté a un curso de cocina intensivo y estuve, creo que unos 8 meses así, aprendiendo cocina.
1: ¿Dónde estuviste aprendiendo cocina? Eres una caja de sorpresas, te lo digo así de claro, porque este dato no lo tenía yo, la verdad. Pero ¿dónde estuviste aprendiendo cocina?
0: En Peñascal y luego acabé en un restaurante mexicano. Era como todo como 180.
1: ¿Ves? Al final, mira, te topas con México. No querías irte tú a México y mira, al final terminas en un restaurante mexicano.
0: Pues eso me lo dijeron ellos también.
1: Oye, déjame abrir un pequeño paréntesis porque te quiero preguntar una cosa. Has estado en tantos sitios que te tengo que hacer la pregunta. ¿El ser de una raza diferente te ha acarreado algún problema?
0: Yo creo que más que problema, yo creo que un poco, ¿cómo diría? Igual ese como encasillamiento de que soy chino, que no, igual no hable muy bien el idioma, que desconozco, soy como turista o por ejemplo en los trabajos pues me ponen cosas que tienen que ver con China o con Asia, pero así problemas o que me miran más, o digamos soy como más como, ¿sabes? En un papel negro y que hay un punto blanco, pues yo soy ese punto blanco. O sea, soy como más visual, digamos.
1: Sí, sí, como que te miran un poquito más, ¿no? Quieres decir, ¿no?
0: Exacto.
1: Eso es lo que, porque eres el diferente entre muchos, ¿no? En apariencia, el diferente, porque
0: sí,
1: eres de otra raza.
0: Y luego también en la universidad o así, como era el único asiático, pues cuando se hablaba china, siempre mi profe pues utilizaba a mí como ejemplo y me señalaba, entonces todo el mundo giraba para mirarme y era como esa atención no deseada, digamos.
1: Claro, que eso es incómodo.
0: Incómoda,
1: ¿eh?
0: Un poco, sí.
1: Claro,
0: sí, eso es. Uh-huh. O por ejemplo, cuando hubo una vez y todo el mundo me estaba mirando y yo, claro, de tanta gente que me miraba así por la calle, por todos los sitios, digamos que desarrollé como una habilidad de no fijarme en la gente. Y estuve como unos 5 minutos ahí, todo el mundo mirándome. Y yo estaba pensando, ¿por qué me están mirando? Y después, claro, después alcé la mirada y miré a la gente y me di cuenta que no conocía a nadie, ni al profe. Y digo, mierda, estoy en otra clase.
1: Ahora te he entendido.
0: Sí. Y luego tuve que salir pitando de ahí. Digo, mierda, ¿qué ha pasado aquí, tío?
1: Te confundiste de clase. ¿Quieres
0: ya,
1: decir?
0: Pero luego eres... piensas, a ver, si yo fuera ahora... uno más, digamos, nadie me estaría mirando así.
1: Bueno, según.
0: No lo sé. O sea, además estaba como atrás de todo, ¿sabes? Como la penúltima fila.
1: Qué buena anécdota.
0: Y todos estarían como, joder, hay un chino en nuestra clase ya. Y todo el mundo ahí mirándome. Y yo... Bueno, pero un buen rato, además, como 5 minutos, que yo como, bueno, pues sigo con mis cosas, saco mis libros.
1: Bueno, que esta anécdota no le quite el valor a lo que has dicho anteriormente, ¿eh? Sobre esos clichés que aplicamos muchas veces. Bueno, sigamos adelante. En agosto del año pasado decides abrir tu tienda de cómics manga llamado... a ver si lo digo bien. Honya, ¿es así?
0: Sí, Honya.
1: Honya. Sí, ¿no? Porque esto, Honya, creo que significa tienda de libros o algo así.
0: Exacto, en japonés. Hon es libro y ya tienda.
1: Vale, a ver. ¿Y a ti por qué se te ocurre de repente en Tolosa abrir un negocio de cómics de manga? A ver.
0: Pues siempre he querido abrir un negocio. Y siempre no sabía qué o en qué. Y la verdad siempre me ha gustado los cómics, los mangas. Y cuando voy a los aeropuertos o en Hong Kong de visita, pues siempre voy a las librerías porque, no sé, me atraen. Y luego vi una tienda de cómics y manga en Francia, así. Y que iban un montón de gente. Era como si todo el mundo así comprando y había mucha gente, como igual 40 personas en la tienda, pero todos comprando. Era como si todo era como súper barato, no sé.
1: ¿Y tú
0: como eran panes.
1: Y tú hiciste los cálculos, decías, uy,
0: y dice, joder,
1: esto...
0: pues igual puedo montar, sí.
1: Esto funciona, o puedo
0: funcionar. Y además
1: funcionar, ¿no?
0: Me gusta el manga y digo, joder, pues en Tolosa no hay ninguna tienda, ni una parte de los pueblos así en el interior no hay una tienda así.
1: Sí, y para conseguir algo así tendrías que acercarte un poquito a Donosti, ¿no?
0: Exacto, más cercano a las ciudades grandes, a Bilbao, a Donosti. Uh-huh. Y pensé, joder, pues podría ser como un proyecto bonito y, ¿sabes? Que algo, además, que no es solo como en plan negocio para hacer caja, sino algo que me guste también, ¿no?
1: Claro. Es verdad, ¿no? Que el manga está un poquito de moda, ¿no? En todo el mundo.
0: Sí, sí que es verdad que en España hay menos, digamos, boom que en Francia. Hay mucho más oficio, ese gusto. Pero yo creo que en España poco a poco se está como incrementando ese hobby, ¿no? Ese gusto por leer cómics o manga.
1: ¿El manga de tu tienda en Tolosa habla diferentes idiomas?
0: En castellano. Sí que tengo, yo creo que algún cómic en inglés y algún, digamos, algún cómic en euskera, pero muy pocos,
1: ¿no? ¿Y la gente normalmente entra a por un cómic o viene un poquito perdido y al final termina con cualquier otra cosa que tienes ahí en la tienda, que ya nos has dicho que tienes de todo un poquito?
0: Sí, yo creo que a mitad o así. Yo creo que hay unos que ya saben que quieren, que esa colección que te comentaba, pues están con el número 6 o el número 8 o el número 56 y van ya directos. Y otros también les gusta mucho mirar y ojear y luego ya después deciden en comprar ese. Y luego hay otros que sí que van un poco, digamos, sin conocer el mundillo, pero quieren hacer un regalo único. Porque creo que regalar cómics o manga todavía, yo creo que como regalo es bastante único, diría yo.
1: Por cierto, no te he preguntado, ¿en tu vida está llena de viajes? ¿Has estado alguna vez en Japón, la cuna del manga?
0: Pues no, no he estado todavía.
1: Por favor, pero ya, ¿cómo que no has estado? Si te has recorrido medio mundo y no has aterrizado en Japón.
0: Encima, cuando estaba en Cataluña, mi trabajo era, o sea, me encargaba de toda Asia. Y había ido a casi toda Asia menos Japón. Y era como el siguiente antes de irme para ahí, pero al final no pudo ser.
1: No pudo ser, pero bueno, sí. Tienes pendiente ese viaje entonces, ¿no?
0: Sí,
1: te gustaría conocer Japón, ¿no? ¿A quién no? ¿A quién no le gustaría conocer, ¿no?
0: Exacto.
1: Está un poquito lejos, pero bueno, es cuestión de tiempo, de agenda y de un poquito de dinero también, ¿no?
0: Exacto. Sí.
1: Las tres cosas. No sé si preguntarte si te ves en esto de vender cómics y tener esta tienda de Tolosa durante muchos años, porque visto lo visto, chico, no lo sé.
0: Pues yo creo que por eso también dije que pues no sé si tendré más cambios de momento. Sí que me gustaría al menos que el negocio pueda aguantar por sus propios pies y que sea rentable. Y eso tardará unos años.
1: Ya, sí, que acabas de abrirlo y que esto tiene sus gastos y sus historias, ¿no? Quieres decirme, ¿no?
0: Exacto, sí, sí, sí. Y eso es. Obviamente para el 2025 sí que cerré con pérdidas, pero es normal porque es el primer año. Y tengo que esperar a ver si en unos años pueda, digamos, recuperar lo invertido y empezar realmente hacer caja.
1: Bueno, yo te ayudo un poquito a hacer caja. Jonya está en Tolosa. ¿Dónde está? ¿En qué calle está? ¿En qué calle vamos
0: está
1: a
0: en la calle Rementari 44?
1: Rementari de Roba y Talao, sí. ¿No? Muy bien, esa,
0: sí,
1: es, la, esa,
0: de
1: es, la, esa es la calle. ¿Y hay alguna página web o lo que sea? Si la
0: sí, jonya.es. Y también tenemos Instagram, que es Jonya Denda.
1: Accediendo a las redes sociales también, pues podremos informarnos de toda la oferta que tienes tú en la tienda. Para terminar, ¿cuál es tu autor de cómic favorito?
0: ¿Mi cómic favorito?
1: Sí, autor y cómic favorito.
0: Muy difícil. A mí me gusta mucho Naruto, pero creo que es muy como clásico de decir.
1: Y si te pregunto tu último descubrimiento, algo
0: último
1: que te,
0: descubrimiento.
1: Sí, algo que te ha dejado así boquiabierto diciendo, jo, pues esto es bueno.
0: Me gusta mucho Mugina, que es una cosa que, bueno, un manga que leí hace poco. Es sobre, digamos, un colectivo que ha perdido sus derechos en la sociedad y tienen que, digamos, que ser asesinos para ganarse la vida y más que, digamos, asesinar a gente, habla un poco de esa pérdida de derechos y cómo la otra sociedad les tratan.
1: ¿Qué me recomendarías para un niño?
0: Para un niño, Doctor Slum, por ejemplo. Es del mismo autor que Dragon Ball.
1: Vale.
0: Y es la historia de Arale.
1: Oh, Arale. Arale la conocemos. Sí. Sí.
0: Sí. Es muy cómico y gracioso y creo que es adecuado, sí, para esa edad, sí.
1: ¿Y qué le tendría que regalar a un aficionado del manga? ¿Qué le podría regalar?
0: Por ejemplo, diría, para temas de detective o de policías, yo diría Pluto o Monster.
1: Pluto o Monster, perfecto.
0: Sí.
1: Llevamos casi una hora hablando. ¿Qué me regalarías tú a mí? Sabiendo que no sé casi nada del manga, ¿eh? Esto ha sido bastante evidente en esta entrevista, pero ¿qué me regalarías? Gary, mira, después de esta entrevista te regalaría esto.
0: Pues como me has dicho, en plan, que te gusta temas de detectives y policía, pues sí. Pluto.
1: Pluto.
0: El primer tomo de Pluto, sí.
1: Vale.
0: Es uno de mis favoritos.
1: Pluto, pues nada, pues lo apunto bien, ¿eh? Y iremos a Honya a comprarlo y a gozar de este cómic. James Lin Cheung, eskerrik asko, gaur zure bizitzari buruzko hainbeste gauza kontatzeagatik eta zorte on, zure bidean.
0: Muchas gracias y eskerrik asko konbidatzeagatik.
1: Hay entrevistas que terminamos con una sonrisa en la cara, y hoy es uno de estos días. Y la razón está clara, la manera de contar su vida que tiene el joven James Lin Cheung. Quédense con este recuerdo que sonreír es gratis y merece la pena. Da torren y racha llorarte, zaindu zuen buruak.
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1: Son las 4 a Arratsaldeon. La Ertzaintza alerta de la detección en las últimas semanas en Vizcaya de marcadores en las puertas y cerraduras con pañuelos de papel y plastilina. Como medida de prevención, recomiendan examinar las cerraduras de la puerta de acceso a los domicilios antes de introducir la llave. En caso de localizar algún elemento dentro, hay que ponerlo en conocimiento de la Ertzaintza o de la Policía Municipal. Y concentración esta mañana en Errenteria para condenar los abusos sexuales y psicológicos que han denunciado varias alumnas de la Bercho Escola del municipio. Según el relato de las víctimas, las primeras denuncias llegaron en 2018 con un patrón de acoso y agresiones que ha continuado. El ayuntamiento ha admitido fallos en las medidas adoptadas y ha suspendido la actividad en Xepelar Bercho Escola. Y en Iparralde, un hombre ha sido detenido acusado de haber violado a una mujer en Bayona, Unai Macías.
2: El hombre de 42 años habría sido detenido por presunta violación a una mujer en situación vulnerable y se encuentra en estos momentos en prisión preventiva. La mujer de 36 años habría entrado a un bar estanco del barrio de Camp de Prat de Bayona cuando el hombre se le acercó para invitarle a una copa. Posteriormente, esta persona ofreció dejar a la mujer en su casa, pero en vez de detener el coche en el hogar de ella, acabaron en el domicilio de él. Una vez dentro, el hombre se insinuó a esta mujer y tras rechazarlo, él presuntamente habría procedido a violarla. La mujer presentó una denuncia en comisaría el mismo día de los hechos y el presunto agresor ha sido interrogado y puesto a disposición judicial.
1: El sindicato Estrellas ha celebrado su 13º congreso. La formación cumple este año 50 años. La portavoz del sindicato, Aisea Arbide, destaca que seguirán trabajando a favor de lo público, sobre todo en educación.
3: Hezkuntza sailarekin irakasleen sektorean sinatutako lanakordioaren inguruan kezka handia daukagu. 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
1: En clave internacional, el director de la OMS, Tedros Adhanom, ha llegado a Ituri, el epicentro del brote de ébola en la República Democrática del Congo. En su cuenta de la red social X, se ha mostrado seguro de que el país superará el brote y detendrá la epidemia, puesto que ya lo ha hecho hasta en 16 ocasiones anteriores. El último informe sitúa las muertes por el brote en 246. Y de vuelta a casa, al barrio de Lamiaco del municipio de Leioa, despide hoy al que ha sido su colegio durante más de medio siglo. El descenso de matriculaciones obliga a cerrar el centro. Por eso realizan hoy un acto a las 5:30 al que invitan a exalumnos, docentes, familias y personal del centro.
4: Antiguas trabajadoras del comedor que han sido madres de compañeros míos. Las del comedor de antes eran las madres de mis compañeros. Pues también se quieren acercar, porque también son parte del cole. Y Raimundo, un bedel que yo, los 10 años que estoy en el colegio, a eso ese hombre ahí. Sería bonito, si quieren, el actual bedel y el anterior, después de sacar la foto, subir y verles todos desde el patio, estando ellos en la ventana, tocándolos la sirena. Hombre, qué mejor que ellos.
1: Y vamos con actualidad deportiva. Gorka Saavedra, Arratsaldeon.
5: ¿Qué tal, Arratsaldeon? A las 4 y cuarto arranca el último partido del Sanse en esta temporada, en la segunda división. Ya tenemos el último 11 de Ansotegui, Anoeta, Jon Hernández. ¿Qué tal, Arratsaldeon?
6: Hola, ¿qué tal? Saavedra, Arratsaldeon. Sí, hasta 8 cambios en el 11 inicial de Jon Ansotegui. Solamente repiten Calderón, Agote y Marchal respecto al último duelo ante el Albacete. Hoy el Sanse forma con Arán en portería, Dadie, Beitia, Calderón y Agote en defensa. En el centro del campo, Aguirre y Oleaga. Banda derecha para Dani Díaz, banda izquierda para Marchal, media punta Gorka, Gorosabel y arriba Jon Mariez Currena. Últimos ejercicios de calentamiento para los potrillos. Gorka enseguida hacia el túnel y a las 4 y cuarto, como dices, comienza este último partido de la temporada.
5: El último para el Eibar será mañana, todavía en juego el entrar o no en playoff, y en el Giro de Italia en marcha la penúltima etapa. De hecho, solo quedan 7 kilómetros para el final. Cabeza de carrera en solitario Vingegaard, segundo Félix Gall, se deja 40 segundos. El grupo de Gildi está prácticamente casi a un minuto.
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1: Kaixo, arratsaldeon, gabon, eguerdion, egunon, gauerdion, edo señor duon. Hay alegrías que son difíciles de disimular, y es que, a pesar de la molestia de tener que ir de una librería a otra para conseguir el libro para regalar y no encontrarlo, siempre me da felicidad saber que está agotado. Con Comerás Flores, de la gallega Lucía Soya Sobral, es lo que está pasando. Tras recorrer varias librerías de la ciudad donde vivo, en la última conseguí comprar el libro. Solo tenían un ejemplar y, bueno, pues me lo llevé. Vivimos en un tiempo en el que todo se agota en el mundo cultural. Tenemos pánico solo de pensar que no hemos ido a tal concierto, a tal obra de teatro. Y también, al parecer, nos asusta no tener en nuestra mesilla esos libros que se comentan. Y no sé cuánto tiene esto de real, porque hay ocasiones en que pienso que todo esto es un simulacro para ver cómo reaccionamos, e intento tranquilizarme y pensar en aquella reina británica de la sátira que inventó Alan Bennett, que ante la cantidad infinita de libros solo pensaba que no le iba a dar tiempo a leer todos los libros en su vida, en esta vida. Y no pasa nada. Bueno, a lo mejor simplemente es el final de un tiempo demasiado veloz, demasiado fugaz, demasiado gaseoso. ¿Podría ser esto el comienzo de tiempos mejores? ¿Saturno retrógrado? Comenzamos.

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2: Libro, ¿cómo se le dice adiós a una madre? Autora, Uxue Raskin. Editorial, Pepitas de Calabaza. Uxue Raskin, kaixo, zer mou zaude?
3: Kaixo, ongi, ongi.
2: Oye, Uxue, ¿cuánto tiempo hace falta para aprender a decirle a una madre adiós?
3: Buah, yo creo que no se aprende nunca. Yo, o sea, al escribir este libro tampoco es que haya encontrado una respuesta clara. Yo no sé ni si se puede.
2: Este es un libro que tú necesitabas escribir, que es una manera de cerrar un duelo, por decirlo de alguna manera.
3: Al escribir este libro, sí que es verdad que he pasado por dos procesos. Uno más en relación con eso de que la escritura a veces ayuda y te acompaña. Yo la escritura siempre la he vivido como algo muy conectado a los malos momentos, ¿no? Pues en este caso, la enfermedad y la muerte de mi mamá, pero también he vivido otros momentos en los que la escritura me ha ayudado muchísimo a comprender también, ¿eh? A identificar las cosas que tenía que identificar, reflexionar. Y entonces, en esa primera parte, la escritura me ha ayudado mucho. Me parecía que con lo que tenía ya escrito en los cuadernos mientras mi mamá estaba enferma o incluso después de morir, podía hacer algo.
2: Porque al final una cosa es el momento y el dolor y el duelo y otra cosa es la construcción en base a eso de un artefacto literario en este caso, ¿no?
3: Sí, yo lo he vivido de forma muy diferente. De hecho, si ahora voy a esos cuadernos iniciales donde yo escribía todo lo que estaba viendo en el hospital o mis conversaciones con mi ama en ese momento, o sea, no tiene nada que ver con el libro, ¿no? que se ha publicado. Hay un trabajo muy consciente, la construcción del libro ha sido muy diferente, o sea, han sido muchos años de no solo escribir los fragmentos, sino pulirlos, recordar, porque al final pues trabajo con la memoria, entonces, bueno, con todo lo, no solo escribir los fragmentos, sino pulirlos, recordar, porque al final pues trabajo con la memoria, entonces, bueno, con todo

0: sensaciones que se viven en ese momento que es bastante caótico.
1: Y en esos momentos de construcción, ¿la memoria se reinventa, se reescribe, mejor dicho?
0: Yo creo que sí. Nos pasa muchas veces cuando contamos una anécdota a una amiga, quizá la contamos de una manera, pero luego vamos a otra amiga y añadimos cosas, quitamos cosas. O sea, al final está como una creación constante. O sea, tienes lo básico, tienes como la base de todo, pero al final recordar es un ejercicio súper difícil, sobre todo cuando está tan ligado a una situación tan dolorosa. El principal hándicap que he tenido yo es el dolor, o sea, el obstáculo que tenía con el dolor, porque muchas veces acudía a esos recuerdos, por ejemplo, en el hospital donde yo veía a mi mamá, al final pues ves un poco la desintegración de un cuerpo, ¿no? Entonces, volver a esos recuerdos era muy difícil recordar todo ello y yo estaba empeñada en que tenía que ser algo muy concreto, con lo cual tenía que detenerme muchísimo en ese momento, rescatar todas esas cosas para poder escribir algo a partir de ahí, y esos momentos sí que son dolorosos. Luego, ya te digo, o sea, yo hablo del texto autobiográfico, pero si me pongo a pensar, digo, aparece un número de una habitación de hospital. ¿Era ese número? No lo sé. Yo creo que sí, porque es lo primero que me vino, pero ahí está un poco el juego que se hace, o sea, inconsciente con el recuerdo, ¿no? Que estás ahí en el límite.
1: ¿Y que fuera una carta cuando lo decidiste?
0: Yo tenía muy claro desde el principio que tenían que ser fragmentos, porque creo que es como recordamos las cosas, a cachos y bueno, unas piezas. No quería rellenar tampoco un espacio, buscaba lo concreto. Entonces me parecía que si yo dejaba libertad a esa imaginación para rellenar un espacio de una hoja, por ejemplo, con una escena, me parecía que me podía pasar ese límite, ¿no? Tenía muy clara esa parte, pero cuando acabé lo de los párrafos, que podría ser como la primera parte, porque el libro se divide en dos, es bastante fácil de detectarlo por la forma en que está escrito el libro, pero me parecía que no podían ser solo esos párrafos. A la hora de ponerle un punto final ya al libro, porque los libros hay que acabarlos, Irati, bueno, me ha ayudado muchísimo con la edición, me dijo, quizá ahora es el momento de decirle todo. Y claro, yo me quedé con esa frase y dije, vale, si hasta ahora más o menos he hablado de la enfermedad, he hablado de la muerte de mi mamá y también mi propio proceso de duelo, claro, toda esta contención tiene que desbordarse de alguna manera, y la mejor forma fue esa carta final sin puntos ni comas, que era una manera de mostrar ese desbordamiento, y es cuando cambio un poco la persona y me dirijo directamente a ella, y esa parte puede ser más como la carta a ella, ¿no? A mi mamá.
1: ¿Y eso es lo que te ha costado más?
0: Al principio sí, porque no había llegado a detectar eso. Sabía que el libro necesitaba otra cosa, más allá de los párrafos, que no podía terminar así. Y me parecía que era lógico, incluso si entendía el duelo de esa manera, ¿no? O sea, el proceso de duelo es un poco así. A veces estás contenida, otras veces todo eso sale, ¿no? De alguna manera. Entonces me parecía que podía, el libro podía mostrar todo eso también, ¿no? Ese proceso de duelo. Y me parecía bonito simbólicamente también, porque al final si yo le hablaba a mi mamá directamente, no se iba otra vez, ¿no? Metafóricamente. Entonces era una manera de amarrarla. Si yo sigo hablando, ella no muere otra vez. Era un poco la búsqueda de esa idea.
1: ¿Y ahí en esta construcción una especie de meta-usue en esta historia?
0: Sí, o sea, puede ser. Yo a la hora de escribir me he visto en esa usue que está viviendo todo eso con su mamá, acompañando a su mamá. Y he tenido muy claro desde el inicio que yo estaba siendo testigo de un dolor ajeno también propio y también como parte de la familia, ¿eh? Porque al final hay muchos yoes ahí. Hay yo usue hija, usue cuidadora también de una persona que ha cuidado muchísimo y usue también en la dinámica familiar y usue como amiga también, porque hablaba también de los espacios de acompañamiento y apoyo que en este caso pues yo he tenido mucha suerte con las amigas que he tenido, ¿no? Mm. Entonces, yo creo que es más esa usue que está acompañando a su madre y que es testigo de ese dolor. Y yo creo que en la construcción de ese libro lo que prevalece es esa idea.
1: Tú eres editora de la editorial Erein.

0: La primera cosa que me ha sorprendido de este libro, supongo que más personas te lo habrán dicho, es que lo hayas escrito en castellano.
1: No me lo ha preguntado mucha gente. Yo es verdad que soy bilingüe. La razón por la que lo he escrito en castellano es porque mi mamá no sabía euskera y al final la relación que he tenido yo con mi mamá ha sido en castellano. Y al final, como hablaba de ella, de su enfermedad, de la muerte y de mi duelo, y por supuesto, ahí en la base queda la relación que tenía yo con ella, porque eso también lo he querido mostrar, me parecía que tenía que ser en castellano.
0: La portada son manos que se reúnen, que se difuminan, que se juntan. Al final, en el libro también hay bastantes manos, ¿no?
1: Sí, hay muchas manos. La portada, la verdad, que fue idea del editor de Pepitas. A mí solo me hizo una pregunta, que era cómo me lo imaginaba, qué idea tenía. Y se comentó en su momento, en esa reunión, que tenía que ser algo con el tacto, porque me parecía que el tacto sí que estaba dentro de este libro. Está, por supuesto, todo lo que veo yo, también todo lo que oigo, o sea, creo que está todo eso, ¿no? Pero sobre todo está el tacto. Hablo también de los brazos que abrazan, ¿no? O sea, también el contacto que tengo con mi mamá en esa, al final, dificultad, porque ella se está yendo, ¿no? Entonces, me parecía que lo que hicieron aquí con la portada, pues que está muy bien, porque al final, bueno, hay muchas lecturas, ¿no? Pero yo cuando lo vi me parecía que, bueno, pues una mano seguía entrelazada, pero la otra no. Entonces la otra se estaba ya despidiendo. Entonces me parecía que describía muy bien lo que se quería contar dentro.
0: Bueno, me gustaría que habláramos de la escritora estadounidense Joan Didion, porque la mencionas mucho en este libro.
1: Sí, para mí El año del pensamiento mágico, que fue un libro que leí después de morir mi mamá, me ayudó muchísimo. A mí en general la literatura me ha ayudado mucho, pues, a entender esos momentos críticos, esos momentos de tragedia. En este caso podía ser bueno, la muerte y el duelo, ¿no? En todo ese proceso de duelo, que he tenido mucha ayuda psicológica, también tengo que decir que me ha ayudado muchísimo leer este tipo de libros, y este especialmente. Leí muchos otros también, libros de autoayuda, pero bueno, o sea, es de alguna manera, quería nombrarla y a otras autoras también, para decir que habían sido parte de mí y que la literatura había sido una ayuda muy grande en todo ese proceso de duelo.
0: Bueno, hay dos extractos que me han gustado mucho y quería hablar sobre ellos contigo. Uno es: la gente que ha perdido hace poco a un ser querido tiene una expresión peculiar que tal vez solo reconocen quienes han visto esa misma expresión de vulnerabilidad extrema, de desnudez, de indefensión. ¿A ti te ha pasado con algunas personas de tu alrededor?
1: Sí, la verdad es que sí. O sea, es que cuando lo leí me pareció impresionante la manera de transmitir todo eso, porque es una verdad muy grande. Es como que nos reconocemos. Hay una forma de mirar diferente, y en mi entorno a mí me ha pasado. Entendemos también, no solo es la mirada, o sea, entendemos las cosas diferentes. Hay como una cosa así como que se pega a la piel, que determina de alguna manera que estamos viviendo un dolor de ese tipo, un duelo, que hemos perdido a una persona pues muy querida, cercana o lo que sea. Pero sí, sí que me ha pasado. Por eso lo puse también en el libro, porque yo cuando lo leí flipé muchísimo con ese fragmento y dije, es que esto es precisamente lo que muchas veces nos pasa luego, que nos reconocemos en esa tragedia. Es impresionante.
0: Y otra frase que también me ha gustado mucho: te sientas a cenar y la vida que conocías se acaba.
1: Sí, hay un antes y un después. O sea, hay un momento además como muy, de alguna manera, doméstico. En su caso, Joan Didion dice eso cuando están cenando y ocurre, ¿no? Pero es que en cada persona es que es algo, no sé, muy universal, ¿no? O sea, lo relaciona con un ejercicio muy, muy universal. Y en mi caso, no sabría decirte en qué momento, pero sí que hay un momento en el que, o sea, tú lo pones en el eje temporal y dices, vale, o sea, aquí es donde voy para atrás y aquí es donde voy para adelante. O sea, el antes y el después lo sabes diferenciar muy bien, y yo creo que cada persona tiene su momento.
0: Usue, ¿el duelo une o aleja?
1: No sé. No sé si es. Yo creo que es más que une. O sea, al final, cuando tú. Bueno, esto es muy subjetivo, ¿eh? Pero yo cuando empecé a hacer todo ese duelo, esa transición que es súper dura, que yo no sé si se termina alguna vez, no sé si terminamos de hacer los duelos, pero en mi caso, yo creo que une más. Se encuentran otras maneras de recordarla. En este caso, puede ser, por ejemplo, en mi caso, la escritura. Escribir este libro me ha unido más, si cabe, a mi madre, porque o sea, yo tenía una relación muy estrecha y muy bonita con ella, pero aún así yo creo que también se encuentran otros caminos para recordar. Es evidente que ya no va a estar nunca en carne y hueso, que es muchas veces como se empieza un duelo, que lo que quieres es que de repente haya una presencia de carne y hueso, pero al mismo tiempo entiendes que bueno, son presencias que van a estar de otra manera, y yo he aprendido también a encontrar esos momentos. En este caso, bueno, pues una psicóloga que tuve me ayudó muchísimo porque, bueno, ella comprendía que si la literatura era algo que nos había unido, pues, por ejemplo, podía ser un buen lugar, ¿no? Para esa cercanía, ¿no? Pues, por ejemplo, leer en alto y pensar en ella, simplemente eso, ¿no? Entonces yo creo que no me alejo. Sí que hay cosas que se pierden, es verdad. O sea, en algunos momentos pues no puedes recordar su voz o su tacto, que es una cosa que a mí al principio me molestaba y enfadaba, pero se encuentran otros caminos, y yo creo que une muchísimo más.
0: Me ha gustado también mucho una frase de Tatiana Tibuleak, no sé si se pronuncia así.
1: Sí, yo lo digo así.
0: Vale, igual no se pronuncia así, que nos perdone Tatiana. Había empezado el final, pero ¿cómo íbamos a saberlo? Eso no puede saberlo jamás.
1: Yo contradigo aquí a Tatiana Tibuleak, porque me parecía que, o sea, cuando lo leí dije, jo, pues yo soy muy observadora, y yo sí que me di cuenta cuando, de hecho hago esa referencia, ¿no? Yo sí que me di cuenta cuando mi mamá empezó a estar muchísimo peor. O sea, ya estaba mal, pero ya la pérdida absoluta de todos, cuando empezaron las alucinaciones, o sea, no sabía dónde estaba tampoco, ya no seguía la conversación como la seguía antes. Entonces, para mí sí que hay un momento en el que yo digo, bueno, ya está, hasta aquí. O sea, de aquí en adelante ya, o sea, se está como desintegrando todo, ¿no? O sea, ella, por supuesto, y luego también pues todo lo que nos relaciona, ¿no? O sea, incluso el lenguaje, incluso los códigos que teníamos, o sea, todo se desploma de un momento a otro, y para mí sí que fue muy evidente físicamente el momento en el que dije, vale, ya está. O sea, aquí hay, de hecho, un antes y un después.
0: Después de escribir un libro como este, ¿lo más duro es ponerte a defenderlo delante del público, en charlas, en conversaciones como esta?
1: Me está gustando hablar del libro. También es una manera, como digo, de traerla a mi lado, ¿no? De recordarla. No sé, yo no estoy sufriendo de esa manera, ¿eh? O sea, sí que es verdad que, por ejemplo, hay cosas que se me hacen muy muy difíciles. Por ejemplo, pues la lectura de párrafos muchas veces en presentaciones se lee, se recita, y por ejemplo, una cosa que he dicho yo desde el principio es que no me hagan leer en público ningún fragmento, porque para mí es muy duro. Incluso cuando estoy en casa y releo los textos, o sea, me emociono muchísimo, ¿no? Entonces, o sea, esa es la única prohibición que he puesto, de no me hagáis leer a mí porque igual no acabamos la presentación. Pero en general me está gustando muchísimo hablar del texto, principalmente porque, por lo que he dicho antes, o sea, al final es una vivencia, es muy dura. Hablar de ello pues muchas veces trae una angustia y una tristeza muy honda, pero al mismo tiempo, como he querido hacer un artefacto literario con todo eso, o sea, me apetece muchísimo hablar de por qué he tomado unas decisiones y no otras. O sea, más técnicamente, por supuesto, hablar del contenido, que es lo que es, pero al mismo tiempo, pues todo lo que ha envuelto todo eso, todo ese proceso de escritura, de creatividad, y la verdad que o sea, estoy disfrutando mucho, y al mismo tiempo pues es una manera de, cada vez que hablo de este libro, no hablo de mi madre, y no deja de ser un homenaje.
0: Te iba a preguntar para finalizar si vas a seguir escribiendo, entiendo que sí, pero igual la pregunta hay que hacerla de otra manera, ¿no? ¿Vas a seguir publicando?
1: No sé si seguir escribiendo porque esto, bueno, me ha venido un poco, o sea, evidentemente por la situación, o sea, he vivido una situación y he querido escribir sobre ello, pero no sé si me veo escribiendo más, o sea, tampoco estoy pensando en eso ahora. Escribir, escribo todo el rato, quiero decir, que es una cosa que me ayuda mucho a mí personalmente en mi día a día. Publicando, pues no sé, es que tampoco tengo, no tengo prisa, o sea, no tengo ninguna cosa así como, ay, tengo que escribir más, publicar más. No, o sea, yo estoy contenta con el resultado de este libro. He disfrutado un montón del proceso. O sea, ya sabía que escribir me gustaba, pero bueno, esto ha sido diferente por lo que me ha tocado vivir. Y entonces estoy pensando en solo en este libro y en lo que me está dando, que es muchísimo, en el apoyo de la gente, que eso también me ha parecido increíble. Y por ahora te diré que voy a disfrutar de este libro y ya, pues si tiene que venir algo más, pues ya vendrá.
0: Pues Uxue Raskin, te agradecemos mucho que hayas estado estos minutos con nosotras aquí. ¿Cómo se le dice adiós a una madre? Es una larga carta que ha escrito y que ha editado Pepitas en un formato que cabe en la mano, se podría decir, ¿no?
1: Sí, han acertado muchísimo con la edición. Es verdad que en mi imaginario, cuando pienso en un libro, pienso en algo más grande, es verdad. O sea, tengo como la concepción ya en la cabeza. Y cuando me hablaron de un formato más pequeño, tuve mis dudas. Pero bueno, al final, cuando lo vi ya, cuando me llegó en la caja, entendí por qué habían hecho esa elección. Me parecía que si podía caber en las manos, era como un pequeño tesoro que iba acorde un poco con el contenido y me parece que lo potencia muchísimo. O sea, igual en otro formato no hubiera destacado tanto y me parece que es que no puede ser mejor para lo que se cuenta.
0: Uxue Raskin, eskerrik asko benetan.
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1: Tras pasar años en Alemania, la escritora y traductora Izaskun Gracia se ha instalado en un pequeño pueblo de Arratia. Desde allí escribe Cartas para Berlín.
2: Querido David, te escribo esta carta mientras recuerdo el taller sobre psicología migrante que impartiste y al que yo acudí sobre todo para empezar a prepararme mentalmente para mi regreso. Recuerdo que decías, y todos los migrantes allí presentes nos mostramos de acuerdo contigo, que lo que más cuesta de vivir en otro país, más allá de lo obvio, es aprender las pequeñas cosas, los detalles y códigos del día a día que nadie te enseña en una academia. Una de esas cosas tan cotidiana que ni te planteas que pueda ser un problema es la forma de saludar. Aquí lo habitual es dar dos besos a la otra persona o estrecharle la mano en según qué casos. Y si te encuentras con alguien a quien quieres mucho, le das dos besos y un abrazo de esos que parece que le quieres romper las costillas. Pero los alemanes nunca te dan dos besos, ni uno siquiera. Los alemanes te dan siempre la mano, os encontréis en el ambiente que os encontréis. Y claro, al principio es bastante común que tú te lances a dar dos besos a una persona que va a tolerar tu atrevimiento más tiesa que un poste y que en lugar de darte dos besos te va a mirar con cara de ¿qué le pasa a la loca esta? Lo cual es de todo menos agradable. Para cuando reprimes los dos besos y conviertes dar la mano en un automatismo, has creado más situaciones incómodas de las que puedes recordar y has traumatizado a media Alemania. Para entonces, también has aprendido que a tus amigos alemanes tampoco puedes darles besos cuando les saludas, por mucho que los quieras. Nada de eso. A tus amigos, con los que ya puedes mostrar abiertamente cierta calidez y cercanía, les das un abrazo. Pero no un abrazo como los de aquí, que tampoco hay que pasarse. A tus amigos alemanes les das un abrazo alemán, es decir, pasando un solo brazo sobre los hombros y sin que vuestros cuerpos se toquen. Podría parecer que una vez que se aprende esto, todo va rodado. Pero no es así, porque Berlín es ciudad de paso para gente de todo el mundo y cada país tiene sus peculiaridades a la hora de saludar. Los franceses, por ejemplo, dan tres besos, los argentinos uno, los italianos dan dos, pero se lanzan al lado contrario, por lo que hay que andarse con cuidado para no plantarle un beso en la boca a nadie. Y así hasta el infinito. Y claro, después de recibir malas miradas o quedarte colgada dándole un beso al aire porque la otra persona se ha apartado o apartarte tú cuando te van a dar un beso extra... Después, en realidad, de pasar meses o años sintiendo que metes la pata cada vez que saludas a alguien, lo que haces es curarte en salud y esperar a que la otra persona haga el primer movimiento. ¿Que te da la mano? Genial. ¿Que te da un abrazo? Te permites un segundo para descubrir si es un abrazo alemán o uno de verdad y respondes con lo que corresponda. ¿Que te besa? Pues dejas que tome la iniciativa y decida cuántos besos da y en qué dirección, porque es la única manera de no liarla. Así que ahora, que aún no me he desprendido de esta espera, parezco un poco robótica cuando me presentan a alguien. Supongo que se pasará con el tiempo, cuando me reacostumbre a los saludos autóctonos. Lo que sí tengo claro es que cuando vuelva a verte te voy a dar un abrazo enorme y fuerte, no como los dan los alemanes, sino uno de los que nos dejan sin aliento, es decir, como los que damos aquí.
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3: El primer artefacto literario que nos encontramos sobre la mesa es una novela de Mathilde Forger, su título Por voluntad propia, y es una traducción de una novela que publicó en francés en 2021. El comienzo es de una potencia absoluta. Me he entregado a la policía yo misma. ¿Quién no va a continuar una historia que comienza así? Y la historia va retorciéndose porque la protagonista es una lesbiana que ha invitado a un hombre a casa y constantemente le preguntan lo mismo, ¿por qué has invitado a un hombre a casa? Y es una investigación complicada porque a priori la investigación apunta hacia ella como autora del delito, pero ¿es la autora? ¿Qué ha pasado? Por voluntad propia, indaga en las interioridades de la protagonista, pero de alguna manera también lo hace en las cavernas de todos los protagonistas de esta historia. La traductora al español ha sido Alba Pagán y lo ha editado Tránsito. Sobre la mesa un misterio, una portada espectacular, una pandemia, un cambio de vida radical. La novela la ha escrito Ernesto Prat Urzainqui, la publica Elkar, y su título es Muga Utxien Hegalak. Larra narra en primera persona y con mucho humor una historia ambientada en Baztán, en un momento en el que decide abandonar todo tipo de drogas y desfases, un momento donde lo deja todo y se va a vivir al caserío Beltzebenea en el Pirineo, en plena pandemia. Todo se tenía que torcer porque al final ni siquiera el creador muchas veces puede controlar lo que sucede. Cierra el autor de esta manera una trilogía negra ambientada en Baztán, donde lo imposible se hace real. Y el tercer libro sobre la mesa es una biografía novela muy especial. ¿Quién fue Simoneta Vespucci? Germán Arciniegas fue un historiador, político, escritor colombiano, muy aficionado al arte, y aquí ha hecho un recorrido por una figura esencial del pintor Botticelli, la mujer que aparece en muchos de sus cuadros, como en El nacimiento de Venus o en La primavera. Ella es Simoneta Vespucci, una hermosa mujer que en tiempos de los Medici fue considerada como reina de la belleza y que ha pasado a la historia retratada en los cuadros de Botticelli, entre otros pintores. El libro se titula El mundo de la bella Simoneta y nos habla de ella, pero también de uno de los momentos más interesantes de Florencia, del Renacimiento, de todo lo que ha perdurado hasta nuestros días. Lo ha editado la editorial Rosita y Amparo.

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1: Y ya estamos con Jorge Nagore, que nos va a recomendar hoy también un libro con una portada espectacular. Le he dicho que parece una aurora boreal y es que es verdad. Hola Jorge, ¿cómo estás?
2: Hola, muy bien, Osalde, muy bien, muy bien.
1: Oye, has traído un libro de Patxi Irurzun, ¿no?
2: Sí, bueno, Patxi es un escritor navarro muy prolífico. Yo creo que es un poco va al ritmo de Woody Allen con las películas, pues Patxi un poco con los libros, ¿no? Y además cambiando mucho de registro, o sea, lo mismo se dedica un poco a la novela histórica, que hace libros de cuentos, se embarca en tratado de ortografía, hay Chucherías Herodes, que habla del rock radical vasco, y ahora, pues por ejemplo, este último, el que se llama Lacha, sí. Los tímidos siempre tenemos frío, que es un poco el subtítulo, y es un libro muy curioso. Lacha aquí en Navarra es vergüenza, sobre todo se usa mucho, o se usaba por lo menos antes, los chavales, los críos, no los adolescentes. Me da mucha lacha hablar de esto, no, es que me da mucha lacha, o sea, me da mucha vergüenza, me da mucho apuro. Y Patxi yo lo conozco personalmente, es timidísimo, muy, muy, muy tímido. Es una especie de diario personal y de pequeño ensayo sobre la timidez.
1: Patxi Irurzun suele ser un autor que tiene un punto de ironía y de humor muy peculiar. No sé si en este libro también se ve ese humor.
2: Sí, a mí me gusta mucho la parte en la cual Patxi a veces se aleja un poco del... Aunque me gustan, digamos, todos sus estilos, pero me gusta cuando casi prácticamente habla en primera persona, porque es muy honesto, tiene mucho sentido del humor, mucha capacidad de reírse de sí mismo. Y entonces, bueno, pues en este libro habla, pues desde su infancia, lo que le ha marcado la timidez, ¿no? Pues desde que le daban 100 pesetas para ir a comprar no sé qué cosa a la tienda, y él de esas 100 pesetas se quedaba con una parte para las chucherías, pero le daba tanta vergüenza ir a la tienda a comprar nada, que prefería no quedarse con una parte para chucherías. Y cómo influye también en por qué cree él también que se dedicó a la escritura, igual un poco para paliar la parte, dice que cuando escribe, pues que no se siente tímido, todo lo contrario, que pues digamos que es el yin y el yang, ¿no? Y bueno, pues habla de diversas gentes, incluso pone los testimonios, porque se ha entrevistado, ha hablado con Diego Vasallo, el ex de Duncan Dhu, y ahora, bueno, pues ahora fue en solitario, habla con Gorka Urbizu, de Berri Cerrac, Andoni Egaña, Albert Solari, habla de, pues, de Borges, que era también todo tímido. Entonces, bueno, pues hace un recorrido por diferentes circunstancias de la vida y está muy bien, y por supuesto con el humor como una parte importante, y luego sin quitarle tampoco hierro a la, o sea, esa forma de ser o ese carácter, que es complejo, y especialmente, como dice él, pues un poco en la infancia y en la adolescencia, ¿no?
1: Jorge, ¿tú eres tímido?
2: Yo no soy tímido, pero a veces sí que es cierto que según qué situaciones, pues te cuesta verbalizar ciertas cosas, claro. O sea, no es que sea tímido, soy extrovertido, pero bueno, pues evidentemente paso mis apuros. Sí. Él habla, por ejemplo, también del tema de los acercamientos amorosos, ¿no? Un poco de los flirteos y cosas de estas, del alcohol, pues como en esta zona norte, pues todo se soluciona un poco también, pues a ciertas edades, pues con el alcohol de por medio. Entonces, bueno, pues es curioso por eso, ¿no? Porque de alguna manera cuenta cosas que todos, en mayor o menor medida, han leído y que seguimos viendo en la sociedad, ¿no? El tímido, pues bueno, pues digamos, las estrategias que utiliza, pues para más o menos ir sobreviviendo por la vida, ¿no? Patxi es bastante, bastante, bastante tímido. O sea, claro, yo ahora ya tengo confianza con él, cierta confianza, porque coincidimos juntos en un trabajo hace unos años, pero sí que es una de esas personas que la ves y te imaginas que lo habrá pasado en muchas situaciones, pues bastante mal.
1: Oye, pues si este libro le sirve a esas personas que son tímidas para, bueno, darle
2: sí,
1: una vuelta.
2: Sí, yo creo que sí. Luego, bueno, está bien también la parte un poco de analizar por qué también muchos artistas que luego dicen que son grandes tímidos y que pasan muchos nervios cuando hablan en público y cosas así, sí. O cuando salen a... el otro día estuve viendo, por ejemplo, hace un tiempo, pues a Sabina, que todavía lo seguía pasando mal, no, ya se ha retirado, pero lo pasaba mal en los conciertos, y dices, bueno, pues esos nervios de enfrentarse al público o de enfrentarse al otro, pues yo creo que es algo que es universal, y el libro, pues bueno, que está tampoco de todo eso, sin grandes pretensiones, pero lo hace de una manera como muy natural y muy sencillo también de leer, y nada complejo, y bueno, pues es un libro muy ameno para leer y para y que todos nos podemos sentir en mayor o menor medida pues identificados.
1: Pues Lacha es la propuesta de Jorge Nagore para hoy. Lacha es un libro escrito por Pachi Urzun, un gran tímido, y publicado por Traficantes de Sueños, si no estoy muy equivocada, ¿no?
2: Alquibla lo ha publicado. Alquibla Editorial, es un sello navarro bastante nuevo.
1: Jorge, Alquibla, sí. Que ha sido un placer hablar contigo y que en breve volveremos a hablar contigo para que nos recomiendes otro libro.
2: Perfecto, buenas tardes, pues muchísimas gracias, nos vemos.
1: Nos vemos, oímos. Eso ¿eh? Es.
2: Bueno,
1: un beso, agur.
2: Un abrazo, agur.
3: Yo leo. Tú lees. Él lee. Nosotras leemos. Vosotros leéis. Ellas leen.
1: Ya está con nosotras y con nosotros Eva Caballero. Hola, Eva.
4: Hola, ¿qué tal?
1: Jackie Higgins, ella es una zoóloga y tiene un libro, Seres Sintientes.
4: La palabra sintientes también se la extrae, fíjate. ¿Esto qué significa? Esto viene del latín sentire, y aunque podemos confundir sentir con la consciencia, con ser conscientes de algo, en realidad la sintiencia es la habilidad que tenemos para percibir el mundo que nos rodea. O sea, los sentidos, ¿cuántos sentidos dirías tú que tenemos?
1: Pues tenemos 5 más el sexto que tienen algunas personas y seguramente habrá alguno más por ahí perdido.
4: Pues fíjate que es lo mismo que dijo Aristóteles. Fíjate, hace 2000 años ya los antiguos griegos decían que efectivamente solo tenemos 5 sentidos. Sin embargo, como demuestra Jackie Higgins en este libro, bueno, y como han demostrado muchísimos científicos que se han dedicado al tema, podemos tener hasta 33 sentidos en base a los receptores especializados que se han identificado. Receptores que consiguen sentir, nunca mejor dicho, temas muy diversos. Y este libro tan bonito es una muestra de ello. Lo que nos habla es de la asombrosa diversidad que hay en el reino animal y nos permite descubrir cosas también peculiares que no sabíamos de nuestra capacidad de sentir. Por ejemplo, en el fondo del mar vive el camarón mantis arlequín, que posee los ojos más complejos del reino animal, con 12 fotorreceptores del color. Nosotros tenemos 3, o sea, ¿cómo verá el mundo el camarón mantis arlequín?
1: Pero estaba pensando si entre estos camarones habrá daltónicos.
4: Ah, pues no lo sé, eso ya no lo sé. Hablemos del olfato. ¿Tú cómo dirías que andamos de olfato?
1: Pues mira, yo después del COVID un poco menos.
4: Es que claro, eso le ha pasado a mucha gente. Pero bueno, comparado con los perros, podemos pensar, bueno, con los perros, con los lobos, con cualquier animal silvestre, que mamífero silvestre que hay por ahí, podemos pensar que tenemos menos capacidad de olfato. Sin embargo, eso también, dice Jackie Higgins, es en cierta manera un mito. Por ejemplo, un perro puede rastrear presas de forma asombrosa, nosotros ni llegamos a imaginarnos cómo puede conseguirlo. Sin embargo, el ser humano es, por ejemplo, bueno detectando aromas de plantas, y nuestra nariz es capaz de distinguir al menos un trillón de estímulos olfativos. Bueno, luego el libro de Higgins nos lleva más allá, hacia sentidos que no sabemos que tenemos. Por ejemplo, la percepción del tiempo. Hay una araña alienadora de desechos, un nombre súper peculiar, pues tiene un reloj biológico que es el más breve de la naturaleza. Dura 18 horas y media. Tu ritmo biológico y el mío dura 24, está alineado con el día, con las horas de oscuridad y de luz. Y otro sentido fascinante es la propiocepción.
1: Uf, esto sí que no sé qué es.
4: La propiocepción es el sentido de nuestro cuerpo. Esto, cuando vas mucho a fisioterapia, como es el caso, el mío por lo menos, o a pilates, por ejemplo, es algo muy habitual que te expliquen lo que es la propiocepción. Es el control interno que nos permite saber, por ejemplo, dónde están nuestras manos sin mirarlas. El libro de Jackie Higgins cuenta el caso de un hombre que tuvo una infección y, por resultado de la infección, perdió el sentido de la propiocepción. Entonces, explica que es agotador no sentir eso, porque tienes que estar todo el rato mirando dónde tienes los pies, las manos, para andar, o sea, una vida realmente agotadora. En fin, este libro lo que nos enseña es que hay un paisaje de sentidos muy, muy, muy peculiar, y que los 5 sentidos tradicionales que mencionamos siempre, pues podrían ser algo así como los instrumentos solistas de una orquesta, pero en una orquesta hay muchos más instrumentos.
1: Uh-huh. 33 concretamente,
4: en este,
1: que se sepa.
4: que se sepa, también es cierto que no todos los animales tienen por qué tener todos, ¿eh? También vale. Es cierto eso. En fin, Seres sintientes, un libro de Jackie Higgins, una zoóloga que cuenta las cosas además de una forma muy amena.
1: Es que ricasco, Eva.
4: Agur.
5: Un poema, un poema, un poema, un poema, un poema, un poema.
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1: Se han hecho públicos datos muy interesantes sobre la lectura. Los ha dado el Barómetro de Hábitos de Lectura y Compra de Libros del Estado Español. Según estos datos, las mujeres leen más que los hombres. En Vizcaya, Guipúzcoa y Araba, el 70,1% de la población dice leer, y en Navarra, el 68,5%. El siguiente dato es para romper mitos. En el tramo de edad de 14-24 años, el 76,9% de la población lee por ocio y lo hacen sobre todo en papel. Te parecerá que estamos demasiado optimistas, demasiado felices. Y claro, la felicidad y el optimismo son características peligrosas porque hacen que creamos en posibilidades mejores y que las reivindiquemos. Y ya lo decía Borges, entre las cosas hay una de la que no se arrepiente nadie en la tierra. Esa cosa es haber sido valiente. Esto ha sido hoy, Pompas de Papel en Radio Euskadi, un programa realizado por seres humanos. Ondo ibili, gitxi gastau, eta vuelta a camarí. Agur. Principio termo.

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1: Son las 5 de la tarde, arratsaldeon. Carlos Tejada, el delegado de la Fiscalía Especial Antidroga en Marbella, ha fallecido. Informa la Fiscalía General del Estado de ese fallecimiento de Carlos Tejada, que ejercía su cargo desde su creación en 2022 y trabajaba en la Fiscalía de Marbella desde 2006. Nació en Portugalete en 1967 y había ejercido antes 2 años como juez en Girona y 8 en la Fiscalía de Menores de Barcelona. Tejada se había convertido en una figura clave en la persecución y enjuiciamiento de los delitos relacionados con el tráfico de drogas y el blanqueo de capitales derivados del narcotráfico en la Costa del Sol, según informa la Fiscalía General del Estado. Y seguimos en la actualidad internacional porque los países del Golfo se están posicionando a favor de pagar un impuesto temporal a Irán si con ello se contribuye a desminar el estrecho de Hormuz y a su reapertura inmediata. Es lo que ha dicho el ministro de Defensa de Qatar, uno de los países alcanzados por los contraataques iraníes a las bases militares de Estados Unidos en el Golfo Pérsico, antes de insistir, no obstante, en que su país se declara radicalmente contrario a una tarifa que sea permanente. Comentarios del ministro de Defensa de Qatar que revelan una vez más las discrepancias entre Estados Unidos y los países de la región sobre la situación en ese estrecho de Hormuz. Y otro país asediado por Estados Unidos es Cuba. La plataforma Euskadi Cuba ha superado sus expectativas en la campaña Argia eta Indarra Kubarentzat, una campaña que ha recaudado en 2 meses 245.000 euros a través de 1.250 aportaciones personales y colectivas. Con el dinero recaudado se van a instalar paneles solares en un centro de salud afectado por el bloqueo de Estados Unidos. En nombre de la plataforma, Milagros Acea agradecía la solidaridad recibida en un acto celebrado este mediodía.
2: Una vez más, hemos demostrado que Euskal Herria es un pueblo solidario. Gracias a estos fondos, ya estamos gestionando la compra, el envío y el montaje de 2 importantes instalaciones de energía solar para el Hospital Pediátrico William Soler de La Habana, que atiende cada año a 160.000 niñas y niños. Una de las instalaciones abastecerá a su policlínico y la otra a la zona de hospitalización.
1: Hoy se conmemora también el Día Mundial de la Esclerosis Múltiple, una enfermedad autoinmune que afecta al cerebro y también al sistema nervioso central. Coincidiendo con este día, ha tenido lugar el desafío Dale Candela Sin Freno, un recorrido de 1.000 kilómetros para exigir que se implante ya la ley de ELA en todo el estado. Jaime Lafita y los miembros de la asociación Dale Candela partían del Puerto Viejo y cruzarán la península haciendo paradas para proyectar ese documental sobre la ELA, una ley de ELA que se aprobó hace un año, pero que son las diputaciones las que gestionan las ayudas y en muchos lugares están tardando en llegar. Gavica Aguirrezabal, de Dale Candela.
3: Vamos a recorrer las distintas comunidades autónomas poniendo un poco de manifiesto cuál es la situación a nivel local y reclamando que se unifique alguno de los procesos que ya se han establecido. Algunos de ellos están muy bien y lo que se trata es de que la ley no dependa de cuál es tu código postal. Reclamar que una ley que existe hace casi 2 años se aplique por igual y de manera justa y que las ayudas lleguen a las personas con ELA que tanto lo necesitan.
1: Y el tiempo para las próximas horas parece que va a seguir siendo caluroso sin llegar a los extremos de días pasados, pero con el cielo más cubierto que despejado, al menos en la mitad norte. En el sur sí que tenemos todavía cielos azules a esta hora. Euskal Met, Euskiñi Turrioz.
4: Mañana empezaremos el día con abundante nubosidad baja en la mitad norte y podría lloviznar un poco. Luego, en cambio, a partir del mediodía irá limpiando. Durante la tarde, tanto en el sur como en el norte, predominará el ambiente soleado. Soplará el viento del norte y del noroeste y las temperaturas máximas descenderán un poco más en el sur. En general se situarán entre los 20 y los 25 grados.
1: Las 5 y casi 4 minutos de la tarde, así finalizamos. Más noticias a las 6 en punto. 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

Kaixo, ¿qué tal? Arratsaldeon, tiempo para el deporte, la sintonía de Radio Euskadi, un sábado en el que, por ejemplo, se disputa la final de la Champions. 55 minutos para que eche a rodar el balón en Budapest, en ese encuentro entre Paris Saint-Germain y Arsenal, el Arsenal de Mikel Arteta, que busca un doblete que sería histórico. Han ganado ya la Premier League y buscan ganar la primera Copa de Europa de la historia del conjunto Gunner contra el Paris Saint-Germain de Luis Enrique, que busca ganar la Champions por segunda temporada consecutiva. El PSG la ganó el año pasado, este año defiende título y busca el segundo triunfo, su segunda orejona en los dos últimos años. Todo ello en un sábado en el que también tenemos tres partidos de la segunda división, que este fin de semana afronta su última jornada. Lo que venga ya después, a partir de la semana que viene, serán los playoffs, en los que esperemos que esté el Eibar. Se la va a jugar mañana. Mañana cierra la fase regular en la segunda división. Pero lo dicho, en cualquier caso, hoy tres partidos. A las 9 de la noche se va a disputar el Granada Sporting y tenemos al descanso dos partidos, el Ceuta 1, Albacete 0, y además también en la Anoeta el Sanse, en Zubieta queremos decir, el Sanse está jugando su último partido del curso. De momento empate a 0 contra la Cultural Leonesa. Recuerden, el Racing y el Depor ya son equipos de primera división y de momento puestos de playoff para Almería, Málaga, Las Palmas y Castellón. Podrían entrar, acceder a esos puestos de playoff Burgos o Eibar. Después hacemos las cuentas que le llevarían al equipo que dirige Beñat San José a disputar la fase de ascenso.

0: Sábado en el que se ha disputado la vigésima etapa del Giro de Italia. Ya mañana termina la Corsa Rosa, lo hará en Roma, con salida y final en la capital italiana. Hoy lo dicho, vigésima etapa en la que el triunfo ha sido para el corredor danés del Visma, Jonas Vingegaard, que ha ganado con solvencia en ese alto de Piancavallo, sacando ganando minuto 15 a corredores como Félix Gall, Jay Hindley o Derek Guy. La general, el Giro de Italia para Jonas Vingegaard, que ha entrado en ese selecto club de ganador de las tres grandes. Ya tiene en su palmarés Tours de Francia, también la Vuelta a España, y mañana tendrá que cerrar en Roma, pero va a ganar el Giro de Italia. 5'22 es lo que le saca Félix Gall, segunda posición en la general, el corredor del Decathlon. Tercero es Jay Hindley, a 6'25 de Jonas Vingegaard. Cuarto, Timen Arensman de Ineos, a 7'02. Las 5:08, un nuevo día con Iker Perea. Iker, ¿qué tal? Arratsaldeon.
1: Hola, ¿qué tal? Arratsaldeon gusti hoy.
0: Y pendientes de todos estos eventos deportivos, también miraremos a lo que va a suceder en el día de mañana. Lo decíamos, el Eibar, que se va a jugar la posibilidad de estar en el playoff. También tenemos la grandísima final del mano a mano en el día de mañana, además de los campeonatos de Vizcaya y Guipúzcoa de traineras. De todo eso vamos a hablar y también vamos a estar pendientes del WhatsApp de Radio Euskadi.
1: Sí, porque además recordamos que sorteamos un equipo de Etxeondo, culote y maillot entre todos los que nos escriban al 688-840-840. Muchos de ustedes lo están haciendo ya, así que vamos a repasar los mensajes que recibimos aquí en el WhatsApp. Nos dicen Aupai Radio Euskadi, mañana la final de pelota vasca del manomanista. Será espectacular. Tengo el corazón partido, que gane el mejor. En este deporte no hay trampa ni cartón. Muchísimos ánimos también, por ejemplo, al Bilbao Basket. Y también oyentes que nos dicen Aupa Etxeondo, Aupa Etxeondo. Quieren ese equipo, quieren ese maillot, ese culote. Así que lo sortearemos, ¿eh?, entre todos los que nos inscribáis al 688-840-840. Nos podéis hablar de la final de la Champions, que arranca en 51 minutos, del partido del Sanse, que se está en tiempo de descanso, de la final del mano manista, de lo que sea. Lo leeremos aquí en Radio Euskadi.
0: Las 5:10.

0: Enseguida saludamos a José Beloki para hacer el post-etapa de la 20ª etapa y también ya mirar al último día de mañana, sea Roma-Roma, etapa número 21 del Giro de Italia. Antes nos vamos a Anoeta porque tenemos al descanso, lo decíamos, el último encuentro de la temporada para los potrillos que dirige Jon Ansotegi. Allí Jon Hernández. Jon, ¿qué tal? Arratsaldeon.
1: Hola, ¿qué tal? Arratsaldeon, Saavedra y Iberia aquí desde Zubieta. Efectivamente, tiempo de descanso, empate a cero en una primera parte en la que no han pasado demasiadas cosas. Sí que ha tenido un par de aproximaciones, tres diría, buenas el Sanse de Jon Ansotegi, ocasiones más o menos claras de Didier Marchal y la última de María Ezcurrena, pero en cualquier caso ni los visitantes, ni la Cultural Deportiva Leonesa, ni el propio Sanse han conseguido abrir la lata. Por tanto, todo en tablas, empate a cero al descanso. Ahora mismo los dos equipos todavía en vestuarios.
0: En unas instalaciones deportivas de Zubieta, Hernández, en la que, pues para no tener nada en juego, sí que se nota, ¿no?, cierto ambiente en las gradas.
1: Sí, sí, ahí ha venido gente. A mí me ha sorprendido la cantidad de gente que ha venido desde León. La pequeñita grada de los visitantes está prácticamente llena, y teniendo en cuenta que no se juegan nada precisamente porque están descendidos, pues bueno, me ha sorprendido bastante, ¿no?, la cantidad de aficionados visitantes que han venido hasta Zubieta en el día de hoy. Por parte local, pues una entrada parecida de siempre. Yo no tengo la cifra todavía de espectadores hoy aquí en Zubieta, pero sí, buen ambiente para despedir un curso bonito, un curso histórico para el Sanse, que va a continuar siendo equipo de segunda división, y la Cultural Leonesa, pues ya hemos dicho, ¿no?, que no tiene nada que hacer porque va a ser equipo de primera ref la temporada que viene. Ahora mismo tendría 37 puntos la Cultural Leonesa, puesto 21 de la tabla, y el Sanse finalizaría la temporada, si esto acaba en tablas, pues con los 47 que tiene ahora mismo, decimoquinto, el conjunto de Jon Ansotegi.
0: Sí, han descendido ya Zaragoza, Cultural Leonesa y Huesca. Veremos si es Mirandés o Leganés. El Mirandés, de momento, pues es el peligro, 40 puntos. El Leganés marca la salvación con 43. Mañana juegan entre ellos. Mañana hay en la segunda división un Leganés-Mirandés en Butarque. En el partido de ida empataron a cero. Tienen en el Averas, por lo tanto, de momento, pues empatado. Así que veremos quién baja a segunda. A primera ref, queremos decir. Zaragoza, el Cultural Leonesa y Huesca ya han descendido. El Mirandés está con 40 y el Leganés con 43. Con 43 también estaría el Cádiz, que juega contra el Racing. Un Racing que ya es equipo de primera división. Lo que tiene en juego ahora con el Depor es el título de la segunda división. Hernández, lo decías, ¿no?, un curso que ha sido bueno para el Sanse, porque el objetivo principal, el de salvar la categoría, lo ha conseguido, y además con holgura. Llevamos ya tres semanas prácticamente jugando por jugar, que diría aquel. Por lo tanto, pues una campaña aprobada con nota, los chicos de Ansotegi.
1: Sí, en la jornada 40 precisamente, en Anoeta ante el Mirandés, con ese empate a dos logrado de milagro, ¿eh? En el 93 empataba aquel partido Dani Díaz para, con ese punto, el que le faltaba al Sanse ya certificar esa permanencia, y a partir de ahí pues dos semanas muy tranquilas. La semana pasada se perdió en Albacete por 3-1 al Sanse ya certificar esa permanencia, y a partir de ahí pues dos semanas muy tranquilas. La semana pasada se perdió en Albacete por

0: bien la temporada, sumando los tres puntos al ser posible, y irse todos contentos y felices de vacaciones. De momento no va camino de hacerlo, porque ya te digo, la primera parte no ha sido la mejor, pero bueno, las dos o tres más claras las ha tenido el Sanse. Veremos lo que sucede en los siguientes 45 minutos. Veremos, a ver también, si mueve algo el banquillo al descanso el de
1: Pues
0: el
1: lo
0: de
1: ha movido Berriatua. Mucho de inicio, ¿no? Con oportunidad para jugadores, sí, que no han tenido tanto protagonismo a lo largo del año.
0: Sí, eso es. Del día del Albacete solamente repiten Calderón, Agote y Marchal. Y todos los demás son distintos, son 8 cambios. En portería, por cierto, Egoitz Arana, que hoy, pese a que me parece que no es oficial todavía, está jugando, va a jugar su último partido en el Sanse, porque todo hace indicar que su futuro pasa por el Sporting de Gijón. Era algo que se comentaba por aquí antes del inicio del partido. Por tanto, bueno, tarde también emotiva para más de uno, que pondrá fin a su andadura en el Sanse, como es el caso en este caso de Egoitz Arana.
1: Venga, pues enseguida estamos en la segunda parte en Zubieta, y a lo largo de la tarde también miraremos a las diferentes combinaciones que podrían hacer que Eibar estuviera en los puestos de playoff y a partir de la semana que viene disputase esa fase de ascenso. Perea.
2: Sí, mensajes en el 688-840-840. Mucha gente mirando ya a ese Giro de Italia que finaliza mañana. Nos dice Kaiso, Zorionak, Beloki, vaya Chapeldú. Nos hablan también de la final de la Champions. Nos dicen Arsenal PSG. Final entre dos equipos que algunos hemos podido ver esta temporada en San Mamés, con dos imágenes muy diferentes en aquel momento. Y una persona que nos dice Aupa Altuna. Irabastera Biar, mañana
1: Altuna.
2: Altuna no se juega la chapela, pero no. Bien, está bien que nos escribáis al 688-840-840 porque sorteamos ese mayote, ese culote de Cheondo.
1: Sí, mañana es Altuna. Darío Artola, es noticia y sorpresa que no esté Altuna en la final del Manomanista, lo venía haciendo las últimas temporadas, además llevándose las chapelas, pero este año no va a estar el de Amezqueta en la gran final, que va a ser mañana en el Navarra Arena. Se van a enfrentar a Darío y a Iñaki Artola. Va a ser la primera gran chapela para cualquiera de los dos que la gane. Si la gana Darío, su primera gran chapela. Si la gana Artola, más de lo mismo. Así que veremos qué es lo que sucede mañana en el Navarra Arena, un manomanista en el que Unai Laso estará vestido de largo mañana. Esperemos que no tenga que jugar, porque eso significaría que uno de los dos titulares o dos finalistas se ha lesionado. Pero Unai Laso, que como tercero en el manomanista mañana, se vestirá de largo en esa final que va a enfrentar a Darío y a Iñaki Artola. Prácticamente 3 para llegar a las 5:20. Ahora sí, nos subimos a la bicicleta. Giro de Italia.

0: Vigésima etapa para Jonas Vingegaard. Chao, Joseba Beloki, arrachaldeón.
1: Arrachaldeón, bye.
0: Quinta victoria para el de Visma, cumpliendo, ¿no?, con lo que se esperaba de él, hoy levantando los brazos en Biancavallo. El gran favorito y con mucho margen, ¿no?
1: Sí, con mucho margen, mucha solvencia y sobre todo con un grado de tranquilidad brutal, ¿no? Decir que incluso a todo esto que estamos añadiendo ha subido aproximadamente 10-12 segundos más rápido de lo que lo hizo Marco Pantani, que es quien tenía el récord, ¿no? Estamos hablando de un ritmo vertiginoso que ha movido la carrera y desde el inicio Visma quería la victoria de etapa y así le ha puesto la carrera en bandeja para que en esa última ascensión en el circuito quedaban dos vueltas, pues al final Vingegaard ya a más de 10 kilómetros de meta ya iba en solitario y desde luego que han hecho y deshecho como han querido.
0: Sí, ha arrancado 11 de meta, lo decías, no se queda prácticamente solo, sin compañeros de equipo, y ha dicho tiro hacia adelante y no miro atrás. El Visma que ha tenido las cosas muy claras, ¿no?, en el día de hoy.
1: Claras, y sobre todo yo creo que han demostrado, pese a esa baja de Kelderman, que con aquella caída que tuvo la primera semana, pues yo creo que ha sido una baja, yo creo que bastante importante para el equipo, y aún así han dominado perfectamente, ¿no? Creo que también la guerra que ha habido por el podium y sobre todo la diferencia, sobre todo en esa balanza, ¿no?, que había de fuerzas, pues ha hecho que todavía lo tuviesen un poquito más fácil, pero bueno, hay que hacerlo, ¿no?, con un Pecansoli también brutal. Hoy ha intentado también luchar por ese maillot blanco y bueno, pues yo creo que con un Campenaerts espectacular y sobre todo con un Kuss que ayer tuvo su día, yo creo que bueno, pueden cerrar la cajita de este Giro mañana en Roma poniéndole un lazo bien bonito.
0: Y yo, hablando de Jonas, que va a ganar el Giro, ya era ganador de Tour y Vuelta, se une a ese selecto club de ganadores de las tres grandes, que se dice pronto, pero es de un mérito tremendo.
1: Muy pocos lo han hecho, ¿no? Y bueno.

0: en este caso, además, yo creo que hoy, según estaba viendo la etapa y según salían en un poquito en edición, salían algunos datos, son muy pocos los ciclistas, pero sí que es cierto que de cara al pronóstico nos lo han puesto muy fácil, ¿no? Es decir, son ciclistas que sabíamos de la solvencia, sabíamos que en la historia con lo que estaban consiguiendo pues iban a poder conseguir las tres, y hay algunos otros, como puede ser el caso de Miguel Indurain o como puede ser el caso todavía de Pogacar, que pese a esa solvencia pues no han intentado, ¿no? Que yo creo que en el caso de haberlo intentado, cualquiera de los dos que os he nombrado lo podían haber conseguido yo.
1: La de hoy se va a ver una de las grandes etapas del Giro, expectación sobre todo por esa lucha del podio, ¿no?, que comentabas. No sé qué te ha parecido la etapa en general, si esperabas más de ella en esa lucha por el podio, porque pues no ha habido grandes cambios, ¿no?, en la general, apenas quizás movimiento con respecto a Egan Bernal, pero en el top ten prácticamente no se ha movido nada, más allá de crecer algunas distancias. ¿Qué te ha parecido en general la etapa de hoy? No sé si esperabas más, sobre todo en esa lucha por el podio.
0: Bueno, yo creo que ayer las fuerzas ya vimos, y así también lo resumíamos un poquito en el programa de la noche, ¿no? Yo creo que las fuerzas estaban muy justas, ha sido un Giro de Italia muy rápido, en el que se ha acumulado muchísimo, donde prácticamente la fuga Bidón ha tenido muy poquitas oportunidades, y por lo tanto ha habido que luchar todos los días, incluso para la general, ¿no? Ahí, pues bueno, pues ver ayer un poquito ese desfallecimiento, sobre todo de Aresma, que le ha sacado del podium final. Hindley, yo creo que lo ha hecho extraordinariamente bien, estamos hablando de un corredor que ya sabe lo que es conseguir la victoria en el Giro de Italia, a un tío pues que tiene experiencia, y un Félix Gall pues que bueno, está intentando encontrar su sitio, un corredor que todo el mundo pensaba que era un formato idóneo para el Tour de Francia, y al final pues mira, pues igual en el Tour de Francia no, pero en el Giro de Italia ya ha rascado, ¿no? Lo que pasa que esa solvencia de la que hablábamos de Vingegaard ha hecho pues que en el momento en el que Bisma revienta la carrera para que Vingegaard aseste ese último golpe, se tensa tanto que todas las cartas están sobre la mesa, y hoy hemos vuelto a ver cómo Aresman ha sido salvado por Egan Bernal, sí, pero no ha podido dar ese salto al puesto que perdió ayer, ¿no? Por lo tanto, bueno, yo creo que la clasificación general es justa. Creo que si hacemos resumen, y ya tendremos tiempo mañana de hacerlo como en esa última etapa, ¿no?, pero creo que quizás un poquito mediatizada por aquella caída de Bulgaria, pero es cierto que el ciclismo es así, gracias a que otros han tenido libertad, equipos que se han visto desarbolados han tenido que reconstruirse a nivel táctico, y ya está, pero está claro que Bisma pues ha hecho los deberes y que ha puesto la carrera donde ha querido.
2: Y no sé, Joseba, da la sensación de que tampoco ha habido una batalla tremenda, ¿no?, por llevarse el Giro de Italia. Las bajas nada más empezar el Giro pues fueron importantes, ¿no?, como la retirada de Adam Yates. El UAE pues se sufrió una tremenda sangría, ¿no?, en cuanto a caídas, lesiones y abandonos. Hoy hemos visto de nuevo a Igor Arrieta intentarlo, porque no, ha estado animando, ¿no?, la carrera durante estas semanas, pero no sé, así a simple vista, por ejemplo, las tres etapas de Narváez, ¿no?, en este Giro de Italia, en un UAE con apenas corredores, pues también habla muchísimo, ¿no?, de lo que puede hacer un equipo con tanto poderío económico y que se queda prácticamente sin equipo.
0: Sí, pero bueno, yo creo que esto también nos ha ocurrido en alguna ocasión, y si tiramos un poquito también de hemeroteca nos damos cuenta. Yo recuerdo cuando el equipo, sobre todo Sky, sentenciaba las carreras con Froome y demás, había ciclistas que tenían su oportunidad, ¿no? Yo recuerdo aquellas victorias de corredores como Mikel Nieve o no sé, como algún otro corredor también del equipo, ¿no?, Kwiatkowski y gente así. En este caso ya se ha dado sistemático, es decir, tanto Igor como el caso de Morgado, que no ha podido hacer un buen Giro, pero en el caso de Christen o en el caso de cualquier otro corredor del equipo, el mismo Narváez con tres victorias, pues han tenido total libertad para hacer lo que sabemos hacer. Y como hay calidad, porque al final está cerca de Pogacar, no es que sea fácil, es que trabajar para Pogacar tienes que estar a su nivel durante muchísimo tiempo de la carrera, ¿no? Esto es como, yo recuerdo cuando pasé al campo profesional, a mí me explicaron que los lanzadores de los sprinters prácticamente eran igual de rápidos que los sprinters, ¿no? Pues aquí si estamos hablando de gente que tiene que ayudar a Pogacar, pues tiene que tener un nivel muy, muy alto, que en el momento en el que no está Pogacar, pues tienen esa licencia para intentar hacerlo. Y yo creo que gracias a eso hemos visto un tour sensacional, porque UAE, junto con un inicio muy bueno de Bardiani y de Astana, fueron los que verdaderamente animaron la carrera, ¿no?
1: Uh-huh. Enseguida estamos en la segunda parte del Sanse, que ya ha arrancado en Zubieta. Hablábamos antes de Red Bull, Gildita, esa tercera plaza, hoy Pellicciari, que se ha dejado casi 20 minutos en meta. ¿Qué te ha parecido el papel del Bora?
0: Bueno, yo creo que un papel normal, ¿no? Sabíamos que la baza era Pellicciari sin ningún tipo de duda. Yo creo que Hindley iba a estar ahí haciendo lo que, bueno, pues tirando de su experiencia lo que podría hacer. Pero también yo creo que sin tener mucha referencia, es decir, es un corredor que puede estar ahí delante, pero tampoco tiene muchas garantías de ser un corredor muy estable. La carrera le ha llevado a poder defender esas opciones que ha tenido, y también aquí veo que tras la enfermedad de Pellicciari, que en el momento que Pellicciari tuvo aquella crisis y que perdió en aquella etapa finalizando la primera semana, donde se fue a prácticamente 3 minutos y pico en la clasificación, digamos, de la etapa, fue el momento en el que vimos a su compañero de equipo sacar pecho, ¿no? Después hemos tenido un Blasov, yo creo que muy, muy implicado, y bueno, del que hubiese ocurrido, pues no lo sé qué hubiese ocurrido de haber estado Pellicciari en plenitud, ¿no? Pero para mí, desde luego, que era sin ningún tipo de duda el líder de este Red Bull Bora para este Giro.
1: ¿Quieres decir algo, Perea? José, vamos a escuchar a David de la Cruz, veteranísimo corredor que ha hecho, yo creo, un giro extraordinario, top 15 para él. La reflexión que nos dejaba al llegar hoy a meta, vigésima etapa, corredor veterano, lo decíamos, 37 años, lo escuchamos y después comentamos.
3: Soy un amante de la optimización, soy un amante de hacer las cosas bien. El año pasado estuve pensando en retirarme, y me dije, bueno, si me veo con hambre de hacer un año más a un buen nivel, pues lo probaré. Al final, obviamente, esto es un trabajo, pero sobre todo lo hago porque quiero dar lo mejor de mí y entregar el 100% a mis sponsors, ¿no? Que son los que, al final, como me pagan la hipoteca y me llenan la nevera. Y ahí saco la motivación. Al final, pues, en el agradecimiento, ¿no? Diría yo.
4: Entonces, ¿puede ser tu último año?
3: Podría ser.
1: ¿Qué te parece, Joseba, la reflexión? 37 años y a tramo final de carrera, ¿no? Es sincero, al menos, ¿no? Cada uno busca la motivación donde puede, pero bueno, ha sido sincero y ha hecho un giro tremendo, ¿eh?
0: Pensaba que me ibas a preguntar por la hipoteca. A ver, David es un corredor que ha pasado por muchísimos equipos, ¿vale? Creo que el decir lo de la nevera y lo de la hipoteca, creo que es, al final, es una, digamos, una manera, ¿no?, de enlazar...
1: Sí,
0: es una manera de enlazar el comentario con, al fin y al cabo, con el sponsor, que es verdaderamente quien te paga y quien te tiene que hacer una oferta, ¿no? Es un corredor que ha estado, como bien dices, ha estado en Ineos, ha estado en UAE, estuvo en Quick Step, ahora está aquí en lo que es la parte de Q36.5 Pinarello. O sea, ha estado siempre en grandes estructuras y con muy buenos contratos. David de la Cruz es un corredor que venía emergente, es un corredor que ya le pudimos ver ganar y alzar los brazos aquí en el Boulevard, en una etapa sensacional de la Itzulia en Donosti. Y que, bueno, pues la verdad es que está en una segunda juventud, ¿no? Bueno, es lo que ocurre. Yo creo que aquí, más que el peso de lo que estás consiguiendo, yo creo que el peso es el de la edad y el ver que los jóvenes vienen bien por debajo, que igual tampoco tienes ya tu sitio, y pese a que lo estás haciendo bien, pues bueno, yo creo que corredores como Harper y demás han demostrado que también han sido solventes dentro de la estructura suya este año, o por lo menos en este giro. Y bueno, yo no sé si es un anuncio a navegantes. A mí más me da la sensación de que él quiere continuar, y cuando los matices a los que lleva a hacer referencia a la parte económica, pues me imagino que el tema está en una negociación. Lo llevo yo así, ¿eh? Pero bueno, son corredores importantes. Yo siempre he dicho que hay que tenerlos porque dan veteranía y sobre todo dan muchísimo aprendizaje. A mí me dio mucha pena como corredores como Gorka Izaguirre y demás abandonaron el pelotón. Me va a dar muchísima pena en el momento que Jon Izaguirre y Peyo Bilbao se marchen. Seira Mikel también. Yo creo que al final son corredores que como los tenemos de casa y como sabemos cómo funcionan, lo que tienen alrededor, yo creo que hay mucha gente a su alrededor que les va a echar mucho de menos.
1: Ahora seguimos con el Giro. Hay gol de la Cultu en Zubieta, Hernández.
5: Sí, gol de Ribeiro, gran gol, buen recorte con la pierna derecha, se fue de agote y la cruzó con la izquierda, nada pudo hacer Regoiz Arana y fíjate que estaba bastante mejor el Sanse de arranque en esta segunda mitad con hasta 12 ocasiones bastante claras de gol por parte de Dani Díaz, pero es la Cultural y Deportiva Leonesa la que golpea primero, lo dicho, minuto 56, gol de Ribeiro, Sanse 0, Cultural Leonesa 1.
1: En el otro partido de segunda el Ceuta gana 1-0 al Albacete. Eso sé, imagino que también en un corredor veterano también cuestan días como los que van a vivir entre hoy y mañana, ¿no? Hoy el final en el norte de Italia, casi 700 kilómetros de enlace hasta Roma mañana, de esos días que son pues complicados, ¿no? Que muchos se habla siempre, ¿no? De los días de carrera, de los kilómetros que llevas en las piernas, que evidentemente, como dices tú, tributan y cuentan, ¿no? Y mucho sí. En el cansancio, pero esta otra parte que no se ve tanto, ¿no? Los desplazamientos de hoy, por ejemplo, de hoy a mañana, casi 700 kilómetros para hacer la última etapa mañana en Roma.
0: Bueno, son, digamos, formatos que, claro, si tú hablas con el RCS como organizador del Giro, hablas con Unipublic o como con el Tour de Francia, ¿no? Como responsables tanto del Tour como de la Vuelta a España, dada esa propiedad del Tour del 100% de la Vuelta a España. Cada vez que se presenta un recorrido y vemos este tipo de traslados, pues es clamas un poco al cielo. Sobre todo, ¿por qué? Pues porque yo creo que aquí quien más comodidad tiene es el ciclista, está claro, ¿no? Pero aquí nos tenemos que dar cuenta de que hay auxiliares, de que hay mucha gente del staff técnico que tras la etapa y tras haber hecho su trabajo tienen que pegarse una paliza inmensa en el coche, en que también hay que llevar coches, camiones, hay que llevar muchísimas cosas, ¿no? Y el tema de los desplazamientos, pues es un problema. ¿Que dada la veteranía lo puedas llevar mejor o peor? Pues no lo sé, yo creo que va un poquito más también con la cómo termines, ¿no? Yo creo que no sé, y esto es un poco ya igual cuestión profesional de uno, ¿no? Y lo que yo puedo tener algún recuerdo, yo creo que cuanto más cansado y más finalizas, más estás para finalizar una gran vuelta, te vuelves más insociable, más irascible, te sienta mal todo, cualquier cosa te afecta y creo que, por ejemplo, pues hoy, sin ningún tipo de duda, el haber terminado la etapa, el haberte pegado esa paliza y montarte en un coche y arrancar el traslado, pues, ostras, quieras que no, al final pasa factura, sí.
2: Y para la propia recuperación, ¿no? del ciclista, que no es lo mismo terminar una etapa, trasladado al hotel en 20 minutos, media hora, tumbarte, que
0: bueno,
2: tragarte unas dieta, horas de autobús, ¿verdad, Joseba?
0: La dieta termina hoy. Y cuando hablo de la dieta terminado, yo creo sí. Que hoy es el día del capricho, ¿no? Sobre todo porque hoy ya, mañana está claro que la etapa pues tiene mucho que decir, sobre todo porque va a haber una lucha por el sprint, vamos a ver, ¿no? En Milán no saltó la banca y pudo llegar, aunque sea con unos metros, pudo llegar la escapada. Es casi seguro que mañana las cosas sean diferentes y mañana veamos un sprint puro en esos últimos metros en Roma, ¿no? Pero os tenemos que dar cuenta que al final mañana, pues para muchos corredores, la carrera ha terminado hoy. Entonces mañana es cuestión de seguir, es cuestión de brindis, es cuestión de homenajes, es cuestión de entrar a ese circuito final de la mejor manera posible y a partir de ahí después disfrutar, apretar el culo en esos últimos metros porque el cuerpo se va a volver a poner. Pero no lo sé, yo creo que es una manera también, yo creo que el día de hoy es el día donde haces plaf, mañana es donde a la mañana cuando te levantas de la cama parece que te duele todo, como que has cambiado el chip, como que esa tarjeta de memoria ya está saturada y has puesto otra y dices, ostras, ahora estoy reventado, porque ahora viene un efecto rebote súper importante, ahora pasas unos días que te duele hasta los empastes, entonces pues bueno, son situaciones que se dan y que bueno, si a todo eso está un poco todo afianzado y de alguna manera y ahí a punta gorda en el tablón con un traslado de 700 kilómetros, pues imaginaos la gracia que les va a hacer, ¿no?
1: Ahora te pregunto con qué te saltabas tú la dieta o qué preferías para pecar, pero antes hay gol del Sanse, golazo, Hernández.
5: Gol, gol, gol, gol, gol, gol, gol de el Sanse, golazo, auténtico golazo de Mariez Currena, tremendo boleón con la zurda, gran centro de Olega y qué remate del delantero Xuri Urdín para poner las tablas, prácticamente la primera que ha tenido en todo el partido. Le ha durado poco el empate, perdón, la ventaja, el gol a la Cultural y Deportiva Leonesa, porque a los 4 minutos en el 60 empata el Sanse, golazo de Mariez Currena, Sanse 1, Cultural y Deportiva Leonesa 1.
1: Esos goles pelea con los que soñábamos hacerlos todos.
2: Bueno, vaya golazo, le pega perfectamente, palo gol, precioso el empate, el gol del Sanse. Vamos a ver si es capaz de darle la vuelta al partido y cerrar la temporada pues con una victoria, sería tremendo.
1: Para los corredores, hoy día de saltarse la dieta, ¿con qué se saltaba la dieta de Joseba Beloquio? ¿Qué le gustaba para pecar?
0: El problema es echar mano a lo que quería, si nosotros ahí lo teníamos jodido, porque nuestro equipo era un búnker, no había caprichos, así como así que teníamos algunos días de descanso, pero sobre todo los hasta que no llegásemos al aeropuerto de regreso no había manera de conseguir nada. No, yo era muy dulzón, yo era muy de chocolate, era muy de todas estas movidas, nunca me dio por... Pues como hay gente, ¿no? Yo recuerdo que hay algunos equipos que celebran con, vamos, unas cervezas, ese brindis que se hace con cerveza, bueno, pues un poquito también, otros tiran de champán directamente, ¿no? Pero nosotros no teníamos esa costumbre, pero sí que para mí el dulce era lo que, vamos, lo que más me llamaba. O sea, me podías invitar a una pastelería mejor que a una sidrería, ¿sabes? O sea, me hacía más ilusión.
2: Yo soy del club de Joseba Beloki, de pegarme un buen atracón...
0: Sí. O sea, yo, vamos, tema chocolate sobre todo, hasta el papel chupaba, o sea, no os digo más.
1: Y la última, hablábamos de la paliza, ¿no? Que se van a pegar, sí. 700 casi kilómetros esta mañana, pero qué bonito el final de mañana en Roma, es una gozada, ¿no? Esos finales que al final se disfrutan, ¿no? En el último día de carrera, por lo bonito de lo que rodea todo, ¿no? El escenario de donde finaliza el Giro de Italia.
0: A ver, es bonito y sobre todo, joder, porque va a ser una escenografía muy chula, ¿no? Y porque creo además que nosotros, más allá que el corredor, porque es verdad que el ciclista, a la velocidad que se va y sobre todo en esos últimos kilómetros, pues bastante tienes con mirar la rueda de adelante, no va a ser que le hagas el afilador y te pegas un carpazo, ¿no? Y fastidies todo lo que has conseguido en 21 días. Pero es verdad que para nosotros, a nivel de realización, a nivel de verlo por los monitores, de contarlo y demás, es una maravilla, ¿no? Yo tuve la oportunidad el otro día de estar en Milán y ver el circuito, la verdad es que era una trampa con un adoquinado, con unas, digamos, unas juntas increíbles donde se podía meter la rueda en cualquier momento. Cuando, bueno, pues, hubo gente que criticó, ¿no?, el por qué se tomaba tiempos y demás y tal. Bueno, pues es lo más normal del mundo, porque había una peligrosidad extrema y yo creo que dada también esa peligrosidad y que el pelotón no achuchó tanto como los de adelante, más allá de lo que se podía hablar de las motos, que de eso nos podría llevar también a un debate, yo creo que fue un poquito el tema de precaución, pero también la llegada de Milán fue muy bonita. Yo creo que en ese sentido el Giro tiene este tipo de cosas. Yo creo que la llegada ayer, sobre todo ayer, ese paso por el paso Duran y sobre todo por el Jao, es maravilloso. No sé si alguna vez habéis tenido la oportunidad, o seguro quien nos esté escuchando ahora que ha tenido la oportunidad, como la he tenido yo, de estar en alguna ocasión como turista en la zona de Dolomitas. Yo creo que ese paso Gardena, ese paso Jao son los dos sitios más maravillosos que hay para montar en bicicleta, para coronar un puerto y más allá de abrigarte o no por el frío que pueda hacer, de observar, de sacar fotos y de traerte un recuerdo maravilloso a casa, ¿no? Cosa que, bueno, pues cuando vas en bici, vas a 180 pulsaciones con los mocos colgando, pues lo único que ves es que termine esto, donde está la pancarta, que me tiro para abajo y ya lo veré luego en la tele en el resumen, ¿no?
1: La belleza del norte de Italia es espectacular, sí. Prácticamente de todo Italia, pero también sí. Sobre todo el norte de Italia es tremendo. ¿Un final en Roma, Joseba, o los Campos Elíseos?
0: Bueno, yo creo que es un tema sentimental, ¿no? Yo creo que para el más puritano, el ciclista más puro y, bueno, histórico-cultural, podemos decir también un poco, tenemos que hablar de los Campos Elíseos, ¿no? Para mí, yo creo que todo lo que se ha terminado en los Campos Elíseos, más allá de que si es bonito o no es bonito, tiene su aquel. Está claro que para un corredor italiano te hablará de Roma y te hablará de su historia, te hablará de sus monumentos y te hablará de lo que hay alrededor. Pero, ostras, yo creo que el final de París... Esa primera vez que llegas a hacer el circuito tradicional, ¿no? El que ahora nos tienen acostumbrados ya desde el año pasado, ¿no? Que creo que además ha llegado para quedarse. Sí, que sí. A mí me parece salir un poquito de esa tradición y aunque sea muy bonito y el año pasado fue una puñetera maravilla, pues yo creo que también, joder, no olvidar el anterior, que era el que, bueno, pues para nosotros fue esa rúbrica a un siempre primer tour, que dicen que te dan el carnet de ciclista y estas movidas, pero donde, ostras, se te ponen los pelos de punta según entras por la zona del Arco del Triunfo y tiras para abajo y demás, pues, una pasada.
1: Imagino que sobre todo impresionará la primera vez que lo haces, ¿no?
0: Y a mí me impresionó el adoquín. A mí me avisaron, Joseba, ten cuidado con el adoquín, cuando entremos por la Concordia vamos a pasar por la Noria, todo muy bonito y tal y cual, pero en el momento que entremos a la Concordia, hasta que subas arriba, pica mucho para arriba, ahí hay un 3% aproximadamente, y hay un adoquín que se pega muchísimo, ¿no? Yo además mi primer tour llegaba con una lesión en la muñeca por una caída que había tenido y llevaba la mano un poquito quilicolo. Ostras, lo que sufrí en el adoquín. O sea, es muchísimo, muchísimo más duro y es lo que sorprende. Más allá después de que, bueno, pues como hay cientos y cientos de miles de personas en esos 7 kilómetros de giro, pues daros cuenta que al final es un barullo constante, ¿no? No se escucha prácticamente el cambio cuando se cambia el piñón el de al lado, que eso es lo más lógico de escuchar en el pelotón, un frenazo y demás, no se escucha absolutamente nada. Y yo creo que es todo impactante, ¿no? Y sobre todo porque en ese momento, pues te pasa por la cabeza, pues todo lo que tú has vivido desde casa pensando que algún día ibas a ser parte de ese circo y por lo tanto dices, ostras, ahora estoy yo aquí, pues que me quiten lo bailado, ¿no?
2: Hay un oyente que nos dice, buenas tardes, quisiera saber si hay alguna entidad o sitio o empresa para apuntarme a chofer ayudante en algún equipo ciclista. No sé si me habéis entendido, hombre, este oyente lo que creo que quiere es sentarse, ¿no?, en uno de estos coches, además que muchos de ellos son de alta gama, y darse un paseo, ¿no?, por todo Italia y, pues bueno, ir por esas carreteras que dice Joseba, que hemos visto estos días, que son espectaculares. Otro nos dice, Aupa Markel, Euskaldunón, Etorkizuna. ¿Has hablado con él, Joseba? ¿Qué tal ha terminado?
0: Sí, mal está Markel. Markel enfermó el fin de semana pasado, no le ha dado la vuelta y está bastante justito. Tenía mala cara cuando le visitamos ya el domingo lunes y la verdad es que bastante hecho terminando, porque la verdad es que viene cascado para casa, pero bueno, nosotros estamos muy satisfechos de lo que ha hecho, contentos, y bueno, la valoración final la tendrá que hacer por supuesto el mañana, ¿no? Pero nosotros lógicamente como Aitas y además, pues la Italia más, estamos muy contentos de lo que ha hecho.
1: Mañana es el último día que contaremos aquí, hablábamos también del Tour de Francia que contaremos en Radio Euskadi en el mes de julio. Joseba, mañana más y mejor para cerrar el Giro de Italia. Un abrazo.
0: ¿Dónde sigue, equipo? Abur.
1: Hernández, ¿cuánto para el final en Zubieta?
5: Bueno, pues estamos en el minuto, ahora mismo entrando en el 68 de partido, por tanto 22 y añadido para que termine el partido y para que termine la temporada aquí en Zubieta. Sanse 1, Cultural Leonesa 1.
1: 22 no, algo menos le quedan a la final de la Champions para que arranque.

0: Qué bonito es el himno de la Champions. A las 6 de la tarde, el Paris Saint-Germain-Arsenal, el equipo de Mikel Arteta que busca el doblete Premier Champions, el equipo de Luis Enrique que busca la segunda Champions de manera consecutiva. Alberto Negro, ¿qué tal? Arratsaldeon.
1: Arratsaldeon, ¿qué tal? Buenas tardes.
0: Bueno, pues PSG-Arsenal, dos equipazos. Uno es una máquina de hacer goles, el otro es una máquina defensiva. Veremos quién de los dos es capaz de llevarse la orejona. En cualquier caso, pues es una final en esta Premier League de difícil pronóstico, por eso que decíamos, ¿no? Porque el PSG es una máquina de hacer goles, el fútbol ofensivo que ha venido demostrando a lo largo de todo el curso, prácticamente desde que llegó Luis Enrique, y el Arsenal de Arteta, un proyecto que ya tiene muchos años en la construcción, de menos a más, que ha llegado seguramente a su punto más alto con la consecución de la Premier League después de tantísimos años y que busca poner la guinda con una Champions que no ha ganado nunca en su historia.
1: Sí, son dos equipos en efecto de diferentes características los que se van a medir en la jornada de hoy. Como dices, el PSG tan solo se ha quedado en un encuentro sin marcar en toda esta Liga de Campeones. Fue en San Mamés contra el Athletic, partido que se saldó con el resultado de empate a cero. Y el Arsenal, su guardameta titular David Raya, en 13 partidos jugados, tan solo ha encajado 4 goles en esta edición de la Champions. El PSG que busca reeditar el título logrado la pasada temporada y el Arsenal que busca hacer un hueco en sus vitrinas para la orejona, a la que va a intentar hacerse con ella por primera vez en su historia. 67.000 espectadores van a abarrotar prácticamente en su totalidad el Puskás Arena, el escenario húngaro donde se va a disputar la final de esta Champions, una final para la que lógicamente, Gorka, tenemos ya alineaciones, y donde no vemos ninguno de nuestros jugadores en ese 11 titular que, por ejemplo, Mikel Arteta ponía o podía poner en liza en el conjunto londinense. Si te parece, vamos con esos 11.
0: Vamos con ellos, empezando por el PSG, que hoy, de momento, en el Puskás Arena es el teórico local.
1: Sí, ejerce como local la escuadra dirigida por Luis Enrique, que va a tener al guardameta ruso Safonov en portería. Línea defensiva para Jakraf Hakimi con Marquinhos, Pacho y Nuno Méndez. En el centro del campo, el triángulo que forman Vitinha, João Neves y Fabián Ruiz. Y arriba, Due por la derecha, Kvaratskhelia por la banda izquierda y Ousmane Dembélé en punta de ataque. Y en el Ars se puede decir que la alineación titular del PSG no esconde ningún tipo de sorpresa. Donde había más variantes, más posibilidades, se manejaban incluso otros 11 titulares, era en la escuadra del Arsenal, la del donostiarra Mikel Arteta, que ha decidido que salgan de inicio David Raya en portería, Mosquera, Saliba, Gabriel y Piero Hincapié en defensa. En el centro del campo, Declan Rice con Lewis Skelly, media punta para Odegaard, en un costado Saka, en el otro el belga Trossard, y en punta de ataque Havertz ha quedado fuera del 11 titular. Martín Zubimendi tampoco está en ese 11. Mikel Merino y obviamente Kepa Arrizabalaga, e incluso Mikel Arteta ha decidido que Gyökeres, el delantero nórdico, vea también el inicio del partido desde el banquillo. Los dos equipos, por cierto, tienen muchísimas balas, muchísimo arsenal en el banquillo en función de lo que puede ir produciéndose a lo largo del choque.
0: Lo de Mikel Merino quizás estaba un poco más cantado, ¿no? Una temporada en la que se ha perdido muchísimos partidos, ha recuperado hace bien poquito de esa lesión en uno de sus pies. Quizás lo de Zubimendi puede extrañar más o menos, ¿no? Porque es cierto que en el partido también clave de vuelta contra el Atlético de Madrid, Arteta apostó por Lewis Skelly, que de base o de formación es lateral, pero apostó por el jugador en el centro del campo, dejando a Zubimendi en el banco, y ha vuelto a repetir la fórmula Mikel Arteta.
1: Sí, lo cierto es que Zubimendi ha comenzado, bueno, ha realizado una excepcional temporada en el conjunto del Arsenal, las tres primeras cuartas partes de todas las competiciones, yo creo que con un rendimiento realmente sublime. Quizás en esta recta final de la temporada 25-26 le esté empezando a pesar un poquito el curso, y es por ello que ha perdido la titularidad en alguno de los partidos que ha disputado su equipo, el conjunto del Arsenal. En cualquier caso, es un movimiento muy interesante que Mikel Arteta tiene junto a él en el banquillo para, en función de cómo se pueda desarrollar el partido, el centrocampista donostiarra, pues intentarle dar otro aire, otra situación en el desarrollo del juego. Zubimendi, en efecto, sentado en el banquillo, como lo está Mikel Merino, no es sorprendente lo del navarro, como dices, intentando todavía conseguir su mejor momento de forma después de la lesión, y también es habitual la presencia de Kepa Arrizabalaga Arrizabalaga en el banquillo, junto con un técnico, el donostiarra Mikel Arteta, que va a intentar llevar al Arsenal por primera vez al título en su historia.
2: Bueno, pues Zubimendi hoy en el banquillo es un jugador que ha acumulado más de 4.000 minutos esta temporada, que es una pasada, una barbaridad. Incluso el propio futbolista, pues ayer comentaba, ¿no?, a los medios de comunicación, que es cierto que había llegado a este tramo final de la temporada quizás un poco fatigado, ¿no?, cansado físicamente, pero en estos partidos, en estas finales, yo creo que ese cansancio desaparece lógicamente. ¿Qué gusta más, Gorka, Alberto, el Arsenal, un equipo bien armado, ¿no?, en defensa, o el PSG de Luis Enrique con un juego tan divertido, atractivo, ¿no?, para el espectador? Ha anotado 18 goles en las últimas tres rondas de la Champions, a 3 goles por partido, y recordamos que en la final del año pasado pues marcó 5 goles al Inter, Gorka.
0: Bueno, yo soy de los amantes de los goles. Hay quien disfruta de una buena defensa y un buen partido táctico, un buen 0-0, pero yo, si hay rock and roll y vemos un 5-4,
2: encantados.
0: Más contento, sí.
1: Yo, cuando pues no juega mi equipo, por así decirlo, también me gusta más. Pues un partido que se pueda tachar de espectacular. Todos tenemos, yo creo, en la memoria el partido de ida de las semifinales entre el PSG y el Bayern de Múnich, sí, disputado en el Parque de los Príncipes, como uno de los mejores partidos de la competición. Fue realmente tremendo. El rock and roll era casi casi más heavy metal, se podría decir. Pero si no analizas desde una óptica más puramente futbolística, pues equipos de ese nivel se vieron muy sorprendidos, ¿no?, en transiciones a la contra por parte del conjunto rival. A mí me gusta el juego de ataque del PSG, el juego defensivo del Arsenal y el juego a balón parado de la escuadra londinense. Si pudiera picotear un poquito de cada cosa, ahí sacaría yo el equipo ideal.
0: Alberto, lo que sí que parece extraño o al menos llamativo es aquello de que venimos hablando de que el PSG es una máquina de hacer goles, 18 en las últimas tres eliminatorias de la Champions. Uh-huh. Hemos hablado a lo largo del curso de que el Athletic en defensa este año nada de nada. Y el PSG no metió gol en San Mamés.
1: Bueno, ese día hubo que hacerle un pequeño gran monumento a Unai Simón, que fue uno de los culpables precisamente para dejar la portería a cero en el campo de San Mamés ante el Paris Saint-Germain, la escuadra dirigida por Luis Enrique. Ha sido el único partido de Champions donde los parisinos no han conseguido marcar en la presente temporada. Por lo tanto, aquel día Unai Simón recibió con todos los merecimientos el MVP del partido. Por cierto, en San Mamés también jugó el Arsenal. En aquel encuentro los londinenses marcaron 2 goles, se impusieron por 0-2, pero fue un partido también muy cerrado hasta el minuto 70 de encuentro, donde el Athletic consiguió mantenerle el pulso a la escuadra de Mikel Arteta, que sin embargo tenía todavía mucha artillería para mover el equipo en el tramo final del partido, y bien que se notó. Ahora mismo tenemos a los Killers sobre el césped del Puskás Arena. Restan aproximadamente 10 minutos para el comienzo del partido, esta final de la Champions entre Paris Saint-Germain y Arsenal. Bye.

0: The Killers en Radio Euskadi, The Killers también Perea en ese estadio de Budapest que luce increíble.
1: Sí, con un show de los The Killers no tremendo en estos momentos en directo en ese Puskás Arena. Por cierto, la final de la Champions hoy a las 6 de la tarde. Estos últimos días yo me he encontrado con un montón de despistados. Que
0: sí, muchos amigos míos me decían, bueno, la final de la Champions a la noche y no, es a las 6 de la tarde. Mucha gente no sabía que era las 6 de la tarde. Vaya, horario habitual es las 9 de la noche o similares, pero...
1: Y yo te lo voy a decir, en mi entorno la gente prefiere el horario de las 9 de la noche. Es la sensación que me ha dado. Pero en cualquier caso, se adelanta 3 horas y esto tiene un motivo, una explicación. ¿Por qué? Dice la UEFA, dice la organización, que esto es para que los desplazamientos, una vez se finalice el partido, sean más cómodos, que se use el transporte público. ¿Por qué a las 6 también? Pues están las televisiones, ¿no? En esta franja horaria, pues el partido tiene más dimensión en todo el mundo. Por lo tanto, a partir de ahora, y parece que esta medida llega para quedarse, la final de la Champions se va a disputar a las 6 de la tarde. Vamos a contar alguna otra cosita, por ejemplo, este partido, este Arsenal-París, pues son equipos de dos capitales nacionales. Solo ha ocurrido 3 veces antes en toda la historia de la Champions, que la final pues enfrente a clubes de dos capitales, y además, pues si hoy gana PSG, pues volvería, ¿no?, a ser campeón de Europa por segunda vez consecutiva, algo que en esta edición de la Champions pues solo ha conseguido el Real Madrid.
0: Yo siempre que juego al Paris Saint-Germain partidos de este nivel, sobre todo desde hace un par de campañas, Alberto, recuerdo una frase muy famosa de Luis Enrique en una entrevista que le hicieron cuando se anunció que Mbappé iba a dejar el Paris Saint-Germain. Y dijo aquello de que voy a controlar todos los aspectos del juego, sí, y vamos a ser un equipo mejor. Desde entonces ganó la Champions, primera vez en la historia del Paris Saint-Germain, y hoy está en una nueva final. Es increíble lo que está haciendo Luis Enrique en el PSG.
2: Sí, y eso demuestra, por otro lado, la importancia que tiene por parte de los clubes o sus dirigentes en creer sobre los entrenadores que ellos mismos ponen en el banquillo. Hemos visto en la Liga un ejemplo radicalmente diferente, lo de Xabi Alonso en el Real Madrid, al que no le dejas construir, al que le dejas en mal lugar porque prefieres tener contentos a las estrellas del cuadro merengue, en este caso, por ejemplo, a Vinicius, y te cargas a un entrenador cuando prácticamente llevaba 4 meses de proyecto. Sin embargo, Luis Enrique ha recibido otra confianza absolutamente diferente por parte de los dirigentes del Paris Saint-Germain, incluso pues permitiendo la salida de Kylian Mbappé, que en aquel momento podría ser considerado por muchos como el mejor jugador del mundo. Y a partir de aquí, el PSG lo que ha demostrado es que es un equipo con mayúsculas, y en este tipo de deportes, salvo en situaciones muy excepcionales, cuando gana, se gana siempre en equipo. Un equipo no lo construye un jugador, lo construyen 11, y el mérito que tiene Luis Enrique es conseguir que tengan esta mentalidad pues jugadores también tan anárquicos como, por ejemplo, podían serlo Kvaratskhelia o Ousmane Dembélé, que viendo que no está Kylian Mbappé, se han puesto también la camiseta del equipo, y con ello pues lograron la Champions el pasado año, finalistas del Mundial de Clubes el pasado verano, y de nuevo en busca del título de la orejona.
0: Sí, ha conseguido que jugadores como Dembélé se coman en el césped defendiendo, jugadores de ataque que pues son los primeros en defender, y es lo que ha conseguido Luis Enrique, que jugadores como Kvaratskhelia o incluso Dembélé sean los primeros en activarse en defensa, y el PSG funciona como una máquina total. Le Perea la imagen de sí. Thierry Henry y Kimpembe, creo que son, ¿no?, con la Champions.
1: Sí, son dos exfutbolistas, uno del Arsenal y el otro del PSG. Ya tenemos esa orejona, el título de la Champions en el césped del Puskás Arena, con un tifo tremendo en estos momentos de los aficionados, de los desplazados del PSG, con creo que me ha dado la sensación que eran unos brazos, ¿no?, simulando un abrazo
2: a
1: de
2: la
1: ese
2: orejona.
1: Título de sí, la sí. Champions, y en definitiva que con los dos equipos ya en el túnel de vestuarios, pues preparados para afrontar esta finalísima.
0: Alberto, ambos hijos preparados, y ahora se despliega el tifo de la zona del Arsenal.
2: El Arsenal detrás de la propia portería, que no sabemos si en esta primera mitad va a defender David Raya o el ruso Safonov, desplegando también el tifo característico por parte de las aficiones en este tipo de situaciones. En el túnel de vestuarios, los dos conjuntos con algún abrazo, por ejemplo, el de David Raya y Fabián Ruiz, el centrocampista andaluz del conjunto del Paris Saint-Germain, y todos ellos encabezados por Daniel Siever, el colegiado alemán que va a ser el encargado de dirigir el partido en el día de hoy. Por cierto, Carlos del Cerro Grande es el ayudante del árbitro de VAR en esta final que, si todo va en orden, comenzará en aproximadamente 3 minutos, aunque para ello antes tienen que saltar. Lo hacen en este preciso instante los dos equipos, encabezado el Arsenal por Martin Odegaard, el ex de la Real, e encabezado el Paris Saint-Germain por el central Marquinhos, el brasileño, capitán de la escuadra de Luis Enrique.
0: El PSG, que busca la segunda Champions en 2 años consecutivos, el Arsenal la primera en su historia, en su segunda final. La primera y única hasta ahora la jugó en 2006 contra el FC Barcelona, y el equipo londinense la perdió en nada, en 12 minutos. Arranca ese Paris Saint-Germain-Arsenal en Budapest, final de la Liga de Campeones. Nos damos una vuelta por Zubieta, enseguida boletín informativo, pero antes, Hernández, cuéntanos cómo va ese encuentro, el último de la temporada para el Sanse de Jon Ansotegui.
3: Pues mira, estamos en la recta final, minuto 84 de partido. Ansotegui ha agotado los cambios y en el último, en el que se ha ido Dadie del campo, ha entrado Garro, el lateral de la Real. Dadie, en este caso, ha sido aplaudido por todos, se ha ido a chocarse la mano con todos sus compañeros. Entendemos, y digo entendemos porque no es nada oficial, pero que se estaba despidiendo de alguna manera de su equipo, de sus compañeros y de Zubieta, y ha sido bastante emotivo. También ha entrado Peru Rodríguez por parte de la Cultural Leonesa, o Peru, que inició la temporada en el Sanse. 85 de partido, 5 y añadido en Zubieta. De momento, tablas, Sanse 1, Cultural Leonesa 1.
0: El cierre de temporada para el Sanse en segunda división. El próximo año seguirá en esa Liga Hypermotion, el equipo que dirige Jon Ansotegui. En recta final también de encuentro, el otro que arrancó a las 4 y cuarto, hoy en segunda división se van a disputar hasta 3 partidos, el del Sanse y Cultural Leonesa, que se está disputando en Zubieta. También está en minuto 82, recta final, el Ceuta 1, Albacete 0, y a las 9 de la noche va a arrancar el Granada Sporting. Recuerden, el turno para el Eibar va a ser mañana contra el Castellón, en horario unificado con otros partidos también que involucran equipos que están en la lucha por el playoff. El Eibar va a jugar contra el Castellón, lo hará en Castalia. El Burgos jugará en el plantío contra el Andorra. Además, Las Palmas visitará el Deportivo de La Coruña, un Deportivo de La Coruña que viene de días de celebración por el ascenso a Primera División, pero un Deportivo de La Coruña que también tiene en juego el hecho de ser campeón de la Segunda División, el título que se va a jugar con el Racing. El Málaga visita al Zaragoza en la Romareda, en la Romareda no, en el estadio que están utilizando esta temporada por las obras en el antiguo estadio de la Romareda. El Zaragoza, que va a jugar la próxima temporada en Primera Federación, ya descendido, es el Málaga, va a jugar ahí su último partido de la temporada. Y el Almería, que es tercero, va a recibir la visita del Valladolid. Almería, Málaga, Las Palmas y Castellón de momento ocupan esas plazas de playoff que se van a disputar a partir de la semana que viene. Las 6 de la tarde, boletín informativo, Javi San Martín, Arratsaldeon.
4: ¿Qué tal, Arratsaldeon? La Ertzaintza ha detenido en Gasteiz al conductor de una furgoneta que llevaba en su interior a 12 personas indocumentadas por un delito de tráfico ilegal de personas. Una de ellas incluso viajaba en el maletero. El conductor, de 36 años, tenía nacionalidad portuguesa, pero era de origen asiático, y el resto de pasajeros han asegurado que no tenían documentación. Tanto el conductor como los pasajeros han ofrecido versiones contradictorias sobre el destino del viaje y su propósito. Todos eran hombres de entre 24 y 48 años y de diversas procedencias, pero lo curioso es que en el registro del vehículo se han encontrado los pasaportes de algunos de estos viajeros y documentación de otras personas que ni siquiera iban a bordo del vehículo, por lo que parece que podría tratarse de un transporte reiterado de personas. Otras 20, entre ellas 10 niños, han fallecido y 33 más han resultado heridas al volcar un camión en el que viajaban varias familias en una provincia del este de Afganistán. Los pasajeros eran miembros de familias distintas que habían regresado recientemente a Pakistán y viajaban juntos hacia Kabul cuando el vehículo volcó. Algunos de los heridos están en estado crítico. En casa también ha tenido que ser trasladado al hospital de Basurto un hombre tras recibir una patada en la cabeza y caer al suelo en el transcurso de una pelea en Bilbao, un suceso que ha tenido lugar de madrugada en las galerías de la calle Urquijo. El agresor, por cierto, ha sido detenido y el barrio de la Miaco de Leioa dice adiós a estas horas al colegio que ha sido referencia educativa de la zona durante medio siglo. El centro cierra a final de curso. Desde las 5:30 de la tarde, un grupo de antiguos alumnos está recordando viejos tiempos y rindiendo homenaje tanto a instalaciones como al antiguo profesorado y a otros colectivos que también participaban en la vida del colegio.
5: Y me voy con la mujer, simplemente para contarle a la mujer, a los niños, cómo era el colegio donde estudié yo. Las antiguas trabajadoras del comedor, las del comedor de antes, eran las madres de mis compañeros.
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0: Arranca la final de Champions y con inicio bastante curioso, Alberto.
2: Sí, muy peculiar el saque de centro por parte del Arsenal. También lo suele hacer el Paris Saint-Germain, que tira literalmente el balón directamente fuera de banda para adelantar la presión. Pues hoy el Arsenal nos ha sorprendido con un par de toques junto al círculo geométrico del centro del campo y un balón al cielo de Budapest, como si fuera prácticamente rugby, y el clásico up and under para intentar sorprender. Llevan al máximo las innovaciones los banquillos de Luis Enrique y de Mikel Arteta, a punto de cumplirse el primer minuto de juego con un saque de centro, como decimos, sorprendente. El resultado, como es lógico, de empate a cero.
0: Yo nunca lo había visto de inicio. Es cierto que lo del Paris Saint-Germain ya pues nos teníamos más o menos acostumbrados, no, el hecho de lanzarla directamente fuera. Pero lo de hoy, Alberto, yo no lo había visto nunca, ¿eh?
2: Nunca, ya. Es que además tampoco han ganado demasiados metros, porque no sé si quieres hacerlo enviando al cielo de Budapest la pelota para intentar ganar 20 o 30 metros y que dé tiempo a tus incorporaciones a pelear el balón por alto y buscar una segunda jugada, pues podría tener un pase, pero se les ha quedado muy cortito y el cuero prácticamente no ha salido del círculo central. Ya sabemos que trabaja mucho y bien la estrategia el conjunto del Arsenal, por lo tanto habrá que ver las sorpresas como se producen, por ejemplo también en esa semifinal del PSG ante el Bayern de Múnich. Safonov en todos los saques de puerta buscaba la línea de banda prácticamente en la zona de Kvaratskhelia para obligar a Olise a tener que bajar a defender y prácticamente limitar la situación de ataque del Bayern por el lado derecho del ataque del conjunto alemán. Mira, el mismo tipo de saque, sí, sí. No sé si para intentar con esto limitar las acciones ofensivas de Saka, que es el delantero que el Arsenal utiliza por ese costado.
7: No sé, a mí lo que me llama la atención es que en una final de Champions, en dos equipos que tienen una calidad tremenda, ¿no?, en el centro del campo, pues la primera opción sea quitarse el balón de encima. Te quiero decir que estos...
2: Para ir a presionarlos arriba.
7: Sí, sí, sí, pero que estos jugadores pues que tienen calidad suficiente para sacar el balón jugado, buscar espacios en definitiva.
0: Sí, sorprendente, pero bueno, vamos. Lo vienen haciendo a lo largo de la temporada. Sí, sí. En el 2.5, sin goles en el PSG-Arsenal. Un minuto le queda a lo de Zubieta, Hernández.
3: Sí, porque ha añadido dos el colegiado y estamos ya en el 91. Falta favorable a la Real, muy cercana a la línea del centro del campo. La va a intentar colgar. Unas agote, vamos a ver, balón largo buscando el área, nada, directamente a las manos del guardameta Miguel Bañuz. Va a intentar contragolpear rápidamente la cultural leonesa, ojo que se la lleva Ribeiro, sin duda el jugador más activo del conjunto visitante en esta segunda parte y en general en todo el partido. Se acabó, espera, no, saque de banda, sí, todavía no pita el final, pero debe estar muy cerca de hacerlo porque estamos ya en los últimos 15-20 segundos de partido. Va a sacar de banda el conjunto Txuri-Urdin. Luke Mbeitia con el balón, el árbitro que mira al reloj y no duda más. Se acabó el partido y se acabó la temporada para el conjunto de Jonan Sote, y hoy firmando las tablas con la Cultural y Deportiva Leonesa. Empate a uno en Zubieta, empate a uno entre el Sanse y la Cultural Leonesa.
0: Después con los protagonistas. Hernández, Gerarte.
3: Agur, Gerarte.
0: Las 6 y 5, pausa y seguimos en Quirol Festa, Sintonía Deportiva de Radio Euskadi.
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0: Gol del Arsenal en la Champions, Alberto.
1: Gol, gol, gol, gol, gol, gol, gol. Gol del Arsenal en el minuto 5 de la primera parte en el Puskás Arena. Balón suelto que con algo de fortuna consigue llevarse Kai Havertz en la zona de la banda, lado izquierdo del ataque. Lo hace además con espacio por delante. Había abandonado su sitio a Achraf Hakimi y por ese pasillo conduciendo el balón. Kai Havertz ha conseguido llegar al interior del área, lo ha hecho con muy poquito ángulo, pero ha decidido romper la pelota el delantero alemán, meterla por el primer palo y superar por arriba al ruso Safonov. Primera llegada con peligro, ha aprovechado el pasillo y lo adelantada que estaba la línea defensiva del PSG, el Arsenal, llega el gol de Kai Havertz, se adelanta el Arsenal, Arsenal 1, PSG 0.
0: Parece que no hay mano de Trossard en el inicio de la jugada, en ese intento de despeje de Marquinhos. La definición Perea es buenísima, por el palo corto, lanzándola hacia arriba, sorprendiendo a Safonov.
2: Sí.
0: Es muy, muy buena la definición, era muy difícil colarla por donde la ha colado.
3: Sí, hombre, también estaba muy cerca, ¿no?, a la portería. Es cierto que le pega un zapatazo, ¿no? Es un zambombazo tremendo a escasos metros, pero hombre, consigue levantar la bola, ponerla bien arriba y ahí, poco tenía que hacer, ¿no? El portero del Paris Saint-Germain, quizás, como hemos visto antes, en el gol de Ensalse, parecía más fácil haberla cruzado, ¿no?, y buscar el palo largo, pero de vez en cuando la sorpresa, ¿no?, el intentar sorprender da sus frutos y se adelanta el Arsenal en Budapest.
0: Y empieza un nuevo partido, Alberto, a partir de ahora en minuto 7 y ojito, final de la Champions, te pones 0-1 tan pronto. Es algo que seguramente el PSG de Luis Enrique no esperaba, encajar gol tan pronto.
1: Probablemente no lo esperaba ninguno de los dos. Fíjate que de Killers decían aquello de close your eyes. Pues yo creo que hay que tenerlos más abiertos que nunca, porque promete un partido realmente espectacular después de este gol de Havertz. Se la ha metido directamente por los ojos a Safonov. Habitualmente también en esas situaciones el portero tiende a vencerse un poquito abajo y ha roto el balón el delantero alemán para meterlo en el fondo de la red. Minuto 7. El PSG obligado a dar un paso hacia adelante y una de las grandes escuadras en defensa del mundo como es el Arsenal. Vamos a ver cómo gestiona ahora su ventaja en el marcador.
0: Un gol, Perea, tan rápido casi como Jorge Martín en MotoGP.
3: A mí me da miedo hasta contarlo. Está en marcha, ¿no?, el Gran Premio de Italia en Mugello y esta mañana en los entrenamientos, fijaros, Jorge Martín ha registrado 368,6 kilómetros por hora, estableciendo así un nuevo récord histórico de MotoGP. Ha superado incluso, las anteriores marcas de 366 kilómetros hora que tenían Brad Binder y Paul Espargaró. Para que la gente se haga una idea de qué tan rápido es esa velocidad, esos 368,6 kilómetros hora que ha alcanzado esta mañana Jorge Martín con su Aprilia. Pues bien, son algo más de 100 metros por segundo. A esa velocidad se puede recorrer un campo de fútbol en menos de un segundo y es una velocidad comparable a la de algunos superdeportivos como por ejemplo un Bugatti Chiron en su velocidad máxima. Hemos sacado también la cronología récord de velocidad punta en la hora de los 1000 centímetros cúbicos y cuando alguien echa un vistazo al listado se puede fijar que prácticamente todos son en ese circuito, ¿no?, en ese Gran Premio de Italia de Mugello. Todo esto tiene una explicación y es que este circuito tiene una de las rectas más largas y rápidas del Mundial. Además, hoy se daban todas las características, ¿no? Hacía buena temperatura en el aire, buena temperatura también en el asfalto y todo esto ha hecho que Jorge Martín hoy haya alcanzado los 368,6 kilómetros por hora en Mugello.
0: En un fin de semana, se está disputando, lo decía Perea, en Mugello, la carrera al sprint para Bezzecchi por delante de Raúl Fernández y el propio Jorge Martín, las Aprilia que han sido o han ocupado dos de las tres primeras posiciones, triunfo para Bezzecchi. Segundo Raúl Fernández, tercero Jorge Martín, cuarto Márquez, quinto Fermín Aldeguer. Mar Márquez, que recibía el ok para volver a competir después de la dura caída que tuvo hace unas semanas, ha tenido que pasar por quirófano para operarse de uno de sus pies y también, además, para volver a retocarse una de sus antiguas operaciones en el hombro. Tenía uno de los clavos mal colocado, le molestaba, se le dormía uno de los nervios y eso hacía que quizás no sacase el mejor rendimiento en este tramo inicial de temporada, en el que además pues ha caído unas cuantas veces. Hoy ha vuelto a la competición y a la carrera del sprint de Marc Márquez, que ha sido cuarto. Llegamos al minuto 10, Alberto, de la primera parte en la Champions, y el gol ha sido para el Arsenal, pero ahora domina y de forma clara el Paris Saint-Germain.
1: Sí, pero defiende el Arsenal con los 10 jugadores de campo metidos en los últimos 35 metros del terreno de juego. Ojo que recibe la pelota Due en banda derecha, se quiere venir hacia adentro, puede buscar el pase filtrado sobre Kvaratskhelia. Ahí queda el balón suelto para el georgiano, en última instancia despeja la defensa y envía el balón a saque de esquina. El córner, tocó la pelota Cristian Mosquera, no, fue Saliba definitivamente el que envió la pelota a córner. Primer saque de esquina para el Paris Saint-Germain. Lo bota en corto, el balón de nuevo a la banda derecha, el centro muy cerrado, segundo palo, el toque atrás, se marcha directamente al lateral de la red. No pudo hacer jugable esa pelota Fabián, sacará de puerta al Arsenal.
0: Bueno, pues no sé si le ha dado al palo, ¿no? Es cierto que no tenía prácticamente ángulo Fabián.
1: Yo creo que da al hierro de atrás, al que sirve para mantener la red tensa.
0: Ajá. Bueno, pues el PSG que se ha acercado a la portería de David Raya, balón parado. Por cierto, especialidad del Arsenal, que es una goza del equipo de Mikel Arteta en las acciones a balón parado. Las 6:15 de la tarde, buscamos otros argumentos deportivos.

0: 6:15 de la tarde. Mañana a estas horas posiblemente esté muy cerquita el primer saque de la final del mano manista. Mikel Bilbao, ¿qué tal, arratsaldeón?
1: Hola, arratsaldeón.
0: Una final que no sé si tiene pronóstico más incierto que la que estamos viendo de la Champions. PSG Arsenal, había muchas dudas quién era el favorito, ¿no? De momento gana el equipo de Arteta. ¿Era más fácil decir que va a ganar el PSG o el Arsenal o es más fácil decir que va a ganar Darío Artola? ¿Qué es más difícil elegir?
1: Viendo el...
0: ¿Era más fácil decir que va a ganar el PSG o el Arsenal o es más fácil decir que va a ganar Darío Artola? ¿Qué es más difícil elegir?

0: pongo en ello.
1: Húngaro.
2: Miquel, mañana 6:15 seguramente estemos todos más tensos, expectantes, ¿no? Ante una gran final en la que, pues mira, hoy el Arsenal busca su primera Champions. Mañana los dos protagonistas buscan lo que se puede decir quizás la Champions de la pelota, ¿no? La chapela en el mano manista, Darío o Bartola, mañana van a ganar por primera vez una gran chapela.
1: Sí, por eso la presión, ya podemos hablar de experiencia, de presión, pero yo creo que la presión es la misma porque están a 22 tantos de sellar su primera chapela individual en primera. Los dos tienen un torneo del campeonato de segunda y los dos buscan mañana la chapela de primera con 30 y con 31 años. Es una oportunidad de oro para ambos. Artola es su tercera final, cuarta si podríamos sumar aquella que no jugó en 2021. Por lo tanto, sabe lo que es jugar una final de estas características. En el caso de Darío, es la primera, en primera, tiene un título de segunda. Y para él, o para el riojano, toda esta semana, todo lo que roda este partido ha sido nuevo. Pero también es verdad que es un tío tan centrado que yo creo que no va a tener ningún tipo de problema en afrontar este tipo de circunstancias en torno a una final.
2: Uh-huh. Una final del mano manista que saben lo que es ganarla, pues muchos pelotones a lo largo de la historia. Un oyente nos tiene en el WhatsApp de Radio Euskadi que mañana le iba a ganar al Tuna.
0: No, ha corregido. Posteriormente quería decir que iba con Artola.
1: Bueno, y como es habitual, lo sabes que el viernes previo a la final mano a mano, los campeones del torneo se juntan en torno a una mesa. Eso sí, ayer hubo un cambio significativo, cambiaron a IA por Sondica. Sondica ha sido la sede habitual en todos los años. Por cierto, en mi caso también hubo novedad, porque ayer hubo Regaliz, que no está mal, en forma de chacolí, que me llevé a casa. Y en la sobremesa y en el aperitivo, protagonismo para esa final de mañana. Por ejemplo, vamos a escuchar a Unai Laso, que es el campeón 2022 y su campeón 2024. Este año ha sido el único capaz de momento en batir a Darío. Pronostica Laso una final dura.
3: Sí, es que los dos son muy duros. Tampoco rompen con su juego mucho, no son pues pelotaris muy rematadores. Bueno, Artola el otro día demostró que lo puede llegar a ser, porque a mí la verdad que me metió buena, pero bueno, lo que te digo, esperemos que gestionen bien y que haya tantos peloteados. En la arena también es un frontón que es muy duro, así que yo creo que sí que veremos tantos peloteados.
1: Laso ganó Darío en la Liga de Cuartos, perdió en semis ante Artola, ha jugado contra los dos finalistas. Para Laso, ligero favoritismo para el riojano.
3: Muy abierta, yo que sé, al final un nuevo campeón, los dos todo en juego, llevan años en profesionales, ninguna chapela y bueno, quieren ganar los dos y la verdad que no sé. Igual puedo ver un poco más sólido a Darío por la trayectoria que lleva durante el campeonato y durante todo el campeonato de parejas también, que jugó, le veo más sólido y yo creo que igual puede ir de ahí. También el dos parejas hace mucho daño en la arena, si le coge bien Darío puede hacer muchísimo daño y bueno, podría decir un poco más Darío, pero bueno, al final es lo que te digo, que los dos tienen muchísimo en juego y bueno, en la final pues puede pasar cualquier cosa.
1: Por condiciones de frontón, Darío. Por la experiencia de ambos, quizás Artola, será su tercera final en primera, ante la primera de Darío. Por eso dice Laso que esa experiencia puede tirar hacia el lado de Artola.
3: Le he leído alguna entrevista, está tranquilo, que pues eso, que quiere disfrutar y ganar, pero muchas veces no lo consigues a la hora de jugar, pero bueno, yo creo que con la filosofía de vida que lleva él y por cómo es, lo llevará bien. Y Artola, por otro aspecto, pues también ya tiene muchísima experiencia en finales también y bueno, yo creo que por ese aspecto igual Artola puede tener un poco más de ventaja, ¿no? El año pasado ya jugó una final, sabe lo que es estar ante 3.000 personas mirándote y bueno, eso también impacta un poco y bueno, no sé, yo creo que lo llevarán bien, esperemos que veamos buena final, tantos peloteados y ya está.
2: Unai Laso, que ha sido tercero en esta edición del Mano Manista. Alberto, el dato de posesión, 81-19 para el PSG.
4: Sí, pero no está nada preocupado de esta circunstancia el Arsenal, que está complicando mucho la salida de balón del conjunto de Luis Enrique y que además está replegando sin permitir que el balón llegue en condiciones ni a Kvaratskhelia, ni a Doué, ni tampoco a Ousmane Dembélé. Ha habido una situación que podría catalogarse como polémica en la salida del segundo saque de esquina a favor del conjunto francés. Ha intentado despejar Bukayo Saka, ha hecho la hucha, no ha conseguido volear el balón y tras el bote, la pelota le ha golpeado en el brazo izquierdo. Creo que con buen criterio el alemán Sieber ha dejado seguir el juego y ha hecho caso omiso a las protestas solicitando penalti por parte del conjunto francés. Estamos ya en el 18 de la primera parte, no encuentra el camino para la portería de David.

0: raya el PSG de Luis Enrique. PSG 0, Arsenal 1.
1: Miquel, no sé si te acuerdas del menú de ayer, de, o solo lo sabías, te lo han
2: no,
1: dicho.
2: No, no me sabías. No sé, a nosotros nos sirvieron gildas y una especie de bacalao así, pero muy bueno. Estaba todo muy bueno. A ver, nosotros fuimos al aperitivo, nada de... Nosotros a la comilona no estábamos invitados, pero bueno.
1: Tuve que ir yo el año pasado, tuve que ir y recuerdo que sacaron picoteo.
2: ¿Sí, picoteo?
1: No recuerdo bueno, exactamente bueno. Qué. Había jamón y queso, sí.
2: Sí.
1: Luego a la comida no nos invitaron, ¿eh? La comida para los campeones del mano a mano. Yo no soy campeón del mano a mano, así que nada.
3: Uh-huh. Mensajes en el 688-840-840. Nos dicen, Caixo, ¿cómo me ha gustado que diréis información de MotoGP? Bien, lo seguiremos contando. Un mensaje para ti, Miquel.
1: A ver. 368 por hora es una locura la de Jorge Martín. Luego comentamos, pero dale.
3: Sí, nos escribe un oyente. Dice, Racha el León, raro que yo no me pronuncie. Artola se vestirá la chapela. Otro con Artola en el 688-840-840, el WhatsApp de Radio Euskadi. Nos dice, Miquel, ¿que te llevaste qué? He oído Chacolí.
2: Regaliz. ¿No? Regaliz, en forma de Chacolí, sí.
3: Sí, regaliz.
2: Dos botellitas.
3: En forma de Chacolí.
2: Bien.
3: ¿Lo has catado?
2: No.
3: No.
1: Aún no.
2: Aún no.
3: Avísanos.
2: Será para un motivo especial. ¿Seguimos? ¿Voy a lo mío?
1: A lo tuyo, ¿qué más contaron ahí los campeones?
2: Bueno, después de no conocer nada sobre el pianista Giorgi, está en ello Berea.
1: Está en la tarea.
2: ¿Sí?
3: Estamos en ello, sí.
2: Voy con Fernando Arreche. El de Lusaide ganó la final del 94 ante Randonea, ganador en el 97 ante el Coro, dos chapelas y dos subcampeonatos para el Navarro, que analiza así la final.
4: Ahí han llegado los dos que mejor han estado. Ha sido un campeonato muy interesante, ha habido partidos muy buenos y respecto a la final... Pues le veo a Darío tal vez un pelín favorito, a pesar de que Artola está también como un tiro. Artola levanta muy bien la pelota y manda muy lejos, con lo cual veo bastante igualada, pero un poquito me gusta por Darío, por la terminación. Tiene un dos paredes tremendo Darío, pega también muy bien, tiene una botivolea muy buena. Entonces le veo tal vez con algún arma más a Darío.
2: Habla Reche también de la importancia de iniciar, de arrancar bien la final.
4: Siempre, el mano a mano suele ser bastante tacadas, cuando se coge tu pelota generalmente metes unos cuantos, va por rachas y el inicio es fundamental, empezar bien.
5: ¿Y la experiencia?
4: La experiencia es importante, pero bueno, aquí depende el día y sobre todo que los dos llegan muy bien y no sé, ya se verá el domingo, pero como te digo, un poco por lo veo con ciertas armas peligrosas, un poquito más a Darío.
2: Bueno, pues Gorka Saavedra, pero ya sabéis que lo de la final malamarista es una especie de excusa, lo importante es el teatrillo que formo yo en torno a esta final. Y como es habitual, os dejo algunas pinceladas en torno a las curiosidades, sonidos de la pelota, contextos, pongo situación, año 93, se enfrentan Tolosa, Eugin, Vergara. El de hoy llegaba, no sé, con algunas dudas en torno a su mano y hay dos detalles que me llaman la atención de cómo lo contaban en TV o de lo que pasó aquel día en Vergara. Luego los comentamos.
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7: 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Ez da hini jende honek ze pentsatzen duen, baina lotxagarria da bat zuen jarrera. Patxi, ha sido una pena el tener que jugar así.
8: Sí, bueno, yo he venido con las manos, no tenía bien, pero tampoco tan mal como pensaba, ¿no? Entonces he empezado calentando y he visto que desde calentar no podía hacer nada y... ¿Qué vas a hacer? Era un partido que había que cumplir y yo pensaba que estaba bien con las manos, pero bueno, a partir de tanto tres ya no podía ni tocar, ninguna de las dos.
7: Me han comentado aquí que te han inyectado como tres veces.
8: Sí, bueno, me han inyectado las dos manos, de la izquierda también, a mitad de partido se me ha picado, me han inyectado también, pero cuando tienes mal no puedes hacer nada bien.
7: Te vas con mal sabor de boca, ¿no?, del campeonato.
8: Sí, porque bueno, porque no he podido jugar la pelota, porque la gente que ha venido a frontón se merecía algo más, ya lo sé yo que sí, pero bueno, yo he venido con ella de hacer buen partido, me he preparado para ello. He estado 15 días cuidándome la mano y ya lo siento por la gente, pero más lo siento por mí.
7: Hola, Patxi, que te recuperes pronto.
8: Vale, aur.
7: Hauetxek, Patxi Eugirendizta, que esan bezala hemen jende oso, aserre, pelota jarekin, eta Xavier, hartza zuita bestela mikrofona, kenduko digo hemen bakarren batek.
2: Dos detalles, ambiente hostil aquel día en Vergara, estáis conmigo,
1: sí.
2: Y la sinceridad de Patxi Eugi, que reconocía que se había infiltrado.
1: Uh-huh.
2: Me inyectaba, o sea, una cosa que hoy en día sería
1: tres
2: algo...
1: veces.
2: Atípico que de un deportista dijese eso, o sea, el ambiente hostil que se vivió aquel día en Vergara y sobre todo el aspecto en este caso de que él reconocía que se había infiltrado. Esta semana ha habido elección de material, todo por la seda, todo, nada, no ha pasado nada, qué tranquilidad. Qué tiempos aquellos, ¿no? De la dialéctica entre Irujo, Aymar, Aymar, Irujo, siempre había salsa en aquellos partidos entre
1: echa
2: los
1: de
2: dos delanteros. Sí, se echa de menos. Bueno, pues para no echarlos de menos, vamos a recordarlo. Es como esa dialéctica, entramos en una elección de material. Irujo versus Aymar, Aymar versus Irujo.
5: Yo creo que hoy a Kepa le ha podido... Las quejas que hubo el primer partido, ¿no?, de la liguilla.
9: Muchas veces ya estamos un poco aburridos también de escuchar tonterías. Yo creo que aquí lo que está claro es que de parte nuestra no hay ninguna presión.
5: Pelotas son para jugar. Otra cosa es que nosotros queramos otro tipo de material, ¿no? ¿Qué ha quitado él?
9: Cada vez que él se haya quejado de las pelotas, si el seleccionador tiene que venir presionado, yo creo que igual ni vendría ni uno. Porque si no, mirar todas las selecciones que tenemos las últimas 15 años, ¿no?
5: Parece que hay que llorar, ¿no?, para que te hagan caso.
9: Yo por lo menos ya el culo tengo pelado y ya el callo, te quiero decir, casi siempre, o los 18 años que llevo aquí, pues casi siempre, según con qué pelotáis, pasa lo mismo, así que estoy acostumbrado.
5: Si lloras un poco, pues te hacen caso, ¿no? ¿O le entra el miedo al seleccionador?
9: No, me aburre y me hace gracia también, porque me entra por aquí y me sale por el otro. Te quiero decir que no le doy importancia.
2: Esto era el tiki-taka del fútbol, el tiki-taka de la pelota, ¿eh?
1: Tensión máxima.
2: A la impresión de uno, la respuesta de otro y viceversa. A la impresión de Aymar, respuesta de Irujo, y a la impresión de Irujo, respuesta de Aymar.
1: Es la salsilla esa.
2: Preciosa dialéctica entre ambos.
1: Si se queda ahí, ni tan
2: mal. Exactamente, se llevan muy bien fuera de las canchas.
1: Minuto 25, Alberto, de la final de la Champions. ¿Ha habido pausa para la hidratación?
0: Sí, lo que me ha hecho, pues mirar la temperatura. Ahora mismo en Budapest, 25 grados centígrados. No es una temperatura tremendamente excesiva para ser las 6 y 25 pasadas de la tarde. Vamos a ver, porque más que para la hidratación, casi, los jugadores la han aprovechado como un respectivo tiempo muerto con sus entrenadores. No encuentra el camino, el PSG está bloqueado ante una estructura defensiva muy sólida por parte del Arsenal, que ha aprovechado su primera oportunidad para encarar en ventaja el partido. Ojo a la salida, la contra del Arsenal, la tiene Saka en la banda derecha, quiere marcharse, gana la línea de fondo, mete el centro, el balón peligrosísimo, ha puesto las manos a Fono, ojo, ha recibido un golpe en la cabeza, el guardameta ruso ha habido que parar el partido, el centro de Saka absolutamente envenenado, ha entrado con todos a Fono abajo, para cortar, metía la bota, Kai Havertz, el autor del tanto del partido, juego detenido en Budapest. Ha sido Trossard ha sido el que ha pisado definitivamente la cabeza a Safonov, el juego detenido, PSG 0, Arsenal 1.
1: Hemos visto a Florentino, Alberto, sí, en las gradas. Sí.
0: Está en las gradas Florentino Pérez, desde que dejó de lado su sueño de la Supercopa, pues vuelve a tener, por así decirlo, otro tipo de relación con los dirigentes de la UEFA. Lo que no deja de ser llamativo es que Florentino esté en Budapest, estando en periodo electoral en el Real Madrid. Las elecciones son el próximo domingo, el día 7 de junio. Es cierto que los estatutos hacen necesaria la presencia de una comisión gestora, por lo tanto Florentino sigue siendo a todos los efectos, al menos hasta el domingo, el presidente del Real Madrid. Pero bueno, ahí está, en Budapest, ahora de amigo íntimo de los dirigentes de la UEFA.
1: Bueno, pues esa forma veremos si puede seguir o no, ¿eh? Porque Perea, vemos que están poniendo hielo en la cabeza y calentaba el suplente, veremos en qué
0: queda. Sé si es Marquinhos el que le da con la rodilla.
3: Es que tampoco se aprecia bien, Alberto, mira, en esta imagen podemos ver, pues...
1: Igual es Marquinhos, ¿eh?
0: Sí, yo creo que es Marquinhos, el que entra del Arsenal buscando el remate es Trossard. Mete la mano Safono, pero yo creo que es Marquinhos con la rodilla o la tibia derecha el que golpea la nuca del guardameta ruso.
3: Tampoco me ha dado la sensación de que sea un golpe pues muy, muy fuerte, ¿no? Muy agresivo, pero fíjate, ¿eh? Las muestras de dolor del jugador del PSG que bueno, se daba vueltas, ¿no? Ahí en el suelo del Puskás Arena.
0: Sí, lo que ha tenido suerte es que ha sido un golpe que no ha sido pisado con los tacos, porque si llega a recibir algún tipo de pisotón, el corte en el cuero cabelludo habría sido importante. Lo que va a tener es un chinchón en la parte de la nuca, realmente notable. Le están aplicando hielo, intentando paliar la primera aparición de ese chinchón. Safonov, que parece se recupera en unos instantes, se va a reanudar el partido, que entre la pausa de hidratación y este momento detenido el juego para atender al cancerbero ruso, nos vamos ya al minuto 28 de la primera parte con el marcador 0-1, pero con con una primera mitad que tendrá al menos una prolongación no inferior a los 5 minutos.
1: Adam Georgi, pianista húngaro. Mikel, no hemos encontrado ninguna canción como para poder reproducir de momento, pero en Instagram, por ejemplo, tiene 12.700 seguidores. Cuenta verificada, lo que significa que, bueno, relativamente conocido o no.
2: ¿Eso es una cifra importante o poca?
1: Bueno, 12.000 es una cifra considerable.
3: ¿Tú cuántos seguidores tienes tú, Mikel?
2: ¿Yo?
3: Sí.
2: No sé, creo que unos 15 o así.
3: Pues de 12.000.
2: Ah, bueno, no sé. Yo no soy Adam Georgi.
1: Hablando de seguidores de Instagram, Perea, además relacionado al deporte, hablábamos ahora de Adam Georgi, pero otro nombre es Tim Payne, que seguramente casi nadie por aquí le conocía hace 4 días, y ahora es una mega estrella prácticamente.
3: Total.
1: Cuéntanos la historia, porque tiene que ver precisamente con los seguidores de Instagram y el Mundial de Fútbol, además, también.
3: Lo primero, dejar claro que nosotros vamos con Curaçao y que estamos tratando de expandir, ¿no?, esta fiebre que tenemos con Curaçao, pero vamos a hablar de Nueva Zelanda y de una historia que no sé si deja de ser curiosa, ¿no? Bonita lo es, porque hay un influencer en Argentina que se llama Valentino Scarsini, en redes se conoce como Scarso, y se ha propuesto buscar al jugador más desconocido que vaya a disputar ese mundial. ¿Cómo lo ha hecho? Pues visitando uno por uno el perfil de Instagram de todos los futbolistas convocados para disputar ese mundial. Es cierto que todavía faltan convocatorias, pero lo que ha descubierto Scarso ha sido que Tim Payne, un futbolista que va a disputar el Mundial con Nueva Zelanda, pues apenas tenía, ¿cuántos seguidores eran? 4.715 seguidores para un futbolista que, bueno, que disputa la primera división en Nueva Zelanda con los Wellington, ¿verdad? Pues con los 700.000 seguidores que tiene en Instagram este influencer Scarso, pues ha querido poner en boca de todos a Tim Payne, hacerlo viral, y en apenas días, pues Tim Payne ha pasado de tener 4.000 seguidores a superar los 2.200.000 este mediodía, y todo pues por un vídeo de un influencer. Es tremendo, ¿no?, el poder de las redes sociales.
1: Vamos a escuchar cómo empezaba esta historia.
10: El mundial, el futbolista menos conocido. Faltan muy pocos días para que arranque el mundial y todos estamos esperando para alentar a nuestra selección. Pero ¿qué pasaría si hubiera un jugador que nos una a todos? Claro, un futbolista que todos banquemos sin importar nuestra nacionalidad. Así que busqué en todas las selecciones que juegan el mundial el menos conocido, y después de analizar una por una, lo encontré. Dentro del grupo G, en Nueva Zelanda, se encuentra Tim Payne. Realmente es el menos conocido, no llega a 5.000 seguidores. Esta foto con la selección tiene 200 me gusta. Tim Payne es defensor y tiene una tarea muy difícil: ayudar a que Nueva Zelanda gane su primer partido en un mundial. Nunca ganaron uno. ¿Qué es lo que hay que hacer para que sea el protagonista del mundial? Primero seguirlo en Tim Payne-bajo-bajo. Igual yo lo voy a etiquetar. Reventar sus posteos a me gustas y comentarios. Hay que empezar a nombrar a Tim Payne en todo lado. Hay que hacer videos alimentando la leyenda de Tim Payne. Si tienen el álbum del mundial, suban una foto con su figurita. Yo todavía no lo tengo. Hay que lograr que Tim Payne esté en la boca de todo. El objetivo hasta antes del mundial es ver cuánta gente conoce a Tim Payne antes de que empiece la copa. Hay que armar una buena hinchada para alentarlo en el mundial. Tengo fe que pueden pasar. Nos vemos mañana para ver cómo sigue esta historia.
1: Bueno, pues este es el vídeo que subió el influencer argentino hace 4 días, y Tim Payne tenía 4.715 seguidores en Instagram por los 12.700 que tiene el pianista húngaro. Bueno, pues lo dicho, hace 4 días no llegaba a 5.000. A la hora que hemos comido nosotros, eso de las 3 de la tarde, tenía 2.5 millones en Instagram, y en 3 horas ya se ha puesto en 2.800.000 seguidores en Instagram.
3: Y esto va a ir a más.
1: Sin duda. Mikel, ¿qué te parece? Tim Payne, somos muy de Curaçao y ahora un poco también de Tim Payne, ¿no?
2: Yo soy muy de Tim Payne. Y es que es una historia hasta bonita. Me parece una cosa... el artista este, ¿cómo se llama? ¿El Instagrammer? ¿Cómo es?
3: Espera, ahora te lo...
2: Un artista
3: Valentino Scarsini, pero Scarso. En redes sociales, Scarso.
2: Scarso, Scarso es un auténtico innovador, ¿eh?
1: De menos de 5.000... tiene casi 3 millones de seguidores.
3: Le podemos pasar a Scarso tu perfil de Instagram.
2: Sí, sumaríamos los 15 que tengo, subo seguro. Por cierto, compañeros, estamos viendo el partido este, que está lloviendo la tierra en Valladolid, pero este es de la semana pasada, ¿no? Es el Valladolid Depor de la semana pasada. Porque yo iba a decir, ¿cómo está lloviendo en Valladolid? Y es el de la semana pasada, ¿puede ser? Valladolid, pues, sí, Valladolid, sí, por sí, la semana sí, pasada, no, sí.
1: Puede ser,
2: sí. Sí, sí, porque pues, antes de meter la pata, o sea, ¿cómo está lloviendo en Valladolid? Y llama alguien de Valladolid diciendo, no, se hace un sol terrible aquí. Este es el de la semana pasada.
1: Sí, porque el Depor juega contra Las Palmas, que por cierto puede echar una mano al Eibar en ese partido, pero sí.
3: Mira cómo gozaba, la afición del Depor con todo lo que llovía.
2: Por cierto, hoy había un amistoso Escocia-Curazao. No sabemos lo que ha hecho, ¿no? Hay que estar atento.
3: Ahora mismo
0: tenemos un jugador que ha defendido la camiseta de dos de nuestros equipos.
1: ¿Quién?
0: Geraldo Becker, en la Real y en Osasuna. Pues ¿cómo no vamos a ser de Curazao?
3: ¿Cómo no vamos a ser de Curazao?
1: Más para ser de Curazao. Y a mí, sin duda, lo que me conquistó fue la segunda equipación. La de Curazao me parece una preciosidad. Por cerrar lo de Tim Payne. Bueno, el neozelandés, que ha pasado de 5.000 seguidores a casi 3 millones, evidentemente, en sus redes, pues ha dado las gracias.
11: Hola, todos. Muchas gracias por todo el apoyo.
1: El apoyo, ¿eh? No, el pollo. Tim Payne, somos ya un poco del jugador neozelandés, además de ser muy mucho ya de Curazao, una pues de las historias curiosas que nos dejan esta previa del Mundial que arranca el 11 de junio.
2: No, vale, para contar malas noticias no entres, ¿eh?
3: Vale, pues te voy a decir que ha ganado Curazao y punto.
2: Vale, ¿cuánto ha perdido?
3: 4-1.
2: Pero
3: una cosa
2: todo
3: te voy a decir.
2: Todo lo que no sea...
3: Ha empezado ganando en el minuto 17 y se ha dejado remontar contra Escocia, 4-1.
1: Va a ir de tapado en el Mundial y Curazao va a sacar al menos un punto en la fase de grupos.
2: Eso es que lo tengo clarísimo. Y vamos a celebrarlo aquí como si no hubiera mañana. Como Curazao empate, la redacción de Radio Euskadi se va... O sea, la fiesta de...
1: Guarda las botellas de...
3: De Chacolins.
2: No, pero estoy hablando en serio. Audiencia de Radio Euskadi, como Curazao empate un partido, que lo va a hacer... La redacción de Radio Euskadi de Deportes pega una liada del 13. Que no nos... llamar a casa, no nos esperan. Curazao, si empata un partido, hay tremenda liada. Aquí lo dejo.
1: Bueno, pues estaremos muy pendientes de Curazao y ver si saca un empate o no. Al que se acerca o no el Paris Saint-Germain, Alberto.
0: Pues no acaba de acercarse. Si es verdad que ha habido un par de centros pues con algo de peligrosidad al interior del área. No está consiguiendo aparecer Misa Kvaratskhelia. Lo intenta por diferentes zonas del campo Ousmane Dembélé. Sin embargo, Désiré Doué, que el pasado año fue el MVP de la final de la Champions con 2 goles y con una asistencia, tampoco ha logrado prácticamente participar en el juego de ataque. Vitinha tampoco logra conseguir que el juego tenga una sensación de dinamismo en el conjunto francés, y el Arsenal obviamente con muchísima menos posesión, pero se le ve bastante cómodo en el capítulo defensivo. Vamos a ver lo que ocurre con el lanzamiento de esta falta a favor del Arsenal. La va a poner en juego Declan Rice, el centrocampista inglés, desde el costado derecho del ataque, siempre generando muchas dudas en la defensa rival. El juego de estrategia del Arsenal, dos jugadores se arrastran al primer palo, el centro al punto de penalti, cabezazo de Saliba, se marcha directamente por encima del travesaño, saque de puerta para el Paris Saint-Germain en el 36 de la primera mitad. PSG 0, Arsenal 1.
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0: 20 minutos para las 7 de la tarde. Seguimos en la sintonía deportiva de Radio Euskadi. La final de la Champions la sigue ganando el Arsenal 0-1. Gana desde el minuto 6-7 con ese gol de Kai Havertz. De momento por delante el equipo que dirige Mikel Arteta, que ha dejado en el banco a Merino, Zubimendi y evidentemente también a Kepa, que no venía jugando prácticamente en todo el año. Pero vamos a mirar a la segunda división, en la que hoy el Sanz se ha empatado en el último partido de la temporada, y una segunda división en la que el Eibar mañana va a tratar de ganar y después esperar para ver si entra en puestos de playoff o no. Nos vamos hasta Castellón ya con Asier Careaga. Asier, ¿qué tal? Arratsaldeon.
1: Arratsaldeon, Gorka.
0: Bueno, tenemos aquí en imágenes a la espera de que arranque el partido de las 9 en segunda división, el partido de Valladolid de la semana pasada, en la que una pasada como llovía. ¿Qué tal está el tiempo por Castellón?
1: Bueno, pues aquí es difícil que llueva de esa manera. Llueve poco habitualmente. El cielo está nublado, eso sí, no luce el sol, pero la temperatura es muy agradable. 27 grados centígrados con una brisa que se agradece. Por el camino hemos tenido, desde luego, mucho más calor.
0: Bueno, pues temperatura ideal, ¿por qué no? Para entrar mañana en puestos de playoff hay que ganar y esperar. Es lo único que cuando no haces los deberes cuando toca, pues luego tienes que esperar resultados que te favorezcan.
1: Pues sí, por ejemplo, no hicimos los deberes en León hace 2 semanas y por eso nos toca esperar ahora a lo que ocurra en otros campos. Unos deberes que sí hizo, por cierto, en el Reino de León el Burgos, uno de los rivales del Eibar en esa pelea el pasado domingo. Bueno, pues ese tropezón frente a un equipo que estaba desahuciado y que descendió matemáticamente el pasado fin de semana nos pasa esta factura, que mañana no valga con ganar a un rival directo en una auténtica final al Castellón, sino que haya que esperar a lo que ocurra en otros campos, por ejemplo, a que el propio Burgos pierda en el plantío frente al Andorra, autobús con el que nos hemos cruzado, por cierto, por el camino, el del conjunto andorrano, o bien que pierdan Las Palmas en Riazor y el Málaga en Zaragoza, frente a un equipo maño ya descendido, y que gane el Burgos, propiciando un triple empate a 70 puntos con Las Palmas y Málaga, en el que sale perdiendo el conjunto gran canario, o que haya un empate individual a 70 puntos con la Unión Deportiva Las Palmas. Pero aquí hay que maquillar el averaz general, y entonces habría que ganar por 2 goles en Castalia, y que gane también por más de 2 goles el Depor, que ya ha ascendido matemáticamente al conjunto gran canario. Es decir, una serie de carambolas complicadas a priori, pero lo que hay que hacer es los deberes en el verde de Castalia, es decir, ganar ese cara a cara con el conjunto albinegro mañana a partir de las 6:30 para llegar a tener opciones de mirar a otros campos.
0: Ganar en Castalia, donde el Castellón no ha ganado en sus 2 últimos partidos de liga que ha disputado allí. Perdió contra el Córdoba y empató contra el Cádiz. En cualquier caso, sí, era un Castellón que empezó la temporada mal, puso a Pablo Hernández en el banquillo y pegó un salto de calidad y de rendimiento tremendo.
1: Es un equipo alegre, es un equipo que juega al ataque, que marca muchos goles, aunque también los recibe. Así que tiene sus debilidades en las que puede hurgar el Eibar, pero también, evidentemente, muchas virtudes que le han llevado a estar en la parte alta de la clasificación prácticamente toda la temporada. De hecho, por momentos parecía que incluso el Castellón podría aspirar al ascenso directo a primera, pero los últimos tropiezos le han llevado a que no tengan ni tan siquiera asegurado ese sexto puesto que ahora mismo ostenta en la tabla, que tiene que defender mañana con ganar el partido al conjunto armero, pero claro, tampoco lo va a tener sencillo ante los de Beñat San José. Vamos a ver qué es lo que ocurre. Pablo Hernández ha podido finalmente contar con el congoleño Brian Cipenga. El extremo es un jugador importante en el plano ofensivo, y aunque está convocado con la selección de la República del Congo para el Mundial, bueno, pues ha podido retenerlo, aunque sea para esta última jornada de la fase regular. Y en la Sociedad Deportiva Eibar veremos por qué apuesta Beñat San José, ya que recupera a Yair Amador para el centro de la zaga, pierde por sanción a Álvaro Rodríguez, así que quizá pudiese utilizar una defensa de 3 centrales con Anaitz Arbilla, Marco Moreno y Yair Amador, y 2 carrileros largos con Cubero y Bernat, ya que Bernat, bueno, pues el otro día fue titular y dio la asistencia al primer gol a Martoni, estuvo bien en ese lateral izquierdo. Y si no, pues la defensa habitual con Bernat en el banquillo, Arbilla, el capitán, en el lateral izquierdo, y Yair Amador con Marco Moreno en el centro de la zaga. El resto del once será muy parecido al de las últimas semanas. Vamos a ver si el equipo, por lo menos, hace sus deberes, gana el partido, y luego, pues si no responden el resto de marcadores, entonces será el momento de lamentarse, ¿no? Y de acordarse de ese encuentro en León inexplicable. Pero para tener alguna opción hay que ganar el partido mañana a partir de las 6:30.
0: Lo bueno que la caseta creen, lo decía Sergio Álvarez en Quirolgawa esta semana, aunque también ha admitido que el equipo no se esperaba llegar a esta situación en la última jornada.
1: Bueno,
0: teniendo en cuenta cómo estábamos en diciembre.
1: Está claro que no se esperaban. Hombre, si miramos atrás, pues no se esperaba, claro, pero después de la remontada que ha hecho el equipo en la segunda vuelta...
0: Sí, es el mejor equipo de la segunda vuelta, Leibar.
1: Sí, lo inasumible es la derrota de León, porque el Málaga te puede pintar la cara, sí. Es un gran equipo, está metido ahí también en puesto de playoff, tiene a gente con mucho gol, como Chupe o La Rubia, y la verdad es que hizo un gran partido en la segunda parte en Ipurúa y remontó el 2-1 hasta el 2-4. Es asumible, porque la racha era increíble, que te la puedas pegar ante un equipo como el Málaga. Lo que es difícil de asumir es que a falta de 3 jornadas, cuando sabes que en la víspera el Castellón precisamente ha tropezado contra el Cádiz aquí en Castalia, y se te pone a huevo el hecho de meterte en playoff y depender de ti mismo en las 2 últimas jornadas frente a Castellón y el Córdoba, el otro día en Ipurúa, bueno, pues desperdices esa oportunidad, sobre todo porque no quedó clara la propuesta del equipo, que salió, pues no sé, a verlas venir en el Reino de León, en vez de salir a por la Cultural y Deportiva Leonesa. La primera parte fue horrible y el comienzo de la segunda peor, donde recibió el equipo 2 goles en 2 minutos y ya el partido fue irremontable. No sé qué quería encontrar el equipo. No encontró un gol tempranero, como en los partidos de Anoeta, por ejemplo, o de Miranda de Ebro, y al final sufrió esa derrota frente a la Cultural que le ha llevado a esta situación límite, a que tengas que ganar y esperar otros marcadores a priori muy difíciles, pero no imposibles.
0: Bueno, pues Leibar, que va a jugar mañana a partir de las 6:30. A esa hora también se van a disputar el Almería-Valladolid, Burgos-Andorra, Depor Las Palmas, Racing-Cádiz y Zaragoza-Málaga, a las 9 de la noche, mañana Córdoba-Huesca y Leganés-Mirandés. Este último encuentro muy importante en la zona baja. De momento el Mirandés se iría a Primera Federación, el Leganés es el equipo que marca la permanencia.
1: Un Leganés, por cierto, que destituyó al vizcaíno Igor Oca el otro día para afrontar con
0: partido.
1: Un nuevo técnico una final por la permanencia, la última jornada.
0: Sí, yo no lo entiendo, no sé, buscan... quedando solo un partido.
1: Sí, quedando ese partido, o sea, lo verán muy negro. Es verdad que el otro día Leganés perdió por 3-0 en Cádiz, el Cádiz que no había ganado desde no sé cuándo, y el Cádiz se salvó matemáticamente y queda esa final por la salvación, en la que yo veo mejor al Mirandés por las últimas semanas, pero es que juegas en casa y te vale el empate. En fin, pues buscando un revulsivo de estos a la desesperada para afrontar el último partido.
0: Bueno, pues mañana los encuentros en la segunda división. Con la temperatura que hace y el buen tiempo, así era en Castellón, ¿qué plan para esta tarde?
1: Bueno, pues de momento sin plan. O sea, hemos llegado, nos hemos situado y de momento no tenemos plan. Así que habrá que planear algo para esta tarde-noche.
0: A improvisar. Pero bueno, con buen tiempo, mucho mejor. Eso. A cuidarse, que mañana hay que contar, esperemos, buenas cosas para el Eibar. Así es, que recasco, besar cada bat.
1: Agur.
0: 6 de añadido, Alberto, en la primera parte de la final de la Champions League.
2: Y sigue rondando el área el Paris Saint-Germain, rondando el área del conjunto londinense del Arsenal, pero sin acabar de finalizar jugadas con claridad. Ahora lo intentaba Due desde 25 metros, el balón claramente desviado directamente fuera a saque de puerta. Y a mí, ¿quién me mandará meterme en jardines? Geraldo Becker no es de Curazao, es de Surinam. No están muy lejos el uno del otro. Surinam no consiguió entrar en la fase final del campeonato del mundo. Curazao sí lo ha logrado y es por ello que estamos hablando de él. Y bueno, pues ahí se me ha ido un pelín en la vista. De Surinam a Curazao. Pero bueno, yo he caído en el fuera de juego y ninguno de vosotros me ha levantado el banderín.
0: No, la verdad es que...
3: Igual, es que
0: somos muy de Curazao igualmente. Con Geraldo, sin él.
3: Sin él, vamos a ir con Curazao.
2: Pues, no sé, yo a partir de ahora me voy a hacer más de Surinam.
0: Por llevar la contraria. Bueno, ahora aprieta el Arsenal.
2: ¡Ojo! Esa pared dentro del área, la pelota, el disparo. Rebota en la defensa, rebota en Marquinhos. Ese lanzamiento que buscaba el Arsenal prácticamente desde el interior del área en diagonal. El balón se lo queda definitivamente el Paris Saint-Germain. Susto para la defensa del PSG. El partido inclinado para el Arsenal desde el minuto 5 con el golazo. ¿Qué forma de resolver de Kai Havertz? Nadie consigue en el PSG inquietar la sólida, solidísima estructura defensiva del conjunto del Arsenal. Vamos a ver ahora que Kvaratskhelia encarando a Cristian Mosquera. En parado no se puede marchar del jugador alicantino. Tiene que jugar atrás para Nuno Mendes. Este en horizontal con Vitinha. Vitinha saliéndose del área. Ousmane Dembélé recibe Dembélé. Busca la ruptura por la banda derecha. En concreto, Due, y el balón tocado por la defensa se marcha a córner.
0: Es increíble lo cómodo que está el Arsenal defendiendo como lleva haciéndolo desde el minuto 7.
2: Sí, sí, con los delanteros también bajando a zona defensiva y va a sacar el córner. Ousmane Dembélé, pero se acerca el alemán Siever a la zona de Fabián y del guardameta David Raya para intentar que impere la paz entre dos jugadores que serán compañeros en el próximo campeonato del mundo. El córner desde la derecha, botado por Ousmane Dembélé, el último balón de oro, pelota pasadísima, despeja, saca, el cuero sale prácticamente hasta la frontal, allí lo controla Vitinha, metidos los 10 jugadores de campo del Arsenal, consigue abrir para Fabián, el centro chut de Fabián, se cierra tras golpear con el empeine exterior y ha conseguido Raya controlar la pelota en dos tiempos. En ese balón de Fabián, que es el jugador del PSG que más está lanzando a portería, lo hizo primero con un disparo cruzado que se marchó fuera, posteriormente con un remate de cabeza en un balón que estaba suelto, tampoco encontró portería, y ahora este golpeo sorprendente que no ha conseguido inquietar a David Raya. Queda por lo tanto un minuto para que finalice el descuento. Paris Saint-Germain 0, Arsenal 1.
0: Posesión 77-23 para el Paris Saint-Germain. Remates totales 6 para el PSG, 2 para el Arsenal. 1 a puerta el PSG, 1 a puerta el Arsenal. Gana 0-1 el equipo de Mikel Arteta, que, lo decíamos, se encuentra muy cómodo jugando tal y como lo está haciendo. El Paris Saint-Germain domina la posesión, el Arsenal defiende. Y después Alberto, pues con chispazos, hizo el primero en el minuto 7 y ha estado más cerca del gol del Arsenal, podemos decir, que el del PSG, el segundo, en esta última acción de Havertz también.
2: Sin duda, en esa acción en la que se ha cruzado Marquinhos, la pelota al final, tras rebotar en el brasileño, golpeó también en el propio delantero alemán, el autor del tanto del conjunto del Arsenal, y se la quedó sin problemas Safonov. Saque de banda para el Arsenal. Medio minuto para llegar al 51 de la primera parte. Se lo toma con mucha calma Declan Rice, que va a golpear o va a sacar en largo, probablemente buscando alguna peinada en el interior del área grande. Así todo, con el crono avanzando en busca del minuto 91. Saca Declan Rice el balón al área pequeña. La peinada que buscaba Havertz, la pelota queda dentro del área. Un nuevo toque de cabeza de Cristian Mosquera y el cuero que se marcha definitivamente a saque de esquina. Va a ser el primer córner que va a botar el Arsenal en lo que llevamos de partido.
0: Sí, parece que lo va a dejar botar.
2: Sí,
0: va a ser la última.
2: Quedaba
0: ya
2: un segundito, me da la sensación, cuando el golpeo de cabeza de Pacho se ha marchado a saque de esquina. Vamos a ver, el Arsenal ha golpeado muy pronto y va a intentar hacerlo también en la última acción a balón parado de la primera mitad. Es Bukayo Saka el que va a golpear desde el lado derecho del ataque este saque de esquina. El primero para los de Mikel Arteta. ¿Qué pasa? Ha pitado el final. Ha pitado al final el árbitro. Ha pensado que se lo estaba tomando con muchísima calma Saka, y al final no ha dejado botar el lanzamiento de esquina. Lo cierto es que el árbitro está demostrando mucha personalidad. Ha montado también más de una bronca a algún jugador que tardaba un poquito en los saques de banda, y en las situaciones de área ha sido muy contundente. Yo creo que está demostrando personalidad y calidad. De momento el alemán Daniel Siever. Tiempo de descanso en Budapest, en el Puskás Arena. PSG 0, Arsenal 1.
0: Perea.
3: Sí, oyentes que nos escriben en el WhatsApp de Radio Euskadi, el 688-840-840, nos dice uno, se nos acaba el Giro masculino y empieza el femenino, más animado que el fútbol. Pues bien, acaba de terminar la primera etapa que se ha disputado al sprint. La victoria ha sido para Lorena Biefs, la ciclista del team SD Works, segunda Lisa Balsamo del Lidl Trek, tercera Lara Giselpelli del UAE. Lorena Biefs, que bueno, está haciendo una campaña espectacular, ganó este año, por ejemplo, a través de Flandes, también diferentes podium, por ejemplo, en la On Loop. Por lo tanto, ya está en marcha el Giro femenino, que ha comenzado hoy, la victoria para la corredora del team SD Works, Lorena Biefs.
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0: 4 para las 7 de la tarde. El Paris Saint-Germain pierde 0-1 contra el Arsenal al descanso en la final de la Champions. En París, evidentemente, muy pendientes de esta final de la Liga de Campeones, pero Perea en París también desde ya hace unos días muy pendientes del tenis y de Roland Garros.
1: Sí, sí, y en estos momentos tenemos un partidazo en marcha, ¿eh? Cerúndolo contra el Andaluce. Estamos en el tie-break del cuarto set. Es el tercer tie-break que se disputa en este partido. De momento, la victoria está siendo para el argentino, que está ganando pues dos sets a uno en ese tie-break ahora mismo, pues tanto para el Andaluce, 2-2. En cualquier caso, estamos viendo partidazos, también petardazos, con muchísimos eliminados en este Roland Garros que parecían ser favoritos, y en definitiva pues un Roland Garros muy entretenido.
0: Vamos a hablar de ello con nuestro compañero de Radio Vitoria, Gary Suárez. Gary, ¿qué tal? Muy buenas.
2: Caixo, Gorka, Arratsaldeon.
0: Bueno, pues vamos a presentar a sorpresa. Sinner ya fuera de Roland Garros, Alcaraz que no llegó a participar, y el último en caer, Djokovic, lo hizo ayer mismo contra el joventísimo Fonseca.
2: Sí, un duelo generacional, sin duda, el GOAT absoluto de este deporte, para muchos el mejor de la historia, 39 años contra uno de los chavales de los que más he hablado, ¿no?, en esta nueva jornada, Joao Fonseca, el brasileño, que la verdad, para lo joven que es, hizo un partido absolutamente increíble contra toda una leyenda, contra un varias veces campeón aquí en Roland Garros, remontando 2-0 y dando muestra de que, bueno, de que efectivamente todo lo que se hablaba de él, pues puede que vaya por buen camino, ¿no? Porque la victoria que cosechó ayer Fonseca es absolutamente increíble también por cómo se dio. Un partido de estos épicos, históricos, y que nos regala de vez en cuando los Grand Slam, que sí, por eso son Grand Slam, porque son, brindan partidos increíbles.
0: Sí, de hecho, pues es la primera vez que Fonseca gana un top 5. Gary, lo decías, quizás a destacar el cómo se da la victoria, ¿no? Es que no le iba 2-0 arriba.
2: Sí, 2-0 arriba, doble 6-4. Si ya es difícil ganarle a Djokovic y todavía no lo tienes hecho, seguramente si vas 2-0 arriba tú, imagínate lo que tiene que ser remontarle ese resultado al serbio, ¿no? Hombre, habría que ver, esto solo Djokovic lo sabe, cómo aguantaba de físico, porque claro, no es lo mismo ya con 39 años que con 30 o con 25, y quizás ese hecho de que fuera a 3 sets pues le pudo perjudicar ayer al serbio, pero yo le vi bastante entero también al final del partido, cansado, sí, porque la edad no perdona, pero bastante entero. Lo que pasa que Fonseca tuvo unos juegos clave, absolutamente increíbles, que salvó con su servicio. No me acuerdo en qué set exactamente, pero un 4-3 a favor de Djokovic, saque de Fonseca, 15-40, que lo salva con unos puntos, unos palos de derecha tremendos. Y sin ir más lejos, en el último juego del partido, con 6-5 para Fonseca y saque para cerrarlo, 30-40, bola de break para Djokovic y nos iríamos a un super tiebreak, y el brasileño hizo ace, deuce, ace, ventaja a favor, ace, se acabó el partido. O sea que eso te da una muestra del carácter que tiene también este brasileño. Eso solo lo hacen los que son muy buenos, muy buenos, muy buenos.
0: Y 19 añitos solo tiene Fonseca. Gary, después del partido, después de la eliminación, un momento en sala de prensa, que no sé si la palabra es preocupado, pero bueno, ha encendido algunas alarmas en los fans, ¿no?, del mundo tenis, porque quizás el de ayer fue el último partido de Djokovic en Roland Garros.
2: Lo que pasa es que da pena, ¿no? Porque todos los que hemos crecido con esa generación del Big Three, Big Four, para quien quiera incluir a Andy Murray, pues Djokovic es el único que nos queda de esa generación mágica, ¿no?, que tanto nos hizo disfrutar con el tenis, que todavía se sigue agarrando a seguir compitiendo. Entonces, cada vez que el serbio habla de que, bueno, que puede que no vuelva a un torneo, que puede ser que esta haya sido la última vez que le hayan visto en un sitio determinado, pues a todos se nos pone un poco los pelos de punta, ¿no?, pensando que ya se acabó esa generación. A ver, lo cierto, Gorka, es que no es la primera vez que Novak hace un comentario parecido.
0: Le gusta,
2: ¿no?,
0: también, ¿eh?
2: Sí, le gusta porque le gusta también sentirse querido, sentir que la gente, bueno, va a estar hablando también de madre mía, ¿qué va a pasar si no le no vuelve? Pero yo también recuerdo declaraciones suyas hablando de que su objetivo es llegar a los siguientes Juegos Olímpicos. Oye, ¿por qué no pensar que un tío que lo ha ganado todo, hasta que lleguen esos próximos Juegos Olímpicos, puede jugar directamente solo los Grand Slam? Nada le ata a seguir jugando el circuito, más que su ambición personal. Y oye, ¿por qué no? ¿Por qué no? Yo creo que sí que le podemos ver en Roland Garros el año que viene. Lo que pasa que, ya te digo, no es la primera vez que se expresa en estos términos, también lo ha hecho en otros torneos.
0: Lo que da la sensación, Gary, es de que ha perdido quizás su gran oportunidad de ganar el 25º Grand Slam. Está con 24, sabemos el 25 es una cifra muchísimo más redonda. Lo de tener 24 Grand Slams ya es una auténtica locura. Pero sí da la sensación un poco quizás de que ha perdido una gran oportunidad de sumar el 25º por cómo estaba yendo el torneo.
2: Bueno, es que yo lo dije en los micrófonos de Radio Euskadi también, ¿no? Con Edu García en Quirolgaua. Yo, una vez fue eliminado Sinner, yo daba como máximo favorito a Novak Djokovic, personalmente. Creo que no soy el único, o que no era el único. Entonces, viendo que no estaban ni Alcaraz ni Sinner, me parecía, es lo que tú dices, la oportunidad perfecta, el candidato número uno. Por eso también a los que queríamos verle levantando este trofeo y levantar ese 25º Grand Slam nos duele un poco más, porque yo creo que todo el mundo era consciente que esta podía ser su mejor oportunidad, teniendo en cuenta que seguramente los próximos Grand Slam pues ya vaya a estar, por ejemplo, Sinner, ¿no? Si me pongo mismamente en Wimbledon. Alcaraz no estará porque la muñeca esa pues la debe tener
0: sí, veremos,
2: hecha un cisco.
0: Alcaraz y la muñeca tiene para otros muchos minutos de radio, veremos en qué queda lo del murciano, pero bueno, Sinner sí que tiene pinta, ¿no?, de que va a tener esa continuidad, al menos en el corto plazo.
2: Sí, y Djokovic también es un experto en hierba, quiero decir, ha ganado Wimbledon varias veces, es un jugador que es experto en todas las superficies. En ese sentido, podríamos pensar que también puede estar en disposición de ganar Wimbledon, ¿no? Además, un juego mucho más directo, menos físico que en Roland Garros, pero Sinner ya va a estar por ahí y no creo que un Wimbledon vaya a volver a pasarle a Sinner lo que le ha ocurrido en este Roland Garros, ¿no? Entonces, bueno, pues por ahí sí que se queda esa sensación de que Djokovic lo podía tener todo a favor. Y al final, pues mira lo que pasó ayer.
0: Con Sinner fuera, Alcaraz fuera, Djokovic fuera. Gran oportunidad de Sasha Zverev. ¿Puede ser esta su gran oportunidad?
2: Bueno, es que si no gana este Grand Slam, yo ya no sé lo que va a pasar con este chico y con...
0: Y vas a decir que ya si no lo gana esta vez, no va a ganar ningún Grand Slam.
2: Yo creo que no. Es que yo creo que no. Es que... Y mira que ha tenido oportunidades Sasha Zverev, ¿eh? Lo que pasa que es un inmenso jugador que tiene la cabeza... pues que le falla en los momentos clave. Sin irnos más lejos, este Open de Australia con Alcaraz en las semifinales completamente roto, que no se podía mover y no pudo cerrar el partido. Me acuerdo aquella final de US Open contra Dominic Thiem, ganando 2-0 y no ser capaz de cerrarlo. Es que es su mayor rival, su cabeza. Porque, claro, todos pensábamos que con Djokovic y Sinner en el cuadro, pues Sinner ya le ha pegado alguna paliza en esta misma gira de tierra, ¿no? Creo que en una final de Master 1000, no me acuerdo en cuál exactamente, no sé si fue en Roma o en Madrid, le ganó 6-1, 6-1. Sin Sinner en el cuadro, pues lo mismo que con Djokovic. Zverev tiene muchas opciones. Y ahora yo creo que es el favorito principal. Podríamos hablar de Casper Ruud quizás, pero bueno, es el favorito principal. Pero vamos a ver. Vamos a ver, porque ya te digo que es él mismo es su mayor rival a la hora de ganar un Grand Slam, ¿eh? Porque Masters 1000 y otros hitos sí que ha logrado y es buenísimo, y sobre todo en tierra.
0: Casper Ruud, que se va a enfrentar a Fonseca precisamente en octavos, y Ruud, que viene de levantar un 2-0 en el día de ayer, así que veremos también el físico cómo lo tiene. Lo que es claro, Gary, es que vamos a tener ganador inédito de Grand Slam en esta presente edición del Roland Garros.
2: Y a mí eso me encanta. A mí eso, personalmente, como seguidor del circuito y como aficionado al tenis, me encanta. Creo que a todos nos gusta que las leyendas se agranden y sentirnos parte de una generación que está haciendo historia, como nos pasa ahora con Sinner y Alcaraz, que se están repartiendo prácticamente todos los Grand Slam, o como nos pasaba con ese duelo entre Federer, Nadal y Djokovic. Pero creo que de vez en cuando salga un jugador que gane un Grand Slam que no sea de los principales candidatos, es positivo para el tenis. Y el hecho de que estemos prácticamente en tercera ronda, todavía tienen que empezar los octavos, y saber que va a haber un nuevo ganador de Grand Slam. Creo que le aporta muchísimo a este torneo una salsa, un picante brutal, y creo que para los propios jugadores va a ser un aliciente añadido, como no podía ser de otra manera.
0: Sin duda, quizás ya con las grandes estrellas fuera, lo más llamativo es que va a haber un ganador, queremos decir, inédito de Grand Slam. Bueno, pues Gary, veremos quién se lleva ese trofeo de Roland Garros. Te citamos para mañana y dar otro repaso al torneo, ver qué es lo que sucede en Roland Garros. Veremos cómo sigue evolucionando el torneo, en el que, ya lo decimos, Sinner está fuera, Alcaraz no llegó a participar y ayer cayó Djokovic. Gary, un abrazo.
2: Gerarte, Gorka.
0: Las 7 y 6 de la tarde. Boletín informativo con Javi San Martín. Javi, arrachaldeón.
3: ¿Qué tal, Gorka? Arrachaldeón. La misión institucional guipuzcoana desplazada a Canadá ha recalado en Ottawa, donde se han celebrado reuniones con parlamentarios y miembros del gobierno para estrechar relaciones con motivo de los preparativos para el futuro viaje de la réplica de la nao San Juan a Terranova. La diputada general Eider Mendoza, que encabeza esta delegación, ha ultimado detalles del acto de memoria que se tributará el fin de semana en Red Bay, en el cementerio que acoge los restos de los vascos fallecidos en ese lugar. Precisamente siguiendo con asuntos marítimos, han hallado con vida a los tripulantes de un barco desaparecido hace casi un mes en el Caribe. Los cuatro tripulantes del Júpiter, que desapareció desde comienzos de mayo en aguas del Caribe, han sido hallados con vida y se encuentran estables. El Júpiter de bandera dominicana había zarpado el 4 de mayo desde Manzanillo, en la República Dominicana, con destino a Cartagena de Indias, en Colombia, en un trayecto que solo debía durar entre 5 y 6 días, pero como decimos, han pasado casi un mes en el mar desaparecidos y ahora han sido ya localizados. Y Médicos Sin Fronteras alerta sobre la profundamente alarmante situación del ébola en el este de la República Democrática del Congo, dos semanas después de la declaración de la epidemia. El actual brote, que según la Agencia de Salud Pública de la Unión Africana ha causado ya 246 muertes y más de 1.000 casos sospechosos, es el primero que registra tantos casos en tan poco tiempo, según denuncia Médicos Sin Fronteras.
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0: Arranca la segunda parte, final de la Champions, gana el Arsenal, Alberto.
1: Arranca en efecto la segunda mitad del partido. No hemos apreciado ningún tipo de sustitución en ninguno de los dos conjuntos. Muchísima gente que ha abandonado la grada y que está tirando del catering, muy despreocupados con el inicio del choque. Una segunda mitad que vamos a ver si adquiere mayor dinamismo que la primera, donde ha estado prácticamente bloqueado el juego por una estructura defensiva muy sólida del conjunto londinense. Ojo al centro de Fabián. El balón al área lo ha conseguido despejar Gabriel para el conjunto del Arsenal. La pelota en la banda, Mosquera que la quiere proteger, fuerza el saque de banda de Fabián. Sacará por lo tanto la pelota el lateral derecho del conjunto londinense, que gana por 0-1. El último equipo londinense en hacerse con un título de Champions fue el Chelsea en la temporada 2021. Lo hizo contra el City. ¿Quién metió el gol? Kai Havertz, que es el que ha marcado en la jornada de hoy. Y ya decíamos que Siever está siendo muy estricto y saca cartulina amarilla a Cristian Mosquera por pérdida de tiempo en el saque de banda.
2: En el minuto uno de la segunda mitad.
1: Sí, sí. Así no se te suben a la chepa.
3: No, pues muy bien. Podrían tomar nota muchos árbitros, ¿eh? Porque lo que dices tú, Alberto, de hecho, lo de saca a mí en la primera parte me ha parecido tremendamente bien. Faltaban 2-3 segundos para el 46. Ha habido córner, ha dicho, vale, hay tiempo para sacarlo. Se ha caído andando, se ha tomado tiempo de más y ha dicho, pues no sacas el córner.
1: Sí, sí, es que es la única manera que a los futbolistas pues les entren en la cabeza este tipo de situaciones, como la regla de los 8 segundos, como determinadas cartulinas amarillas. Solo entran en la cabeza a los futbolistas si el árbitro se muestra estricto con lo que dice el reglamento. Ya verás cómo ahora, a partir de ahora, empiezan a sacar más rápido de banda los jugadores del Arsenal. Muchas veces, por ejemplo, con los porteros pasa eso de que en un saque de puerta tardan muchísimo en activar el juego. Y los árbitros les dejan y en el minuto 88 muestran una amarilla. Y a partir de ahí, el portero pierde tiempo, pero un poquito menos. Seguro que si esa amarilla llega antes y el árbitro es tan estricto como este, como Siever, como el alemán Siever, pues los porteros harían menos el paripé de intentar ganarle segundos a cada jugada en el saque de puerta. Primera cartulina amarilla del partido, la ha visto Cristian Mosquera, 2.5 de la segunda mitad. Sigue por delante el Arsenal de Mikel Arteta. Arsenal 1, París Saint-Germain 0.
3: De Mikel Arteta, Mikel Bilbao. Mikel, porque ayer Joaquín Altuna no estuvo en la comida de campeones, pero también ha hablado, ¿no?, evidentemente, de la gran final del día de mañana.
4: No estuvo por enfermedad, pero sí estuvo en la víspera en Radio Euskadi, nuestro querido Gawal de Mequeta, ganador de las dos últimas ediciones, presente en las tres últimas finales. Pues Altuna, que este año ha perdido ante Lasso y ha ganado a Jaca, y en este caso al propio Darío. Altuna, perdón, ha perdido ante Darío y ha ganado a Lasso y Jaca en el grupo de los campeones. Altuna sobre su compañero de empresa, ahora Basir de Darío.
5: Para Darío es la primera final, pero bueno, a mí si me preguntas por Darío, al final yo en los campeonatos que he ganado, me han pasado más de una vez ganarle, pero ganarle muy, muy, muy justo.
6: Pasando las canutas, es verdad, sí, sí.
5: Eso es. Entonces, pues bueno, para mí, a mí no me sorprende para nada que llegue a la final. También ha jugado dos semifinales y siempre se ha visto que es un malomanista terrible. Y lo que te digo, pues eso indica también lo difícil que es llegar ahí, ¿no? Y eso también hay que valorar. Y al final, pues mira, él con todo lo que juega y con el nivel que tiene, pues es su primera final a los 30 años, ¿no? Eso indica que es muy, muy difícil llegar ahí arriba y yo estoy contento de que, pues bueno, lo que te digo. Cuando he llegado yo, él siempre ha estado en mis celebraciones, súper contento de cómo me ha ido, y yo este año cuando me gano en Guernica ya le dije, ojalá sea tu año, y bueno, ha llegado a la final y ahora que disfruten los dos.
4: Altuna, que superó el pasado año en la final a Artola por 28-19 en un partido, eso sí, que iba ganando el de Leguía 14-19, un parcial de 8-0 le dio la chapela, la victoria final en el frontón Vizcaya. Habla Joaquín Altuna precisamente de Iñaki Artola.
5: Sí, está claro. Bueno, en el caso de Iñaki, yo creo que, pues bueno, ahora va a jugar su tercera final, pero ha ganado tres semifinales del manomanista, ¿no? Uh-huh. Una que se lesionó, pues mira, tres finales del manomanista, pues eso indica que es un especialista. Y bueno, Iñaki es un pelotari, no ha ganado chapela, pero en las dos finales el año pasado, para mí, en las dos finales hizo un gran partido. Y creo que está preparadísimo para el domingo y creo que él por ese lado va a dar lo suyo. Y bueno, para mí Iñaki, si gana, no va a ser mejor. Bueno, si gana él, pensará que lo merece y tendrá esa ilusión de conseguir una chapela, que es algo muy, muy, muy bonito y muy importante. pero el nivel de Iñaki está demostrado de sobra y bueno, a mí lo que te digo, no me sorprende para nada que llegue a finales.
4: Mañana tendremos un campeón nuevo en el mano a mano, el séptimo en 10 años. Habla un poquito de la igualdad que preside este torneo. Albizu ganó el Parejas y el Dataun es un ejemplo parecido al ganador de mañana, así lo expresa el propio Altuna.
5: Sí, sí, sin duda. Pues mira.
4: Habla un poquito de la igualdad que preside este torneo. Albizu ganó el Parejas y el Dataun es un ejemplo parecido al ganador de mañana, así lo expresa el propio Altuna.

0: que es merecidísimo campeón. Y si no, pues al final el deporte es así y tocará seguir trabajando.
1: Joaquín Altuna, que se ha pasado esta misma semana por la sintonía deportiva de Radio Euskadi, por los micrófonos de Kirol Gawa. Enseguida también escuchamos, por ejemplo, a Eric Jacquin. Antes, Alberto, confirmar que la segunda parte ha empezado como terminó la primera, con el Paris Saint-Germain dominando la posesión.
2: Sí, pero buscando algún puntito mayor de verticalidad. Lo ha intentado primero João Neves, posteriormente Kvaratskhelia, abriendo luego a la banda para Ousmane Dembélé. Quiere darle un pelín más de ritmo al juego con balón el conjunto de la escuadra dirigida por Luis Enrique, porque la solidaridad y la capacidad táctica del Arsenal hace que se replieguen y lo hagan con muy poquitas fisuras, con rapidez, si es que el conjunto parisino no muestra demasiada velocidad a la hora de llevar el balón arriba. También en la presión alta, la escuadra de Mikel Arteta complica mucho la situación en la salida del juego a los franceses, y ahora el árbitro, que indica mal sacado en un saque de banda, algo en teoría impropio de una final de la Champions, pero que puede suceder en las mejores familias. 7 minutos de la segunda mitad, París Saint-Germain 0, Arsenal 1.
1: Mikel, lo decíamos, vamos a escuchar a Eric Jaca, que por cierto está a punto de ganar a Miano en 32avos del torneo de San Fermín. Están disputando el partido en Orozco, de momento 20-13 para Eric Jaca, que también ha hablado de la final de mañana.
3: Sí, en el grupo de los campeones estaban Lasso, Altuna y Jaca, y por otro lado, el único no campeón en ese grupo, Darío Gómez. Jaca jugó ante Darío, padeció, mejor dicho, al riojano, se quedó en 10 ante el de Caray, y el de Lizarcha, campeón en 2020, ve de esta forma la final de mañana.
4: No, yo la verdad que no veo favoritos. En principio te diría que igual por las características del frontón puedo ver un pelín favorito a Darío, pues por eso, porque a un Iñaki siendo un pelotari muy muy largo, creo que el golpe de Darío es algo más violento. Pero bueno, Iñaki también ya ha jugado más finales, eso también le puede, pues bueno, a la hora de encarar el partido estar igual algo más tranquilo que Darío, que puede tener algo más nervios, pero bueno, sabiendo cómo es un poco Darío, creo que irá bastante tranquilo y a disfrutar.
3: Jaca habla de las condiciones que siempre ha tenido Darío para el mano a mano. Este año le han respetado las manos, y le han respetado las manos, compañeros, porque está utilizando ese gel azul que viene de los jugadores de rugby de Iparralde, un gel azul en el que te pones en la palma de la mano, y la verdad es que eso protege muchísimo la mano, la palma de la mano. Por tanto, Darío, que ha utilizado ese gel, le ha venido, en este caso le han llegado buenas consecuencias porque no ha tenido mal de manos, y Jaca hablaba de esas condiciones del propio delantero riojano.
4: Sí, yo creo que las condiciones las tenía antes, lo que le fallaban eran las manos. Yo lo veo bastante, bastante claro. Ha habido años, me acuerdo del año pasado también, ganó la primera jornada de la liguilla de cuartos contra Zabal haciendo un partidazo en Vitoria. Le estaba ganando bastante fácil a Larrazábal en Bastida, y en el 19-11 pues la mano le dijo basta y no pudo luego clasificarse, perdiendo el tercer partido de la liguilla, ¿no? Pero bueno, otros años que le ha pillado Joaquín en semifinales también, y bueno, no te voy a decir que estaba a punto de ponerse la chapela, pero sí estaba a punto de estar en esa final, y por lo que decimos, por condiciones, es uno de los que más puede tener para jugar a esa modalidad. Y este año que le han respetado las manos, pues lo dicho, ha sido el mejor para mí hasta el momento.
3: Y de pelotares en activo a otros con más de carácter de leyenda. Hablo de Ladis Garaza, 2 chapelas y 5 subcampeonatos para el pelotar de Baraibar.
5: Pues bueno, como todos los que estamos aquí, yo creo, esta es una final muy abierta. Está muy abierta. Los dos además llegan en muy buen momento, sobre todo Artola. Pero el campeonato que ha hecho Darío es impresionante. Darío ya le conocíamos mano a mano, y yo creo que si juegan los dos a tope, me inclino un poquito por el riojano.
3: Son dos pelotas que llegan mucho a la gente. Gane quien gane, se va a alegrar la gente. Son como muy cariñosos.
5: No sé, yo creo que el que sale campeón siempre es el campeón todo el año. Aquel tiene sus seguidores. Y no te digo nada si gana el riojano. Que, pues, a un lado, La Rioja también se merece, porque en La Rioja no hay menos afición que donde vivimos nosotros. La Rioja es impresionante. Entonces, si sacaría una chapela también para la pelota sería bueno.
3: ¿Cómo has visto a los dos?
5: Les he visto muy bien, sobre todo a Darío. Artola empezó muy justo, pero ha ido para arriba. Entonces le coge en un momento bueno. Entonces la final para mí está muy abierta.
3: Bueno, pues seguimos en este caso recopilando también temas curiosos en torno al mundo de la pelota. Y os pongo los antecedentes, compañeros. Contexto, enero del 93, final de segunda en el Atano, Irazola-Beloki. La final empieza con 38 minutos de retraso y el motivo,

0: es el siguiente curioso.
1: Los desacuerdos entre los empresarios de los dos pelotaris se habían teñido de polémica las vísperas de la final manomanista de segunda categoría. Y hoy, minutos antes del partido, el frontón de Anoeta se ha convertido en escenario de bronca y discusiones. Irazola ha salido a la cancha con una camiseta en la que aparecía una marca comercial y los empresarios tradicionales de Beloki han protestado. Irazola ha cambiado esta camiseta por otra que llevaba impreso el logotipo y nombre de su empresa, Asegarce, y las discusiones y el ambiente han subido de tono, poniendo en riesgo la celebración del partido. Al final, tras una reunión entre empresarios y miembros de la federación, Irazola se ha vestido con una camiseta sin publicidad comercial y el partido ha comenzado con 38 minutos de retraso. Ya en la cancha, el joven Beloki se ha adelantado desde el principio. Al marcar su octavo tanto, ha llegado la reacción de Irazola, que se ha quedado a un punto de igualar a 9 el marcador, pero finalmente Beloki se le ha ido e Irazola no ha podido mantener la chapela. Al final, Irazola 10, Beloki 22.
0: Bueno, pues el problema era la camiseta, compañeros, algo poco habitual en estos años, pero aquel año, en el 93, hubo un problema con la camiseta de Irazola y en este caso tuvo que cambiársela o cambiar la camiseta con otra firma comercial para comenzar el partido. Por cierto, son las 7:22, habría que buscar alternativas para que Asier Careaga tenga un buen plan, ¿no? Pues, en Castellón debe hacer una temperatura exquisita.
2: Seguro que hay 28 grados, nos ha dicho.
0: 28 grados.
3: Muchos un poquito, planes y buenos para
0: hamburguesería,
3: hacer.
0: Kebab al aire libre, pizza...
3: No, que va para un día previo tan importante como es el de mañana, luego
0: paella
3: la tripa.
0: Tampoco, paella igual tampoco, ¿eh?
2: Bueno, no. Mejor que el kebab.
0: Vale, 28 graditos en Castellón, al aire libre, terrible. Bueno, tiene que ser un buen plan.
3: Veremos qué es lo que hace Asier Careaga, le preguntaremos mañana.
4: Hablar con el instagramer este, seguro que le consigue 1000 planes a Careaga.
3: Un asadito, quizás, el argentino, ¿no? Seguro que, bueno, alguna buena carne, seguro que hay algún restaurante para... Para Asier Careaga en Castellón, veremos qué es lo que hace. Mañana saldremos de duda. Le vamos a preguntar. Yo, es cierto,
4: bueno,
3: que
4: no. Perdón, instagramer, influencer, ¿no?
3: Influencer. Sí, bueno, sí. Pues un poco todo. Si es TikToker, de TikTok, TikToker, instagramer, influencer. Alberto, Saka sigue en partido. Ahora sea quien nos muestran en monitores. Se ha jugado, algo más de una amarilla con una entrada de Sire Due.
4: Sí, ha sido un balón que quedaba suelto, ha entrado con muchísima fuerza. Todos los balones divididos pues se disputan prácticamente al máximo, como debe de ser en una final de la Liga de Campeones. Y ha rascado toda la tibia de Sire Due. El árbitro ha pitado la falta y le ha mostrado la cartulina amarilla a Saka, que no la tiene todas consigo con el colegiado alemán. Es el que le dejó con las ganas de sacar el córner en el último instante de la primera parte y le ha mostrado una cartulina amarilla en este inicio de la segunda mitad. El delantero inglés, pues un poco con malas pulgas con el colegiado alemán, pero a todo esto estamos ya en el 14 de la segunda parte y el marcador sigue inalterable, favoreciendo al Arsenal. PSG 0, Arsenal 1.
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0: 7:25 de la tarde, no sabemos qué va a hacer Asier Cara en Castellón, Perea. ¿Planes para mañana en Gran Canaria?
1: Bueno, a ver, intentaremos dar un paseo de estos matinales, ¿no? Hay que estirar, mover las piernas antes de un partido. Mañana nos vamos a Gran Canaria, a ese municipio de Telde, para ojalá contar una victoria, ¿no? De Vera Vera en ese segundo partido de la final de balonmano. No salieron las cosas, francamente, nada bien el pasado miércoles en el Gasca. Se disputó el primer partido, perdió Vera Vera 19-23. Las jugadoras, el equipo de Imanol Álvarez, que en la primera mitad estuvieron muy mal, solo anotaron 5 goles, y lo más preocupante quizás sea pues esa desconexión total en los primeros 15 minutos en los que en Rocasa pues anotó, ¿no? Tuvo un parcial de 0 goles a 8 que fueron decisivos para llevarse el partido. Es cierto que en la segunda...
2: Y en Budapest, penalti a favor del Paris Saint-Germain, el penalti cometido sobre Kvaratskhelia, el árbitro lo indica, y una circunstancia que a mí me llama mucho la atención. Kvaratskhelia lleva unos minutos jugando con un corte en la tibia y sangrando de forma notabilísima. Sí, sí, sí, sí. En teoría yo creo que no debería de poder estar sobre el césped, pero ni el árbitro le ha sacado del partido, ni los jugadores del Arsenal han pedido que saliese a la banda para ser atendidos y frenar ese corte. Y fíjate lo que son las cosas. Recibe Kvaratskhelia en el interior del área después de tirar una pared con Ousmane Dembélé y fuerza el penalti de Cristian Mosquera, que, ojo, tiene además una cartulina amarilla.
1: Pues claro,
2: es
1: clarísimo. ¿No?
2: Sí, sí, se mete entre el balón y mete el cuerpo entre el balón y el defensor. Y hay Cristian Mosquera, yo creo que demasiado cegado, entra por detrás y comete el penalti. Pero insisto, con Kvaratskhelia sangrando, yo creo que no debería de estar en el terreno de juego.
0: Sí, parece una especie de quemadura,
2: sí,
0: ¿no?
2: Sí, un corte, yo creo.
1: Tampoco está sangrando, ¿no? Es que no, yo creo, es, no, no, no aprecio...
0: Lo único, claro, que en césped es muy raro hacerte este tipo de quemaduras. Mm. Cuando te quedas en el patio de la escuela y te rascabas la...
2: Él siempre juega con las medias bajas, con esas espinilleras pequeñitas que prácticamente son como un cromo y que protegen simplemente la parte más baja de la tibia. El penalti está siendo chequeado, obviamente, por el árbitro del VAR. Ahora mismo le están poniendo un apósito para evitar, que sangre el jugador, circunstancia llamativa. El penalti lo ha señalado Siever sin ningún género de dudas. Y hay alguna imagen en la que parece puede tocar balón, pero yo creo que también toca al delantero Cristian Mosquera antes de llegar a la pelota. Para mí el penalti es claro.
0: Y de momento no le ha sacado la segunda amarilla.
2: No.
0: Bueno, pues oportunidad del PSG.
1: Vamos, es que ya no se la va a sacar.
0: No, la que le sacó en el minuto uno por perder tiempo... Pues fíjate que te podrías haber ido a la calle la final de la Champions.
2: Es Vitinha el que está con la pelota. Vamos a ver si definitivamente el portugués es el que decide lanzar, porque ya sabemos muchas veces que se toman este tipo de situaciones un poco teatrales para proteger al jugador que puede efectuar de forma definitiva el lanzamiento. Sigue Vitinha con la pelota, el juego detenido. Da la sensación de que ha finalizado ya el chequeo de la jugada, con lo cual el penalti va a misa y David Raya va a la raya de portería para intentar evitar el penalti que va a lanzar Ousmane Dembélé.
0: Sí, lo decías, va a despistar.
2: Vitinha para despistar, estaba con la pelota, y en este minuto prácticamente 20 de la segunda parte, el Mosquito toma carrera, pierna derecha, gol del Paris Saint-Germain. Engaña a David Raya, que se va hacia su costado izquierdo. El balón ajustado al poste derecho, prácticamente imparable. Igual a la final de la Champions, el Paris Saint-Germain, PSG 1, Arsenal 1.
0: Un gol más para Dembélé, que si a mí me dicen en la etapa del Barça que iba a llegar a ser el jugador que es hoy en día... Les digo que no les creo.
1: Bueno, Balón de Oro. Yo creo, o quiero recordar, aquellas informaciones que venían desde Barcelona, que hablaban de que el propio club había tenido que ponerle un nutricionista, ¿no? Una persona, un cocinero o cocinera en casa para que le preparara la comida, porque, bueno,
0: que no era muy
1: sus hábitos
0: el más
1: no eran los mejores.
0: No, eso es. Bueno, pues de momento empate a 1 en la final... De la Liga de Campeones, adelantó el Arsenal en el minuto 7, gol de Kai Havertz. En el minuto 65 empata el PSG, gol de Ousmane Dembélé desde los 11 metros, después de una entrada de Cristian Mosquera, que en cualquier caso no ha visto la tarjeta roja, y parece que van cambios, ¿no, Alberto, ahora por parte de Mikel Arteta?
2: Sí, da la sensación que se van a producir cambios, se marcha Mosquera, obviamente tenía esa cartulina amarilla que prácticamente podía suponer para él una presión añadida. Y vamos a ver definitivamente quién es el... Creo que es Timber, Jurien Timber, el holandés, el que salta al terreno de juego. También se marcha Odegaard para que salga Gyökeres, el delantero sueco, al césped. Dos cambios en el conjunto del Arsenal. Gyökeres como referencia en ataque, sustituyendo a Odegaard media punta. Y ya este Jurien Timber en lugar de Mosquera en este minuto 21 de la segunda parte. PSG 1, Arsenal 1.
0: Sobre el estadio de Budapest, ahora humo por las bengalas que ha encendido la afición del Paris Saint-Germain. Y Alberto, han repetido el mismo saque, ¿eh?
2: Sí, sí.
0: El lanzar el balón hacia arriba.
1: Uno Méndez, ¿eh?
2: Lo que pasa que han ganado más metros en esta oportunidad. Yo creo que en esta ocasión sí han hecho lo que querían hacer, porque antes prácticamente el cuero ganando mucha altura no había salido casi del círculo central. Vamos a ver cómo se reinicia el partido, porque el Arsenal claramente estaba replegado, manteniendo o intentando mantener la diferencia en el marcador. Ha sido el quinto gol que en Champions ha encajado David Raya en lo que llevamos en esta edición de la Liga de Campeones. Y ahora es posible que el partido se pueda abrir un poquito más.
0: Bueno, pues veremos cómo se desarrolla. La segunda parte, en el 67, empate entre PSG y Arsenal, empate a uno, goles de Havertz y de Dembélé. Perea, decíamos que Vera mañana va a intentar ganar para forzar el tercer partido después pues del golpe tremendo que se dio entre semana cayendo en el Vera, en el gas, que queremos decir, contra Rocas.
1: Sí, porque Vera ha perdido el factor cancha y mañana pues entiendo que ese pabellón Antonio Moreno, con una capacidad para 600 espectadores, se va a llenar. Va a haber un ambiente tremendo, va a ser un infierno para el Vera, y es que allí son conscientes de que ganando mañana
0: levantan
1: la liga. Vera tiene que ganar para forzar el tercer partido el próximo miércoles en Donostia, de nuevo en el Gasca. Vamos a escuchar al técnico de Ermua, a Imanol Álvarez, sobre lo que se pueden encontrar mañana en Gran Canaria.
0: Ahora vamos a escuchar a Imanol Álvarez, el técnico de Ermua. Mañana Vera busca recuperar el factor cancha. Tiene que ganar a Rocasa. En caso de perder, se acabó. Y Vera diría agur al título de liga.
3: Sí, bueno, perdemos ese factor campo. Ahora ellas están en posibilidad de ganar la liga allí y nosotros nos toca dar la vuelta. ¿Cómo reseteamos eso? ¿Cómo cambiamos el chip de aquí al domingo? Pues va a ser una de las claves. Yo creo que nosotros vamos a jugar el mejor partido, el que jugamos en casa, no tengo dudas de eso. Veremos cómo juegan ellos, a lo mejor tampoco nos da así, pero nosotros tenemos que jugar mejor y tenemos que salir a traer la eliminatoria aquí, porque no jugamos contra un equipo que es muy, muy superior a ti y que tienes que hacer casi un milagro para ganar. No, tenemos que jugar bien, estar acertadas y confiar en que nos dé para ganar.
1: Bueno, pues hay que confiar. Es una palabra que Imanol Álvarez en la previa la ha repetido unas cuantas veces. Es cierto que Vera pues ha sido, ¿no?, el mejor equipo esta temporada. Ya tiene la Supercopa, ganó hace no mucho esa Copa del Rey. Quiere el tercer triplete consecutivo Imanol Álvarez y por eso cree que hay que confiar en este equipo. Imanol.
3: Sí, yo por eso tengo confianza. Digo lo mismo que dije antes de empezar. Yo creo que jugamos los dos mejores equipos, que no es fácil ganar a Rocasa, como ya vimos el otro día, pero que podemos ganar a Rocasa. Hay que jugar allí a intentar traer la eliminatoria al Gasca otra vez, aunque sabemos que no va a ser fácil. Sabemos que gran parte va a depender de que nosotros hagamos bien las cosas. Y si es así, pues tendremos nuestras opciones, muchas más opciones que el miércoles, seguro.
0: En la final de la Champions, Alberto, nueva pausa de hidratación y una de las novedades o imágenes llamativas en estos momentos en la final de la Champions será el despliegue policial frente al fondo de los hinchas del PSG.
2: Sí, bueno, de hecho la capital francesa se está blindando a lo largo de la jornada de hoy porque hay algunos que entienden lo que es una celebración como un motivo de generar disturbios y prácticamente arrasar con la ciudad. A título previsorio, pues se han intentado apuntalar muchos comercios y buscar situaciones de seguridad por si el PSG consigue definitivamente la victoria. De momento le queda mucho por remar, lo mismo que al conjunto del Arsenal, porque el partido se encuentra equilibrado. A 20 para el 90, Paris Saint-Germain 1, Arsenal 1, el juego detenido, pausa hora para la hidratación, 23 grados a estas horas de la tarde en Budapest no parecen demasiados. En cualquier caso, el partido que se va a estirar y previsiblemente pues no va a acabar para las 8 de la tarde.
0: No tiene pinta, y más sobre todo si hay prórroga, tiempo añadido. De momento empate, PSG 1, Arsenal 1. Perea, el de mañana podría ser el último partido de Imanol Álvarez al frente de Vera Vera, que se va a medir a un entrenador que es muy joven y está pues cerca de también hacer un gran trabajo con Rocasa ganando el título de Liga.
1: Sí, apenas lleva 2 años en el banquillo de Rocasa Gran Canaria. Entiendo que para ellos fue un palo tremendo no meterse a esa final de la Copa de la Reina, pero están disputando en la final de la Liga y a tan solo una victoria de levantar el título. Y en caso pues de ganar ese título de Liga sería su segundo y volvería, ¿no?, a levantar un trofeo 7 años después. Es un partido pues importantísimo, ¿no?, en la historia más reciente de en Rocasa. Y de cara al choque de mañana, su entrenador Dejan Ojeda, pues que no quiere mirar, ¿no?, a lo cosechado, al buen partido del pasado miércoles en el Gasca, y sobre todo habla de la dificultad de volver a sorprender a Vera Vera. Vamos a escuchar.
4: El segundo partido lo encaramos como un partido nuevo, un partido no hay que tener en cuenta goles ni resultados, pero sí quizás tener en cuenta las sensaciones que tuvimos nosotras positivas y de las cosas que hicimos bien, pues intentar repetirlas, sabiendo que ya no será tan fácil sorprender a Vera 2 veces, pero teniendo en cuenta que jugamos en nuestra casa y con la confianza de que ya hemos podido ganarles un partido, que era un paso muy importante dentro de este formato, ¿no?, y más en el José Antonio Gasca.
1: Vamos a buscar una última voz en el equipo canario, la de la jugadora joven, 19 años, Eider Poles, la valenciana, que se ve ya levantando el título y habla de lo que supondría ganar la Liga y celebrarlo con su afición.
5: Yo creo que es algo histórico y extraordinario el estar en una final de la Liga, ya que es un trabajo de toda la temporada, constante, y básicamente lo afrontamos así, con ilusión, con ganas de rematar el trabajo ya hecho en San Sebastián e intentar concluir la eliminatoria aquí en casa, que lo que conllevaría sería el título de la Liga y además celebrarlo aquí en casa, que para nosotras sería muy especial.
0: Bueno, pues veremos qué es lo que hace mañana Vera Vera, ganar para forzar el tercer partido de la serie y optar al título de Liga, uno más, además en un cierre de ciclo que sería tremendo para Imanol Álvarez, que deja después de muchos años Vera Vera. Actualizamos antes de una breve pausa, marcador en esa final de la Champions con amago de lesión, Alberto, en uno de los jugadores del Arsenal.
2: Sí, con una jugada donde, ojo, Gyökeres le ha robado la cartera a Pacho, al central del PSG, ha jugado con Havers, el autor del tanto del conjunto londinense, pero ha llegado antes Safonov para evitar la situación de ataque del conjunto londinense. Con anterioridad, un mal golpeo de David Raya ha permitido una finalización de jugada por parte de Ousmane Dembélé sin demasiado peligro. Minuto 29 de la segunda mitad. La orejona no tiene dueño. París Saint-Germain 1, Arsenal 1.
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0: 20 para las 8, Perea, mensaje.
1: En el 688-840-840 nos llega un mensaje que nos habla sobre esa final de la Champions. Minuto 75, PSG 1, Arsenal 1. Nos dicen, estaría bien que ganara el Arsenal, pero el equipo de Luis Enrique de momento está jugando mucho mejor.

0: Qué ganas tenía de escuchar esta sintonía. Llegan las traineras. Jon Zubieta, arratsaldeon.
1: Arratsaldeon, ¿cómo te alegras?
0: Sé que tú también tenías muchas ganas de esta sintonía.
1: Of course, jaquiña.
0: Mañana con el campeonato de Vizcaya y de Guipúzcoa. La semana que viene tendremos el de Euskadi. Y el día 28 arrancan ya las ligas con esa regata en Madrid. Pero bueno, vamos a empezar con lo más próximo, que es lo de mañana. Y si te parece, arrancamos con ese campeonato de Vizcaya.
1: Bueno, vamos a recordar que en la primera tanda van a competir tres clubes de la ARC2, es decir, Luchana, Busturialdea y Portugalete. En la segunda, tres botes de la Liga ARC1, es decir, Deusto, Arcote y Kaiku. También estará Santurchi y en la de honor medirán sus fuerzas Ciervena, Bermeo y Suncha y Ondarroa. Favoritas, Ciervena y Bermeo. Vamos a escuchar a Asier Zurinaga, el patrón de Bermeo, que habla de las perspectivas de su embarcación, no solo para mañana, sino también de cara a esta temporada.
2: Volver a colocar a Bermeo Urdaibai en el sitio que creemos que corresponde, ¿no? Después de una temporada pasada difícil, complicada, en la que sufrieron muchas bajas y el entrenador pues tuvo poco margen de maniobra para armar el bote en las condiciones que él hubiese querido. Este año ha tenido más tiempo, ha conseguido juntarnos con a una serie de remeros alrededor de la base que tenían de la temporada pasada y bueno, pues con la ilusión de mañana ser competitivos y pelear por ese campeonato de Vizcaya y que eso nos dé fuerza, que nos confirme que el trabajo que estamos haciendo durante el invierno ha sido bueno y soñar con todo durante a lo largo de la temporada.
0: Ahora conseguimos con el remo. La que ha tenido el PSG, Alberto.
3: Ha entrado al trapo Timber en un balón dividido en la medular. La pelota tras el bote le ha superado por arriba al jugador holandés. Ello ha permitido la carrera de Misha Kvaratskhelia, que tras internarse en el área en una situación muy parecida al gol de Haver en el minuto 5, ha conseguido disparar y la pelota tras rozar en un jugador del Arsenal ha golpeado el poste derecho de raya y sido a córner. Nuevo córner ahora también para el PSG, que aprieta en el 33. Ha estado muy cerquita Kvaratskhelia de adelantar al Paris Saint-Germain en el marcador.
0: Zubieta, Asier Zurinaga, que vuelve a la competición y quiere volver a llevar a Bermeo al nivel en el que ha estado temporadas anteriores.
1: Es más joven que yo, ¿eh? O sea que...
0: ¿Cuántos años tiene?
1: 55.
0: 55, Zurinaga, casi nada.
1: Yo más.
0: Veteranía, ¿eh? En la trainera, en la Vizcaya de Bermeo.
1: Bueno, estaba comentando el nuevo patrón de Bermeo, que las perspectivas son buenas por la sencilla razón de que las sensaciones a lo largo de la pretemporada también han sido francamente buenas.
2: Yo me remito un poquito más a las sensaciones de los compañeros que siguen de la temporada pasada y bueno, pues que están viendo que el discurrir de los entrenamientos, sobre todo en el agua, pues que la Bou Vizcaya pues da la sensación de que ofrece otras prestaciones, ojalá sea así, y bueno, haciendo un poquito números de dónde estabas la temporada pasada, con las sensaciones buenas que tenemos ahora entrenando, que entrenando siempre todos vamos genial y estupendo, pero luego al lado del rival hay que saber rendir, pues bueno, nos aferramos a que los datos son muy positivos y somos optimistas.
1: Y para terminar con esta información referente al campeonato de Vizcaya, mañana en categoría femenina compiten Ondarroa, Kaiku, Deusto, Portugalete e Isuncha.
0: Bueno, y además también se va a disputar en Getaria el campeonato de Guipúzcoa. Zubieta, en categoría masculina, el claro favorito es Orio, dominador el pasado curso de prácticamente todo y... En categoría femenina, quizás Donosti Arraun Lagunak.
1: Y hay que recordar que se celebra en Getaria con motivo del 50 aniversario del club. Como decías, gran favorita la embarcación de Gorka Aranberri, pero habrá que ver qué hace, por ejemplo, Donostiarra, que le ganó por un segundo esta temporada o pretemporada en pasajes. Vamos a escuchar a una de las protagonistas en categoría femenina, a la presidenta de Arraun, que habla en torno a aquí, si son favoritas, y bueno, le escuchamos.
4: sí, bueno, la etiqueta ya nos la han colgado. La verdad que, bueno, en invierno los descensos tuvimos muy buenos resultados, quitando el de San Pedro, y sí, el equipo está entrenando muy bien, están muy enchufadas, hay, bueno, se ve mucho trabajo bien hecho y la verdad que tienen un reto. Sí, mañana para volver a ganar.
1: Tienen un gran reto porque el campo de Getaria, de momento, es gafe.
4: Pues la verdad que no nos ha ido bien el año pasado cuando remamos en la última regata de la liga, no la ganamos, la ganó Tolosa. Y la verdad que en Getaria no hemos ganado nunca, ni se han jugado dos veces la liga y no hemos ganado nunca, así que a ver si a la tercera va la vencida.
1: Pues a ver si a la tercera va la vencida. También le hemos preguntado acerca de la plantilla con la que va a disponer a lo largo de esta temporada. Va a haber cambios, ha habido cambios, pero sigue siendo una plantilla muy competitiva.
4: Ha venido gente bastante nueva, han subido también de la cantera un par de días que una, bueno, ha empezado hace, o sea, después de la Concha está a punto de remar. Y luego otra que viene también de la cantera, pues bueno, pues para que vayan un poco aprendiendo del equipo. Y luego, pues bueno, en la popa también este año tenemos cambio. Joana Alzuet, pues al final decidió que iba a seguir su plan de vida y que tenía que dejar de remar. Entonces, pues bueno, tenemos las incorporaciones de Amaia Guren canterana y Nagore Osoro, pues patrona experta.
1: En definitiva, Arraun es la gran favorita, seguida por Tolosaldea y Orio, ya sin Pachi Francés. También van a tomar parte Donostiarra, Ibaica, Zumaya y San Juan, recién ascendida, Hernani, Hondarribia y Zarauz.
0: Lo contamos mañana. Zubieta, un abrazo.
1: Agur.
0: Nuevo córner para el Paris Saint-Germain, Alberto.
3: Es el segundo de la segunda mitad que va a lanzar el equipo de Luis Enrique cuando el Arsenal tiene preparado dos cambios, pero no los va a realizar antes del saque de esquina. La internada de Due ha provocado el córner, cerrado al primer palo. El remate de cabeza de Pacho se ha marchado por encima del travesaño, ha conseguido ganar la opción de remate el central ecuatoriano, pero la pelota se ha marchado a saque de puerta. Cuando se van a producir los cambios, entra Martinelli al terreno de juego. También lo va a hacer Madueke. Uno de los que se marcha es Saka. Y el otro jugador sustituido es Trossard. Saka y Trossard, los dos interiores, banda derecha y banda izquierda, dejan su sitio a Martinelli y a Madueke en el minuto 82 y medio de partido. Los Gunners que efectúan nuevas sustituciones, hasta el momento el PSG no ha realizado ninguna. Ahora sí, se marcha Kvaratskhelia precisamente y entra en su lugar al terreno de juego Barcola. Cambio el primero en el PSG, 7 para el 90, empate a 1.
0: Casi nada, la profundidad de plantilla de estos dos equipos, de Paris Saint-Germain y de Arsenal, que siguen empatando a 1. Mikel Bilbao, para finalizar con esa gran premia de la final del manomanista que se va a disputar mañana en el Navarra Arena, otro aspecto muy importante, evidentemente, es el entorno de los pelotaris, ¿no? Y más si cabe en respecto a esta final, la final de mañana, o respecto a la final de mañana, porque son dos pelotaris que podrían lograr su primera gran chapela.
5: Hemos hablado por activa y por pasiva de dos pelotaris que llegan a la gente, que cuenta con el cariño de los pelotasales. Y por eso les hemos querido, no sé, de alguna forma conocer mejor con personas de su entorno. Vamos con Artola. Meñat Urreta Vizcaya jugó en profesionales del 2021. Se lesionó o se marchó, se retiró por una doble hernia discal. Vive en Ikastegieta, a apenas, nada, 2 kilómetros, a 5 minutos de la casa de los, en este caso, Artola. Es compañero o fue compañero de Artola en la cancha y gran amigo fuera de ella. Habla Urreta Vizcaya.
6: Después de haberle ganado a Zabal en el Biotío, yo creo que él mismo ya pues se veía con muchas más ganas, con más chispa. Cuando estás con confianza, pues las cosas te salen y ha llegado en el mejor momento a la final. Y la verdad que como amigo, pues le deseo lo mejor. El año pasado lo tuvo allí y este año a ver si le ponen la guinda al campeonato. Y aunque tenga mucho mérito llegar 2 años consecutivos a la final, pues a ver si puede poner la chapela y lo celebramos por todo lo alto, sí.
5: Buscamos también los mensajes de ánimos, en este caso, de Urreta Vizcaya para Artola.
6: Pues a Iñaki lo definiría como una persona muy cercana, ¿no? Es amigo de sus amigos, es un chaval entrañable, siempre tranquilo, siempre con una sonrisa. Si vas con él por la calle, pues le para a todo el mundo y siempre tiene unas palabras hacia toda la gente, y la verdad que una persona pues encantadora. La verdad que le deseo todo lo mejor y a ver si el domingo hace un buen partido y aunque tengo mucha amistad con Darío, pues esta vez a ver si puede ganar Iñaki. Bueno, pues Iñaki, ánimo asko, eta a tope grande, venga, suerte.
0: Se desespera Luis Enrique. Alberto, la ha tenido el PSG.
3: La ha tenido en una salida al contragolpe después de un saque de banda del Arsenal de Declan Rice, que le ha complicado la vida. Han podido quitarse el cuero del área pequeña y la contra ha sido velocísima a cargo de Bradley Barcola. El balón largo ha estado a punto de llegar el delantero, pero David Raya ha medido bien, ha entrado abajo y ha conseguido cortar esa contra del PSG. Más tarde, Vitinha ha querido finalizar la jugada con un disparo de 30 metros, algo que no ha gustado nada a Luis Enrique. Insiste el Paris Saint-Germain, ahora en un ataque posicional, buscando las debilidades, si es que las tiene, del equipo Gunner, de los entrenados por Mikel Arteta. La pelota para Hakimi, en el lado derecho, busca el recorte, quiere ganar línea de fondo, intenta sacar el centro, nuevo saque de esquina, el sexto para el PSG en la segunda mitad, décimo del partido para la escuadra francesa.
0: Cuatro ya solamente para el 90, enseguida vamos con el final, al menos de los 90 minutos, veremos si hay prórroga o no. De momento, empate uno entre el equipo de Luis Enrique y el de Mikel Arteta. Evidentemente, Mikel, también factor importante, el entorno de Darío del Riojano.
5: Por cierto, te cuento una cosita de Urreta y su pareja. Van a ser padres en los próximos días y podría coincidir, ¿por qué no?, con la chapela, si la gana mañana, de Artola. Cecilio jugó de 2009 a 2017 en profesionales de Ezcaray como Darío. En este caso habla Cecilio de Darío.
7: Se dedican cuerpo y alma, pero aparte de ello, después ha sido capaz de formarse, lo sigue haciendo, y además sacar tiempo pues para colaborar en el pueblo con las asociaciones y con muchísimas cosas. Está siempre colaborando, si tiene a alguien al lado que necesita algo, siempre está dispuesto a ayudarle, y para colmo, pues es que encima el rato que le queda para él, pues es capaz de disfrutar, sabe disfrutar muy bien, mucho y encima bien. Y nada, siempre está pues ahí dispuesto a organizar algo, a pasar un buen rato. La verdad que es un gran tío.
5: Mensaje de ánimo de Cecilio para con Darío.
7: Opa, Darío, ya no queda nada. Toda la vida soñando con este partido y ya lo tienes ahí. Muy pocos pelotaris y pocos deportistas creo que se merezcan tanto como tú un partido así. Llevas muchos años con mucho trabajo, mucho esfuerzo, mucha dedicación y sobre todo también mucha insistencia y mucha capacidad de poderte sobreponer a problemas. Y bueno, ya lo tienes ahí. El domingo tendrás ahí a toda tu gente apoyándote. Estaremos allí en Pamplona y los que no puedan ir a Pamplona desde Ezcaray apoyándote a tope y dándote toda la fuerza. Yo estoy seguro que este año no se te escapa y que vas a ganar.
5: Cecilio Valgañón, en la sintonía de Radio Euskadi. ¿Puedo terminar con una marcianada, compañeros?
0: Dale, Miquel.
5: Bueno, pues esto es Quirol Festa y quiero terminar con algo curioso, porque recopilando, buceando en internet, yo me encontré con una cosa cuando menos curiosa. Hay una, en su día, en la década de los 90, hay un problema con el material, material demasiado excesivo. Por entonces lo fabricaba Cipri, dos hermanos de, creo que son de ese estado, la margen izquierda. Bueno, pues el problema, el origen de aquel material que no era bueno, se situaba en Australia.
8: El proceso de elaboración de las pelotas es básicamente el mismo que les enseñó su padre, aunque con el paso de los años se haya introducido alguna innovación.
9: Algo ha cambiado, básicamente no, en sí es un núcleo de goma, después lana virgen y después un poco de hilo y piel de cabra del cuero. En sí, el proceso es muy parecido.
8: Se ha publicado que uno de los males que ha motivado la irregularidad del material radica en la desigualdad de la lana que envían desde Australia. Y no son cuentos chinos.
9: No, nosotros con los que nos sirven les hemos intentado, además, que nos uniformen lo que nos mandan, que sea siempre igual. Y ellos siempre ponen como excusa pues que aunque parezca mentira, tiene una importancia terrible que la oveja que si es de Australia, como dices tú, o es de Extremadura, o es de un sitio determinado, la alimentación de ellas mismas es distinta. Entonces la lana no es igual, el animal es oveja, pero bueno, no es igual la piel de una cabra, por ejemplo, de Extremadura, que de una de Francia, que de una de otro sitio.
5: Bueno, pues mal material debido a la lana que llegaba procedente de ovejas de Australia. Casi nada, compañeros, termino.
0: Casi nada, esperemos que mañana no haya problemas con el material. Miquel, mañana lo contamos.
5: Agur.
0: Minuto 90, final de la Champions. La ha tenido nuevamente el PSG, Alberto.
3: En una salida a la contra, el balón para Due en el lado derecho del ataque. Busca los quiebros hacia adentro. En última instancia, mete la puntera para dejar el cuero raso en la frontal del área grande. El disparo de Vitinha ha rozado la parte superior de la red y se ha marchado directamente fuera. Cuando se marcan 6 minutos de prolongación, en teoría es lo que queda, salvo que a estos dos equipos les dé por finalizar como está. Nos tendríamos que ir, por lo tanto, a la prórroga. París Saint-Germain 1, Arsenal 1, volcadas las dos aficiones, tiempo de prolongación en Budapest.

0: Canción oficial del Mundial que escucharemos en las próximas fechas aquí en la Sintonía Deportiva de Radio Euskadi. El Mundial que arranca el próximo 11 de junio. Hoy ha arrancado su concentración la selección que dirige Luis de la Fuente, en la que está, por ejemplo, entre otros, Nico Williams, que ayer por la tarde-noche se refería al Mundial, su lesión, la lata que le ha dado a lo largo de la temporada y también cómo llega a la cita mundialista, el Mundial que arranca el 11 de junio. Nico Williams.
1: Tenemos un equipazo, lo hemos demostrado muchas veces, creo que seamos a lo que jugamos, a lo que queremos hacer. Tenemos un míster fantástico y yo creo que ese fútbol que demostramos en la Euro se va a dar otra vez en el Mundial.
2: Voy quemando etapas con la lesión, creo que ya estoy bastante mejor. Supongo que igual al primer partido no podré llegar, pero bueno, con ganas. Y considero que en estos momentos han sido difíciles para mí porque no podía ayudar al equipo, al Atleti en lo personal, y me gustaría pues reivindicarme también en el Mundial, que es importante para mí.
0: Y una más de Nico Williams, hablando de las críticas.
1: A Nico siempre le meten esos palitos, pero bueno, entiendo también la molestia, entiendo también la frustración, porque no he podido estar en sus partidos importantes con el equipo. También me soy el primero al que le duele no estar en los partidos más claves de la temporada, pero bueno, siempre va a mostrar su cariño, y también es una puta de nombre para mí no poder jugarlos ni ahora ni toda la temporada con la Pubalgia. Pero bueno, quiero también pedir perdón por esa situación y bueno, espero que la siguiente temporada vaya mejor.
0: Nico Williams, que ya está concentrado en Las Rozas junto a Laporto y Arzabal y el resto de compañeros, menos Pedro Porro, Jeremy y los que están disputando la final de la Champions, Fabián Merino, Zubimendi o Raya Alberto. Quedan tres para ese 96.
3: Quedan tres, ataca el Paris Saint-Germain, la tiene Désiré Doué, quiere ganar la línea de fondo, busca el centro por abajo, despeja la defensa, de nuevo el balón para Doué, mete el cuero al interior del área en esta oportunidad con el exterior, es Barcola el que consigue quedarse con la pelota, está muy tocado Ousmane Dembélé, tiene la pierna derecha absolutamente rígida con problemas musculares, está prácticamente en la posición del delantero cojo, esperando ver si le cae el balón, aunque ya tiene Luis Enrique preparada la entrada de Gonzalo Ramos, el portugués, para poderla efectuar en el momento en el que el juego se detenga. De momento estamos en el 94 de partido, quedan dos para finalizar el descuento, las tablas no las rompe nadie, París Saint-Germain 1, Arsenal 1.

0: Las 8, hasta aquí Quirol Festa en el informativo. Actualizamos ese marcador de la final de la Champions, de momento 1-1, PSG-Arsenal.
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2: Son las 8 de la tarde.
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4: Emandako aukerak mespretxatu ditu. 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
2: Se sabía, pero el agresor continuó con las dinámicas durante años. Es lo que han denunciado esta mañana cientos de personas en Errenteria que se han concentrado para condenar los abusos sexuales denunciados por el alumnado de la Bertso Escola, Sonia Hernando.
5: La primera denuncia contra este profesor de Xempelar Bertso Escola se recibió ya en 2018 y, según se ha relatado hoy, en todos los casos, algunos de ellos con las alumnas menores de edad, hay un mismo patrón.
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5: La escuela tomó distintas medidas contra el profesor, comprometiéndose a corregir su comportamiento, pero las agresiones han continuado durante estos 8 años. La concentración ha denunciado la impunidad con la que todas estas agresiones han tenido lugar durante estos años.
4: Zuen konplizitatea, isiltasuna, beste aldera begiratzea eta erasoak gutxiestea salatu nahi dugu.
5: El Ayuntamiento de Rentería ha informado de que al menos un miembro de la dirección de la Bertso Escola ha respaldado al agresor, ha admitido fallos en las medidas adoptadas y ha suspendido la actividad de la escuela. A la protesta de hoy convocada por Bertsozale Elkartea y los movimientos feministas de Orereta y Oiartzun han acudido personas relevantes del bertsolarismo como Maialen Lujanbio, Aner Peritz o Beñat Gaztelumendi.
2: Por otro lado, el director de la compañía de danza Kukai, John Maya, ha emitido un comunicado. Afirma que cuando tuvo conocimiento de testimonios que le señalaban por presuntos abusos, asumió su responsabilidad, inició un periodo de reflexión y tomó las medidas necesarias para evitar que se volviera a repetir. Ha pedido además respeto y prudencia. Y en Iparralde, un hombre ha sido detenido como presunto autor de una violación en Bayona. La víctima es una mujer en situación de vulnerabilidad, Unai Macías.
6: Y que se encuentra actualmente en prisión preventiva tras ser interrogado por la policía y la apertura de una investigación judicial por parte del juez de instrucción. La mujer habría entrado al bar Estanco en el barrio de Can de Pegat en Bayona y el hombre le habría invitado a una copa. Acto seguido, esta misma persona ofreció a la mujer dejarla en casa. Ella aceptó, pero ya en el coche el hombre la acabó llevando a la suya propia. En el domicilio, el hombre se habría insinuado a esta persona vulnerable debido a trastornos psíquicos. Ella lo rechazó, pero presuntamente el hombre habría terminado cometiendo la violación. Ese mismo día, la mujer se presentó en comisaría para poner la denuncia y fue examinada por un médico en el hospital. El presunto agresor, horas después, fue trasladado a dependencias policiales. Según apunta Sudovest, en el citado interrogatorio habría tenido problemas para explicar qué es el consentimiento, al considerar que el no de una mujer no es para él sinónimo de rechazo.
2: En Gasteiz, grupos sociales y equipos de baloncesto han denunciado las declaraciones realizadas en las últimas semanas por el jugador del Baskonia, Rodion Kurucs. El jugador fue detenido en su momento por agredir presuntamente a su pareja, pero lo que han denunciado esta mañana han sido sus manifestaciones en redes sociales.
7: Es especialmente grave que mensajes de este tipo sean difundidos por un referente deportivo con tanta repercusión. El deporte es un espacio importante para transmitir valores sociales y crear referentes, y no podemos aceptar la difusión de discursos que cuestionen la violencia contra las mujeres. Este tipo de discursos no tienen cabida ni en el Baskonia ni en Vitoria-Gasteiz.
2: Y mucha atención, porque la Ertzaintza ha detectado en las últimas semanas el uso de pañuelos de papel y plastilina para marcar puertas y cerraduras en viviendas de Vizcaya. Como medida de prevención, la Ertzaintza recomienda examinar las cerraduras antes de introducir la llave. En caso de localizar algún elemento dentro, hay que ponerlo en conocimiento de la Ertzaintza o la policía local.
8: Y esta marca sigue ahí, pues sabemos que esa casa está vacía. Sin embargo, si esta puerta se ha utilizado, no afecta para nada a cómo funciona la cerradura, ya ha desaparecido la marca, sabemos que en esa casa hay alguien. El 80% de lo que está instalado se abre en menos de un minuto. La manera más rápida de salir de la estadística de los robos es cambiar un buen cilindro, un buen escudo y colocar una segunda cerradura, un cerrojo.
2: En clave política, María Chivite ha anunciado que será candidata a presidir Navarra en las forales de 2027 porque, dice, la ultraderecha no es una alternativa de gobierno. Lo ha hecho durante su intervención en el Comité Regional del PSOE en Navarra, donde ha asegurado que el último año ha sido difícil para su formación por las investigaciones e imputaciones, pero que siguen más unidos que nunca.
3: Creo que la mejor manera de seguir avanzando en esta Navarra que aúna crecimiento económico y social es haciéndolo desde dentro. Quiero seguir encabezando este proyecto porque creo que es bueno para Navarra, porque creo que estamos haciendo bien las cosas y sobre todo porque todavía nos queda mucho trabajo por delante.
2: Y los partidos siguen pendientes del asunto Zapatero. El PNV ha pedido a Sánchez que no espere al 24 ni mezcle asuntos en su comparecencia, mientras el Partido Popular sigue apelando a los socios de investidura para que hagan caer al gobierno. Miquel Claver.
9: El Partido Popular sigue apelando a los socios de investidura para que hagan caer al gobierno. Miguel Tellado apunta directamente al PNV.
10: Señor Aitor Esteban, los políticos no somos tertulianos. Estamos para tomar decisiones. Y al PNV le ha llegado la hora de tomar decisiones.
9: Le pide hacerse responsable por haber investido a Sánchez. Sobre la responsabilidad de cada uno hablaba precisamente el presidente y el chale Aitor Esteban.
11: El PP, que está actuando de una manera absolutamente irresponsable, unido a Vox, insultándonos continuamente, despreciando el autogobierno vasco. ¿Esta gente nos pide responsabilidad?
9: Y pedía a Sánchez comparecer en el Congreso antes del día 24 para no mezclar sus explicaciones sobre los casos de supuesta corrupción con los temas del Consejo de Europa. Explicaciones que pide también Sumar. Reclama al PSOE que limpie su casa, aunque no dudan de la existencia de una operación contra ellos. Pablo Bustinduy.
12: Por supuesto que hay una operación para derribar este gobierno, pero eso no es excusa para determinados comportamientos que hemos conocido. Para salir de esta situación hace falta ejemplaridad, hace falta transparencia.
9: Ejemplaridad para poder mantener vivo un gobierno que aseguran es más necesario que nunca.
2: Cientos de personas se han manifestado en Bilbao en contra del bloqueo a la isla de Cuba. La plataforma Euskadi Cuba ha superado todas sus expectativas con la campaña Argia eta Indarra Cubarentzat, una campaña que ha recaudado en 2 meses 245.000 euros a través de 1.250 aportaciones personales y también colectivas. Con el dinero recaudado se instalarán paneles solares en un centro de salud afectado por el bloqueo. En nombre de la plataforma Milagros ACEA, ha agradecido la solidaridad recibida en un acto celebrado este mediodía.
13: Una vez más, hemos demostrado que Euskal Herria es un pueblo solidario. Gracias a estos fondos, ya estamos gestionando la compra, el envío y el montaje de 2 importantes instalaciones de energía solar para el Hospital Pediátrico William Soler de La Habana, que atiende cada año a 160.000 niñas y niños. Una de las instalaciones abastecerá a su policlínico y la otra a la zona de hospitalización.
2: Dale Candela sin freno es el nombre de un desafío, un recorrido de 1.000 kilómetros para exigir que se implante la ley ELA en todo el estado. Jaime Lafita y los miembros de la asociación han partido ya del Puerto Viejo y cruzarán la península haciendo paradas para proyectar un documental sobre la ELA. La ley ELA se aprobó hace un año, pero son las diputaciones las que gestionan las ayudas y en muchos lugares están tardando en llegar. Gavica Aguirre Zabal, de Dale Candela.
14: Vamos a recorrer las distintas comunidades autónomas poniendo un poco de manifiesto cuál es la situación a nivel local y reclamando que se unifique alguno de los procesos que ya se han establecido. Algunos de ellos están muy bien y lo que se trata es de que la ley no dependa de cuál es tu código postal. Reclamar que una ley que existe hace casi 2 años se aplique por igual y de manera justa y que las ayudas lleguen a las personas con ELA que tanto lo necesitan.
2: Vamos con la previsión del tiempo para mañana. Euskalmete, Guzkiñi Turriot.
15: Arratsaldeon, mañana empezaremos el día con abundante nubosidad baja en la mitad norte y podría lloviznar un poco. Luego, en cambio, a partir del mediodía irá limpiando. Durante la tarde, tanto en el sur como en el norte, predominará el ambiente soleado. Soplará el viento del norte y del noroeste y las temperaturas máximas descenderán un poco más en el sur. En general se situarán entre los 20 y los 25 grados.
2: Y terminamos con música. Mañana Bilbao acoge Ibilla el Día, esta edición organizada por la Ikastola Kirikiño, una jornada festiva con actividades repartidas en 4 gunes, pero que hoy tiene su previa con el concierto a esta hora de Isa Sakara en el patio de la Ikastola.

0: Es todo, más noticias a las 9 y a cada hora con Javier San Martín. Les dejamos de nuevo con el deporte. Gorka Saavedra, Arratsaldeon.
1: Arratsaldeon, bai, estábamos pendientes del desenlace, al menos de los 90 minutos de la final de la Champions. Y hay prórroga, Alberto Negro, Arratsaldeon.
2: Arratsaldeon, hay prórroga, saque de esquina ahora para el Arsenal, el balón cerrado, vuelve a despejar por la línea de fondo la zaga del Paris Saint-Germain, otro nuevo córner favorable al equipo londinense, los Gunners que han efectuado dos cambios en el inicio de la prórroga, ha entrado el donostiarra Martín Zubimendi, sustituyendo a Luis Skelly, y también ha entrado en el terreno de juego ese, en lugar del goleador del conjunto inglés, del alemán Haber. Minuto 3 de la primera parte de la prórroga en Budapest. Sigue igualada la final de la Champions. PSG 1, Arsenal 1.
1: De momento, empate entre el equipo que dirige Luis Enrique y el equipo que dirige Mikel Arteta, que ya tiene a Martín Zubimendi sobre el verde. Hasta el 120, y si no se deshace el 1-1 a los penaltis. Hoy se sabrá el campeón de la Champions.
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0: Hoy uno de nuestros protagonistas va a ser el sol, que estos días el sol está siendo el protagonista de nuestra previsión meteorológica para hablar de cómo nos protegemos de los rayos dañinos del sol sin perder los efectos beneficiosos de los rayos. Y este asunto viene además arropado por otras dos cuestiones. Íñigo Lejarza, compañero, ¿cómo estás?
1: Egunon, Almudena Cacho, muy bien. Pues sí, hay dos cuestiones. La primera, porque hoy, como todo 23 de mayo, se celebra el Día Mundial del Melanoma, el cáncer de piel más agresivo y mortal, y que, según los expertos, está aumentando de manera acelerada a razón de 332.000 nuevos casos anuales en todo el mundo. Y una segunda, porque justo estos días volvía a saltar la polémica por la defensa que hace el futbolista del Atlético de Madrid, Marcos Llorente, del no uso de protector solar, y es más, su apuesta por una exposición prolongada al sol.
0: Yo creo que hay que añadir una tercera cuestión. ¿Qué pasa con la vitamina D? La vitamina D es una prohormona, compromete a la piel, al hígado, al riñón, al sistema inmune, lo que convierte en vital a esta vitamina o falsa vitamina para el óptimo funcionamiento de nuestro organismo. Pero los expertos dicen que prácticamente la población española, a su mitad, la mitad de la población española, no tiene los niveles adecuados de vitamina D. Así que con este cúmulo de circunstancias y de coincidencias abrimos hoy Más que Palabras preguntándonos por vuestra relación con el sol. Vamos a daros nuestro número de teléfono, nuestro WhatsApp, 688-840-840, para que nos digáis si ha cambiado con el tiempo. Y mientras nos vais comentando vuestras experiencias, vamos a buscar resolver dudas con José Luis Neiro, que es ginecólogo de larguísima trayectoria, profesor, especialista en la salud de la mujer. José Luis, bienvenido, doctor. Buenos días, Egunon.
2: Bien hallado. Muchísimas gracias, Almudena. Buenos días, niña.
3: Hola.
0: Hay quien dirá, ¿por qué un ginecólogo habla de la vitamina D, de la exposición solar y de la salud? ¿Por qué le compete a su especialidad? Sí que sé que la fertilidad en ambos sexos tiene mucho que ver con la vitamina D.
2: Pues está todo dicho. Tú has mencionado al principio, así como de soslayo, lo del sistema inmune, pero no somos nadie sin que nuestro sistema inmune nos defienda frente a todo. Y la vitamina D actúa en las cuatro células más importantes del sistema inmune, regulando la inmunocompetencia. Pero además favorece la fertilidad, mejora la calidad de los óvulos de las mujeres, altera el semen cuando está bajo en los varones y mejora la calidad de los embriones. Por lo demás, es básica para aumentar la cantidad de calcio en nuestra sangre. Y sin calcio no podemos vivir porque no podemos contraer los músculos. El calcio es el ion de la vida.
0: ¿Sin calcio y sin sol?
2: Esa es otra buena pregunta que da para dos o tres programas. El problema es que el sol tiene de bueno justamente aquello que nos hace daño. Y es que los mismos rayos ultravioleta que producen daño celular, daño genético sobre las células y que predisponen al melanoma y a otros cánceres de piel que no se han mencionado, pero que son también importantes, esos mismos rayos son los que favorecen la transformación a 7 de hidrocolesterol, que es el precursor de toda la secreción de vitamina D. ¿Con qué carta jugarnos? ¿Con qué carta quedarnos? Pues mira, por encima de 37 grados de latitud norte, esto es de Córdoba hacia arriba, sí, o de 37 grados de latitud sur para abajo, en Argentina, solo tenemos sol adecuado por la inclinación de los rayos solares 6 meses al año, aquí de mayo a octubre. Para empezar ya tenemos 6 meses mal, que son de octubre a mayo. Luego, de mayo a octubre tampoco cuentan los días que está nublado. Y además tampoco cuentan los días que no estamos al mediodía al sol.
0: ¿Al sol con protección o sin ella?
2: Al sol sin protección porque la...
0: ¿Pero cuánto tiempo?
2: 15 minutos.
0: Ah, vale.
2: El problema es que la protección de características de 8 de factor protección ya invalida la acción del sol sobre la piel para fabricar la provitamina D. Y en España no se pueden fabricar protectores por debajo de protección 20. Luego, por tanto, ya vamos mal.
0: O sea, que si salimos bloqueados de casa, Íñigo, con protector solar,
1: pues la vitamina D no
0: funcionaría.
1: No tiene mucho que hacer. Pero claro, volvemos también un poco a la preocupación, yo creo que tenemos las personas de a pie, ¿no? Si está justificado de alguna manera no utilizar protección solar y tomar el sol, o sea, con la voluntad de tomar el sol.
2: No, tomar el sol... así, pues eso, me voy a la playa y no me pongo protección solar. Eso es, no solamente es aberrante, sino que es completamente imbécil. La diferencia entre un tonto y un imbécil es que el tonto es un ignorante, y yo soy un ignorante de muchísimas cosas. Pero sé que soy un ignorante, me dan la información y me curo. El imbécil no. El imbécil perpetúa el error y además se obstina empecinadamente en extenderlo. Entonces, irse a la playa y tomar el sol desde las 11 de la mañana hasta las 6 de la tarde sin protección es un acto vandálico contra tu piel. Irse a la playa y tomar el sol desde las 11 de la mañana hasta las 6 de la tarde sin protección es un acto vandálico contra tu piel, porque las

0: Y horas del día también, ¿no?
1: Exacto.
0: Para poder tomar esos 15 minutos de
1: 15
0: sol.
1: Minutos a primera, justo antes del mediodía, y apenas la zona que te da en los antebrazos, en la pechera, en el cuello y en la cara. Punto pelota. Yo lo suelo decir a las señoras, mire, si usted está en primera línea de playa, vaya hasta la playa, que son 7 minutos caminando, vaya sin protección y póngasela en la playa. Con eso ya probablemente le va a bastar. Pero le va a bastar para hoy, ¿eh? Usted lo necesita 365 días al año. Y usted 365 días al año no se expone al sol. Por lo tanto, si usted lo que busca es vitamina D, no lo va a conseguir ni con el sol ni con la dieta. Vaya a su médico y que le hagan un análisis de 25-hidroxivitamina D.
2: ¿Tiene que pedirlo así?
1: Es así. Ese es el que determinamos. Porque hay otras formas de vitamina D que podemos analizar, pero son muy caras y no son necesario hacerlas.
2: O sea, cuando nos piden, vamos a nuestro médico de salud referencial y nos pide una analítica...
1: Sí, de vitamina D es 25-hidroxivitamina D.
2: Vale, ¿y por qué tenemos tan poca vitamina D? ¿Por qué nos tenemos que suplementar tanto?
1: Entre otras cosas porque pertenecemos a una generación que hace ya muchos años dejó lo de trabajarás de sol a sol. De la revolución industrial para aquí nos vamos a las ciudades, hay más niebla, hay más fábricas, hay más estudios de radio y de televisión en los que estamos protegidos, y además de que no nos exponemos, además están las nubes y todo lo demás. ¿Cuál es el asunto? Que si queremos adquirir la vitamina D, no ya con el sol, con la dieta, necesitamos ingerir 21 yemas de huevo al día. O 7,5 litros de leche.
2: Están muy caros los huevos ahora, doctor.
1: Por lo tanto, hágase usted un análisis. Y es que es una hormona esteroidea, termino rapidísimo, es una hormona esteroidea cuya fabricación va disminuyendo por encima de los 40, 45, 50 años, como todas las hormonas esteroideas. Todas las hormonas que provienen del colesterol van dejando de fabricarse poco a poco. ¿Cuál es el asunto? Que cuantos más años tengas más allá de 40, más probable es que la tengas baja. Pero cuidado, si no te quedas embarazada, también mídete la vitamina D. Y si tu niño está en crecimiento, habla con tu pediatra.
0: Esa tendencia también que hay que mejor utilizar las cremas, los protectores solares todo el año, incluso cuando vamos a estar igual en invierno metidos muchas horas en la oficina y con pocas horas de sol, ¿tiene algún sentido?
2: La crema hidratante de todos los días.
0: Sí, pero con factor de protección.
2: Eso,
0: claro.
2: Llevan protección casi todas.
1: Casi todas. Y, el maquillaje de las chicas, el rímel, la sombra de ojos, todo eso lleva protección solar. ¿Cuál es el asunto? Yo no creo que sea necesario protegerte del sol en invierno cuando no ves el sol. Aquí en Bilbao el cielo es blanco, no es azul, ¿os habéis dado cuenta? Y es porque está siempre nublado o muchas veces. Entonces, en invierno no es necesario. Y no es necesario porque la inclinación de los rayos solares sobre la piel no es capaz de fabricar el 7 de hidrocolesterol. ¿Cuál es el asunto? Que protección solar cuando vas a estar expuesto es imprescindible. Pregúntale a los dermatólogos. Nos han ganado la batalla. El melanoma es un cáncer terrible, terrible, terrible. Y afortunadamente ahora han descubierto una variante génica que suelen tener el 50% de los afectados por melanoma, que pueden tratar con una medicación, con una inmunoterapia que consigue cercenar el melanoma, pero es un cáncer tremendo, tremendo.
0: A mí se me ocurren muchísimas preguntas. Primero, ¿qué pasa si tenemos la vitamina, como decimos, no es exactamente vitamina, pero los índices de vitamina D los tenemos bajos? ¿Esto qué consecuencias tiene la salud?
1: Lo primero y fundamental es que no absorberás adecuadamente el calcio que ingieras con la dieta. Que ya te anuncio que con tu edad, que debes tener más de 35, necesitas...
0: Alguno más.
1: Bueno, 38.
2: Pero por ahí.
1: Necesitas 1,000 miligramos de calcio al día. Y el calcio es fundamental porque es el ion de la vida, le digo yo.
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4: Día 1 no comienza la temporada de playas, por eso nuestros arenales no disponen de servicio de socorrismo y en playas como la Zurriola, en Donostia o Zarauz, han sido los propios surfistas los que estos últimos días han ayudado a decenas y decenas de personas en apuros a salir del agua. Desde el Ayuntamiento Donostiarra, el concejal de Playas y Medio Ambiente, Íñigo García, hacía hoy este llamamiento a extremar la prudencia.
5: Queremos hacer un llamamiento a la responsabilidad, porque la temporada oficial de playas en Donostia no comenzará hasta el próximo lunes 1 de junio. Hasta esa fecha, las playas todavía no cuentan con el servicio de socorrismo ni con el dispositivo habitual de seguridad y vigilancia. Por eso pedimos prudencia y recomendamos extremar las precauciones, especialmente en las playas como la de la Zurriola, donde las corrientes y el estado del mar pueden generar situaciones de riesgo. Queremos trasladar un mensaje claro. Disfrutar de la playa también significa

0: hacerlo con responsabilidad y siendo conscientes de que en estos momentos todavía no existe cobertura de socorrismo.
1: En Zarauz hemos visto este fin de semana una imagen curiosa, viendo que el pasado viernes los surfistas rescataron a una veintena de personas. Las escuelas de surf de Zarauz han colocado varias tablas de surf en la arena con el fin de que se utilicen en caso necesario, al menos hasta que empiece esa temporada de playas. Laida Basurto, estás en la playa de Zarauz. No sé, cuéntanos, ¿sigue ahí esa tabla, esas tablas?
2: Sí, hay varias tablas. Está esa tabla grande que puso Asi Muniain de 4 metros, donde se lee tabla de rescate en euskera y en inglés. Hay más tablas en la orilla, incluso hay alguna también con boya en el agua. Las han colocado varias escuelas de surf, como has dicho, Zarauz Surf Elkartea, Mur Surf Escola y la escuela de Asi Muniain. Precisamente estamos en la sede de Mur Surf Escola con Julen El Coro. Kaixo Julen, arratsaldeon.
3: Kaixo arratsaldeon.
2: Preocupados por la situación, decíamos una veintena de rescates el viernes por parte de surfistas. Bueno, estáis preocupados y participando también, ¿no?, en los rescates, en algo que quizá deberían hacer otros.
3: Pues sí, muy preocupados, porque al final estamos hablando de vidas humanas y qué cosa más importante que eso. Y por desgracia, pues estamos viendo que desde la administración, pues aquí nadie mueve un dedo. Entonces, de alguna manera, como ya estamos acostumbrados también los surfistas al rescate, llevamos toda la vida en ello, y podemos decir que gracias a nosotros muchísima gente pues no ha fallecido en esta playa, pues hemos decidido actuar. Y entonces, pues hemos hecho un grupo con la idea de socorrer y actuar lo más rápido posible, pues con nuestro material y eso, y que no pase ninguna desgracia.
2: No sé si el fin de semana, estas tablas que habéis colocado, han sido disuasorias, digamos, ¿no?, para que no ocurran más rescates, aunque, bueno, inevitablemente quizá los vaya a ver en el futuro, pero que el fin de semana, ¿cómo ha ido?
3: El fin de semana ha sido movido porque hemos tenido que rescatar, porque realmente ahora mismo en Zarauz tenemos olas muy buenas, porque los bancos de arena están posicionados de X manera, pero al haber olas muy buenas para surfear siempre va a haber un canal o una corriente también bastante potente. Entonces, en la playa tenemos bastantes canales, hay muchos bancos de arena, pero al lado del banco de arena siempre está la corriente. Y con el calor que hace, que la gente se anima a bañar, pues la gente empieza... Realmente la gente no sabe dónde se mete, ¿vale? Y está viendo olas, pero lo más llamativo de los canales o de las corrientes es que son zonas que no hay olas. Entonces la gente está viendo surfistas, olas en un lado o en dos lados, y justo en la mitad ve una zona, una piscina perfecta. Y entonces la gente directamente va a la piscina. Y la piscina es el lugar donde está el agujero y retorna toda esa agua que traen las olas, ¿vale?, del mar, retorna al mar. Y entonces ahí es donde se crea el peligro y a la gente pues le empieza a llevar el mar. Y después... No hay educación de mar, de corrientes, de saber actuar. Es algo que ya llevamos años ya pidiendo, ¿no?, para poder realizar un programa de educación en el mar. Incluso en las Icastolas, colegios de Zara de alrededor, se ha propuesto con varios profesores. Y en su día, cuando se pusieron paneles para el COVID, cuando se cerró la playa, ya hicimos alguna propuesta de... Aquí hay que poner paneles de lo que realmente es la playa, el riesgo que puede haber, y educar en torno a las corrientes y cómo actuar. Uh-huh. Y bueno, por desgracia seguimos igual, y nosotros también los surfistas seguimos igual, seguimos socorriendo y estando atentos, y de alguna manera también, como siempre tenemos el ojo en el mar, enseguida detectamos cuando puede haber problemas y bueno, por suerte actuar rápido.
1: Y es exagerado, perdona Laida, es exagerado... decir que si no es por los surfistas, este fin de semana se hubieran producido ahogamientos, muertes.
3: Seguro.
2: Antes me comentabas, Javier, un dato, me comentabas tú mismo que si no fuera por vuestra actuación, quizá en un año, ¿cuántas personas podrían morir aquí en Zarauz?
3: A ver, Yo voy a decir lo que yo pienso, o sea, y realmente creo que si no hubiese surfistas en esta playa, en un año podrían morir 20 personas tranquilamente. Pero todo el mundo se ha acostumbrado a esto, a que estamos nosotros, y algunas veces incluso a relajarse también, ¿vale? Y la realidad yo creo que es esa, es mi opinión, y yo creo que sin surfistas, bueno, podría ser fatal
1: esto. Claro. ¿Y esto qué reflexión merece? Porque evidentemente el cambio climático nos está llevando a que el clima está cambiando, y eso significa que nos podemos encontrar meses de mayo o meses de octubre, y esto es una realidad ya, con tiempo más veraniego que en agosto, y hace que las playas se llenen. Hoy a las instituciones, a la Diputación de Vizcaya y a la de Guipúzcoa, se les ha preguntado, ¿habría que adelantar la temporada de playa? Bueno, no estamos, habría que hacerlo, que mirarlo, requiere que todas las instituciones se unan, pero no han hecho nada. ¿A vosotros como surfistas qué reflexión os merece?
3: Yo voy a hacer una pregunta. ¿Hay algo más importante que las vidas humanas? ¿Hay algo más importante que eso? Yo creo que no hay nada más importante que eso. Entonces, en el momento que está ocurriendo lo que está ocurriendo y tenemos esta problemática, ¿qué tenemos que esperar? ¿A que fallezca alguien para poder actuar? Porque así nos va en la vida, y así funcionan, por desgracia, la administración muchísimas veces. Entonces, para mí no hay nada más importante que las vidas humanas. Por lo tanto, la solución es muy sencilla. O sea, es una partida del dinero público que es de todos. Yo creo que todo el mundo y todo ciudadano estará en pro de que gastemos dinero pa su propia seguridad. Entonces, eso es lo primero. Lo segundo, son puestos de trabajo que se pueden generar. Hay un montón de gente sin trabajo. Entonces, ¿qué hay cosa más importante que socorrer, que no haya desgracias? O sea, para mí es cuestión de voluntad y cuestión de seriedad, de tomarse las cosas con la seriedad que tienen. Y esta yo creo que la tiene. Y para mí tiene que ser una urgencia, una prioridad, o sea, para todo el mundo. Entonces es tan sencillo como poner en marcha el si hay que viene el cambio climático, que se nos está adelantando la temporada, pues directamente se adelanta la temporada con una plantilla de socorristas y lo que haga falta. Y si tiene que haber flexibilidad, ¿no? Porque muchas veces somos muy, muy rígidos en esto de... No, la temporada empieza tal fecha y hasta tal fecha no se hace nada. No, ahí tiene que haber una flexibilidad y siempre digo, o sea, pensar en las vidas humanas. A nosotros, la verdad, por desgracia, se ha creado un grupo en Zarao de voluntarios, y me parece increíble que los voluntarios estén sacando esto adelante. Y simplemente por humanidad. O sea, simplemente por eso. Estamos viendo gente con cargos pues que podían, dentro de su propio trabajo, actuar, que no están haciendo nada. Entonces yo digo, ¿dónde está la humanidad de toda esta gente? Entonces, para mí es tan sencillo como eso, y me parece muy, muy grave que no actúen, que la administración no actúe. Y por eso estamos, bueno, de alguna manera, no lo estamos haciendo por presionar, lo estamos haciendo por humanidad directamente, porque no nos cuesta nada, dejamos las tablas, siempre tenemos un ojo los surfistas en el mar. Entonces, bueno.
2: Y no solo las tablas, ¿eh? Permíteme, Xavier, habéis colocado también banderas rojas, porque estando fuera de la temporada de playas, en principio no debería haber banderas, pero habéis colocado banderas, para los que no sabemos mucho de corrientes, justo delimitando una zona aparentemente tranquila, como comentabas antes.
3: Sí, bueno, el efecto disuasorio este que decías, al final es con algo visual, las banderas son lo más visual que hay, ¿no? Claro. Y en la playa de Zarauz la gente... Ya son muchos años de banderas. En otras playas sé que el tema de banderas hasta muy hace poco no existía. O sea, en Vizcaya, pues yo he trabajado muchos años en la Federación de Surf y no estaban acotadas con banderas. Y las banderas en Zarauz, por ejemplo, pues ya visualmente la gente cuando ve la bandera roja ya sabe lo que significa. Y nos hemos tenido que mover y por suerte, pues el coordinador de playas de la Cruz Roja o de socorrismo está dentro del grupo y nos ha facilitado acceder a las banderas y poder ponerlas, y las estamos poniendo todas las mañanas y las estamos moviendo todo el día, pues según la marea, arriba, más abajo.
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0: 11 y 11 minutos, han pasado los años, esta mañana vamos a volver de alguna forma también a los 80, hace un ratito hemos estado en la prehistoria con Arzuaga, pero nos vamos a ubicar en los 80, en los 90 también, cuando aparece el SIDA, cuando aparece el VIH, y todo esto lo ha traído a nuestra memoria el documental Uchune Andy Bat, que se estrenó hace unas semanas, que recuerda a las 115 víctimas por la heroína y el SIDA en Zumárraga y Urretxu. Es un trabajo de fin de grado de Anne Zufiaur que ha buscado sacar a la luz el dolor que las familias vivían en la intimidad, siendo un fenómeno que afectó a toda la sociedad. Y en esa conversación yo creo que podemos decir que salió un lamento, que era el de ¿y quién atendió a esos enfermos de SIDA cuando se iban multiplicando y la sociedad los rechazaba? Y a partir de ahí, de dejar esa pregunta en el aire, pensamos, hay que buscar a quienes lo hicieron. En Donostia fue Villa Betania, que era un centro gestionado por Cáritas en 1991. En Bilbao, las Siervas de Jesús iniciaron su labor en 1996. Son dos ejemplos, ¿eh? Hoy dos de esas personas que cuidaron a estos enfermos están aquí, en Boulevard. Uno de ellos es Manuel Pasín, que es miembro de Cáritas. ¿Qué tal, Manuel? Egunon.
1: Egunon, buenos días. Muy bien.
0: Usted trabajó en Villa Betania más de 10 años, ¿verdad?
1: Sí, en dos etapas diferentes, 13 años en total.
0: 13 en total. Le voy a presentar también a Sor Sandra, Alarcón, de las Siervas de Jesús, que estuvo desde el primer día atendiendo a los enfermos y estuvo 11 años. Sor Sandra, ¿qué tal? Buenos días.
2: Hola, buenos días. Estuve 12 años.
0: 12 años,
2: para
0: 12
2: ser más
0: años.
2: Sí, 12 años.
0: 12
2: sí.
0: años, Sor Sandra.
2: Tenía yo sí. 32 años, tenía yo.
0: En el caso de Manuel, que estuvo 13, como nos decía, Villa Betania cogió al primer enfermo de SIDA en el 91 y creo que lo tuvo que hacer a escondidas, ¿fue así?
1: Pues sí, en ese año que tú dices, el estigma del SIDA, vamos, era un tabú a nivel social, es terrible, terrible, porque el rechazo que había en el barrio donde estaba Villa Betania, pues había un rechazo increíble porque justamente también estaba al lado de un colegio y por falta de información, por falta de interés también de la gente, pues y es una situación muy, muy, muy, muy especial, vamos, para los padres de esos niños y en definitiva para el barrio en general.
0: O sea, que ustedes lo hicieron a escondidas, pero al final el barrio obviamente pues se enteró, ¿no? Que ahí había...
1: Bueno, a escondidas no sé si fue la palabra exacta, pero...
0: Con discreción.
1: Sí, con discreción, porque fue una apuesta por el obispo Setién entonces y por Cáritas, y había una necesidad urgente para esos enfermos y que había que abrir de alguna manera.
0: Algo así, no sé si lo vivieron también ustedes, Sor Sandra, en el centro de las Siervas de Jesús en Bilbao, ¿no? Ustedes también acogieron a esos primeros enfermos, pero lo hicieron con el rechazo de los vecinos que vivían cerca y que tenían miedo al contagio y a la enfermedad.
2: Sí. Así fue. Fue para nosotros muy duro, porque incluso el día de la inauguración del centro tuvimos que tener todo cerrado porque los vecinos se ponían totalmente cuando supieron. Y nos decían por altavoz, nunca he olvidado eso de traéis la basura a Bilbao. Y tuvimos que tener cerrado y los invitados entrar por otra puerta porque no se aceptaba el que ellos vinieran a vivir con nosotros. Y después con el tiempo, con los años, tuvimos un vecino nuestro que también pues enfermó y vino ahí y pues siempre nos pedía perdón. Su madre se hizo voluntaria nuestra y nos ayudó siempre, en todo momento. Las cosas cambiaron, lo vio de otra manera y pues pasan así las cosas. Por, como decía, es por ignorancia, por rechazo, porque pues cuando se decía que tenían SIDA se cuestionaba la forma de vida y eso daba mucha rabia a la sociedad.
0: Claro, había un cuestionamiento, un juicio, ¿verdad, Manuel?
2: Sí.
0: De
2: sí.
0: esas personas, ¿no?
1: Sí, había un juicio, además es que yo creo que también era por miedo a contagio, porque había información, pero no tenía igual, que no se tenía la información igual necesaria, y bueno, y porque en general estaba cerca del colegio también, y sí que es verdad lo que dice también Sor Sandra, nosotros también hemos tenido en el centro una persona enferma del barrio, y también se acercaron las hermanas, y la madre también del enfermo, y poco a poco se ha ido escalando a una a una visibilidad diferente, ¿eh? Uh-huh. Yo, con los años, he huido en el barrio, que el centro de Villa Betania, en Loyola, en el barrio, estaban, no sé si el palabra es orgullosos o contentísimos de que ese proyecto existía en ese barrio. Uh-huh. ¿Por qué? Porque han visto que era una labor necesaria y muchos de, y algunos de los residentes del barrio o cercanos a ese barrio de Donosti, gente de aquí, pues que estaban también ahí atendidos. Y eso de una manera ha sido positivo, y con el tiempo se ha visto que no era tanta alarma como se creía.
0: Uh-huh. Y ustedes, teniendo en cuenta este rechazo, pues por distintos motivos, ¿no? Pero el miedo se comprende, la ignorancia también, ¿no? Un virus que aparece, que genera también una enfermedad que es letal con esos primeros enfermos, pero ustedes no tuvieron duda. Manuel, ¿ustedes estuvieron ahí?
1: Pues sí, era una labor de Cáritas. Yo, cuando me lo ofrecieron ir a trabajar con enfermos de SIDA, en mi propia casa también estaba un poquito asustado, ¿a dónde vas? Pero bueno, es necesitas información, y yo me informé antes de ir, y bueno, pues yo no lo dudé en primer momento, vamos. Yo, pues bueno, ahí voy con todas las consecuencias que no había. Y hay que decir que el SIDA no es tan fácil que te contagies. Uh-huh. No es tan fácil. Pasa que, claro, la palabra SIDA, pues, o sea, da miedo, como otras palabras que hay por ahí también, como el COVID, como otras cosas, y que te puedes contagiar también.
0: Uh-huh. Claro, el contagio es distinto en un caso y en otro, pero bueno, eso se sabe con el paso de los años. Mm. Sor Sandra, ¿cómo llegaban esas primeras personas, ¿no? que tenían alrededor?
2: Sí. Esas personas procedían, yo las iba a buscar a la cárcel porque estaban pues muy enfermas, pues prácticamente para morir, ¿verdad? También pues llegaban de la calle, los traían alguna familia, y la mayoría también nos llamaban del hospital de Basurto para recibirles. Yo sé que, o sea, venían a morir, pero nosotras no veíamos eso, luchábamos para que vivieran. Yo como joven, pues te puedes imaginar qué sentimientos tenía cuando veía a estos jóvenes, porque eran de 18 años, tuvimos uno de 17 años, hasta los 40 al principio. Después ya vinieron con los años, del 2005 así vinieron ya con 60 años, pero ver a un joven que venía para morir, nosotras luchábamos para que viviera. Yo me acuerdo cuando íbamos a hacerle la compra de sus cosas, de vestirlos, porque a veces venían con lo mínimo si salían de la cárcel. Yo compraba pues mirando al futuro, nunca me emociono, porque luchábamos para que vivieran, para que volvieran a tener su dignidad como personas. A nosotras, todo el equipo que trabajábamos, no nos importaba lo que habían hecho en la vida, que se habían drogado, que habían destrozado familia, porque eso también es verdad. Por eso a veces no tenían apoyo de su familia. Nosotras luchábamos para que volvieran a tener esa dignidad como personas. También por mi fe, ¿verdad? Veía a Cristo ahí, que estaba hundido, que tenía miedo, porque pues ellos vivían todo eso, y nosotras intentábamos de que ese paso no fuera tan duro, acompañado siempre.
0: ¿Y ustedes en Villa Betania cómo se lo planteaban? ¿Qué hacían allí con estas personas?
1: Bueno, pues con estas personas también era en los primeros años, el primer año que abrimos, se murieron 17 personas en el mismo año, ¿eh? Entonces era muchísimo. Venían gente que estaba en la calle, en otras instituciones también, gente en exclusión total, y venían, y nuestra primera labor es atender las físicas, las médicas, también con Osakidetza al frente, y lo más importante es el acompañamiento que se hacía desde Villa Betania, desde las religiosas que estaban entonces, que eran las Hijas de la Caridad. Al frente estaba Carmen García, y era el acompañamiento del día a día, ayudarles en su higiene, en su tiempo libre de estar ahí aburridos sin hacer nada, estar con ellos, en la comida, en el paseo que tenían que hacer, sin dejarles solos, y aún solos, pero acompañándoles, viéndoles cómo pasaban el día a día. Pues bueno, yo no sé si hasta llegar al final, siempre con la esperanza de que algo tenían que vivir positivo de todo esto, y era el acompañamiento humano.
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0: Nuestra invitada hoy está encantada con este ambiente anime para su recibimiento. De hecho, ella llega también con dos nombres, como nuestra anterior protagonista. Se llama Michuki Montero. Así la tenemos que presentar ahora. Tiene 23 años y lleva más de 4 años realizando trabajos de voluntariado. Su nombre nos llama la atención y enseguida sabremos, porque le vamos a preguntar de dónde surge. Pero no menos importante es el hecho de que, siendo tan joven, apenas 23 años, dedique parte de su tiempo libre a acompañar y prestar sus servicios de ayuda a personas que necesitan de ella en algún momento dado. Ella ha participado ahora mismo, hace poquito, el 13 de mayo, en una de las iniciativas de la Cruz Roja con motivo del Día de la Infancia Hospitalizada. Vamos a comprobar cuáles son los ritmos de este voluntariado, la agenda, cómo se ocupa, cómo se preocupan. Así que vamos allá, Michuki Montero, Kaixo Gabón.
1: Gabón.
0: El nombre nos llama poderosamente la atención. ¿De dónde viene esto?
1: Es mi nombre sentido. No sé si conocéis un poco el concepto. De hecho, en Cruz Roja lo usamos bastante. Hay bastantes personas con nombre sentido y sorprendentemente a mucha gente no lo sabe, pero es con el nombre con el que igual tú te sientes más cómodo o lo que sea. Sí que es cierto que la gente lo suele asociar un poco más con a lo mejor personas trans o lo que sea, pero tú, siendo una persona cis, sin necesidad de ser trans, también igual tienes esa cosilla de que por cosas personales o lo que sea, tu nombre es algo con lo que no terminas de congeniar, y algo tan sencillo como un nombre, dices, ostras, ¿por qué no me lo voy a cambiar si es un nombre? Ya.
0: Pero lo tienes y lo utilizas tú en tu nivel, bueno, de relaciones o lo que sea,
1: en
0: de
1: todos los aspectos.
0: Pero claro, luego ya no has podido cambiártelo, o ya en papeles oficiales, ¿lo vas a hacer o cómo vas?
1: Sí, quiero hacerlo. Lo que pasa que obviamente tienes que justificar que es un nombre que utilizas, y para ello tienes pues que aportar documentación oficial, ¿no? Uh-huh. Entonces llevo ya yo lo elegí hace mucho tiempo, pero hasta que no cumplí la mayoría de edad, pues no pude empezar a como exigir esa parte de, oye,
0: ya,
1: por favor, quiero esto.
0: Quiero algo oficial.
1: Sí, entonces ya pues empecé a ponerlo en exámenes, en documentos y demás, y he ido pues recopilando ahí un poco la documentación para cuando a la hora de llevarlo, pues llevarlo todo bien puestito, bien organizado.
0: Y ahora hay que preguntar, ¿y cómo lo eliges? ¿Dónde lo eliges? ¿Por qué lo eliges? ¿Viene un poco como de una, no sé, como de una cultura un poquito más manga o algo así? ¿O cómo va esto?
1: Sí, bueno, es que de pequeña pues veía muchos en la ITV, de hecho, ITV Iru, veía muchos, yo todos los dibujos los veía en ITV Iru, la mayoría eran anime en euskera. Entonces,
0: anime, sí.
1: Entonces, claro, yo de pequeña decía, guau, esto, qué guapo, no sé qué. Y pues empecé a investigar y así, mis burazos me llevaban pues a comer al japonés, no sé qué, y a mí me encantaba Japón, yo flipaba con Japón. Entonces, claro, pues era pequeña y dije, ay, pues un nombre japonés. Y luego así, no podría haber elegido Mayale, ¿no? Yo qué sé, ¿sabes? Porque todo el mundo me pregunta ahora.
0: Ya.
1: Pero bueno, ya.
0: Bueno, pues algo que hemos aprendido esta noche, está bien, y más cosas que vamos a aprender, pero como siempre vamos a disfrutar también con la música de Michuki, que en este caso nos eliges como primera canción a Macaco. Curiosamente no me has elegido nada, ni japonés ni nada de esto en cuanto a música, ¿no? Pero bueno, ¿por qué Macaco? ¿Qué te ocurre con este hombre?
1: No, pues esto es mi compi del hospital, Nerea, que es una chica que es referente también del proyecto dentro de Juventud. Pues es una canción que le gusta a ella y quería un poco poner algo que yo sé que a ella le gusta, y esa la ha elegido ella.
0: Es un homenaje para ella, entonces. Sí. Bueno, pues le saludamos, ponemos que estar ahí escuchando y esperemos también que disfrute con este movimiento.

0: Bueno, me he dicho que apenas tienes 23 años y me dices que llevas casi 4 en lo que es el voluntariado con la Cruz Roja. ¿Con 18 empezaste, Ernesto?
1: Sí, de hecho, 4 años hice justo ahora en enero, a principios de año. Y empecé con 18 años a hacer voluntario, pero bueno, sí que había hecho voluntario en otras cosillas ya también siendo menor de edad como monitora y así, porque es algo que siempre...
0: Siempre te ha llamado la atención.
1: Sí.
0: ¿Y por qué? ¿Cuál es ese afán? ¿Es un afán de ayudar? ¿Es un afán de participar? De, no sé, ¿qué es lo que te reporta? ¿Por qué lo haces?
1: Jo, pues yo es cierto que Cruz Roja ya conocía porque mis padres fueron los dos voluntarios de Cruz Roja y se conocieron siendo voluntarios. Entonces, tanto mi hermana como yo, desde que somos chiquillas, pues hemos visto y hemos ido a cosas con ellos y así. Sí que es cierto que yo empecé en el voluntariado un poco por esa cosa de que me gustaba ser monitora y me gustaban los chiquis y demás, pero me faltaba algo siendo solo monitora. Es como, ojo, yo quiero algo más, que el ocio y el tiempo libre es muy valioso y está muy bien, pero yo quería buscar algo más y dije, voy a probar por este camino que siguieron mis aitas también, a ver
0: ¿cuál es la diferencia
1: aquí
0: entre ser monitora y ese voluntariado?
1: Pues,
0: porque hay personas que igual todavía no lo tenemos muy claro.
1: Pues yo lo que hago es dentro de juventud, o sea, Cruz Roja tiene muchos apartados, Cruz Roja hace muchísimas cosas de ayuda humanitaria y ayuda social, y luego estamos en el apartado de juventud, que es como un esto aparte pensado para jóvenes, o sea, de jóvenes para jóvenes.
0: Para jóvenes.
1: Eso es, todo lo gestionamos nosotros, los propios voluntarios de juventud, y hacemos un poco esa intervención en lo que vemos que necesita la juventud en la sociedad.
0: Ya, entonces las decisiones las tomáis vosotros mismos,
1: sí.
0: Decidís en dónde queréis actuar, en cuáles qué aspectos de la sociedad queréis participar, ¿no?
1: Eso es. Bueno, sí que es cierto que tenemos proyectos que ya están como cerrados y demás, pero sí que es cierto que nosotros hacemos un poco esa labor de, vale, pues esto qué vamos a hacer, o este día qué vamos a hacer, o cómo vamos a llevar este proyecto ahora en adelante, porque luego es muy diferente igual cómo llevamos aquí en Bilbao a cómo llevan en Santander, porque cada sitio tiene sus necesidades, entonces...
0: Sí, pero no es una cuestión de hacer algo que se improvisa, seguramente lo preparáis muchísimo porque tiene que haber mucha documentación, también tendría que haber una especie de permiso por parte de la Cruz Roja para esa intervención, porque al final de cuentas vais en su nombre, ¿no?
1: Eso es, no, sí, nosotros como juventud tenemos... O sea, sí que tenemos un poco de esa autonomía e independencia dentro de estar en Cruz Roja. Nosotros tenemos también nuestros propios órganos de gobierno. Es todo, o sea, somos Cruz Roja, pero sí que a la hora de la gestión y demás nos deja mucha autonomía, mucha independencia para que, pues para potenciar un poco esa, empoderar un poco esa juventud, ¿no?
0: Y para
1: esa
0: eso...
1: cosa.
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1: Son las 9 de la noche, Gabón. Estamos pendientes del que puede ser el penalti definitivo en la final de la Champions. Alberto Negro, Gabón.
2: Caixo, Gabón. Va a ser el brasileño del Arsenal, Gabriel, el que lance para igualar el partido y seguir desde el punto de penalti. Vamos a ver lo que hace el central brasileño, zurdo, dispara. El balón se le va arriba. El Paris Saint-Germain, que consigue la Liga de Campeones por segundo año consecutivo. Llegábamos a este décimo lanzamiento desde el punto de penalti con 4 anotados por parte del Paris Saint-Germain. Lo había fallado Nuno Mendes, detuvo el guardameta Raya. Anteriormente también marró su lanzamiento desde el punto fatídico Eze para el conjunto del Arsenal, con lo cual llegábamos al décimo penalti con la oportunidad de Gabriel de seguir empatando y forzar la muerte súbita. Gabriel no ha encortado portería, el balón se ha ido por encima del travesaño y el PSG, que logra su segunda Champions consecutiva, mientras que el Paris Saint-Germain, mientras que el Arsenal, que buscaba su primer título en la máxima competición continental, se queda desolado por no haber conseguido transformar este penalti. Se quedan sin título, por lo tanto, el donostiarra Mikel Arteta, que dirige a los londinenses, y nuestros jugadores Kepa Arrizabalaga, Mikel Merino y Martín Zubimendi, que ha jugado en la prórroga. Triunfo para el Paris Saint-Germain, que se ha impuesto desde los lanzamientos desde el punto de penalti por 4-3 después de que el tiempo reglamentado hubiese finalizado con empate a 1.
1: Gracias, Alberto. En casa, decenas de personas se han concentrado en Rentería por las supuestas agresiones machistas de un profesor a varias alumnas de Xempelar Bertso Escola, algunas de ellas menores. Convocados por el movimiento feminista de Rentería y Oiartzun, han protestado a primera hora de la tarde en la Plaza de los Fueros contra esas agresiones y han mostrado su solidaridad a las víctimas. El ayuntamiento ha condenado enérgicamente las agresiones, que habrían consistido en abusos psicológicos y sexuales y se habrían prolongado en el tiempo, según el consistorio, que el pasado miércoles comunicó a padres y madres del alumnado lo sucedido y suspendía la actividad de esta Bertso Escola. Ayuntamiento que también apunta que habría conocido que contra el presunto agresor se interpuso ya una denuncia en el año 2018 por violencia machista en Berchosale El Cártea. Precisamente la concentración de esta tarde ha denunciado que mientras ocurrían las agresiones, algunos miraban para otro lado.
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1: 4.000 personas, además, tienen esclerosis múltiple en Euskadi. El pasado año se registraron 142 nuevos casos de esta enfermedad, que afecta de manera predominante a mujeres jóvenes de entre 18 y 45 años y que representa aproximadamente el 45% del total de enfermos. La esclerosis múltiple es una de las patologías prioritarias dentro de la estrategia de enfermedades neurodegenerativas de Euskadi. Hoy es el Día Mundial de esa esclerosis múltiple y, coincidiendo con esta fecha, con este día, ha tenido lugar el desafío Dale Candela Sin Freno, un recorrido de 1.000 kilómetros para exigir que se implante la ley de ELA en todo el estado. Una ley que se aprobó hace un año, pero son las diputaciones las que gestionan las ayudas y en muchos lugares están tardando en llegar. Gavica Aguirre Zabal, de Dale Candela.
4: Vamos a recorrer las distintas comunidades autónomas poniendo un poco de manifiesto cuál es la situación a nivel local y reclamando que se unifique alguno de los procesos que ya se han establecido. Algunos de ellos están muy bien y lo que se trata es de que la ley no dependa de cuál es tu código postal. Reclamar que una ley que existe hace casi 2 años se aplique por igual y de manera justa y que las ayudas lleguen a las personas con ELA que tanto lo necesitan.
1: Y Arabia Saudí ha dado por concluida hoy la temporada del Hajj 2026 después de que más de 1,7 millones de peregrinos completaran la despedida en la Gran Mezquita de la Meca, último ritual de la peregrinación islámica que todo musulmán debe realizar al menos una vez en la vida si tiene medios físicos y económicos. Mientras unos rezan allí, otros tratan de llegar al Estado español. Salvamento Marítimo y la Guardia Civil han identificado a 33 personas de origen subsahariano que llegaban en una embarcación a Cádiz. Eran rescatados 30 varones, 2 menores y una mujer. Mientras tanto, en las últimas 24 horas, solo en Baleares, otras 192 personas han llegado hasta aguas de las islas solo desde ayer. Con esa información finalizamos. Pasan 4 minutos y medio de las 9 de la noche. Regresamos a las 10 con más noticias. 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
3: ¿Qué tiene que cubrir una póliza de hogar? Hoy analizamos la letra pequeña de los seguros de hogar con el corredor de seguros Diego Moreno. Además, descubrimos qué es el software libre y cómo puede ser la solución contra la obsolescencia programada. Ya saben, cuando nuestro ordenador sigue funcionando, pero ya no puede actualizar programas y se acaba quedando inservible. Vamos a conocer un proyecto de economía solidaria que nos habla de Linux, entre otros, y que nos va a hacer repensar el monopolio de Windows y de Microsoft. Vamos a hablar también de los derechos que tenemos cuando pagamos con tarjeta o en efectivo. ¿Puede un comercio decidir que no puedes pagar con tarjeta por debajo de una cantidad mínima o que no te coge dinero en efectivo? También vamos a responder con Airi Ferrer a una pregunta que nos han hecho mucho. ¿Qué hacemos con la ropa de un familiar que ha fallecido? ¿Qué opciones sostenibles hay? En los próximos minutos les ayudamos a tomar las mejores decisiones como consumidores.

0: El uso de tarjetas de crédito se ha convertido en parte ya de nuestra vida cotidiana. De hecho, hay personas que entre que el móvil les permite hacer pagos y que llevan tarjetas, te puedes encontrar que no llevan ni un duro, ni un billete, dinero físico en la cartera, ¿no? Sin embargo, muchos consumidores desconocen qué derechos tienen cuando compran con la tarjeta, si se puede limitar, imponer condiciones o incluso cobrar un recargo por pagar con tarjeta. Bueno, pues vamos a resolver estas dudas con Arancha López, que es asesora jurídica de EKACUB. ¿Qué tal, Arancha? Bienvenida una vez más.
1: Egunon, buenos días. Pues yo encantada de estar aquí un día más.
0: Cartel que me encontré hace poco en un comercio en mi barrio. Pagos con tarjeta solo a partir de 3 euros.
1: De 3 euros.
0: ¿Esto es legal?
1: ¿Y tú crees que es legal?
0: Yo creo que ellos pueden decidir, pero estaré equivocada, vamos a averiguarlo.
1: Bueno, pues a ver, sí que es verdad que en muchos comercios los clientes nos encontramos con prácticas habituales como la que acabas de comentar, que nos hacen plantear si están incluidas dentro de la legislación vigente. Un ejemplo frecuente es el que tú has comentado, el que se establezca un importe mínimo para pagar con tarjeta, que se limite el uso de ciertos métodos de pago o que se cobre un recargo por abonar con tarjeta de crédito. Bueno, estas medidas suelen responder a la necesidad de los negocios de cubrir costes, comisiones, pero claro, no siempre los responsables tienen claro hasta dónde alcanza la legalidad de sus decisiones y evidentemente los consumidores por nuestra parte a menudo desconocemos cuáles son nuestros derechos. Entonces, por ejemplo, en cuanto al pago en efectivo para importes bajos, a ver, en este contexto que tenemos hoy en día, lo que tú bien dices, parece raro llevar dinero en la cartera.
0: Sí.
1: ¿No? Hay pocas veces podemos realizar pagos en bares, pero claro, si a un bar, por ejemplo, le vamos a pagar un café de 1,20 con una tarjeta, bueno, pues puede sonar un poco raro, ¿no? ¿Por qué? Pues porque nos puede venir a la cabeza que este establecimiento establezca un límite como el que has comentado de 3 euros, porque nos planteamos alguna vez la comisión que él tiene que pagar, el precio del datáfono, en cantidades tan pequeñas, claro, con lo que se queda el negocio, al final es los beneficios son muy cortos. Entonces, en estos casos, bueno, yo casi veo normal que se establezca esta cuestión. Evidentemente, a ver, a nivel legal no hay nada que lo impida. ¿De acuerdo? O sea, la ley de servicios de pago permite que los comercios soliciten efectivo en importes inferiores a 30 euros.
0: Vale.
1: Claro, a esto le damos la vuelta, es decir, pero deben aceptar tarjetas para pagos superiores a 30 euros.
0: De acuerdo, pero de 30 para abajo ellos pueden establecer un límite.
1: Un límite.
0: El que quieran.
1: El que quieran.
0: Aquí habíamos puesto el ejemplo de 3 euros, pero
1: sí,
0: pueden ser 20, 15 los que ellos quieran.
1: Sí, ellos pueden establecer. Claro, al final, de cara al consumidor, ¿cuál es la base? Porque después de todos estos años, a ver, yo creo que nuestros oyentes tienen muy claro que la base, el derecho mayor que tiene un consumidor es la información. Entonces, si un establecimiento decide establecer un pago mínimo con tarjeta, la Ley de Protección al Consumidor lo que le dice es que el aviso que este comerciante debe establecer tiene que ser perfectamente visible dentro del local a través de carteles que lo indiquen. Si no se hace, el cliente evidentemente puede pedir una hoja de reclamaciones. Claro, dependiendo en qué situación estemos, este establecimiento comercial se puede ver sancionado. ¿Por qué? Porque falta la información, falta la base de lo que nosotros siempre defendemos y se establece como el primer derecho del consumidor, que es el derecho a la información. Una vez que yo tengo el cartel expuesto en el establecimiento, no me cabe ningún tipo de duda de qué es lo que tiene que hacer. ¿Qué ocurre? Bueno, pues que yo si voy a ese establecimiento, ya sé que tengo que llevar dinero de antemano, o tengo que consumir para utilizar una tarjeta por encima de ese importe.
0: Mira, sí que nos hemos acostumbrado un poco al pago mínimo con las compras online. Gastos de envío gratis a partir de tanto, ¿no? Y muchas veces pues tienes el carrito ahí pendiente de me faltan 10 euros para poder hacer la compra y que me salga el envío gratis.
1: Sí, pero qué llamativo, ¿verdad?
0: Sí.
1: Yo estoy comprando por internet y no me estoy planteando la legalidad, ¿no? Es decir, oye, pues vaya fresco este, o sea que me establece la gratuidad, si yo llego a un importe y yo planteo esta consulta, o sea, esta reflexión para que, bueno, si realmente has cubierto tu necesidad con tu primera compra y aunque no llegues a ese tope para que te salga el envío gratis, ¿por qué te estás gastando 10 euros más? Esa compra irresponsable de la que hablamos en algunas ocasiones, para que vean ustedes que el comprar por internet hay veces, bueno, pues que nos puede salir más caro precisamente, y en este caso fíjate de dónde hemos partido, que es yo voy a un establecimiento físico y me encuentro con una sorpresa porque para poder pagar con una tarjeta resulta de que tengo que consumir una determinada cantidad.
0: Pero si online no, lo normalizamos.
1: Lo normalizamos.
0: Sí, sí, sí. Es muy curioso, es verdad.
1: Entonces, en este caso, bueno, a ver, yo soy de las que como consejo siempre pienso que hay que llevar dinero en la cartera, porque no sabes lo que te puede pasar.
0: Es muy consejo de madre este, ¿eh?
1: Sí, lo importante, lo que realmente está prohibido es que un establecimiento comercial no me permita pagar con dinero.
0: Vale, importante esto, porque es cierto que lo mismo que podemos encontrar un cartel en el que ponga pagos con tarjeta solo a partir de X cantidad, podemos encontrarnos carteles que digan solo pago en efectivo o solo pago con tarjeta. Nos estás diciendo que solo uno de ellos está prohibido.
1: Eso es. A ver, a mí no me pueden prohibir el pagar con moneda de curso legal. Eso está establecido y está recogido por ley. Lo que, por lo tanto, un establecimiento puede el establecer que se pague con dinero y con tarjeta, pero nunca prohibir el pago con dinero. Pues hay muchos negocios que siguen imponiendo límites al uso de la tarjeta, básicamente por el tema de las comisiones que deben pagar.
0: Sí, que tiene su lógica.
1: De las transacciones a las entidades emisoras. Entonces, claro, aunque sí que es verdad que en los últimos años pues estas comisiones han ido descendiendo, que el precio de los datáfonos también ha ido disminuyendo, bueno, pues todo ha hecho un poco eso, y que evidentemente hay muchos establecimientos que han tenido que pasar por el aro si no se querían quedar fuera del negocio, porque efectivamente, o sea, lamentablemente interiorizamos lo nuestro de que yo pago con tarjeta y si tú no me das el servicio, yo no te compro. Entonces, en ese caso, claro, ha habido comercios o establecimientos que han dicho, bueno, pues no me queda otro remedio. Pero yo recuerdo, ahora mismo me viene a la mente una librería en la que yo solía comprar, en el que no admitían pagos con tarjeta, solo querían dinero. Entonces, claro, con el paso de los años se tuvieron que actualizar, evidentemente. Pero, bueno, la posibilidad es esa, es no querer utilizar la tarjeta, pero nunca puedo prohibir.
0: El dinero sí o sí te lo tienen que coger.
1: Siempre, eso es.
0: Vale, eso nos queda claro. ¿Y si al pagar con tarjeta nos cobran un recargo?
1: No, eso sí que es ilegal, ¿vale? Desde hace muchos años, a ver, hace, yo te digo, hace más de 12 o 14 años, porque yo creo que la normativa es del año 2014, existían los comercios que cobraban un recargo a sus clientes por utilizar la tarjeta. Claro, el uso de la tarjeta no estaba normalizado como estaba ahora. Es que ahora es, pues eso, es un apéndice más. O sea,
0: totalmente.
1: Yo no sé si habrá alguna persona que no tenga tarjeta. Es que hay muchas.
0: Alguna quedará. Que nos escriban a consumidores@itv.eu,
1: sí,
0: y que nos cuenten cómo es su vida.
1: Yo, por ejemplo, hay uno de nuestros socios que él decía que él no tenía tarjeta, pero que él tampoco paga con el móvil, que tiene un móvil analógico y que lo que hace es confiar en su pareja y, vamos, dice, yo estoy como que me dan la paga.
0: ¡Ay, Dios mío!
1: La asignación mensual, dice, yo estoy más o menos así, porque yo no manejo tarjeta, pero él decía que él estaba sobrepasado con toda esta cuestión de la tecnología, de los móviles, que no había tenido buenas experiencias y que se había pasado al analógico. Sí que se planteaba la duda. Claro, es que si yo no tuviera a la otra persona que se hace cargo de todo esto, otro gallo.
0: Ojo, que si yo fuera esa persona le cobraría comisiones, igual que los bancos. Hay que aprender
1: por
0: de ellos.
1: Por el trabajo que supone.
0: Por supuesto que
1: pero
0: sí.
1: Pero como hemos dicho, efectivamente, este sobrecargo por el cobro desde un establecimiento por la utilización de la tarjeta es totalmente ilegal. En el caso de que nos encontramos ante una situación de esas características, bueno, pues ya sabes, desde un establecimiento por la utilización de la tarjeta es totalmente ilegal. En el caso de que nos encontramos ante una situación de esas características,

0: estudiar si realmente este tema es sancionable y en ese caso sancionarían al establecimiento, claro. Esto es lo que podríamos establecer.
1: Antes hablábamos de las compras online, de los pagos que hacemos online. Fíjate que, por ejemplo, para pagar con un intermediario como puede ser PayPal, hay veces que sí que te cobran un recargo.
0: Claro, pero luego, a ver, el tema del recargo en ese sistema de pago, hay que tener en cuenta por qué me lo cobran, porque igual lo que estoy haciendo es un seguro específico para ese dinero, porque claro, estamos hablando de sistemas que a mí me ofrecen una seguridad adicional
1: Extra.
0: en la transacción económica. Entonces, claro, al final esa tranquilidad en algunas ocasiones, bueno, pues la tenemos que pagar porque es un servicio adicional, evidentemente.
1: Venga, vamos a hacer un poquito de resumen para que cuando vayamos a sacar la tarjeta tengamos claro qué es lo que nos tienen que garantizar sí o sí, qué derechos tenemos como consumidores y en qué momento pues nos tenemos que callar.
0: Muy bien, lo primero, yo cuando entro a un establecimiento, si quiero comprar algo o adquirir algo, yo me tengo que fijar en si existe algún tipo de cartel que me identifica alguna cosa específica del sistema de pago. Si ellos no dicen absolutamente nada, yo doy por sentado que puedo pagar en dinero, como hemos dicho, que es de curso legal, no me lo pueden prohibir, y puedo utilizar cualquier tipo de tarjeta, independientemente de que yo la tenga en el móvil o la tenga físicamente. No me pueden cobrar un recargo tampoco. Está claro que si yo en un establecimiento quiero pagar con tarjeta, el precio del servicio o el precio de lo que yo voy a adquirir tiene que ser exactamente el mismo que si yo pagara en dinero. Entonces, teniendo esa cuestión clara, no debería de haber ninguna pega. Cualquier cosa excepcional, los establecimientos abiertos al público lo tienen que tener muy bien especificado, porque el derecho básico del consumidor es el derecho a la información.
1: Y una última pregunta. ¿Tenemos los mismos derechos, por ejemplo, a la hora de hacer una devolución si hemos pagado con dinero o con tarjeta? Debe de ser así, ¿no?
0: Igual. Igual. A ver, si un establecimiento comercial tiene la política de que realiza este tipo de cuestiones, es decir, que te devuelven el dinero o te cambian te devuelven el dinero, da igual que sea el pago en tarjeta o el pago en efectivo. Eso no tiene que haber ningún tipo de cuestión. Simplemente recordar que estos canjes no son obligatorios, ¿vale? O sea, un consumidor tiene derecho a que le devuelvan el dinero cuando el producto es defectuoso. Cuando, por ejemplo, tiene posibilidad de reparación, cuando no hay posibilidad de sustituirlo, en ese caso sí. El último es decir, bueno, pues resolución del contrato y devolución del importe. Pero cuando hablamos de que un establecimiento tiene política comercial de devolución de un producto, independientemente del sistema de pago, debería de tenerlo. Claro, volvemos a lo mismo. Si él quiere hacer algún tipo de salvedad, lo tiene que tener muy bien especificado en un cartel en el que el consumidor, antes de hacerlo, tenga conocimiento de ello.
1: Yo me he acostumbrado a que cada vez que compro algo, pregunto, ¿lo puedo devolver? ¿En cuánto tiempo? Yo creo que no cuesta nada y
0: Nada.
1: te vas más tranquilo.
0: Sí, yo también. Lo pregunto, lo miro, e incluso hay veces que, bueno, que hago es sacarle una foto al cartel.
1: Ay, otro día tenemos que hablar de qué ocurre cuando pierdes el ticket. No será que
0: Uy.
1: a mí me ocurra habitualmente, ¿eh? No será,
0: Uy.
1: pero un día tenemos que hablar.
0: Vale.
1: Pues otro tema que tenemos pendiente para próximas ocasiones. Arancha López es asesora jurídica de EKA CUP en Vitoria-Gasteiz. Un placer como siempre.
0: Gracias a vosotros de nuevo. Agur.
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1: Sin cobertura es la frase que no queremos escuchar cuando necesitamos hacer uso de nuestro seguro y hoy nos centramos en el seguro de hogar. En el anterior episodio de Sin cobertura hablábamos de los imprescindibles que debe tener nuestro seguro de automóvil. Si se lo perdieron, pueden volver a escucharlo en nuestra plataforma de audio Wow. Se registran, buscan en la lupa Sin cobertura y encontrarán ahí todos los programas. Lo dicho, vamos a hacer lo mismo que hicimos en el episodio anterior con el el automóvil, en este caso con el seguro de hogar. Vamos a coger nuestra póliza y verificar que incluye las cláusulas más importantes, porque nuestro hogar está sujeto a múltiples riesgos y lo que queremos todos es estar tranquilos. Y por eso hablamos en los próximos minutos con Diego Moreno, que es corredor de seguros profesional y divulga en su cuenta de Instagram Sepa Seguros. ¿Qué tal? Bienvenido de

0: De nuevo, Diego.
1: Hola, ¿qué tal, Raquel? Estoy aquí deseando hacer grande la letra pequeña de nuevo.
0: Muy necesario, ¿eh? Desde luego que sí, sobre todo en el seguro del hogar, que es un seguro tan extenso. Vamos a empezar por lo básico. Lo básico en un seguro de hogar es que tenemos que distinguir entre el continente y el contenido. Pero ¿cómo sabemos que estamos lo suficientemente cubiertos o cuándo hay que revisarlo?
1: Vale, pues mira, yo cuando hablamos del continente, lo más importante es que el continente se refiere en las compañías a los suelos, las paredes y el techo, a la estructura de la casa. Y es importante que facilitemos la dirección completa sin ningún error a la compañía porque lo establecen por catastro. Meten la dirección completa y por la referencia catastral que tenemos suelen asignar un valor de construcción. Así que al hablar de continente lo más importante es la dirección que esté completa y que coincidan todos los datos. Y cuando hablamos de contenido, hablamos de, por ejemplo, ropa, electrodomésticos, muebles, todo lo que se puede mover de la vivienda, ¿no? Para que la persona lo pueda entender. Entonces, en este caso, yo lo que aconsejo es que nos hagamos la siguiente pregunta. Si hoy en día hay un incendio en mi casa y pierdo absolutamente todo, ¿cuánto dinero necesitaré para restablecerlo y que mi casa esté como antes?
0: ¡Qué difícil, eh! No sé si solemos calcular de más o de menos.
1: Pues sí, a ver, yo lógicamente yo ni sé exactamente lo que tengo en mi casa y eso que me dedico a los seguros. Yo suelo decir que se haga una aproximación al alza, que es mejor que nos pasemos un poquito que nos quedemos cortos, porque además la cobertura de mobiliario o de contenido, ampliar los valores, no supone mucho dinero de más en el seguro. Así que es mejor que nos sobre que nos falte.
0: Tú empiezas a sumar electrodomésticos, muebles. Vamos, cada casa es un mundo, pero son miles de euros, ¿eh?
1: No, para algunos casos, si sumas la tele, el ordenador, el móvil y la tablet, ya son 6.000 euros en muchos casos, porque son caros, hay algunos equipos caros. Uh-huh. Hay que tener cuidado.
0: Dependiendo también de cuántas personas vivan dentro. Bueno, la cosa, Diego, es que esto sí, a veces lo hacemos cuando acabamos de comprar la vivienda. Estoy pensando en una primera vivienda cuando eres jovencito. Bueno, pues seguramente igual hay menos objetos y menos cosas de valor de las que vas acumulando a lo largo de tu vida. Pero claro, esto del contenido no lo revisamos.
1: No, la verdad que no. O sea, es que hay gente que no sabe ni lo que tiene, que cuando pide presupuesto del seguro, la aseguradora le da un valor aproximado y es posible que sea el correcto o que no. Entonces, yo siempre aconsejo que se compruebe y que, claro, que también lo actualicemos. Si compramos una bici, compramos un sofá que nos ha costado dinero, que le digamos al seguro que nos amplíen esa cobertura para no tener problemas. Cuando recibas tu aviso de renovación de lo que vas a pagar el año siguiente, pues miras a ver el capital que tienes y ya decides si lo mantienes, lo reduces o lo amplías, por supuesto.
0: Vamos a analizar las coberturas mínimas recomendadas de todo seguro de hogar. ¿Qué tiene que tener un buen seguro de hogar?
1: Un buen seguro de hogar, a mi forma de verlo, tiene que tener muy buena responsabilidad civil, es decir, daños que nuestra vivienda o nosotros en nuestra vida privada ocasionemos a otras personas o objetos, buena cobertura de defensa jurídica, ¿vale? Para cualquier cosa que, bueno, cualquier perjuicio que nos puedan ocasionar o daños que podamos ocasionar a otra persona, que estemos bien protegidos. También muy importante el robo y atraco de cosas que tenemos en casa y también de cosas que nos puedan quitar en el exterior mediante un atraco. Una asistencia urgente, si por ejemplo en mi casa cae agua a mares o estoy sin luz, que venga un técnico en el plazo de como mucho 2 horas. Daños por agua, si por ejemplo el vecino de arriba se le rompe la tubería y me moja, que esté cubierto también. El incendio, muy importante, si hay un incendio en mi vivienda, que esté cubierto. Los daños eléctricos, imagínate que tengo una televisión conectada y hay una alteración eléctrica y mi televisor se rompe, pues que se dé también cobertura al seguro, cosa muy importante. Y sobre todo también relacionado con la dana y daños que últimamente por la situación están pasando, cobertura de fenómenos atmosféricos.
0: Sí, porque por ejemplo, por
1: sí,
0: el viento
1: se nos
0: pueden romper las persianas, por poner un ejemplo, ¿no?
1: Los toldos, por ejemplo, pasa mucho que ahí viene una ráfaga de viento y el toldo se rompe. Entonces, es importante que la persona tenga una cobertura de fenómeno atmosférico y que si se superan ciertos umbrales, ya sabéis que, ya luego si quieres lo hablamos, hay mucha letra pequeña, pero bueno, en resumidas cuentas, si viene una racha de viento, que se le cubra el toldo.
0: Luego analizamos esto porque ahí es donde vienen las peleas. Nos decías que tenga una buena responsabilidad civil y una buena defensa jurídica. Estoy segura de que muchos oyentes piensan que la tienen porque han contratado con una compañía de seguros de toda la vida que les da confianza y están convencidos de que tienen lo mejor. ¿Te encuentras aquí con sustos, Diego?
1: Me encuentro con sustos. Sobre todo, al final, he visto casos de responsabilidad civil que aseguran solo 60.000 euros, si tú dices. 60.000 euros puede ser una cifra alta, pero es que hay casos en los que si, por ejemplo, imagínate que una maceta de tu balcón se le cae a una persona, la indemnización a la que te sometes es mucho más alta que ese capital.
0: Entonces, millonaria.
1: Yo suelo aconsejar unos valores, sí, no, millonaria. A ver, es cierto que muy poca gente tiene 1 millón de euros de asegurado de responsabilidad civil. Yo suelo aconsejar la cifra de 300.000 euros, que es una cifra estándar que suele ser suficiente en el 95% de los casos.
0: ¿Por persona que viva en la vivienda o por familia?
1: Suele asegurarse por familia.
0: Vale. Ok. Vale 300.000 euros.
1: Dentro de la vivienda.
0: Porque hay que explicar, Diego, sí, que la responsabilidad civil no solo se aplica a la casa, ¿verdad?
1: Claro, correcto. Si, por ejemplo, creo que lo comenté la otra vez que estuve por aquí, imaginaros que estoy en una tienda de, yo qué sé, de muebles o de móviles, pongamos, y estoy probando un móvil y se me cae al suelo, si se me cae accidentalmente, yo puedo presentar la factura de la tienda de reparación de ese móvil que yo he roto a mi compañía de seguros de hogar y por la cobertura de responsabilidad civil puedes tener la posibilidad de que te lo cubran.
0: Lo mismo ocurre cuando hablamos de la defensa jurídica, que es que esto nos cubre como personas. Por eso, justo antes de entrar en directo, estábamos comentando, Diego y yo, que más que seguro del hogar, tendrían que llamarle seguro familiar o algo así, porque efectivamente no solo cubre nuestra casa, ¿no?
1: Claro, de hecho, precisamente que haya tanta competencia en seguros beneficia mucho al cliente por estas cosas, porque como hay tanta lucha entre aseguradoras, cada vez dan mejores servicios y la gente los puede aprovechar más en su día a día. De hecho, mira, esto que dices, que me acaba de venir a la cabeza un caso que tuvimos hace ya varios años con la cobertura de defensa jurídica. Una chica, volviendo a su casa, iba con su amigo y el amigo intentó acosarle de una manera que no está permitida, vamos, totalmente fuera de lo común. Y la chica puso una denuncia y a través de su seguro de defensa jurídica por la cobertura se le ha cubierto la denuncia al amigo y la protección judicial. O sea, para que vea la persona de lo que se puede llegar a cubrir en estas situaciones.
0: Yo me caí en la calle y me lo cubrió el seguro del hogar.
1: Sí, si el ayuntamiento, por ejemplo, que es responsable de mantener la calzada, no lo mantiene correctamente, tú llamas a la policía, que establezcan todas las lesiones que tú tienes y puedes reclamárselo mediante esa cobertura al ayuntamiento de tu localidad.
0: Y lo mismo si te roban y atracan, ¿no?
1: Sí, también, como he dicho al definir las coberturas, el robo en el exterior, el atraco, es cierto que cuando hablamos de hurto sin violencia ya muy pocas lo cubren, pero es el robo con violencia, si por ejemplo me roban por la fuerza el móvil, pongo una denuncia y también se lo puedo reclamar a mi compañía de seguro de hogar.
0: Pero tiene que ser con violencia. No quiero dar ideas.
1: La letra pequeña es lo que te digo.
0: No quiero dar ideas, pero a la hora de hacer la denuncia solo cubre con violencia. En fin, cosas que tenemos
1: correcto
0: que saber los consumidores. Bueno, más cositas. Nos hablabas de la asistencia urgente, que se contrate 24 horas, porque claro, te puedes encontrar con que te pasa algo a la noche y te digan hasta la mañana, nosotros no aparecemos, ¿no?
1: De hecho, es lo más normal. Es la ley de Murphy que siempre se habla, que estas cosas suelen pasar un domingo, un día de fiesta o un día a las 4 de la mañana. Estas cosas pasan en cualquier momento y tienes que garantizarte de que no te van a poner problemas y que tiene que venir un técnico a tu casa un domingo a las 3 de la mañana, que vaya sin problema.
0: Y nos has hablado también de los incendios. Importante contratar esa cobertura de incendio. ¿Qué es la cobertura de inhabitabilidad?
1: Sí, mira, esta cobertura, esa pequeña mención está asociada a la cobertura de incendio y otras coberturas. Por ejemplo, imagínate, no solo el incendio, imagínate que hay un siniestro grave en casa, una inundación, un incendio, cualquier circunstancia que impida que la persona pueda vivir en la vivienda. Pues las compañías de seguros, la mayoría tienen una cobertura que la llaman inhabitabilidad de la vivienda, que cubre, pues en algunos casos, hasta máximo un año de alquiler de una vivienda secundaria mientras reparan la tuya. Por ejemplo, en el Campanar de Valencia, en el incendio que hubo en el edificio, muchos vecinos cobraron esa ayuda de la compañía de seguros que tenían y con esa ayuda durante casi un año han podido vivir de alquiler en otras casas de mientras reparan su edificio.
0: O sea que esto es súper recomendable y no sé si se suele contratar.
1: No se suele contratar porque va incluido en el incendio, pero mucha gente no lo sabe. Hay gente que igual no puede vivir en casa por cualquier circunstancia y no cobra esta ayuda. Por
0: y
1: eso
0: te vas a un hotel y lo pagas de tu bolsillo.
1: Sepa todo.
0: Cuando te lo tienen que pagar, claro, ¿no? Te lo tienen que devolver, por lo menos. Quizá
1: sí
0: tengas que adelantarlo, pero te lo devolverán.
1: Siempre facturas.
0: Uh-huh. Perfecto.
1: Siempre con facturas, sí.
0: Oye, no es una cosa que me vaya a afectar a mi ojo, ¿eh? Pero hoy sí tengo joyas de valor.
1: Esto no hay que decirlo, por si acaso, pero sí, no, es muy importante. Las joyas, a ver, es lo que digo siempre, si no tienes joyas, no es relevante, pero si tienes joyas, según qué tipo de joyas tengas, es posible que las tenga que ver un perito. Si tienes un reloj de oro valorado en 10.000 euros, por ejemplo, llama a la compañía y que vaya un perito a verlo, pero joyas de collares, pulseras y cosas más normales, haz un valor aproximado e inclúyelo por la cobertura de joyas específicas, porque si no la pones, no cuenta como contenido de la casa, es una cobertura aparte. Las joyas no forman parte del contenido, muy importante.
0: Estamos descubriendo cuáles tienen que ser las coberturas mínimas recomendadas en todo seguro de hogar. Nos has hablado de los fenómenos atmosféricos y nos ha quedado pendiente analizar cómo miden las aseguradoras si efectivamente has tenido daños por viento, por tormenta. ¿Esto suele ser motivo de conflicto?
1: Pues es un motivo de conflicto, de hecho es lo que más he solido ver de crispación entre los clientes y de hecho aprovecho para mandar un mensaje a las aseguradoras de que por favor sean más comprensivas con la gente, porque las aseguradoras, para que la gente lo entienda, tienen unos medidores oficiales, o sea, la EMET, la Agencia Estatal de Meteorología, tiene unos medidores en cada localidad, pues situados en diferentes zonas. Entonces, si tú, por ejemplo, tienes un daño en tu toldo por el viento, tu aseguradora mirará si se ha superado el umbral que tengas contratado, que suele ser 80 kilómetros por hora de viento, de racha, ¿vale? Y ve si se ha superado o no. Entonces, es posible que digan que no se ha superado porque la EMET no lo ha superado en ese medidor. Pero igual, tú vives a 5 calles y en tu calle sí que se ha superado. Entonces, claro, la gente ve que sopla mucho el viento y que muchas veces el seguro no lo cubre. Por eso desde aquí me gustaría también reflexionar acerca de esto, porque claro, tú no puedes saber con certeza de alguna forma si en casa del asegurado se ha superado. Entonces, no sé, me gustaría que fueran un poco más flexibles con todo esto.
0: Bueno, no has dicho casi nada.
1: A ver, yo personalmente también me dedico a esto porque creo en que todo se puede mejorar, en que el sector puede ir a mejor. Y me gusta también hablar de estas cosas formando parte del sector, porque sé que mucha gente del sector las piensa y no las dice. Entonces, aprovechando mi altavoz, no sé, me gusta también dar que pensar e intentar mejorar la vida para todos. Lógicamente, hay cosas que las aseguradoras hacen muy bien, pero yo creo que hay cosas que se pueden mejorar en el sector.
0: Bueno, pues ojalá, ¿eh? Desde luego que hay compañías y compañías,
1: sí,
0: y sobre todo, lo más importante, hay personas y personas, que muchas veces esto depende de quién te atienda, así de claro, ¿no?
1: Sí, depende de. También hay aseguradoras que ante fenómenos atmosféricos actúan muy bien, pero hay otras que podrían mejorar, y sobre todo también que la persona que te atienda sea comprensiva y sea cercana a la resolución del siniestro, claro.
0: Bueno, vamos a dejar aquí la charla, Diego, porque nos queda todavía mucho de lo que hablar en torno a los seguros de hogar, así que va a tener que haber una segunda parte. Emplazamos a nuestros oyentes a que escuchen el próximo episodio de Sin Cobertura, en el que analizaremos esas coberturas extra, digamos. Hoy hemos analizado las más básicas, vamos a ver qué otro tipo de coberturas pueden ser también interesantes. Diego Moreno es corredor de seguros profesional, divulga en su cuenta de Instagram Sepa Seguros. Lo dicho, Diego, continuamos en el próximo episodio de Sin Cobertura. Muchas gracias.
1: Gracias a ti, Raquel. Encantado de estar aquí.
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0: ¿Qué hacemos cuando heredamos la ropa de un familiar que ha fallecido? Bueno, pues vamos a responder a esta pregunta durante los próximos minutos con Airi Ferrer, que es nuestra colaboradora, nuestra experta en moda sostenible y también la coordinadora de Fashion Revolution Euskadi. Y es la que nos puede guiar porque seguro que muchos de nuestros oyentes se han encontrado en algún momento de su vida con esta situación. ¿Qué tal, Airi? Bienvenida.
4: Bueno, Raquel, muchísimas gracias.
0: Es ropa, en muchas ocasiones ropa en perfecto estado. De hecho, muchas vintage, con lo cual, bueno, pues tiene otro valor, ¿verdad? Pero, ¿qué hacemos con esa ropa?
4: Pues, mira, tenemos, la verdad, que muchas opciones. Les puedo dar muchas ideas. Lo primero de todo, sí que me gustaría recalcar que lo que suele pasarnos al heredar ropa de un ser querido es que quizás en un primer momento, pues bueno, sintamos como un rechazo, ¿no?, a utilizarla, o más que rechazo, a desear mantenerla como intacta, ¿no?, que nos da como, bueno, pues ese pudor de tocarla, de usarla, ¿no?
0: A veces cuesta meses, enfrentarse a ese armario, la
4: totalmente,
0: verdad.
4: Es completamente normal porque esa ropa tiene un gran valor emocional y simbólico. Sin embargo, con el paso del tiempo, yo creo que lo más recomendable es darle un nuevo propósito, sea cual sea al final la decisión, ¿no? Es decir, regalarla, reutilizarla, transformarla, pero vamos, aprovecharla o que otros la puedan aprovechar. Entonces os voy a proponer 5 opciones diferentes de poder darle utilidad a este tipo de ropa, ¿no? La primera de todas sería pues volver a utilizarla, ¿no? Uh-huh. Es decir, es la opción como digamos más natural, ¿no? Volver a utilizar esa ropa y especialmente, digamos, si además la persona pues fallecida tiene pues tu misma talla y unos gustos similares. Esto sería como lo más sencillo, porque yo creo que al final no hay nada más bonito que pues darle una segunda vida a una prenda que fue de tu abuela o de tu tía o de tu madre, ¿no? Es como bonito, cada vez que la saques del armario y te la pongas, pues al final vas a recordar a esa persona, ¿no?
0: Así
4: y
0: es.
4: Dicen pues que nadie desaparece mientras haya alguien que está pensando en esa persona, así que me parece una opción súper bonita. Otra opción, regalarla, ¿no? Bueno, pues regalar a tu entorno o a otras personas, o sea, regalar las prendas, que al final, bueno, pues habrá prendas que no son de tu estilo, o al final igual, pues claro, si tienes un armario de tu padre, pues bueno, te será bastante complicado utilizar la mayor parte de este armario, ¿no? Por ejemplo, el ejemplo del padre, ¿no? Pues tu pareja, ¿no? Pues puede llevar las prendas de tu padre, que al final tú no podrás llevar, y me parece también que puede ser como muy reconfortante, ¿no? Uh-huh. Verlo puesto cada día en la persona con la que comparte pues también tu espacio, tu vida, ¿no? Y en ese sentido sí que, mira, os comparto una historia que me ha parecido preciosa y que quizás es, bueno, es bonito y quizás da ideas a otras personas a poder hacer pues con esta ropa algo diferente, ¿no? Esta es la historia de una familia que tenía una abuela, pues que tenía muchos vestidos, vestidos como tú dices, de estos antiguos, de los de antes, de marcas...
0: De los que se hacían bien.
4: De los que se hacían bien, de...
0: De los que duraban.
4: Eso es. Entonces, ¿qué pasó? Pues que al fallecer, la hija de esta abuela, pues guardó todo su armario. Con el tiempo, pues empezó a utilizar algunas de esas prendas, pero claro, muchas no le servían porque incluso tenía vestidos de cuando la abuela era más joven o, bueno, en fin, muchas de esas prendas no le servían. Entonces, decidió pues que una buena opción de darle salida a estas prendas era reunir a la hija, su hija y su sobrina, que eran las nietas de la abuela, de la dueña del armario. Todos los 26 de diciembre se reúnen en torno a este armario, se prueban la ropa, se aconsejan, recuerdan anécdotas de los vestidos que se están probando, recuerdan a la abuela y finalmente pues cada una elige una o dos prendas. Y lo que también me gustó mucho es recalcar que eso, ¿no? Solo una o dos prendas. Y el por qué es porque en el fondo la ropa en sí no es...
0: No es lo importante.
4: Lo importante, sino mantener vivo el momento compartido, digamos, año tras año.
0: Pero qué bonito, ¿no? Además, bueno, una cita navideña, 26 de diciembre, nos juntamos, recordamos a la abuela y nos llevamos uno de esos vestidos maravillosos, bueno, pues que quedan en herencia, ¿no?
4: Efectivamente, eso es. Venga, más opciones. Otra, pues donarla, ¿no? Evidentemente, pues mira, a lo mejor no puedes utilizar la ropa por cualquier cosa, ¿no? La quieres tampoco, pues hay gente que igual no la quiere ver en otra persona.
0: Hay gente que necesita desprenderse de ella para ir superando el duelo.
4: Efectivamente, entonces pues una opción muy buena es donarla pues en los contenedores de recogida de ropa selectiva que tenemos aquí, como ya sabéis, los de Coopera o los de Emaús, donde pues al final las prendas se destinan a nuevas personas y alargamos así la vida útil de la prenda, que sí o sí hay que alargar de alguna manera u otra.
0: ¿No hay ninguna manera de que no haya que ir bajándolo todo al contenedor blanco, que vengan a recogerlo a tu casa o que, no sé, que concertes una cita previa y lleves todo? Tú, no tengo ni idea. ¿Tienes conocimiento
4: pues mira,
0: de algo de esto, Airi?
4: Ya que comentas esto, te voy a dar en la cuarta opción algo bastante similar, que sería como venderla, ¿no? Y ahora te cuento la historia que va un poco relacionada con lo que me comentabas. Otra opción es venderla, que lo puedes hacer desde cualquiera de las plataformas existentes, tipo Vinted y tal, pero la verdad es que es un poco impersonal, ¿no?
0: Sí, sobre todo si hay mucha ropa, ¿no? Porque puedes tardar meses en vender todo eso o años.
4: Eso también, efectivamente. Pero te voy a dar una idea de unas chicas de Burgos que se llaman Claudia y Roxana, que han fundado un negocio, digamos, que se llama Bazi Arte. Y es una empresa que organiza ventas de objetos en casas particulares, es decir, en la misma casa que se quiere vaciar. Puede ser una casa donde ha fallecido una persona recientemente o también puede ser una casa de una persona que se quiere mudar. Me refiero, es un negocio, digamos, abierto a diferentes situaciones, ¿no?
0: Vale.
4: El funcionamiento es que es muy sencillo. Al final lo que hacen es, el propietario ofrece su vivienda llena de muebles y, entre otras muchas cosas, ropa. Por eso también lo citamos aquí. Las chicas van valorando, digamos, los objetos, le ponen precio y lo ponen a la venta por un tiempo limitado, que en su caso generalmente suele ser los fines de semana, de viernes por la tarde sea domingo por la tarde. Pero es que ponen todo a la venta, Raquel.
0: O sea, que tú entras en esa casa.
4: Tú entras en la casa y es como la casa tal cual está. Lo único que encima de cada mueble, de cada cerámica o de cada prenda de ropa, hay un precio. Y tú te vas dando como una vuelta por la casa y vas cogiendo lo que te interesa. Interesante el dato que, leyendo un poco todo su trabajo, me he encontrado que nos interesa a nosotras en este programa, que es que las fundadoras, Claudia y Roxana, destacan que casi todas las personas tienen más ropa de la que necesitan, hasta el punto que se están planteando abrir un segundo negocio dedicado pues única y exclusivamente, digamos, al textil, porque en esas casas tienen tanta ropa.
0: Me decías que ellas están en Burgos.
4: Efectivamente, a ver si...
0: De momento solo en Burgos. Bueno, esto hay que extenderlo, ¿eh?
4: Totalmente. Nos encantaría que vinieran por aquí, ¿no? Por Euskadi.
0: Yo ya estoy pensando en casas maravillosas, que solamente entrar y darte un paseo por ahí es toda una experiencia, ¿eh? Y encontrar un poquito, bueno, pues fíjate que alfombra, o fíjate que las historias, ¿no?, que habrá ahí también. Y que, bueno, pues lo que decías antes, Airi, es una forma de mantener vivos a nuestros familiares y, bueno, pues que otra persona se lleve aquello que con tanto esfuerzo compró. No sé, yo creo que es algo que te alivia de alguna manera, no sé.
4: Totalmente.
0: Aquí hay muchas formas de verlo, ¿eh? Desde luego, y todas muy respetables, pero muy interesante esta propuesta. Vaciarte de momento únicamente en Burgos. Veremos, oye, si esta idea se va extendiendo. ¿Alguna otra opción, Airi?
4: Pues mira, la última opción que os quería dar, que creo que, bueno, está muy relacionada, digamos, en estos últimos años, ¿no?, y que quizás antes no contemplábamos, es la de customizarla, ¿no? Es decir, puedes customizar o adaptar las prendas heredadas, si la prenda no te funciona, porque imagínate, ¿no?, ha fallecido tu padre y tienes un montón de camisas que te encantan, que te encantaría ponerlas, pero claro, es la talla de tu padre, ¿no? No te sientes cómoda con la camisa tal y como te sienta. Bueno, pues puedes contratar a un diseñador de esos que están especializados en upcycling o en customizar para que te la adapte a tu figura, ¿no?
0: Pueden aprovechar tanto los tejidos como adaptar a tu cuerpo esa prenda, ¿no? Hay un montón de opciones.
4: Claro, se puede customizar. Por ejemplo, imagínate que tú eres un hombre y eres una prenda de hombre y ya te sienta bien, pero la quieres customizar. Bueno, pues la puedes pintar, la puedes coser bordados, lo que sea. Pero como bien dices, la otra opción sería adaptarlo, ¿no?
0: Estoy pensando, en ropa que se compró en los 70, en los 80, en los 90 y que igual dices, es que esto ya no se lleva o yo no me veo favorecida con este tipo de patrones. Bueno, pero no lo tires, que se puede aprovechar, que se puede adaptar al estilo actual, que se puede adaptar a tu cuerpo. Se puede transformar una camisa en una corbata, en lo que tú quieras. Se pueden hacer virguerías, Airi. Y estoy pensando también en los abrigos. Típicos abrigos de abuela, ¿no? El abrigo de piel maravilloso. ¿Qué haces con ello?
4: Claro. Es que es un modelo, digamos, que no te lo vas a poner, porque son unos modelos, además, tampoco hace el frío que hacía antes, ¿no? O sea, ya no tienen... Entonces, bueno, lo puedes cortar, hacer pues algún otro complemento con la parte sobrante. También ahora que decías esto de las corbatas, no sé si os acordáis, pero hace poco hablamos de Charlotte Biarritz, y ella precisamente es una de estas diseñadoras de nuestro territorio que os animo a que descubráis, digamos, en general, toda la gente joven que está trabajando con prendas upcycling, porque ella precisamente hacía tops de corbatas, que es otra
0: verdad.
4: Cosa, ¿no? Por ejemplo, que nos encontramos en muchas casas, ¿no?, de hombres, bueno, pues que fallecen y tienen muchísimas corbatas. Es un complemento muy difícil de reutilizar.
0: Pues desde luego que cuando nos encontramos en estas situaciones hay veces que nos bloqueamos, no sabemos qué hacer con toda esa ropa. Lo primero que te sale es tirarla, en muchos casos, pero hoy hemos querido ver que hay otras opciones. Podemos volver a usarla, podemos regalarla, podemos donarla, podemos venderla, incluso abrir nuestra casa entera para que otras personas se lleven todo lo que tenemos dentro. Y podemos customizarla, claro que sí. Esa palabra inglesa con la que ya nos estamos poco a poco familiarizando, el upcycling. Pues estas cosas están en nuestra mano y sobre todo que se mantenga vivo de alguna manera el estilo de nuestro familiar y toda esa ropa, pues que era seña de identidad de esta persona y que no se puede perder. Así que, bueno, pues con todo nuestro cariño para las personas que están ahora mismo en esa situación, hoy queríamos hablar de qué hacer cuando heredamos la ropa de un familiar que ha fallecido. Es que ricasco, Airi, una vez más.
4: Es que ricasco a ti, Raquel.

0: Cada año millones de ordenadores, móviles y dispositivos electrónicos acaban en la basura. La mayoría todavía funcionan, pero se desechan sobre todo porque el software ya no se puede actualizar, se han quedado viejos. Son los llamados residuos tecnológicos, de los más contaminantes para el planeta, pero hay alternativas. En Erandio, Vizcaya, desde hace 25 años hay un colectivo que demuestra que la tecnología también puede formar parte de la economía solidaria. Se trata de Reciclanet, una asociación que recupera equipos informáticos, les da una segunda vida con software libre y los pone al servicio de quienes no se pueden permitir un ordenador nuevo. Raimon Barrenechea está al frente de Reciclanet. ¿Qué tal, Raimon? ¿Ongi etorri?
1: Egunon.
0: Bueno, qué proyecto tan bonito tenéis, qué necesario también, porque transformáis ordenadores viejos en equipos totalmente funcionales para acercar la informática a los sectores en riesgo de exclusión. Cuéntanos, ¿cómo nace esta idea y cómo ha ido evolucionando en estos años, que lleváis ya unos cuantos? De hecho, nacisteis en el año 2000, en pleno efecto 2000, cuando nos decían que, ¿te acuerdas?, que íbamos a vivir el mayor fallo informático de la historia. Bueno, pues aquello no ocurrió, pero sí nació Reciclanet. Háblanos.
1: Sí, bueno, mira, te comento. Esto, a ver, nosotros fuimos un grupo de gente que estaba en el entorno del tema, del entorno social. Okay, nos juntamos para llevar adelante este proyecto, el cual había una gente que ya lo estaba haciendo, pero que éramos nosotros mismos, que estábamos enviando algunos ordenadores que recogíamos de las empresas, okay, y de ahí pues empezamos un proyecto un poquito más serio. Luego pedimos, vino el gobierno vasco y nos ofreció una ayuda para eso, llevar adelante el proyecto, y desde el 2011 ya estamos aquí en un espacio dedicado exclusivamente a ello. Y bueno, eso para empezar te puedo decir eso.
0: Me decías que más que recibir de particulares, sobre todo os aportan empresas e instituciones, ¿verdad?
1: Uh-huh.
0: ¿Recibís este tipo de dispositivos y qué hacéis con ellos? Cuéntanos.
1: Bueno, pues entonces nosotros tenemos un proceso por el cual entran y ese material pasa por un proceso de cribado y luego de, no sería exactamente reparación, sí es una evaluación, es un test a ver qué funciona, qué puede dar de sí determinado equipo. Entonces, si le vemos que tiene posibilidades, tenemos ahí unos semáforos, semáforo verde, tira para adelante. Tira para adelante significa que le instalamos inmediatamente software libre, es decir, una distribución de, en ese caso, de una distribución de Linux, en este caso, pues una de las más sencillas, que puede ser Ubuntu, Ubuntu Mate o Linux Mint, ahí no queremos complicarnos con eso. Y dos, ese equipo ya luego lo probamos y vemos que funciona perfectamente. Entonces ya estaría listo para vender o donar. Entonces, como estamos bajo un proyecto de la ley 110/2015, tenemos que tener sí o sí una tienda, un e-commerce. Entonces tenemos una tienda electrónica en nuestra página web donde esos equipos los vendemos a precio social. Y luego tenemos otra salida que es inferior, eso sí, es inferior, que es la salida de la donación.
0: En el caso de la tecnología, me imagino que lo que os llega sobre todo es, como decíamos al principio, ordenadores que sus usuarios creen que se han quedado viejos, pero creen esto porque desconocen la existencia del software libre, ¿no?
1: Eso es, por ejemplo, efectivamente. El software libre nosotros lo definimos como una herramienta de transformación social. ¿Qué pasa? Que del software libre han sacado un concepto que se llama open source, que es abierto, es software libre abierto. Y se ha sacado el concepto de, bueno, y Linux, que es un sistema operativo. Pero claro, cuando hablamos de Windows, hablamos de Windows y hablamos de Linux. Pero así como Windows lo fabrica, es un producto. Lo que tenemos que entender es un producto que fabrica una empresa multinacional norteamericana, multada por todos lados, nefasta donde las haya, que se llama Microsoft, ¿ok? Y nos han vendido eso y todo el mundo lo usa. De hecho, tengo aquí una nota, 1.948.808 euros paga el gobierno vasco solo en licencias para la educación. Wow. ¿A quién le paga? A Microsoft.
0: Claro.
1: Eso, en el año 2025, lo cual es una absoluta barbaridad. Solo en licencia, es decir, te dejo usarlo, ¿vale? Okay. Google, Tesla, todas las empresas más grandes del mundo, toda la tecnología se ejecuta sobre Linux, ¿okay? Windows está ahí, pues porque está, porque nos lo han metido, es puro marketing, y ahora vienen y dicen, vamos a cambiar, es que ahora Windows 10 no te sirve, tienes que poner Windows 11, pero en este equipo no puedes, ah, entonces compras otro equipo.
0: Claro.
1: Y entonces hay millones de ordenadores que van a ir a la chatarra electrónica cuando son perfectamente perfectamente utilizables con el software libre. Que
0: se
1: necesita,
0: recuperan solo instalando el software libre.
1: Sí, ¿por qué? Porque el software libre, en este caso, que lleva Ubuntu, Linux, etcétera, exige mucho menos recursos de la máquina. Ten en cuenta que una máquina con Windows, nada más arrancar, empieza a mover el disco, el esto, lo otro, o sea, ejecuta muchos, un montón de procesos que desgastan los componentes, por un lado, luego tienes el tema de los virus, por otro lado, las puertas traseras, etcétera, y sin embargo en Linux no existe nada de eso, al contrario, como hay un montón de ojos mirando lo que está pasando, siempre va perfecto. Pero en cualquier caso, nosotros es típico ir a una empresa y decir, mira, que estos son muy viejos, es que esto ya no sirve, y tener programas, por ejemplo, un PDF clavado en la pantalla, en la famosa pantalla azul de la muerte de Windows, etcétera, etcétera, y ya no sirven. Meterles directamente una distribución de Ubuntu normalita que tenemos nosotros y es otro equipo, o sea, corre, va, funciona perfectamente. ¿Qué pasa con eso? Miedo, incertidumbre y duda. Nos han logrado colar esto en nuestros cerebros. La gente tiene miedo de Linux. ¿Por qué? Porque es como una, está como repartido en el subconsciente de todo el mundo. Dice, no, pues que Linux es difícil, que Linux es para hackers, que cuesta mucho instalar. Todo eso es absolutamente mentira. Son mitos que nosotros en innumerables ocasiones lo hemos comprobado aquí. Y le pones a la persona y dice, mira, de hecho una de las clases que doy yo, le digo a la gente el primer día, digo, mira, lo que haces en Windows, a ver, ahora tienes un equipo con Linux, a ver, tienes que hacer lo mismo. Bueno, pues entonces necesita un navegador, pues este, el Firefox o lo que sea, necesita un programa de oficina que tiene LibreOffice, necesita ver vídeos, todo eso se puede hacer perfectamente, además sin gastarte un duro, sin pagar licencias, sin tener que rendirle cuentas a nadie y con una capacidad que el Linux convierte a los equipos en estables, es decir, una vez que llevan un tiempo rodando se convierte en estable y eso no se cae nunca, no le atacan los virus, no tiene antivirus ni nada, cosa que suena extraña, pero la gente dice, ay, que sí, todos los sistemas operativos tienen virus, no, pero perdona, en teoría sí, pero en la práctica no, ¿okay? Decimos, no, pero es que Microsoft es una empresa. ¿Y el software libre qué es? ¿Es una empresa? No, es un movimiento a escala mundial que lo que vende, nosotros lo que vendemos, de hecho, no son ordenadores, nosotros vendemos valores, los valores de la transparencia, los valores de la honestidad, de la eficiencia, esos son los valores que vendemos.
0: Pero esto es la solución a la obsolescencia programada, ¿no?
1: Exacto, exacto. Es que, a ver, es que el software libre, por X motivos, no es un, sociológicamente hablando, no se ha estudiado mucho. Pero cuando decimos que es una herramienta de transformación social, es que toca todo. Por ejemplo, el tema de las patentes, que es una cosa que dice, yo patento esto, ¿quién patenta? Pues ¿quién patenta? Microsoft. ¿Y qué patenta? Pues cosas pequeñitas que impiden a la gente que desarrolla software, cualquier tipo de software, les impide avanzar, porque saben que hay una patente ahí y van a estar trabajando pues horas o días o meses para que luego le venga ya, tú no puedes usar eso porque yo no te dejo, porque tengo la patente sobre esto, ¿no? Entonces Microsoft se ha encargado durante muchísimos años de hacer mucho, mucho daño al desarrollo del software libre y por ende al desarrollo del conocimiento de la humanidad. Y ya te digo, por ejemplo, si tú metes ahora y dices los 500 supercomputadoras más grandes del mundo, hay una lista de las 500 super no sé qué, supercomputers, pues eso, le metes y te va a salir que todas, absolutamente todas, usan Linux. Si coges las grandes empresas, ya te he mencionado antes, Google usa Linux desde hace muchísimos años. De hecho, he usado Ubuntu. Pues la gente piensa que todos estos sitios, todos usan Windows. ¿Qué va? Usan Linux. Entonces, empresas de todo el mundo usan Linux. ¿Por qué? Porque es bueno, bonito y barato.
0: Bueno, pues nos has dicho una frase muy bonita, que es que nosotros no vendemos ordenadores, vendemos valores. Esos ordenadores reconfigurados se ponen al servicio de las personas que no se pueden permitir comprar uno.
1: Claro.
0: Así que háblanos también de esa otra pata que tenéis y que tiene mucho que ver con la economía solidaria.
1: La gente a la cual hemos donado equipos De hecho, el último ha sido pues esta misma semana. Una niña en Barcelona, pues tenía un problema en la escuela, que no tenía dinero, no sé qué, no sé cuántos. Y allí tiene una diferencia con nosotros, que hay muchas organizaciones en Barcelona que se dedican a la reutilización de material informático. Pero tienen unas leyes diferentes, y una de las cuales es que solo pueden dar equipos solo, exclusivamente, a asociaciones. No pueden dar a particulares. Uh-huh. Con lo cual a esta niña no le podían dar nada. Vale, y acudió a nosotros, y nosotros el otro día le enviamos un equipo, estamos esperando a que nos envíe una foto para subirlo y tal. Entonces, funcionamos pues a ese nivel también, en realidad a todos los niveles. Y el tema es eso, que si se habla más de reutilización, pues eso yo creo que haría avanzar mucho las cosas, porque al final los parámetros en los medios de comunicación pues son fundamentales. Y si estamos hablando siempre de reciclaje, pues parece que le quitan las teclas, te haces un bote o qué sé, y ya eso es... No, lo importante es que le llegue a la persona. De hecho, ahora estamos teniendo, como te comentaba antes, como va muy rápido, pues los equipos empiezan a acumularse. No tenemos capacidad suficiente para sacar esos equipos.
0: Pues nos has dejado, Raymond, un montón de reflexiones que creo que le vamos a estar dando vueltas, por lo menos en el día de hoy, a ver si hacemos ese salto al software libre. Raymond Barrenechea está al frente de Reciclanet en Erandio, en Vizcaya. Ha sido un placer este rato de charla contigo. Es que ricasco.
1: Vale, Suri, agur, gracias. Hasta luego.

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1: Son las 10 de la noche. Gabón, el secretario general del PSN, Cuandueza, ha animado a los socialistas a sentirse orgullosos por formar parte de un proyecto que defiende políticas progresistas y, parafraseando a Aznar, ha dicho que el que pueda dar un paso al frente lo dé, pero para defender políticas de izquierda. El líder de los socialistas en Euskadi ha cerrado en Vitoria un acto de homenaje a que el PSN de Álava ha rendido en el aniversario número 80 de su nacimiento al que fuera su líder, Fernando Buesa, asesinado por ETA junto con su escolta Jorge Díez en el año 2000.
2: El que pueda dar un paso al frente, que lo dé. Que lo dé para defender las políticas de izquierdas, para defender la política en favor de la ciudadanía. Que lo dé para trabajar por el entendimiento, por la concordia, por el valor de la palabra.
1: Por su parte, el presidente de Euskadi Burubachar del PNV, Aitor Esteban, cree que es muy grave lo que está sucediendo con las investigaciones judiciales sobre la presunta corrupción alrededor del PSOE y ha dicho que no tiene muchas esperanzas en las explicaciones que dé en el Congreso el presidente del Gobierno, una comparecencia que debería, a su juicio, producirse antes del próximo día 24 de junio. También ha reprochado a Euskal Herria Bildu que sea el único partido que no reclama explicaciones.
3: Curioso, Bildu no se lo ha pedido. No se lo ha pedido. Es el único partido que no pide explicaciones y que... como si no pasara nada. No ocurre nada.
1: Pues una larga fila de personas se ha formado para comprar boletos poco después de inaugurarse la tómbola de Cáritas 2026, que este año se ubica en la Plaza de la Constitución de Pamplona. Abanico en mano y bajo alguna sombra, los primeros compradores han acudido a esta llamada solidaria. La instalación va a permanecer abierta hasta el día 14 de julio, marcada por el traslado obligado de su configuración habitual debido a las obras en el Paseo Sarasate. Durante 46 días, la tómbola va a volver a funcionar como un gran mecanismo solidario destinado a sostener los programas sociales de Cáritas, que el pasado año acompañó a más de 10.000 personas en situación de vulnerabilidad. Y la presidenta de la plataforma de ONGs de Acción Social, Yolanda Besteiro, ha apelado también a la solidaridad a la hora de afrontar la declaración de la renta de este ejercicio, invitando al contribuyente a realizar lo que considera un ejercicio de soberanía ciudadana, es decir, marcar esa X solidaria con vistas puestas a rebasar este año los 600 millones de recaudación.
4: Supone un ejercicio de soberanía ciudadana. Es decidir que una parte de tus impuestos, de lo que vas a pagar tus impuestos, vaya para atender las necesidades de las personas que más lo necesitan, las personas en situación de vulnerabilidad, de exclusión social.
1: Pues con esa noticia finalizamos. Pasan 3 minutos de las 10 de la noche. Regresamos a las 11 con más información. 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

La táctica es ecléctica, la esencia es musical y la selección es cosa mía. Con lo cual, las explicaciones, si es que hay que pedirlas, al maestro Armero. Ya te digo yo dónde encontrarlo. Venga, vamos a centrarnos en la ruta prevista para estos próximos minutos de radio. Una ruta que también hoy está jalonada de interesantísimos nombres propios. Y el primero es el de estos dos argentinos que ya son dos grandes rockstars, Catriel y Paco Amoroso. Menuda vida loca que llevan estos. Parece que están en varios sitios a la vez, pero debe ser porque están en todas las redes. Espero que no queden atrapados.

0: no es poca cosa.
1: Vida loca, uno de los temas del disco de Catriel y Paco Amoroso, Free Spirits, pero aquí en la versión que han hecho para la serie A Colors Show. Es el nombre de una influyente plataforma musical alemana que publica sesiones de estudio minimalistas y monocromáticas. No son conciertos tradicionales, es una serie de vídeos individuales que se pueden ver en YouTube. Una serie creada por el estudio Colors Studios en Berlín. Es divertido lo que está ocurriendo con estos chabones. Andaban ahí remando con sus tablas, esperando una buena ola, cuando de repente el mar se retiró y al volver hacia la orilla, convertido en una ola gigante, los vemos ahí arriba, en la cresta, dando alaridos de alegría y haciendo locuras. Esa ola fue el Tiny Desk de Catriel y Paco Amoroso en 2024. Y ellos, bueno, pues siguen surfeando. La siguiente gran ola fue Papota. El disco, la divertidísima película corta con la que nos presentaron aquellas cuatro nuevas canciones y el exitazo de aquellos temas que ya hay quien se sabe de memoria. En su último disco siguen con la terapia de contarnos todo lo que les pasa ahora que están metidos de lleno en la vorágine de empalmar una gira con otra y tener ya vendida la siguiente. Esto, más que surf, es un deporte de riesgo extremo cardiovascular por causa del exceso de cortisol. ¡Ay, ay, ay, ay!

Free Spirits ha sido un disco muy comentado. No sé si tan escuchado como las anteriores, pero comentado sí. La crítica musical lo ha recibido como una obra sumamente ecléctica, satírica y ambiciosa, que transita entre la genialidad y el exceso irracional. Musicalmente es un disco mutante. Cato y Paco saltan sin complejos de la bossa nova al house o al pop experimental. Dejan pinceladas de rock progresivo y samplean fragmentos de la cultura popular, con lo cual puedes flipar cuando aparecen Palito Ortega o Julio Iglesias. Otra más de estos espíritus libres que se ríen de todo mientras lloran por lo que ya no tienen. No me sirve más.

Para este disco, Catriel y Paco Amoroso han tenido varios colaboradores con los que pinta que lo han pasado genial. Sting, Jack Black, Anderson .Paak, For The Gain. Ahora están haciendo amigos en Japón. Amigos como Yu Seki y Kazuki Arai, del grupo King Nu, con quienes han grabado, en una primera toma, porque esa es la premisa, uno de sus hits, Baby Gangsta.

brindis por mamá. El plan le salió mal. Quería un príncipe, pero le salió rufián. Seguro que las mamis de Cato y Paco, las señoras de Guerriero y Guerreiro, están convencidas de que ambos son príncipes y siempre lo serán. Cambiamos de estilo, de ámbito, de protagonistas. Este que viene ahora es el alemán Lukas Stack al piano, con esta tocata vertiginosa, una magnífica reinterpretación de Gulda.

Lucas Stack suele actuar en solitario con su piano, pero en esta pieza el formato es un trío en el que a Luca le acompañan sus colaboradores habituales de la Pop Academy Mannheim, Nicolas Stampf en la batería y Alexander Broschek en el contrabajo. El tema, Toccata, es una revisión de una composición de Friedrich Gulda, un genial y excéntrico pianista y compositor austríaco, considerado uno de los mayores iconoclastas de la música del siglo XX. Fue un virtuoso en el ámbito de la música clásica y un espíritu libre cuando descubrió el mundo del jazz, lo que le llevó a colaborar estrechamente con leyendas de la talla de Chick Corea o Joe Zawinul. Por su costumbre de romper expectativas, de fusionar géneros e improvisar en medio de conciertos de música clásica, a Gulda le llamaban el pianista terrorista, un sobrenombre del que se sentía sumamente orgulloso. Me voy por esa rama. Escuchamos al sexteto de jazz de Friedrich Gulda. Esto se titula

Dodo, un tema compuesto y grabado por Friedrich Gulda en plena etapa jazzística, cuando alternaba a Beethoven y Mozart con el bebop y con jam sessions en clubs como Birdland. De hecho, este tema está incluido en las sesiones de Friedrich Gulda at Birdland, grabadas en Nueva York en el año 1956. Pero estábamos con otro pianista, Lukas Sestak, que es quien nos traía de nuevo a Gulda a la memoria desde su disco de 2024, Lighter Notes. La sorpresa más reciente que he tenido yo con este alemán ha sido saber que, además de tocar el piano endiabladamente bien, también canta. Este es el tema que dio título a su disco de 2020, Right or Wrong.

Lucas Sestak cantando este Right or Wrong después de habernos extasiado con el sonido y el ritmo de su piano. ¿Te has quedado con ganas tú también de volver a oír el piano de Lucas Sestak? Pues venga, va otra. Este chaval es muy joven aún y nos puede hacer todos los bises que queramos. Y además es majísimo. Mira, Luca, play another one, please. Yeah, all right. Okay, so, oh, anticipation. It could be all right. Sí, toca esa anticipación. Buenísima. Lucas Sestak.

Lukas Stack, en su álbum de 2024, Liner Notes, este Anticipation, que está entre mis melodías favoritas últimamente. Además tiene esa energía y ese ritmo con el que te pones en marcha elegantemente. Jeremy Ledbetter también es pianista, clásico y de jazz. Este canadiense vio como su segundo álbum obtenía el premio Juno 2025 al álbum de jazz del año. El disco se definió como un viaje cinematográfico y místico, y Gravity es la canción con la que Ledbetter y sus colegas del trío decidieron titular este viaje musical. Gravedad.

Gravedad, Gravity. El pianista canadiense Jeremy Ledbetter, acompañado por el bajista Rick Brown, integrante de los Five Elements de Steve Coleman, y el baterista ganador del Grammy Larnell Lewis, reconocido mundialmente por su trabajo en la banda Snarky Puppy. Otro de los intensos temas de ese álbum, Gravity, es este vuelo, Flight, pura aventura.

Bueno, si te gusta el jazz y te gusta el sonido del piano como a mí, supongo que ya habrás tomado buena nota del nombre de este pianista canadiense, Jeremy Ledbetter y su trío. Jeremy Ledbetter Trio. Flight era el título de ese tema, formaba parte del álbum Gravity. Abordamos ya la recta final del programa, asomándonos una vez más al universo Wolfmon, con Jack Stratton, un tipo inquieto, talentoso, ecléctico. Por eso siempre hay espacio en la táctica ecléctica de Radio Euskadi para sus canciones. Esta, compartida con Jacob Jeffries, se titula Bye Bye Nashville.

Dándole un toque muy honky-tonk a su piano, ahí está Jack Stratton, que además de ser muy prolífico y muy sociable, es un hombre atractivo y con mucho pelo, muy viril. Yo creo que de ahí le viene la cosa del lobo, fíjate, el wolf que dicen en inglés de California. Y a partir de eso, wolf peck antes, wolf moan ahora. Lo que no sé es si será el Jack al que buscaba aquella morena de la moto. Dejamos atrás Nashville y nos damos cuenta de la paliza de kilómetros que llevamos encima. Hay que descansar, echarse un rato. La propuesta de estos es dormir varios días. No sé, me parece un poco exagerado. Estos son Wolf Moan y Jackie Evans. La canción es de Jackie, Sleep for Days.

Sleep for Days es una canción publicada originalmente por la cantante y compositora Jackie Evans en noviembre del 25, reinterpretada después junto a Wolfman e incluida en el álbum Dot. Jackie Evans aquí canta y toca el piano, junto a músicos habituales del circuito Wolf como Joe Dart al bajo y Ryan Lerman en la grabación e ingeniería. Jackie está empezando a moverse bastante en circuitos indie jazz y de compositores y de cantautores de Nueva York y Los Ángeles. Y esta colaboración con Wolfman le ha dado bastante visibilidad entre el público. Seguimos con ese groove relajado que tanto cuida a Jack. Rocco D'Arto Cato es el título de esta pieza, también incluida en el último trabajo de Wolfman. Y se trata de un guiño del universo Wolf, mezclando los nombres de Rocco De Luca, Joe Dart y Luis Cato, los compinches que acompañan a Jack, es decir, Wolfman al completo.

Pero ¿cuántos amigos tiene Jack Stratton? ¡Válgame el cielo! Rowing es otro tema incluido en Dot, firmado por Wolfmon, pero en esta ocasión junto a Tommy de Bourbon, que toca pedal steel y guitarra. Y también está ahí Beatrix, que pone la voz, con la participación destacada de Ryan Lerman tocando bajo y guitarra. Bueno, además, Lerman vuelve a aparecer como pieza clave en la producción y en los arreglos. Se ha convertido en un satélite que orbita últimamente alrededor de Jack Stratton y toda la galaxia Wolf. La canción dura apenas minuto y medio, así que saboréala.

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1: Son las 11 de la noche, Gabón. La policía francesa ha comenzado a cargar contra algunos grupos de aficionados en los Campos Elíseos de París, epicentro de las celebraciones de la segunda Liga de Campeones del PSG, en medio de fuertes medidas de seguridad para evitar los graves disturbios de pasadas celebraciones deportivas. Aunque las autoridades todavía no han dado cifras oficiales de arrestos o heridos, varios medios franceses difunden a esta hora imágenes de las primeras cargas policiales y de algunas detenciones. Muchos de los establecimientos en los Campos Elíseos habían colocado en la víspera parapetos para evitar saqueos. Se han desplegado además más de 22.000 policías y gendarmes en todo el país, de los que 8.000 están en París y en su área metropolitana. También Rentería ha salido a la calle, pero para rechazar los abusos sexuales y psicológicos que han denunciado varias alumnas de la Bercho Escola del municipio. Según el relato de las víctimas, estas denuncias son conocidas ya desde hace años, con una dinámica continua de acoso y agresiones. El ayuntamiento ha admitido fallos en las medidas de seguridad adoptadas para evitarlo y ha suspendido la actividad de Semplar Bercho Escola.
2: Denekin patroi bera erabilidu. 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
1: La Ertzaintza también ha identificado a 12 personas que han participado en un acto en la planta de Sidenor de Basauri para denunciar que esa empresa colabora con el genocidio del pueblo palestino. Alternativa Antimilitarista, movimiento de objeción de conciencia, se ha concentrado en esa planta siderúrgica y varios activistas, ataviados con buzos amarillos, se han sentado en la puerta de acceso de la planta de Basauri y se han atado entre ellos, bloqueando el acceso a las instalaciones mientras coreaban que Sidenor alimenta el genocidio.
4: La guerra empieza aquí, paremos de aquí, la guerra empieza aquí. ¡Paremos de aquí! ¡Este acero es para el genocidio!
1: Un acto que pretendía reprochar que Sidenor suministre acero indispensable, dicen, para producir los componentes críticos para vehículos blindados, motores o artillería y que se convierta así en un colaborador necesario en la maquinaria bélica israelí, según han asegurado en una nota. Y atención con esta cuestión para evitar sustos. La Ertzaintza ha detectado en Vizcaya que algunas personas están dejando marcas en las puertas de los domicilios para saber si vive o no gente de manera habitual. Los delincuentes colocan en las cerraduras pequeños trozos de plastilina o fragmentos de un pañuelo de papel, una tendencia que se ha visto en las últimas semanas. Como forma de prevenirlo, la Ertzaintza recomienda examinar las cerraduras en la puerta de acceso de los domicilios antes de introducir la llave y, en caso de localizar algún elemento dentro de la cerradura, ponerlo en conocimiento de la Ertzaintza o de la policía local. Este tipo de marcadores de plastilina o de papel se suelen colocar en modelos de cerraduras con cierta antigüedad. Por eso los cerrajeros llaman a cambiar la cerradura de casa con más frecuencia.
5: Cambiamos el colchón cada, se supone, mínimo 10 años, ¿no? Cambiamos el coche cada 2x3. Y luego tenemos un problema a la hora de cambiar la cerradura de casa. Sabemos que tenemos el 80% de lo que está instalado se abre en menos de un minuto. Entonces nos viene mucha gente que ya les han entrado. Yo suelo decir, no sé si esto se puede decir aquí o no sé cómo decirlo, que como hay un dicho de los motoristas, que hay dos tipos de motoristas, ¿no? Los que se han caído y los que se van a caer. Pues a mi tienda vas a venir antes o después.
1: Pues con esa noticia y esa recomendación de la Ertzaintza de vigilar las cerraduras de casa terminamos. Más noticias a medianoche. Que no arte.

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1: El Ayuntamiento ha hecho una declaración institucional en la que lamenta la preocupación.
2: La enorme tensión y la desconfianza ciudadana.
1: Están recuperándose del shock. 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

La táctica al servicio de la música trata de ser ecléctica. ¿Se logra? Buena pregunta, no lo sé. Tal vez, pero en cualquier caso agradezco que me acompañes en el empeño. Lo compartiremos a lo largo de los próximos 55 minutos. ¿55? Sí, 55. Y vamos a comenzar en este nuevo tiempo de radio con un homenaje, un recuerdo y un agradecimiento a Sonia. Sonia Basanta Vides, a quien todo el mundo llamaba Totó. Y como era colombiana, nacida en Talaigua Nuevo, cerca de Santa Cruz de Mompós, pues todo el mundo la conoció y la conocerá siempre como Totó la Momposina. Aunque le podemos llamar Cumbia. Yo me...

Toto la Momposina es una de las representantes más emblemáticas de la música tradicional del Caribe colombiano. Su legado no es solo musical, es un testimonio de orgullo y empeño en cuidar la tradición. Y es que la Momposina aprendió desde niña los códigos del bullerengue, la cumbia, el porro, la chalupa o el mapalé, la herencia de las culturas africanas e indígenas, lo que tenía alrededor. Pero además de su talento musical, Totó tuvo un fuerte compromiso cultural y político. De hecho, vivió un tiempo exiliada en Francia a finales de los 70 y aprovechó para estudiar en la Sorbona temas relacionados con historia de la música y artes escénicas. Peter Gabriel la presentó al mundo global cuando la fichó para su sello Real World, publicando La Candela Viva en 1993. Y es en ese disco donde está este canto del pescador que habla con la luna y con la playa. Un pescador que no tiene fortuna, solo su atarraya.

Totó cantaba y bailaba. Su voz sonaba ceremonial, pero terrenal al mismo tiempo. Una voz áspera, poderosa, muy rítmica, casi inseparable de los tambores, claro. En directo era también una enorme bailarina con una presencia escénica hipnótica. La Momposina hizo muchas giras por Europa, Asia, Norteamérica y América Latina. Pero una de sus actuaciones más memorables, para el público y para ella misma, fue la que tuvo lugar en la ceremonia de entrega del Premio Nobel de Literatura a su compatriota, Gabriel García Márquez, en 1982. Otra artista que, al igual que Totó, es una auténtica transmisora cultural y que, como ella, mantiene viva una tradición oral centenaria del Caribe colombiano, es Petrona Martínez y domina el bullerengue, uno de los estilos más antiguos de esa zona. Las escuchamos juntas. Bonito que cantan estas mujeres, ¿eh?

Déjala venir, que canta bonito. Bonito que canta es el título de esta canción. Las voces de Petrona Martínez y Totola Momposina, dos grandes guardianas de la tradición afrocolombiana del Caribe. Es la riqueza y misticismo del folclore de ese lugar del mundo, el Caribe colombiano, que ilumina el sendero a las gentes que agradecemos la música en todas sus manifestaciones.

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1: Totó ha emprendido su camino hacia el más allá, por ese sendero iluminado, para llenar de alegría el Olimpo de la música. A Totó la Momposina se le despidió rindiéndole tributo en Bogotá, en el Capitolio Nacional, con los tambores de Totó, el legendario grupo que siempre acompañó a la intérprete, acompañándola también en esa despedida.

Bueno.

Como decía Drexler en su canción, cada uno da lo que recibe y luego recibe lo que da. Nada es más simple, no hay otra norma. 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

El sonido de la naturaleza en estrecha colaboración con Samuel Organ, un ser orgánico y británico. Y músico, claro. Artista, multiinstrumentista, compositor y productor afincado en la costa sur de Inglaterra, en Brighton más concretamente. Samuel Organ centra su trabajo en una mezcla de instrumentos orgánicos y música electrónica y explora la música folk, la música clásica y el rico legado experimental británico, con temas siempre relacionados o casi siempre relacionados con el mundo natural en el centro de todos sus proyectos. Y ya que nos hemos acercado a la naturaleza, veo que Arturo Sandoval tiene una canción titulada El río suena, pero creo que no vas a escuchar el sonido del agua corriendo por su cauce. La cosa va más por aquello de que cuando el río suena, agua lleva. Y otras frases hechas y dichas mil veces. Arturo Sandoval.

El río suena es una de las nuevas canciones del disco Sangú, de Arturo Sandoval, que sigue manteniendo ese característico registro agudo de su trompeta y ese sentimiento tan festivo y tan expansivo del jazz latino. El trompetista cubano combina espectáculo, precisión técnica y una energía casi inagotable sobre el escenario. Da gusto verle. Pero hablando de gente con energía inagotable, los Rolling Stones tienen nuevas canciones.

Foreign tongues, lenguas extranjeras, quizá no tan jugosas como la suya, la de la marca Stones. In the Stars, en las estrellas, se llama la canción que acabamos de escuchar. Y esta otra es Rough and Twisted, áspero y retorcido, eso creo.

Foreign Tongues, un nuevo álbum de The Rolling Stones que parece continuar la buena racha creativa que iniciaron con Hockney Diamonds en el año 2023. En este disco han vuelto a contar con Andrew Watt, el productor que les dio un sonido más directo y energético en esta etapa reciente. Y mira quién aparece por aquí, más viejas glorias. Bueno, perdón, sin ningún afán de ofender, con el respeto máximo, porque son músicos de toda la vida, venerables veteranos que perseveran en lo suyo, en trasladar a canciones todas esas sensaciones que quieren compartir con su público. En el caso de Peter Frampton, la cosa es delicada. En febrero de 2019 anunció que padecía un trastorno muscular progresivo, una enfermedad que provoca una debilidad cada vez mayor en los músculos. Este diagnóstico motivó una gira de despedida ese mismo año llamada Peter Frampton Final, que coincidió con el lanzamiento de All Blues, un disco que Frampton dedicó a covers de clásicos del blues. Sorprendentemente, dos años después, lanzó Frampton Forgets the Words. Frampton se olvida de las palabras, una colección de temas instrumentales a la que siguió en 2020 Do You Feel Like I Do? ¿Te sientes como yo? Y ahora ha llegado este Carry the Light, lleva la luz, y aparece en la portada un monigote acarreando una gran bombilla cuyos filamentos tienen forma de corazón. Breaking the Mold, Peter Frampton.

Breaking the Mold, rompiendo el molde junto a Sheryl Crow, invitada en este nuevo disco de Peter Frampton titulado Carry the Light, que es su primer álbum de canciones originales en 16 años. Canciones que hablan de resistir, reinventarse y seguir adelante pese al desgaste del tiempo y las adversidades. Mucha gente pensaba que Frampton no volvería a grabar un disco de rock tan ambicioso, así que este álbum es importante, tiene mucha carga emocional. Yo recuerdo lo que me gustaba a mí, Peter Frampton, en los años 70.

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Muéstrame el camino. Show me the way, decía Peter Frampton, y todas contestaban, por aquí, por aquí. Pero volvemos a ese disco tan reciente, el Carry the Light. Hay un tema precioso que quiero compartir contigo para poner punto final al programa por hoy, porque llegamos justo con este tema que se titula At the End of the Day, al final del día. Peter Frampton, con su música, que no con su voz, porque es un tema instrumental, me despido de ti por hoy. Así que hasta la próxima. Agur.

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1: Es medianoche, Gabón. La Diputación de Gipuzkoa ha mostrado su apoyo y solidaridad a las víctimas de los casos de agresiones sexistas anunciados en el Rentería y ha anunciado una reunión con Emakunde y la alcaldesa de la localidad guipuzcoana para analizar qué ha fallado en el caso de la Bertso Eskola Xenpelar para proteger a las víctimas. La portavoz foral Irune Berasaluze ha difundido un comunicado en el que además hace un llamamiento a respetar la privacidad y la confidencialidad de las víctimas, evitando su revictimización. En este sentido, ha manifestado su preocupación al tratarse de hechos que a su juicio podrían haberse evitado, dado que la persona señalada, un profesor, ya había sido denunciada en 2018 por hechos similares. Hoy, 31 de mayo, se celebra el Día Mundial del Acogimiento Familiar, un día para visibilizar el derecho de niños, niñas y adolescentes a crecer en un entorno familiar seguro cuando por diferentes circunstancias no pueden hacerlo con su familia biológica. Una jornada para reconocer la labor de las familias acogedoras y dar a conocer una realidad a veces desconocida para la sociedad. En Euskadi hay 700 menores en acogida, pero hacen falta más familias, cerca de 200. Lo confirman las responsables de los programas de acogimiento de las tres diputaciones, Maite de Iturrate, Vizcaya, Maitane Cárcamo, Guipúzcoa y Nayara Cacho Álava.
2: Cada vez tenemos menos familias que se presten al acogimiento familiar, pese a haber realizado múltiples campañas, pero sí que hemos visto que los datos han descendido notablemente.
3: En este momento en Guipúzcoa, niños, niñas y adolescentes que necesitan una familia, 84. No tenemos familias suficientes.
4: Luego, por otra parte, estamos viendo que la sociedad igual es un poco más líquida, ¿no? Porque hay otras preocupaciones, el cuello de la botella, ¿no? Igual vienen 12 personas a la charla informativa y de ahí están interesadas, pues, 4 en la formación y de la formación, que es bastante amplia, son 12 horas de formación, pues de ahí deciden igual 2, ¿no?
1: Y una nueva manifestación en Valencia ha reclamado la supresión del aforamiento para el expresidente de la Generalitat, Carlos Mazón, por su gestión de las inundaciones. En esta ocasión se han sumado docentes y familias que han participado en esa marcha coincidiendo con la huelga indefinida del profesorado. Los movimientos sociales han hecho una llamada a la participación en esa manifestación que se ha desarrollado bajo el lema Mazón apresó, Mazón a prisión, a las familias y docentes en apoyo a la huelga que ha cumplido ya 3 semanas. Más de 200 entidades cívicas, sociales y sindicales, junto con las asociaciones de víctimas, se han sumado también a esta marcha. Vamos a conocer ya la previsión del tiempo para las próximas horas. Euskal Met, Guskiña Iturrioz.
5: Mañana empezaremos el día con abundante nubosidad baja en la mitad norte y podría lloviznar un poco. Luego, en cambio, a partir del mediodía irá limpiando. Durante la tarde, tanto en el sur como en el norte, predominará el ambiente soleado. Soplará el viento del norte y del noroeste y las temperaturas máximas descenderán un poco más en el sur. En general se situarán entre los 20 y los 25 grados.
1: Y en el exterior, mientras el presidente de Estados Unidos, Donald Trump, ha aplazado su decisión sobre el acuerdo de paz en Irán, la alta representante de Política Exterior y Seguridad Común de la Unión Europea, Kaya Kallas, ha partido hacia Pakistán, donde se va a reunir hoy con distintas personalidades. Tiene previsto entrevistarse en Islamabad con el presidente y con su ministro de Exteriores dentro del octavo diálogo estratégico Unión Europea-Pakistán. También mantendrá un encuentro con el jefe del Estado Mayor de las Fuerzas Armadas pakistaníes, con Asim Munir, una pieza clave en las negociaciones entre Estados Unidos e Irán en el marco del conflicto abierto entre ambos países. Las conclusiones de estos encuentros las conoceremos ya el lunes. Con esa información finalizamos. Más noticias a la 1:00 de la madrugada. Pero arte.

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2: Hola, ¿qué tal? El poeta escocés Robert Burns escribió que la historia es cuestión de supervivencia y que si no tuviéramos pasado estaríamos desprovistos de la impresión que define nuestro ser. Este brillo es versa sobre lo que nos ayuda a construir nuestro ser, en este caso, recuerdos analógicos y artesanales. La artesanía, el recuerdo y la tradición se localizan en los talleres de St. James, la marca francesa con más de 130 años de historia, que pasó de fabricar de forma artesana jerseys para abrigar a los pescadores bretones que faenaban en condiciones adversas a crear una icónica prenda básica, la camiseta de rayas que lució Picasso u Audrey Hepburn y que inspiró a Jean-Paul Gaultier. Algunas de las ocasiones en las que estas personalidades lucieron las camisetas marineras de St. James fueron inmortalizadas por cámaras analógicas, un fenómeno, el de la fotografía tradicional, que vuelve a ser tendencia. Elena Guerra nos define las virtudes de esta técnica y por qué no para de ganar defensores. Hoy hablamos además de recuerdos, así que no parece mala idea escuchar a Julieta Venegas. La compositora y cantante de Tijuana ha lanzado un nuevo disco, Norteña. También es el nombre de su primer libro con un matiz, Norteña, Memorias del Comienzo. Venegas habla de su infancia, de su juventud, de su vida y de las personas que le han acompañado en el camino. Norteña, Memorias del Comienzo, está publicado por Editorial Las Afueras. En ellas, Julieta vive, recuerda y canta en este tema de su último disco, También te celebramos.

0: Hoy queremos hablar de una firma con fuerte presencia en lugares de la costa de Iparralde, como Biarritz. Es un lugar que vuelve a estar de moda. Se ha montado ahí recientemente un desfile que ha sido espectacular. Pero es bueno, esto es moda con más de 130 años de historia, punto de origen en la bahía del Mont Saint-Michel, en Normandía. Y si hablamos de olores, diremos que huele a salitre, huele a esa arena que la pisas y es... Porque la arena del Monte Saint-Michel es marrón, negra. Exacto. Es un poco, ¿no?
1: Sí, sí.
0: Y también hablamos de sonidos, porque avanza la tecnología, pero el entretejido de esos puntos suena diferente. De artesanos, hilanderos, tejedores, fabricantes de paño. Y bueno, pues estamos hablando de la marca St. James y tenemos con nosotros a su responsable en España, que es Mario Menéndez. Hola, ¿qué tal?
2: Muy bien.
0: ¿Qué tiene St. James?
2: Pues St. James tiene mucha historia, muchos valores y mucha magia. Es una, uh-huh. una firma muy especial que efectivamente viene de la bahía del Mont Saint-Michel, uh-huh. de esa arena con las mareas más fuertes de Europa.
0: Sí.
2: Marea, arena, que tiene arenas movedizas, esto poca gente lo sabe.
0: Es verdad, todo el mundo ve los reels y dice, ay, ¿me puedo meter allí? No.
2: Sí, sí, te puedes meter, pero con guía.
0: Y luego a ver cómo sales,
2: explicarte.
0: ¿No?
2: Y viene de unas raíces normandas fuertes, de un saber hacer único, que uh-huh. creó en 1889 una tecnología muy innovadora, que no existía en aquella época, para abrigar a los marinos, a los pescadores, que ya en aquella época, como también de Euskadi o de Asturias, sí. de otros sitios, los pescadores normandos y bretones iban a Terranova uh-huh. a pescar con una ropa que en aquella época era, digámoslo, un desastre.
0: Ya.
2: No abrigaba muy poco, aislaba muy poco de la humedad.
0: Uh-huh.
2: Y pues St. James creó estos jerseys que en ese momento fueron maravillosos
0: sí.
2: para todos los pescadores, porque les protegía realmente del frío. Entonces uh-huh. era lana 100%, tejida de una manera muy apretada, como seguimos haciendo
0: ahora. Muy tupida.
2: Ahora. Muy tupida. Dicen, no es impermeable, pero en realidad es verdad que un buen jersey de St. James, cuando caen gotas, las gotas como que deslizan por encima de la lana.
0: Como si fuese un chubasquero.
2: Casi como un chubasquero.
0: Ajá.
2: De aquella época, ten en cuenta,
0: sí,
2: no existía
0: sí, claro,
2: tampoco el chubasquero.
0: Es.
2: Entonces fue como un gran salto adelante. Y desde entonces la empresa ha sido muy fiel a esos valores, al pueblo de St. James, que es el nombre de un pueblo uh-huh. de 5.000 habitantes, y ha desarrollado pues toda una línea de prendas que han marcado la historia de Europa y diría de la humanidad.
0: Y se sigue haciendo, no sé si 100% igual que hace 130 años, pero casi.
2: Casi, se sigue haciendo. La gran mayoría de todo lo que St. James hace, se hace en nuestro atelier, en el pueblo de St. James. Y efectivamente, a ver, la tecnología ha pasado por ahí, es decir, tenemos ahora pues el mayor parque de tricotosas de Francia y probablemente uh-huh. de Europa para tejer esas prendas de lana maravillosas que se hacen con más tecnología, pero donde la calidad sigue siendo la misma del origen de la marca.
0: Uh-huh. Hablamos mucho en este programa sobre la moda rápida. Esto es slow.
2: Esto es muy slow.
0: ¿Cuánto se puede tardar en hacer una prenda de St. James con sí. la técnica que tenéis?
2: A ver, varias cosas. Para formar a un empleado que pueda
0: Eso.
2: Trabajar...
0: Que también tengo el dato y me he quedado un poco...
2: Sí. Falta mucho tiempo. Entonces,
0: Eso es.
2: Es una formación interna y un jersey pasa por muchas manos y por muchas manos con experiencia, digamos.
0: Uh-huh.
2: Es gracias a esto la marca tiene el sello oficial de Empresa del Patrimonio Vivo, que
0: ¿Sí?
2: es un sello que el Estado francés da a las empresas que tienen un saber hacer que es único.
0: ¿Vale?
2: Entonces,
0: como un label.
2: Exacto, un label de calidad que reconoce que hay varios oficios dentro de St. James, sobre todo en el tratamiento de la lana, que solamente existen en St. James. No
0: uh-huh.
2: existen en ninguna otra empresa en el mundo y no existen tampoco en ninguna escuela de formación profesional. Entonces, haciendo caricaturas, si hubiese un terremoto y St. James desaparece y mueren todos, habría varios oficios que desaparecerían para siempre porque ese saber hacer histórico que ha pasado de generación en generación desaparecería.
0: Es el secreto de la fórmula de St. James.
2: Sí, en la lana sí. En otras partes, en otras prendas, lo que hacemos puede ser más comparable a otras uh-huh. empresas, pero en la lana realmente tenemos un saber hacer único,
0: uh-huh.
2: único a nivel mundial.
0: Ajá. Esa importancia de la artesanía, de esos trabajos que decías tú que podrían desaparecer
2: uh-huh.
0: en este hipotético caso.
2: Sí, esperemos que no.
0: Esperemos que no. pero es que es prenda de calidad,
2: uh-huh.
0: ¿no? Y eso ¿está recuperando fuerza o cómo lo veis vosotros desde la marca?
2: A ver, nosotros desde la marca somos muy, muy conscientes que un mundo de usar y tirar, un mundo que consume la moda y que consume las prendas fast fashion, es insostenible. El ser humano le apetece ponerse cosas diferentes, le apetece innovar, le apetece hacer muchas cosas, pero nuestro planeta no está hecho para comprarte 7 camisetas, 2 jerseys, 4 pantalones al año. Con lo cual, las empresas tienen una responsabilidad social de educar también a los consumidores. No solo somos espectadores nosotros, empresas, sino que somos actores. Entonces nosotros lo que intentamos es explicar al público que vale mucho más la pena comprarse una prenda buena, preferiblemente de St. James, que va a durar años y años. Sí. Un jersey de St. James tiene una duración de vida sin ningún tipo de cambio, bolas, etcétera, de 20 años, fácilmente.
0: Wow.
2: Si lo conservas bien, muchos más. De hecho, en Francia hacen muy a menudo la broma de decir el jersey del abuelo. Se murió el abuelo y heredas el jersey. El jersey que es muy clásico, atemporal, icónico y que sigue estando en perfecto estado. Ajá. Entonces, nosotros damos mucha importancia a explicar esa durabilidad. Es un valor para la sociedad en general. Y luego sobre la calidad, sí, la calidad de St. James. A ver, no todo lo que fabricamos en el atelier de St. James viene vendido con el sello St. James, con la etiqueta St. James. Una parte de nuestras prendas son vendidas para las marcas de lujo, y una parte de esas ventas van directamente a la alta costura. Entonces, cuando ves desfiles de alta costura de las grandes marcas francesas y ves lana, hay muchas de esas prendas han sido confeccionadas en nuestro atelier. Para nosotros es un orgullo y es una prueba más de la calidad increíble de las prendas.
0: Hablábamos de esos jerseys de St. James. Son característicos también por sus rayas, ¿no? Sí. El típico jersey de rayas.
2: Absolutamente.
0: Y yo veo en mucho, bueno, yo y la gente ve en general muchos jerseys de rayas en el fast food. En el fast food, no, en el fast fashion.
2: Sí, sí. Sí, a ver, St. James empezó en 1889. La marca en sí, en ese momento que creamos esta tecnología de la lana, fue casi una startup. Fue un éxito fulgurante, rapidísimo, entre los pescadores que se vistieron de St. James. Y desde entonces ha influenciado mucho el mundo de la moda. Entonces, pues desde la época de Coco Chanel, que abrió sus primeras tiendas en Deauville, en Normandía, donde los pescadores estaban vestidos de St. James, hasta Jean-Paul Gaultier, más recientemente, ha habido mucha inspiración en las rayas marineras. St. James dice con un cierto orgullo que la marca no se mueve en función de las modas, sino que las modas pues van y vienen, y de repente pues hay prendas de St. James que vuelven a estar de moda.
0: O que no pasan de moda.
2: O que no pasan de moda, efectivamente. Pero es verdad que dentro de los que se han inspirado en St. James tienes toda una parte de marcas más recientes. Tanto, bueno, cada país europeo tiene alguna marca que se ha inspirado y ha hecho rayas. Y tienes una parte de fast fashion. Evidentemente, claro, conociendo un poco, yo cuando cojo una prenda, camiseta de rayas de la marca X de fast fashion, las costuras, la manera que las rayas están hechas, cómo queda, el patrón, la calidad del tejido, qué pasa después de lavarlo, no tiene nada que ver con St. James. Entonces,
0: y en 2-3 puestas ya tiene bolillas.
2: Exacto. O sea, en todo lo que es lana, 2-3 puestas, bolillas, y en lo que es algodón, la prenda pierde su, ¿cómo decir?, su patrón y no queda
0: pierde
2: bien.
0: Su forma, ¿no? Es
2: pierde
0: como
2: su
0: que
2: forma.
0: No.
2: Sí, sí,
0: ¿Y entre los más jóvenes?
2: Entre los más jóvenes.
0: Nos cuesta llegar desde St. James.
2: A ver,
0: los más jóvenes.
2: Es verdad que la marca tiene un posicionamiento premium. No es una marca de lujo, pero evidentemente si queremos fabricar en Normandía con las mejores materias primas, los mejores obreros y las mejores máquinas de tricotar, de confección, evidentemente tiene un coste más elevado. También porque los obreros en St. James es una empresa que desde siempre ha tratado muy bien a sus empleados, a sus obreros, a sus recursos humanos. Entonces la empresa en un periodo histórico se convirtió en una cooperativa.
0: Sí.
2: Todavía a día de hoy las acciones de la empresa St. James, sus recursos humanos. Entonces la empresa en un periodo histórico se convirtió en una cooperativa.
0: Sí.
2: Todavía a día de hoy las acciones

0: y estén bien tratados. Entonces, en la región es una fuerza de una fuerza, como decir, positiva socialmente casi. Es decir, la gente joven que busca un trabajo, que no, que busca un trabajo con una formación profesional que sirva, que sea larga, que les haga aprender cosas, se orientan hacia St. James en gran número.
1: Tengo aquí el dato, 18 meses de formación.
0: Sí, 18 meses de formación y hecha de una manera muy profesional, además. No es una formación de un cursillo.
1: Es año y medio.
0: Sí. Es la única manera de poder garantizar la calidad del producto.
1: La ropa marinera no pasa de moda.
0: No pasa de moda, efectivamente. Sigue siempre. Empezó, a ver, hubo modas. A ver, por ejemplo, hubo una primera influencia de Coco Chanel que llegó a París, un París bastante encorsetado, poniéndose las camisetas y los jerseys de los marineros. Y entonces pues hubo un pequeño boom. Posteriormente, Pablo Picasso se vistió de rayas marineras, que es algo que se reconoce, además, que era St. James. El Museo Picasso de París se vende St. James. Yo, como St. James en España...
1: ¿Eres St. James?
0: Soy St. James.
1: 100% St. James.
0: Vengo corporativo de rayitas.
1: ¿Tiene corporativo? Eso es.
0: Exacto. Hemos hecho una colaboración con las dos marcas juntas, con el Museo Reina Sofía de Madrid, inspirado en las prendas que Pablo Picasso vestía. Entonces, en esa época hubo toda una serie de artistas del mundo intelectual que se identificaron con St. James y con la mar. Va muy asociado. Arte, mar y St. James. Entonces, ahí hubo otro boom. Y más recientemente, pues diseñadores que han tenido mucho peso y que han influenciado la moda, como Jean-Paul Gaultier, etcétera, se han vuelto a inspirar de las rayas marineras. Entonces es un poco un ir y volver, pero efectivamente tiene algo de icónico, de mágico, de bonito. No sabría explicar el qué, pero hace que sea algo muy, muy persistente en la historia de la moda.
1: Mira, estaba pensando también en Audrey Hepburn, en un póster que he visto recientemente de ella, las chicas sexy slend, y ella creo que aparece con un jersey de rayas.
0: Con una camiseta, caso de algodón, de rayas.
1: ¿Y St. James?
0: Probablemente, ahí no tenemos la certitud, pero por ejemplo Marlon Brando también, una de las imágenes que se ha vuelto icónica de él, vestido con una camiseta de rayas. Esa camiseta en principio debería de ser también de comprada en Francia, en Normandía, entonces muy probablemente de St. James.
1: ¿Y la raya de qué color? Porque hoy yo veo el corporativo y hoy veo
0: una raya innovadora.
1: Innovadora, pero el bolso no.
0: Sí, a ver, la raya histórica es
1: la azul o la negra, ¿no?
0: Azul marino, sí. La camiseta histórica, la marinera histórica de St. James, es un crudo, un blanco roto. Con la raya azul marino. Y las proporciones son muy precisas. En St. James, por eso nos hace sonreír a veces cuando nos copian marcas y no lo hacen así. La proporción es muy precisa. La raya ancha, en general, es dos veces la raya estrecha. En las marineras, las camisetas de rayas. Y en los jerseys también. Y esta es una proporción que se ha respetado desde siempre.
1: Y te veo ahí cuando ves una esta no.
0: Te vas a una fast retailing y dices, ¿esto qué es? Las rayas luego no cuadran bien con las mangas.
1: Que parece que vas un poco como mal vestida, ¿no?
0: Vas mal vestido.
1: Eso es.
0: A ver, en todo, esto es como tantas cosas en la vida, es como la cocina. Es decir, ¿qué es una paella? Una paella depende, la puedes hacer bien, mal, regular. Puedes ir a la gran distribución y comprar una que calientas en el microondas y está malísima, o puede ser una obra de arte. La ropa es un poco parecido, tienes todos los tipos de calidades.
1: Sí, bueno, St. James es un icono en Francia. Y ahora Chanel, que es la primera que, no vamos a decir que le abrió a St. James las puertas de París, pero bueno, algo hizo, vuelve.
0: Sí.
1: ¿Qué tiene el salitre para la moda que tanto le gusta?
0: Pues tiene...
1: La costa, en general.
0: Yo creo que en un público urbano, vestirse de rayas es casi viajar con la imaginación. Es decir, te acerca a la mar, te acerca al olor de salitre, al viento marino, y hace pues un poco la vida más agradable.
1: Es como si llevases el horizonte en tu cuerpo.
0: Sí, exacto. Sí. Tiene una influencia psicológica casi del impacto que tiene en tu cabeza cuando te paseas por el mar o miras al horizonte.
1: Ahora tengo una pregunta un poquito personal. A mí me han chivado que tú eres economista y que cambiaste el mercado de valores por la moda.
0: Sí.
1: Es un cambio muy, no sé.
0: Sí.

0: Es un cambio bastante radical.
1: Eso es.
0: Yo soy de Gijón, de Asturias. Me fui de Erasmus a Italia. Estuve viviendo en Italia, trabajando en Milán bastante tiempo. Luego estuve en Inglaterra. Luego volví a Milán y luego llegué a París. En París me contrató una empresa de bolsa y trabajé en bolsa durante muchos años. Y luego hace 13 años creé
1: Algo
0: una
1: hizo clic.
0: empresa. Sí, empezó hace ya muchos años, empezó a hacer clic en muchos sentidos.
1: Sí.
0: El nivel de estrés, porque trabajé en bolsa a un
1: Bueno, nivel
0: nivel
1: broker
0: potente.
1: potente, ¿no?
0: Sí, fui director general de la empresa también y era un desgaste intelectual demasiado agresivo, con muchas horas de trabajo y sobre todo con una necesidad de leer enormemente cada día, porque
1: Sí.
0: yo aconsejaba y
1: Para
0: compraba
1: desconectar.
0: y vendía acciones para los gestores de fondos de algunos de los mayores fondos de Europa. Entonces, el nivel medio que te requiere poder hacer tu trabajo cada día
1: Sí.
0: es leer cientos de páginas cada día, intentar entender las cosas antes que el resto de los agentes. Entonces, pues eso, hace 13 años, en paralelo con mi trabajo, creé una marca que se llama Obaba, una marca
1: Sí.
0: pequeñita, que creó un concepto de pareo de playa muy original,
1: Sí.
0: fabricado en Francia, respetando la naturaleza. El concepto es un poco la antitoalla, es decir, la toalla
1: La
0: es.
1: que no se mueve.
0: Sí, exacto. Las toallas son un producto irritante desde
1: Sí.
0: siempre. Pesan, se quedan húmedas, los pelillos estos
1: Todos,
0: de la
1: toda la
0: toalla.
1: suciedad que te pueda coger la toalla te la va a
0: Todo,
1: coger.
0: la
1: La
0: arena
1: arena,
0: se queda ahí
1: todo.
0: enganchada, sales del agua, te tumbas encima y se queda ya húmedo
1: Un
0: como un
1: poco
0: trapo,
1: croquetilla eres, ¿no?
0: sí, para todo el día, ya todo húmedo y encima pesa mucho y es muy pequeña. Entonces nosotros con todos estos problemas creamos un concepto diferente. Entonces dijimos, vale, el problema del tejido, los pelillos estos de la toalla no
1: Sí,
0: sirven,
1: las borlillas esas,
0: eso
1: nada,
0: no sirve
1: fuera.
0: para nada, fuera. La función principal de una toalla en la playa es poder tumbarte encima. Si quieres secar, te puedes llevar una toallita pequeñita que pesa poco y ocupa
1: Sí.
0: poco. Entonces fuimos a la región de Vosges, los Vosgos, en el este de
1: Sí.
0: Francia, al lado de
1: Ajá.
0: Alemania, que es donde hacían el mejor algodón, el algodón más fino en Europa, donde siguen haciendo.
1: Sí.
0: Fuimos a visitar a las empresas y decidimos tejer en un ancho mucho más grande que el ancho normal para sábanas y para otros materiales, un tejido de algodón ultra fino al que incorporamos un sistema de anclaje en las esquinas con cuatro
1: Uy, qué
0: piquetas
1: bueno es eso.
0: y el resultado fue mágico, es decir, 5 metros cuadrados de espacio para tumbarte sin arena que repele la arena, es decir, es muy fácil sacudir la arena, un algodón muy fino, muy suave y un sistema de piquetas que hace que no se mueva con el viento. Entonces es un poco un concepto totalmente diferente. Cuando sales del agua y te tumbas encima,
1: En tu parcela.
0: empapas, sí, en tu parcelita, tienes tú ahí tu
1: Eso es.
0: pequeño
1: Eso es.
0: estudio bilbaíno casi, entonces tienes ahí el espacio, te tumbas mojado,
1: Sí.
0: mojas el algodón, mojas la arena, pero con 5 metros cuadrados cambias de sitio
1: Y se te
0: y
1: seca.
0: en 10 minutos está seco. Entonces es un poco un concepto muy, muy único. Y lo que pasó es que efectivamente esta marca, Obaba, se convirtió un poco en una referencia en Francia. Entramos en tiendas muy, muy, muy especiales,
1: Sí.
0: muy, muy bonitas. Bueno, hicimos colaboraciones muy interesantes, pues con Ushuaia Ibiza, con S Collection, con tal. Y una de las colaboraciones que hicimos hace 10 años, que dura desde hace 10 años ya, fue con St. James. Porque había una especie de confluencia entre el mundo marino,
1: Claro.
0: el hecho de que Obaba aportaba una frescura en venta en concept store muy punteros, un público muy joven pero muy bueno,
1: Sí.
0: y la calidad del producto y la sostenibilidad, el hecho de que pues eso está hecho respetando la naturaleza, certificado Ecotex, etcétera. Entonces, con esto, St. James decidieron hacer con nosotros una sábana de playa, que es el término que Obaba creó
1: Sí.
0: para llamar a su
1: ¿A su
0: pareo
1: toalla?
0: gigante, sí, a su pseudo toalla, porque en
1: Eso
0: realidad
1: es.
0: no es
1: ¿A
0: una
1: su
0: toalla,
1: parcelita?
0: a su parcelita. Entonces, hicimos con ellos una colaboración y fue ahí cuando conocí toda la dirección de St. James. La colaboración ha sido un éxito desde hace 10 años, ha funcionado muy bien, el equipo de St. James. Claro, yo lo conocía a St. James, la conocía y la amaba como marca desde fuera, pero es que el equipo humano que tienen es todavía más bonito que la marca en sí. Entonces fue como muy fluido y la marca St. James, curiosamente, en parte porque la capacidad que en nuestro atelier era limitada, no habían desarrollado el mercado español nunca, nunca habían intentado ampliar la marca. la marca es extremadamente potente, querida, popular en Francia, norte, sí, de Europa, uh-huh, Japón, Corea, Estados Unidos, Canadá. Sin embargo, en España y en Italia, de hecho, Italia han empezado también hace unos 3 años, la marca nunca había hecho esfuerzos porque decía, de todas maneras, ya no nos da la vida para producir nuestros productos como, claro, queremos. Entonces, era un momento un poco de bloqueo. Estos últimos años, la marca ha invertido mucho, uh-huh, y ha ampliado capacidad para fabricar las marineras de algodón. Han comprado las mejores máquinas de tejer, sí, lana que existen en el mundo. Y han ampliado su centro logístico. Entonces, con esta nueva capacidad, por fin...
1: Hacía falta un gestor.
0: Hacía falta alguien para un poco pues liderar este proyecto en España y dar a conocer la marca más y entrar en tiendas.
1: Y Mario dijo yo.
0: Claro, y ahí pues buscando un poco el perfil me dijeron, bueno, uh-huh, quizás si te interesa. Sabemos que estás muy ocupado con la parte de bolsa, pero que estás muy cansado de ello también. Si quieres, uh-huh, si crees que es un proyecto que te interesa... Y claro, yo, ¿cómo no me va a interesar?
1: Claro.
0: Uh-huh. Entonces, pues nada, me apunté inmediatamente y estoy intentando hacer todo lo posible para dar a conocer esta uh-huh, historia y esta marca, que realmente son muy especiales.
1: Uh-huh. Y que fluya.
0: Y que fluya, sí. Está fluyendo, ¿eh?
1: Y que está fluyendo, bien.
0: Está fluyendo, sí, sí. La verdad, la experiencia es muy positiva en todos los sitios, cuando tanto las tiendas como, ¿sí?, los consumidores... como los periodistas, como muchas personalidades públicas, uh-huh, muy conocidas, los que conocen la marca se vuelven embajadores de la marca prácticamente. Ajá. Entonces es muy eficaz porque es muy, ¿cómo decir?, gratificante, porque te das cuenta de que todo el trabajo que hay detrás, que es una barbaridad, uh-huh, tiene un valor realmente para la gente y que se identifican con la marca realmente. Uh-huh.
1: Bueno, pues Brillo se hace también embajadora, sí, de St. James. Mario Menéndez, responsable de la firma St. James, es que ricasco, merci.
0: Gracias.
1: Por hablarnos, gracias, de marineras, moda y artesanía.
0: Muchas gracias.
1: Eso es lo más importante, el trabajo desde la raíz. Es que ricasco.
0: Gracias.
1: En este espacio de mi casa, en cualquier parte, abierto aquí en Brillos de Radio Euskadi, con Elena. Elena, ¿qué tal?
2: Muy bien, ¿y tú, Ederne?
1: Pues hablando de necesidades, porque...
2: A ver, cuéntame.
1: A ver, no, tú me has dicho que generamos necesidades en este programa.
2: Jo, y obsesiones.
1: Y obsesiones.
2: O sea, me las generáis y me las revivís.
1: Bueno, pero eso no es malo.
2: No, bueno, depende. Para esta mente enferma mía, igual sí, ¿eh?
1: Bueno, habíamos hablado de las invitaciones de lujo, del hartazgo digital... Y esto que vamos a hablar hoy también tiene un poco de no digital, ¿no? Porque vamos a hablar de fotografía. Hace pues unas semanas aparece un artículo en el periódico que dice: descubren quién es la misteriosa niña de unas fotos tiradas a la basura y sacadas hace 70 años en Euskadi. Entonces aquí el fotógrafo, que se llama, lo tengo aquí anotado, Ibai Agorria, empieza a buscar a esta mujer y la encuentra. Es una señora de 80 años con una vida espectacular que vive en Madrid y dice que ha recuperado 3 veranos del tirón de su memoria que pasó aquí.
2: ¡Qué maravilla!
1: En Euskadi y en esa caja que ella pues tenía poco localizable, ¿no? O prácticamente olvidada. Al hilo de este caso, recuerdo a la ilustradora y escritora Sara Morante, que le llama a un familiar y le dice: oye, que tenemos aquí una caja de cosas de esas viejas y antiguas que te gusta a ti coleccionar, y se encuentra el fondo de los Lafite de Gipuzkoa. Y entonces decimos, pues nada, 1, 2, 3, fotografía.
2: Aquí tenemos tema.
1: Aquí tenemos tema. ¿A ti te gusta la fotografía antigua?
2: A mí me encanta la fotografía,
1: sí,
2: en general.
1: Eso sí.
2: O sea, antigua, moderna, conceptual.
1: Ajá.
2: Sí,
1: pero
2: me
1: te
2: apasiona.
1: Gusta. ¿Y en formato papel o digital?
2: A ver, yo ya sabes que aunque me dedique a lo digital, soy muy analógica.
1: Uh-huh.
2: Me gusta la foto en papel.
1: Sí.
2: Me gusta mucho la foto en papel porque, bueno, porque aparte, porque simboliza muchas cosas. O sea, los álbumes familiares que estamos perdiendo.
1: Uh-huh.
2: O sea, en realidad, si tú te das cuenta, contamos nuestra historia familiar porque la hemos visto en los álbumes familiares y al verlos se han suscitado conversaciones. Te han,
1: sí,
2: contado los aitites, tus padres, uh-huh, te han contado la historia de la familia a través de las fotos familiares.
1: Uh-huh.
2: Y eso es una cosa que estamos perdiendo.
1: Pues sí, porque ahora vamos con el móvil, tiramos 25 fotos y se quedan ahí.
2: Claro.
1: Como mucho igual compartes una, ¿no? Mándame
2: yo
1: la
2: me doy
1: guacha.
2: Cuenta, por ejemplo, que no comparto las mismas fotos con mis hijos, a pesar de pertenecer a la misma familia y de vivir en la misma casa, porque cada uno... Bueno, el pequeño pues no tiene ni siquiera su móvil, pero bueno, la mayor ya tiene sus fotos en su móvil, yo tengo las mías en el mío, mi marido tiene las suyas en el suyo, y es verdad que me preocupo, menos de lo que debería, pero me preocupo regularmente de imprimirlas para tenerlas en el salón y fijar esos recuerdos, porque si te pones a pensar, muchos de nuestros recuerdos han sido construidos a partir de ver esas fotografías. Esos recuerdos están asociados a ver fotografías, no recuerdos que tenemos en el cerebro.
1: Fíjate, hablas de recuerdos en fotografías y yo te voy a contar uno. Esto es una mujer que se queda viuda con dos hijos. Su marido se compra una tumba, se gasta el dinero que tienen en la tumba y en un traje. Y a ella le llaman a los años de fallecer él y le dicen que al marido le van a sacar de ahí ya. Y ella va con sus hijos delante de esa tumba y se hace una fotografía. Porque era el recuerdo de su marido.
2: Para que conste.
1: Para que conste, a mi marido le van a sacar de aquí y este era mi marido. Y esa foto está en una bolsa en mi casa.
2: Fíjate.
1: Entonces era un poco como, bueno, no hay fotos del abuelo o del bisabuelo, pero estaba aquí. ¿No? Y es como la última vez que estuvimos los cuatro juntos como familia. Claro, vemos esas fotos granuladas con ese, ¿cómo se dice? El bordecito ahí que parece que...
2: El rizo.
1: Y de repente, claro, ahora pues nada, pues lo que dices tú, tiramos algunas un montón, es más barato porque no tenemos que ir a revelar, pero lo analógico en fotografía también está volviendo.
2: Sí, sí, porque además... hay otra cosa que, claro, es la contaminación digital.
1: Sí,
2: o sea,
1: también.
2: No somos conscientes de lo que genera todos esos terabytes que tenemos almacenados, que además luego nos los vamos a revivir. O sea, en esta sociedad que tenemos de acumular películas, canciones, y no tenemos tiempo real para poder verlo todo.
1: De vez en cuando te dice la nube, ¿te acuerdas hace 7 años? Y dice, ¡ay, va, esta foto, no me acuerdo!
2: Y todo eso genera un montón de residuo.
1: Y de desperdicio de agua limpia.
2: Total. Pero además también lo que nos hace es muy vagos, ¿no? Porque antes cuando la fotografía era analógica y había que positivarla e imprimirla, tú te pensabas mucho qué ibas a disparar. Aparte que, bueno, qué ibas a disparar, cuál iba a ser el motivo de lo que ibas a fotografiar y luego tenías que tener cierta técnica.
1: Sí. Jugar con la luz,
2: el enfoque, exacto. Entonces, bueno, pues también era un trabajo como más reflexivo y más para adentro, ¿no? Uh-huh. Y ahora pues es que como no cuesta nada, zasca y llenamos carretes de móviles y de tarjetas de cámaras sin para nada. Porque muchas veces, imagínate, ¿qué rescatarías ahora de todo eso? Pues muy pocas fotos.
1: Muy pocas fotos, ¿no? Hay gente que dice, esta foto me ha salido bonita, la voy a poner en Instagram. Le pongo al móvil la media, como Carmen Sevilla, o era Lola Flores, no recuerdo quién era de las dos.
2: No, Sara Montiel.
1: Sara Montiel, eso. ¿Ves? Otra diva. Y entonces lo pones...
2: ¿Cuántas cosas nos enseñó?
1: Hombre, ¿cuántas cosas nos enseñó? Y ya lo pones ahí y ya no te hace falta el filtro de Instagram, ¿no? Pones la media, habrá que probar. Entonces, volvemos al tema que nos vamos a ir.
2: Siempre nos vamos.
1: A ver, y yo te propongo este tema y tú me dices, ¿has visto el documental A Story for the Mudlins? Y yo, no. Entonces ya Elena me ha creado pues una necesidad.
2: Bueno,
1: porque lo he visto empezar. Pero claro, he trasteado un poco en la vida de este hombre... Y
2: bueno, estos, porque es una familia completa, los Mudlins.
1: Eso es, o sea, padre, madre e hijo.
2: Sí. Margaret, Elmer y Nelson.
1: Y Nelson, también los nombres son de película
2: bueno,
1: de terror.
2: Es que son norteamericanos.
1: Sí, eso, son de Carolina del Norte. Eran. Pero claro, buceando un poquito, me dices tú, y yo decía, esto me suena un montón. Y de repente busco en la página de los Goya del 2012, que es cuando este corto documental, dirigido por Oscar, tengo aquí el nombre. Ay. No, Sergio Osman, yo le he cambiado
2: el
1: orden.
2: Director de ese documental, una historia para los Mudlins, pero hay otro, ¿eh?
1: Ah, vale, hay otro. Bueno, pues Sergio Osman, que es el director de una historia para los Mudlins, de repente encuentro esta definición en la página web que hay de los Goya, ¿no? Dice, después de aparecer en La semilla del diablo, Hermet Mudlin huye con su familia a un país lejano y se encierra en un piso durante 30 años. Ya está.
2: ya está creada la
1: obsesión. El país era España, ¿no? Y se fueron a Madrid, o sea, tampoco se fueron allí a Timbuktu. Pero claro, te pones a rascar un poco en la biografía de este hombre, su mujer Margaret era escultora
2: y pintora,
1: pero es que él, claro, el debut que tiene es en una película que deja traumatizado a cualquiera.
2: Bueno, no es su debut. Es que Elmer tiene también mucha historia. Es que tienen mucha historia los tres componentes.
1: Pero él era un extra,
2: familia,
1: ¿no?, de esa película.
2: Bueno, sí, él era un extra.
1: En la escena, además, de
2: la
1: posesión del bebé
2: final,
1: de Rosemary.
2: Donde Rosemary descubre, que por cierto es una de mis películas
1: otra,
2: favoritas.
1: Otra de las obsesiones de Elena.
2: También me he disfrazado de ella.
1: Ay, va, esa no me la
2: No estando
1: enseñado.
2: Embarazada, porque mi madre me pidió de rodillas que, por favor, estando embarazada, no me disfrazara de ella. Pero ya cuando parí a mis hijos dije, pues ya está, ahora sí,
1: ¿no? Vale.
2: Bueno, pues, ¿qué estábamos diciendo?
1: De Elmer, que hace de extra en esa escena,
2: sí,
1: ¿no?
2: Hace al final, en la escena final, cuando Rosemary descubre que su hijo...
1: El pastel.
2: Es, bueno,
1: no vamos a dar spoiler.
2: Bueno, no vamos a hacer
1: pero,
2: spoiler.
1: Pero por si acaso hay alguien que no... Sí.
2: Se le ve, descubren que está entre los actores que están como extras viendo esa, o sea, participando en esa escena. Pero él ya había participado en muchas películas, siempre como secundario, en varias películas norteamericanas, y aquí en España, una vez que llegaron a España, participó en muchas películas del destape.
1: Tengo aquí, en una que se llamaba, fíjate,
2: también.
1: Un curita cañón,
2: sí.
1: Reverendo Barley.
2: Otra con Nadiuska, que se llamaba... ¡Ay, joda! Pues
1: una mujer prohibida, puede ser, ¿no?
2: No.
1: Pues mira, tengo aquí el currículum, entonces me lo he sacado. Entonces, en el año 68, que es la Semilla del Diablo, él aparece en el cast denominado como Young Man in Casbett's Apartment.
2: Sí, porque no, ni siquiera aparece en los
1: títulos
2: de crédito.
1: Eso
2: exacto.
1: Es. Y luego tenemos Love and Pain in the Holden Thing, Un curita cañón, Una mujer prohibida... de New Spanias, Duerme, duerme, mi amor, Zorrita Martínez.
2: Esa, Zorrita Martínez.
1: Que hace de americano.
2: Sí,
1: americano.
2: Porque nunca llegó a dominar el idioma
1: y, nunca llegó
2: y
1: a
2: seguía teniendo,
1: ¿no?,
2: un acento muy norteamericano.
1: Entonces era el americano.
2: Las películas, sí, siempre era el americano. Pero fíjate, lo más curioso de esta historia y lo que nos y lo que, de lo que partimos es que en España no conocíamos a los Modlin. Y
1: no.
2: Empezamos a conocerles porque en 2007 es.
1: Sí, creo que sí.
2: Paco Gómez,
1: ¿sí?,
2: encuentra en la calle del Pez en Madrid, en
1: el
2: barrio,
1: ¿no?,
2: de Malasaña, encuentra en la basura, porque además ni siquiera estaban en contenedores, no, como si los hubieran tirado por el balcón.
1: Volquete, pum.
2: Encuentra un montón de fotografías, además de otros enseres, ropa, sí. Pasaportes, bueno, un montón de cosas de un piso que parecía como que lo habían tirado todo por la ventana. Uh-huh. Y él, como ya había trabajado con basurero y había hecho sus pinitos en temas de fotografía encontrada en la basura, pues se interesa solamente en las fotografías. Y se lleva un montón de fotografías en una caja de frutas que estaba allí mismo. Se las lleva un montón de fotografías, uh-huh, que le llamaron muchísimo la atención porque eran fotografías de personas que parecían ser de una misma familia en posturas muy hieráticas, muy forzadas. Estaban desnudos, semidesnudos, y entonces, bueno, le llama muchísimo la atención y dice, bueno, esto me lo llevo para mi casa.
1: Todo aquí tiene un tema.
2: Y está ahí como 2 años, que no les da tampoco demasiada importancia. Bueno, las ve, le llaman mucho la atención, y es estando cenando en casa de un amigo, que ve enmarcada una fotografía de una de las personas que la había visto en las fotografías que había rescatado, sí, frente a un cuadro. Y le pregunto a su amigo, ¿esta señora quién es? Y le dice, pues esta es Margaret Modlin, que es una pintora que vivió, uh-huh, era norteamericana, que vivió en España. Bueno, entonces ahí
1: entonces
2: ya
1: se empieza a tirar del hilo.
2: Reactiva la historia. Y entonces, claro, se encuentra con una historia fascinante. Porque Elmer, que es el padre...
1: Sí.
2: Había sido, fue de las primeras personas que pisó Nagasaki después del lanzamiento de la bomba,
1: ajá,
2: atómica.
1: Sí.
2: Porque él era pacifista, pero le habían reclutado para la Segunda Guerra Mundial,
1: claro,
2: y la posibilidad que él vio fue ser marino en un buque hospital.
1: Ah.
2: Para no tener que disparar ni un solo tiro, pues, uh-huh, él se metió allí y, bueno, pues fue uno de los primeros que llegó a Nagasaki después de la Segunda Guerra Mundial. Después, o sea, durante la Segunda,
1: sí,
2: Guerra,
1: sí,
2: Mundial.
1: Sí, te entendí.
2: Se casó con
1: Margaret.
2: Margaret venía de buena familia, pues era pintora, escultora, y bueno, pues ella tenía unas ansias muy grandes de fama. Una fama que, bueno, sí conoció en vida, pero no como la que ella esperaba, porque ella se definió a sí misma como la mejor pintora del apocalipsis de todos los tiempos.
1: Modesto,
2: o sea,
1: baja.
2: Ahí es nada. Tuvieron un hijo, Nelson.
1: Nelson.
2: Era un crío guapísimo, al que, bueno, la madre adoraba, idolatraba, de hecho. Uh-huh. Pero, claro, cuando llega la guerra de Vietnam,
1: Sí.
2: Claro, le tiene miedo de que le llamen a filas y entonces Nelson se viene a España, se viene a Madrid. Y poco tiempo después, porque ya te digo que la madre lo idolatraba, pues los padres se vienen detrás de él a vivir a Madrid. Y empiezan a vivir en esta calle de la calle del Pez. Y bueno, y ahí empiezan a... Elmer sigue, ya había empezado
1: sus pinitos americanos.
2: Sus pinitos como actor, y él continúa en España, protagoniza anuncios, está como secundario, sí. como hemos dicho, y Margaret pinta. Claro, Margaret tenía unas ansias de fama y tenía una percepción de sí misma demasiado
1: elevada, ¿no?
2: Porque, por ejemplo, ella sus cuadros decía que no los vendía por menos de pues lo que serían ahora 1 millón de euros.
1: Ah, muy bien.
2: Imagínate, ¿no?
1: Qué maja.
2: Luego tiene una anécdota muy curiosa. Es que, claro, joder, como me pongo a hablar de los Modlin, acabamos todo el día aquí. Una anécdota muy curiosa porque, bueno, realmente esas fotografías que él había encontrado, que Paco Gómez había encontrado en la basura con esas poses tan hieráticas, realmente lo que hacían eran representar lo que luego Margaret iba a plasmar en los cuadros del Apocalipsis. Porque eran muy bohemios, pero al mismo tiempo eran como integristas religiosos. Es que eran una mezcla curiosísima.
1: Hombre, viendo el póster del documental que me habías mandado, me recuerda un poco el rollo... La naranja mecánica.
2: Sí, bueno, es que tienen unos rollos, sí, es
1: claro, un rollo raro.
2: Luego son las que ellas representan los cuadros de el Apocalipsis, imagínate. Ya, sí. Nadie está contento ni feliz, son todo pues posturas, pues eso, muy forzadas y tal. Y entonces ella no sale de casa, se dedica a pintar y pintar. Y hay un cuadro que pinta de Franco. Y porque les fascina la figura de Franco. Y ya tenían apalabrada la venta, es que fíjate esto, qué anécdota tan curiosa, ya tenían apalabrada la venta de ese cuadro al dictador,
1: sí,
2: pero hete aquí que la persona que tenía que firmar la compra efectiva voló por los aires.
1: ¡Oh!
2: Carrero Blanco.
1: ¡Anda!
2: Entonces nunca llegó ese cuadro a estar en manos del dictador.
1: Y la pregunta que tengo yo, ¿Margaret llegó a vender algún cuadro?
2: Sí.
1: Ah.
2: Sí, de hecho, Margaret expuso en el Círculo de Bellas Artes de Madrid.
1: Ajá.
2: Pero como te digo, ella siempre tenía unas aspiraciones demasiado altas. Entonces, bueno, si vendió, sí que tuvo cierto nombre,
1: sí,
2: pero no a lo que ella aspiraba.
1: Uh-huh.
2: Pero en realidad es muy curioso porque esta familia fue como construyendo su propia narrativa. El relato que querían que les sobrepasara. Y a través de Paco Gómez lo han conseguido.
1: Pues sí, serían un ejemplo más, ¿no? De todo lo que aparece en la basura. Y si te parece, pasamos al mejor selfie que he visto en mucho tiempo. El de Vivian Maier sacándose una fotografía contra el cristal de una tienda. De comestibles, creo recordar que era.
2: Sí, es que se sacaba muchos selfies, fíjate.
1: Y fue una pionera del selfie,
2: totalmente,
1: a lo mejor.
2: Totalmente. ¿Ves? Esa es otra historia.
1: Si no aparece nada en la basura, si no encuentras las cajas, no te enteras de nada.
2: Totalmente. Esa historia, mira, la encontró... Vivian Maier era una niñera de Chicago.
1: Uh-huh.
2: Ella cuidaba niños, pero era una apasionada de la fotografía. Y siempre iba tuvo diversas cámaras a lo largo de su vida, pero siempre iba con su cámara.
1: Uh-huh.
2: Las familias conocían. Las familias de los niños a los que he cuidado conocían esa pasión por la fotografía y sabían que ella iba siempre con su cámara. Pero raramente las imprimía porque, claro, tenía
1: coste. No tenía dinero.
2: No tenía dinero. Y entonces pensaban, bueno, pues que era un hobby y tal. Bueno.
1: Yo tenía ahí la caja.
2: Y no es hasta que... Bueno, ella va guardando los negativos, los va guardando. Uh-huh. De hecho, alquila un trastero que al final de su vida no puede seguir donde mete todo el material. Al final de su vida, ya jubilada, no puede pagar ese trastero, ese archivo.
1: Sí, bueno.
2: Era un locker, por así decirlo.
1: Sí, de hecho.
2: Y no puede pagarlo. Y bueno, pues acaba subastándolo, no se sabe. Bueno, el caso es que en el año 2007,
1: ¿sí?
2: John Maloof, que es un investigador de Chicago de 29 años, compra ese locker con todo lo que había dentro. Y lo que había dentro eran los negativos de Vivian Maier. Y entonces, empieza a ver las fotografías, le parecen buenísimas, intenta encontrar a la fotógrafa, no lo consigue. Ella muere 2 años después, en 2009. Bueno, el caso es que como no consigue encontrar a la fotógrafa, empieza a subastar o a vender los negativos en eBay por $5, $12.
1: Uh-huh.
2: Y entonces aquí aparece un académico, Espera, tengo aquí su nombre, si me permites.
1: Sí, claro,
2: a ver cómo
1: usted.
2: Se llama. Ah, sí, Alan Sekula.
1: Sí.
2: Que también es fotógrafo, académico y crítico. Y entonces le dice, oye, por favor, deja de vender esto.
1: Que es un
2: porque
1: tesoro.
2: Vas a dispersar este archivo. Y entonces, a partir de ahí, Alan Sekula se convierte en el custodio del archivo uh-huh. de Vivian Meyer. Y es gracias a esta labor que conocemos el trabajazo de Vivian Meyer, pues que se puede comparar pues con la fotografía de Calle de Duano o uh-huh. Helen Levitt sí. o Diane Arbus, ¿no?
1: Uh-huh. Pero... cuando hablábamos también de preparar este tema, yo me acordé de otro trastero, y era el trastero de Lee Miller.
3: Usted debe de ser Lee Miller.
4: Estamos en zona de guerra, coronel. Con Lee bastará.
3: Vale.
1: Bueno, este es el tráiler de la película que Kate Winslet protagonizó sobre Lee Miller el año pasado, que yo la vi y me encantó.
2: Yo la he visto hace poco, ¿eh?
1: Kate Winslet es maravillosa.
2: Y sí, lo hace.
1: Entonces, había leído un artículo de que cuando su hijo, que se llama... Anthony Penrose entra en ese sótano al morir su madre.
2: No lo descubre Anthony, lo descubre bueno, la nuera Susana. Eso, es que Susana, la historia siempre es masculina.
1: Es,
2: joder.
1: Eso es, pero es verdad. Es Susana la que cuando muere Lee empiezan a desmantelar sí. la casa y le dice, oye, ven aquí. Entonces él dice que viendo lo que encontró en ese trastero empezó a entender a su madre. Porque Lee Miller pasó de estar delante del objetivo a estar detrás. Y el objetivo del delante del que ella estaba era la fastuosidad de la moda uh-huh. y cuando ella se pone detrás tenemos unas fotografías que retratan el horror de la guerra, que eran tan...
2: Bueno, el horror de los horrores.
1: El horror de los horrores hasta el punto de que ni siquiera se las quería publicar Vogue. Entonces, es como...
2: Vogue.
1: Gracias a que ella se mete allí dentro... consigue hacer todo esto, ¿no? Eso es como una guerra taro.
2: Es que la vida de Lee Miller es apasionante, porque, claro, pasa de ser modelo...
1: Con una infancia también violada por un pariente, pero bueno, eso sí.
2: Ella, pues fíjate, empieza a trabajar, yo creo que empieza las casualidades de la vida. Está a punto de ser atropellada por un coche y la persona que le coge del brazo para evitar ese uh-huh. atropello es condenast. Sí. El presidente de Vogue.
1: Estaba un poco ya predestinada.
2: Ella empieza a trabajar como Ajá. modelo. Pero ella es estadounidense, pero ella se marcha pronto a París. Y entonces sí. en París entra en contacto porque se hace su colaboradora y también su amante, con Man Ray.
1: Sí.
2: Entonces ahí entra como figura fundamental de surrealismo. Luego llega la Segunda Guerra Mundial y se hace reportera de uh-huh. guerra, de las pocas mujeres.
1: Con las cinco
2: mujeres
1: que consiguieron pasar las líneas.
2: Ella iba acreditada por el ejército estadounidense y entonces pues retrata los horrores
1: horrorosos
2: nazi, ¿no? O sea, entra en los campos de concentración. Y bueno, tenemos ahí esta famosa foto de Lee Miller en el baño de Hitler el mismo uh-huh. día que se suicida. Que en realidad, claro, la foto, fíjate qué curioso también, la foto más famosa de Lee Miller no es de Lee Miller, es de David, Schumann o...
1: Sí,
2: a ver,
1: puede
2: también
1: ser.
2: Lo tengo por aquí, vamos a ver, se llama... Sherman.
1: Sí.
2: El caso es que ella queda traumatizadísima.
1: Pero totalmente, o sea...
2: Tiene un estrés postraumático de la pera y, bueno, pues no quiere saber nada de la
1: guerra. Y se aísla,
2: ¿no? Y se va a vivir a Inglaterra. Uh-huh. Se casa con
1: Penrose,
2: que era poeta, bueno, artista, poeta. Sí. Y se reinventa como cocinera, que es como aparece sí. en Vogue otra vez, pero como cocinera. Entonces, claro, imagínate... Susana sí. y su la nuera y el
1: cuando
2: hijo cuando
1: Arthur
2: descubren
1: ahí, entiende por qué su madre era errática, callada y todo esto, ¿no? Es un poco, a mí me recordó cuando vi la película, me acordé mucho de la maleta mexicana, ¿no? Uh-huh. Que es otro descubrimiento que siempre ha dicho Robert Capa, bueno, Robert Capa también era una dualidad y la otra era Gerda Taro, ¿no? Que recientemente pues descubrimos la que fue su última foto fallecida porque el hijo del médico que la está tratando después de que el tanque la atropelle en el asedio de Toledo identifica a su padre. Entonces, bueno, y luego yo visité su tumba en el. Ella está enterrada en el cementerio de Pierre Lachaise. Mira, te he traído la foto.
2: Ah, mira.
1: Sí, entonces cuesta un poquito encontrarla. En el mismo sector que Edith Piaf, un poquito más abajo, está escondida, y entonces está su tumba, es un monolito, tiene una palomita con la bandera republicana, y atrás pone Memorial Liefpress, porque le hicieron un homenaje. Entonces, cuesta encontrarla, pero estás allí y dices tú, jo, qué fotos hizo esta tía, ¿no? Sí, y, sí. Y está...
2: Y qué mal le ha tratado la
1: historia.
2: Porque todo el mundo conoce sí. Robert Capa, sí. Pero en realidad Robert Capa era una invención, ¿no?
1: Sí, todo el mundo se queda con él.
2: Que eran ella, Gerda Taro y sí. André Friedman.
1: Sí, eso es.
2: Claro, pues los dos judíos, uno, ella era alemana, el sí. húngaro...
1: Pero ella decían que era la que igual más se la jugaba. Igual por eso, pero... Pero bueno, también el documental de la maleta mexicana, no vamos a hacer aquí publicidad de Filmin, pero si quieren están tanto el de los Modlin que ha recomendado sí. Elena como la maleta mexicana están ahí. Bueno, pues ahora sí, me has traído una canción de Green Day. ¿Por qué esta canción de Green Day?
2: Porque, bueno, pues al final habla de que espero que hayas pasado lo mejor de... O sea, que te lo hayas pasado muy bien en la vida.
1: ¿Sí?
2: Las fotos que cuelgan en la pared, los recuerdos que te quedan. Y el deseo de que tu vida pues haya sido buena. Me ha parecido una buena canción para cerrar. Bueno. Porque al final eso, las fotos cuentan nuestra vida.
1: Uh-huh.
2: Y construimos nuestros relatos vitales a través de la sí. fotografía, lo queramos
1: eso
2: o
1: es.
2: No.
1: Uh-huh.
2: Me ha parecido una buena canción para cerrar este
1: Las fotos
2: programa.
1: De nuestra vida hoy en Brillos con Elena Guerra. Es que ricasco.
2: Suri.
1: Agur. Agur.

0: En la música también hay tendencia, algunas vienen y se quedan, otras vienen y se van. En ese devaneo de ahora sí, ahora no, lleva años la que centra el último brillo, que esta vez firma Javi Cuesta.
1: ¿Está obligado el arte a tomarse en serio a sí mismo? ¿Es necesario que detrás de cada libro, cuadro, película o canción haya un mensaje relevante, trascendental, que vaya a trastocar todo lo que habíamos creído hasta ahora? ¿Es ese el fin último del arte? Sinceramente, no lo sé y sinceramente, tampoco me importa. Como podréis intuir, en este último brillo no vamos a analizar la Quinta Sinfonía de Beethoven. Ni la multipremiada escritura de Bob Dylan. En este brillo, las puertas del cielo nos las abren ella o ella. Porque para lo que el oído amateur esto podría parecer simplemente pop, un oído experto rápidamente sabrá identificar su verdadero género musical, el tontipop. Surgido en la década de los 90, el tontipop se convirtió en todo lo que algunos creen que no debería ser la música. Melodías dulces, sencillas, un sonido destartalado y pegadizo, letras simplonas y con un mensaje, si es que lo tienen, todavía más simple. Pero es precisamente esa sencillez, esa falta de grandiosidad, lo que hace imparable a este género musical. La última prueba es ese superestrella de Aitana. Conocer a un chico en una discoteca ha sido suficiente para convertir la canción no solo en el éxito de su carrera, sino del año, poniendo al tontipop, donde desde mi humilde opinión merece estar, que es en lo más alto.

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1: Las noticias de Laguna, Gabón. Hoy, último domingo de mayo, se celebra la gran fiesta de las ikastolas de Bizkaia. Bilbao toma el relevo y el Ibilaldia está ya en Txurdinaga, organizado por Kirikiño Ikastola. La canción oficial, Irikiribilibil, está elaborada por artistas de tres grupos referentes de la música vasca: Ayora Rentería, de Sea Mais, Unai Madariaga, de SSS, y Jon Fernández, Andoni Barinaga Rementería e Íñigo Güemes, de Chopet. La escuchamos. El acto oficial del Ibilaldia tendrá lugar a las 10 de la mañana en la Ikastola. Allí se reunirán miembros de la comunidad educativa, representantes del Gobierno Vasco, de la Diputación Foral de Bizkaia y del Ayuntamiento de Bilbao, así como diversas instituciones y agentes sociales. El acto estará lleno de magia, música y danza, y el alumnado del centro ofrecerá la coreografía de la canción oficial. Posteriormente, a partir de las 11 horas, dará comienzo el amplio y variado programa en todas las zonas. En Iparralde, un hombre ha sido detenido acusado de haber violado a una mujer en Bayona. Los hechos habrían tenido lugar el miércoles en la casa del hombre, que este mismo viernes ha sido trasladado a dependencias policiales. Nos lo cuenta Unai Macías.
2: El hombre de 42 años habría sido detenido por presunta violación a una mujer en situación vulnerable y se encuentra en estos momentos en prisión preventiva. La mujer de 36 años habría entrado a un bar estanco del barrio de Camp de Prat de Bayona cuando el hombre se le acercó para invitarle a una copa. Posteriormente, esta persona ofreció dejar a la mujer en su casa, pero en vez de detener el coche en el hogar de ella, acabaron en el domicilio de él. Una vez dentro, el hombre se insinuó a esta mujer y, tras rechazarlo, él presuntamente habría procedido a violarla. La mujer presentó una denuncia en comisaría el mismo día de los hechos y el presunto agresor ha sido interrogado y puesto a disposición judicial.
1: Y en Navarra, María Chivite ha anunciado que se presentará como candidata del PSN a la reelección en las elecciones forales del año que viene. Ha reconocido que este ha sido un año muy difícil. Recordemos que el caso Cerdán-Koldo impactó en el partido. Incluso ella misma fue llamada a declarar ante la Comisión de Investigación del Senado.
3: Compañeros y compañeras, todo lo que nos ha pasado este último año nos ha unido más todavía. Y eso a mí me enorgullece especialmente, porque ante los momentos difíciles lo que hemos hecho es unirnos. Hoy el Partido Socialista de Navarra está más fuerte porque está todavía más unido.
1: Asegura que las investigaciones actuales en torno a miembros del PSOE le crean indignación, sorpresa y tristeza, a la vez que asegura que sigue creyendo en los valores socialistas, así como en la presunción de inocencia y la justicia. Ayer en Gasteiz, distintos grupos sociales y equipos de baloncesto han denunciado las declaraciones realizadas en las últimas semanas por el jugador del Baskonia, Rodion Kurux. El jugador fue detenido en su momento por agredir a su pareja y lo que denuncian ahora son sus manifestaciones en redes sociales en las que le acusan de banalizar la violencia machista. Kurux ha afirmado, por ejemplo, que el abuso es un fenómeno de doble dirección y que tanto hombres como mujeres ejercen violencia. Iruña Aguirre es portavoz del colectivo Itaia-Gasteiz.
4: Es especialmente grave que mensajes de este tipo sean difundidos por un referente deportivo con tanta repercusión. El deporte es un espacio importante para transmitir valores sociales y crear referentes, y no podemos aceptar la difusión de discursos que cuestionen la violencia contra las mujeres. Este tipo de discursos no tienen cabida ni en el Baskonia ni en Vitoria-Gasteiz.
1: Eso es todo. 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
4: Bienvenidas, bienvenidos a una nueva edición de Dirección Asistida, el programa que funciona con todo tipo de combustible. Fue una figura de la Fórmula 1 sin ser piloto y está considerado un mito vivo de la alta competición. El mexicano Jo Ramírez pasó por Bilbao, nos contó su vida y Dirección Asistida estuvo allí para recoger la voz de un imprescindible. Unai García se pasea por el mundo persiguiendo superdeportivos. Sin embargo, a veces parece que le persiguen a él. Nos cuenta increíbles anécdotas de sus correrías. Visitamos en Logroño AKA Museum, el paraíso de los amantes de las maquetas. Repasamos los coches más baratos del mercado y Pedro Fernández de Retana nos proyecta hoy la película Días de Trueno para hablarnos de la NASCAR, la carrera más popular y comercial de Estados Unidos, donde solo compiten coches de serie. Agitamos la bandera, cuadros y arrancamos. En la Fórmula 1 las leyendas son pilotos o están muertos, pero hay una excepción. Joaquín Ramírez Fernández, más conocido como Jo Ramírez. Jo no está muerto y es mecánico. Su currículum es apabullante. Mexicano de origen, ha participado en 479 grandes premios, de los que 116 fueron triunfos. Su trabajo obtuvo 10 campeonatos mundiales de pilotos, 7 de constructores. Ha estado detrás de los mejores del mundo: Alain Prost, Ayrton Senna, Emerson Fittipaldi, Jackie Stewart, Niki Lauda, entre otras muchas cosas. Fue coordinador del equipo McLaren. Retirado de la Fórmula 1 en 2001, tras 40 años de brillante carrera, Jo Ramírez no ha abandonado del todo el mundo de la competición. Esta figura del mundo de la alta competición estuvo el pasado mes de junio en Bilbao, participando en el congreso organizado por FEBEBASC con motivo del Festival Arte sobre Ruedas. Dirección Asistida estuvo allí y recogimos la intervención de un hombre que, desde niño, tuvo claro a qué se iba a dedicar.
5: Yo desde que nací, desde que me acuerdo de tener noción que estoy en este mundo, me encantaban los automóviles, la mecánica y todo lo que era relacionado con las cuatro ruedas. Así es que nunca tuve que pensar qué voy a hacer en mi vida. Yo ya sabía qué iba a hacer en mi vida, algo relacionado con los autos. Y por eso empecé a estudiar en México, que había solo la carrera de mecánico electricista, la única cosa que era una carrera de mecánica, pero que no se veían los coches, que no se veía, y era lo que yo quería hacer, algo relacionado con los automóviles y naturalmente automóviles de carrera. Empecé la carrera, pero después de 2 años ya en la Facultad de Ingeniería, decidí que no veía yo automóviles, entonces empaqué mi junté $300 y me fui a Italia, que era el año en que Ricardo Rodríguez, corredor mexicano, había tenido el contrato para correr con Ferrari. Y así dije, pues fantástico, tú te vas allá. Yo me fui en un crucero, bueno, no era un crucero, pero un barco de Nueva York a Inglaterra, que era lo más barato entonces.
4: Sin la más mínima noción de italiano y con $300 en el bolsillo, un joven Joaquín Ramírez decidió en 1962 marchar a Italia, por entonces la meca de la Fórmula 1. Ferrari fue la primera puerta a la que llamó, aunque no pudo pasar de barrer las oficinas y servir los cafés.
5: No hablaba italiano todavía, pero en esa época, pues el corazón de las carreras era Italia. Claro, la Ferrari era Ferrari. Me dijeron, mira, no te podemos dar un trabajo porque no tienes un contrato de trabajo, no hablas italiano, etcétera. No tienes... Pero si tú vienes a las carreras, como vengas, te pagamos el hotel, te pagamos la comida. Y así fue como empecé el primer año. Y ahí tuve la oportunidad de conocer a Juan Manuel Fangio. Él ya no corría, pero era siempre la leyenda, la más grande leyenda que ha habido en el automovilismo. Y él me presentó con las gentes de Maserati y ahí encontré mi primer trabajo.
4: A lo largo de sus 4 décadas de carrera, Jo Ramírez ha conocido, como señalábamos, a las mayores figuras de la Fórmula 1.
5: La gente habla mucho de quiénes han sido los mejores pilotos del mundo, etcétera, y le preguntan a jornalistas que han estado años y años en la especialidad en la Fórmula 1 y siempre tienen una lista de los 10 mejores corredores del mundo. Y yo tuve el gusto de trabajar por lo menos con 6 de ellos. Y eso pues me enorgullece. Te digo, es la suerte que he tenido, que nací cuando nací y que me tocaron los 40 mejores años del automovilismo, los 60, los 70, los 80 y los 90.
4: Pero de todas las grandes figuras del automovilismo de élite con las que se ha relacionado, Jo Ramírez sostiene que ha sido especialmente un piloto quien ha marcado su vida.
5: Desde luego, Juan Manuel Fangio, como digo, no solo me marcó a mí, pero yo creo que a todos los que hemos estado en este ambiente, el nombre Fangio pues es la referencia, ¿no? Especialmente de la forma como él empezó también de Latinoamérica, etcétera.
4: Testigo durante 40 años de la evolución de la Fórmula 1, Jo Ramírez considera que han cambiado mucho las cosas.
5: Ya en este siglo, pues el dinero rebasó al deporte y ya ha cambiado muchísimo. Sí, los tiempos cambian, el dinero es lo que es y los patrocinadores son más y más difíciles de conseguir. Y el problema con el automovilismo hoy en día es que hay demasiadas carreras. Es imposible haber una cantidad de patrocinadores para todas las carreras. Hay demasiadas categorías. Y me hubiera gustado que hubiera más. La FIA en la carrera, en la categoría máxima, en la Fórmula 3, la Fórmula 1, han hecho ahora ese escalón que es la Fórmula 3, después la Fórmula 2, después la Fórmula 1. Tal vez es una buena cosa para dentro del, hablamos de la máxima categoría del automovilismo, pero también hay muchísimas otras categorías que sufren porque, como digo, hay demasiadas categorías.
4: Pero a pesar de la importancia de la tecnología y en especial la electrónica, para Jo Ramírez aún sigue marcando la diferencia el factor humano.
5: Siempre ha sido, el coche es un 70% y el otro 30% se lo pasa el piloto. Pero sí, es verdad que me da mucho gusto ver que el piloto todavía pone la diferencia, ¿no? Si tú pones hoy en día a un Max Verstappen en un coche no tan bueno, en facto, el coche que tiene ahora no es el mejor, pero él está siempre en los 3 primeros, ¿no? Hay gente que todavía pone eso y eso es bonito saber, porque si es el coche siempre el que va a dar la referencia y todo, pues sería un poco, digamos, no, aburrido.
4: De todas las temporadas de carreras vividas, Jo Ramírez recuerda con más intensidad una de ellas.
5: En el 88, que ganamos 15 de 16 carreras, Senna ganó 8 y Prost ganó 7, así estaba. Y el último, el que no ganamos, pues Prost iba adelante y se le rompió el motor. Si no hubiéramos ganado 16 de 16, 8 y 8 cada piloto. Sí, eso fue bonito, como te digo, porque no defraudamos al público. El público pudo ver a los 2 mejores del mundo con 2 coches que eran 2 gotas de agua.
4: Jo Ramírez vivió desde dentro la agria rivalidad que enfrentó a Alain Prost y a Ayrton Senna, ambos miembros del mismo equipo. Ramírez recuerda aquella época como difícil, a pesar de los triunfos.
5: Sí, no fue fácil, no fue fácil, pero siempre es mejor tener los dos mejores del mundo que dos que no vayan, ¿no? Que dos lentos, ¿no? Entonces, siempre dije que si Senna hubiera ganado el campeonato, perdón, si Prost hubiera ganado el campeonato en el 88, que fue Senna que lo ganó, que fue el primer año que estuvieron juntos, yo creo que la rivalidad lo hubiera podido controlar un año más de lo que en realidad duró, porque al año siguiente ya las cosas empezaron a empeorar y pues ya teníamos como casi dos teams, dos equipos dentro de uno. Y empezó a hacer la vida entre el equipo y los pilotos pues más difícil.
4: La preparación y el cuidado de los pilotos ha cambiado radicalmente en cuatro décadas.
5: Sí, no, era una otra cosa. La gente, los pilotos fumaban, no todos, pero muchos de ellos fumaban, les gustaba la copa. Era, diría una cosa que a mi mujer no le gusta que la diga, pero en mis tiempos un corredor de Fórmula 1 llegaba al circuito con una putana en cada armo. Hoy llegan con papá y mamá, ¿no? Ha cambiado mucho, llegan muy jóvenes ahora, ¿no? Ha cambiado muchísimo y ahora se cuidan más. También las fuerzas en las curvas son muchísimo más grandes que eran. Entonces hacen muchos ejercicios para tener el cuello. Si tú ves a los pilotos, tienen la espalda muy arrugada porque hacen mucho ejercicio.
4: En esta charla, en el Congreso del Festival Internacional Arte sobre Ruedas, Jo Ramírez nos contó un detalle poco conocido de Ayrton Senna.
5: Cuando Senna empezó, Senna no era muy fuerte, se mareaba mucho, llegaba en carreras que volvía el estómago, ¿no? Entonces tuvo que trabajar mucho con un preparador físico que lo ayudó mucho a pasar esas cosas, ¿no?
4: Jo Ramírez no tuvo inconveniente en mojarse y apuntar claramente el nombre del, para él, mejor piloto actual de Fórmula 1.
5: Sin duda alguna, Max Verstappen. Para mí, Max Verstappen es el que más se llega a simular a Ayrton Senna, la manera como era él. El killer instinct que él tenía como el que tiene ahora Max Verstappen.
4: A pesar de las alegrías que la Fórmula 1 ha dado a Jo Ramírez a lo largo de su carrera, también tuvo que vivir momentos duros.
5: Yo me recuerdo un chico italiano que empezó a correr con nosotros cuando yo era manager de un equipo muy pequeño de la Fórmula 1. Un chico italiano, Elio De Angelis. Era un tipo muy bueno, venía de una familia acomodada y por eso llegó a la Fórmula 1 más rápidamente que otros. Pero dicho esto, cuando llegó, veías que él se merecía estar ahí. Desgraciadamente, él corría con un equipo, con el equipo Lotus, sobresalió con ellos. Él fue compañero de Ayrton Senna. Después fue al equipo Brabham con Bernie Ecclestone. Y haciendo una prueba en Paul Ricard, el coche se le rompió el aletón trasero y por lo tanto perdió el control del auto. El coche terminó upside down y prendió fuego. Era una prueba y no había el socorro, que llegaran bomberos rápidos al incendio y se murió. No tenía ningún problema físicamente, pero le faltó el área, no pudo salir del coche en fuego y se murió.
4: Jo Ramírez recuerda también el grave accidente sufrido.
5: Le faltó el área, no pudo salir del coche en fuego y se murió.
4: Jo Ramírez recuerda también el grave accidente.

0: Hoy tuve un percance. Son tipos hechos de una pasta diferente al resto de los humanos. Yo creo que lo veo de esta manera porque si no lo fueran, no creo que hubieran llegado a donde han llegado.
1: En 2001, Jo Ramírez dejó la Fórmula 1, pero no las carreras, a las que ha seguido ligado como comentarista en medios de comunicación o participando con su clásico en la Panamericana. En febrero de 2021, la prestigiosa revista italiana Auto Sprint consideró a Jo Ramírez leyenda de la Fórmula 1. Tras 4 décadas ligado a la máxima competición automovilística, Jo Ramírez está orgulloso de haber comenzado desde abajo.
0: Y siempre he estado pues, bastante orgulloso que empecé limpiando, barriendo la oficina, haciendo el té, limpiando las piezas en el equipo de Ferrari de Fórmula 1 en el 1962. Y 40 años después me retiré siendo el team manager del equipo McLaren, el equipo más exitoso del momento. Así que la vida me dio oportunidades que siempre las aproveché. Y llegué a estar en lo máximo de lo que yo quise ser.

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1: El precio de los vehículos eléctricos 100% ya no es lo que era. Efectivamente, por una cantidad de euros razonable, hay ya en el mercado ofertas de este tipo de coches que se adaptan a bolsillos modestos. La plataforma coches.net ha hecho el ranking de los 5 utilitarios eléctricos más baratos. Encabeza la lista el Dacia Spring, que con la longitud del clásico 4L, 3,70 metros, sale al mercado desde 17.890 euros. Un poco más caro es el segundo de la lista, el Citroën EC3, cuyo precio parte de los 22.590 euros con un tamaño de 4 metros y es la versión eléctrica del C3. Desde 25.000 euros se vende el coreano Hyundai Inster. 1.500 euros más caro es el Fiat 500e, el más pequeño de los 5 eléctricos más económicos. Y el quinto de los 5 más baratos es el MG4 Electric, prácticamente al mismo precio que el Fiat 500, pero es el modelo más grande y que más ofrece. Teniendo en cuenta que la batería supone entre el 40 y el 60% del costo final de un automóvil, los 5 eléctricos más baratos declaran autonomías que los hacen más adecuados para desplazamientos urbanos que de largas distancias, con entre 225 y 370 kilómetros máximo. En esta relación no se ha incluido el chino Invicta D2S, con solo 2,80 metros de longitud y expresamente diseñado para entornos netamente urbanos, con un precio de partida de 17.000 euros. Y solo 150 kilómetros de autonomía. El encargado en este programa de ponernos los dientes largos hablándonos de vehículos inalcanzables es Unai García. En su blog Unicars, en el que nos muestra pruebas reales, evidencia que no habla de oídas, salvo las referencias al sonido del motor, claro. En muchos casos se ha tenido que desplazar a lugares lejanos para probar nuevos modelos de Bugatti, Lamborghini o Ferrari, pero pareciera que este tipo de superdeportivos le persiguen. Así puede desprenderse de las anécdotas que le han sucedido y que ha venido a contarnos hoy. Gabón Unai.
2: Gabón José Ra.
1: Bueno, Unai, en el mundo solo existen, que yo sepa, 15 Lamborghini Reventon Roadster. Las posibilidades de toparse con uno podríamos decir que están entre cero y ninguna. Sin embargo, vas a Mónaco y te encuentras con uno.
2: Efectivamente, y es que...

0: que hace 2 años, para ponernos un poquito en contexto, hice un viaje por Europa con un Porsche 911 y una de las visitas que teníamos programadas era Mónaco, efectivamente. Bueno, pues nos plantamos en la puerta del centro Porsche y tuvimos la suerte de que al ir con un 911 nos recibieron y nos hicieron un tour privado. Pues resulta que para terminar la visita nos bajaron al sótano menos 2. Allí la persona encargada de hacernos esta visita nos preguntó: oye, ¿os gusta la marca Lamborghini? Igual suena un poco raro porque estábamos en el centro Porsche, ¿no? Pero claro, yo creo que ya os lo he dejado claro en el resto de programas que mi marca favorita es Lamborghini, y yo con una sonrisa de oreja a oreja le dije que sí, que me encantaba la marca Lamborghini. Así que dicho y hecho, nos llevó ahí hasta el fondo del sótano menos 2. Y cuando me enseñó un coche que tenían allí tapado, lo destapó y me enseñó que había debajo de eso un Lamborghini Reventón Roadster, efectivamente uno de los 15 que existen en el mundo, pues la verdad es que no me lo podía ni creer, básicamente, de tener uno de mis coches favoritos delante. Y ya no solo eso, sino que es que encima nos contó que el propietario de este Lamborghini tenía otros 63 modelos más, un coleccionista polaco, y que lo tenía ahí guardado en Mónaco, pues cogiendo polvo, como quien dice, y casi sin usarlo. Así que
1: un coleccionista menesteroso.
0: Sí, un buen coleccionista y con buen gusto, y además con mucha suerte.
1: Claro, como son Lamborghini. Pero vamos a ver, viste un Lamborghini que pensabas que no ibas a ver en tu vida. Si ver uno ya es difícil, resulta que llegaste a ver dos en otro encuentro con otra unidad.
0: Esta anécdota es incluso todavía más curiosa, y es que en el 2019 viajé a California a cubrir el famoso concurso de elegancia de Pebbles Beach, y cuando ya había terminado el evento, yo estaba ya volviendo desde San Francisco a Los Ángeles, estaba por una de estas interminables rectas de highways americanas que le llaman, cuando de repente yo estaba probando un Dodge Challenger, mítico coche, el car americano, cuando me adelantó un Lamborghini Reventón también. Además, para curiosidad, es que lo tengo grabado, se me ocurrió la brillante idea, ya que uno no se encuentra todos los días con un coche de estos, pues ponerme a la par, hacerle un pequeño gesto, a lo cual el propietario de este Lamborghini pues entró al trapo, pegó un zapatazo, y la verdad que fue todo un gusto y un placer poder escuchar ese motor V12 cortando al límite, porque, bueno, ya digo que fue una pasada.
1: Pero hay más pruebas de que efectivamente debías de estar tú predestinado a relacionarte con los superdeportivos. Porque los fabricantes de automóviles son muy celosos de sus proyectos. Los defienden a capa y espada, y sobre todo tienen mucho miedo de que puedan ser copiados, mucho miedo del espionaje industrial, en una palabra. Sin embargo, para probarlos, claro, no les queda otra que sacarlos a la luz. Así que imagino cuando te encontraste con dos prototipos de este tipo de coches en Italia, pues volviste, dicho de una manera vulgar, a flipar. Volviste a flipar y casi te juegas la vida.
0: Sí, a ver, muchas veces con este tipo de cosas, pues son situaciones que pueden darse, ¿no? En este viaje que os he contado primero, que estuvimos en Mónaco, esa fue Mónaco la última parada. Primero paramos en Italia, y yo no sé si has estado en Maranello, la ciudad natal de Ferrari, pero por allí la verdad es que ves Ferraris a tutiplén, pero también ves prototipos, ¿no? Bueno, pues me acuerdo que paramos en una gasolinera, y en una esquinita guardados tenían dos Ferraris puro sangre. El puro sangre, que es el SUV de Ferrari, que ya se dio a conocer hace ya 2 años, pero cuando estábamos haciendo este viaje, pues era un coche inexistente, eran únicamente rumores, y de hecho este modelo de coche es el primer SUV de Ferrari. O sea, todavía tenía como, bueno, pues mucha mayor trascendencia, ¿no?, el hecho de que Ferrari se fuese a meter en el mundillo de los SUV. Entonces, ya digo, me acuerdo que encontré esos dos Ferrari puro sangre en una esquinita, me acerqué a hacer dos fotos, y nada, tardaron medio minuto en aparecer los primeros trabajadores de Ferrari gritándome como locos que nanay, que borrara eso que había grabado y que me marchase de allí, que eran uno de los primeros prototipos del Ferrari puro sangre.
1: Imagino que borraste, ¿no?, por tu vida.
0: Pues como todo en esta vida hay trucos y sí, lo borré delante de ellos haciendo un poquito el paripé, pero tengo las fotos de estos coches. O sea, los sigo guardando porque realmente se guardaron en la nube y había ahí una copia de seguridad.
1: Bueno, confiemos en que no te estén escuchando. Bueno, otra muestra de la mutua atracción entre los superdeportivos y tú la encontramos en lo que te ocurrió estando en Los Ángeles y que te despertó del sueño.
0: Sí, además me despertó del sueño literal, porque esto ha sido este último verano, que también volví a viajar a California, a Los Ángeles, y es que ya en uno de mis últimos días de estancia allí en Los Ángeles, bueno, pues estaba durmiendo, y la verdad es que en una casa, yo cuando suelo ir, pues cojo ahí una casa, y digo lo de la casa para que os hagáis una idea de que no era un edificio alto. Yo estaba en una casa a ras de calle cuando escuché un golpe, un accidente, que me despertó. ¿Qué fue lo curioso de esto? Que salí a la ventana, extrañado un poco por la situación, y vi un coche camuflado. Ya ves un coche camuflado, te llama la atención, además, bueno, pues basta que si trabajas un poquito en el mundillo de la prensa de motor y tal, pues el gusanillo lo tienes ahí.
1: Bueno, vamos a explicar que no se trataba de un coche de la policía sin distintivos.
0: No. Era un coche...
1: De un modelo al que lo han modificado de mala manera para que no se distingan sus formas reales.
0: Eso es, ahora te iba a explicar un poco. Entonces, lo que digo, yo vi un coche camuflado, efectivamente, como dices, con un camuflaje de estos típicos que se suelen usar para evitar precisamente que la prensa filtre estos modelos que aún no existen. Suelen ser un tipo de camuflaje con colores blancos y negros que hacen que la lente de las cámaras pues no capten bien las curvas del coche. Y bueno, pues en este caso, viendo ese coche de camuflaje, decidí salir. Y fíjate que podía haber sido pues un coche al uso de camuflaje. Pues no, tenía que ser un supercoche, por así decirlo. Y es que se trataba del futuro BMW M5. ¿Vale? O sea, la superberlina deportiva de BMW, que en ese momento pues era nuevo modelo, se estaba desarrollando allí en Estados Unidos, estaban en pruebas y se acababa de chocar, literalmente, contra otro coche debajo de mi casa. Y la verdad es que me despertó, bajé y también aproveché para hacer fotos y llevármelo de recuerdo.
1: Bueno, si has tenido increíbles, inesperados encuentros con superdeportivos, que es precisamente tu pasión, digamos, no debes de tener, por otra parte, pinta de poderío económico a jugar por los incidentes que has tenido con la policía de varios países.
0: Sí, a veces pasan estas cosas que cuando llevas un coche deportivo o estás... Bueno, pues probando un coche deportivo, pues llamas la atención y puedes llamar la atención precisamente de la policía. Te voy a contar dos anécdotas, ¿vale? Porque dos anécdotas que fueron precisamente con el mismo coche, ¿vale? Y es que hace unos años estaba probando el Lamborghini Huracán Evo Spider en el desierto de Dubái. Cuando, bueno, pues paré en mitad del desierto, habló de manera literal una carretera que cruza el desierto donde no había absolutamente nada. Me paré en la carretera pues a recolocar las cámaras porque estaba grabando el reportaje, cuando bueno, pues se me puso a la par un coche un tanto extraño. Yo la verdad es que estaba solo y bueno, pues sí que es verdad que al principio me asusté, bajé la ventanilla porque se me hacía muy raro que un coche en mitad de la nada se me pusiese al lado. Y cuando hice un amago de tener interacción con la persona que iba en el interior del coche, pues ya se identificó como agente de la ley, como policía. Y nada, pues simplemente me advirtió de que tuviera cuidado en el sentido de que no hiciese demasiado el gamba, que no corriese más de lo debido. Curioso también, que estábamos ahí en mitad del desierto, que es un tipo de peligro. Pero bueno, esa fue la advertencia que me dio, y esta fue pues una anécdota que tuve, que además quedó grabada. Cuando se me pararon, yo pensaba que igual me iban a secuestrar, pues no, era un policía que se identificó y que me quería pedir un poco de calma con el coche.
1: Al volante de un cacharro con una potencia inusual deben de asaltarnos poco recomendables tentaciones como la de retar a duelo a otro inalcanzable. Esto te ha ocurrido en alguna ocasión y también te ha traído algún que otro problemilla o algún encuentro no muy deseado con policías de países extranjeros.
0: Sí, esta es otra anécdota que me pasó, la que te comentaba con este mismo Lamborghini Huracán, ¿vale? Y es que, bueno, pues como te digo, estaba en mitad del desierto grabando el reportaje y fui a enfrentar pues una recta interminable en mitad del desierto, cuando pues por casualidades de la vida me fue a incorporar a esa carretera que te comento y se fue a incorporar otro Lamborghini. O sea, ya fíjate si es casualidad que te vas a poner te vas a incorporar a una vía y el coche que tienes al lado es otro Lamborghini. Pues lógicamente, instinto de cualquiera que nos gusten los coches, recuerdo que nos miramos los dos propietarios y lo único que nos salió fue acelerar como si no hubiese mañana, quien no lo hubiera hecho, con dos Lamborghinis en mitad del desierto. Y recuerdo que empezamos a acelerar a unas velocidades pues muy altas, vamos a dejarlo ahí, cuando de repente veo que frena el tipo de golpe. Él iba con un Lamborghini Urus, el SUV, un coche grande, y se me mete detrás. Me quedé extrañado y ya de repente vi que se asomaba un tercer coche que ninguno de los dos habíamos visto, y ese sí que sí era un coche de la policía, rotulado con sus sirenas. Y ahí sí que tuve algo más de miedo porque, bueno, nos paró la policía, se bajó ahí un tipo con una boina imponente, una ametralladora en mitad del desierto, y yo ahí sí que pensaba que íbamos a tener un serio problema, pues porque efectivamente estábamos haciendo una carrera ilegal, como quien dice. Y bueno, pues para sorpresa de todos, lo único que hizo fue pedirnos el pasaporte, comprobar que estaba todo en regla y nos deseó que pasáramos un buen día. Para sorpresa de todos. Ahora te voy a contar que, para mayor sorpresa, cuando ya nos quedamos más tranquilos, el otro propietario del coche y yo nos bajamos los dos de los coches. Bueno, pues él era una persona de origen rusa que viajaba en el Lamborghini con toda su familia dentro. O sea que imagínate, se bajaron los niños, la mujer.
1: Poco prudente.
0: Poco también. Prudente, sí, efectivamente. Pero ya te digo que la situación era todavía más surrealista.
1: Oye, Unai, y probando estos coches de alta gama, ¿has tenido alguna vez algún susto? ¿Has podido estar en algún momento pues a punto de tener un accidente? Porque que yo sepa, tenerlo no lo has tenido nunca.
0: No, la verdad es que no he tenido ningún accidente, ni me atrevería a decir que ningún susto. Sí que es verdad que me considero una persona súper precavida cuando pruebo estos coches. Soy consciente del peligro que conlleva llevar estas potencias, de bueno, pues lo que supone llevar por una carretera abierta este tipo de coches. Y a ver, puedes tener algún mínimo susto de que en un coche de propulsión trasera, dándole un poquito más de gas, pues el coche se cruce. Pues siempre pongo el ejemplo de los Corvette. Los Corvette son unos coches con un par tremendo en el eje trasero, que a nada que te pases un poquito, pues te puede dar un susto. Más allá de ese tipo de sustos, no, ni un principio de accidente, ni nada. La verdad que mucha suerte, y sí que me considero, insisto, una persona con dos dedos de frente, saber qué es lo que estoy llevando y saber que lo estoy probando para crear contenido y no arriesgar más de la cuenta.
1: Muy bien, pues está visto, de todas formas, que dedicarse a probar superdeportivos no está exento de sobresaltos. Muchas gracias, Unai, por compartir con nosotros estas aventuras de bloguero y de especialista en superdeportivos.
0: Es que ricasco, nos vemos, agur.
1: En 2017 se descubrió en Turquía el juguete más antiguo hallado hasta el momento. Se trata de un carro de cuatro ruedas modelado en arcilla. Fue encontrado en la tumba de un niño y se le calcula una antigüedad de 5.000 años. Este objeto evidencia que la reproducción de la realidad a pequeña escala es una actividad con miles de años de existencia. El modelismo es hoy en día una afición con cada vez más adeptos, tanto en el mundo del coleccionismo de miniaturas como de su paciente y detallado montaje. En la mayoría de las ocasiones, por la mera satisfacción de ultimar un proyecto y contemplarlo después. En Logroño tenemos un museo dedicado precisamente al modelismo, con especial presencia de los medios de comunicación a escala. Se llama AK Museum, Museo de Miniaturas y Modelismo. Contamos hoy en dirección asistida con Elena Gómez del Casal, del Departamento de Marketing y Comunicación de AK Interactive, para hacer una de esas visitas virtuales que acostumbramos por los museos dedicados a los medios de comunicación. Muy buenas noches, Elena, ¿qué tal?
2: Hola, buenas noches, José Ra.
1: Bueno, explícanos, ¿cómo nace este peculiar museo, este ACA Museum?
2: Bueno, pues ACA Museum es el resultado del trabajo y la paciencia de muchos modelistas, así como del equipo de ACA, que ha recopilado obras en todo el mundo durante los últimos 25 años. El proyecto se crea con el objetivo de ofrecer una visión integral e histórica del modelismo, pues otorgándole la importancia y la trascendencia que realmente tiene e intentando acercar el conocimiento de esta disciplina a todo tipo de público.
1: Hay que explicar que la matriz, digamos, del museo es precisamente la empresa ACA Interactive.
2: Eso es, se trata de una empresa que está ubicada en Logroño, que nos dedicamos sobre todo a exportar productos de modelismo, desde pinturas, todo cualquier tipo de producto auxiliar, como pueden ser pinceles, pigmentos, efectos de envejecimiento, hasta hacemos maquetas propias.
1: ¿Qué podemos ver en el museo?
2: Bueno, pues en el museo se trata de una experiencia y un lugar único al que visitar, ya que presentamos una línea temporal de la historia del modelismo, así como de sus materiales. Entonces, podemos disfrutar de una gran variedad de piezas, desde réplicas del siglo II antes de Cristo hasta piezas originales y únicas y trabajos de los mejores modelistas que los hemos conseguido de todos los rincones del planeta. Así que yo creo que merece la pena visitarlo.
1: Nos decías que ACA Interactive diseña y fabrica sus propias maquetas. Imagino que el proceso de fabricación de las piezas no es nada sencillo, sobre todo cuando se quiere ser muy fiel a la realidad. ¿Se parte de un modelo a escala 1-1?
2: Efectivamente, se parte de un modelo a escala de un objeto real, ya que es muy importante la fidelidad histórica. Como bien dices, tanto las medidas como luego, no solo nosotros a la hora de hacer maquetas, como también nosotros fabricamos pintura, también es muy importante la fidelidad histórica para, por ejemplo, crear un set de uniformes, porque no era lo mismo verde el que usaban los soviéticos que el que usaban los británicos. Entonces, para cualquier tema relacionado con el modelismo, ya sea bien pintura o escala, es súper importante el tema de la fidelidad histórica. Y por supuesto, a la hora de nosotros hacer un modelo a escala, pues es súper necesario primero tener una gran investigación histórica sobre el modelo que vamos a crear, empaparnos bien de la época, de cómo se usaba, de quién lo usaba, de tener fotos de la época, muy importante, e intentar, pues eso, que la maqueta sea lo más fidedigna posible a la realidad.
1: Nos has mencionado que utilizáis fundamentalmente plástico, pero ¿qué otros materiales se pueden utilizar en la fabricación de maquetas?
2: Bueno, para la fabricación de maquetas hay infinidad de materiales, desde resina, papel, metal, plástico, como ya hemos dicho, madera. Y bueno, a lo largo de los años pues ha ido como variando, evolucionando esto. Por ejemplo, la escasez de algunos materiales ha permitido el uso de otros. Véase en la Segunda Guerra Mundial, que había escasez de materias primas, pues el modelismo, por ejemplo, en papel vivió un auge, un apogeo muy importante. Mientras que otras veces las propias normativas han hecho que la industria se decante por un material u otro, ejemplo claro, pues los típicos soldados de plomo que todos conocemos, pues ya se ha ido abandonando el plomo o por ejemplo también se ha abandonado la resina, que produce mucho polvo al trabajarla o lijarla, y se ha dado paso a materiales más seguros. De todos modos, se podría decir que hoy en día los modelistas se han especializado y podemos encontrarnos piezas construidas de casi cualquier material.
1: Por curiosidad, ¿sabéis qué porcentaje de maquetas acaban quedándose a medias sin terminar?
2: Bueno, yo creo que eso es un dato que es un poco difícil. Yo creo que sería imposible de calcular, dependerá de cada modelista. Pero lo que yo casi te podría afirmar es que cualquier modelista que ama este hobby seguro que tiene en casa más maquetas de las que podrá montar a lo largo de su vida.
1: ¿Existen clubs de aficionados a las maquetas?
2: Sí, existen además en todas las ciudades, tanto españolas como europeas, bueno, también incluimos países asiáticos, Estados Unidos. Sí, porque además puede parecer que es un hobby muy solitario, pero para nada. Al final lo que te hace es te permite compartir y disfrutar de la compañía de más gente. Hay clubs repartidos por todo el mundo de Warhammer, de modelismo histórico, de modelistas específicos que hacen solo barcos de madera, o sea, hay infinidad. Y además hay gente que viaja a convenciones de modelismo y es un tipo de turismo que, aunque no se conoce demasiado, te puedo asegurar que existe.
1: Te voy a hacer una pregunta que creo que suele ser la más difícil. Imagínate que tienes que salvar una sola pieza del museo. ¿Cuál sería?
2: Bueno, es complicada esa pregunta. Bueno, aquí puede entrar el sentimiento personal, ¿no? Más que la calidad de la pieza, ¿no? Porque las piezas más caras, pues probablemente sean los dioramas premiados en concursos internacionales, pero si tenemos que dejar fuera el interés económico.

Es todo, ponemos aquí punto final a un Dirección Asistida en el que hemos contado con el testimonio de un mito de la Fórmula 1, el mecánico Jo Ramírez. Unai García nos ha contado anécdotas de sus correrías en busca de superdeportivos. Hemos visitado el Museo de Maquetas AK Museum en Logroño, repasado los coches más baratos del mercado y conocido a la más popular carrera de coches de Estados Unidos, la NASCAR, a través de la película Días de Trueno. Les emplazo a una nueva edición del programa o cuando mejor les venga a escuchar cualquiera de las anteriores en la plataforma de Radio Euskadi guau.eu. Les dejo con una cumbia que lleva por título Carrera.

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1: Las noticias de las dos. Gabón, en Errenteria ayer tuvo lugar una concentración muy numerosa para rechazar los abusos sexuales y psicológicos que han denunciado varias alumnas de la Bertsoeskola del municipio. Según el relato de las víctimas, estas denuncias son conocidas ya desde hace años con una dinámica continua de acoso y agresiones. El ayuntamiento ha admitido fallos en las medidas adoptadas y ha suspendido la actividad de Xempelar Bertsoeskola. Sonia Hernando.
2: La primera denuncia contra este profesor de Xempelar Bertsoeskola se recibió ya en 2018 y, según se ha relatado hoy, en todos los casos, algunos de ellos con las alumnas menores de edad, hay un mismo patrón.
3: Denekin patroi bera erabili du. Neska gazteak taldetik isolatu, berezi sentiarazi. Bertsolaritza munduan aurrera egiteko bere beharra duela sentiarazi.
2: La escuela tomó distintas medidas contra el profesor, comprometiéndose a corregir su comportamiento, pero las agresiones han continuado durante estos 8 años. La concentración ha denunciado la impunidad con la que todas estas agresiones han tenido lugar durante estos años.
3: Zuen konplizitatea, isiltasuna, beste aldera begiratzea eta erasoak gutxiestea salatu nahi dugu.
2: El Ayuntamiento de Rentería ha informado de que al menos un miembro de la dirección de la Bertsoeskola ha respaldado al agresor, ha admitido fallos en las medidas adoptadas y ha suspendido la actividad de la escuela. A la protesta de hoy convocada por Bertsozale Elkartea y los movimientos feministas de Orereta y Oiartzun han acudido personas relevantes del bertsolarismo como Maialen Lujanbio, Aner Peritz o Beñat Gaztelumendi.
1: Un apunte, el coreógrafo y bailarín de Cucay, Jon Maya, ha emitido un comunicado publicado por el Diario Vasco sobre las agresiones sexistas que se le atribuyen. Señala que en enero de 2025 asumió su responsabilidad y que